0: Estados Unidos la semana que viene. La intención del presidente es brindar nuevas señales de apoyo a Donald Trump antes de las elecciones de medio término. El mandatario participará de una gala hispánica donde coincidirá con Eduardo Bolsonaro. Habrá un encuentro con empresarios en la Cámara de Comercio y una reunión contra el antisemitismo en agenda. La información internacional: Israel conmemora el tercer aniversario de la masacre del 7 de octubre. Con familias reunidas en distintos puntos del país, se recuerda a las víctimas del ataque terrorista del grupo Hamás durante un recital en 2023 que dejó 1.200 muertos y 251 rehenes. El aniversario llega por primera vez con todos los rehenes de regreso a sus hogares y con un Medio Oriente profundamente transformado por el conflicto bélico.
1: El pronóstico indica que está vigente una alerta naranja por tormentas fuertes para el departamento La Capital, Garay y San Jerónimo. También rige un aviso a muy corto plazo por lluvias intensas y ráfagas para La Capital y Garay. Mañana jueves, cielo parcialmente cubierto o cubierto, posibles lluvias débiles a moderadas durante las primeras horas del día, no descartándose algunos chaparrones algo más intensos. La temperatura mínima está prevista en 15 grados, la máxima en 19. Ahora en Santa Fe, cielo cubierto con precipitaciones leves, la temperatura 17 grados 5 décimas, humedad del 99%, informó Martín Blanc a las 21:05 minutos.
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0: buenas noches. Aquí estamos en La Aventura de Leer, miércoles 7 de octubre, programa número 27, séptimo mes. Iniciamos octubre, el mes por respeto a la diversidad cultural. Está con nosotros el operador, Leandro Moreira, a quien le agradecemos la asistencia. Y tenemos invitados, es una noche muy linda. Tenemos a los integrantes de la Casa de la Cultura Indo-Afroamericana. Mario Luis López es el completa el nombre. Están con nosotros Marianela Langui, Fabiana Bucci, Acho Nahuel Díaz, Marito López. Así que bienvenidos, muchas gracias por estar acá en una noche. A mí me gusta la lluvia, pero bueno, no es fácil en Santa Fe. Gracias por venir, ¿eh?
1: Hola, ¿qué tal? Buenas noches. Sí, un día raro y sí. Fue como caluroso y ahora...
0: Frío, frío y húmedo. Bueno, muchísimas gracias. Le vamos a pedir al señor operador que nos pase el primer audio de Nidia, porque estaba con problemas de energía eléctrica en Nelson, así que mandó los audios. Así que ahora el señor operador nos va a pasar el primer audio, que es el de 5 minutos, señor operador.
2: Buenas noches, noche de lluvia. Bienvenidos a una nueva emisión de las efemérides. Hoy las agujas del reloj giran en el tiempo y nos ubicamos en la semana del 8 al 14 de octubre. ¿Arrancamos? Nos vamos a Estados Unidos. Comenzamos con un cumpleaños número 83, porque el 8 de octubre de 1943 nacía en Columbus, Ohio, Robert Lauren Stein, autor de terror juvenil. Creció en una familia de clase media-baja y a los 9 años, ¿saben qué? Encontró una máquina de escribir en un ático y con ella comenzó a escribir sus primeras historias de humor. La literatura de terror aparece luego del pedido de un editor. La saga que lo llevó al éxito se tradujo bajo 2 títulos distintos: Escalofríos en Hispanoamérica y Pesadillas en España, de la cual llegó a vender más de 300 millones en todo el mundo. También podemos nombrar La noche del muñeco viviente, Golpea y corre, La niña y el monstruo. La particularidad de la mayoría de sus libros es que tienen como protagonista principal a un niño o un adolescente. Nos preguntamos, ¿cuál es el origen de los monstruos de Stein? Casi ninguna de sus historias surge de una pesadilla. Él primero piensa en un título llamativo, por ejemplo, «Hay algo vivo en el fregadero», y a partir de esa frase construye toda la trama. Una de las curiosidades es que una de sus fobias son las langostas y otra saltar al agua en las piscinas, un miedo que le quedó tras un accidente infantil. Ahora les pregunto, ¿qué título pueden crear ustedes para una trama de terror? De Estados Unidos viajamos a Yugoslavia, un país que hoy ya no figura en los mapas modernos, donde Ivan Andrić nació en Dolac, en la actual Bosnia-Herzegovina, entonces Imperio Austríaco, Húngaro, un 9 de octubre de 1892. Fue registrado en la ficha de bautismo como el 10 de octubre, así que lo pueden encontrar con ambas fechas de nacimiento. De origen muy humilde, su juventud estuvo marcada por el activismo político. Durante la Primera Guerra Mundial fue encarcelado y tras ella hizo una brillante carrera como diplomático de élite, llegando a ser embajador en la Alemania nazi. Al estallar la Segunda Guerra Mundial, se recluyó en un apartamento de Belgrado y bajo el ruido de los bombardeos, escribió en soledad sus obras. Ganó el Premio Nobel de Literatura en 1961, con la obra Un puente sobre el Drina. También escribió Crónicas de Tratnik y El lugar maldito, entre otras. Una curiosidad que cuando ganó el Premio Nobel, donó el 100% del dinero de ese premio para mejorar y construir bibliotecas públicas en Bosnia y Herzegovina. Dejamos la inexistente Yugoslavia y nos vamos al Reino Unido para encontrarnos con Daniel Foe, que nació en Londres un 10 de octubre de 1660. Luego se agregó el D, para sonar más aristocrático, y es conocido como Daniel Defoe. Fue un hombre de 1000 oficios, comerciante, fabricante de tejas, panfletario político, periodista y novelista. Su vida estuvo marcada por crisis financieras y constantes persecuciones debido a sus sátiras políticas contra la Iglesia y el gobierno. Escribió su obra más famosa, Pasando los 50 años, convirtiéndose en uno de los padres de la novela británica. Su obra principal, ya se las digo, Robinson Crusoe, un clásico universal. También escribió Moll Flanders, Diario del Año de la Peste, entre otras obras. Una curiosidad es que Defoe fue espía secreto al servicio de la corona británica y debido a sus escritos satíricos fue condenado a la temida picota pública. ¿Qué era la picota? Un cepo de madera en la calle donde la gente humillaba a los presos. Sin embargo, Defoe era tan querido por el pueblo que en lugar de lanzarle piedras o verduras, la multitud lo rodeó para protegerlo. Bebió a su salud y le arrojaron flores, transformando su castigo en un triunfo popular. Nos vamos a estudios ahora para darle apertura a la Casa de la Cultura Indo-Afroamericana y escuchamos sus tambores.
0: Gracias, Nidia. Excelente tu trabajo como siempre. Y bueno, ahora sí, vamos a tener el gusto de escuchar a nuestros invitados de la Casa de la Cultura Indo-Afroamericana, Mario Luis López. Los escuchamos.

0: Excelente, bravo, muchas gracias. Gracias Fabiana, Marianela, Ayo y Marito. Excelente, muchísimas gracias. Y ahora, señor operador, ¿la escuchamos a Nidia en el próximo audio?
1: Estábamos en Londres con The Fou y volamos a Argentina para evocar a Evaristo Carriego, que lo hemos visto en Efemérides de Mayo, oportunidad de su nacimiento. Él fue un poeta entrerriano que se muda junto a su familia a los 4 años a Buenos Aires, lugar donde fallece un 13 de octubre de 1912 a los 29 años. Emblemático poeta, su obra más conocida se titula Misa de los herejes. Intentó seguir la carrera militar, pero fue rechazado. Se volcó por completo a la vida bohemia de los cafés y las redacciones periodísticas. Retrató la vida de los conventillos y los suburbios porteños. Escribió en publicaciones anarquistas como La Protesta y revistas populares como Caras y Careta. Una curiosidad, Carriego era amigo cercano del padre de Jorge Luis Borges y un visitante asiduo de las tertulias familiares. Cuando Borges era apenas un niño, Carriego predijo su futura fama como escritor. Décadas más tarde, en 1930, un joven Borges le rindió tributo escribiendo el ensayo biográfico de Evaristo Carriego, definiéndolo como el hombre que transformó el suburbio en poesía. Ahora nuestra máquina del tiempo nos lleva de Argentina a Nueva Zelanda y nos encontramos con Kathleen Beauchamp, que nacía en Wellinche, Nueva Zelanda, un 14 de octubre de 1888, y a los 19 años se mudó definitivamente a Londres para escapar del ambiente provinciano de su hogar. Adoptó el seudónimo de Catherine Mansfield y se integró rápidamente a la bohemia artística inglesa. Ella revolucionó la estructura del cuento corto, enfocándose en la psicología y los momentos de revelación interna de los personajes más que en la acción. Murió de tuberculosis a los 34 años. Una de sus obras se titula Felicidad y otros cuentos. También Fiesta en el jardín y otros cuentos. Y podemos mencionar En una pensión alemana. La curiosidad es que Mansfield mantenía una relación de profunda admiración y celos con la célebre escritora Virginia Woolf. La propia Woolf llegó a escribir en su diario una confesión rotunda tras la muerte de Catherine y dijo: era la única escritora de la que he tenido celos, la única cuya escritura me despertaba envidia. Mansfield llevaba una vida afectiva y sentimental sumamente libre y rebelde para los estándares de su época, lo que la convirtió en un ícono de la emancipación femenina en los círculos literarios de la época. Bien, queridos oyentes, el viaje en el tiempo llega a su fin. Recordamos que las grandes historias nunca mueren, solo esperan ser leídas una vez más. Gracias por acompañarnos. Nos reencontramos en la próxima página de Efemérides de la Aventura de Leer. Buena semana y ricas lecturas para todos.
0: Gracias, Nidia. Impecable tu trabajo como siempre. Muchísimas gracias. Ahora le vamos a pedir al señor operador que nos lleve al próximo bloque, Lugares Mágicos.
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0: Y nosotros quisimos iniciar este mes de octubre trabajando con una temática que es muy poco conocida. Este mes se celebra el día lunes 12 de octubre, va a ser el Día del Respeto a la Diversidad Cultural. Y una de las cuestiones más complicadas que tenemos es la ignorancia. Me parece que si superamos ese primer escollo, podemos empezar a trabajar esto del respeto por la diversidad cultural. Saber, conocer. No se puede querer ni cambiar lo que no se comprende y no se puede comprender lo que no se conoce. Así que esa fue nuestra intención y queremos nuevamente agradecer a los integrantes de la Casa de la Cultura Indo-Afroamericana, Mario Luis López, por estar acá hoy, a Marianela, a Fabiana, a Ayo y a Marito López. Y quien les habla, tomé la decisión la semana pasada de ir el viernes al campamento literario que organizaban en la Escuela Normal porque había leído que ustedes estaban allí el día viernes. Y la verdad que fue una experiencia magnífica, magnífica, conmovedora. Me encantó. Y bueno, a partir de esa experiencia, donde hablaron de la música, hablaron de la vestimenta, hablaron de del vocabulario, es que empecé a querer saber, porque si hay alguien que no sabe acá soy yo. Entonces traté de buscar información y de eso quería hablar con ustedes. Bueno, primero la casa, ¿cómo surge? Sé que tiene varios años, ya ha cumplido años. ¿Quién nos cuenta?
3: Hola, muy buenas noches a todos.
0: Ayo nos cuenta. Ayo.
3: Sí, sí. Ayo. Bueno, en primera instancia, gracias por la invitación. Y sí, el viernes pasado tuve una jornada hermosa en el taller literario de la Escuela Normal, que la actividad fue impulsada por nuestra compañera María Belén, que estuvo aparte de la organización. Ella también es integrante de la institución, con lo cual se hizo un enroque fabuloso para poder llevar un poco de lo que es el taller Santa Fe Safra.

0: creo que es la parte de la historia más que nada para acotar.
1: No, está excelente.
2: Tamaña tarea, porque nosotros tenemos que reconocer que fue silenciada, fue prácticamente borrada la historia afrodescendiente en la República Argentina. En Santa Fe se habla muy poco, así que bienvenida a la inquietud de tus abuelos por, como decía Mario, visibilizar, como decíamos, conocer para poder entender. ¿Y cuáles son las actividades así que ustedes ya tienen en el año programadas? ¿Cómo las desarrollan?
1: Bueno, en el año tenemos distintas actividades, generalmente año a año van cambiando, pero siempre están abocadas a un calendario, podríamos decir, que son distintas fechas que para nosotros son importantes porque son conmemorativas hacia la historia afrodescendiente. Ahora estamos muy próximos a lo que va a ser el 8 de noviembre también. Ahora estamos bajo lo que sería el 12 de octubre, que trabajamos mucho esta idea de cómo cambia nuestro continente a partir de poner en esta irrupción de los pueblos originarios y en este trabajo forzado que tuvieron los africanos esclavizados, y cómo cambia esta visión hacia, bueno, la Europa central y eje de toda construcción para lo que significó para nuestra construcción como Estado-Nación también. Y este 8 de noviembre vamos a culminar con el cierre del taller Santa Fe es Afro, con algunas actividades. Todavía estamos definiendo el lugar, pero seguramente va a ser un espacio cultural que básicamente va a ser un cierre y un balance de todo lo que fue este año, de las actividades que hemos tenido. El 8 de noviembre es el Día Nacional de los Afroargentinos y la Cultura Afroargentina. Hay conmemoración a María Remedios del Valle, nuestra madre de la patria, que
2: capitana del Ejército del Norte.
1: Así es, y que la vemos representada en, bueno, uno de nuestros billetes, el de 10.000 pesos. Así que para nosotros es, como siempre, año tras año, sumamente potente poder alzar la voz de María Remedios del Valle y darle este homenaje.
2: Y hay otros lugares mágicos que ustedes recorren, que son las instituciones educativas. Ustedes van a las escuelas con su, bueno, con su historia, con su relato y con su música también. ¿Cómo es eso?
1: Así es. Desde que inició la Casa de la Cultura, mis abuelos y los integrantes y colaboradores siempre hemos participado activamente con las escuelas, entendiendo que por ahí en las distintas currículas escolares no es abocado tan en profundidad el tema, o siempre queda a consideración del docente o de quien esté dictando una actividad para los estudiantes. Siempre la casa se acercó a las escuelas para participar de diferentes maneras, ya sean actos escolares, charlas conmemorativas, talleres, seminarios. Y hablando de eso, esta semana, que venimos con una agenda bastante completa, esta semana tenemos una charla en la escuela Sarmiento, justamente en el acto hacia el 12 de octubre, para poder contar un poco acerca de la historia de los afrodescendientes y un poco de cómo esta fecha nos interpela como sociedad.
2: Excelente. Bueno, muchísimas gracias. ¿Podemos disfrutar un poquito más de los tambores? ¿Sí? ¿Digo bien tambores?
3: Sí.
2: Bueno, porque también soy una ignorante en música. Así que bueno, denos el gusto de escucharlos un poquito más.
1: Vamos entonces.
2: Vamos.

0: Excelente, excelente. Me encantó. Muchísimas gracias. Ahora le vamos a pedir al señor operador que nos pase al próximo bloque de Lectores que Suman.
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0: Bueno, mi compañera Claudia Haesler no pudo asistir hoy porque tuvo un inconveniente con su auto, un día muy particular para no tener auto, así que, como siempre, muy responsable, ella mandó un poco algunas preguntas para poder compartir con ustedes. Dice así lo que me mandó. La voz de las raíces. En un pequeño pueblo, junto al río, vivía Amara, una niña que tenía una pregunta que siempre volvía a su corazón. ¿De dónde viene mi voz? Su abuela sonreía cada vez que la escuchaba. Tu voz viene de lejos, Amara. Viene de quienes cantaron antes que nosotros. Una tarde, mientras el sol se escondía detrás del río, la abuela sacó un viejo baúl y de allí sacó un pañuelo de colores, unas semillas y un pequeño tambor. Esto también cuenta nuestra historia, dijo. Amara tocó suavemente el tambor. Tum, tum, tum. Entonces imaginó caminos largos, mujeres y hombres que habían atravesado mares, familias que conservaron sus canciones, sus comidas, sus palabras, sus danzas y sus maneras de abrazar la vida. ¿Y todo eso vive en nosotros?, preguntó. Sí, dijo la abuela. La memoria es una semilla. Aunque la entierren, vuelve a buscar la luz. Amara tomó las semillas entre sus manos y salió al patio. Hizo un pequeño pozo y las plantó. Entonces yo también voy a cuidar nuestra historia. Pasaron los años, la planta creció y dio flores. Y cada vez que alguien preguntaba a Amara de dónde venía su voz, ella respondía, viene de mis raíces, y mis raíces tienen muchos nombres, muchos colores y muchas historias. Después golpeaba el tambor. Tum, tum, tum. Y quienes la escuchaban comprendían que algunas historias no están solamente escritas en los libros. También viven en la música, en la memoria, en la piel, en las palabras y en la voz de quienes las mantienen vivas. En la aventura de leer nos interesa especialmente la palabra. La palabra que nos permite visibilizar la identidad, los valores y la cultura de una comunidad, que en este caso la tenemos aquí presente a través de sus protagonistas. Y de esto también queríamos hablar, de las palabras, porque en ese taller que hicimos en la escuela normal, ustedes nos hicieron un recorrido por las palabras. Cuéntenos un poquito el origen de esas palabras. Yo me acuerdo que a mí me tocó la palabra quilombo, que para mí, a mis 65 años, es una mala palabra. Entonces me costó un montón rebobinar mi cerebro para entender qué quiere decir la palabra quilombo. ¿Sí? ¿Nos cuentan?
2: Sí, por supuesto. Quilombo, al igual que otras palabras que por ahí utilizamos en el cotidiano, que conforman parte de nuestro lunfardo rioplatense, que nos toca acá en Santa Fe. Quilombo tiene un significado también en una lengua africana que significa encuentro, aldea fortalecida, que era el lugar o el momento cuando los africanos esclavizados o quienes escapaban se podían reunir y compartir, ¿no? Entre ellos esa cultura que podían de alguna manera abrazarla, ya que estamos hablando de personas también que venían de diferentes países. Por ahí cuando hablamos de cultura africana o afrodescendiente, tenemos que tener en cuenta que son muchísimas lenguas.
3: Etnias, culturas, dialectos, religión. Lo que hacía el esclavizador era sacar personas de distintas tribus o etnias o culturas que no se podían comunicar entre sí. Entonces así lo podían someter más fácil. Y los africanos que se lograron escapar y llegaron al quilombo, que era un lugar donde podían expresarse libremente, estar con compañeros y demás. Para la mirada esclavista o colonizadora era un lugar donde era había prostitución,
4: algo malo, claro,
2: era la barbarie,
4: que es el concepto que tengo yo.
3: Exactamente. Pero muchas veces, de todas las palabras, por ejemplo, cuando dicen que no le hicimos el taller, pero una cosa de mandinga, cosa mandinga que es como cosa hecha del diablo, por así decirlo. Los mandinga es una etnia que a la época colonial era la única etnia que se podía leer o leer escribir, si no mal recuerdo. Y entonces para los colonos eran el diablo porque podían leer o podían comunicarse.
2: Sí, bueno, también lo podían llegar a ver como un tipo de amenaza para ellos.
3: En realidad era por eso.
2: Era más entonces, que nada por eso. Entonces como que se ha instaurado siempre
4: lo malo.
2: Exactamente. Delimitarlo todo a lo malo, a lo que está desordenado, a lo que no tendría que ser parte de ese proyecto que tenía la élite santafesina en su momento y que bueno, hoy en día estamos luchando con esas descendencias también.
4: Sí, tenemos en nuestro diario vivir expresiones que nos tienen que llamar a la reflexión, ¿no? Esto de cosa de negro, ¿viste? ¿Cómo es esto? Son todos negros.
2: El negro de alma.
4: Negro de alma. Todas estas expresiones que las decimos sin pensar, pero si las pensamos, la verdad que nos tienen que llamar a la reflexión. Porque estamos haciendo una alusión al color de la piel, que ya sabemos, a esta altura del partido, de todo lo que hemos podido transitar, que por empezar no se habla de los cuerpos de los demás, eso es, tiene que empezar por ahí la reflexión. Pero además, también tenemos el tema del respeto y de, antes de abrir la boca, pensar un poquito en el otro, ¿no? Y cómo se va a sentir el otro. Y ustedes contaban, y esto les pasa a los chicos morochos, se los trata de una manera, y a los chicos rubios de ojos celestes se los trata de otra. Esto también nos tiene que llamar a la reflexión como sociedad.
3: Exactamente.
4: Así que a pensarlo y bueno, a celebrar el Día de la Diversidad con estas reflexiones. Ojalá en las escuelas lo podamos conversar también, ¿no? Para que los chicos también se expresen, porque los chicos, sobre todo los chicos más chicos, los adolescentes, muchos lo sufren a esto, y lo sufren mucho a esto de la discriminación.
2: Sí, también esta manera de también suavizarlo con que es un chiste o una risa y que quede ahí. Entonces por ahí, incluso la persona por ahí que se puede estar llegando, viendo afectada, tampoco tiene las herramientas como para analizarlo y realmente saber qué es lo que le pasa, porque es un chiste entre el curso, entre el compañero, entre amigos, siempre está el negro, o el chino, o lo que sea. Y por ahí también es una tarea de revisarnos a veces cómo nos relacionamos con nuestros pares. Uh-huh.
4: Sí, a veces yo tengo amigas que le decimos la negrita, claro. Y me está escuchando, y eso yo trabajo con una persona que decimos el negro, entonces también tiene un contexto esa expresión, ¿no? Obviamente sí, tiene que ser reflexionada.
3: También el tema del apodo es cuando una persona lo acepta, y yo tengo un montón de amigos que me dicen negro o familiar o lo que sea, pero me molesta cuando me dice alguien que no me conoce. Por ejemplo, yo trabajo en atención al público y me dicen
4: alguien que no tiene confianza.
3: Sí, como, che, negro, me pasa esto. Y es
4: porque, o sea, no corresponde.
3: Pero porque si, yo tengo, cuando yo lo acepto de una persona conocida, es porque yo lo acepté y ella lo autoriza. Es como yo decirle,
4: hay como un acuerdo intrínseco.
3: Sí, che, flaco, che, pelado, qué sé yo, todo eso. Que hay personas que no lo permitimos hacerlo, y otra vez a personas que si no tengo la confianza no corresponde, más que nada por eso. Eso es
4: exactamente, uh-huh, un poco lo que tenemos que reflexionar. Nadie dice acá lo que está bien y lo que está mal, sino lo que tenemos que pensar entre todos.
3: En realidad nadie tiene la posta, por así decirlo.
2: Claro, qué sé yo, son debates morales, revisarnos, pero a veces nos tienen que llegar cuando hay una mayoría que se ve afectada o también una minoría que tiene que expresarse, que tiene que tener ese espacio para poder cambiar por ahí ese paradigma, porque a fin y al cabo es algo que, al igual como muchas otras cosas, algo que le pasa a nuestra sociedad y algo que tenemos que trabajar y profundizar. No sé, Marito, ¿cómo venimos? Si querés hablar un poco acerca de que estamos tocando, ¿no? Que también
4: para qué bueno eso. Qué bueno eso. Porque,
2: para que no quede. Iba a llegar.
4: Nos faltó eso, es verdad.
2: Sí, quienes estamos acompañando, ¿no? Porque hoy estamos en representación de la Casa de la Cultura, pero quienes estamos en la mesa hoy somos parte del taller.
3: El taller de Candombe Litoral. Esto es lo que estamos tocando, un Candombe Litoral. Es una recreación de lo que es la cultura, lo que estamos haciendo es una recreación de lo que es la cultura de candombe en Santa Fe, en la zona. El candombe se da, más conocido candombe uruguayo, es el, como yo, una visión mía, que es como el, la bandera, el estandarte de lo que es el candombe. El candombe se da todo lo que da, todo lo que es el, la Cuenca del Plata, que arranca de Uruguay, que está el candombe uruguayo, está el candombe porteño, está el candombe litoraleño, que es el, lo que estamos haciendo acá en Santa Fe y Paraná, está el candombe correntino, chaqueño, ahí en Paraguay y en el sur de Brasil.
4: Eso es diversidad.
3: Exactamente. Y todos se llaman lo mismo, y cada lugar, cada región tiene su particularidad, su tambor, su toque, su forma de llevada. Por ejemplo, bueno, nosotros acá estamos tocando con congas, pero los tambores acá de la zona de litoral son de tronco becado. Son de tronco becado. En Uruguay son los tambores tipo barricas, que son más bombé, se toca con mano y palo. En Buenos Aires, el candombe porteño, lo tengo con congas porque el, ya es una zona más portuaria, entonces tienen lo que es la visión de las barricas. En Paraguay se dio que Artigas, cuando fue allá, llevaron unos afrodescendientes, llevaron unos tambores, quedaron allá, y los afroparaguayos se lo prepararon, lo nombraron como propio, y siguen reivindicando su ancestralidad. Y en el sur de Brasil hay unos tambores que son que se llama candombe, son tres tambores, que son tambores que son más espirituales, por así decirlo. El candombe litoral es una recreación de un trabajo de investigación que hizo Pablo Suárez, Sabino Pozo, Mario Luis López, que es mi padre, Pablo Sirio de Buenos Aires, y un montón de personas, Lucía Molina, yo también fui parte, pero no tan activo, pero es una recreación de lo que se considera como el candombe litoraleño. La idea principal siempre es reivindicar lo que es la cultura del candombe, siempre con una mirada africanista, por así decirlo. Siempre es colectivo, como pasa en todos lados, es colectivo, es compartir. No hay una estrella, sino para que suceda tenemos que ser varios.
4: Es una constelación.
3: Tenemos que estar todos, y nadie por hacer algo mínimo es menos importante que el que está, por así decirlo, repicando, por así decirlo.
2: Sí, es como un encuentro igual, para compartir y fortalecer, digamos, la herencia.
3: Todos somos iguales, y todos pertenecemos.
4: Es bien grupal, es colectivo. Sí,
3: necesitamos de todo para que suceda.
4: Para que suceda, exactamente. Bueno, ¿los escuchamos una vez más? ¿Se animan?
5: Vamos. Antes de cerrar y de tocar, te quería decir que cuando leíste el cuento se me venía muy a la cabeza la imagen de Lucía, que es la mamá de Mario, la abuela de Aido, que es esa señora que si andan por las escuelas o la van a ver siempre llevando los colores, llevando la palabra, explicando desde su amorosa participación, ha dejado esta herencia que hace que los que no la conocíamos siempre estemos asombrados de ver la fuerza que le pone. Así que bueno, nada, dedicarle esta última tocada a Lucía con todo cariño, que seguramente nos debe estar escuchando.
0: Bueno, para Lucía entonces. ¿Cómo?

0: Muy bien, excelente, excelente. Muchísimas gracias.
1: Gracias a vos.
0: Ahora le pedimos al señor operador que nos pase al próximo bloque, Leer para Jugar.
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0: Bueno, y una de las últimas preguntas que realizó mi compañera mientras Ayo busca el material que trajeron para leer era si ustedes, yo porque vi y me arrepiento de no haber sacado fotos de los libros que ustedes tenían esa noche en la escuela normal el viernes pasado. Ustedes nombraron varios libros que son interesantes para la gente que quiera saber, que quiera conocer. ¿Se acuerdan de algún título, algún autor?
1: Sí, la Casa de la Cultura tiene una biblioteca muy importante.
0: Bueno, esa parte me la olvidé.
1: No hay problema. No.
0: Muy bien.
1: Una biblioteca que es muy importante porque...
0: ¿Ustedes están en calle La Madrid?
1: Exactamente, La Madrid 2956.
0: La Madrid 2956.
1: Perfecto. La biblioteca de momento no está abierta al público, pero sí para consulta. Y tiene mucho material referido a la diáspora africana. También mucho material referido a lo que es la afrodescendencia en Argentina y lo afrosantafesino. Te voy a recomendar el libro de mi abuelo, que se llama Una historia contra mano del oficial, de Demetrio Braulio Costa y la Sociedad Coral Carnavalesca Negros Santafesinos, que es un trabajo de investigación que lamentablemente él no pudo finalizar porque muere en el 2010 y el libro es publicado después, pero con la ayuda de distintos compañeros y Pablo Sirio, que es un antropólogo de Buenos Aires, se culminó un libro que se podría considerar como el primer trabajo de afroepistemología argentina, básicamente. Una persona afrodescendiente, ya que mi abuelo era afrodescendiente, elabora este material para contar y poner en valor a esa sociedad carnavalesca que durante casi 50 años dio alegría a la ciudad de Santa Fe. En ese libro van a encontrar información sobre la vestimenta, los trajes, las composiciones de la comparsa, los integrantes. También tenemos la suerte de que se pudo realizar algunas entrevistas a sus descendientes y algunos integrantes, con lo cual es un material sumamente valioso para la cultura afrosantafesina y que lo van a poder adquirir algunas copias en la próxima Bienal de Arte Joven, que vamos a estar participando con
0: un
1: pequeño
0: stand. ¡Qué buena noticia! Muy bien, van a tener un stand en la Bienal que arranca el lunes.
1: El lunes 12,
0: a las 19, a las 18.
1: 18 horas.
0: En calle 9 de julio 2150, que no es nada otra cosa que el Foro Universitario, un lugar recontra conocido en Santa Fe donde está la Biblioteca Gálvez. Así es. Que quienes quieran adquirir estos libros y conocer más,
1: Pueden acercarse a nuestro stand, que vamos a estar por primera vez participando de la Bienal, así que para nosotros también es sumamente importante.
0: Excelente. ¿Cómo me contacté yo con este grupo? A través de Instagram. Es una herramienta muy, muy importante de Instagram porque es muy dinámica aparte. @casaindoafro. Esta es la dirección de ustedes. @casaindoafro. Bueno, además ahí después de facilitar el correo electrónico, tienen Facebook también, o sea que hay muchas formas de contactarse, porque si bien la biblioteca no está abierta al público por un tema operativo, la gente puede consultarlos sobre los libros y un poco informarse de qué puede tener acceso.
1: Así
0: está muy bueno.
1: Incluso también actualmente estamos trabajando con algunos estudiantes que están realizando sus trabajos finales, estudiantes de diseño, de historia, de antropología, que buscan por ahí conocer un poco más y nosotros humildemente le podemos acercar a veces algunas
0: referencias. Esa es otra cosa que me sorprendió en el normal, que había muchos estudiantes universitarios, bueno, terciarios y universitarios, que están haciendo diversos trabajos y habían llegado al taller para informarse y para tener una mirada mucho más amplia. Así que esto también me llamó mucho la atención. Cuánta gente interesada, ¿no?, en conocer, en saber.
2: Exactamente.
0: Les agradezco un montón. Y no sé si tienen algo más para decir, encantados, todavía tenemos un poquito de tiempo, porque pero lo que ustedes quieran, sobre todo del 8 de noviembre, a mí me interesaría que cuando estén las actividades nos las manden para poder darles publicidad. Nosotros todos los viernes hacemos una agenda cultural de actividades de entrada libre y gratuita, así que cuando tengan las actividades nos las pasan para que nosotros las podamos difundir.
2: Sí, bueno. Esa es la idea, la estamos cerrando las actividades, estamos en cierto lugar, falta y
0: bueno,
1: sale. Bueno, María, agradecer también por la invitación a la radio, la verdad que es un debut para nosotros como taller, porque es la primera vez que estamos en una radio, ya hemos tocado antes, pero la primera vez en una radio.
0: Pero tiene así magia que, la radio, ¿eh? Sí. Tiene magia y cuando están presentes esto se disfruta, yo la disfruto. Y me encanta que estén acá y se los agradezco porque todos trabajan, todos tienen sus actividades y es un enorme esfuerzo venir una noche muy complicada además para transitar y se llegaron hasta acá con los tambores. Entonces les repetimos, integrantes de la Casa de la Cultura Indo-Afroamericana, Mario Luis López, gracias Marianela, gracias Fabiana, gracias Ayo y gracias Marito por estar acá. Y bueno, si los quieren contactar, @casaindoafro. Señor operador, ¿nos pasa el último bloque, por favor?
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0: Bueno. Mi compañera Claudia Haesler, que hoy no pudo llegar porque tuvo un inconveniente con su coche, por supuesto mandó todo ordenadito, así que yo voy a tratar de ser lo más prolija posible y poder leer. Hay muchas actividades en Santa Fe con entrada libre y gratuita para toda la familia. Primero tenemos Fluya, Feria del Libro Usado y Antiguo en la Casa de la Cultura, justo con el Festival Internacional de Literatura, los días 9, 10 y 11 de octubre de 16 a 20. Allí en la Casa de la Cultura, sí, se ubica en el Boulevard Güemes. El jueves 8, la Banda Sinfónica Municipal, o sea, mañana, presenta el concierto Voces de la Tierra en homenaje al 121 aniversario del Teatro Municipal. Del jueves 8 al lunes 12, Feria del Sol y la Luna, allí en la Plaza Pueyrredón. Y continúan las muestras en las salas y museos, que Santa Fe tiene un montón. El Museo Sor Josefa Díaz y Clusellas, tienen la muestra de Pampa y Cielo, el Museo del Teatro Municipal, la muestra entre lo efímero y lo perdurable. Además también está la muestra permanente del Museo de la Constitución Nacional, que es una belleza el Museo de la Constitución. Está la manzana jesuítica para ir con los chicos allí en la Plaza de Mayo, en la Escuela Inmaculada. También queríamos repetir, porque no nos vamos a cansar de repetir, que el día 12 arranca la Bienal de Arte Joven con una programación interesantísima. Van a estar del 12 al 17 allí en el Foro Cultural, 9 de julio 21:50. Están las actividades, están en Instagram, están en las páginas de la universidad, así que no tienen más que informarse y poder participar. Y también queríamos decirle que se viene la Noche de los Museos, donde participan no solo los museos, participan edificios emblemáticos, escuelas como el Colegio Nacional. Hay un montón de edificios públicos y privados que participan de la Noche de los Museos. Esto va a ser a partir del 24 de octubre. Falta todavía, pero es bueno que lo agendemos y lo tengamos en cuenta. También hay un montón de actividades de bibliotecas, está la biblioteca de Arroyo Leyes que tiene actividades. Nosotros mañana le vamos a estar pasando la agenda cultural para que ustedes puedan saber qué actividades tienen, les repito, con entrada libre y gratuita en toda la ciudad de Santa Fe. Bueno, muchísimas gracias, hasta acá llegamos, le agradecemos al señor operador Leandro Moreira, agradecemos a todo el personal de la radio que tan bien nos recibe cada miércoles y será hasta el miércoles que viene en La Aventura de Leer.

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1: Buenas noches, compañeras, compañeros. En el marco de la defensa de la universidad pública, la FATUN destacó la reciente decisión del Juzgado Contencioso Administrativo Federal número 11, que declaró inconstitucional la cláusula del decreto 759/25, que suspendía la ejecución de la Ley de Financiamiento Universitario y ordenó al Poder Ejecutivo avanzar con su cumplimiento. A esto se suma un nuevo pronunciamiento judicial que señala que el cumplimiento informado por el gobierno es parcial y que todavía no se acreditó la actualización de salarios ni la recomposición de las becas estudiantiles. Por este motivo, la justicia intimó nuevamente al Estado Nacional a cumplir con la medida en un plazo de 5 días. Desde FATUM sostenemos el reclamo por salarios dignos, por un presupuesto que garantice el funcionamiento de las universidades públicas y por el cumplimiento pleno de la Ley de Financiamiento Universitario. En este contexto, el Frente Sindical de Universidades Nacionales junto al CIN y la FUA convoca una nueva jornada de movilización el jueves 15 de octubre bajo las consignas por la educación, la soberanía y la democracia y porque las Malvinas son argentinas y las universidades también. La convocatoria será en todo el país. En Santa Fe también marcharemos. Desde APUL se informarán próximamente los detalles de la concentración. Será una movilización conjunta entre nuestro sindicato, ADUL, la UNL y la FUL. Porque la universidad pública se defiende con unidad, solidaridad y organización. Pasando a la información de la Secretaría de Capacitación de APUL, informamos que ya se encuentra abierta la inscripción a la segunda etapa de los cursos del Plan Conjunto de Formación y Capacitación para Trabajadoras y Trabajadores No Docentes. Las inscripciones se realizan hasta el 12 de octubre a través de la plataforma UNL Virtual. Cada trabajador o trabajadora podrá inscribirse en un máximo de 2 cursos por etapa. En esta nueva etapa se ofrecen propuestas de formación sobre distintas temáticas vinculadas al trabajo universitario. Entre ellas, universidad, territorio y género, salud mental, auxiliar electricista, ambientes de trabajo libres de violencia y acoso con la implementación del convenio 190 de la OIT, inteligencia artificial para trabajadores universitarios y, por otra parte, aplicada al trabajo bibliotecario, ambiente y derechos humanos. Los cursos se desarrollarán durante los meses de octubre y noviembre en las distintas dependencias de la UNL y APUL con modalidades presenciales y algunas semipresenciales. Bien, compañeros, eso ha sido todo por hoy. Quien les habla, María José Miele, los espero mañana, minutos antes de las 22, por LT10. ¡Hasta luego!
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3: 22 en punto en todo el país. Cielo cubierto con lluvias intermitentes en la ciudad de Santa Fe. La temperatura es de 17 grados, 6 décimas, la humedad del 99%. El Consejo Municipal llevará adelante una audiencia de formación y contención emocional en primeros auxilios psicológicos. La actividad es impulsada por el edil Ignacio Nacho Laurenti y será hoy a las 17 horas con entrada libre y gratuita. Contará con la presencia de profesionales de la salud mental que brindarán pautas concretas de intervención, escuchas activas y contención en situaciones de crisis urbana e interpersonal. La información nacional e internacional con Martín Blanco.
4: Subió el riesgo país y se acercó nuevamente a los 600 puntos luego de la baja posterior a las elecciones en Brasil. La tendencia bajista de Wall Street y la suba de las tasas de la deuda de Estados Unidos condicionaron a los activos domésticos, en tanto el S&P Merval perdió 2,5%. Información del ámbito internacional. El gobierno de Francia negó que la policía tenga orden de enfrentar a los alumnos movilizados. Lo expresó en relación a la violencia en las protestas en el país europeo. Los líderes estudiantiles convocaron nuevas manifestaciones para mañana y varios sindicatos de educación llamaron a huelgas nacionales.
3: La información deportiva con Andrés Marinoni.
5: Iván Delfín ordenó esta mañana una práctica de fútbol en Colón, donde paró la formación que sería titular el próximo domingo a las 17 frente a Mitre en Santiago del Estero, cotejo que será controlado por Jorge Valinio. La formación fue la misma que arrancó el partido frente a Estudiantes de Buenos Aires, pero luego salió Federico Lertora, afectado por una molestia muscular, y su lugar fue ocupado por Matías Muñoz. En tanto que Leonardo Madelón sigue sin dar señales concretas del equipo titular de Unión para recibir el próximo viernes a Defensa y Justicia, cotejo que arrancará a las 21:45 en el 15 de abril y será controlado por Darío Herrera. Madelón haría variantes de nombres y sistema, donde aparecerían en el equipo titular Tobías Rubio, Emilio Giacone y Marcelo Estigarribia.
3: Está vigente una alerta naranja por tormentas fuertes para el departamento La Capital, Garay y San Jerónimo. También rige un aviso a muy corto plazo por lluvias intensas y ráfagas para los departamentos La Capital y Garay. Para mañana, cielo parcialmente cubierto a cubierto, posibles lluvias débiles a moderadas durante las primeras horas del día, no descartándose algunos chaparrones algo más intensos, una temperatura mínima en 15 grados y una máxima en 19. Ahora cielo cubierto con lluvias intermitentes. En Santa Fe la temperatura es de 17 grados, 6 décimas, la humedad del 99%, informó Germán Giardino a las 22:03 minutos.
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3: 22:06 y aquí estamos. Buenas noches a esta vasta audiencia que seguramente nos está escuchando. Noche desapacible en Santa Fe. Hola, Marcela Cataldo, buenas noches.
4: Buenas noches, Eduardo Yayo Gringo Fesia. ¿Cómo está usted?
3: Un poco...
4: Una hermosa noche para radio.
3: Sí, la verdad, ¿no?
4: Camita y radio.
3: Bueno. Pero aquí estamos, por eso aquí estamos y no solo estamos nosotros, están nuestras invitadas y bueno, también está, creo que vino el acomodador.
4: Sí, sí, el acomodador. Yo ya vi la linterna, andaba dando vueltas por ahí, pero bueno.
3: Estamos aquí en el edificio Ética de la Universidad Nacional del Litoral, en el Estudio Mayor Jorge Horacio Conti, está nuestro locutor de turno José Pepe Cosi, está nuestro operador Leandro Moreira, porque se nos mezclan los Leandros aquí, hoy esta noche está Leandro Moreira, y por supuesto también un saludo a la gente que está en planta transmisora, que es la encargada de que esto salga al aire. ¿Qué me dice?
4: Saludos para todos.
3: Ahí va, eso
4: para
3: es.
4: Todos y todas.
3: ¿Quiere que comencemos con este hermoso programa?
4: Vamos a empezar con este programa de hoy.
3: ¿Número?
4: Número 32.
3: ¿Quién lo diría?
4: ¿Quién lo diría? Pero y va a seguir y seguir.
3: ¿A usted le parece?
4: Sí, claro. Esto no se frena más.
3: Aquí nos van a tener que hacer humo como las abejas para que nos vayamos aquí adentro. Sí, tal cual. Bueno, ¿me puede decir usted que es tan amable por qué este programa se llama Telón Abierto?
4: Porque transmite la idea de inicio permanente, de apertura, es atemporal.
3: ¿Y por qué la ciudad en escena?
4: Porque esta expresión une arte y ciudad, ideal para que el foco esté en lo local y lo urbano. La ciudad en escena denota un fuerte anclaje territorial y da juego para pensar identidad.
3: Usted lo ha dicho muy, pero muy bien.
4: Y yo ahora quiero que usted nos lea la frase del programa del día de hoy.
3: ¿Le parece?
4: Sí.
3: Pero la frase esta usted muy atentamente la ha desgrabado de...
4: Exactamente, de Miguel Ángel Solá.
3: ¿Qué dice el
4: hombre?
3: Son
4: unas palabras de Miguel Ángel Solá.
3: Y ahí va. Es impresionante la cantidad de cosas que son capaces de hacer al mismo tiempo para poder seguir estando en el lugar que aman estar. Hoy en día, los actores, yo los observo, y es impresionante la cantidad de cosas que son capaces de hacer al mismo tiempo para poder sobrevivir y para poder seguir estando en el lugar que aman estar, que es ahí, o arriba del escenario, o atrás de una cámara. En un momento en que no hay cine, en un momento en el que ya no hay más televisión, en un momento en que para ser actor hay que tener un cuero así de grueso y animarse a muchísimo para poder seguir siendo actor, por eso nunca desfallezcan, nunca, nunca, los sueños ante todo, a todos de todas las edades.
4: Bueno, y esas fueron las palabras de nuestro querido Miguel Ángel Solá.
3: Así es.
4: Pero antes de pasar después a la consigna y a presentar a nuestras invitadas, queríamos hoy despedir con un fuerte aplauso a quien allá por los años 90 tuvo gran actividad teatral y que en la actualidad era presidenta de la gremial médica. Estamos hablando de Mari Mangol, que se fue de gira este fin de semana.
3: Bien. Bueno,
4: ahora sí vamos a continuar con el programa. Siempre es bueno recordar a quienes fueron marcando caminos sobre las tablas, ¿no es cierto? Así que bueno, y sigamos ahora con nuestra consigna, y como justamente se trata de recordar,
3: así es,
4: ¿no es cierto? Hoy en Historia y Memoria vamos a hablar de la Casa de la Cultura.
3: Qué bueno.
4: Y una de nuestras invitadas es casi, te diría, una especialista.
3: Es como que ha nacido
4: de la actividad cultural de la Casa de la Cultura, valga la redundancia.
3: Le vamos a pedir a Leandro entonces que mande el corte de presentación y ahí arrancamos.
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4: Durante 2 horas abrimos el telón en la radio para que el teatro tenga su voz. Vamos a recorrer la escena local, a escuchar voces que hacen teatro hoy y a construir entre todos una memoria viva de lo que pasa sobre las tablas. Hoy en nuestro piso tenemos de invitadas a Mónica Raceto, Mónica Charly Raceto.
5: Hola, buenas noches a todas, a todos.
4: Nos vas a hablar un poco del Panteón de los Garramuño, que se está presentando con mucho éxito en la Sala La Blanca.
5: Así es verdad, y con mucho gusto les voy a hablar de los Garramuño, de esta familia.
4: Claro que sí. Después la tenemos a Julieta Kilgelman nuevamente en este programa. Hola, Julieta, ¿cómo estás?
6: Buenas noches, muchas gracias por volver a estar.
4: Vos estás hoy con un proyecto bastante loco para hablarnos.
6: Ay, sí.
4: Que es que Shakespeare se nos va a África.
6: Nos vamos a África.
3: Nada menos que qué invitación, ¿eh? Qué pavada de invitación.
4: A Nairobi,
6: desde el litoral argentino a Nairobi.
4: Pero me parece muy bien. Y después, Vito Saciain, buenas noches. Hola, bienvenida al programa.
7: Muchas gracias. Me encantó la invitación.
4: Sí, y vos vas a ser la que nos va a hablar mucho de la Casa de la Cultura y toda la actividad que tuvo en un periodo determinado, ¿no es cierto? Pero muy amplio, porque
7: en los 90,
4: y fue un año de intensísima actividad en la Casa de la Cultura.
7: Fueron casi 10 años.
4: Claro, sí, pero mucha producción también.
7: Mucha producción, y en un periodo post-dictadura que así la Casa de la Cultura floreció y se juntaron los artistas de distintas ramas. En distintos lugares del país sucedió lo mismo.
4: Bien, es interesante.
3: ¿Qué época? Yo diría que una de las mejores épocas de la Casa de la Cultura, del florecimiento artístico.
7: Sí, ¿no? Independiente, claro. Lo más lindo.
4: Sí.
7: Y hay algo, hablaba hace un ratito con una amiga que le conté que venía, hay algo que está volviendo a suceder ahora, que es como siempre que hay crisis, los artistas nos volvemos a juntar, volvemos a hacer teatro como sea, teatro a la gorra, vení, pasá, no importa, lo que puedas. Bueno, y la Casa de la Cultura sucedió eso. Fue, bueno, de la mano del Flaco, el Flaco Rodríguez.
4: Sí.
7: Porque la Casa no era un centro cultural.
4: No.
7: Les hago un una mini previa después de eso.
3: Era como una secretaría, fue, ¿no?
7: La Casa de la Cultura pasó a manos del Estado en el año 42.
4: Sí.
7: Tuvo mucho tiempo sin que sucediera nada. En los 80 hubo varias oficinas de salud, también hacían algunas, bueno, vacunaciones, pero yo nada...
4: Disculpame, sí. Me voy a atrever porque esa es la info que yo también tengo para Memoria e Historia.
7: Ajá.
4: Pero yo era muy niña era yo. Allá por los años habrá sido 63, 64, y yo iba allá a la Casa de la Cultura, yo entraba porque ahí funcionaba el Ministerio de Bienestar Social.
7: Claro, Bienestar Social, y después
4: pero no
7: hubo una oficina de salud antes, claro. No hay información.
4: Ah, viste que no yo encontré, aparte tengo memoria.
7: Qué memoria. Yo no soy Santa Fe.
8: Vamos a la Cataldo para
4: pero porque mi papá trabajaba ahí.
7: Claro, bueno.
4: Claro. Y entonces es que yo la eso, conocí, claro, yo, en mi infancia la conocí como ministerio o claro, una dependencia.
7: Eran secretarías.
4: Secretaría de Bienestar.
7: Y había una oficina de Bienestar y Acción Social. Después algunas oficinas de salud. Algunas personas se fueron a vacunar ahí, me contaron. Sí, sí. Yo no soy santafesina, vivo acá hace 10 claro, años. Pero sí, por estar trabajando en la casa y estuve a cargo de la casa de todo el periodo del 19 al 24. Ajá. Y así fue como me interesé por, bueno, ¿qué sucedió? ¿Por qué la Casa de la Cultura?
4: Sí.
7: Y entré en un mundo maravilloso y que por suerte me encontré con muchísimo, muchísimo material que estaba todo... No, o sea, para mí lo más lindo de esta investigación fue poder reunir todo ese registro y el archivo que tiene hoy la casa, que es realmente maravilloso.
4: Ah, qué bueno.
7: Sí, muy, muy...
4: Eso fue a partir de tu trabajo. Yo quiero decir, Vito hizo la licenciatura en teatro y fue su tesina, o sea, su trabajo final fue este, ¿no es cierto? El de la Casa de la
7: Cultura. Me enfoqué en el teatro, porque la verdad que sucedieron muchísimas cosas en la Casa de la Cultura, pero yo me enfoqué en el teatro y en el periodo desde el año 91... que asume el Flaco como director de la casa. Exacto. Hasta el 2002 hay registros, pero que ya solo se hacían cosas en el sótano, porque la casa estaba claro, con peligro de derrumbe.
4: Exacto. Y la escalera no se utilizó enseguida, apenas abrió ya la escalera, sí, de la planta alta, no se podía utilizar.
7: No, a la terraza no se podía
4: acceder. Era hacer un espacio bellísimo igual.
7: Sí, pero eran otras épocas, donde no se cuidaban los espacios. Ahora sí, la casa está activa, pero sobre todo se prioriza que es un edificio que forma parte del patrimonio y que además creo que los propios santafesinos, después de haberla visto casi 20 años cerrada y pensar que eso nunca iba a volver a tener ese esplendor, ahora se cuida muchísimo. De hecho, todas las actividades que se piensan son con primero priorizando el espacio.
4: Claro.
8: Ahora se cuida.
7: Pero es que era algo que antes es no, que, claro, socialmente ni culturalmente no.
4: No, no.
7: Y hay videos que la gente fumaba adentro, que apagaba los puchos en los pisos y decía esos pisos.
8: Sí, sí, claro. Sí. Claro
4: que sí. Otras épocas. Pero sí, y además que en un momento creo que estuvo cerrada también la Casa de la Cultura, antes de que se cerrara por mucho tiempo.
7: Claro.
4: Bueno, pero como vamos a hablar de la Casa de la Cultura, esta noche nuestra consigna para que ustedes llamen y puedan ganar, hoy vamos a tener dos ganadores y cada uno se va a llevar una entrada para ir a ver el Panteón de los Garramuño, que está el sábado a las 21 horas en el Espacio La Blanca. La consigna de hoy es: ¿qué obra de teatro o cualquier espectáculo te acordás haber ido a ver en la Casa de la Cultura y en qué espacio de la Casa de la Cultura se daba ese espectáculo? Porque esa casa tenía muchas alternativas para poder ser usadas como espacios escénicos. Así que bueno, comunicate con nosotros. ¿Qué teléfonos, gringo?
8: Y al 4520-187, 4520-188, que son las viejas líneas telefónicas. Y si no, al 342, WhatsApp de la radio, 342-43-66-432.
4: Bueno, así que llámenos claro, porque es muy lindo también cuando se recuerda qué vio uno y en qué espacios los vio. Esas, aunque sean flashes, imágenes, eso es lo interesante, ¿no es cierto? Así rescatar es. Sí. Todo eso. Así sí, que bueno,
8: esperamos
4: que nos llamen y se van a ganar una entrada para ir a ver el Panteón de los Garramuño, que se da en la Sala La Blanca, en el Espacio Activo La Blanca, en Alberdi 5452. Es una obra de José Ignacio Serralunga con la dirección de Silvia Paredes, donde actúan Fabio Ava, María José Cerniotti, Karina Camarotto y nuestra invitada del día de hoy, Mónica Charlie Raceto.
5: Bueno,
4: Moni, a ver, ¿de qué se trata un poco los Garramuño?
5: Ay, ay, ay, los Garramuño. Bueno, les cuento. La obra es es una comedia, vamos a empezar por ahí, es una comedia que reflexiona sobre las almas y los cuerpos de los muertos.
9: Ajá. Ajá. O sea que estamos hablando de ánimas.
5: Sí, nos metimos
9: en la obra.
5: Va, se metió Serralunga,
9: Serralunga
5: primero.
9: Sí.
5: Con la muerte, que hablar de la muerte no deja de ser un tema para mí tabú. Claro, para mucha gente que no le gusta o no quiere hablarlo, pero acá nosotros desdramatizamos la muerte.
9: Ajá.
5: Le ponemos muchísimo humor.
9: ¿Sería un panteón de nuestro cementerio santafesino?
5: Sería como un panteón, sí, de nuestro cementerio, con esas paredes frías, oscuras. Curas, húmedas, como hay en Santa Fe, humedad.
9: Bueno, diría que en todos los panteones hay mucha humedad, diría.
5: Bueno, el peor todavía,
9: ¿Viste Charlie?
5: No,
9: tremendo. No es un lugar muy iluminado.
5: Que tremendo los panteones, pero acá en este panteón convive una familia, una familia de tres generaciones muy distintas que interactúan entre sí. Y se suceden hechos muy graciosos porque son distintas vivencias de cada uno. Hay una abuela, una hija y un nieto. Entonces, bueno, se dan un montón de situaciones que son graciosas. Graciosas y también hay mucho de intriga en la obra. ¿Por qué? Porque esta familia estaba acostumbrada a estar los tres solos durante muchos años hasta que aparece un nuevo integrante.
9: Ajá.
5: Que viene a...
8: Un recién llegado.
5: Claro, un recién llegado. Que nos viene un poquito a incomodar, digamos. Entonces, bueno, es como que empezamos a escuchar palabras, lugares, cosas que cada uno en su vida no lo tuvo ni lo registra para nada. Y bueno, y más que nada yo creo que es una obra que reflexiona mucho sobre dónde van las almas, sobre los cuerpos, qué hacemos con esos cuerpos, van a un panteón, van a la tierra, se creman, las cenizas van al mar. ¿Están contentos ellos donde están? ¿Quieren eso? Bueno, reflexiona sobre todo eso y bueno, y no puedo espolear mucho más.
9: Está re buena. Estás contando que dan ganas de ir a verla para ver qué pasa con esta familia.
5: Es, ¿no?, que tienen que verla porque de verdad es dinámica. Mantiene al espectador totalmente activo. La escenografía de por sí es bien minimalista, o sea que si hay algún distraído, alguno que por ahí se pierde o que mira algo y se pierde algo de la obra, no puede, porque si bien es linda y todo, la escenografía está muy buena, pero no lo hace perder al espectador.
9: ¿De quién es la escenografía?
5: María José Cerniotti. Es bien. Un poquito cine.
9: Que también actúa.
5: Que también es actriz, seguro. Y bueno, y yo quiero invitar a todos que vayan a verla porque realmente está buena. Apoyar el teatro, ya que estábamos hablando del teatro, al local, porque está bueno también estas salas que son bastante nuevas y que por ahí, bueno, no tienen una infraestructura tan importante, porque todo está hecho a pulmón. Entonces, es como que si no apoyamos nosotros en ir, estar, trabajar, o como decía ella recién, a veces no es el tema de la entrada, sino a lo mejor decir, bueno, la gorra, o vamos, pero el hecho es poder transmitir lo que uno hace y aparte que el espectador se sienta conforme y contento, más que nada. Ofrecerle un buen producto.

0: otro Juan espacio Rosa vieja, 30 años, vamos a estar en el Birri.
1: Los tres vamos a llenar así la sala. Que,
2: obvio.
1: Así que son, no hay problema por eso.
2: Son mucha salas actividad. Que se llenan solas.
0: Y claro, Julieta sí. No nos va a hacer competencia porque no, está el domingo. Está el,
1: exacto. Y después así se va.
0: Que, y después y se nos va para Nairobi.
1: Nos abandona.
0: Así que no tenemos problema. ¿No?
1: ¿Qué me dices? Santa Fe, primera parada, Nairobi.
2: Qué bárbaro.
3: Qué locura.
0: Qué locura esa experiencia. Qué contanos un poco de todo eso. ¿Qué es?
3: Bueno,
0: además con un Chef Pierre.
3: Está escrito para que lo digamos como que lo digamos como medio se como se lee. Bueno, más o menos, porque es chef de cocinero. Y sí. Peare, de Pierre, en francés medio extraño, de Peare, que viene obviamente de con la inspiración de Shakespeare.
0: Shakespeare, claro.
3: Pero es para decirle Chef Pierre.
0: Chef Pierre, ah, claro.
3: Sí. Sí. Chef Pierre. Pierre. Y con estos locos de Shakespeare que me invitaron a dirigirles una obra, nos fuimos seleccionados con esta obra que les dirigí, que se llama Romeo and Juliet, A Love in Pasta.
0: Sí, qué bien que lo dice. Se da cuenta cuando nosotros lo decimos en agenda, sonamos tan feo. Con
1: esta noche lo va a decir.
0: Claro, hoy, sí, obvio.
3: Hoy
0: sí,
3: lo digo varias veces.
0: Sí, no importa.
3: Bueno, con esta obra, Romeo and Juliet, A Love in Pasta, nos fuimos seleccionados, los únicos de Argentina, así que vamos a representar a Argentina en el Kenya International Theatre Festival, que es el Teatro Internacional de Kenia, en la capital, en Nairobi, y van a ir gente de todo el mundo, gente de todos los continentes. De Latinoamérica va gente de una compañía de Brasil y una de Venezuela y nosotros. Qué bien. Así que bueno, estamos muy contentos.
0: Hay que decir que este grupo que van también es gente de Paraná, ¿no es cierto?
3: Exactamente.
0: De la provincia de Entre Ríos, está integrado el elenco.
3: Sí, Pedro Peterson.
0: ¿Los dos actores son de allá?
3: Pedro es de Paraná. Y Verónica es de acá, de Santa Fe. Espérame, que me parece que es de otra ciudad de Santa Fe, no de la capital.
0: Bueno, no importa, es de nuestra provincia.
3: Es de aquí, somos las dos provincias, claro. Por eso, del litoral. Nosotros decimos, del litoral a Nairobi, a África. Sí, vamos a llevar nuestro mate, vamos a llevar nuestro dulce de leche. Vamos a hacerles probar alfajores.
0: Alfajores Santa Fecinos, por supuesto, claro.
3: Totalmente.
4: El liso no llega.
3: No llegamos con el liso.
0: Y llevar un barril es medio complicado. Es un
3: Pero ¿quién te dice? Capaz que podemos traer gente de allá. Claro. Como viste que este año traje gente de Londres. Quizá el año que viene traemos gente de Kenia o de no sé. Va a haber, como es un festival internacional, va a haber gente de todo el mundo. Y tienen una rueda de, ¿cómo se llama? De prensa, de contactos.
4: Claro, como hay productores. Claro.
3: Exacto, claro, entonces sí. Vamos a conocer, bueno. Sí, recopado, vamos a conocer gente de todo el mundo, así que...
4: Y los van a conocer ustedes, está bueno.
3: Exacto, y nos van a conocer a nosotros, y bueno.
0: Bárbaro.
3: Es mi gol desde principio de año, yo quiero llevar Santa Fe, bueno, ahora
0: bueno,
3: también.
0: Desde principio de año he estado metida en cuanto proyecto que asomaba estrenándose por la ciudad.
3: Totalmente.
0: En un rol u en otro... Pero siempre es Julieta Kilgelman, ¿eh? Acá fue como nombrada sistemáticamente la señorita.
3: No me aburro.
1: Yo le pediría que tenga en cuenta también algunos de los actores que hacen programas por radio.
0: Claro, pero también, ¿no es cierto?
1: Por ahí en estos viajes.
3: Al que voy a ir a ver este sábado que ya tengo entrada.
1: Mire usted,
0: nos vamos a ver entonces.
3: Y el próximo te voy a ver a vos a la blanda.
0: Nos vamos a ver entonces, porque yo también voy a ir a ver a mi amigo el sábado.
1: Bueno.
3: Muy bien.
1: ¿Qué noche nos espera?
0: Sí.
1: ¿Qué noche nos espera? Vamos a tener que repasar el texto.
0: ¿Y le parece que hagamos el primer corte para escuchar algo de música?
1: Así es, primera media hora del programa, así que algo de música y luego seguimos con estas invitadas.
0: Pero... Noche
1: de féminas, ¿eh?
0: Así qué que... invitadas tenemos hoy. Y vamos a seguir hablando de la Casa de la Cultura, así que escúchenos, que es tan hermosa su historia.
2: Sí.

0: 22:34 y seguimos aquí en Telón Abierto, La Ciudad en Escena. Se nos va la segunda mitad de la primera hora.
1: Qué rápido que está pasando.
0: Pero siempre claro, este programa, acá
1: por favor, vamos a tener que pedir otra hora más
0: de charla
1: para poder intensa. Hablar bien. Claro, mucho, hay mucho, mucho, mucho teatro. Es que hay mucho teatro y mucho por contar y mucha historia que rescatar también. Así que bueno. Tratamos de hacer de todo un poco nosotros y en eso estamos, ¿no es cierto?
0: Claro que sí.
1: Porque después también vamos a tener en comunicación telefónica a la actriz Gabriela Zorrilla, que se va a presentar este sábado también en el Birri, que van a traer la obra La Clavelito. Así que con ella vamos a estar en comunicación telefónica dentro de un rato. A ver, vamos a seguir charlando un poco de la Casa de la Cultura, ¿te parece? Perfecto. Esto que hablabas recién, un poco cuando se construyó la casa, era...
2: La casa es de 1910, la mandó a construir el hijo de un ex gobernador de Santa Fe, y esa familia vivió Leiva, la familia Leiva vivió ahí varios años. Después, la prima de Leiva, ahí no vivió el gobernador, vivió el hijo del gobernador, pero la prima de Leiva se casa con Lehmann, que sí fue el gobernador, y le presta, porque Lehmann vivía en Esperanza, le prestan la casa a la familia, a la pareja, y ellos vivieron 2 años en esa casa. Fue el único gobernador que vivió en esa casa.
1: ¿Y de ahí le quedó entonces el nombre de la Casa de los Gobernadores?
2: La gente, claro, pero era nunca estuvo denominada como la Casa de los Gobernadores. El único decreto que hay con el nombre es de la Casa de la Cultura, hace muchos años. En el 98, por medio de un decreto, se la denomina Casa de la Cultura. Y después era muy popular. Hay diarios y registros como la Casa de los Gobernadores, porque familia Leiva, que era hija de un gobernador, Lehmann, que fue el único gobernador, y después la familia que más vive en esa casa es la familia Molina, que vive casi 20 años. Y la familia esta pierde la casa. Esto es, no me consta, solo es dichos, pero también dicho por los familiares, que uno de los hijos pierde la casa en una apuesta.
1: Uy.
2: Otras épocas, donde la gente apostaba campos, casas. Bueno, pasa...
1: Que también sigue pasando.
2: Bueno, el Estado, cuando se subasta la casa, pasa a manos del Estado en el 42. O sea, hace muchísimos años.
1: Sí, hacemos.
2: Bueno, y la habita en distintas oficinas, y recién en el 91 al Flaco Rodríguez lo nombran director de la Casa de la Cultura.
1: A Juan Carlos Rodríguez F.
2: Juan Carlos, exacto.
1: F. El Flaco.
2: El Flaco.
1: El Rodríguez. Querido Flaco.
2: Yo digo Flaco, no lo conocí, me hubiese encantado conocerlo.
1: El queridísimo Flaco.
2: Porque todas las entrevistas que le hice a todas las personas... hablan de él como... Él fue el artífice de eso, de abrir la casa para todos, para todas, para hacer muestras de fotografía, presentaciones de libros, ensayar, bailar danza, hacer teatro. Se hacían cosas en los patios, en el subsuelo, en la planta baja. Ya arriba no se podía porque estaba con la casa... Empezó la casa a expulsar porque no tenía mantenimiento, costaba mucho. Sí, el Estado dijo, bueno, hagan con esto lo que quieran, pero no había presupuesto para mantenimiento.
1: Bueno, eso sí pasó, yo me acuerdo, en la gestión de Julio de San como secretario de Cultura de la provincia, que también pasó lo mismo con el Centro Cultural Provincial, cuando... lo toma Germano, y también es en esa gestión que se descentraliza la fiesta provincial, la fiesta nacional de teatro por primera vez sale de la capital federal.
2: Es la primera vez, en el año 91.
1: Y a partir de ahí se siguió con esta tradición de que la fiesta nacional cada año la organizaba una provincia distinta. Esto es para rescatar también la importancia que tiene la gestión pública, ¿no es cierto?, uh-huh, dentro de los espacios culturales. Está bien, no había presupuesto y es cierto, yo me acuerdo que por ahí cuando uno iba a actuar a estos dos espacios, como tampoco se podía abonar porque eran del Estado,
2: claro,
1: uno llevaba productos de limpieza en pago, por uh-huh, ejemplo, ¿no es cierto? Llevábamos para limpiar los pisos, para papel higiénico, todo lo que hiciera el aseo de los espacios.
0: Pero qué gestión importante.
1: Eso se colaboraba, pero fue importantísima.
2: Sí, y es ahí, perdón, no era tanto el Estado, eran las personas sosteniendo un espacio y abriéndolo a la gente, porque eran todos los mismos artistas.
1: Claro, pero si el Estado no daba ese espacio no existía.
2: No, obvio, creo no, que con cierto. El tiempo hemos aprendido que es no es solo poner el espacio, mantenerlo, acompañar a la gente, buscar los fondos para que eso pueda crecer. Digo, es como una realmente algo público de calidad, que son las cosas que ahora nosotros estamos acostumbrados y tanto defendemos, o sea, claro, mandes al sótano. Claro. Porque a nadie le gusta tampoco estar en el sótano. No, aunque, defendamos nuestros derechos.
0: Aunque está fantástico el sótano.
2: Pero
1: a nosotros nos encantaba actuar en el sótano.
0: Totalmente.
1: Pero en el sótano el under, destruido.
2: En esa época.
1: El sótano destruido, Belser se hacía una fiesta.
2: Exacto, Belser hizo muchas obras.
1: En el sótano era.
2: Y la primera obra que se hizo, el primer grupo que el Flaco convoca en el 91, era un grupo de jóvenes en ese momento que dirigía Ulises Bechis y hacen Custer.
1: Custer,
2: maravilloso. Que estaba basada en una historieta, sí. Y ellos estaban, Ulises estaba en la escuela de teatro, así lo había conocido al Flaco, y ellos lo hicieron esa obra por primera vez en el anfiteatro, pero también en la parte de abajo. Y el Flaco vio ahí la función, los convoca. Y ellos hacían, súper peligroso, Ulises me decía en la entrevista que hoy no podrían hacerlo así, porque hacían la función, que llegaba toda la gente, todos en el subsuelo, iban pasando de una sala a la otra, porque la obra transcurría así en distintos espacios del subsuelo. Estuvieron un montón, quedaron también, ellos participaron de esa primer fiesta nacional del teatro, ellos, otra obra de Edgardo Deep, y eran dos obras más, que ahora no me acuerdo.
1: Mira, yo como obra emblemática que me acuerdo haber visto en la Casa de la Cultura de Santa Fe, fue Nuestro Pacto.
2: Bueno, Nuestro Pacto, por suerte,
1: ¿qué es?
2: Hay videos.
1: Claro.
2: Y hay un registro audiovisual en YouTube, que es excelente. Sí. Y ahí te das cuenta cómo utilizaban el espacio.
1: El espacio.
2: Y cómo estaba la casa, que estaba bastante bien en esa época.
1: Sí, sí, sí.
2: Bueno, Nuestro Pacto tuvo dos temporadas, una de un largo año y después al comienzo del siguiente.
1: Y ahora, si quieren rememorar un poquito de esa obra, pueden ir a ver Ropa Vieja 30 años del grupo Exit.
2: Claro.
1: Este viernes a las 21 horas en el Birri. Hoy le estoy ganando en publicidad de obra yo.
0: En el año 1997... yo estrené Telarañas,
2: claro, ¿no? Sí.
0: Con la sótano. Dirección de Julio Belser, ahí en el sótano de la Casa de la Cultura, en donde paleábamos aproximadamente 30 o 40 centímetros de arena, claro, porque la idea era que todo se desarrollara en un circo romano, ¿no?
1: Bien, y a mí me tocó después El Secreto de la Luna, que eran fardos de paja. Y que llovía, que, además después llovía.
0: No nos privamos de nada.
1: Una vez se llegaba y había un olor a podrido.
2: Críticas muy hermosas que si no tienen se las puedo compartir de esas dos obras.
1: Yo tengo todo.
2: Ay, qué bien.
1: Por ahí yo he pasado material.
2: Sí, vos me pasaste fotos.
1: Porque soy todo. Como un archivo.
2: Bueno, dijiste la palabra clave, que creo que ahora que es todo digital, todo se pierde, pero la importancia del archivo. Hay una persona, que no sé quién es, que se ve que trabajaba en la casa en ese momento, que había guardado programas, tickets, afiches, en una caja. Esa caja, cuando la casa se cierra, la mandan al Museo Rosa Galisteo, 20 años. Eso queda tirado en un sótano del museo, no sé. cuando vamos a reinaugurar la casa en el 19, nos mandan del museo, che, está esta caja. Bueno, pasa, arrancamos la reinauguración, actuó el gringo, me acuerdo, la reinauguración de la casa fue una fiesta. Había actores adentro, estuve, afuera,
3: estuve, sí,
2: cantó Virginia Tola, bueno,
1: sí,
2: fue...
1: Sí, sí, me acuerdo, yo la vi desde afuera nomás.
2: Fue, pero... Es que fue, pero bueno, fue un festejo, sí, y después de ahí se armaron las,
1: sí,
2: visitas.
1: Claro.
2: Pasa que es eso, no podían sí, entrar 7.000 personas, no sé cuánta gente hubo esa noche, pero era...
1: Era mucha.
2: Una locura, sí, era una fiesta.
3: Sí, yo me acuerdo.
2: Y en el 2019... Fines del 2019, principio del 2020, que yo ya estaba sola en la casa porque, pues, pandemia.
1: Sí, claro.
2: Revisando, encuentro la caja. Acá. La
1: ¿sabés
2: abro.
1: Quién trabajó en la Casa de la Cultura? Que, perdóname, sí, que te interrumpa, no, pero no, también a mí, sí, me gusta por ahí nombrar y homenajear a Carlitos Méndez. Sí.
2: Es que yo, por suerte, claro, llegué a hacerle una entrevista muy linda a Roberto.
1: Mirá.
2: Él me compartió un montón de material y juntos pensamos... de que si no fue Carlitos quien guardó todo eso, fue una señora que trabajaba con ellos, porque estaba todo, por lo menos los primeros años, estaba todo más o menos ordenado.
1: Ordenado, claro.
2: Pero nos sirvió a nosotros para empezar una investigación. Y a poner en años, porque también esto, la gente se acordaba, pero al recuerdo oral hay que acompañarlo con un registro, con un archivo. Bueno, hoy el archivo de la casa está... muy completo, son 10 años de muchas cosas que pasaron, que está bueno ordenarlas. Yo me dediqué al teatro y me llevó
1: mucho tiempo,
2: pero claro, muy lindo también, sí, porque eso, por suerte, pude hablar con muchos hacedores, bueno, con Belcernó, pero tenía mucha gente en común a las cuales pude entrevistar, me acercaron materiales, hay mucho material que también encontré en el archivo del diario Litoral. Entrevistas, notas, hay cosas maravillosas.
1: Claro, porque en esa época además lo teníamos a Roberto Schneider en el diario El Litoral, claro, que siempre nos hacía avance y críticas, que era un montón.
2: No, las críticas.
1: Claro.
2: Las críticas son,
1: pero,
2: muy,
1: claro,
2: hermosas.
1: Chicas, cosas que ahora se han perdido por ahí, bueno.
2: Páginas enteras en el diario.
1: Exacto, y son fotos, los registros que quedan del hecho, sí, efímero que es el, sí, teatro. Claro. Entonces, bueno, es importante. ¿No?
2: Súper, ¿no es cierto? Importante.
1: Porque esos son los registros con los cuales contamos. Pero bueno, muy interesante, sí, la verdad que yo, a mí me encanta la historia, así no, que yo, sí, me quedaría charlando, y me gusta además homenajear también a todos, los que nos abrieron el camino y nos hicieron amar esta profesión, ¿no es cierto? Así que bueno.
2: Seguro, seguro.
1: A ver, Julieta, además de irte a Nairobi... Perdón que te agarré.
2: Me agarraste
1: de golpe, pero bueno. Eso es porque yo sé, ya te anda molestando. Acá tenemos el acomodador que molesta con la linterna, ¿viste? Y yo vi que te estaban candilando.
3: Sí, justo
1: pero bueno,
3: me dio ahí.
1: Disculpanos.
3: No, es simpático,
1: él no quiere,
3: pero
1: dice
3: bueno.
1: Que somos amigos, viene todos los programas, pero se invita solo.
3: Ah, sí.
1: Sí, claro, entonces es todo un tema. Pero
3: bueno, hay que quererlo igual.
1: Sí, no, lo queremos, sí, empezamos a quererlo porque ya hay que aguantarlo.
3: Es servicial, por lo menos.
1: Sí, sí, sí.
3: Algo hace.
1: Sí. Sí, cuando sí. Así que bueno. Pero bueno, ¿qué otros proyectos aparte de este maravilloso de irte al África, ¿no es cierto? Pero claro, tenés en breve también.
3: Mira, tengo tantas cosas
1: moscateros
3: que. Tengo moscateros
1: en la Stamati.
3: Moscateros en la Stamati. Porque la obra Moscateros, que ya es un golazo y que seguimos todo este mes, los viernes a las 21, hay que. El que no la vio tiene que ir porque te matás de risa. Bueno, hicimos, como estábamos aburridos, un amigo, Ignacio Gautero, Nacho Gautero, que tiene una empresa de vinos que se llama Sin Etiqueta, con su novia que se llama Caterina. Bueno, Nacho y Cata me consultan, che, queremos hacer algo interesante con teatro en la Casa Stamati. Y digo, bueno, yo creo que lo que tienen que hacer es una obra, una experiencia inmersiva, que es a lo que yo me dediqué, claro, los últimos 10 años. Y bueno, nos pusimos a hacer eso y digo, ah, voy a traer a los chicos de Moscateros y vamos a hacer una historia paralela, no es la misma historia, tienes como son los personajes, pero en algo paralelo. Sí. Porque Federico Kessler, que es el dramaturgo y director, dijo, ah, vamos a hacer como que pasa esto, no les voy a spoilear porque...
1: No, ahí quiere esa experiencia.
2: Es como el lado B de la obra.
3: Es como una versión paralela de una de las partes de la historia, donde va a estar el rey invitándonos a tomar un muy buen vino.
1: Claro, y Moscateros combina bien con un muy buen vino también, ¿no es cierto?
3: Totalmente.
1: Todo muy bien pensado.
3: Y vamos a utilizar la casa entera.
1: Ah, ¡ay, qué hermoso!
3: No, y genial la gente de la casa.
1: ¿Y eso Vicky se puede conseguir? ¿Para cuándo es eso?
3: Mirá, lamentablemente...
2: Ya está agotada.
3: Está agotada. Esto es el 17... de ahora octubre, la semana que viene. Está agotado, pero la vamos a volver a hacer.
1: Ah, bueno.
3: Yo ya te digo que sí, porque, o sea, apenas la gente cobró, compramos entrada. En un día y medio teníamos agotadas las
1: entradas. Qué bueno.
3: Así que, bueno, pero sigue estando la obra para ir a ver a los actores.
1: Sí, claro.
3: Y ahí van a entender un poquito más la cosa. Y otra cosa rica es dar un picoteo también ese día, de aromas y sabores, que, bueno, espectacular.
0: Esto es la Casa de la Cultura, he visto unas imágenes muy hermosas y por supuesto ya la gente está conmovida y yendo, ya ha reservado todo.
3: Todo, ya está, en la casa está Mati, no la casa.
0: Perdón, la casa está Mati.
3: Sí, hermosa, está, ya está. Ay, no, una cosa hermosa ese lugar, sí. La verdad que yo me siento re privilegiada de poder estar ahí. Y bueno, y ese mismo día, ¿saben lo que tengo también ese mismo día? Porque a mí se me ocurren las cosas. Voy a dar un taller. Ajá. En la sala Marechal a la mañana, o sea, de 10 a 4 voy a dar un taller de dramaturgia escénica, que es un poco, traer un poco lo que yo conozco, pero además lo que yo quiero más que dar un taller es mezclar gente que las cosas que se hicieron acá, todo esto que estoy escuchando, con la gente nuevita, que hay mucha gente nuevita que solamente sabe hacer teatro de texto, chicos, y está maravilloso el teatro de texto, pero cómo llevar el texto a otros lugares y involucrar, y que no sea una porquería, que no sea algo raro, que no entiende nadie nada, que sea algo interesante de ver, que sea como utilizar el texto como un aliado, pero también utilizar la tecnología, utilizar el trabajo corporal del actor, utilizar la voz como solo como el sonido, como creador. Bueno, así que vamos a hacer una introducción ahí de unas cositas.
0: ¿Cuándo va a ser esto?
3: Esto es el 17 de octubre.
0: ¿El mismo día?
3: El mismo día, sábado de 10 a 16 en la Sala Marechal. Y para anotarse tengo que dar mi teléfono.
0: Claro.
3: Que si querés lo digo.
0: Por supuesto.
3: Bueno, 342-462-8886.
0: Bien, lo vamos a repetir.
3: Bueno, dale.
0: La gente está buscando lápiz y papel.
3: La gente está buscando. Entonces, 342-462-8886.
0: Muy bien, entonces un curso ahí con Julieta.
3: Capacitación 4x4 se llama.
0: Capacitación 4x4.
3: De la municipalidad, perdón, me olvidé de lo más importante.
2: Y pero si la gente se fija en la red de la municipalidad.
3: Exactamente, que no me acuerdo cómo es, si es, creo que es Santa Fe Cultura, no, ¿cómo es?
2: Capital.
3: Capital.
0: Vamos a buscar, mientras tanto, porque estamos en la búsqueda nosotros de un número telefónico.
4: Estamos destinado a gente,
3: a actores, todo el mundo.
4: Directores,
3: actores. En general, gente que le interese hacer teatro.
4: Ajá.
3: Que venga a ver otras cosas, qué sé yo.
4: Perfecto.
3: Yo, de hecho, hoy invité a todos mis amigos directores que ya tienen trayectoria, que vengan. Para porque sea más interesante la conversación. Y después, bueno, los estudiantes, yo quiero que vengan gratis, todos los estudiantes de teatro que vengan gratis, porque me sugirieron un precio, pero yo, que es 12.000 pesos, pero yo quiero que los estudiantes y los docentes de teatro que vengan, o sea, para mí lo más interesante es armar esto de, bueno, ¿cómo revolucionamos cosas? ¿Cómo seguimos avanzando?
0: La cocina, cambios de todo eso, ¿no?
3: Exacto.
0: De eso se trata. Claro que sí. ¿Dos horas?
3: No, son 6 horas.
0: Ah, perdón. ¿De 10 a?
3: 16.
0: ¡Opa! O sea que ropa cómoda y...
3: Ropa cómoda porque vamos a movernos.
2: Acá está.
0: Esta cosa de...
2: Instagram. ¿Querés que lo diga?
3: Dale.
2: Escultura.santafecapital.
3: Ahí está.
2: Y el taller se llama, sí, dice Taller Dramaturgia Escénica, Capacitaciones 4x4.
0: Mujer, muy bien, visto lo suyo. Muchas, ahí está, gracias. Muy atento. Mientras nosotros estamos buscando el número de, en realidad tenemos un número, pero no estamos logrando que nos atienda Gaby Zorrilla para hacerle una nota, pero bueno, estas cuestiones de la
3: tecnología. Cosas que pasan,
1: la tecnología. Pasa. Sí, pero bueno, son un grupo además de Formosa que van a estar acá en el Birri presentando la obra La Clavelito, Retazos de una mujer, y bueno, estamos teniendo problemas porque ellas vienen, unas de Córdoba y otras de no sé dónde vienen, todas de afuera, entonces la idea era comunicarnos telefónicamente.
2: ¿Cuándo es
1: la
2: función?
1: Pero bueno, estamos haciendo todo lo posible. La función es este sábado a las 21 horas en el Birri. La obra que van a presentar se llama La Clavelito, una mujer hecha de retazos. Se va a presentar en Santa Fe el sábado 10 a las 21 horas y también van a estar en Paraná con esta obra.
0: Así es.
1: Así que bueno, queremos hablar con alguna de ellas, pero bueno.
0: Por ahí si nos están escuchando,
1: por ahí, que se comuniquen. No sé, no creo que nos escuchen porque ya te digo, unas son de Córdoba, otras no sé dónde están y bueno.
0: Tenemos un número, pero bueno, no nos está respondiendo, así que vamos a insistir.
1: Bueno, y vamos a repetir la consigna, por favor, que se comuniquen con nosotros para decir...
0: ¿Alguna imagen de alguna obra de teatro que recuerdes haber visto en la Casa de la Cultura? Al 4520-187-188 o al WhatsApp 342-4366-432.
1: ¿Le parece que hagamos otro cortecito con una buen tema musical y después seguimos hablando ahora con Charlie? Le va a tocar
3: bueno,
1: a Charlie.
3: Bueno, como no. Con mucho gusto. Con mucho gusto.

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2: Bueno, se nos fue la primera hora de este hermoso programa del día miércoles de Telón Abierto, la ciudad en escena, 23:06, y seguimos con nuestras invitadas. Antes que apúrese y así lo tenemos ocupado, que no le demos entrada al de la linterna, así que charlemos.
3: Bueno, vamos a seguir hablando entonces un poquito de la Casa de la Cultura, porque
2: ahí va.
3: Acá Víctor tenía un compromiso anterior y tuvo la gentileza de venir al programa,
2: pero y bueno, en esta noche,
3: y queremos terminar toda la
2: y aparte historia. Comenzaron nuevamente los refusilos en la ciudad de Santa Fe, así que
3: Vito, si querés contarnos todo lo que nos falta saber, yo sé que es imposible.
4: Es imposible
3: en tan poco tiempo.
4: Pero sí hay algo que estoy pensando y que está bueno, que es esto de hacer teatro en espacios no convencionales, que eso fue también lo lindo y que fue una apertura del under y que empezaron a ocupar otros espacios, sobre todo esto, era gente joven que estaba recién empezando, o sea, Ulises, Bechis, Edgardo Dib, te digo, de la primera camada. Después Bueno, sí, Belzer hizo grandes obras ahí y la gente se acuerda mucho de esas obras porque además con Telaraña le fue muy bien.
3: Sí.
4: Yo leí críticas maravillosas de las dos obras, de El secreto de la luna y de Telarañas. Y además él daba un taller de teatro ahí, que tenía muchos jóvenes.
3: Sí, muchos jóvenes, sí, junto con Sergio Manrique daban talleres de teatro. Y también hizo ahí Asunción con Adriana Rodríguez,
4: Asunción. Un texto de Asunción hermoso. Hay una crítica maravillosa sí. De dos páginas, sí. El litoral. Aparte de eso, el diario que tenía foto, color, otra época. Para mí todo ese archivo es muy lindo. Y hay otra cosa que me acercó y me compartió muy generosamente Corcho Rodríguez.
3: Sí.
4: Atrás, en la Casa de la Cultura, donde ahora hay un estacionamiento, estaba la escuelita de... No era la escuela, era el taller de cine.
3: Claro, y ellos, sí, es cierto, sí.
4: Un taller de cine. Tenían mucho... Bueno, fue Birri a la casa. Sí. Hay una foto en el hall de todos los alumnos del taller de cine con Birri. O sea, una locura.
3: Un registro infernal.
4: Y ellos me facilitaron una grabación, que después la digitalizaron, de esa esquina, o sea, de la esquina de la casa. Son como 5 minutos donde ves pasar los colectivos, estoy hablando del 92, los colectivos, la gente y todo lo que sucedía en un día de la semana, al mediodía, en esa esquina. Es maravilloso. Bueno, con esa imagen y con un texto que me gustaría después compartirles, yo cerré mi investigación, de la tesis, pero porque más allá del texto académico que estuvo escrito y está registrado en la defensa oral, quería compartir otra cosa más relacionado con el teatro y con lo escénico y con lo importante de ser parte de ciertos momentos de la vida de nosotros, como esto, ir al teatro. Son una de las pocas cosas, de las pocas experiencias que es única, irrepetible. Siempre que vayas a una función nunca va a ser la misma. Y bueno, y por eso también hay algo que sucedió en esa casa que fue un refugio cultural para mucha gente, para muchos que estaban empezando, para otros que ya tenían otra trayectoria, pero todos convivían ahí, no solo en el teatro, las artes plásticas, la música. Los fines de año se hacía un bazar, se hacía una feria, se llamaba el Bazar de Navidad. Y bueno, había villancicos. Mientras había villancicos en un lugar, en los patios, en el subsuelo había una obra de teatro. Arriba había artistas independientes, artesanos. Bueno, todos los diciembre se hacía eso, como para ir a comprar regalos y demás. Se ríe Marcela.
3: Sí, porque me vienen muchos recuerdos a mí. Ahí también hicimos De Vientos y Aguas.
4: Ya, bueno, De Vientos y Aguas.
3: Donde yo tuve el honor de trabajar con el flaco, con Juan Carlos Rodríguez F., que en un cuento adaptado de Hugo Midón. Pero ahí también era una tipo performático, donde ocupábamos todos los espacios de ese sótano. Y hermosa experiencia.
2: La obra La Rosa de Belzer, ¿se hizo ahí también?
3: No, esa no. Se hizo en Teatro Taller en
4: Calle, claro.
3: Urquiza y Catamarca.
2: Ahí entonces la vimos. Sí. Yo también estaba confundido.
4: Es que en esa época aparecieron distintos espacios. Claro. La Casa del Maestro también. Sí,
3: claro, que ahí en general eran las obras de Osvaldo Neira.
4: Claro.
3: Que después un poco queda Luis Mancilla en ese
2: queda
3: espacio.
2: Cargo Luis, sí.
3: Luis empieza con el teatro de la Universidad Católica y después cuando Osvaldo se va de la ciudad, un poco queda Luis.
2: Continúa Luis.
3: En la Casa del Maestro, sí.
5: Con Silvia Paredes.
3: Con Silvia Paredes, sí.
2: Con Noris.
5: Con Noris también, claro.
3: Sí. Claro, ese era como el elenco así afianzado del grupo Esopo.
5: Claro.
3: Sí.
2: Bueno.
3: Así que sí, hermano. ¿Querés decirnos esas palabras, por favor?
4: Les leo esto. Sí. Sobre todo hablando de los espacios. Esto es un texto sobre la casa.
3: Sí.
4: Una casa no es solo un edificio. Es una forma de estar en el mundo. Es el lugar donde uno vuelve cuando termina el día. donde el cuerpo se desarma y se repara, donde lo íntimo se encuentra con lo común, donde los silencios duelen menos porque se comparten. Una casa abriga, pero también resiste, guarda memoria, crea futuro. La Casa de la Cultura fue eso, un espacio que no se habitaba por propiedad, sino por deseo. No fue la casa de alguien, sino de todos los que la llenaron de movimiento, de imágenes, de palabras y de preguntas. Fue una casa porque se podía volver. Fue casa porque nadie quedaba fuera. Si la casa es el escenario, la cultura es la obra que le da sentido. Una cultura como campo de disputa, como lugar donde se construyen sentidos, donde se negocian las identidades, donde se imaginan formas distintas de vivir juntos. Una cultura que no baja desde arriba, sino que emerge de lo que pasa entre las personas. Un derecho, una herramienta, un lenguaje para habitar en el presente y ensayar el porvenir. Durante los 90, la casa fue una experiencia viva de esa cultura. Fue un palacete que dejó de ser palacio para ser espacio y abrió sus habitaciones para que el arte entrara por todas las puertas, incluso las rotas. Allí se hizo comunidad, se tejieron redes, se desarmaron jerarquías, se pensó con el cuerpo, se trabajó sin presupuesto, se creó con urgencia y con amor. No era perfecta, no tenía lo que debía tener, pero tenía lo que importaba, personas que creían que el arte podía hacer algo, que reunirse a decir, a actuar, a cantar o a pensar era una forma de hacer política sin partidos, de hacer justicia sin juzgados, de hacer historia sin saber que se la estaba haciendo. La Casa de la Cultura no fue solo un espacio donde sucedieron obras, fue una obra en sí misma, una puesta en escena colectiva, efímera, resistente. Una casa para la cultura, sí, pero sobre todo una cultura que supo hacerse casa.
2: ¡Excelente! ¡Qué hermoso!
4: Sí, le tengo mucho afecto a ese espacio, pero sobre todo porque por todo lo que sucedió, es que eso lo hizo la gente y eso hace que hoy ese edificio se llame la Casa de la Cultura. No se llamaba así, es una identidad ganada, es un montón. Es bellísimo y lo más lindo es que esté recuperado, que se siga haciendo, porque como tenemos memoria, se tiene en cuenta en la programación lo que sucedió.
3: Sí.
4: Súper importante.
3: Sí, sí, sí, yo me quedé muy emocionada.
4: Sí, es... A mí me emocionó mucho hacerlo. Bueno, Gringo, vos fuiste parte de la reinauguración de la casa.
2: Sí, claro.
4: Fue una cosa que también armó...
2: Y Gustavo Guirado.
4: Gustavo Guirado, distintas escenas, distintos espacios de la casa. Él pensó en qué actores convocar. También fue un lindo, así veloz, pero un lindo laburito.
2: Sí, claro, hermoso. Siempre, sí. siempre es lindo trabajar con los compañeros, con Gustavo y en ese lugar, ¿no? Y encontrar eso, es eso
4: ustedes
2: nuevo.
4: Ustedes fueron los primeros, todavía estaban... Claro. Estaban terminando de hacer cosas y estábamos ensayando.
2: Sí, así fue.
4: Una locura hermosa esa.
2: Realmente. Bueno, qué nochecita nostálgica, ¿eh? Y linda.
3: Realmente, cuántos recuerdos. ¿Cuántos recuerdos? Muchos, ¿eh? Demasiados.
2: Eso es como que empieza a preocuparse por si uno se está acordando demasiadas cosas.
3: Demasiadas, ¿no? Sí. Bueno.
2: Gracias a Dios.
3: Ya en breve.
2: Bueno, uno va sumando. Mientras lo recordemos,
3: claro, está bien. Mientras nos acordemos, está todo bien. Claro, pero sí, hermoso es... todo. Aparte, sí.
2: Escúcheme.
3: Las épocas, esas, es como uno va relacionando también todo. Sí. ¿No? Épocas aquellas.
2: Hemos estirado todo lo que pudimos, pero
3: no nos podemos comunicar, lamentablemente.
2: Y ahora sabe quién va a llegar.
3: Y ahora llega él.
2: Claro,
3: sí. No sé. Pero bueno, te queremos agradecer muchísimo, Vito, podido venir. Claro, y traernos esta historia y esas hermosas palabras de cierre que realmente son maravillosas.
5: Muy lindas.
4: No, gracias a ustedes.
3: Te consulto, sí. ¿Tu tesina fue editada?
4: No, me lo sugirieron, claro. Pero quisiera armar algo para que realmente o alguien la lea o alguien la vea. Entonces estaba pensando en otro tipo de dispositivo, porque tiene muchas imágenes muy potentes. Pero sí, es la idea. Tengo que elaborar otro formato.
3: Sí.
4: Sí,
3: es
4: creo
3: muy interesante
4: que
3: también que rescatar esos trabajos que son tan importantes y que a lo mejor, viste, se pierden también después.
4: Sí, la Casa de Cultura tiene un muy buen registro. Yo hice una buena profundización ahí, le dediqué tiempo al teatro. Me gustaría, tengo que seguir trabajando en qué formato puede realmente servir para que no sea un libro que quede.
3: Claro, sí, sin, sí. Sí.
4: Claro. Sin uso, digo, ¿no? Como...
3: No, no, todo, yo creo que todos los libros tienen uso. Y sí, porque sí, la memoria, por eso, es rescatar la memoria.
4: Es encontrar para mí escribirla distinta.
3: Claro,
4: en otro formato. No, pero... no el de una tesina.
5: Claro.
4: Pero sí, eso, es pensar otro espectador, que es esto. Sobre todo a los teatreros santafesinos. Claro.
3: Pero yo digo también, la tesina, ponele en el, si uno la pudiera tener en una biblioteca como la escuela de teatro, también es importante. Sí,
2: claro, como material de consulta
3: como
2: permanente.
3: Material de consulta, sí, porque sí, realmente han hecho un trabajo de investigación, sé de tu tesina, sé también de una tesina que hizo Sergio Robinet sobre todo el teatro de los años 90, ajá, que incluso él rescató registro, te digo,
4: en la Marechal, sí, yo la leí.
3: Claro.
4: Yo miré varios de esos trabajos.
3: Pero rescató, a mí me pedía, yo le daba el videocassette y él lo pasaba digital.
4: Claro.
3: Pero todo un trabajo que se tomó él en forma personal, que también vamos a invitarlo a Sergio para que nos hable de ese trabajo.
4: Claro.
3: Así que
2: otro que está en carpeta.
3: Sí, son todos muy interesantes para rescatar.
4: Pero... Qué bueno. Me sorprendió la invitación, me gustó porque es un tema que a mí me encanta. Y sobre todo porque hay mucha gente, o quizá los más jóvenes, que no conocen lo que pasó en ese lugar, y es tan importante saber por qué, cuál fue la historia,
3: sí, sí.
4: Que está bueno.
5: No, está bueno difundirlo, por supuesto, sí, como decís vos, porque la gente joven no lo sabe.
4: No, y además uno valora desde otro lugar.
5: Claro. Así,
4: che, esto también... tuvo 20 años abandonado.
5: Claro,
4: muy
5: claro.
4: Importante cuidar.
5: Sí, sí, la recuperación de esos espacios.
4: Súper. Bueno, Santa Fe tiene muchos espacios maravillosos recuperados.
3: Sí.
4: Eso no sucede en muchas ciudades, chicos. No.
2: Claro.
4: Santa Fe.
3: Por suerte empezamos a recuperar espacios, porque en un momento se destruían todos nuestros edificios más emblemáticos. Sí.
4: No, pero para mí, Santa Fe,
3: ahora
4: eso,
3: empezamos a tener conciencia, ¿no es cierto? Y además declarar los patrimonios, a veces son solo municipales, a veces son municipales, provinciales y nacionales. Sí. Tenemos mucho patrimonio nacional.
4: Santa Fe es muy rico en edificios patrimoniales bien restaurados.
3: Sí.
5: Sí, hay que defenderlo.
2: Se comunicó nuestra amiga Mariana Matier, que dice que en su zona tiene problemas con internet, con el tema de la tormenta. Ajá. Es lo que me parece que estamos atravesando.
3: Ah, puede ser ese tema,
2: Por eso es que
4: nos, capaz que no se pueden comunicar.
2: Nos cuesta el tema de las comunicaciones, ¿no? Pero bueno, pero ya tenemos una para darle una entrada. O sea, Mariana Matier, ella llama. De alguna manera...
3: Muy bien, Marian. Lady Marian, atenta. Pero ¿qué dijo Lady Marian?
2: Se anuncia.
3: Además de internet. Claro, tiene que decir
5: contestó la consigna.
2: Sí, y dijo que quiere escuchar al acomodador.
3: No, pero la consigna.
2: La consigna, sí.
3: ¿Qué contestó?
2: Supuesto,
3: ¿y qué dijo?
2: Ah, no. No, me nombró 20 obras que vio ahí.
3: Ay, bueno, sí.
2: Claro,
3: sí,
2: no. Bueno. Asidua veedora de teatro.
5: Bueno, va a ir al panteón entonces.
2: Vamos a tener que dar una entrada, me parece.
3: Bueno. Estoy viendo que ya está molestando con su linterna, lo cual es que se está poniendo nervioso y quiere...
2: Mire, yo ya no lo presento, le damos las buenas noches,
3: que se acerque.
2: Hola, buenas noches, Heriberto Eustaquio, Anómalo Podestá.
3: Se lo dijimos a dúo, cosa que...
2: ¿Qué le parece mejor?
3: ¿Qué le parece?
6: Buenas noches.
2: ¿Qué más quiere?
6: ¡Qué emoción tan grande!
2: ¿Qué más quiere? ¿Caviar? ¿Quiere que lo esperemos?
3: ¿Usted acomodó en la Casa de la Cultura?
6: Yo acomodé.
7: acomodé en la casa de la
5: cultura. Se acomodó,
7: dice. Yo acomodé en todos lados. Yo acomodé. Usted pregunte cualquier lado que diga, yo acomodé. Bueno, buenas noches, señoras, señores, oyentas, oyentes, madames y mesieses. A ver. Gloria y olor para telón abierto.
2: Eso.
7: Esta pléyade de la radiofonía santafesina.
2: Eso, qué bien.
7: Esta mañana me desperté.
3: Sí. Sí, sí, como le decimos.
2: Bueno, menos mal. Menos mal que se despierta, que se sigue despertando.
7: Y dije, patapúfete. Esta noche me encuentro con mis amigos, la gringa Capalvo y el negro Fresa.
2: Sí, bueno.
7: ¡Qué fenómeno, mijo!
2: Sí.
3: ¿Qué le pasa a usted? Que, sí, que lo, nunca nos va a decir bien el nombre.
2: No lo, hoy lo afectó la lluvia, ¿no? Sí, viene con los cables un poco mojados.
7: Un poco mojado.
2: Sí.
7: Esto hizo que me levantara dicharachero, pletórico. Acto seguido fui al baño. Ajá. Y posteriormente me volví a acostar.
2: Sí, es lo que, generalmente la gente hace. Sí.
7: Porque si no,
2: pues. Bien, cuesta. Siga.
7: Por si hay algún desprevenido que aún no me ubique. Lo que en cierto sentido resulta paradójico. Mi gracia es Heriberto Tacano Malo Podestá. Soy acomodado nacional afincado a la ciudad de Santa Fe, en la Veracruz, Rosario, Santo Tomé, desde hace muchísimos años. Y como ustedes se dan cuenta, siempre lo notan porque tengo en esta mano, ¿qué cosa?
2: La linterna.
7: No, en la otra.
2: Ah, bueno. Uy, cómo me tiene con ese chistecito, cómo me tiene.
3: Sí, porque lo repite todos los programas, además.
2: Y se ríe
3: solo.
2: Bueno, sí. siga.
7: Qué alegría llegar a este programa de miércoles.
3: Sí, eso. Y hoy sí realmente es un miércoles.
7: Hoy es una noche de miércoles.
2: Ufa.
7: Y encontrarme nuevamente con la señorita Julieta Kilgelman.
2: Ojo, le pido. Mire que son toda gente conocida.
7: ¿JK?
2: Sí, bueno. Bien.
7: Mi super amiga.
2: Eso. Bien. Ay, cómo vine.
3: La lluvia lo
2: inspiró. Siga, que ya me está gustando.
7: Que tengo entendido. Tengo entendido que...

0: Ojo con la chorra.
1: Mire que se lo lleva al panteón.
2: Ojo, ojo, porque derechito. Claro. La vas a pasar bien.
3: La voy a pasar bien. Una actriz que, por lo que estuve escuchando, si no entendí mal, trabaja en un cementerio. ¿Eh?
2: Así es.
3: Lo del panteón.
2: ¡Oh! Ponele, ponele.
3: ¡Qué bárbaro!
1: Digámoslo así. Digámoslo así.
3: ¡Qué bárbaro! Tengo entendido que la obra es dirigida por Silvia Paredes.
2: Sí.
3: Que no se suele dar contra la misma.
2: No, no, de ninguna manera.
3: Y siempre construye lindas comedias.
2: Muy lindas.
3: Claro.
2: Lindas, divertidas, claro, inteligentes.
3: Por supuesto.
0: La lluvia lo inspiró, parece.
3: Qué placer, mire, justo llegué un poco tarde para hablar con Vito Senosiaín. Me sorprende la velocidad con la que vino del partido de despedida de Messi.
0: No, ese es otro.
1: No, es otro apellido.
0: Y tiene sus años ya, por eso.
2: Heriberto está perdido.
3: ¡Cuánto talento vernáculo! Con perdón de la expresión que hay acá en la ciudad de Santa Fe, señora.
1: Qué noche.
3: Ustedes se dieron cuenta del alcance que tiene este programa, ¿no es cierto?
1: Ah, eso sí. Se da cuenta cómo nos llaman, cómo se comunica la
3: voy a rato. Referirme, voy a referirme a continuación, cambiando de tema, como diría el operador de este programa, a un tema urticante. Y al que le quepa el payo, que se lo ponga.
1: ¿El payo era?
3: Porque hay muchos que se rascan las vestiduras y dicen cualquier cosa. No es mi caso, señores. ¿Eh? Ustedes saben que yo siempre me debo a mi bello público.
1: Ojo.
3: Mi bello público.
1: Ojo con eso.
3: Pero a veces el público teatral deja mucho que desear. Lo hablábamos el otro día con mi amigo Juan Gil Navarro.
1: No se suba ese caballo, déjale jorobar.
3: Que por más que tenga ese apellido, no es ningún Gil.
2: Es Navarro.
3: Es Navarro. Y evidentemente estuvo escuchando mi columna de la semana pasada.
1: Eso es cierto. Tengo que reconocerle que seguramente ha estado atento a su columna.
3: Por supuesto. Escuchemos a continuación lo que mi amigo personal dijo. Luego una función del fin de semana pasado. Escuchemos a Juan.
1: A ver.
4: Muchas gracias por haber venido a ver teatro, esta obra o cualquier otra obra. Disculpen, hay algo que se reitera muchas veces y es profundamente molesto, que es el tema de los celulares. Una y otra vez, y otra vez, y otra vez, y otra vez, y otra vez, y otra vez. Pagar no da derecho a hacer lo que uno quiere en una sala de teatro, y mucho menos a faltarle respeto a la gente que está prestando atención, así que por favor, tengan a bien, no solo apagar los celulares, sino no sacar fotos, y mucho menos con flash.
3: Pero claro, por supuesto, con Juan estamos indignados, por el uso que hace el público de los celulares, mientras observa una obra del teatro, y ya no hay tu tía, señores, mi tía tampoco hay. Es que parece que la gente no puede desprenderse, aunque sea un momento, del aparatito lecture.
0: Esto es muy malo, Así se lo digo de frente para que no diga que lo digo por la
1: aparatito lectura.
0: Estuvo muy malo ese chiste.
1: Usted tiene
0: mejorando, por favor.
3: No usted sé de qué chiste ver. Habla, no es chiste.
0: Heriberto.
1: Usted tiene que ver con
3: comentario.
1: Bueno, siga.
3: Incluso doy fe que ha pasado.
1: Yo lo banco.
3: Hay asistentes del público a quienes les suena el celular en plena función.
1: Sí.
3: Y en lugar de apagarlo y sentir vergüenza por esa situación, ¿qué hacen? Responden.
1: Sí, claro.
3: Es maravilloso.
0: ¿Y sabes qué responden? Ay, discúlpame a los gritos. No te puedo hablar porque estoy en el teatro.
3: Efectivamente, eso es lo que iba a decir. Efectivamente.
0: Le saqué.
3: En vez de apagarlo, hola. Hola, en medio de una función dicen hola y uno escucha, sí, estoy en el teatro. Ya nos dimos cuenta, estamos todos en el teatro. No te puedo hablar ahora, no, pero decime, a ver qué. ¡Ay, por favor! Me cago y me levanto, me cachen 10. ¿Por qué no se guarda el teléfono en el fondo del bolsillo, Bueno, no me quiero engranar más. Me exasperé. Me doy cuenta. Yo tengo mucho para decir de este tema, pero en todo caso lo iré comentando en sucesivos noches de miércoles. Si no me

0: va a subir la presión.
1: No, tranquilo, tranquilo.
2: Tranquilo, tranquilo. Mire que ahora tiene el apoyo del actor que trajo.
1: Exactamente, ahí el audio, Gil Navarro. Y aparte, claro, antes que llegue.
0: Mi amigo, te mando un abrazo grande, Juan, si me estás escuchando.
1: Trate de no descomponerse, porque mire que con la noche que hace, antes que llegue todo el servicio de sanidad.
0: Ahora vamos a ver quién me escucha para la columna de la semana que viene.
1: A ver.
0: Ahora, como dijo alguna vez Atahualpa, luego de tocarse la bordona, vamos de entrando a salir.
1: Eso me gusta, sí, sobre todo eso.
0: Como ustedes saben, Julieta, Mónica, estas columnas a mí realmente, ustedes bien vieron cómo yo le dedico y me genera mucho hambre.
1: Le da hambre,
0: un claro. apetito importante. Es más, más que un apetito, un apeto importante. Claro,
1: es más grande.
0: Y por suerte, mi señora,
1: ese chiste fácil.
0: Bienvenida, Angustia, Dolores, Socorro, que me acompaña desde hace 75 años, todas las semanas tiene la deferencia de prepararme un sándwich. Esta vez lo hizo con pan de centeno. Raúl Centeno, el dueño de la panadería que está a la vuelta de mi casa.
2: No puede ser, no puede
0: ser. Y hoy mi sándwich contiene...
2: No puede ser.
0: Ah, sí, ¿Quieren ver lo que... Miren qué grande el sándwich esta vez, ¿eh?
2: Che, ver, muy grande, hoy, muy grande.
1: Qué pedazo de sándwich.
2: La lluvia le despierta el hambre.
0: No entraba en el tupper. Hoy mi sándwich contiene jamón,
1: ajá,
0: queso,
1: sí,
0: rúcula, rabanito, remolacha, radicheta, chimichurri y arroz con leche. Todo esto generosamente untado con queso cheddar.
1: Opa.
0: Un poco de todo, bien cargadito, como me gusta, negro.
1: Sí, sí.
0: Antes de lutir este majar, ¿alguno de ustedes me recuerda dónde queda el toalé?
1: Al fondo a la derecha.
0: ¿Está seguro?
1: Sí.
0: Porque el otro día me mandó y no era. Y tuve que limpiar después.
1: No, y acá, a esta hora tiene que limpiar usted porque no hay nadie.
0: No hay nadie. Bueno.
1: Mire. Suerte que estamos nosotros.
0: En realidad es una excusa para preguntarle por el excusado.
1: Claro.
0: Bueno, muchas gracias, ¿eh? Como siempre traje mi tupper en mi cojín. Yo le pongo por ahí en una esquinita y ya con
1: eso. Eso, agarre el cojín.
3: Se va a comer el sanguchito.
0: Y me voy a comer el sanguchito.
1: Eso, agarre el cojín y acojínese.
0: Me acojino. Sí, ustedes siguen con el programa de manera habitual, ¿eh?
1: Sí,
0: yo me quedo por ahí.
1: Es lo que hacemos.
0: Cualquier cosa me pregunta.
1: No, bueno, sí, cualquier cosa.
0: Gracias, querido.
1: No, por favor, gracias a usted. Así pasó.
3: Gracias.
1: Así pasó Heriberto Eustaquio Anómalo
2: Podestá.
1: Gracias.
2: Gracias.
1: Yo ya, como sé que va a venir la semana que viene, es más, tiene que venir la semana que viene. Yo después le digo por qué. Y bueno, lo esperamos entonces.
0: Bueno,
1: ¿eh?
0: Bueno, muy bien.
2: Gracias. O sea, ¿qué es eso? ¿Que me va a dejar sola con este hombre?
1: Sí,
2: ¿Qué quiere estar diciendo?
1: Lo más probable, pero después le completo. Después le completo la información.
2: Todo el programa con Anómalo.
0: Preparate, gringa.
2: Todo el programa con Anómalo.
1: Vamos a un
2: por
1: tema
2: favor,
1: musical,
2: no
1: mire.
2: Esto.
1: Salgamos de esto. Por favor, sáquenos de acá.
2: No, gringo, ya yo no me haga esto.

0: Y bueno, se nos va el programa, Marcela, 23:37.
1: Claro.
0: Y bueno, ¿alguito más de estas invitadas que nos están quedando?
1: A ver, ¿qué nos quieren decir como para ir cerrando antes de la agenda? Porque después leemos la agenda de todos los espectáculos de la ciudad.
2: Bueno, ¿puedo hablar yo?
1: Sí, claro.
2: Bueno, Charlie, ¿sí? Entonces, quería contarle un poquito de la obra, del Panteón de los Garramuños, que tuvimos casi un año y medio de ensayos. No solamente transmitimos el texto, sino también trabajamos mucho lo que es la parte de gestualidad, todo lo que es corporal. Hemos también hecho muchos ejercicios con respecto a la voz para que tenga proyección. Exacto. A pesar que la sala es chica,
1: sí, pero igual la voz,
2: pero siempre es importante que llegue
1: claro,
2: que se proyecte, sí, y todo,
1: que sea clara, contundente,
2: preciso. Tal cual,
1: no es cierto,
2: tal cual,
1: que atraviese las paredes,
2: abrir la boca, modular.
1: Exactamente.
2: Bueno, no, y gestos, es muy hacemos mucho gesto, mucho lo decimos. Realmente
1: sin palabras,
2: sí, digamos. Sin palabras.
1: Hablan ustedes.
2: Hablamos nosotros corporalmente y de la gestualidad.
1: Perfecto.
2: Es algo, por eso hoy te escuchaba, Julieta.
3: Eso me encanta.
2: Claro, lo que vos vas a hacer ahora, que es un taller.
3: Tienen que venir todos.
2: Es muy bueno, porque a mí me encanta eso, la mezcla, esta cosa de,
1: bueno,
2: de que conviva.
1: Vos tomás muchos talleres, ¿no es cierto,
2: yo, Charlie? Sí, vos sabés que yo en realidad empecé de grande, porque yo soy abogada, trabajé de abogada, me jubilé, escribana también, pero ya vengo de antes, mucho antes de cuando yo trabajaba y tenía una nena chiquita, pero era el teatro para mí mi asignatura pendiente. Y yo cuando vine a estudiar acá a Santa Fe tenía 17 años y tenía un primo, que era primo segundo, que era director de teatro, Juan Carlos Oviedo de...
1: ¡Oh, bueno!
2: De claro, Santo bueno. Tomé, ¿lo conoces?
0: Pero claro,
1: palabras bueno, mayores.
2: Transgresor, claro. Era un loco pero, divino.
0: Sí, claro.
1: ¡Por favor!
2: Y él a mí, y yo llegué a Santa Fe, y él nos veíamos toda la semana, porque mi abuela era la hermana de su mamá.
1: Claro.
2: Entonces, con él, con las hermanas, yo tuve un trato, mucha relación, y para mí él era bárbaro, no sé cómo explicarte.
1: Es que
2: muy cuestionado.
1: Bueno, pero como todo
2: estuvo exiliado, etc.
1: Pero
0: ¿de qué parte del interior de la provincia?
2: Él de Santo Tomé.
0: ¿Y vos?
2: De Córdoba, provincia de San Francisco.
0: Ah, San Francisco.
2: Sí, mi padre es santafesino. Y él, bueno, por trabajo estuvo en distintos lugares y el último lugar fue San Francisco. Y yo nací ahí, bueno, yo tenía acá la familia de él, mi abuela, todos los Oviedo, bueno. Entonces me vine a estudiar acá y ahí lo primero que hice es ver sus obras.
1: Oh, bueno, claro, te claro. Abrió la cabeza.
2: No, no, y aparte de eso...
1: Ay, qué lindo, un día me tenés que contar las obras que viste.
0: Empezaste livianito.
2: Sí, claro. Y mi abuela me acuerdo que decía... Porque yo le decía, ay, abuela, estoy fascinada, yo quiero ir con Juan Carlos. No, vos viniste a estudiar abogacía, viste las verdes.
1: Sí, claro.
2: Vos tenés que estudiar los mandatos.
0: Sí, mandato, sí,
2: los mandatos. Claro, yo tenía que ser abogada, tenía que
1: contame,
2: ser seria.
1: Contame, ¿te acordás qué obras viste y dónde las viste?
2: Sí, ¿sabés dónde? En la Sala Moreno.
0: Claro.
2: La que está en
3: Marcial Candiotti.
0: Claro.
2: Ahí estás vos.
3: Empecé a hacer teatro ahí yo.
2: Mira, ahora se ve poco teatro en la Sala Moreno.
3: Es más,
2: ¿no?
3: Músico, música me parece.
0: Está más volcado a lo musical.
1: Sí, ¿no? Está más.
2: Sí. Sí. Sí. Bueno, y no me voy a olvidar nunca, porque él hizo una obra en esa sala y tenía unas gallinas, que las había llevado las gallinas, y se le escaparon las gallinas.
3: ¡Ah, qué genio!
2: Sí, se le escaparon, estaban las gallinas por el público. Y no, fue muy. Te juro que yo no tengo ni. Tengo la imagen de esas gallinitas saliendo del escenario. Y él, un tarado como era él, que las perseguía y estaba todo bien y no pasaba nada. A mí todo eso me, me,
0: ¿Qué año estás hablando? ¿De los 70?
2: Sí, 70.
0: O sea, década de los
2: 70. Sí, 70. Bueno, después fue poco lo que lo pude disfrutar época, porque él después se fue, exiliado, estuvo en México. Bueno, y terminó en Brasil, que se murió ahí. Y tiene una hija que vive en Sao Paulo.
0: Falleció en Brasil, eso no.
2: Sí, en Brasil falleció.
0: Pero claro, ¿cómo no recordarlo? Sí.
2: Y para mí siempre el teatro era como una asignatura pendiente. Entonces cuando era crítica, sin 49 años, por llegar a los 50, dije, voy a estudiar teatro.
1: Empiezo a dar talleres de teatro.
2: Parece
1: Perfecto.
2: Yo digo, no quiero estudiar más, no. Trabajar lo indispensable, pero voy a hacer teatro.
1: Muy bien.
0: Y acá estamos.
2: Sí, y empecé con Sergio, que otra de las cosas que le agradezco, porque es una excelente persona y él a mí me hizo, me transmitió mucho y para mí el teatro no es solamente actuar, es con quién actuás, el grupo, yo soy de lo grupal, todo lo que es, por eso a mí me gustan más las obras de grupos y no los monólogos, por ejemplo,
0: o
2: los
0: unipersonales,
2: unipersonales. Los disfruto más. Y él me hizo querer eso. De ahí terminaban las clases y nos íbamos a tomar algo, a comer, pero era todas las clases, y estar a lo mejor charlando hasta las 1 de la mañana, yo el otro día me levantaba a las 7, pero no me importaba, dormía 4 horas, 5 horas, no me importaba, yo era feliz, ese día era... Y el teatro es eso, para mí es mi cable a tierra.
1: Por supuesto.
2: Y hoy, hoy me dedico más...
1: Y hoy porque... tu cable a tierra es el Panteón de los Garramoños.
2: Hoy es el Panteón, pero... Sí, hoy es el Panteón. Ojo, puede haber tierra también en el... Claro. Vayan a verla porque estamos entre el panteón y la tierra.
0: Entre la construcción y lo natural.
2: Claro,
1: Vienen con un éxito de entradas agotadas, función tras función.
2: Desde que empezamos, por suerte.
1: Qué mejor publicidad que esa, ¿no es cierto?
2: Y aparte, la gente lo disfruta, se divierte. Vos sabés que me pasó la última, el sábado pasado, que no podíamos seguir hablando porque siempre de las risas, porque se pierde, de por ahí vos decís, bueno, no puedo tampoco demorarlo tanto, pero la gente no paraba de reírse.
1: Claro, sí, ¿no? Y ahí hay que hacer un parate porque si no,
2: claro,
1: no se escucha.
2: Porque después por ahí viene un remate, a lo mejor que es muy gracioso. Bueno, a veces también por esa risa se pierde el remate. Bueno, es todo un tema que
3: sí, la comedia.
2: Que es comedia. Pero sí, por suerte nos está yendo muy bien y tenemos ahora gira en noviembre a Rafaela y a Rincón.
1: Qué
2: y
1: lindo.
2: Después descansamos.
1: ¿En dónde? ¿En Rincón? ¿Sabes o no?
2: Sí, pero no me acuerdo.
1: ¿En Espacio Zapugada?
2: Es un espacio de una chica que es actriz también, Campana, Sonia Campana.
0: El patio muy lindo en su casa.
2: No me acuerdo cómo se llama. Ahí sí.
0: En el espacio de Sonia Campana.
2: Sí. Y en Rafaela, no sé, en una sala que tampoco sé muy bien.
1: Bueno, y a ver vos, Julieta, contanos ahora, que querías hablar de algo del cafecito.
3: Sí, porque si no los chicos me van a matar yo.
2: Me van a retar.
3: Sí, sí. Resulta que como nos vamos a Kenia, estamos juntando plata para los pasajes, que ya los pagamos, pero nos endeudamos hasta acá arriba, entonces tenemos que devolver la plata que nos prestaron. Entonces hicimos un cafecito, que ¿qué es eso?
1: ¿Qué es?
3: Es una manera de que la gente que nos quiere nos invita con 5.000 pesos, 10.000 pesos, o nos compra una entrada, o nos alquila una butaca, o se nos hace sponsor. Entonces, vos tenés que entrar a cafecito.app/chefpeare.
1: Ajá.
3: cafecito.app/chefpeare. O si no, si te metes en mi Instagram o en el Instagram de
1: Chef Pierre, lo ves. Por ahí es más fácil eso,
3: Lo ves. Y ahí nos podés invitar a un cafecito, literalmente pagás 5.000 pesos y nosotros te mandamos una hermosa postal desde África, o bueno, o no, o una postal digital, ¿no? Obviamente.
1: Sí,
3: O podés, por ahí podés comprar nuestras entradas para el domingo, que tenemos Romeo and Juliet a Loving Pasta en la Sala Marechal a las 20 horas.
1: Sí, Si me querés aclarar medio rapidito, porque sí, tenemos que pasar agenda con el gringo, se nos está terminando el programa y la agenda por ahí es bastante grande.
2: Sí.
1: De aclararme esto de Romeo y Juliet.
3: Romeo y Julieta.
1: Pero eso, ¿va a ser en inglés esa obra?
3: No, eso es en español, pero tenemos textos en inglés de Shakespeare, pero lo entendés todo porque tiene mucha gestualidad. Bien. Pero además, escucha, se cocina en vivo. Hacen masa y tallarines. Ajá. Pasta, hacen la pasta en vivo. Y no se come porque no está muy rica la pasta, pero la hacen en vivo. Y la salsa es muy picante.
2: Si nos combina, yo la probé. No comemos.
3: Y yo por la duda no. No sé si ahí sabe. Pero bueno, eso. Y es muy divertida. Y bien, hay que llevar a todos los adolescentes y jóvenes porque la verdad que la pasan muy bien. Ya está, ya dije mi chivo.
1: No, perfecto. Te repetí el Instagram.
3: Bueno,
1: por
3: el
1: favor,
3: Instagram
1: así saben, es más fácil que...
3: Claro, es Chef Peare. Chef de cocinero, C-H-E-F. Y Peare, ¿cómo se escribe? P-A-R-E.
1: Muy bien, como Shakespeare, pero
3: como chef. Shakespeare, pero Chef
4: Peare. Perfecto.
1: Bien.
4: Último corte, Lea. ¿Pasamos a la agenda?
1: A la agenda, por favor.
5: Pibón abierto. ¿Qué vemos este fin de semana?
4: Agenda viva, entonces, para difundir la actividad teatral santafesina, empezamos con el Centro Social y Cultural El Birri, General López 3698, y aquí mi compañera va a estar actuando. Por favor, ¿quiere leerse?
1: ¡Cómo no! El viernes 9 a las 21 horas vuelve el grupo Exit presentando Ropa Vieja 30 años con la dirección de Diego Julián López. Actúan la histórica y fundadora Marisa Oroño, Fabián Rodríguez y quien les habla, Marcela Cataldo.
4: Tres históricos, tres
2: todos
4: históricos.
2: El viernes a ver Ropa Vieja.
4: Ahí está.
1: Por favor.
4: El sábado 10 del 10 a las 21 horas, ahí mismo en el Birri, desde Formosa, el grupo La Colombina presenta La Clavelito, una mujer hecha de retazos.
1: Claro, que esta es la comunicación. Hoy queríamos hablar con la actriz Gabriela Zorrilla y no pudimos. Esta obra también se va a presentar en Paraná. Junto a Gabriela Zorrilla actúa Eugenia Dalrí y dirige Violeta Victoria Zorrilla. Es una obra de teatro que surge del entrenamiento actoral y de la necesidad de la actriz de contar la historia de una mujer de 50 años que al toparse con sus recuerdos va develando los mandatos y creencias a los que se ató para convertirse en una mujer normal, entre comillas, y que la fueron alejando de su verdadera esencia. Las palabras de los personajes que alguna vez interpretó, de Chekhov, Gambaro, García Lorca, Urdapilleta, se le atoran en la boca, la visitan, develándole retazos de su propia historia hasta armar el rompecabezas de sí misma.
4: Bueno, una mujer hecha de retazos, entonces el sábado 10 a las 21 horas, allí en el Centro Social y Cultural El Birri. Pasamos a Demos Comunidad Cultural Emergente, 9 de julio, 22:39.
1: El jueves 8 a las 21 horas, Cumbia con Agustín Musas presentando su show solista.
4: El viernes 9 a las 20 horas, Jazz con Jam de Utopía 8, Cronopios más No Hay Chance más Banda Sorpresa.
1: Y el sábado 10 a las 21 horas, Stand Up con Federico Simonetti en Solo Política.
4: El taller Casa de Arte de 1 de mayo 29-24, el viernes 9 a las 21:30, Sofá Club, una sesión de rock argentino con la Flopa Surkov en voz, Sebastián López en guitarra, Cristian Bortoli con trabajo, Hugo García en batería y el músico invitado, Sebastián Macchi.
1: Y el sábado 10 a las 21 horas, El Acompañamiento.
4: Así es, de Carlos Gorostiza con la dirección de Darío Giles. Actúan Roberto Francucci y un servidor,
1: Eduardo Yello Gringo Fesia.
2: Bueno.
1: Creo que van a tener el honor que vaya Heriberto Eustaquio a hacer acomodar al público.
4: Vamos a necesitarlo.
2: Voy a estar en el panteón.
4: Tráigase la linterna, ¿sabes?
2: No puedo.
4: ¿Cómo no? Espacio Activo La Blanca, Alberdi 54-52.
1: ¿Qué tenemos?
2: El panteón de los Garramuños.
1: Muy bien.
2: Ahí voy a estar yo, los espero.
1: De José Ignacio Serralunga, con dirección de Silvia Paredes, actúa Fabio Abba, María José Sarniotti, Karina Camarotto y...
2: Quien les habla, yo, Mónica Raceto, alias Chorlis. Ay, quiero que agregar esto solito. Sí. Es una adaptación que...
1: Ah, bien. De,
2: sí, porque era una obra para hombres, pero nosotros le dimos vuelta.
1: Oh, me Silvia, parece muy bien, un giro, sí, algo, sí, bueno, sí, un giro, sí, poético.
2: Silvia fue adaptada por la directora.
1: Muy bien, me parece espectacular.
4: Pasamos a Estudio Barnó, Marcial Candiotti 3910. Durante el mes de octubre, de lunes a sábado, de 14 a 20 horas, exposición fotográfica Ámbar, segunda parte de Rémy Bouquet.
1: La 3068, San Martín 3068, el viernes 9 a las 21 horas, Only You. Actúan Florencia Minen y Nicolás Sierra, con dirección de Vanina Monasterolo, dramaturgia y asistencia de dirección de Agostina Novero.
4: El sábado 10 a las 21 horas, estreno Inventario de las cosas que nos faltan. Texto y dirección Arturo Castro Godoy, actúan Luciana Brunetti, Carolina Cano y Raúl Crey.
1: No es estreno.
4: Ah,
1: ya
4: no es estreno.
1: Haciéndola durante todo
4: octubre. Ah, tú, ya sí. No es estreno, bueno, igual hay que ir a verlo.
1: Mal ese no, ratito, bueno, no, pero bueno. Y el domingo 11 a las 20 horas, dos días y un epílogo de Edgardo Dib, con dirección de Rubén von der Tussen, y actúan Silvana Montemurri y Luchi Gaido.
4: Nuevo Loa, Asociación Gremial Médica, 25 de mayo 1867, el viernes 9 a las 21 horas, Contratelón presenta Moscateros, dirección de Federico Kessler, quien también actúa junto con Camilo Céspedes, Hernán Rosa, Julián Bruna, Cristian Bufa y Claudio Paz.
1: Y nuestra invitada de hoy, Julieta Kilgelman, es productora de...
2: Exactamente, esta con mis, pero Moscateros, sí.
1: El sábado 10 a las 21... Nueva función de Padre Pedro, dramaturgia y dirección, José Ignacio Serralunga, actúan Mariano Rubiolo y Claudio Paz.
4: Y el domingo 11 a las 19:30, Las cosas maravillosas, de Duncan Macmillan, unipersonal, con la actuación de Mariano Rubiolo y dirección de Desiderio Pensa.
1: En Ulalá, Sala Cultural Tucumán 2836, sábado 10 a las 21 horas, Toque. Prácticas musicales, es una peña de alumnos.
4: Sala Cervantes, AT Casa España, Rivadavia 2871, viernes 9 a las 21 horas. Grupo Amalgama presenta Muerte en Navidad, de Adriana Ferrari. Actúan Mariano Franco, Larisa Sánchez, Eduardo Leva y Pablo Velázquez.
1: En el Teatro Municipal San Martín 2020, Sala Marechal, el sábado 10 a las 21 horas, Resiliente, de... Demuestra de lo que estás hecho. Autores y directores Maximiliano Lefe y Rodrigo Sabater. En escena Sebastián Cajiamo, Diego Scarafía, Maitena Cantar, Candela Velázquez, Luján Nargiel Lewich, Alejandro Messina, Anabela Boleso, Augusto Boleso, Emma Muhammad, Tiziana Gauna, Paul, Luciano Piedrabuena, Juan Pablo Fianacca, Julieta Furlani, Ángel Grill, Yasmín Badel, Yamila Lamboglia, Paloma López, Catriel Albornoz y Cintia Solís.
4: ¿Cuánta gente, no? Bueno, domingo 11. Chespeare.
2: Chef.
4: Romet and Juliet and Love in Pasta.
2: Yeah.
1: ¡Muy bien!
4: Dramaturgia, Verónica Peteán, Pedro Peterson, interpretación, Verónica Peteán, Pedro Peterson, y dirección,
2: Julieta Kilgelman.
1: Muy bien.
4: Como lo
2: muy
4: dijo,
2: bien,
4: ¿eh?
2: Muy bien.
1: En el retablo Sala Cultural Moreno 2441 se presenta un tríptico cómico negro, de claro a oscuro, elenco Juanjo Vitale, Juan Edreira y Adrián Monti. Y en el Paseo de las Tres Culturas, Parque del Sur, San Martín, entre 3 de febrero y Carlos Silvestre Beñiz, todos los sábados de octubre a las 17 horas, Cacuy Teatro Callejero.
4: Bueno.
1: Y acá terminamos.
4: Acá lo logramos.
2: ¿Cuántas cosas
1: lo logramos, hay, ¿eh? Lo logramos.
2: ¿Cuánta hay agenda, para ver?
4: ¿Cuánta agenda te anda?
2: Tal cual.
1: Bueno. Vamos bajando el telón porque se nos viene el himno, agradeciendo a nuestras invitadas. Muchísimas gracias.
2: Muchas gracias.
1: Charlie Raceto.
2: No, gracias a ustedes.
1: Charlie Raceto. Muchas gracias, Julieta Kilgelman.
2: Muchas gracias.
1: Y nos despedimos, como siempre, con un gran aplauso.
2: Esta.
4: Hasta el miércoles que viene. Gracias.
2: Por más teatro, viva el teatro.
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1: Muy, pero muy buenos días. ¿Cómo les va? Bienvenidos. Bienvenidos al jueves. Jueves 8 de octubre, con 16 grados de temperatura, toda la humedad, 1.004 hectopascales. Ha llovido ayer, fundamentalmente, esta madrugada no. El milimetraje 13 milímetros y medio, según el Centro de Informaciones Meteorológicas de la Facultad de Ingeniería y Ciencias Hídricas de la Universidad Nacional del Litoral. El pronóstico, mayormente cubierto, mejoramientos temporales, condiciones algo inestables, relativamente estables, mejorando lenta y gradualmente, no se descarta alguna lluvia débil, y después mejorando. La temperatura máxima 19 grados. Mañana viernes entre 13 y 17 grados, cielo nublado o parcial nublado, condiciones estables, baja posibilidad de lloviznas débiles, y el sábado mayormente nublado entre 12 y 20 grados. Reitero, 16 grados la temperatura en la madrugada del Día del Trabajador Rural, Día del Estudiante Solidario, conmemorando la tragedia de los chicos del Colegio Ecos en el norte santafesino. Hoy también es el Día Nacional del Patrimonio Natural y Cultural Argentino. Bueno, recordar que en 1810 la Junta de Mayo ratificaba el título de muy noble e ilustrado al Ayuntamiento de Santa Fe por el recibimiento y la ayuda prestada a Belgrano en su paso hacia el Paraguay. 1812 se creaba el segundo triunvirato. 1814, por decreto del Supremo Gobierno de las Provincias Unidas del Río de la Plata, se creaba la provincia del Tucumán. 1851, la capitulación del Pantanoso, que ponía fin a la Guerra Grande. Según este acuerdo, Uruguay quedaba bajo el control del Gobierno de Defensa, que se comprometía a convocar elecciones a la mayor brevedad. Urquiza usó la frase, ni vencedores ni vencidos. 1891, la muerte del ingeniero Jones Larguía, fue intendente de la ciudad en 1887. 1895, nacía quien fuera tres veces presidente de la nación, Juan Domingo Perón. 1898, aparecía la revista Caras y Caretas. 1902, nacía en Buenos Aires el poeta, pianista y compositor Rodolfo Ciamarela. La muerte, 99 años atrás, de Ricardo Güiraldes. 99 años atrás nacía en Bahía Blanca César Milstein, premio Nobel de Medicina, por su descubrimiento de las células monoclonales que permiten investigar el tratamiento de cáncer. 1938 se creaba el Comité Santa Fe de la Cruz Roja Argentina. 1952, la muerte del general Arturo Rawson, quien fue presidente de facto entre el 4 y el 7 de junio de 1943, cuando fue reemplazado por el general Pedro Pablo Ramírez. 1956, primer ensayo de la Orquesta Sinfónica Provincial en el Museo Rosa Galisteo, lo dirigía Washington Castro. 1965, reabría el Cine Ideal en calle San Martín después del incendio del año anterior. 1967, la captura y asesinato del Che Guevara en Bolivia. 1981, la muerte del realizador Armando Bo. 1984, robaron documentación de la CONADEP en los tribunales de Rosario. 1989, Menem firmaba cuatro decretos dictando los primeros indultos que abarcaban a 270 personas, militares, montoneros, carapintadas y jefes de Malvinas. 2006, la tragedia de Ecos en la Ruta 11 a la altura de Margarita, por eso hoy es el Día del Estudiante Solidario. La muerte de Juan Carlos Mareco Pinocho en el 2009. En 2013, en la clínica Favaloro era operada la entonces presidenta Cristina Fernández de Kirchner por una hematoma en la cabeza. La muerte en el 2024 del Negro Palma, figura de Central con paso en Colón. alguna vez presidente comunal de Ibarlucea. ¿Algún título para recordar en esta madrugada? Lo saludo a Daniel Jovellano, que va a sumar temas efemérides para esta jornada.
2: ¿Qué tal, Mario? Compañeros, audiencia, ¿cómo les va? Muy, pero muy buenos días para todos. Bueno, hoy está festejando 72 años desde su fundación el Club Deportivo Merlo, equipo que milita en la Primera B Metropolitana del fútbol argentino. También tenemos en esta fecha, en este 8 de octubre, cuestiones que tienen que ver con... se fundaba el Club Atlético Liniers de Bahía Blanca, institución en la que creció y jugó, por ejemplo, el Coco Basile en sus inicios, ¿no? El Chivo es uno de los equipos más ganadores de la Liga del Sur, el torneo local más antiguo del país, junto con el viejo Argentino A, y también militó en el Federal A, la tercera categoría del fútbol argentino. El partido más importante de su historia lo disputó en el 2015, cuando enfrentó a River, el River de Gallardo, en Formosa, por Copa Argentina, precisamente. Un día como hoy, del año 33, en el viejo gasómetro, se llevó a cabo un partido muy curioso. San Lorenzo y Gimnasia de La Plata, esa tarde, en la victoria del Ciclón, por 7-1, los jugadores del Lobo se declararon en huelga en pleno partido, realizando una sentada en el campo de juego al verse perjudicados por el árbitro. En aquellos tiempos también había crisis, ¿eh? Alberto Rojo Miró, cuando local ganaba 3-1, tras no sancionar clarísimos penales a favor de Gimnasia. En señal de protesta, se sentaron en el campo de juego. En el año 50, en Chivilcoy, provincia de Buenos Aires, nacía uno de los mejores volantes que dio el fútbol argentino, Miguel Ángel Brindisi. Se destacó, es ídolo en Huracán, donde fue figura en aquel título logrado en el año 73, junto al Flaco Menotti como técnico, José Manavallay y Carlos Babington hicieron estragos en aquellos años, ¿no? También tuvo un rol importante como entrenador. En el año
1: en Unión, además.
2: Jugó en Unión, sí, en el año 83 con el Chino Benítez, uh-huh. Aquellos dos refuerzos que trajo el equipo del profe Castelli, ¿no? En el año 67 se registró la primera derrota de uno de los denominados grandes frente a uno del interior. En este caso, San Lorenzo cayó ante San Martín de Mendoza por 2-1. En el 90, Newell's le ganó como visitante a Central, el clásico rosarino, después de 10 años. En un partidazo disputado en el Gigante de Arroyito, la Lepra se quedaba con el clásico rosarino, 4-3 ganaba aquel equipo que tenía y fue autor de los goles, por ejemplo, a Gamboa, Rufini, Sáez, el Negro Zamora, entre otros, ¿no? Un 8 de octubre del 2006, gran triunfo de River sobre Boca en el Superclásico, fue 3-1, ganó el Millonario, precisamente en calidad de local, ganaba River, ¿no? Y también tenemos que un día como hoy, del 2015, por primera vez en la historia, Argentina y Brasil perdieron sus partidos en una misma jornada de eliminatorias. En esa jornada de cara al Mundial de 2018, el equipo albiceleste perdía ante Ecuador 2-0, cayendo en el Monumental luego de 22 años. Por su parte, el Scratch sucumbía ante Chile en Santiago por 2-0.
1: Y esta mañana, con 16 grados de temperatura, el diario Buenos Aires Negocio dice en tapa: la industria rebotó en agosto, pero aún opera debajo del nivel del 2025. El ministro de Economía, Luis Caputo, celebró el alza mensual y explicó que en los shocks transitorios la baja en el acumulado anual. En Diputados se activa la negociación por el DNU. La actividad en la construcción reaccionó y anotó una mejora del 0,4%. Las provincias aplican control de gasto y tuvieron un superávit fiscal y financiero. Macri promete endurecer penas para contraventores. Más de 5 millones de personas quieren ir a los actos del Papa en la Argentina, es el otro título, y profesionales de energía en el exterior dispuestos a volver al país son algunos de los temas de tapa del diario Buenos Aires Negocios cuando pasaron 13 minutos de las 5 y está Ever Cerelli en la puesta en el aire.
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1: La semana de la señora Mercedes Sosa y este clásico, esta hermosa samba de la mano de Ever, la samba para olvidar.

0: Mercedes Sosa, Samba para olvidar, cuando pasaron 18 minutos de las 5, tenemos 16 grados, cielo cubierto, y si la condición climática lo permite, va a haber cortes de energía en Santa Fe, Santo Tomé, Rincón, Arroyo Leyes. Por ejemplo, en Arroyo Leyes va a ser de 9 a 12, anunciado por la EPE, entre las calles 36, la 9, la 9A y el calle 5. Reitero esto, Arroyo Leyes, de 9 a 12, calle 36, calle 9, 9A y calle 5. En San José del Rincón, los cortes de 8 a 11, ruta 1, Santa Rosa, Los Timbúes y Callejón Ocho Tecos. Reitero, ruta 1, Santa Rosa, Timbúes, Callejón Ocho Tecos. Y de 9 a 13, ruta 1, Callejón Montenegro, calle 10 y medio y Terraplén Este. Esto de 9 a 13, ruta 1, Callejón Montenegro, calle 10 y medio y Terraplén Este. En Santo Domé, un solo corte de 10 a 11, Derqui, Hernandarias, Castelli y Córdoba. Derqui, Hernandarias, Castelli y Córdoba. Y muchos cortes aquí en Santa Fe. De 8 a 10, tenemos tres zonas sin energía. General Paz, Pisorno, La Baiza y Aldao, López y Planes, San Lorenzo, Colodrero y Zapata, Mitre, Candioti, Vieites y Rizo. Reitero, de 8 a 10, General Paz, Pisorno, La Baiza y Aldao, López y Planes, San Lorenzo, Colodrero y Zapata, Mitre, Candioti, Vieites y Rizo. Dos cortes de 8 a 12, Urquiza, 3 de febrero, San Jerónimo y Moreno, Teniente Loza, Chaco, Arroca y Ponce de León. Reitero, de 8 a 12, Urquiza, 3 de febrero, San Jerónimo y Moreno, Teniente Loza, Chaco, Arroca y Ponce de León. De 8:30 a 9:30, Ruperto Godoy, La Baiza, Candioti y Paseo Escalante. Esto de 8:30 a 9:30, Ruperto Godoy, La Baiza, Candioti y Paseo Escalante. De 8:30 a 12:30, San Martín, Primero de Mayo, Espora y Padre Genesio. Reitero, 8:30 a 12:30, San Martín, Primero de Mayo, Espora y Padre Genesio. 9:30 a 11:30, República de Siria, 25 de Mayo, Callejón Funes y Neuquén. 9:30, 11:30, anote. República de Siria, 25 de mayo, Callejón Funes y Neuquén. 11:30, 13:30, Blas Parera, Teniente Loza, Viñas y Río Negro. 11:30, 13:30, Blas Parera, Teniente Loza, Viñas y Río Negro. Y finalmente, en hora de la siesta, 13:30, 16:30, aquí muy cerquita de la radio, Mariano Comas, Alarramendi, entre San Jerónimo y 9 de julio. Aquí, 13:30, 16:30, Mariano Comas, San Jerónimo, Alarramendi y 9 de julio, los cortes anunciados por la EPE. Y en esta jornada, en esta madrugada, me voy a Chubut, y el diario El Chubut dice: Trelew se consolida como nodo logístico de la Patagonia. 18 toneladas de pescado congelado provenientes de Chile se despacharon con destino al mercado internacional. Salen desde el puerto de Trelew productos chilenos hacia el mundo. Y en Tucumán, la Gaceta, en la madrugada, perder un embarazo, el dolor que también necesita ser escuchado. San Francisco, el templo fue reabierto, pero queda mucho por restaurar en Tucumán. Messi cerró una era y la selección mira al futuro. Bueno, un Nobel que explica por qué una molécula puede cambiarlo todo. El premio de química de Kagan y Soayo. Y gestiona la renovación de obras del cruce San Andrés con fondos nacionales, sobre algunos de los títulos de tapa de la Gaceta, que no deja de rescatar también en la tapa el adiós a Piero, la muerte de Piero, un referente de la canción popular que estuvo también en Tucumán, recuerda el diario La Gaceta.
1: Estamos recordando que Unión juega mañana un partido decisivo, fundamental, necesita ganar el equipo de Leonardo Carlos Madelón frente a Defensa y Justicia, 21:45. 21:45 es el horario en la avenida López y Planes. Socios podrán ingresar con carnet y cuota del mes de septiembre, llevar DNI para el acceso al estadio de la avenida López y Planes. Mientras que Colón también trabaja, se va perfilando la formación inicial del equipo delfino para el domingo, hora 17, visitar en Santiago del Estero a Mitre, rival que lo espera. Colón necesita cortar la sequía de victoria fuera de Santa Fe e intentar traerse los tres puntos para consolidarse e intentar llegar a meterse dentro de los cuatro primeros de la zona A del campeonato de ascenso más importante del país.
0: 5:22 minutos, reitero, 16 grados la temperatura, 16 grados la temperatura. Bueno, hoy reabre sus puertas el Teatro Municipal para celebrar 121 años con la banda sinfónica que va a presentar Voces de la Tierra en el marco del nuevo aniversario de teatro y la puesta en valor del edificio histórico. Reitero, hoy la banda sinfónica va a estar desde las 20:30 con entrada libre y gratuita. Las entrada hay que retirarlas en boletería. Así que hoy reabre en la sala principal del Teatro Municipal y es una muy, pero muy buena noticia. También marcar que hoy sigue modo vacuna, este programa de la municipalidad, y modo vacuna esta semana y este jueves se va a constituir de 7:30 a 11:30 en la vecinal San Martín, en calle Estrada al 7100, y en la vecinal Scarafía de Manuel Alberti al 5500 de 8 a 12. Reitero, hoy modo vacuna, vecinal San Martín, 7:30 a 11:30, vecinal Scarafía de 8 a 12. Mañana va a estar en la vecinal Solidaridad y Progreso de San Lorenzo de 13 a 17. Y esta madrugada, el diario El Liberal en Santiago del Estero, lo que dijo el gobernador Elías Suárez en la apertura del Congreso CREA Chaco Santiagueño, producir y generar valor en la región. Messi sorprendió con un posteo ya extraño de la Celeste y Blanca. Al negro no le alcanzó la lucha y cayó anoche 91-87, Liga Nacional. Atenas ganó en Santiago del Estero. Boca River ya tiene fecha, el 1 de noviembre a las 15. Bueno, falleció Piero, la tapa de todo el país, la muerte de Piero. Son algunos de los temas de tapa de diario El Liberal en Santiago del Estero.
1: Estamos recordando que la Liga Profesional de Fútbol dio a conocer las fechas, las próximas tres jornadas que tienen que ver con el fútbol argentino, y están también los partidos que va a jugar el Club Atlético Unión. Por ejemplo, se definió además lo que tiene que ver con el fútbol de el Superclásico. 1 de noviembre, domingo, 1 de noviembre a las 15 en la Bombonera van a jugar Boca y River. En cuanto a Unión, después del partido de este viernes a las 21:45 vuelve a jugar el lunes 19 de octubre a la hora 21:15 visitando al Deportivo Riestra. En la fecha 14, lunes 26 de octubre ante Estudiantes, local en la Avenida López y Planes a las 19, y en la jornada número 15 el Tatengue deberá visitar a Newell's en el Coloso Marcelo Bielsa el 1 de noviembre a las 18:30.
0: 16 grados la temperatura, toda la humedad, 1005 hectopascales, y hay una brisa suave del sur suroeste a 6 kilómetros, 13 milímetros y medio el agua caída en el día de ayer, según el Centro de Informaciones Meteorológicas de la Facultad de Ingeniería y Ciencias Hídricas de la Universidad Nacional del Litoral. Ever Cerelli está en la puesta en el aire.
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0: Hora 5, 27 minutos, con 16 grados de temperatura. El diario Río Negro dice en tapa: industria y construcción tuvieron repuntes durante agosto. Las actividades aumentaron 1,9 y 0,4 respectivamente después de la baja de julio. Gaído, el intendente, presentó el parque industrial y Figueroa prometió eliminar ingresos brutos del 2028. Figueroa es el gobernador, en una exposición que se está haciendo allí en Río Negro. Se apagó la voz de Piero, el cantautor que se crió en el Valle, ahí en Río Negro, ¿no? Murió en España la mujer que gestó la protesta por la crisis de las viviendas, es el otro título del diario Río Negro, mientras que esta mañana el diario La Voz del Interior, en la ciudad de Córdoba, dice: provincia, la recaudación de septiembre cayó un 10% respecto del 2025, ingresos brutos cayó 8%, sellos 14% interanual, los envíos de Nación subieron un 5% y amortiguó la baja de la recaudación propia de la provincia. Bueno, la actividad volvió a bajar en agosto, esto es en Córdoba. Tala, brindó por su título en La Voz, el equipo de Villa Gualcarde, que se coronó en el torneo argentino del interior de rugby, ¿no? Este fin de semana había ganado a Duendes, y como todos los cordobeses campeones van al diario La Voz a sacarse la foto, y están los rugbyers aquí en la tapa hoy del diario La Voz del interior. Menos bebés internados por infecciones respiratorias. Adiós a Piero, un buen tipo. Y viudas negras tras una muerte callejera. Arranca el juicio contra tres mujeres en Córdoba, la principal acusada familiar de un violador serial.

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1: Tango, un vals hoy, ¿no? Estamos recordando la figura de Rodolfo Ciamarella. Rodolfo Ciamarella fue un pianista, un compositor y letrista que nació en Buenos Aires un día como hoy en 1902, murió en el año 1973. Es uno de los compositores de muchos temas que seguramente, si uno repite los nombres, se va a acordar. No te engañes, corazón. Che Bartolo, dos en uno, vieja recoba, no quiero verte más, andate, arrepentido, virgencita del arrabal, no quiero verte llorar, parece mentira, etcétera, etcétera. Yo me quedo con este clásico de Ciamarella. Ever lo trae en la orquesta de Francisco Canaro. Salud, dinero y amor.

Recuerdo de la Ciamarela en la orquesta de Canaro con este Salud, Dinero y Amor a las 5:33 minutos. 5:33 minutos, no llueve, cielo cubierto todavía en Santa Fe. Esta madrugada el diario La Capital de Rosario dice que convocan a policías retirados para vigilar espacios públicos en el plan de seguridad. El segundo llamado que lanza la Casa Gris con el objetivo de reforzar la presencia de efectivo en las calles. Si bien el anuncio es para cubrir todo el territorio provincial, la prioridad serán Rosario y Santa Fe. Bueno, comienza la nueva edición de la Feria del Libro en Rosario. Tras el título central tuvo un bajón colectivo que obliga a resetear a los 81 años la muerte de Piero, referente de la canción popular. Vuelve un clásico, Colectividades, desafía el fenómeno del niño y será en noviembre. Bueno, confirman 17 casos de varicela en un colegio secundario de Rafaela. Milei prepara otra visita a Santa Fe antes de fin de año. Lo que dijo Messi, ya extraño vestir la celeste y blanca.

0: En tapa de la capital. Vamos a ahora a la tapa del litoral o a temas de tapa del litoral. La biorrefinería de San Lorenzo le vendió su capacidad de producción futura a la francesa Total. El leve repunte de agosto no alcanzó para revertir la caída de industria y construcción. La UTN reunió en Santa Fe a 30 decanos y por primera vez a su consejo superior. Mientras que en Rafaela, el diario La Opinión titula hoy casi 48.000 adhesiones al plan de moratoria de la provincia para el inmobiliario y la patente. Puyaro reconoció a los 74 deportistas santafesinos en los Juegos. Un juez de Cámara de Rafael expuso en el Vaticano ante magistrados de todo el mundo sobre litigios climáticos. Es Pablo Lorenzetti, quien participó en el encuentro internacional Jueces de Litigancia Climática y Derechos Humanos en el Casino Pío IV. Bueno, autoclásica, homenaje a las 500 millas de Rafaela. Murió Piero, la voz de toda la generación, y la concejal Carla Boldi reveló que es disléxica. Contó que fue diagnosticada en la adultez y detalló las dificultades que atravesó durante años para leer, escribir, concentrarse y recordar determinados procesos hoy en el Día Internacional de la Dislexia.
1: Estamos recordando
0: Dislexia.
1: Te estamos recordando lo que tiene que ver con que el gobierno de la provincia de Santa Fe y la Asociación de Triatlón invitan a la conferencia de prensa de lanzamiento de la Copa Triatlón y Copa Continental 2026. Esto va a ser hoy, jueves, a partir de las 18:30 en la Secretaría de Deportes, sito en Boulevard Gálvez 1228 de la capital provincial.
0: A las 5:36, Ever Cerelli.
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0: Dana, muy pero muy buenos días. ¿Cómo te va?
3: Buen día, Mario, Daniel. Les saluda a la audiencia. ¿Cómo están ustedes?
0: Bien, bien. ¿Te pasaba por agua o no?
3: Y un poco, pero bueno, no queda otra que hacerle frente, ¿no?
0: Y sí. Si te agarran la calle, además, ¿qué querés hacer?
3: Bueno, pero por lo menos ayer acá piedras de este lado no hubo.
0: No, acá tampoco. Acá hubo, se puso muy negro, me asustaba pero bueno.
3: Mucho viento.
0: Claro, para bajar la temperatura, llovió poco, no llovió tanto tampoco aquí en Santa Fe, en la ciudad de Santa Fe, puede ser otra zona que ha llovido más, pero acá no llovió tanto.
3: Sí, exactamente, pero bueno. Para los que para algunos por zona debe haber venido bien el agua para
0: sí, hay muchos sectores agrícolas que estaban esperando el agua, sí, no le quepa la menor duda.
3: Así que bueno, vamos a seguramente en la mañana va a haber algunos que nos reporten a la radio cuánto marcó su pluviómetro, que siempre son datos interesantes para repasar siempre en la radio, ¿no?
0: Uh-huh. Sí.
3: Pero bueno, hablando de lo que tiene que ver con lo que le interesa a los productores, y justamente es algo que viene el tema de los delitos rurales, y se dio a conocer que avanza en el Congreso este proyecto de ley que busca endurecer las sanciones contra el vandalismo rural y brindar mayores protección, ¿no?, a los productores y a familias que viven y trabajan en el campo, una iniciativa que obtuvo dictamen favorable en la Cámara de Diputados y quedó en condiciones de ser debatida en el recinto, un proyecto que ya lo hemos hablado en estos espacios y que busca, ¿no?, que es impulsado por legisladores del PRO y que consiguió el acompañamiento de La Libertad Avanza y otros bloques aliados, ya alcanzando estas 41 firmas. Uno de los principales cambios, repasemos esto, ¿no?, que propone es considerar como delito el ingreso no autorizado a establecimientos rurales y que estén delimitados por alambrados, tranqueras, vallas o carteles. Para esta conducta se plantean penas de entre un mes y un año de prisión, especialmente teniendo en cuenta las situaciones como el ingreso durante la noche o sin una finalidad específica. Pero además esta iniciativa busca agravar las penas cuando se produzcan daños sobre los bienes vinculados directamente con la producción agropecuaria. En este sentido contempla penas de 2 a 8 años de prisión, junto con multas que podrían alcanzar hasta 12 veces el valor del daño provocado, ¿no?, para quienes destruyen o deterioran cultivos, ganados, silobolsas, sistemas de riego, los paneles solares, las bombas, los alambrados, las tranqueras, que son delitos que por ahí escuchamos, ¿no?, de los productores que se ven afectados, ¿no? Los impulsores sostienen que el Código Penal necesita contemplar de manera más específica la realidad del ámbito rural. Están señalando que una tranquera, un alambrado o una señalización de un establecimiento cumple una función de delimitación y protección similar a la que tiene un domicilio en una zona urbana. Las voces que salieron a favor de esto, después de pronunciado este dictamen positivo, son las entidades del sector agropecuario que respaldaron el avance. Una de ellas es Confederaciones Rurales Argentinas, que señalaron que el problema no afecta solamente a los bienes materiales, sino también al trabajo de los productores, a las familias rurales y a la continuidad de los ciclos productivos. Desde Provincias Unidas acompañaron el proyecto. El diputado Carlos Gutiérrez consideró que es una iniciativa que permite actualizar la legislación. Así que, bueno, el próximo paso, Mario, es el tratamiento en la Cámara de Diputados. Si se consigue la mayoría necesaria, el proyecto podría obtener media sanción y continuar este recorrido legislativo en lo que tiene que ver con el Senado. Pero bueno, vuelve a ponerse sobre la mesa esta cuestión que considera central el sector productivo, lo que tiene que ver con seguridad rural, más cuando vemos voces campantes, ¿no?, de los productores que se están viendo afectados por diversidad de delitos rurales, ¿no? No solamente en lo material, bueno, en lo que tiene que ver con Provincia de Santa Fe, tiene que ver mucho con lo que es la Vigeato y Carneal, que se están viendo en reiteradas ocasiones, no solamente en Santa Fe, pero en Entre Ríos también y en distintos puntos del país, ¿no?
0: Exactamente, es un problema que nos atraviesa fundamentalmente. Están muy muy aislados en muchos casos, y esto permite la acción violenta, ¿no? Así que, bueno, vamos a ver si esto empieza a ser una solución, ¿no? Ojalá lo sea.
3: Ojalá lo sea, tal cual.
0: Bueno, Dana, muchísimas gracias. Nos reencontramos mañana para ponerle un broche a la semana, ¿te parece?
3: Sin duda, bien tempranito nos encontramos. Que tengan buena jornada. Un abrazo.
0: Hasta mañana.
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0: 5:43 minutos, 16 grados. Los invito a repasar la página número uno de los diarios que se editan en la Ciudad Autónoma de Buenos Aires. Por ejemplo, el diario La Nación dice: alivio en la industria y la construcción, tuvieron un leve repunte en agosto, crecieron 1,9 y 0,4 en relación al mes anterior, se mantiene la baja interanual. Evalúan cerrar las plantas de Fiat y de Peugeot en la Argentina. Murió el ícono de los desalojos. Se agita la protesta en España con la muerte de Mari Carmen. El gran derrotado. En la noche de Messi, Tapia no pudo ni asomarse a la cancha. Insólito beneficio al ex juez Bento, condenado por corrupción. Está en tapa de La Nación. Un escándalo escolar sobre el debate por abusos con inteligencia artificial. Desnudaron a 50 alumnos y las expusieron en sitios pornográficos. Por un bloqueo sindical le piden 10 años de cárcel, ocurrió en San Pedro. El acusado responde a Pablo Moyano. Homenajes y memoria, un dolor que no cesa en Israel. Y la muerte de Piero de Benedictis, una voz que fue la canción de protesta al pacifismo, autor de Mi Viejo y Para el Pueblo lo que es del pueblo, fue muy popular en América Latina. Soy pan, soy paz, soy más. Marcó su regreso a la democracia Piero, que falleció ayer. El cronista en tapa, el efecto Brasil duró poco. Con el riesgo país otra vez en alza, se cortó el rally de las acciones argentinas. El Merval en dólares retrocedió 3% y los ADR anotaron bajas de hasta el 4%. En la Reserva Federal la mayoría cree necesario otra suba de tasas. El Banco Central reconoce que el cepo residual se va a levantar recién después de las elecciones. La industria mostró un leve repunte en agosto, pero todavía no borra el desplome de julio. El cronista Quintela impone en La Rioja un cobro extraordinario de ingresos brutos, alcanza grandes contribuyentes. Nissan cedió la operación comercial y completa su salida del país. Dos firmas locales asumen su negocio, es lo que dice el diario El Cronista en su portada en esta mañana.
1: Una investigación periodística publicada en Brasil sacude al fútbol de ese país, ya que una presunta maniobra de venta de licencia de entrenadores atribuidas a la Asociación de Técnicos del Fútbol Argentino, ATFA. ATFA es una de las asociaciones más reconocidas en el mundo, a la hora de hablar de técnicos. En el centro de la historia aparece Alejandro Mancuso, el exfutbolista de Boca, Flamengo y Palmeiras, y ex ayudante de campo de Diego Maradona en la selección del Mundial de Sudáfrica 2010. La denuncia fue revelada por la periodista Joana de Assis, de Wall, que recopiló audios, mensajes y documentación sobre una presunta operatoria destinada a facilitar la obtención de licencias de entrenador sin atravesar el recorrido académico habitual exigido por esta asociación. Según esta investigación, Mancuso cobraba por cada carnet falso alrededor de $20,000. Hay un par de figuras involucradas que recibieron estos carnet truchos. Estoy haciendo referencia a Roberto Carlos, por ejemplo, a Melo, el volante de Corinthians, Felipe Melo, otro de los jugadores también que está, ahora que quieren ser técnicos, involucrados con esto sin respaldo oficial. Desde la Asociación de Técnicos de nuestro país ya reconocieron que no son válidos esos carnés que a $20,000 vendía Alejandro Mancuso.
0: Clarín en tapa, luego de la caída de julio suben la industria y la construcción, la producción industrial mejoró 1,9, la construcción un 0,4 en agosto, créditos al consumo, la deuda promedio de una familia es de un sueldo y medio, emoción en Buenos Aires en memoria de las víctimas de Hamas, escándalo en un colegio por el uso de la inteligencia artificial para desnudar a las alumnas, tenía 87 años Mari Carmen, la mujer que encendió la rebeldía en Madrid. La justicia les apunta a tres clubes por el financista amigo de Tapia. Messi no tuvo la fiesta que merecía. Piero, el gran trovador, nos legó Mi Viejo y otros temas entrañables. Murió a los 81 años. Crónica en tapa, endeudarse para llegar a fin de mes. Menos ingresos y mayor morosidad. Emotiva carta de Messi con homenaje a Diego Maradona. Caputo destacó el crecimiento de la industria de la construcción en agosto. Adiós a Piero. Una voz inolvidable de la música de protesta. Crisis de la vivienda en España, conmoción por la muerte de Mari Carmen Abascal. Convocatoria multitudinaria, más de 5 millones de personas irían a ver al Papa. Bueno, y el temporal que castigó a Lamba y a varias provincias con granizo y destrozos en tapa del diario Crónica.
1: Liga Nacional de Básquetbol, dos partidos jugados anoche en la Bombonerita. Boca le ganó Oberá Tenis Club al equipo misionero por 96-73. Mientras que en la banda Santiago del Estero Olímpico cayó ante Atenas de Córdoba 91-87. La victoria del griego. Hoy van a jugar a la hora 21 Racing en Chivilcoy ante San Martín de Corrientes. Independiente será local de Ferrocarril Oeste. Mientras que a las 22.05 de hoy San Lorenzo espera por la visita de Gimnasia de Comodoro Rivadavia.
0: Diario Popular, en tapa, tras el adiós, el vacío que deja Messi. El superclásico, como lo dijo Jovellano de recién, se juega el domingo 1 de noviembre. Hubo más de 600 estafados en venta de entradas trucha en la despedida de Leo Messi. Adiós a Piero, el referente de la canción popular. España, murió Mari Carmen, la referente de los desalojados. Alumnos ingresaron a la Secretaría de Educación de la Nación, fueron desalojados, el gobierno realizará una denuncia judicial, crean fotos con IA de compañeras desnudas en el colegio, Me voy a la etapa de página 12 para completar el recorrido. El presupuesto solo para reprimir. Horas después de que la justicia intimara al gobierno a cumplir con la ley de financiamiento universitario y a días de la quinta marcha federal, el reclamo se instaló en la sede de la Secretaría de Educación cuando un grupo de estudiantes hizo una sentada en busca de respuestas. La reacción oficial fue simular una reunión y desplegar una violenta represión. Bueno, operativo para liberar a la gente de Trump, la solidaridad como potencia, hoy en el día del concierto de estudiantes solidarios, en el Teatro Ópera Gieco, los Tipitos, Iván Noble y los Auténticos Decadentes van a hacer un concierto solidario, hoy recordando la tragedia de Ecos, de los chicos de Ecos, en ese accidente en la Ruta 11 en Margarita, que murieron, estamos a 20 años de este hecho. Bueno, el dueño, en busca de los dueños de la tierra, la justicia habilitó un amparo del defensor del pueblo bonaerense para que el gobierno informe cuántas hectáreas de la provincia están en manos extranjeras y que preserve esa información.
1: La noticia comenzó a trascender ayer la posibilidad de un desembarco en la política, Cáfaro, del presidente de Estudiantes de La Plata, Juan Sebastián Verón. Una posible candidatura vuelve a instalarse ya no solo para gobernar la ciudad de La Plata, sino para la provincia de Buenos Aires. El enfrentamiento del presidente de Estudiantes con Chiqui Tapia potencia las versiones de una incursión en la arena política, algo que el propio Verón desmiente ante su entorno más cercano. Es la propia política quien busca convencer a la brujita para que sea candidato a gobernador y suceder a Kicillof. Verón está preparado para ser un dirigente político a nivel nacional, dijo meses atrás el secretario general de la CGT Regional La Plata, Berizzo, y Ensenada, Héctor Nieves. El impulso a una candidatura de Verón emerge además desde otro ámbito, la fundación del Club Estudiantes. Se trata de una institución modelo con fuerte trabajo sobre temas sociales.
0: 5:51 minutos, la temperatura actual en la ciudad de Santa Fe es de 16 grados, toda la humedad 1.005 hectopascales, una brisa del sur-suroeste a 6 kilómetros. El pronóstico para hoy adelanta una máxima de 20 grados, con cielo mayormente cubierto, condiciones algo inestables, mejorando lenta y gradualmente. Viernes, frío, fresco, mejor dicho, entre 13 y 16 grados, sábado también fresco, entre 14 y 19 grados, domingo entre 11 y 22 grados. ¿Qué le parece, Bersenelli?
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1: Bueno, en este caso la información tiene que ver con los equipos de Santa Fe. Habrá que ver qué formación va a parar Madelón, si con los 5 cambios que veníamos hablando, 2 en defensa, 2 en la mitad de la cancha y el otro en ofensiva. Ese es seguro, el de Estigarribia por Julián Palacios, ¿no? Habrá que esperar, nada confirmado. Igual por el lado de Iván Delfino y el Club Atlético Colón, que juega el domingo a las 17 en Santiago del Estero frente a Mitre. Hará el único cambio que se manejaba, Muñoz en lugar de Antonio. Bueno, habrá que esperar, aparentemente, si no dejaría el mismo equipo, el mismo 11 con el cual viene de ganarle a Estudiantes de Caseros.
0: A las 5:53 minutos, bueno, algunos temas nuestros, el gobierno, o mejor dicho, el Ministerio de Secretaría de Justicia, prorrogó una instancia clave en uno de los principales concursos que lleva adelante para cubrir vacantes en la justicia. Me refiero al concurso para seleccionar los 8 futuros jueces en lo contencioso administrativo, en primera instancia el Colegio de Jueces. La instancia de prueba de oposición se iba a hacer el próximo jueves y fue postergado hasta el 25 de noviembre, debido a que recién esta semana fue promulgada la ley del proceso en lo contencioso administrativo. hay 88 inscriptos, con muchos funcionarios o exfuncionarios inscriptos en este concurso para estos 8 cargos muy importantes hacia futuro. Vamos a hablar también de, hoy termina la Semana Comex, quedan varias rondas de negocio, varias exposiciones que se están haciendo, todo esto en la zona del puerto de Santa Fe, y para hoy se anuncian incluso a primera hora una ronda de negocios sobre alimentos, nutrición animal, inteligencia artificial, artista y plástico, y después la conferencia primera del día a cargo de Diego Dumont sobre el acuerdo de Unión Europea-Mercosur, el impacto en las empresas de nuestro litoral, va a estar Diego Dumont y Andrés Millén. Bueno, y después la conferencia del Banco Vica con Matías Moreno, María del Sol del Barco, ambos agentes del Banco Vica, entre otras actividades para la presente jornada. Vamos a hablar de lo que fue ayer la presentación del futuro gasoducto Manuel Belgrano, que va a permitir, es una iniciativa de transportadora de gas del sur, es una obra muy importante que va a traer el gas desde el sur hacia el norte del país, pero que va a reforzar con un tramo muy corto, pero va a reforzar la llegada del gas natural a la provincia de Santa Fe. Vamos a estar, esto fue presentado ayer en la Bolsa de Comercio de Rosario, y estuvieron autoridades de la provincia de Santa Fe participando de esto. Vamos a hablar del tema de seguridad en Santo Tomé, la reunión que hubo entre Cococchioni y el intendente Weizsäckerli y los comerciantes de allí. Hoy en Rafaela empieza el juicio oral en el llamado caso Spagliari, una estafa en viviendas. El juez Loyola, el fiscal Loyola pidió para los tres acusados de 5 a 25 años de prisión. Debe ser récord la cantidad de irregularidades de este subcomisario imputado en Esperanza, ¿no? 1.487 verificaciones truchas hizo este subcomisario de Esperancina. Buen ejemplo. Hoy es el último día para inscribirse al remate, que se va a hacer la semana que viene en la Belgrano. Bueno, y la provincia ayer en Rosario le entregó plata a los deportistas que compitieron, los 80 deportistas sí. En la oficina que compitieron en los Juegos Suramericanos, acto que encabezó el propio gobernador de la provincia. Nos vamos, Ever Cerelli estuvo en la puesta en el aire, se fue una de las grandes voces, o una de las grandes poetas o artistas, sobre todo en el regreso a la democracia en los 80.
1: Nacido en un pueblito de Italia.
0: Nacido en la Puglia italiana. Ever, nos vamos con Piero, ¿le parece? Con Piero, vamos a las noticias y a que quede claro.

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1: Hora 6 en todo el país. Cielo cubierto en la ciudad de Santa Fe, la temperatura actual 16 grados 6 décimas, la humedad 99%. La provincia retiró 70 motocicletas secuestradas de la comisaría novena de Santa Fe. Los vehículos habían sido secuestrados en procedimientos vinculados con actividades delictivas y estaban en la seccional ubicada en Frei Mamerto Esquiú, 3154 de esta capital. Fueron trasladados a los depósitos provinciales de La Paz, 4151, donde serán clasificadas y registradas. La intervención forma parte del Plan Provincial de Reordenamiento y Control de Dependencias Policiales, orientado a liberar espacios y mejorar las condiciones de trabajo en comisarías y predios oficiales. El secretario de Gestión de Registros, Matías Figueroa Escuariza, explicó que se trató del operativo número 13 realizado en nuestra ciudad de la actual gestión y que ya retiraron 2.000 vehículos de las dependencias policiales.
2: Estamos retirando 70 motocicletas de esta comisaría, generando no solamente orden desde lo visual, sino desde el día a día del trabajo de nuestra policía dentro de la comisaría. No es lo mismo trabajar en una dependencia sin obstáculos visuales y obstáculos a la hora de caminar, que todo lleno de motos, que se llena de mugre, de los días de lluvia, de barro, y bueno, realmente eso lo que hacemos es ordenarlo. 13 operativos, ya son 2.000 vehículos que retiramos. Cada uno de estos vehículos es un trabajo previo que se hace la identificación de cuál es la causa penal del cual se produjo ese secuestro, y vamos clasificando cuáles de estos vehículos seleccionamos para las subastas que hacemos en la estación Belgrano, como por ejemplo la semana que viene. Muchas de las motos que vamos a estar vendiendo lo recuperamos de los diferentes operativos en comisarías que venimos haciendo.
1: Por otra parte, continúa la campaña de vacunación itinerante en Santa Fe. La campaña gratuita está destinada especialmente a mayores de 65 años, adultos con factores de riesgo, embarazadas y personas que necesiten completar o actualizar su carnet. Se aplicarán vacunas contra la gripe, neumococo, virus sindical respiratorio y la triple bacteriana, según las indicaciones correspondientes para cada grupo. Hoy el operativo será en la vecinal San Martín, de Estrada 7151, de 7:30 a 11:30, y en vecinal Scarafía, Alberti 5501, de 8 a 12 horas. Mañana estará en la vecinal Solidaridad y Progreso de San Lorenzo, en calle Amenábar 4050, de 13 a 17, mientras que el domingo 11 se apostará en Plaza Fournier, en la esquina de Gobernador Freire y Castelli, de 15 a 19 horas. Pasamos a información del ámbito nacional y del exterior con Lucía Municoy.
3: Javier Milei volverá a viajar a Estados Unidos la semana que viene. La intención del presidente es brindar nuevas señales de apoyo a Trump antes de las elecciones de medio término. El mandatario participará de una gala hispánica donde coincidirá con Eduardo Bolsonaro. Habrá un encuentro con empresarios en la Cámara de Comercio y una reunión contra el antisemitismo en agenda. Pasando ahora a la información en el ámbito internacional, Donald Trump dijo que no cree que Rusia haya usado un arma biológica en el caso de peste en Siberia. El jefe de Estado afirmó que Washington mantiene abierta la investigación sobre el incidente en un instituto ruso especializado y anticipó una conversación con Vladimir Putin.
1: Pasamos a información del deporte con Daniel Jovellano.
4: En este caso, la información tiene que ver con el comentario de Cristiano Ronaldo al posteo con el cual Lionel Messi se despidió de la selección argentina. En las últimas horas, el crack rosarino volvió a emocionar a los fanáticos con un sentido posteo tras su despedida de la selección argentina. La publicación se llenó de comentarios y uno de los más llamativos fue el de Cristiano Ronaldo. Leo: tantos años defendiendo a tu país y una historia que quedará para siempre. Todo mi respeto por lo que has logrado con Argentina. Un abrazo, escribió el lusitano. Si bien compitieron como futbolistas y sus fanáticos generaron una de las rivalidades más importantes de la historia del fútbol, Leo y Cristiano siempre tuvieron una relación de respeto y admiración mutua que quedó reflejada en este comentario.
1: El pronóstico para lo que resta de la jornada: cielo de parcialmente cubierto a cubierto, posibles lluvias débiles a moderadas durante las primeras horas del día, no descartándose algunos chaparrones algo más intensos. Temperatura máxima 19 grados. Está vigente una alerta color naranja emitida por el Servicio Meteorológico Nacional para los departamentos General Obligado, Vera, 9 de Julio, San Cristóbal, San Justo y San Javier. Para mañana viernes se anticipa cielo nublado a parcialmente nublado, algunos mejoramientos temporales y condiciones estables, con una baja posibilidad de lloviznas débiles y dispersas. Se estima la temperatura mínima sea de 13 grados y la máxima de 17. El cielo en la ciudad de Santa Fe continúa cubierto, la temperatura 16 grados 6 décimas, la humedad 99%, informó Tomás Espíndola, 6 horas 5 minutos.
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0: Hola, ¿cómo les va a todos? Pasan 7 minutos de las 6 de la mañana. Tami, Mario, Dani, ¿cómo les va?
1: ¿Cómo va? Todo bien.
0: ¿Por qué escuchábamos esto?
2: Está sonando Spinetta. ¿Por qué? Porque hoy es el día del estudiante solidario. Y Spinetta fue uno de los líderes de esta movida. Tiene que ver, estamos a 20 años hoy de la tragedia de Ecos, este colectivo de que traía estudiantes de la escuela Ecos, que es del Chaco, y que por una maniobra de un conductor, de un conductor de camión, provocó un choque, murieron varios de ellos. Uh-huh. Es un colegio de Villa Crespo. Y Spinetta fue el impulsor de los festivales que hoy se vuelven a hacer y que hoy va a tener como protagonistas. Ya Spinetta no está, pero lo va a tener a León Gieco, a los Auténticos Decadentes, lo va a tener a los Tipitos, en el Ópera, creo que se hace en Buenos Aires. Estamos a 20 años de la tragedia, que además hubo tanto manoseo en la causa judicial, fue impresionante. Y bueno, en el Día del Estudiante Solidario con Spinetta nos ponemos en marcha, si te parece bien.
0: Muy bien, 8 de octubre, ¿qué pasa un día como hoy?
2: Además es el Día del Trabajador Rural y el Día Nacional del Patrimonio Natural y Cultural Argentino. Bueno, en 1812 se formaba el Segundo Triunvirato, es el día de la creación de la provincia de Tucumán en 1814, el día de la capitulación del Pantanonzo en 1851, por el cual Uruguay quedaba bajo gobierno propio y Urquiza usaba la frase ni vencedores ni vencidos. Bueno, hoy es el aniversario del natalicio de Juan Domingo Perón, 3 veces presidente argentino. Nació en Lobos, provincia de Buenos Aires, en 1895. También marcar que un día como hoy, estamos a 99 años de la muerte de Ricardo Buiraldes, el autor de Don Segundo Sombra, y del nacimiento de César Milstein, el Nobel de Medicina argentino, bahiense él, nacía 99 años atrás. La muerte en 1952 del general Arturo Rawson, fue presidente de facto más o menos como Rodríguez A, 3 días, del 4 al 7 de junio del 43, Rawson, que murió en el 52, la Orquesta Sinfónica hacía su primer ensayo en el año 56, dirigida por el Washington Castro en el Rosa Galisteo. En el año 65, ustedes, les estoy hablando de algo que no conocieron, el Cine Ideal de Santa Fe, que estaba en calle San Martín, se había incendiado el año antes y después reabrió sus puertas, un lindo cine que tenía la ciudad de Santa Fe. Hoy hay allí un edificio. En 1967 capturaban y asesinaban al Che Guevara en Bolivia. ¿Quién lo hizo eso? La CIA, el ejército de Bolivia, el Che, Fidel, bueno. En 1981 la muerte de Armando Bó, el hombre que realizó las películas de Isabel Sarli. En el 84, una gran advertencia. Ayer hablábamos de Nunca Más, hablábamos. Le robó la documentación de la CONADEP en los tribunales de Rosario, en la sede del Segundo Cuerpo de Ejército. En el 89 Menem ya firmaba los primeros indultos. En el 2009 la muerte de Mareco, uno de los grandes conductores de la televisión uruguayo, él, Juan Carlos Mareco. La muerte del Negro Palma en el año 2024, una gloria de Central, tuvo un paso en Colón, pero además en la política. Fue candidato a gobernador alguna vez, no llegó, pero fue presidente comunal de Ibarlucea durante 2 o 3 periodos. El Negro Palma se iba 2 años atrás y el año pasado se iba Miguel Russo también.
3: Exactamente, como técnico de Boca, bueno, técnico de muchos equipos.
0: ¿Ya pasó un año de lo de Russo?
2: Sí, hoy es el aniversario de la muerte de Miguel Russo.
3: Bueno, tenemos... ¿Está?
2: Sí.
3: Tenemos cuestiones que tienen que ver con los 72 años que está cumpliendo hoy el Club Deportivo Merlo, equipo que milita en la Primera B Metropolitana. Está el festejo del Club Atlético Liniers de Bahía Blanca, fundado un 8 de octubre del año 1908. Se destaca por sus canteras, de ahí surgió Pablo Paz, mundialista con Argentina en Francia 98, el papá de Nico Paz. Uh-huh. Claudio Graf jugó en Colón, goleador de Independiente, Colón y Lanús. Ezequiel Miralles, Agustín Bouzat, Francisco Piccini, Lautaro Martínez.
2: Claro, desde ahí usted habló de Basile únicamente, claro. La mañana, y se olvidó de Lautaro.
3: De Lautaro Martínez, claro. Bueno, también tenemos que lo que tiene que ver con Miguel Ángel Brindisi, nacía en Chivilcoy, provincia de Buenos Aires, un día como hoy, pero del año 1950, uno de los mejores volantes que ha dado la historia del fútbol argentino. También tenemos lo que tiene que ver con, en este caso, bueno, lo que decíamos recién, ¿no? Las muertes de Miguel Ángel Russo y de Omar Arnaldo Palma son algunas de las efemérides destacadas de este día.
0: 6:12 minutos, bienvenidos a Que Quede Claro.
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0: viejo.
1: Se fue Piero.
2: Se fue Piero y es uno de los temas de todos los diarios de la República Argentina, todo un símbolo, para ustedes una antigüedad.
1: Gran poeta, gran cantante.
2: Sí, esto no es de él, es de su socio, pero indudablemente marcó una época muy, pero muy fuerte, de, sobre todo de la vuelta a la democracia, con las canciones de protesta. Y además, bueno, no escapando de la participación política, fue secretario, ministro de Cultura de Eduardo Duhalde cuando fue gobernador de la provincia de Buenos Aires. A ver, Piero tiene mucho, y bueno, este clásico de julio en la República Argentina, que es el Día del Niño, está grabado en 40 idiomas. Cobraron regalías de todos lados, porque lo grabó en varios idiomas ahí. Esta versión de Mi Viejo, Mi Querido Viejo está grabada, pero además, bueno, hay canciones de protesta que vamos a ir repasando con Ever en el transcurso del programa.
3: Bueno, en el año 76, con el golpe militar, él se va a España.
2: Sí, se tuvo que ir, como muchos que tuvieron que ir del país. Sí. Italiano él, ¿eh?
1: Italiano, nacido en Italia.
2: Exactamente, nacido en Puglia, Italia, a los 3-4 años estaba acá.
1: ¿Sabes qué me pasa a mí? No sé qué le pasará a Tami, que es generaciones posteriores, pero a mí que soy nacido recién en los 80, todo lo que sea los 80 siento que tiene una fuerza. Pero, a ver, todo lo que sucedió, ¿no? lo político, lo artístico, lo a las luces de lo que nos pasa hoy, lo veo todo, todo tan... playo hoy, pero bueno, a ver, sin haber vivido los 80, ¿no? Por lo que digo, yo no fui contemporáneo de Piero, si claro. Se quiere, ¿no? No.
3: 80 y 90 fueron dos décadas.
2: Sí, muy fuerte, muy fuerte, pero además había otra manera de difusión, sí. Y digamos, había, qué sé yo, programas de televisión que si estabas allí, estabas en la gloria.
1: Claro.
2: En los 60, los 70, los sábados circulares Mancera, claro, pero después en los 80 y los 90 Badía, pero era el ciclo de Badía. Sí. Si estabas en Badía, eras porque eras
4: importante. Y duraba mucho tiempo. Sí, es cierto que ahora todo es más rápido.
1: Todo es más rápido.
2: Efímero. Más que rápido, efímero.
4: Sí. Claro. Bueno, algunas cosas no, pero muy pocas.
1: Bueno, pero es probable, como es más rápido la subir a esa cima, es más rápido bajar y viene otro y viene
4: antes,
1: otro.
4: Antes tal vez era un valor llegar y llegar.
1: Pero yo me refiero a otra cosa.
4: Hoy es mantenerse.
1: Además de la concentración de medio, además de lo que te mantenías, yo me refiero a esa fuerza energética que era la vuelta de la democracia, que hacía que todo... tuviese un significado mucho más profundo. Cuando escuchabas a Piero, esas canciones de protesta, escuchabas mucho más que una canción. Hoy habrá canciones de protesta por otra cosa, pero no suenan así.
2: No, pero más son himnos, o como la canción de la bronca, todo eso son himnos.
1: A ver, no quiero faltar al respeto a los artistas actuales. Quizá con el tiempo haya algunos que sean clásicos y digan, mira, esto era una canción de protesta por lo que pasaba en esa época. Pero no suenan a eso. Yo siento que en los 80, no sé, sin haberlo vivido, por eso lo hablo desde un lugar donde no haberlo vivido, que todo era, que la política era pasión. Y hoy la política no es pasión.
2: Exactamente.
1: Que el artista era pasión. Y hoy es otras cosas, por ahí sexualidades, no sé, pero no es pasión como tal, ¿no? No sé si llego a...
4: Sí, no estoy tan de
1: ¿no?
4: acuerdo, me parece que hay que esperar, primero que hay que esperarlo un poco para poder...
1: Por ahí.
4: Y creo que es distinto, o sea, que no puedes medir con la misma vara, porque hoy eso, el valor hoy es otro, hoy no es...
1: Bueno, por eso... yo no digo que no tiene valor.
2: En los últimos 20 años podemos estar en eso, digamos... Hay épocas y épocas, yo entiendo lo que dice Carlos.
4: Yo creo que van a quedar himnos, sobre todo esta época.
1: No, seguro que van a quedar himnos, es probable que queden himnos.
4: Es cierto que no son, por ejemplo, de estos géneros que usualmente hacía himnos de la resistencia, lo que sea, como el rock. Para mí está en otro lado.
1: Poner el pop va a dejar himnos, decís vos.
4: Sí, no sé, vamos a ver.
1: Sí, eso es imposible adivinar.
4: Pero me atrevo a decir que
3: no, el compromiso, el nivel de pensamiento y creación que hubo en esas décadas, por ahí de ahí para atrás mucho más
2: está el compromiso. Yo he marcado, hoy estamos a 20 años de tragedia de Eco y artistas se pusieron al hombro una causa, donde la justicia santafesina dio vergüenza. Sí. Vergüenza de nuestra justicia.
1: Sí.
2: Y sin embargo, artistas populares como Spinetta, como Gieco, se lo pusieron al hombro y hacían festivales para poner en primer valor la situación.
1: Pero si es por eso, hoy también artistas se ponen al hombro causas. ¿Eh? ¿Cierto? Fuerte, eso. Sí. Y te agarra una Lali Espósito, claro, que el presidente la nombra y te hace una canción, sí, y se para en un estadio. Pero lo que digo es la carga simbólica de lo que traían, tipos que se habían exiliado y volvían al país.
4: Sí, bueno, claro.
1: Por Mercedes eso. Sosa.
4: Creo que también eran cosas más graves.
1: Ahí está.
4: Conllevaba compromisos más fuertes.
1: Claro, ¿no? Ahí voy. Era tan fuerte lo que sucedía que cualquier expresión de cualquier rama era fuerte.
4: Sí.
1: Por ahí es eso, no sé. Perdón.
3: Y cortito, por ahí marca también el hecho de lo que son las redes hoy, la comunicación que hay hoy. Uh-huh. Antes no existía eso.
4: No, claro.
3: Antes no había absolutamente nada.
1: Nos fuimos por las ramas. 16.7 la temperatura en la capital de la provincia. La mínima para este jueves de 15 grados, la máxima de 20. Bastante más baja que ayer, ¿eh? Uh-huh. Condiciones algo inestables. Para el viernes, mínima de 13 y máxima de 16 grados. ¿Qué hicieron con la primavera, Daniel?
4: Se viene refresco, se viene el frío ahora, de nuevo.
3: Vamos a esperar,
1: Carlitos. Pero 16 grados mañana.
4: Mira, Jovellana está de mangas cortas.
3: Los últimos destellos del invierno.
1: El sábado 14 grados de mínima, 19 de máxima, y el domingo empezamos a recuperarnos, mínima de 11 grados, máxima de 22. En el ámbito nacional, Mario, ¿de qué vamos a hablar?
2: Bueno, hablamos ya de esto, de Piero, que está en la etapa, digo, porque además tuvo militancia política, porque además fue funcionario, porque incluso hubo un intento de asesinato alguna vez hacia él, que León Gieco le dedicó un tema, digo, es un personaje fuerte que está en la etapa de los diarios hoy, está en la etapa de los diarios hoy. Che, ¿tendremos Nobel de literatura argentino hoy? Lo que muchos reclamaban y pedían que sea para Borges, ¿tendremos un Nobel de literatura en un ratito de argentino hoy? Estamos en la semana de los Nobel, así que hoy sale el Nobel de literatura. Hasta ahora vienen el de física, el de química, son difíciles de explicar, son avances muy importantes, pero viste, tenés que tener un traductor al lado, algún médico, algún físico que te dé una
4: explicación.
2: Hoy está el de literatura.
1: Sí.
2: Nunca, generalmente los pronósticos acertaron. En un ratito vamos a ver quién es el Nobel de literatura. En el ámbito internacional está España, o sea, sigue revolucionado porque murió Mari Carmen.
1: Claro. Ahora le agrega el condimento de que murió la mujer que inició, con la que se inició todo este movimiento.
4: Estaba internada cuando la sacaron.
2: ¿El responsable de todo esto es Simeone?
1: ¿Cómo?
2: Ayer parte de la prensa amarillista española empezó a cuestionar que Simeone tenga muchas viviendas.
1: ¿En serio?
3: Apuntaron al Cholo.
2: Apuntaron mal a Simeone. Como él y su esposa tienen como 200 propiedades.
4: No debe ser el único, igual.
1: No, claro, bueno, queda apuntado.
2: Le apuntaron a Simeone. O sea.
1: Hablando de símbolos, eso sucede, digamos, que por ahí es el
2: Simeone,
1: símbolo.
2: Simeone, que es un símbolo
3: Atlético Madrid. Ese nombre a nivel mundial.
2: Claro, Simeone, que es una especie de gloria del Atlético Madrid, primero como jugador, ahora como técnico, le ha hecho ganar de todo. Digamos, con contratos millonarios, como todos sabemos que existen en el fútbol. ¿El responsable es Simeone? ¿Es el chivo expiatorio de esta crisis? Bueno, hoy el gobierno prorrogó hasta el 30 de octubre, ustedes que tienen familiares contadores, yo también, hasta el 30 de octubre la presentación de ganancias del 2025, porque está faltando la ley de inocencia fiscal, la reglamentación. Bueno. Por lo tanto, contadores tienen plazo hasta el 30 de octubre, el día antes del cumpleaños de Clay mío, para presentar las declaraciones juradas de ganancias del ejercicio 2025. Los diarios hablan de repunte de la industria y la construcción, son indicadores que van y vienen, o sea, le dio un poco mejor al gobierno. Es una vergüenza lo que han hecho, lo que ha hecho un juez de La Rioja con el juez Bento, el juez federal de Mendoza, que le acaban de dar 18 años de prisión. Le permitieron salidas desde el viernes al lunes porque está la hija discapacitada. Cuando delinquió, robó, extorsionó, tenía la hija discapacitada y no le importó.
1: Claro.
4: O sea, el fin de semana puede salir.
2: De aquí más va a ir a las chacras de Coria todos los fines de semana a cuidar a su hija.
4: Pero es la única persona a cargo de la...
2: Porque la mujer tuvo un problema de salud porque se puso mal con la condena del marido. A todos los detenidos les permiten salir un fin de semana con apenas un año de condena.
1: Esa es la cuestión. Cualquier otro preso puede ir y decir, miren,
2: mi hija está con problemas y mi mujer también.
4: No, bueno, ¿ves? En la mayoría de los casos, si tienen familiar a cargo que tienen que hacerse cargo, evito que le dan alternativas.
2: Habla con los abogados. Si lo piden. Habla con los abogados.
4: Si penalista. Lo piden.
2: Habla con el abogado penalista. Voy a la chacra de Coria.
4: No, sí, eso sí. Es raro que sea el fin de semana.
2: Te dejan ir al Ubajá y al Paso.
4: Claro.
2: Sí, y larga masa este fin de semana, ¿eh?
1: ¿Larga masa?
2: Sí.
1: ¿Se lanza?
2: Sí, sí, sí.
1: ¡Epa!
4: ¿Era?
1: 6:24 minutos.
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0: ¿No lo tenés a Bruno Mars?
1: No.
0: ¿Y por qué lo pedimos?
2: Y porque hoy cumple años. ¿Sabes cuánto cumple?
0: ¿Cuántos cumple?
2: 41.
0: Es capo, capo, Mario. Escúchalo porque es muy buen artista.
2: Bueno, seguro escuchaste.
0: Sí, ¿no? Seguro que lo escuchaste, pero prestale atención porque es verdaderamente un gran artista.
2: Dicen ¿qué? Que tiene que ver con Michael Jackson, pero no sé.
0: Mirá. Bueno. ¿Cómo que tiene que ver?
3: Copió algunas cosas, me parece. Imagen.
0: Dicen que es el hijo no reconocido.
2: Sí, pero no sé.
0: Están
2: que
0: pagando.
2: La gente...
3: Pero aparte de eso también, un poco el estilo de Michael.
2: Sí, eso sí.
0: Puede ser. En el ámbito local, ¿de qué vamos a hablar?
1: De la prórroga al...

0: Con Rafaela, hoy 5 a 25 años de prisión de estos empresarios que estafaron a la gente, de este subcomisario que sí. Luchó 1.500 verificaciones de auto en Esperanza, un subcomisario.
1: Bueno, sí, no es tanto.
2: No, amigo de Esperanza. Habíamos hecho nota por los otros policías detenidos y ahora finalmente también está involucrado este subcomisario.
0: Sí, el responsable, sí. Máximo.
2: Sí, sí.
0: Bueno, y es el último día para anotarte al remate para comprar los autos. En la semana que viene en la Belgrano, ¿no? Uh-huh. Recuerda que estuvo la semana pasada aquí, estuvo...
2: Y la lancha.
0: Escauriza, a los que les gusta la lancha, a los que les gusta uh-huh. la casa. Bueno, el último día para inscribirse es en el día de la fecha.
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5: Amigos del campo, muy buenos días.
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5: Y comenzamos esta primera edición con el mercado agroganadero. Hoy jueves, sin ingresos, a partir de las 15 se abren las puertas del mercado para recibir la hacienda que va a ser comercializada mañana viernes, cerrando una nueva semana de operaciones, recordando que el acumulado hasta hoy llega ya a 17.271 vacunos. Vamos a recordar también valores de ayer miércoles, valores que van a ser la referencia para las operaciones de mañana. Ayer, con una entrada moderada, fueron 7.997 los animales embretados en la víspera y se vendió el novillo, bueno, especial liviano, en valores corrientes, de 4.300 a 4.500. El máximo en la categoría, tope ayer por todo tipo de peso de novillo, 4.600. El novillo mediano, de 4.200 a 4.400, con un máximo de 4.500. El entrepesado, de 4.000 a 4.200. El máximo fue 4.350. Y pesados arriba, los 520 kilos de peso promedio, que no hubo cantidad, el máximo en la categoría fue 4.300. En el consumo definido, ayer se vendió el novillito mediano de 4.500 a 4.800, el máximo fue 5.000. El novillito pesado de 4.400 a 4.600, máximo en la categoría 4.900. Vaquillona mediana de 4.200 a 4.400 con un máximo de 4.600 y en la pesada que no hubo cantidad, el máximo en la categoría, máximo cortado 4.500. Ternero buenos especiales, los machos de 4.800 a 5.000, el máximo en la categoría, tope ayer por todo tipo de peso de hacienda, igualado por la ternera, no eran todos animales de la misma tropa, 5.200 pesos el kilo en pie. La ternera de 4.500 a 4.800, el máximo tope de la jornada, 5.200. La vaca buena a muy buena se colocó en valores corrientes de 3.400 a 3.600. La conserva de 2.600 a 2.900. Toros buenos de 3.500 a 3.900 con un máximo de 4.000 pesos el kilo en pie. Valores al cierre de la jornada de ayer miércoles en el mercado agroganadero. Y reitero, hoy jueves sin ingresos. Volvemos a las 12.25. Ustedes siguen con la mejor información en Que Quede Claro.
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0: Y a las 6:34 minutos nos preguntamos cómo amanece Santa Fe. Se lo vamos a preguntar a Sergio Ferreira, ¿cómo le va?
1: ¿Qué tal, Carlos? ¿Qué tal? Buen día para todos allí en la mesa. Amanece nublada la

0: ciudad de Santa Fe, bastante cubierto el cielo, muy poco rastro del sol, seguramente se va a extender por algún tiempo más este estado aquí en el cielo. Todavía hay calles mojadas, quedan algunos rastros de la lluvia de las últimas horas, que en algún punto de ayer fue bastante copiosa en cuanto al caudal de agua que cayó, y todavía hay rastro en las calles de eso. En ese sentido también, de a poco comienza el tránsito a sentirse por las calles santafesinas. Hasta el momento, por lo que tenemos de información, absolutamente normal, se va cargando de vehículos principalmente las avenidas troncales. No tenemos un reporte de ningún tipo de siniestro, por lo menos hasta esta hora. Hay banquinas inestables también, esto como rastro de la lluvia, en los caminos que puedan llegar a la ciudad de Santa Fe, así que atención a quienes vienen circulando por rutas, por autopistas, por la ruta 1 a lo mejor, o por los caminos que llegan desde Montevera, háganlo con cierta precaución, porque los rastros de la lluvia allí también están presentes. Y en materia de vestimenta, si sirve el dato, abrigo liviano. Salgan con abrigo liviano, con algo que después puedan dejar en el bolso, mochila, o puedan llevar en la mano tranquilamente, porque si bien hay una pequeña brisa fuerte, mejor dicho, una brisa fuerte que no llega a ser viento, pero requiere algún tipo de abrigo, sobre todo para las personas friolentas, y seguramente el día será bastante húmedo en lo que resta de la jornada, pero amanece nublada, con un poco de viento y con tránsito normal la ciudad de Santa Fe, Carlos.
1: Gracias, Sergio.
0: Hasta luego.
1: Atención, chicos.
2: Peques.
3: Atención, nos dejan su audio hoy como todos los días. Tienen menos de media hora para mandarnos su saludo. Uh-huh. Llueve, pero hay que ir igual a la
2: escuela. No, no llueve.
3: Bueno,
4: no va a llover más.
3: Llovió a la noche.
4: Sí, está la noche. Sí.
3: A lo mejor alguno se acostó con la esperanza. Sí, a lo mejor alguno se acostó con la esperanza de que hoy no iba, no, y bueno.
2: No, hay que
3: ya
2: ir.
3: Ya paró. Igual que no va a llover durante la mañana.
2: No, argumento suficiente que llueva para ir a la escuela.
3: Ya quisiéramos nosotros.
4: Ni siquiera, yo la madrugada, claro. Le pregunté a la chica, a guardia esta madrugada, uh-huh. Me dijo, no, en la madrugada no llovió nada.
3: 10, 11 de la noche llovía.
4: Por eso, yo dije madrugada, es de cero para adelante.
3: Depende si te acostás temprano.
4: No.
2: Madrugada es cero.
4: No me cambié la madrugada es de la cero un minuto.
2: Sí. Ajá.
4: Y fíjense que no hay registro de lluvia. 13 no. milímetros ayer. Hoy no hay registro.
2: Pero bueno, ayer pareció que se caía el mundo.
3: Ay,
4: sí, pero
2: y puro amague.
4: Sí.
3: Bueno, no importa, no hay excusa. Entonces.
4: Hay que ir a la escuela.
3: No sirve la lluvia como excusa.
2: Nunca hay excusas. Hay que ir a la escuela.
3: Hay que ir a la escuela, y antes de ir a la escuela, dejarnos su saludo al 342-4366-432. Como siempre, nos dejan su saludo, lo escuchamos, y además participan de este sorteo que hacemos el martes esta semana, porque
2: claro,
3: el lunes es feriado.
2: Muy bien. Daniel Jovellano, ¿qué nos cuenta?
5: A ver, rápido algunos adelantos que podemos ir desarrollando. Los equipos de Santa Fe, Unión mañana con defensa finalísima. Veremos qué hace Madelón. ¿Realizará los 5 cambios que viene insinuando? Delfino, ¿hará un cambio o no? ¿Dejará los mismos 11? ¿Jugará Muñoz o mantendrá a Antonio en la formación titular para no tocar el equipo? Juega el domingo, hora 17 en Santiago del Estero frente a Mitre. Otro de los temas también, la respuesta de Ronaldo a la publicación de Messi el día después de su despedida, Cristiano. Uh-huh. Hay un buen vínculo entre ellos. Uh-huh. Yo creo que fueron malos fanáticos y parte de la prensa que por ahí buscó enfrentarlos.
4: Pero Messi no se peleó con nadie.
5: Por eso, hay un buen vínculo entre ellos. Es más, a veces suelen estar conectadas en redes las esposas.
3: Sí. Antonella con
5: Georgina Rodríguez, ¿no? La argentina. Así que bueno, también para destacar, malestar. O sea, River había pedido permiso para declarar socio honorario a River a AFA. AFA le dijo no. River lo hizo igual. Están que trinan en AFA con River.
4: Y Pipi, si tenés el derecho, le prestás la cancha. ¿Qué, ¿por qué no lo bueno,
2: pero además que
5: Tapia le negó la autorización. Y lo hizo igual.
4: Tapia no pudo aparecer a entregar los premios, no pudo aparecer en la cancha.
5: Tapia fue muy negativo.
4: ¿Se fijaron dónde le entregó el reconocimiento a Messi? En el gimnasio de River, al lado de las máquinas para caminar.
3: Sí, sí, pero si lo enfocaron y la gente ya le cantaba y le silbaba.
4: Eso iba. Entonces, ¿viste?
5: Sí, pero un montón de cosas.
4: También va a seguir al frente de la AFA, digo, no, con esto, pero le va a costar caminar una cancha de fútbol, salvo de Barracas.
5: Error, el técnico alemán de Benin se mostró muy crítico con AFA. No tuvieron el trato que esperaban, no los dejaron entrar al vestuario, no se llevaron ni una camiseta de la selección. Bueno, hubo algunas quejas también de la selección africana que estuvo en el Monumental. Otro tema que está teniendo trascendencia hoy es lo que pasó en Brasil. Una periodista publicó denuncias contra Alejandro Mancuso. Daba títulos de técnicos a figuras como técnicos de la Asociación de Técnicos de nuestro país, que es una de las asociaciones más reconocidas a nivel mundial.
6: Ajá.
5: Técnicos, carnet truchos, a cambio de $20,000. Por ejemplo, a Roberto Carlos, por ejemplo, a Felipe Melo.
2: ¿Pero el carnet era trucho, o te evitaba ya, no, la...?
5: El carnet te evitaba, era trucho, y te evitaba el curso.
2: Claro.
5: Desde la Asociación de Técnicos acá ya reconocieron que nunca otorgaron ni habilitaron
4: acá no hay ningún técnico trucho.
2: Claro. No, claro, acá estudian todos.
4: Estudian de cómo relatar ante la prensa los.
5: Sí. Todo. Bueno, hay una denuncia pública en Brasil. Recordamos que Mancuso, aparte de Vélez y Boca aquí en nuestro país, Independiente, fue figura en Flamengo fundamentalmente y después jugó en Palmeiras, muy conocido en Brasil también. Bueno, algunos resultados argentinos después vamos a dar que tienen que ver con el ATP 1000 de Shanghái, algunos que ganaron, otros que perdieron, también para desarrollar ese tema. Hay bastante información deportiva hoy.
6: Bueno.
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2: Hola Sofía, ¿cómo estás? Buen día.
9: Mario, también Daniela, todo el equipo, toda la audiencia, ¿cómo están ustedes?
10: Bien, muy bien por acá. La chicharrita retrocede y mejora el escenario para el maíz.
4: Está temblado el maíz, el país. Oh.
9: Justamente, y bueno, hay una señal alentadora para la próxima campaña, porque bueno, la chicharrita vuelve a mostrar una menor presencia en las principales regiones productivas de nuestro país. Este dato surge a través del último informe de la Red Nacional de Monitoreo, que justamente relevó la segunda quincena de septiembre, y bueno, la presencia de la chicharrita del maíz disminuyó en las principales, en las cinco regiones que evalúa este informe, y también aumentó la cantidad de localidades donde directamente no se detectó el insecto. La caída fue especialmente importante para lo que son la región del NOA y el NEA, justamente las zonas donde la plaga tiene una presencia más habitual. En el NOA, por ejemplo, la cantidad promedio de chicharritas por trampas cayó más de la mitad respecto a lo que había sido la primera quincena de septiembre, pero bueno, cuando miramos hacia el centro del país, los registros son todavía más bajos. En el litoral, el 85% de las localidades que fueron monitoreadas no registraron la presencia de la chicharrita, y a lo que es el centro norte, fueron 3 de cada 4 localidades, y en el centro sur prácticamente todas, es decir que el 98% no tuvo captura. Recordemos que la parte centro norte y la centro sur es donde principalmente está compuesta por Santa Fe, así que bueno, buenas noticias para esta zona y obviamente para todas las zonas productivas. Así que bueno, es una señal favorable también para el maíz, pero los especialistas hacen una advertencia: que haya menos chicharrita ahora no significa que haya que dejar de monitorear. Recordemos que los llamados maíces guachos, es decir, esas plantas que aparecen fuera del cultivo como consecuencias de granos que han quedado en el lote, pueden funcionar como un puente entre una campaña y la otra, y bueno, esas plantas también permiten que justamente la chicharrita y todos los patógenos que transmiten encuentren alimento y sobrevivan hasta lo que es la llegada de los nuevos cultivos. Por eso, bueno, una de las claves de esta campaña será controlar justamente los maíces guachos y seguir de cerca todos los lotes desde la emergencia. La recomendación es especialmente importante en los maíces de primera y en las regiones donde históricamente la plaga tiene mayor presencia. La ventaja de detectar justamente temprano es que permite tomar decisiones de manejo antes de que la población de la chicharrita aumente y obviamente pueda volver a generar problemas sanitarios. Así que bueno, el panorama con el que comienza la campaña es bastante diferente a la del año anteriores. Hay menos chicharritas, hay más localidades sin detección y el escenario para el maíz aparece bueno como alentador, pero bueno, si bien esta situación es favorable, no es momento de relajarse y confiarse, seguir cuidando y monitoreando obviamente y bueno, la mirada puesta en la aparición de los maíces guachos, que justamente son lugares donde pueden quedarse y reproducirse, así que bueno, es central seguir monitoreando y controlando estas cuestiones.
10: Sofía, gracias.
9: Muchas gracias, que tengan buena jornada.
4: Vos sabés que muchos productores santafesinos ayer estaban contentos por algo de lluvia caída, porque estamos todos esperando el Niño, esperando grandes lluvias, que ahora se darían fundamentalmente a partir de noviembre, diciembre, según los pronósticos que uno lee anticipadamente. Pero hay zonas donde el productor necesita algo de agua para seguir la evolución del cultivo. Digo, entonces, ¿viste este equilibrio? Bueno, las lluvias, los 15, los 20 milímetros de las últimas horas en varias zonas de la provincia fueron muy bien recibidas por los productores mientras esperan lo otro, ¿no? Y todo el mundo está abriendo el paraguas de lo que puede pasar con el Niño.
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0: minutos para llegar a las 7 de la mañana. Atención, chicos.
1: Peques. Atención, porque están medio dormidos hoy.
2: Vamos,
1: le dio
2: peques.
1: Pereza levantarse. Dale, cuéntenos qué están haciendo, cómo se levantan, si usan pilotos, si usan paraguas, si los agarró la lluvia ayer, capaz que alguno los agarró en la calle. Todo eso nos pueden contar al 342-4366-432 y, por supuesto, cómo arrancan el día para una gran jornada escolar. Claro. Y seguro con muchas actividades, viste que ellos tienen un montón de actividades.
0: Reunión en Santoto por seguridad.
3: Sí, el ministro Cococcioni y el intendente Uwe Hackerle mantuvieron una larga reunión con comerciantes santotomecinos, preocupados por algunos hechos que se fueron dando, fundamentalmente en algunas avenidas o en algunas zonas. Ahí hubo, se charló, se comentaron cosas, había 20, 25 comerciantes participando de esto. El ministro admitió que hay que ajustar parte de los procedimientos. Va a haber un refuerzo, especialmente para esta época, por ejemplo, que ahora tenemos casos puntuales. El Día de la Madre es un día de bastante movimiento comercial, y después, fundamentalmente, la última parte del año, donde en las fiestas se produce un mayor movimiento, más allá después de los avatares que tiene el comercio y que ya sabemos permanentemente, ¿no? Así que, bueno, el compromiso de seguir en comunicación, de ir ajustando los procedimientos. También hubo algunos detalles, los comerciantes dieron algunas dudas sobre algunos personajes que pululan en Santo Tomé, se tomó en cuenta eso. Se habló de algunos sistemas de vigilancia que están avanzando, que también van a comprender a Santo Tomé. Así que en eso transcurrió, el ministro fue hasta allí, bueno, él vivió en mucho tiempo en Santo Tomé, no sé si lo hace o no ahora todavía Pablo Cococcioni, pero el encuentro con Wei Ackerle y los vecinos para hablar de un tema que es sensible en todos los lugares, el tema seguridad pública.
0: Seguridad pública. Daniel Jovellano, ¿qué nos cuenta?
2: A ver, Madelón realizará los 5 cambios, aparentemente sí, para jugar mañana frente a Defensa y Justicia en la avenida López y Planes, 21-45, un partido en el cual Unión tiene que ganar o ganar, cortar la racha de 3 derrotas consecutivas que lleva el equipo de la mañana, de la avenida, digo, ¿no? Rubio debutaría como marcador de punta por derecha en lugar del uruguayo Pintado, que viene teniendo muy flojas actuaciones. En la otra banda, en la izquierda también, dejaría la titularidad el pibe Lucas Ayala para que juegue Bruno Pitón como titular. Menossi reaparecería como uno de los volantes centrales en lugar de Mosqueira. Después está planteada la duda, ¿quién sale? ¿Cuello o Luna Diale? Luna Diale o Cuello, para que ingrese Giacone, otro volante ahí en la zona de en la mitad de la cancha, precisamente. Y lo que creo es un hecho, porque va a parar el 4-4-2 clásico que ha logrado meter a lo largo de su carrera como técnico Madelón, salvo muy raras excepciones, como la última frente a Boca, es que sale Julián Palacios y el que ingresa es Marcelo Estigarribia para conformar la dupla de ataque con Cristian Tarragona, ¿no? Darío Herrera va a ser el árbitro mañana en la avenida López y Planes, Sebastián Javib a cargo del VAR, Javier Miura a cargo de la VAR. Las autoridades entonces mañana en el 15 de abril, socios pueden ingresar con DNI y cuota de septiembre. DNI y cuota de septiembre. Defensa, un rival muy complicado, viene muy bien, tiene buen juego.
3: Siempre anda bien defensivamente. Sí. Desde que esté en primera defensa,
2: raros bajones.
3: Nunca
2: raras veces mal. Por ahí tiene algunos bajones, ¿no? Pero mínimos, leves.
3: Sí. ¿Qué es una sociedad anónima de defensa?
2: Para Garnet.
0: Casi.
4: No lo es, pero se maneja.
3: Porque
4: como,
3: siempre
4: ¿no?
3: fue una institución que mucho tiempo tuvo bancada por la empresa 148, el Halcón. Por eso le dicen Halcón.
2: El Halcón
3: que va a Florencio Varela a Constitución.
0: Claro.
3: Pero digo, desde que está en primera, que hace cuánto que está en primera, 20 años,
2: ¿cuánto? Más o menos 20, 22
3: años. Copa Internacional, sí. Nunca ha hecho papelones.
4: Atrás está Bragarnik, que es el dueño de lo que el Chiquitapia no es dueño del fútbol argentino. O sea, claro. Es dueño de la otra parte, de los jugadores, de los técnicos, de todo. Entonces, siempre tiene planteles competitivos.
2: Siempre
4: tiene
3: planteles. Sí, por eso digo.
4: Sin nombres rutilantes.
3: Pero es un rival de respeto siempre. Por eso digo.
4: Pero bueno, con Bragarnik.
2: Bragarnik es el técnico de un tiempo a esta parte y ha logrado.
4: Digamos que no es una institución modelo.
2: No.
4: Es un equipo competitivo.
3: No, bueno, está bien.
4: Sí. Yo, institución modelo, te diría, puede ser Lanús, por ejemplo.
3: Sí, Lanús, Vélez.
4: O Vélez.
3: Sí. Pero hasta River, te diría.
4: River también. Pero esto es un equipo competitivo siempre.
3: Digo, es todo. A ver, si uno. Yo vuelvo a. Siempre fue un animador de los torneos de reserva. Sí, de la B. Sí. De la Metropolitana. Por eso digo. Y es un rival de temer, como dice Daniel. No es que viene Defensa y ganás. ¿Juega bien?
2: No. En el año 2014 ascendió a primera división.
3: Lleva 12 años sin. 12 años. Sin nunca. Sí. Nunca riesgo de descender, me parece.
4: No. Y además, siendo protagonista de copas, siendo. Sí. Muy bien.
3: ¿Y siempre tuvo este hombre atrás? ¿Desde que ascendió?
2: Y sí, fundamentalmente sí. Creo que un par de años después. Yo recuerdo en el ascenso. Carlos Quieto, ¿se acuerdan? El empresario,
3: sí.
2: Era un poco el dueño de Defensa y Justicia. Por eso digo, históricamente ha sido una institución manejada por grandes empresarios.
3: Sí. Ni hablar de. Está en una zona muy populosa, claro. También admitamos que está en una zona que Florencio Varela es uno de los tres o cuatro municipios más poblados del conurbano bonaerense.
4: Súper populosa,
3: al lado de La Matanza.
4: Claro. No económicamente poderosa.
3: Florencio Varela, toda la vida fue un lugar con mucha población. Sí, muchísima población.
2: Sí. Entonces, sí, el estadio, el Norberto Tito Tomaguelo, que me tocó ir en un par de oportunidades. Está en un lugar donde hay espacio para hacer lo que quieras.
4: Claro.
2: Es todo muy amplio, todo muy grande en la zona de Florencio Varela, donde está la cancha, el estadio de Defensa y Justicia. ¿No? Un rival que viene muy bien de la mano de Macari. Juega bien.
3: Y es si no gana Unión, ¿qué pasa con Madelón?
2: Yo creo que si no gana, puede llegar a resistir 4 derrotas consecutivas, porque sabemos lo que es. Madelón para Unión y Unión para Madelón.
1: Sí.
2: Yo, un análisis que hago, creo que hay como que está saturada la relación de las partes. Me parece. Es lo que uno viene viendo. Son tantas las veces que Madelón fue y vino y fue por el lado de Unión y Unión también para con Madelón. Por eso digo, y lo palpo esto en la gente, en el hincha.
4: Ahora,
2: lo adoran a Madelón, pero. Sí. Ya, como que Leo, gracias.
4: Sí. Por ¿Y, todo. ¿Y quién viene?
1: Ya está. ¿Ah? Bueno,
4: pero... Porque cuando vos sacás un técnico, tenés que poner un técnico.
1: Y no puede Madelón reemplazar a Madelón.
4: No, claro. Pero de verdad, es un problema. Sí. Porque
1: siempre la salida es Madelón, pero ahora.
4: Desde el interior siempre es un problema mayor. Porque los técnicos que andan pululando generalmente prefieren quedarse en Capital, en el AMBA. Tenés que convencerlos de que
2: Madelón logró cosas en Unión, aquello del ascenso en el 89, después siempre estuvo cerca de
3: ahí como jugador.
2: Jugador, bueno, pero ahí arranca esta historia.
3: Cuando vino de San Lorenzo.
2: Después cuando lo mantuvo varias veces en primera división, lo clasificó por primera vez en la historia un evento internacional. Madelón con aquella victoria Independiente 1-0 en la avenida con un gol de Franco Soldano. Unión 2017 era la primera vez que se metía en un evento de esa característica. Siempre tuvo... fue su casa, encontró su segunda casa.
4: Sí, eso es Madelón, evidente. ¿No? Y aún cuando se vaya...
2: Por eso digo, ni hablar, ya está. De por vida es uno de los tres, creo, personajes... que tiene que ver con el fútbol de Unión como jugador y como técnico, más querido por la gente. Pero es como que hoy, yo no digo que la gente, por eso digo, es una relación desgastada, me parece.
4: Puede ser, sí. Yo lo que planteo
2: es... las dos partes.
4: Hay que después poner un reemplazante, hay que buscar...
2: Maradona se fue, Messi se acaba de ir. No comparo, pero apareció.
4: Alguien va a aparecer, sí. El tema es...
2: Bueno...
4: ¿Va a ser para mejor? Bueno, ahí está la duda. Veremos qué pasa.
2: Insisto con eso, ¿no? Bueno. Veremos qué pasa el viernes y después hablaremos con hechos más concretos, ¿no? De lo que pasa en el día de mañana, en realidad.
4: ¿Qué dicen también los oyentes?
1: Hay algunos oyentes que nos pasan un reclamo de luz. Dice, chicos, desde ayer a las 18 sin luz en Colastiné Sur, nos dice. Epa. Julio el Turco. Y otro oyente... nos dice Javier Lotenberger, nos dice, en ruta 1, kilómetro 9.5 Ubajay, hace desde las 7 de la tarde que estamos sin luz por una rama que se cayó sobre las líneas. Vinieron 11:30 de la noche. Claro,
3: sí, la misma zona.
1: Por eso.
3: Hay problemas en la costa.
1: Sí. Dice, este vecino dice que es por una rama. Vinieron 11:30 de la noche a ver y no lo pudieron solucionar, no aparecieron más. Y bueno, se reclama que el servicio es una vergüenza, dice.
4: Bueno, vamos a pedir que alguien
1: Sí, y, en la zona de Colastina.
3: Esta madrugada volvió a estar cortado, no estaba Verónica, que siempre reporta esa zona, el alumbrado público en Hipólito Yrigoyen, entre Crespo y la terminal de ómnibus. Llueve y esa zona se queda sin alumbrado público. No sé cuál es el problema que tiene la empresa, ¿no?

0: Y este jueves 8 de octubre, ¿a quién le tenemos que decir feliz cumpleaños?
1: Bueno, a Beatriz Ramos, el saludo a Susana Tur, oyente histórica del programa, a Carlos Cejas, a Miguel Neme, a Pedro Ramírez, a Mario González Reis, un abrazo para él en el día de su cumpleaños, a María Silvia Miño, un beso para ella, Jorge Molina, el titular de UPCN, está cumpliendo años, Aldo Quiroz, también un abrazo para él en el día de su cumpleaños.
2: Ajá. Nuestros oyentes nos mandaban un saludo, dos en realidad, dice Susana Tur, dice, agradecer por el saludo de ayer para nuestro hijo Ariel González. Pero hoy cumplo yo.
0: Muy bien, feliz cumple Susana, la nombraba Mario, sí.
2: Pero nos dejó su mensaje ella, por las dudas. Por las dudas se olviden.
0: Claro, por si Mario no me nombra, me nombro yo, Susana, y la saludamos.
2: Me mandan un saludo, siempre les escuchamos, gracias. Bueno, ya te lo mandamos,
0: Susana. Pero claro que sí,
2: Susana. Y también Juan Pablo Langella nos decía, cumple Valentino, Langella, 6 años, por parte de su abuelo, que le manda feliz cumpleaños.
3: Bueno, gracias. Sandra Rojas cumple años en el día de hoy, Roberto Aduriz, dirigente de Colón, radicado en Capital Federal, el saludo a Jorge también Molina, que cumple años en el día de hoy, y Lucas Salario está de festejo hoy.
1: El tostadense, claro. El tostadense conocido.
3: Él salió de un club.
1: Tostadense famoso, claro. Conocido. Él y Pachano son los tostadenses importantes.
3: Él viene de San Lorenzo.
1: Y el Chango Nier, no, el Coco Díaz, digo.
0: Bueno, le mandamos un abrazo grande a Lucas. Juan Pablo es Juan Pablo de
1: Gremio de Justicia. Judiciales, sí, sí, lo dijo.
0: Le mandamos un abrazo.
1: El nieto está
0: cumpliendo. El nieto cumpleaños.
1: El nieto del titular de Gremio
0: Judicial. Listo, abrazo para el nieto de Juan Pablo también. 7:01, un minuto, noticias, ya seguimos.
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5: Hora 7, 2 minutos. Jornada con tiempo inestable, cielo con nubosidad en Santa Fe, la temperatura es de 16 grados 6 décimas y la humedad del 99%. La provincia reconoció a los 74 deportistas que representaron a Santa Fe en los Juegos Suramericanos 2026. En un acto que se realizó ayer en Rosario, los atletas recibieron un acompañamiento económico de entre 2 y 8 millones de pesos, de acuerdo con su participación y desempeño en la competencia. En ese marco, el gobernador Maximiliano Puyaro reconoció el orgullo que fue para los santafesinos verlos competir con tanta fuerza y energía en estadios llenos, alentándolos.
6: El orgullo que sentimos todos los santafesinos al verlos competir con tanta fuerza, con tanta energía. Vimos cada uno de los estadios que estaban llenos, repletos de gente, alentando por ustedes, alentando por Argentina y queriendo sacar lo mejor de cada uno de nosotros. Y siento que ese fue un premio muy grande que tuvimos cada uno de nosotros, quienes nos involucramos en algo tan importante como era llevar adelante los Juegos Suramericanos.
5: La delegación santafesina obtuvo 80 de las 293 medallas alcanzadas por Argentina, 11 de oro, 37 de plata y 32 de bronce. Luego del acto, Neijer Steinmeier, plata en waterpolo femenino, auguró por el crecimiento de los deportes acuáticos.
7: Agradecidos por el legado que queda a la ciudad, a la provincia, una pileta increíble. Ojalá que crezca el deporte acuático. Agradecer a la provincia por este reconocimiento. Estamos súper orgullosos y nos da un empujón para seguir adelante.
5: Por su parte, Guillermo Osorio, plata en pelota vasca, agradeció el acompañamiento de la provincia y de su federación.
8: La verdad que fue algo único. Jugar de local, un sudamericano, felicitar a todos los medallistas y también los que no lograron, pero sí han sido partícipes de esto. La verdad que es algo único, nos tocó disfrutarlos y bueno, agradecer al gobierno, agradecer a toda mi federación y bueno, nada más que agradecimiento para todos y muchos éxitos.
5: Ahora el informe de la crónica policial desde el móvil con Sergio Ferreira.
9: Una mujer fue aprehendida por efectivos del Comando Radioeléctrico de la ciudad de Santo Tomé a raíz de una estafa. En Lisandro de la Torre, al 3200 de esa ciudad, los policías fueron comisionados y allí entrevistaron a mujeres que adujeron haber comprado un teléfono celular por la suma de 12.000 pesos y luego constataron que no andaba. Cuando pidieron la restitución del dinero pagado, solo le devolvieron 5.000 pesos. La mujer, que fue aprehendida por la policía, tiene 24 años. Por otra parte, un hombre que contaba con pedido de captura activo por venta de estupefacientes fue detenido en Sauce Viejo, en la intersección de Ruta 11 y Rivadavia. El hombre circulaba en un auto Volkswagen Voyage y fue detenido por la policía en un control de rutina y al constatarse que tenía un pedido de captura activo, quedó detenido.
5: Más información del ámbito nacional y del exterior con Lucía Municoy.
10: Se presentará un plan para trasladar la cárcel de Devoto. Karina Milei, Diego Santilli y Jorge Macri, junto a la ministra de Seguridad, Alejandra Montioliva, y el ministro de Justicia, Juan Bautista Máiquez, participarán este jueves de la presentación del plan Ley y Orden. La medida está destinada a trasladar a los reclusos de la cárcel de Villa Devoto hacia el complejo penitenciario federal de Marcos Paz. El lanzamiento de la iniciativa será a las 16 en la sede del Ministerio de Seguridad. El plan se enmarca en una política para descomprimir y cerrar de manera paulatina la cárcel porteña, trasladando a los detenidos a complejos de alta seguridad fuera de los grandes centros urbanos. Pasando ahora a la información en el ámbito internacional, Maduro podría enfrentar nuevos cargos por la presunta tortura estadounidenses. Los fiscales de Nueva York presentarán estos nuevos cargos contra el expresidente de Venezuela y su esposa, Cilia Flores, por la presunta tortura de norteamericanos que estuvieron bajo custodia de su gobierno en los últimos años.
5: La información del deporte con Daniel Jovellano.
3: Vamos a hablar de Fórmula 1 Internacional porque la actividad se centra en Singapur este fin de semana, donde se va a llevar a cabo una nueva fecha del mejor automovilismo del mundo. Colapinto vuelve a tener participación. La primera práctica va a ser mañana a las 5:30 hora de nuestro país y la clasificación para la carrera de sprint a las 9:30. Dicha carrera se va a llevar a cabo el próximo sábado 10 de octubre a las 6 de la mañana en la República Argentina y a las 10 del sábado la quali para el Gran Premio del Domingo, que se va a correr a partir de las 9 de la mañana en el circuito callejero de Marina Bay.
5: El pronóstico para lo que resta de la jornada indica cielo parcialmente cubierto a cubierto con alguna posibilidad de lluvias débiles y dispersas o lloviznas durante la jornada con una máxima de 20 grados. Está vigente una alerta amarillo por lluvias para los departamentos General Obligado, Vera y San Javier. Para mañana se anticipa cielo parcialmente nublado con algunos mejoramientos temporales, baja posibilidad de lloviznas débiles y dispersas con una mínima de 13 grados y una máxima de 16. Jornada con tiempo aún inestable en Santa Fe, cielo con nubosidad. La temperatura es de 16 grados 6 décimas, la humedad del 99%. A las 7:08 minutos informó Indiana Villanueva.
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0: ayer vieron que yo les dije que tenía natación.
1: Sí.
0: Bueno, saliendo del club me mojé toda por la tormenta y quedamos empapadas con mamá.
1: Ay, no, saliste de la pileta y te volviste a mojar. Claro.
0: Y bueno, y también ayer tuve un cumple de Nina, que es una hermana que es de un compañero de la escuela. Así que feliz cumple a Nina.
2: Feliz cumple, Nina.
0: Y bueno, nada más. Chao.
1: Nada más, dice. Adiós. De todo.
0: Un saludo
1: eso.
0: Para todo el programa.
2: Nada más.
0: Arriba el ánimo.
2: Gracias.
0: Chao.
3: Hola, soy Agustín. Estoy yendo a la escuela. Hoy tengo inglés y
1: hello.
3: Tecnología y computación. Y así subí un montón.
2: Sí, viste.
3: Chao.
2: Adiós.
4: Buen día, Mario, soy Aidan y de casa, ¿sí?
1: Hola.
4: Y hoy tengo educación física y plástica. Ajá. Que tengan un feliz jueves para todos. Chao.
2: Feliz jueves para vos.
1: Jueves.
5: Uh-huh. Hola, soy Feli. Ayer le recé a la Virgen María. Chao, un beso. ¿Ah? Estaba re contenta. Chao, un beso.
1: Ay, capaz que es la primera vez. Porque
2: ¿será?
1: Y no sé, como dije, estaba re contenta o capaz que solo contenta por rezarlas.
6: Dale.
7: Hola, soy Antonio. ¿Cómo andan allá en el estudio? Yo estoy yendo a la escuela.
2: Ajá.
7: Y ayer tuve partido de fútbol en el predio de Quillá. Y ganamos 2-0. Chao.
2: Grande, Antonio.
1: ¿Habrá hecho gol? No, sí. No, capaz no hubiese contado si hacía.
2: Sí, es probable.
1: Pero bueno, bien, habrá jugado bien. En otra posición del equipo ganador.
2: Por ahí, bueno, abrazo grande Antonio. Y al papá que le dijo, dale, ahora, dale. Se ve que le tenía el celular, muy bien. Bueno, para todos ellos, que gracias por alegrarnos el día. Todos a la escuela, no hay excusa de que puede llover, que no puede llover. Ya se termina la semana
1: poquito,
2: y viene
1: poquito.
2: Un fin de largo.
1: Es cierto.
2: Pero, ¿qué más quiere?
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0: 16.6 la temperatura en este momento en la capital de la provincia. No esperen mucho más para hoy, porque la máxima de este jueves va a ser de 20 grados. Peor el viernes, mañana, la máxima es de 16. Mejora algo el sábado, 19 grados, y volvemos a recuperar la temperatura que nos gusta el domingo con una máxima de 22 grados. Presten atención a esto que nos va a contar Tamina. Un subcomisario cobró casi 1.500 verificaciones irregulares, truchas a autos y motos en Esperanza.
1: Sí, es parte de esta investigación que contábamos hace ya unas semanas. Acá hablábamos con el fiscal Ezequiel Hernández, que lleva adelante la investigación, en la que ya había varios policías imputados y detenidos por cobrar para saltear un trámite, básicamente, que es el de la verificación de los autos.
0: Cuando vas a hacer una transferencia.
1: En Esperanza. Lo que sucedió es que ahora se imputaron al subcomisario, Cristian Gustavo Vítore.
0: O sea, hasta ahora eran policías y ahora fueron jefe, por el subcomisario.
1: Claro.
0: El jefe de la banda, si se quiere.
1: Claro, o la persona que estaba a cargo, por lo menos, de esa dependencia.
0: Okay.
1: Y dicen que él, junto con los otros tres policías, actuaban en conjunto con esta gestora, que también está imputada por esta causa. Ya tiene cuatro policías, entre ellos un subcomisario, y la gestora involucradas en esta causa. Hablamos de delitos que por lo menos comenzaron a cometerse en 2021 hasta 2025, septiembre de 2025, que es cuando empiezan a descubrir que ocurrían estas maniobras. Muchísimos años. En su momento el fiscal nos decía que eran aproximadamente 60 trámites, o sea, 60 trámites.
0: Sí, verificaciones.
1: Truchas por... Por mes, bueno, hoy hablamos de 1.079 automóviles y 408 motos en ese lapso de tiempo, que pudieron comprobar que hubo coimas para poder entregar esos certificados.
0: Yo pregunto lo siguiente, Mario, no sé cómo será a futuro esto. Esto es una causa, bueno, yo creo que le pidieron prisión preventiva a este subcomisario.
1: Sí, el viernes se va a tratar en la medida cautelar, la fiscalía pide prisión preventiva.
0: Supongamos que tipo va preso, esta causa se cierra, los condenan a estos policías, a la gestora y demás. Ok, la causa termina. Ahora, hay 1.500 vehículos verificados hoy cuya verificación fue trucha.
1: Sí.
0: Entiendo que la gran mayoría fue solamente para saltearse el trámite, no por alguna irregularidad.
1: El fiscal confirmaba eso, que claro. No hubo, por ejemplo, duplicar gemelos, trámites.
0: Entiendo que todos o que la mayoría ibas a una gestora y la gestora te decía, no, la verificación, vos me pagás tanto y te la hacemos.
1: Sí.
0: Y ni verificaban el auto, o sea, el auto no lo movías del garage. Y la policía te decía, ok, verificado, hacer la transferencia. Entiendo que lo que sortearon es hacer el paso de la verificación. Ahora, y esta es la pregunta, Mario, yo no sé cómo será futuro. ¿Qué pasa si había un auto gemelo? Si no coincidía el número de chasis o el número de motor con lo que dicen los papeles, ¿qué va a pasar a futuro?
2: Y puede saltar algún caso irregular en algún momento.
0: Pero, digo, ahí está la cuestión. Capaz que dentro de 5 años... alguien va a vender el auto, porque entiendo que mucha gente lo hacía de buena fe a esto.
1: Claro, sí, iba con la gestora, le decía.
2: Sí. Ahora, si vos tenés todo el papel en regla, ¿por qué ibas por izquierda?
0: Porque no sabés.
1: No, porque la gente le decía, este trámite sale tanto en total, y en realidad el trámite tiene un costo.
0: Claro.
1: Si lo haces con esta gestora.
0: Es como cuando vas al médico, uno tiene una cuestión de fe hacia quien contrata. Si vos le decís a tu gestor, che, voy a transferir el auto, bueno, me tenés que pagar 100.000 pesos para la verificación. No sé cuánto era acá, Digo.
1: Sí, el fiscal nos daba un ejemplo de, por ejemplo, si salía 50, le decían 200.
0: Claro, ya tenés que pagar 200 para la verificación. Yo, la verdad, uno transfiere pocos autos en su vida, la mayoría de nosotros, no sé cómo es la verificación. Y digo, bueno, capaz vale eso, los pagaba y listo.
1: Sí.
0: ¿Qué pasa si dentro de 5 años me dicen, che, vos sabés que tu número de chasis no coincide con tu número de...
2: El responsable sos vos y poder después accionar contra la gestora.
0: Sí, pero el auto no lo transfiero nunca más en mi vida.
2: Pero el problema es tuyo, por eso.
0: Pero por eso digo, hay mucha gente quizá de buena fe...
1: que está afectada por esto, sí.
0: Y algún caso puede haber...
2: Pero por supuesto
0: que de gente caso. Que compró un auto... O sea, puede haber gente preocupada.
1: Sí.
0: Gente que compró un auto y dicen, uy...
1: Capaz probablemente mucha gente de la zona de Esperanza esté preocupada por esto.
0: Y te agarró este caso y te agarró un vendedor de mala fe, uh-huh, que cambió el auto porque se cambió el motor porque se había fundido y te puso el motor de un, uh-huh, de un escarabajo. Y capaz que dentro de 5 años, cuando vos lo vayas a vender, estoy haciendo un ejemplo muy burdo, ¿no? Sí, pero sí, sí. Cuando vos lo vayas a vender, te dicen, no, señor, usted es un delincuente, ¿sabe? Porque su número de motor no coincide con lo que dicen los papeles. Uh-huh. Esto es lo que no sé qué va a pasar, si habrá o no. Quizás no hay ningún caso de estos. Pero puede haberlo.
1: Se hablaba de unos 60 vehículos que se habían relevado por septiembre. El fiscal decía, no hay autos gemelos, claro, ni por ejemplo a nadie que haya muerto y se haya verificado el auto el domingo. Bueno, eso en principio no había pasado.
0: En ese mes que habían
1: claro, ahora habían se empezado. Suman muchos, claro, años.
0: Son más de 1000 autos, 1000 autos transferidos de esta manera.
1: Y bueno, y motos también son 400, o sea, también puede pasar eso.
0: Sí. Bueno, veremos, eso será. Quizá no nos enteremos, va a ser algo que dentro de varios años por ahí alguno se entere, pero...
1: Yo estimo que, de todas formas, por ejemplo, la fiscalía debe tener los datos de esos autos, o sea, tiene los certificados.
0: ¿Qué vas a hacer? ¿Le vas a avisar a 1000 personas, vayan a verificar
1: no,
0: de nuevo?
1: No, no va a suceder.
0: Además...
1: Pero bueno, está esos datos, esos certificados están.
0: Sí, bueno. Qué loco esto, ¿eh? Que son los organismos de control los que fallan, ¿no? Ahí tenés un problema, porque cuando falla el verificador, uh-huh, que en este caso la policía, y es un problema.
1: Y fue un accionar de una dependencia, básicamente, de esa comisaría, porque uh-huh, había 4 personas implicadas. ¿Cuántas claro. personas más estaban en la comisaría?
0: Bueno. ¿Cómo es el caso Spaghiari, Mario? El de las estafas... ¿Empresarios uh-huh. que estafaron gente?
2: Sí, hoy empieza el juicio. Hay una parte de la banda o de los autores de esta estafa de Rafaela, que conmovió a Rafaela, que ya fueron al juicio oral y público. Mejor dicho, que ya hicieron abreviados. Y los 3 líderes de esta organización empieza hoy el juicio oral. El doctor Loyola, que es el fiscal del caso, ya anticipó que pide penas de 5 a 25 años de prisión.
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0: Bueno, nos vamos a meter en el sector lácteo. Sector que a grandes rasgos en la macro uno puede decir está de parabienes porque viene un año de producción récord.
2: Está en niveles récord de exportación.
0: Niveles récord de exportación.
2: 1.130 millones en los 8 primeros meses del año, con 2.086 millones de litros exportados de leche. Uh-huh. Ventas con crecimiento importante en lo que va del año. Sí. Un 18% en valor y 20% en volumen hacia afuera. Pero con algunas dificultades hacia adentro.
0: Sí, no, y tambos pequeños, hacia adentro. Pequeñas manos diciendo tenemos problemas de rentabilidad. No,
2: sí, prácticamente el tambo pequeño está
0: casi
2: está
0: no concentrándose más.
2: Porque además necesitas producir con mayor más eficiencia y lo haces a mayor escala.
0: Y además cambio de manos en lo que tiene que ver con las empresas. Bueno, sí. Además venimos de lo de Sancor, que es histórico.
2: Una crisis que no está definido.
0: Es una crisis de larga data, pero que con definiciones importantes en el último tiempo. Veremos de cambios de manos en muchas empresas. Uh-huh. Está como raro el sector, ¿no?
2: Está reacomodándose, yo uh-huh. diría.
0: Tiene varias caras. Está en línea Carlos De Lorenzi, director de lechería de la provincia. Carlos, ¿cómo estás?
4: ¿Cómo andan? Buen día, un gusto estar con ustedes.
0: Hay como dos caras, ¿no? De...
4: Lo escuchaba atentamente, sí. Estaba justamente escuchando bien. A ver el planteo de esta lechería, que siempre fue rara además, ¿no? Sí. Es difícil, muchas veces difícil de entender. Pero bueno, cuando se reúnen varias condiciones, varios factores, pasan estas cosas, ¿no?
0: Uh-huh. ¿Qué resaltarías vos? Bueno, lo de la exportación es un récord.
4: Sí, yo creo que bueno, a ver, eso no es un dato menor, más allá de que sabemos que la situación del sector es compleja, no es ajena a lo que está pasando también en la economía nacional con respecto a caída de demanda y todo eso lo que conlleva, porque más allá de que somos exportadores, la base fuerte de nuestra demanda es interna. Entonces uh-huh. eso ha traído y ha repercutido que consideremos que gracias a este incremento importantísimo de exportación, récord de exportación, la situación no sea más negativa, vamos a ser sinceros, pero yo creo que acá lo que hay que resaltar es que se está demostrando, y Santa Fe en la cabeza, de la capacidad exportadora que tenemos. Entonces, ahí está el gran desafío que tenemos nosotros como sector, ¿sí? Nosotros acompañando como gobierno para que estas exportaciones sigan incrementándose.
5: El mercado interno está deprimido y muy abastecido.
4: A ver, tenemos una estructura de producción industrial en la cual la mayoría de las empresas, ¿sí?, se dedican al mercado interno.
5: Claro.
4: No son muchas las empresas que están certificadas para exportar. Para exportar no es fácil, porque hay que certificar un montón de normas que te requieren por el tipo de producto que se comercializa, ¿no? Así todo, por ejemplo, Santa Fe tiene un montón de empresas. Y en nuestra gestión se trabajó para que certifiquen mucho más empresas. Nosotros en la gestión, de lo que llamamos la gestión, llevamos casi 10 empresas más certificadas para lo que se llama las normas HACCP, que son las que te habilitan a exportar en la mayoría de los países del mundo. Así que por ese lado es importante, y bueno, y hay que seguir trabajando en ese sentido, ¿no? El mercado externo está, claro. Eso está claro.
5: 10 empresas más, ¿de cuántas en total?
4: Y nosotros tenemos 99 empresas en Santa Fe.
5: 99.
4: Santa Fe no tiene muchas empresas en relación a Córdoba o Buenos Aires, por ejemplo. Ni hablar en proporción entre Río tampoco. Santa Fe, lo que tiene Santa Fe concentra las más grandes.
5: Claro.
4: Y tiene un número importante de medianas. Eso también es importante. El resto de las provincias tienen algunas grandes y después bastante atomizado todo, con mucho tambo fábrica. En el caso nuestro no existe el tambo fábrica en nuestra provincia. Son plantas de elaboración ya independientes.
5: Claro. Y de esas 99 empresas, ¿cuántas están certificadas para exportar?
4: Justamente el otro día estamos hablando de 25, alrededor de 25.
5: Okay. Casi el 25% claro. Está en condiciones de exportar, sí. el otro 75% al mercado interno.
2: Y la producción primaria, digamos, sí. Porque Carlos hablaba de cierre de tambo, yo hablo de reacomodamiento, y creo que hoy el tambo, si no tiene una mediana capacidad, no le dan los números. ¿Hemos perdido tambos y recuperado leche, o cómo estamos?
4: No, a ver, se han cerrado tambos, se han caído unidades productivas, lamentablemente, porque saben cómo es este modelo de nacional, te lleva a eso, o sea, te lleva a ser muy eficiente. Lo que antes tapabas con inflación y financiamiento, ahora no se puede hacer. Entonces, hay unidades productivas que quedaron con problemas complejos financieros que vienen acarreándolo, otros que no pudieron reordenarse. Entonces, esos tambos están sufriendo mucho, y hoy el lápiz muy finito, la punta del lápiz muy fina, hay que trabajar mucho en la estructura de costos, hay que reordenar toda la fase productiva, sobre todo en el tambo, y eso hace de que, lamentablemente, puedan seguir quedando tambos en el camino, y cuando, a su vez, una participación importante de otros tambos que crecen proporcionalmente mucho más que el resto. Entonces, ahí viene la situación, y también es algo que estamos trabajando en ver cómo podemos lograr de que ese tambo, que es el más importante para Santa Fe, que es el que más en este momento nos pone mal, el término es así, porque la verdad uno se pone mal, hay que trabajarlo como para que esa unidad productiva no cierre por lo que genera el arraigo general en las localidades, ¿no?
2: Ahora, este reacomodamiento de empresas también hace que las empresas, por ejemplo, hay una fuerte presencia de una firma que ha comprado dos marcas icónicas de Santa Fe, ¿no?
5: Sí.
2: Y esto le está llevando a reacomodar la producción, y, por ejemplo, a anunciar que en determinado momento va a cerrar una planta en el Trébol, por ejemplo, que es, creo que fue origen de tu familia incluso, ¿no?
4: Sí, bueno, hay un reordenamiento empresarial, hay transferencias de capitales. Yo le trato de ver el lado positivo. Yo, el lado positivo es que hay gente que invierte en la idea de Argentina, y en este caso la mayoría en Santa Fe. Quiere decir que hay proyecciones de mercado, que eso es importante también. Y en el caso, bueno, de la láctea del Trébol, sí la fundó, en verdad, eso lo fundó en Minonón, con el hermano Esteban y Victorio. Después, bueno, tuvieron mi abuelo, todo fue toda mi familia. Después se le vende a la familia Wilner, que es Ilolai. Y bueno, fue cuando Sabenza compra Ailolai queda dentro de lo que es el grupo Savencia, una planta ya de más de 100 años, que para nosotros es muy importante, y como decías vos, en el sentimiento de uno. Pero más allá de eso, a ver, era algo que venía programando el grupo Savencia, uh-huh. Una planta que no puede crecer mucho más, está dentro de la ciudad, y saben las complicaciones que eso genera. Claro. Y preferían las inversiones a seguir, hacerlas en lugares donde había más lugar, como Bello Italia y otros lugares más, donde pueden seguir escalando. Pero a pesar de eso, bueno, nosotros lo que hicimos, apenas se nos informó, ya salimos a buscar inversionistas, uh-huh. Posibles compradores, hay interesados. Es una planta que está en buenas condiciones, no es una mala planta, produce en este caso un tibo que es de lo mejor que hay en el país, el barra, el queso barra, y hay también para hacer otro tipo de quesos, así que hay un buen tratamiento de efluentes, o sea,

0: la planta. Hoy en día están en 57, ajá, pero hay ya varios ya estarían jubilándose varios empleados con más de 40 años en la empresa. Uh-huh. Y además es una planta que produce promedio más o menos 150.000 litros diarios, entre 130 y 150.000 litros diarios, con una capacidad de 200.000 litros. No es una planta chiquita. Uh-huh. Uh-huh. Entonces, y hay un nivel de productividad en relación a la cantidad de empleados bastante interesante, así que yo creo que estoy convencido que se va a poder trabajar, va a seguir trabajando esa empresa.
1: Sobre el destino de Suncor, ¿tienen algún dato, alguna señal o todavía sigue judicialmente enredado el tema?
0: No, nosotros sí hubo avances judiciales, justamente la otra vez hablábamos con el secretario y algunos más para ver el pedido al juez si podía acelerar el proceso. Nosotros, más allá de lo importante de lo laboral, ¿no? Uh-huh. Que es muy importante porque es una planta que tiene muchos empleados y todo y tenemos una buena parte en Santa Fe, también la importancia de poner en producción en este momento de exceso de leche, ¿no? Uh-huh. Yo hablaba con algunas empresas y me dicen, no, Carlos, no sabemos más qué hacer con la leche. O sea, es importante que empiecen a trabajar tanto a pleno Verónica como Suncor, uh-huh, y poder absorber esa oferta de leche.
1: ¿Y de Verónica qué se sabe?
0: Verónica es algo que no tenemos una definición, uh-huh, o sea, no hay una definición judicial y eso hace que sea todo mucho más complicado. En Suárez está procesando, por los rumores que había, estaba la posibilidad ya de arrancar en Clason también, pero está todo en un hilo. La verdad que eso es una situación, no es como Suncor, uh-huh, porque Suncor está a la quiebra, se atrasa o no se atrasa la decisión, se hace la venta, pero lo del caso de Verónica es un poquito más gris, uh-huh, y hace que sea más difícil de entender o seguirle cuál va a ser la definición. Uh-huh. Entendemos de que ya estaban avanzados para poder poner en movimiento tanto la de Clason como la de Suárez, que ya está, ¿no?
2: Carlos, aprovecho para preguntarte por la producción de búfalos. Entiendo que van, sí, a hacer una presentación en Corrientes. Acá Mario sigue muy atento el tema de los búfalos.
1: No, porque hay una linda puta. Termina de ser la pregunta.
2: Bueno, no.
1: Después agrego un dato.
2: Contanos, por favor, de esto.
0: Bueno, estamos en Ituzaingó, en Corrientes, acá ya casi con transmisiones. Ya hace el Congreso Internacional de Búfalo. Santa Fe, bueno, el principal productor de búfalo es Corrientes, indiscutible, además por el tipo de geografía que tiene. Uh-huh. Y Santa Fe tienen, a ver, por más que somos chicos todavía, pero tenemos la iniciativa de promoverlo por el hecho de que tenemos una gran superficie que no se utiliza, en algunos casos similar a la de acá, a la de Corrientes, donde se puede usar como alternativa al búfalo, como son los bajos submeridionales y todo, y distintos lugares de bañados. Y lo vemos como una alternativa muy viable. Acá lo están trabajando mucho y obviamente que lo principal es la carne, pero nosotros queremos darle también la impronta de la lechería, claro, de búfalo. Uh-huh. Bueno, como saben, la musarela.
1: La musarela es especial.
0: Es de búfalo, exactamente. Claro. Exactamente. La musarela es de búfalo. Uh-huh. En Europa se usa el búfalo.
1: Sí.
0: Así que consideramos de que es importante la lechería y aprovechamos también este congreso para promocionar de que Santa Fe tiene toda la maquinaria, porque acá se hace lechería en corriente de, uh-huh, búfalo, uh-huh, y tenemos toda la maquinaria para poder extraer la leche, enfriarla, sí, y procesarla con toda la maquinaria santafesina, ¿no?
2: O sea, el tambo de maquinaria. El tambo sirve para el búfalo.
0: Sí, o sea, el búfalo, sí, el búfalo, uh-huh, la búfala, sí, tiene... El sistema, por ejemplo, ordeño es idéntico al de la vaca, ¿sí? Modifica los parámetros del equipo y después el resto es todo lo mismo. Y después el procesamiento son similares. Uh-huh. O sea, son similes en eso. Por eso también nosotros, como productores de maquinaria para todo la industria láctea, venimos a ofertarle el resto, no solamente a Corrientes, sino a los otros países que también van a estar presentes, ¿no? A ver, de otros países.
1: Pero tenemos varios productores en la provincia también ya de búfalo, ¿no?
0: Sí. Y es muy fuerte y está avanzando y es muy importante, porque en el caso de la carne es una carne, tope, o sea, sin colesteroles, o sea, tienen unas condiciones que es importante que...

0: que hay que promoverlas, hay que promoverlas. Es una carne buena, es rica, es de altísima calidad, así que promoviéndola y poderla diferenciar va a ser una alternativa de negocio para muchos productores del interior nuestro, ¿no?
1: Carlos, te agradecemos por estos minutos.
0: No, por favor, gracias a usted y a disposición.
1: Hasta luego. Carlos De Lorenzi, director de lechería de la provincia, bueno, hablando de varios temas. Su familia fue una de las que hicieron crecer esta planta que ahora cambiaría de manos, ¿no? Uh-huh. Que por ahora cerraría.
2: Sí,
1: hace un siglo atrás.
2: Sí, sí. En su momento la había comprado, como dijo él, Ilulay.
1: Claro.
2: Tienen toda esa zona, muchos tambos, los tambos de Ilulay son de la taperita, como le llaman en una sociedad. Y Lolay se vendió al grupo Savense, que es el dueño de Milcao también, digo. Uh-huh. Digo, para tener una idea de la magnitud de dos productos emblemáticos.
1: Es francesa Savense.
2: Sí, tiene origen capital francesa, pero está en ambos lados. Ha hecho primero hizo a pie en Milcao y después en Lolay. Entonces, bueno, todo este reacomodamiento, pero sí, también.
1: ¿Probaron la carne de búfalo?
2: No.
3: Sí.
1: ¿Sí?
3: Sí,
1: pero si sos vegetariana vos.
3: Bueno, pero probé cuando tuve que ir a trabajar y probé en vivo aparte.
1: Che, ¿y qué?
3: Y normal, o sea, esa estaba muy bien cocinada. Yo no sé si a mí me sale así. ¿Me entendés? O sea, fue una exposición en...
4: ¿A la parrilla?
1: A mí me cuesta.
3: Fue una exposición acá sabés, que se si hizo en no la sabés, rural.
2: Claro, si claro. No sabés lo mismo, Carlos.
3: Acá en la rural.
2: ¿Nunca comiste mozzarella de búfalo?
1: No, sí, pará, déjame. Obvio que estoy prejuzgando, si no te digo, no lo probé. Me cuesta aceptar...
3: No, estaba bastante tierno.
1: ¿Sí?
3: Sí, fue en la rural que se hizo una exposición el año pasado y estaban los búfalos, porque también se hacía terapia.
1: ¿Cómo?
3: Como los caballos.
1: Ajá, búfaloterapia.
3: Sí, mirá. Sí. Y además también se lo cocinaban y ahí había gente que sabía bien cómo cocinarlo, claramente.
2: Claro. Muy rica, me dice Germán, esa carne.
1: Muy rica.
2: Muy rica,
1: no, por eso digo, sí, por no, ahí no. Uno prejuzga y además somos tan carnívoros.
2: A 100 kilómetros de acá lo están creando, Carlos.
1: Capaz que te ponen en una parrilla un pedazo de carne de búfalo y
2: yo tengo un amigo de todos los fines de año.
3: Se nota la diferencia.
2: Un amigo de todos los fines de año hacen los festejos de fin de año con carne de búfalo porque hay un familiar que es productor
1: y no nos puede mandar
3: que le mande a Carlos, que está obsesionado.
4: Tiene otro sabor también.
3: Sí, te das cuenta.
4: Porque de chico en mis pavos, lo que se decía, estoy hablando hace bastante años atrás, como que era dura.
3: Y pero porque, por eso te digo, yo cuando la probé estaba como si fuese desmenuzada.
2: Todo depende de la alimentación que le das.
1: Eso, cómo se produce.
2: Cómo se produce.
3: Y bien cocinada.
1: Sí, pero en Europa dicen que
3: y vale, acá también ya
1: bueno,
3: empieza.
1: Acá es incipiente el mercado o está creciendo.
2: Sí, uh-huh. Sí, pero fundamentalmente digo, hay que recordar que en su momento una inversión fuerte de una planta láctea se hizo en el departamento de San Cristóbal para la producción de mozzarella con destino a la exportación. Uh-huh. Y por eso se instaló un tambo y todo lo demás.
1: Pero el tambo es el mismo, dice, ¿no? Digo, porque por ahí hay tanto.
2: Ah, bueno, pero la inversión que se ha hecho, yo no sé ahora si siguen produciendo o no, pero había sido una inversión directa para producir mozzarella con destino al mercado de la Unión Europea a partir de una producción de leche de búfala propio. Uh-huh. Y ahí en el departamento de San Cristóbal, no recuerdo ahora el lugar, ¿no?
1: Sí. El tema es que si vas a producir lácteos, el desafío es buscar mercados externos, porque el mercado interno está deprimido, no está en vías de expandirse.
2: Fíjate vos, una empresa regional como Gonela, uh-huh, acá de Esperanza,
3: uh-huh,
2: compró y está, sigue invirtiendo, compró una firma cordobesa. Uh-huh. Y decir que están apostando al consumo local, que más allá que hoy está deprimido, ¿no? Podés competir, pero también al mercado externo. Uh-huh. Al mercado externo. Entonces no es menor el tema. No es menor el tema.
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1: Dieciséis ocho la temperatura, a las 7:42. Está con nosotros Lucía Municoy. ¿Cómo le va?
3: ¿Qué tal? Buen día.
1: Buen día. Tanto hablar de carne, pero sí. Nadie piensa en el postre, ¿acaso? A ver si nos endulzas la mañana.
3: A ver. 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
3: Mira, por supuesto.
4: Lo mejor de lo mejor.
1: ¿El Día de la Madre es cuándo? ¿El domingo que viene?
4: El próximo.
3: Sería o sea,
1: este
3: 18,
1: no, el otro.
3: 18.
1: 18, ok. Vamos a ir con el móvil a Agofa para armar regalitos del Día de la Madre.
4: Bien.
1: ¿Parece? Sí, semana que viene idea. Vamos.
3: Bueno.
1: ¿Lo armamos?
3: Lo armamos.
1: Ahí está,
3: no,
1: dale.
3: Podría del móvil traer uno.
1: Ah, y ya empiezan a manguear.
3: Una cata de chocolate.
4: Yo no mangué.
1: ¿Vos sos mamá? No, me enteré.
3: Sí, de Patricia, mi perro.
1: Ahí va. Siempre una, para zafar. Daniel Jovellano.
4: A ver, 8.300 millones de habitantes tiene el planeta hoy por hoy.
3: ¿Cuánto?
4: 8.300 millones.
1: Ajá, mirá, ¿para dónde va?
3: No sé.
1: ¿A dónde va a encarar,
4: Siempre sorprende, ¿no? Dicen que batió el récord.
3: Ya sé dónde va.
4: La televisación del evento de Messi. Superó a la final del Mundial 2026.
1: ¿Qué?
3: ¿Cuánto lo miraron?
4: El Mundial, la final de España-Argentina, Argentina-España, la vieron algo así como 3.000 millones de personas. Se dice que la final, que la despedida de Leo lo vieron algo poco más de 3.100 millones de personas.
3: Ah, justito.
4: En el planeta.
3: Lo mismo, más o menos.
4: Bueno, pero superó a la última final del Mundial.
1: ¡Qué dato, eh!
3: El show de drones.
1: ¿Eh? ¿El show de drones fue acaso?
3: Se la rompió.
1: Mirá vos, puede ser.
4: A mí me sorprendió.
1: Quiero sacarme de encima esta incredulidad porque sí. Hablamos de Búfalo, desconfío. Hablamos de esto, no puedo desconfiar de todo.
4: De la vida, claro.
1: No puedo ser un desconfiado de la vida, pero...
4: A mí también me llamó la atención, pero bueno, o sea... El informe incluso hablaba de lo que genera el 10, de que es algo indudablemente increíble, ¿no? Pero bueno, son números que he leído respecto. Y rápido, cortito, lo que hizo Papu Gómez comentando para una cadena kuwaití de deportes del partido, en cuanto a Messi, fundamentalmente, ¿no? En cuanto a lo que es el lío Messi y a lo que genera en el fútbol mundial, dijo que el capitán argentino está a la altura de Einstein o Leonardo da Vinci. Papu Gómez, en el comentario.
2: Vamos en serio, ¿quién es Diego Gómez? No, claro, pará, Daniel.
8: Además, que sabe Papu.
2: Está hablando de un pensador, está hablando de un tipo que fue jugar al lado de él. Pará.
8: Y además que.
2: Yo sé que es un buen futbolista, ¿viste? Pero no hablemos de
8: la teoría de la relatividad. Papu.
2: Paremos un poquito.
8: Sí, exagerado.
2: Paremos. A ver.
3: Una cosa es que diga el mejor deportista del mundo.
2: No, me peguen. Bueno, pero busque una referencia seria. No puede buscar.
8: No me puede traer al Papu Gómez hablando
2: que tuvieron que echar de la selección.
3: Estás comparando peras con. ¿Cómo que se
4: lo dice? Lo comparó con su velocidad mental, dijo.
8: Hace un ratito contábamos del reclamo de varios vecinos de la costa.
3: Sobre todo la zona de Colastine Sur, nos decía Julio el Turco, y tempranito, y también a la altura de ruta del kilómetro 9.5 de la ruta 1 Ubajay, nos decía también Javier que
8: problemas no con la EPE.
3: Sí, desde las 7 de la tarde aproximadamente, 18 y 19 de la tarde.
8: Está en línea el vocero de la EPE, Esteban Enresa. ¿Cómo estás, Esteban?
17: ¿Qué tal? Buen día, ¿cómo les va?
8: Bien, muy bien. ¿Hay un problema en la costa?
17: Sí, puntualmente, esto último que señalaban, las zonas anteriores ya estaban resueltas, a la altura de Callejón Pinto, que se está trabajando, lo mismo que una zona en Colonia San José, que ahí hay un impedimento de ingreso, se está buscando la manera de llegar para poder normalizar el servicio. Eso es lo que es la situación en media tensión, que es lo que puede monitorear la empresa en media y en alta tensión de situaciones grandes. Después sí, se encuentran problemas puntuales, por ejemplo, hay algunos en barrio María Selva, en Escalante también algunos, que van recepcionándose en el WhatsApp de la empresa, que es 342-510-1000, y son atendidos por las guardias técnicas, por supuesto. La tormenta ayer fue realmente fuerte, no solo en Santa Fe, sino todo lo que fue el corredor de la autopista, uno podría decir, desde Puerto General San Martín, La Ribera, viniendo para la ciudad, e incluso un poquito más al norte. La Ruta 1 no fue la excepción, y bueno, fueron atendidos los problemas a medida que iban surgiendo, porque suelen ser muy dinámicas las situaciones en medio de una tormenta. Y en Santa Rosa de Calchines hubo también un inconveniente en la estación de rebaje, no es una estación transformadora, es una de rebaje, es más chica, con un aislador, que eso derivó después en un problema en un tablero que va a trabajarse en la mañana en reparar eso dañado, pero se encuentra en servicio. En Santa Rosa de Calchines no hay inconveniente con el servicio, porque está derivado de otra zona la energía.
8: Bien, entonces con el correr del día debería estar todo solucionado.
2: ¿Falta mucho? Sí. ¿Falta mucho? Digo, porque el correr del día falta mucho para el día.
8: Sí,
2: digo,
8: pero en la mañana.
2: El usuario quiere.
17: No, de no ver inconveniente, porque estas cosas también dependen de. Son ajenas a la voluntad de los trabajadores. Si el clima acompaña y no aparece ningún inconveniente más de lo que uno prevé, sí, en la mañana está todo solucionado. Bueno. Ya le digo, hay también situaciones puntuales que son atendidas en el WhatsApp, así que aquel usuario que no tenga servicio, por favor que lo haga a través de ese medio, y si sabe de alguno que no tiene, también.
8: Repetinos el WhatsApp de la empresa.
17: 342-510-1000, la recomendación siempre es que lo tengan agendado, es un WhatsApp, es lo que cotidianamente más se maneja, así que lo agendan y ya lo tienen a mano. Y por favor, no manipular cables en la vía pública, no confiarse que sean de teléfono, de servicio, de lo que sea, el agua es conductor de electricidad, así que por favor, no manipular cables.
8: Bien. Esteban, muchas gracias.
17: Bueno, hasta luego.
1: Esteban Reza, el vocero de la EP, ahí está entonces en el transcurso de la mañana, si no llueve, ¿no? Si no llueve, sí. O hay tormenta. En realidad, con lluvia creo que trabajan el tema de la, el viento, la tormenta, sí. O algunas condiciones climáticas que no lo hagan posible, estaría solucionado. Mario, último día para anotarse en el remate.
2: Sí, es hoy. Es hoy el último día de acuerdo al plazo previsto. Recordamos que esto es la semana que viene, los requisitos están en la página, así que bueno, dicen que hay mucha expectativa, habrá que ver.
1: Habrá muchos, debe haber muchísimos anotados, porque cada vez es más popular.
2: Sí, bueno, este remate. Sí, hay datos preliminares, seguramente vamos a tener un dato. Después habrá que ver cuánto se presenta.
1: Claro, cuántos se anotan y no van.
2: Se anota porque lo hablaba, mucha gente de provincias vecinas quiere venir a Santa Fe o viene habitualmente a esto, concesionarios, etcétera, etcétera, porque hay material que lo pueden sacar barato y venderlo después en el mercado. De ahí la expectativa, pero bueno, vamos a ver qué es lo que da esto, ¿no?
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1: Bueno, y nos vamos a Madrid, España. Venimos siguiendo lo que sucede con los reclamos por vivienda, pero ayer hay una noticia que creo que resignifica todo lo que está sucediendo, que es la muerte de la mujer que
3: había sido desalojada, Mari Carmen Abascal,
1: por la que se inicia todo este reclamo, ¿no?
3: En realidad se intensifica.
1: O se convierte en símbolo Mari Carmen de lo que estaba sucediendo. Ayer fallece en el hospital y esto podría provocar que los ánimos todavía se pongan un poco más ásperos, ¿no?
3: Sí, así es.
1: Está en línea Daniela Rizzo, que es argentina, es de Paraná, vive en Madrid. Daniela, ¿cómo estás?
19: Hola, ¿qué tal? Buenos días.
1: Buenos días, gracias por atendernos. Bueno, vos ya llevás un recorrido de casi 2 décadas viviendo en Europa. Contanos un poco qué está pasando y qué ha pasado en las últimas horas con la muerte de Mari Carmen, que ha sido una noticia internacional, si eso ha intensificado el reclamo o cómo lo están viviendo.
19: Sí, a ver, la situación estaba ya de por sí muy caliente porque se derogaron los decretos que había presentado el gobierno nacional para intentar frenar los desahucios hasta por 2 años. No consiguió respaldo en la Cámara y entonces los vecinos que se empezaron a movilizar de modo espontáneo y que luego dejaron la acampada en Sol decidieron permanecer ahí, convocar huelga general, exigirle a los sindicatos que pidan una huelga general y ahí continúan, y a esto se le suma la noticia de la muerte de Mari Carmen, que claro está, esta mujer ha pasado, además de tener 87 años, ha pasado en los últimos días por una situación de estrés muy fuerte y no pudo volver a abandonar el hospital desde el momento en que la desahuciaron de su casa.
3: Daniela, nosotros conocemos la historia de Mari Carmen por lo que nos enteramos, pero ella estaba viviendo en ese lugar hace muchísimo tiempo. ¿Y por qué es que la desalojan? ¿Cuál fue el motivo?
19: El motivo es que la vivienda había sido comprada por lo que se conoce aquí como un fondo buitre, que son empresas que tienen muchas propiedades y que son los que están determinando el precio del mercado en el centro de las ciudades principalmente. España ha crecido mucho en turismo y para capitales extranjeros o para personas que tienen mucho dinero aquí en España resulta así completas, porque de ese modo no van en contra de la normativa municipal que requiere para las viviendas turísticas una puerta independiente. Entonces compran bloques enteros y luego determinan los precios de la vivienda, los imponen para intentar que sean alquileres temporales y turísticos, y eso hace que la gente no tenga fácil acceso. Entonces Mari Carmen llevaba en una casa viviendo muchísimos años a un precio de renta antigua. Cuando esta gente adquiere este piso, le exige subida en el contrato del alquiler y se lo pasan de 500 euros a 2.500 euros. La mujer tenía una pensión, una jubilación de 1.450, por lo cual le hacía imposible hacer frente al incremento, y eso provocó que se fuera a juicio y cumplió todas las instancias de juicio. Esa es una de las cosas que más le duele a la sociedad, como que Mari Carmen fue echada de su vivienda legalmente.
1: Claro.
19: O sea, con todo lo, pasó por todos los procesos legales y claro, así todo, no, no se contempló que una mujer que había vivido ahí toda su vida, de la casa de sus padres, llevaba ahí todo el tiempo que ha vivido en ese misma, en esa misma casa, y a pesar de todo eso, pues la justicia respaldó a los propietarios de la vivienda. Entonces lo que se está pidiendo es que no haya más estos fondos buitres que compran tanta cantidad de propiedades,
1: claro,
19: respetar lo que dice la Constitución Nacional Española, que la vivienda es un derecho fundamental y necesario para todos los que residimos aquí. Y para lograr eso, y hay que poner un tope a la cantidad de propiedad privada y un tope al precio del alquiler.
1: ¿En tu caso alquilás o sos propietaria?
19: No, en mi caso alquilo. Ajá. Tengo la fortuna que tengo una casera muy buena. La propietaria de este piso tiene más pisos aquí en esta finca. Pero está lejos de la especulación y a nosotros nos mantiene el precio congelado desde el año 2013 hasta ahora. A nosotros no nos wow. ha subido el alquiler Mirá. En ningún momento. Quiero decir, se puede vivir, hay gente noble, hay gente que lo hace bien, claro, y luego están todos los que quieren especular, claro.
1: Claro, claro. ¿Vos qué haces allá, si se puede saber?
19: Yo me dedico a la producción de eventos.
1: Ajá.
19: Producción de conciertos.
1: ¿Y si sí. tenés que disponer un gran porcentaje de tus ingresos para el alquiler o en tu caso no tanto?
19: Bueno, yo soy autónoma, tengo mi propia empresa,
1: claro,
19: y mi situación es diferente. Yo voy trabajando por temporadas y por rachas según de la cantidad de conciertos que hagamos, de temporada alta y temporada baja. Entonces es una cuestión más de organización mía, pero lo cierto es que un salario, por hablar de personas que son empleadas uh-huh. y que dependen de una nómina, un salario está alrededor de los 1.200, 1.300 euros uh-huh. y no hay ninguna casa por ese precio en Madrid. Entonces esto lo que oh. provoca es que los pisos se tengan que compartir claro. y que tengan que vivir varias familias en un mismo domicilio o irse a vivir a las afueras o de la ciudad o a las ciudades dormitorio o a los pueblos donde está un poco más barata la vivienda, pero tampoco claro. Te complicas la vida de otra manera uh-huh. Con desplazamientos, tenés que necesitas un coche. Entonces un poco ya lo vimos pasar en Barcelona, que se transformó en un parque temático a cielo abierto uh-huh. No hay quien pueda vivir en esa ciudad, se ha vuelto una ciudad intratable para ser turista y darte un paseo un día perfecto, pero vivir ahí no se puede por los precios, por el maltrato. Te sientas en una terraza a tomarte una cerveza y te dicen que tenés 15 minutos porque te tienen que atender al siguiente. Uh-huh. Claro. Entonces, bueno, las ciudades al final cuando se vuelven tan turísticas van perdiendo un poco la identidad, las uh-huh. cadenas de bares, restaurantes, mercerías, todo lo que son locales de barrio se van perdiendo porque el turista viene a lo que viene, a dar sus paseos y a irse, y la ciudad va perdiendo la identidad. Uh-huh. Al final, yo muchas veces lo pienso, digo, ¿a qué viene el turista? ¿A ver qué? A ver el parque temático que se les ha inventado, porque ya como original queda poco.
3: Claro. Daniela, esta es una situación que se fue agravando, digo, con lo de Mari Carmen, obviamente que tuvo un momento más álgido, pero hace un tiempo que viene siendo difícil ya esto, alquilar, la gente comparte las casas.
19: Sí, lo que pasa, mira, yo te cuento, uh-huh. por ejemplo, por mi caso, la primera casa que yo alquilé en Madrid me costó 500 euros y vivía, era una habitación, un salón, en el año 2012 aproximadamente, 2010, 2012. Antes había estado alquilando habitación, pero la primera casa mía uh-huh. Podía vivir en pleno centro de Madrid por 500 euros. Ganabas 1.200 y podías vivir, incluso te quedaba un margencito. Eso se fue agravando en muy pocos años y lo que no ha subido en proporción son los sueldos.
3: Claro, claro.
1: Es muy difícil sí. de solucionar.
3: Bueno, claro. Ahora provoca una crisis ya política, digamos.
1: Claro, y sí, y sí.
19: Sí, porque ahora se tira la pelota también entre la izquierda y la derecha. Nosotros llevamos aquí 7 años con un gobierno progresista y sin embargo el tema de la vivienda no había sido abarcado y se intenta tocar ahora de último momento luego de lo de Mari Carmen. Uh-huh. Y puede ser el único salvavidas que tenga este gobierno para una posible reelección, porque sabemos que por el otro lado está la libertad de mercado, que en poco hará por la vivienda. Claro. Entonces, bueno, en la situación está realmente complicada.
1: Daniela, te agradecemos por estos minutos. ¿Volvés habitualmente para Paraná o ya no?
19: Estuve en febrero y marzo, estuve por allí.
3: Bueno. Ah, bien.
19: Bueno, está preciosa, tanto Paraná como Santa Fe.
1: Bueno,
19: sí,
1: bueno.
19: Y a ver cuándo puedo volver.
1: Bueno, de paso saluda a toda tu gente ahí en Paraná y si tenés alguien en Santa Fe, ¿no? Si alguno te escuchó, dice, ahí está Daniela.
19: Ahí está Daniela. Bueno, un beso grande para todos por ahí. Bueno. Y que empiecen a disfrutar de la primavera, que acá se viene el fresquito ya.
1: Claro, claro, para nosotros el mejor momento empieza por acá. Daniela, claro. Un abrazo grande, muchas gracias.
19: Un beso, hasta luego, chao, chao.
1: Daniela Rizzo es argentina, es paranaense, vive en Madrid hace casi 2 décadas. Bueno, nos contaba lo que está sucediendo por estas horas en España. Tiempo de las noticias.
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21: Hora 8, 2 minutos. Jornada con tiempo inestable en Santa Fe, cielo cubierto, la temperatura es de 16 grados 8 décimas y la humedad del 99%. La provincia mantiene los niveles récord de exportación de leche y productos lácteos. En los primeros 8 meses del año, Argentina vendió al exterior más de 2.000 millones de litros de leche por cifras superiores a 11.000 millones de pesos, que representa un crecimiento del 18% con gran participación de producción santafesina. En diálogo con nuestra emisora, Carlos De Lorenzi, director de lechería en la provincia, reconoció que el incremento de las exportaciones hace que la crisis que atraviesa el sector por la situación económica nacional no sea tan crítica.
22: Consideremos que gracias a este incremento importantísimo de exportación, récord de exportación, la situación no sea más negativa. Vamos a ser sinceros, pero yo creo que acá lo que hay que resaltar es que se está demostrando, y Santa Fe en la cabeza, de la capacidad exportadora que tenemos. Entonces, ahí está el gran desafío que tenemos nosotros como sector, ¿sí? Nosotros acompañando como gobierno para que estas exportaciones sigan incrementándose.
21: En el mismo sentido, De Lorenzi destacó que durante la gestión lograron certificar a otras 10 empresas lácteas para exportar.
22: En nuestra gestión se trabajó para que certifiquen mucho más empresas. Llevamos casi 10 empresas más certificadas para lo que se llama las normas HACCP, que son las que te habilitan a exportar en la mayoría de los países del mundo. El mercado externo está, y nosotros tenemos 99 empresas. Santa Fe no tiene muchas empresas en relación a Córdoba o Buenos Aires, por ejemplo. Lo que tiene Santa Fe concentra las más grandes, y tiene un número importante de medianas. El resto de las provincias tienen algunas grandes y después bastante atomizado todo, con mucho tambo fábrica. En el caso nuestro no tenemos, casi no existe el tambo fábrica, son plantas de elaboración ya independientes.
21: Autoridades de la Armada ponen su logística a disposición de la provincia ante emergencias por el fenómeno de El Niño. En un encuentro que se concretó ayer con funcionarios provinciales, se informó que el buque multipropósito Ara Ciudad de Zárate y la lancha patrullera Ara Punta Mogotes amarrarán en el dique 1 del puerto de nuestra ciudad del 13 al 15 de octubre. Es con el objetivo de que la comunidad pueda conocer recursos sanitarios, educativos y de respuesta ante emergencias. Luego de la reunión, el presidente del ente administrador del puerto de Santa Fe, Leandro González, explicó que las autoridades de la Armada tienen a su cargo la protección del litoral fluvial argentino. En ese marco, destacó la prioridad que el gobierno asignó a la prevención y mitigación de los efectos del fenómeno del Niño mediante inversiones y acciones coordinadas con municipios y comunas. Desde el comando del área naval fluvial, indicaron que la Armada Argentina reforzará sus capacidades de respuestas en la jurisdicción fluvial mediante puntos de apoyo en el puerto de Corrientes y en la base naval Zárate. Más información del ámbito nacional y del exterior con Tomás Espíndola.
23: Hoy la Fiscalía dará a conocer sus alegatos en el juicio por la muerte de Maradona. Los fiscales adjuntos de San Isidro, Patricio Ferrari y Cosme Iribarren, acusaron a los 7 imputados por el delito de homicidio simple con dolo eventual. Ambos funcionarios judiciales tendrán un máximo de 4 horas para realizar la lectura y pedir las penas o las absoluciones de los indicados. Los acusados, entre ellos el ex médico personal de Diego y neurocirujano Leopoldo Luque, la psiquiatra Agustina Kosachov y la coordinadora de cuidados domiciliarios de Swift Medical, Nancy Edith Forlín, enfrentan una posible condena de entre 8 y 25 años de prisión. En información del exterior, Perú recuperó más de 300 bienes culturales repatriados desde 6 países. La acción forma parte del esfuerzo del Estado para la recuperación y protección de su patrimonio nacional. En total fueron 342 los bienes culturales repatriados desde Alemania, Argentina, Bélgica, Brasil, Estados Unidos y el Reino Unido. Entre lo recuperado destacan documentos, obras artísticas, piezas arqueológicas, cerámicos y textiles prehispánicos, resaltando la pintura El Tránsito de San José y el manuscrito El Arte Antiguo Peruano del Museo Nacional.
21: La información del deporte con Daniel Jovellano.
4: La agenda Tatengue, luego del partido de mañana frente a Defensa y Justicia, indica que el lunes 19 de octubre a partir de las 21:15 deberá visitar al Deportivo Riestra. En la jornada número 14 lo va a disputar el lunes 26 de octubre ante Estudiantes de La Plata en la Avenida López y Planes a la hora 19, y en la fecha número 15 será visitante de Newell's en el Coloso Marcelo Bielsa el domingo 1 de noviembre a las 18:30.
21: El pronóstico para lo que resta de la jornada indica cielo parcialmente cubierto a cubierto con alguna posibilidad de lluvias débiles y dispersas o lloviznas durante la jornada con una máxima de 20 grados. Está vigente una alerta amarillo por lluvias para los departamentos General Obligado, Vera y San Javier. Para mañana se anticipa cielo nublado a parcialmente nublado con algunos mejoramientos temporales, baja posibilidad de lloviznas débiles y dispersas con una mínima de 13 grados y una máxima de 16. Jornada con tiempo inestable, cielo cubierto en Santa Fe, la temperatura es de 16 grados 8 décimas, la humedad del 99%, a las 8:07 minutos, informó Indiana Villanueva.
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0: 8, 12 minutos, casi 17 grados en la capital de la provincia. Y Mario Cáfaro nos cuenta lo siguiente.
1: Se posterga una instancia clave en el concurso principal que tiene hoy el Consejo de la Magistratura, que seleccionó los candidatos, los futuros candidatos a jueces en los contencioso administrativo. Uh-huh. Vengo marcando lo que es para el gobierno un fuero importante. La semana pasada la Cámara de Diputados terminó de confirmar, de dictar la ley del proceso contencioso administrativo, y a las pocas horas el Poder Ejecutivo promulgó la ley.
0: Sí.
1: El jueves que viene estaba convocado a las 9 de la mañana en el Tribunal Electoral el examen a los anotados, 88 admitidos. Uh-huh. Y 5 que tienen que completar la documentación. 88 anotados.
0: Uh-huh. Para 8 cargos.
1: De 8 cargos. En primera instancia, lo que va a ser un fuero donde va a succionar todo lo que es juicios contra todos los estados y los empleados estatales. Lo postergaron un mes, va al 25 de noviembre. ¿Por qué? Porque entendió, y ayer hablaba con el secretario de Justicia, Santiago Maccheroni. Uh-huh. Que hay una nueva ley de proceso y que los concursantes tienen que conocer bien la norma en sí.
0: Claro.
1: Y tienen que tener más plazo. Así que lo que el gobierno pretendía este año, mandar los pliegos sobre el final de año,
0: no llegan.
1: Que entre a funcionar, no va a llegar, y vamos, hasta marzo o abril no se va a constituir el fuero.
0: Ah.
1: Los jueces de primera instancia, a esta altura hay únicamente 4 camaristas, que vienen de épocas anteriores, pero no hay nuevo código, etcétera, etcétera. Y además, de estos 8 jueces, a partir del 2028, es decir, después de las elecciones del año que viene, van a ser los jueces electorales.
0: Claro.
1: Cuando uno mira la lista de los 88 admitidos, hay mucha gente con mucho paso por la función pública. Rápido selección, a lo mejor dejo de lado algunos otros, que nadie se ofenda. Diego Echen. Fue secretario legal y técnico en el gobierno de Miguel Lipchi y de Antonio Bonfatti. Roberto Zuckerman, ministro de Trabajo de la provincia, ministro de Gobierno, concejal de Rosario. Uh-huh. Mariano Barr, uno de los principales constitucionalistas que tiene justicialismo, trabajó mucho en la Convención Convencional. También. La actual titular del Tribunal de Faltas de la Municipalidad de Santa Fe, Ana Caprio. Pablo Rangel, funcionario del Ministerio de Economía. Es decir, gente. Digo, y perdón, hay 88, puedo leer la nómina entera para que nadie se sienta excluido. No, bueno, claro. Pero hago una primera lectura de la importancia.
0: La importancia no te hace subir escalones.
1: No.
0: Pero está bien que le des trascendencia a los más
1: conocidos. Simplemente marco los nombres.
0: Los más conocidos para el mundo de la política.
1: O sea, de la política, pero además del derecho. Uh-huh. Que son, digo, insisto con esto, son cargos muy importantes, son para toda la provincia. Alguien ayer con conocimiento del tema me dice, ¿sabe qué pasa, Cáfaro? Que con este sistema vamos a instalar en forma virtual. ¿Por qué le digo?
0: ¿Por qué?
1: Y porque un juez no se va a trasladar hasta Reconquista para una audiencia. Uh-huh. Después no va a ir a Venado Tuerto al día siguiente. Como están 8, vamos a ir a la virtualidad, me decía.
0: O sea, podría ser este.
1: Conoce el funcionamiento del Poder Judicial muy bien.
0: El chivo expiatorio para decir, mirá que lo contencioso funciona, llévenlo a otras materias, decís vos.
1: Cuidado con esto, me lo advertí a alguien con mucho conocimiento del funcionamiento del Poder Judicial.
0: A mí me cuesta pensar que un juez pueda ser virtual, ¿eh?
1: Y, pero vos creés que por una audiencia va a ir un juez a
0: Tostado. No.
1: Digamos, hay un juicio contra la municipalidad de Tostado. ¿Es cierto?
0: El juez
1: tu papá le hizo un juicio a la Municipalidad de Tostado porque consideró que le pusieron una le pavimentaron mal la calle.
0: Sí. Uh-huh. ¿Y cómo va a ser ese juicio? ¿Las dos partes en el juzgado de Tostado y un juez en un televisor?
1: Claro.
0: A mí me
1: por eso
0: cuesta mucho pensar que la justicia funcione así. O sea, va a estar el abogado de la intendencia, va a estar mi viejo que es el actor de la demanda. Iba a haber un tipo conectándolos por Zoom al juez, que dice que no funcionan bien las conexiones en Tostado. Se me cortó, señor Kla, ¿qué decía?
1: Un juicio contra el municipio de Clusella.
0: Me cuesta pensar que funcione.
2: ¿Tenés buen wifi en Clusella? En Escalada no funciona bien.
0: No, por eso está bien, pero entiendo que en lo contencioso va a ser así. Me cuesta pensar que la justicia funcione así. Bueno, perdonen, me cuesta pensar que ese sea el futuro.
1: No, bueno,
0: pero es un retroceso en la justicia.
1: Bueno, por eso te digo, por eso lo marco.
0: Yo sé que es más cómodo, que el juez se levante y diga, bueno, por eso, ¿a dónde voy hoy?
1: El dato ayer me lo decía alguien que conoce mucho, me dijo: Cáfaro, fíjese en esto. Yo lo digo porque le respeto muchísimo a la persona que me marcó este tema.
0: Me da miedo.
1: Lo concreto, la información, hasta el 25 de noviembre no se hace el concurso. Hay 88 inscriptos, di la lista. Siete nombres muy ligados a la política que están en esta conversación para lograr uno de los 8 asientos en estos juegos que van a ser claves hacia futuro. Así que este dato, y lo otro que es importante, porque lo resaltamos, incluso vino la presidenta del Colegio de Abogados en su momento aquí, la Corte puso en marcha esto de las licencias de abogado. Ya puso en marcha el mecanismo para que se cumpla la ley, ¿no? Muy técnico, pues, lo hablamos en su momento, etcétera, etcétera. Así que ya el Poder Judicial puso en marcha el mecanismo para que después los colegios puedan validar las licencias. Recordamos, de un profesional de la abogacía, por una enfermedad, maternidad, licencia por accidente de trabajo, etcétera, etcétera.
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0: Nuestra analista de política y economía nacional, Liliana Franco, ¿cómo le va? Buen día.
4: Buen día, y tengo una buena noticia para los contadores, que vos sabés que los contadores y también nosotras las personas.
0: Sí.
4: Acaba de anunciarse que ARCA prorroga el plazo de presentación de ganancias para personas físicas. Los que tienen que liquidar ganancias les va a interesar, y la nueva fecha de vencimiento es el 30 de octubre. Esto responde a un pedido justamente de los profesionales para poder presentar lo que se llama la liquidación de ganancias para personas, no empresas.
1: Bueno, esto, ¿le falta al gobierno promulgar y difundir los decretos de la inocencia fiscal 2? Por eso esta prórroga, ¿no?
4: Supongo, en realidad, vos sabés que este gobierno logra la aprobación de las leyes y después duerme el sueño de los justos la reglamentación, que es lo que hace que la ley sea efectiva. No estoy muy al tanto de qué pasó con inocencia fiscal, pero tengo entendido que no se prorrogó aún, porque si no lo hubieran anunciado, por lo menos en las conferencias. Salvo que me haya dormido escuchando a Javier, cosa que no descarto, el vocero, y por ahí lo dijo y no lo registré. Hablando de Adrián Javier, pobrecito, la verdad, para ser vocero hay que ponerle un poco de entonación en las conferencias. Si tiene insomnio, señora, señor, póngase las conferencias de Javier y le aseguro que duerme. Habla todo monocorde. Por ahí lo anunció este martes y ni me enteré, pido disculpas.
1: No, pero digo, porque es muy raro que en la previa al cumpleaños de Carlito Clay, ya que presenta declaración de ganancia, de Cáfaro, el momento generalmente es en junio o julio, digo, claro. Estamos hablando de 2025, no estamos hablando de 2026. Estamos hablando de 2025.
0: Casi que se nos termina el año, che.
1: Claro, ya no encontramos los papeles, la factura ni nada para la declaración de ganancia.
4: Tenés razón, y para mí es correcto tu análisis, en el sentido que debían estar esperando justamente inocencia fiscal, pero evidentemente. ¿Pero inocencia fiscal te corre para el año en ejercicio?
1: No tengo idea de esas cosas, porque yo no creo en la inocencia.
0: No, claro, nosotros no necesitamos.
1: No tenemos que blanquear nada.
0: Somos tan pobres que no necesitamos nada.
1: Tengo que blanquear pobreza.
0: Lili.
4: Pido disculpas para los oyentes que sí pueden acogerse inocencia
0: fiscal. Ya les daremos alguna información.
4: Me lo tomo como deber. Apenas sepa algo, comunicaremos. Por supuesto, nosotros no estaremos en ese bloque de gente, pero sí, lo que sé de haber leído en su momento el proyecto, es muy ambicioso para blanquear. Ahora, ¿por qué hacemos inocencia fiscal 2? Y porque el primero no anduvo.
0: Claro. Ahora, si no anduvo el primero,
4: ¿y por qué va a andar el segundo?
0: Claro.
4: Y discúlpenme, yo tengo mis dudas. Bueno. Y menos en vísperas a un año electoral.
1: Sí. Pero ¿sabés qué? Yo te pregunto, vos que estás cerca del Ministerio de Economía, ¿por qué Caputo no trae sus ahorros al país?
4: La próxima que lo vea, que es difícil que lo vea, porque está...
1: No, pero digo para dar ejemplos.
4: Te lo pregunto.
1: Para dar ejemplos.
4: ¿Conocés la frase, haz lo que yo digo, pero no lo que yo hago?
1: Claro, pero digo, a ver, esto, la política argentina ha usado siempre por tener los capitales afuera. Entonces, sí. ¿Viste? Entonces después le pidan a la gilada que los mantenga acá.
4: Es muy lógico lo que vos decís, pero no tengo respuesta.
1: No, yo no te pido respuesta.
4: Los políticos hace mucho que dicen una cosa y hacen otra. Y no solo los políticos, los sindicalistas.
1: Sí, la clase dirigente, la clase dirigente.
4: Claro, o sea, ¿por qué te crees que estamos como estamos en materia económica o social?
0: Es que en algún momento le dejamos de exigir eso, como tampoco se lo exigimos, digo, Facundo Moyano se va a Madrid.
1: Está paseando en Madrid.
0: Claro, nadie le pregunta, vive en un mega de departamento lujoso.
1: 1.000 euros por día el alquiler.
0: El superhotel y bla, bla, bla.
1: Su pareja.
0: Y vos decís, che, No parece. Y bueno,
1: ¿cuál es Moyano? ¿Cuál es el origen de Moyano?
0: Pero, viste, como que en un momento naturalizamos.
1: ¿No es funcionario Moyano?
0: Moyano, padre, funcionario.
1: No, este
0: es el dirigente de.
1: Pero, ¿y no tiene algún cargo también en alguna empresa
4: de peajes?
0: No, pero además eso, peajes, está pasando un momento. Ahora viene, viste, el free flows, no va a haber más empleado de peaje.
4: De hecho, ya hay varias autopistas, que va a Mar del Plata no tiene. Hay varias, hay
0: por
4: varias
0: eso, que... va a haber un montón de empleados sin laburo, pero bueno, no pasa. Él es nunca en su vida pisó una cabina de peaje, Facundo Moyano. Pero bueno, digo, entonces, son preguntas que nadie ya se responde, ya está.
4: Perdón, pero ya que estamos en tren de hablar de gente que vive muy por lejos de sus ingresos, todo el escándalo con los drones y todo el escándalo con Tapia. Es otra persona, ¿saben que entró en teoría barriendo? O sea,
1: sí.
4: Uh-huh. Bueno, siempre, digamos, la FIP, porque yo la verdad no sé por qué le cambiaron el nombre, bueno, pero a la FIP o la DGI, como era en su momento, siempre mira para el costado con algunos personajes muy importantes. Y sí está pendiente del pequeño empresario, sí está. No, las grandes empresas también tributan. Por ejemplo, ahora hay un serio problema que se habla en voz baja, ¿no? En el mundo empresario. El aumento del contrabando.
0: Claro.
4: Es impresionante, por supuesto no hay cifras, pero los que se dedican, digamos, del productor, los comercializadores, tanto mayoristas como los grandes supermercados, se quejan del contrabando. Uh-huh, sí. Las cadenas de cercanía, como se llama, venden muchos productos de contrabando. Uh-huh. Y eso hace que sean competitivos.
0: Y sí.
4: Y realmente dicen que las fronteras son un colador. Y es un gobierno que claramente no ve mal la informalidad, porque lo ha dicho a nivel laboral.
0: Claro.
4: Celebran que
0: te avala, Milei te avala.
4: Claro, entonces hay un como una no quiero decir que Argentina era una muralla impenetrable para el contrabando porque no siempre existió, pero es como que hay una floje ahora. Hay una floje. ¿Recuerdan algún caso de incautación de mercadería?
0: No, poco, nada.
4: ¿Alguno? Uh-huh. Y lo ligo esto con una triste noticia. Hay una muy grande tabacalera de la Argentina que está desarmando posiciones para irse de la Argentina.
1: Hmm. Pero eso está bien. Eso está bien para la salud pública.
0: Claro.
4: ¿Cómo?
1: Eso está bien para la salud pública.
0: No para los empleados que estaban ahí, pero bueno.
1: No, digo porque está el rey del tabaco que hace estragos y que nunca pagó nada, digamos, el llamado rey del tabaco, ¿no?
0: Sí.
4: Bueno, sí, no me acuerdo el nombre, efectivamente. En parte, las tabacaleras en la Argentina, no me voy a poner a cuestionar el que fuma o no fuma, es una realidad, existen hace siglos. La realidad es que una de ellas se está por vender, o no encuentras comprador, pero está desarmando las posiciones, y una de las críticas, en esto coinciden las dos, ese es el famoso señor del tabaco.
0: El rey del tabaco, sí, Otero.
4: Exacto, todo el mundo sabe que existe, pero sale, nunca tiene problemas. No. Entonces, mientras en la Argentina haya la presión tributaria que hay por un lado, y que hay hijos y entenados, vale decir, hay gente que tiene que pagar rigurosamente sus impuestos, que es lo que hay que hacer, y hay otros que andan por la vida caminando sin problema y salimos con el tema del tabaco, pero podría hablarles de otro. Uh-huh. Y hoy es más, las autoridades saben, porque esto se lo han trasladado las empresas de mayoristas e hipermercados y supermercados, le han trasladado al Ministerio de Economía su preocupación, sí, del aumento de la venta de productos de contrabando en las redes. Y cuando digo redes, me estoy refiriendo en Capital y AMBA, estamos hablando lo que comúnmente se llaman supermercados chinos.
0: Acá en Santa Fe ha pasado, se lo plantearon al ministro de Economía de la provincia, diciendo hay lugares donde las bebidas blancas son tienen precios irrisorios si el mercado es formal. Se lo plantearon los supermercadistas al ministro. Y la hipótesis mayor es esta. Y bueno, vienen de contrabando, porque después facturan, pero consiguen precios que los supermercadistas evidentemente no logran conseguir. Se lo han planteado con bebidas blancas, justamente.
4: Calculen que la presión tributaria en alimentos es en el orden del 40%. Terminás de producir el alimento y tenés un 40% más de costos que son impuestos. Entonces, en promedio, ¿no? Porque depende la zona, etcétera. Pero 40%. Claro. Entonces, calculá que alguien que obtiene ese producto sin pagar ese 40% lo puede vender a muy buen precio y gana plata.
0: Lili, antes de despedirte, porque el martes hablamos de las visitas del gobierno a las provincias, pero ahora lo que hay que decir es que la semana que viene Milei va a viajar, pero a Estados Unidos.
4: Sí, por supuesto, yo no les dije que iba a ir mañana, tampoco que se entusiasmen tanto, es más lindo viajar afuera, sin ánimo de ofender. Estamos yendo el 12, nos estamos yendo a España, sí, el 12 a España, porque le entregan un premio, no, perdón, el 19 se va a España y primero se va a Estados Unidos para un evento. ¿Vieron esto de la derecha diario?
0: Sí.
4: Este señor Cerimedo que rápidamente se deshizo del medio la derecha y apareció Javier Negre. Dos sí. personas me hago cargo que la verdad dejan mucho que desear. Una está claramente César, se sabe por qué, y la otra aparentemente anda pavoneándose por todos los despachos oficiales. Pero recuerdo que en España no puede ir, no puede, porque tiene algunas causas. Mira. Bueno, estas dos, siempre concurre Milei a los eventos que organiza este señor, ¿no?, con otras personas en Estados Unidos bastante cuestionadas por lo que se llama el establishment normal, como raras, ¿vio? Como esos entornos raros que aparecen también en otras partes del mundo, como es en el caso de Trump, y vuelve y el 19 se va a España. También le entregan el partido de derecha de no sé qué un premio y va a hablar y no son actividades muy oficiales, por lo menos en España seguro que no. Eso les garantizo.
1: Pero no va a estar en campaña en España, se va a agrandar porque va a estar en campaña.

0: no revisten indicadores de crecimiento, en promedio estoy hablando, sino que tienen típicas, en un serruchito bastante humilde, ¿no? Uh-huh. Obviamente iba a recuperar después de julio, recuerden que el gobierno explicó que era por el mundial que había caído la actividad, ni les cuento, ya se anticipó Caputo y dijo, ojo que nos va a dar mal no diciembre, porque ese indicador se conoce, porque en noviembre viene el Papa. A ver, voy a ser honesta intelectualmente.
1: Culpa del Papa, che.
0: Sí, voy a ser un poco honesta intelectualmente. Si vos paralizás el país 5 días, obviamente eso te pega en las estadísticas.
2: Bueno, sí, pero el feriado lo pusieron ellos.
1: Sí, sí. No hay banco el viernes ni el lunes. Por el viernes, engancha el feriado bancario.
2: Ellos pusieron el feriado y los bancarios dijeron, listo, es la nuestra.
1: No, porque el día del bancario es el viernes anterior. Entonces viernes no hay banco, sábado y domingo no hay banco, lunes no hay banco,
2: listo.
0: No, lunes, martes.
2: Claro, ¿y el martes por qué?
1: Porque el martes feriado en Córdoba.
0: El feriado, a ver, el problema que tenemos nosotros es que en realidad van a ser, ya se están vendiendo paquetes turísticos para el que no le interesa quedarse, calculen que acá va a ser un caos, ¿no? Entonces, como está Luján, hay un día que se va a Córdoba, pero también tiene actividades después acá.
2: Sí.
0: Entonces, sí. En la práctica, en Capital y AMBA, un día feriado nacional, que es el día lunes. Después, el martes, es el feriado nacional de Cava. Y el otro día es de Provincia de Buenos Aires. Ergo, son 3 días acá. Imagina que es un lío. ¿Qué hacemos con los chicos? Yo trabajo en provincia, pero... Bueno, en conclusión, va a ser 3 días de feriado. Y ya las empresas de turismo, digamos, los que se dedican al turismo, te están ofreciendo paquetes para 5 días.
2: Claro.
0: Y los bancos son 5 días. Uh-huh. Porque en el caso particular, si algún santafesino está pensando venir por otras razones a Buenos Aires o la capital, mejor piense otra cosa. Porque va a ser un caos circular acá. Va a ser literalmente un caos. La ministra de Seguridad nos pide paciencia, que tengamos paciencia, porque ya saben que va a estar media ciudad y acceso a la ciudad cortada. Uh-huh. Y también va a afectar los aeropuertos, porque el Museo de los Españoles está cerca de Costanera. Uh-huh. Entonces, eso también va a afectar. En fin, en una palabra, no se les ocurra venir justo pasando por Capital, ni por Luján tampoco. Porque uno de los datos que cambió, incluso el operativo, fue que le sorprendió muchísimo a todos, incluso a las autoridades eclesiásticas, 2,5 millones la caminata a Luján.
2: Uh-huh.
0: Fue algo inédito.
2: Sí.
0: Entonces, si eso, la caminata a Luján generó eso, que no es para todos la caminata a Luján, convengamos, ¿no?
2: No, claro.
0: Generó 2,5 millones de personas. Uh-huh. Estiman que la visita del Papa no resulta raro que movilice alrededor de 5 a 7 millones de personas.
2: Wow.
0: Ustedes calculen esa gente en las calles.
2: Claro. Lili,
0: van a ser 5 días y ahí sí le doy la derecha a el ministro de Economía. Tiene razón, Caputo. El indicador de diciembre por la actividad en noviembre seguro que no va a dar muy bien.
2: Claro. Que tengas un buen fin de semana, Lili. Nos reencontramos el lunes.
0: Nos reencontramos la semana que viene.
2: Un beso, hasta luego.
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0: 8:37 minutos. Ayer los rectores de las universidades nacionales hicieron un cabildo abierto.
1: Sí, iba a ser en la plaza esta reunión de la reunión del CIN, pero se trasladó al cabildo por cuestiones climáticas y era una reunión abierta, un cabildo abierto.
0: Y es simbólico, ¿no? Es un cabildo abierto y es simbólico. Y es otro de los reclamos que intenta el Consejo Interuniversitario Nacional para conseguir que el gobierno cumpla con la ley.
1: Sí.
0: Ni más ni menos. Está en línea Laura Tarabella, la rectora de la UNL. Laura, ¿cómo estás? Buen día.
2: Hola, buenos días. Como bien lo planteabas, Carlos y Tamina, ayer nos reunimos en Buenos Aires, era una reunión del Comité Ejecutivo del CIN. Nosotros todos los primeros miércoles de cada mes tenemos reunión de uno de los órganos de gobierno que tiene el Consejo Interuniversitario Nacional, que lo integramos todos los presidentes y vicepresidentes de las comisiones permanentes del cuerpo, y decidimos ayer hacer una actividad abierta que la íbamos a desarrollar, como bien lo planteaban, en la Plaza de Mayo, pero por las condiciones climáticas la hicimos en la Recova del Cabildo, y que tiene como propósito una vez más mostrar, visibilizar el por qué estamos reclamando con mucha firmeza, con mucha convicción, que se cumpla la ley de financiamiento universitario.
1: Ya
2: hace un año ya.
0: Sí, claro.
1: Eso te iba a decir. Hace un año y es como la búsqueda de alternativas creativas ya, sí. Porque medio que se agotaron todas las alternativas ya. Bueno, hay una marcha prevista.
3: No, la alternativa que
2: seguimos
3: tiene que
2: cumplir,
3: la ley, o sea, no.
1: Pero para reclamar, digo, ¿no?
2: Exactamente. Seguimos pensando diferentes estrategias, distintas acciones, no solo para reclamar, ahí lo estaba escuchando a Mario, sino para decir, es una ley sancionada por el Congreso en un sistema democrático, el respeto a la división de poderes, lo que hace la institucionalidad. Lo que estamos reclamando justamente es la implementación de la ley, que además cuenta con un dictamen y un fallo hace pocos días, también de la justicia, de uno de los jueces, sí. En donde deja, se expide sobre la cuestión de fondo, que era otro de los temas que a nosotros también nos preocupaba. Entonces ahora le dice al Ejecutivo Nacional, usted tiene que cumplir, no es inconstitucional aquello que por decreto suspendió y decidió no implementar la ley de financiamiento universitario. Entonces, bueno, son diferentes acciones que estamos generando, que estamos justamente poniendo nuevamente el tema en agenda, que nunca los abandonamos, para la ciudadanía, para que la sociedad nos siga acompañando, para que los medios de comunicación también nos permitan justamente difundir y hacer mucho más extensivo aquello que consideramos que es justo, que es obviamente exigir el cumplimiento de una ley.
0: Sí, yo creo, a pesar de que de todas las medidas que se, todas las acciones que se hagan, que son todas necesarias, por supuesto, creo que lo que más presión le mete al gobierno desde el inicio de esta discusión tiene que ver con las marchas federales. Es donde el gobierno siente que no es un grupo de personas, un universo que tiene que ver con los estudiantes o los docentes, sino que es la sociedad la que se los reclama, ¿no? Digo, teniendo en cuenta que el 15 de octubre tendremos otra posibilidad de manifestarnos para hacerle sentir ese reclamo social al gobierno.
2: Exactamente, la quinta marcha federal. O sea, no hubiésemos deseado ninguno de los que nos toca conducir las universidades en nuestro país llegar a una quinta marcha, ¿no? Uh-huh. Y faltan pocos días, una semana, porque se va a hacer el jueves de la semana que viene, para que nuevamente nos movilicemos, concentremos, no solamente el epicentro en la ciudad de Buenos Aires, sino en cada una de las ciudades donde hay asiento de una universidad nacional, de una universidad pública, que lo estamos articulando con los distintos actores del sistema, estudiantes, docentes, no docentes, investigadoras, investigadores, el personal de gestión, porque justamente es una marcha y los reclamos tienen que ver con todo el sistema interuniversitario nacional. Ayer también nos acompañó el rector de la Universidad de Buenos Aires, el doctor Helpi, en esta jornada que tuvimos ayer en Buenos Aires, que nos pareció muy bien. Es decir, todo el sistema interuniversitario nacional está junto, está congregado, la presencia justamente del rector de la Universidad de Buenos Aires nos permite justamente seguir adelante, unificar cuáles son los reclamos que y por qué justamente no solo con mucha firmeza decimos que se cumpla la ley de financiamiento universitario, sino también las otras discusiones que tenemos que dar en el Congreso de la Nación a través de los legisladores con respecto al presupuesto 2027, que se aleja bastante lo que presentó el Ejecutivo Nacional con lo que nosotros conversamos, discutimos y aprobamos con mucha seriedad, con mucho compromiso y con mucha responsabilidad en el último plenario del Consejo Interuniversitario Nacional que celebramos en una de las sedes de la Universidad Nacional de Río Negro, en la ciudad de San Carlos de Bariloche, los primeros días del mes de septiembre. Entonces son todas esas las discusiones que tenemos que dar, y de ahí la importancia justamente de poner en el centro cuál es el valor estratégico que tienen nuestras casas de altos estudios, pero por qué es importante contar con presupuestos razonables para poder sostener el funcionamiento de nuestras instituciones. Uh-huh. En todas las funciones, lo que tiene que ver con enseñanza, el bienestar universitario, la producción del conocimiento científico, la transferencia, la extensión universitaria, la vinculación. Entonces, encontrarnos a todos juntos, todos unidos, reclamando por lo que consideramos que es justo, bueno, no nos llena, digamos, no nos alimentas y nuevamente retomamos fuerzas, recuperamos fuerzas para poder seguir adelante.
0: Laura, gracias por estos minutos.
2: No, muchísimas gracias a ustedes y bueno, convocarlos, invitarlos para que también el próximo jueves, luego vamos a acercar precisiones porque estamos terminando de definir las características que va a tener la marcha federal, la quinta marcha en la ciudad de Santa Fe, que nuevamente la organizamos con la Universidad Tecnológica Nacional Regional Santa Fe, como vinimos trabajando en todos estos tiempos, de manera conjunta, de manera articulada y con los distintos actores. Así que cuando tengamos todas las definiciones de los horarios, la movilización, la concentración, lo vamos a acercar para que lo puedan difundir, porque necesitamos una vez más que la ciudadanía nos acompañe, y como siempre me gusta decirlo, estamos extremadamente agradecidos del acompañamiento que hemos recibido a lo largo de estos años, que son muchos años que seguimos justamente luchando, reclamando, pero no dejamos de trabajar, no dejamos de enseñar, no dejamos de investigar, no dejamos de hacer extensión, porque justamente consideramos que las puertas de la universidad tienen que estar abiertas, que la universidad tiene que estar más viva que nunca, esa llama del conocimiento no se debe apagar, y por eso necesitamos estar más que nunca todos con un propósito que nos une, que es justamente el derecho a la educación, preservar ese derecho a la educación y preservar ese derecho a la educación universitaria pública y gratuita en nuestro país, que nos costó mucho conseguir y por eso tenemos que cuidarlo.
1: Sí, como así decía Bartolacci, la última vez, cada vez que hubo una marcha después hubo resultados. O sea, los resultados fueron después de esas grandes movilizaciones.
0: Ojalá.
2: Por eso esperamos que nos sigan acompañando y tener resultados. Hubiésemos deseado, como lo expresé, no llegar a una quinta marcha, y que lo que es ley se cumpla en virtud del respeto de las instituciones democráticas.
0: Laura, muchas gracias.
2: Con el presupuesto también. Así que bueno, seguimos trabajando con los legisladores nacionales, tenemos una reunión pendiente también con el gobernador de nuestra provincia de Santa Fe, así que bueno, seguimos conversando y poniendo en el centro la importancia de tener esos presupuestos razonables para sostener a nuestras universidades nacionales. Así que muchísimas gracias y muy buenos días.
0: Abrazo grande, hasta luego.
2: Hasta luego.
0: Laura Tarabella, la rectora de la Universidad Nacional del Litoral, y este cabildo abierto ayer para llamar la atención otra vez del gobierno en este incumplimiento de la ley de financiamiento universitario, que lleva apenas un año. Tranquilo, apenas un año.
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0: Charles Morzán, ¿cómo le va?
7: ¿Qué tal? Buen día, ¿cómo andan?
0: Muy bien.
7: Bueno,
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0: Bueno, más de esta banda que truchaba las verificaciones de los vehículos.
3: No, pero más allá de la banda, vos me preguntaste algo y hay alguna. Estoy hablando con personal vinculado al negocio o a la compra-venta de autos.
0: Reitero la pregunta por si. ¿Qué pasa dentro de cinco años? Digo,
3: acá hay un problema de origen.
0: A ver.
3: Hay muy pocos lugares donde vos podés verificar esto. Entonces,
0: ¿qué? ¿La policía? ¿Y qué?
3: Sí, la policía, pero hay una por departamento.
0: Claro, claro.
3: Entonces este es el problema. A ver, vos tenés que verificar un camión.
1: Sí.
3: Tenés que venir de San Carlos Centro o de Elisa, en la otra punta del departamento, a Esperanza, a verificar el camión.
0: Ajá.
3: Con todo el costo que eso significa.
0: Ah, vos decís que los muchachos prestaban un servicio, que te decían, deja el camión.
3: Pero esto pasa en muchos lados, hasta que se rompe, algo se ha roto ahí.
7: Un engranaje falla.
3: Exactamente, pero digo, vos fíjate, ¿sabés cuánto cuesta el formulario?
0: ¿Cuánto?
1: 10.000 pesos.
3: El formulario 12, vale 15.000 pesos. Ajá. Y el costo de la verificación es 10 pesos con 50.
0: ¿Cómo?
3: El costo de la verificación es
1: 10 pesos con 50.
0: No, pero te faltaron
7: ceros.
0: Los puntos.
3: Claro. El costo, Jovellano, decir el costo de la
1: verificación. No le llegó la inflación.
7: 10 pesos con 50.
0: O sea, el trámite en total entre el.
3: Sale
0: el 16 12,
3: pesos. 16 mil pesos.
0: 16. No, 15 mil pesos con.
3: Sí, 10. Más 10 con 50. Bueno, el
0: importa.
3: Digo, ahora, pero vos, por 50 mil. Claro. Vos vivís en el interior. Yo vivo en Cruzeiro. Tengo que ir a Rafaela a llevar el tractor para que me verifique el nombre. Si vos
0: viene un gestor y te dice, tranqui, no lo muevas.
1: O pagame 50 mil y te hago todo sin que vayas. Bueno, está mal.
3: No importa. No está mal, pero lo que pasa es que el problema.
0: Claro, el tema está en que.
3: Vos tenés que hacer. Porque un auto, bueno, vos vas. Pero camión, tenés que hacer un viaje largo, muchas veces, 40, 50, 60 kilómetros. Perder un día para que te vaya a verificar.
0: Un tractor, maquinaria agrícola es lo mismo.
3: No sé cómo. Hay otro registro.
0: Eso,
3: pero, a ver, ¿vos vendiste algún auto en Santa Fe?
0: Yo no.
3: Bueno, tenés que ir a sacar un turno que tenés que pagarle a una persona que va a sacar el turno acá en Calle La Paz.
0: Sí.
3: Atrás de. Llegando a la autopista casi. Tenés que mandar a alguien a las 5 de la mañana porque te dan 20 o 30 turnos por día.
0: Sí.
3: Primer dato. Entonces, si vos tenés que todo que te lo arregla.
0: Un gestor te dice, yo te hago el trámite.
1: Obvio, sí, como usuario pero te sirve. Digo,
3: a ver, ¿se entiende? El Estado...
0: Hay un problema ahí con
3: de
0: con cómo la el falta Estado de oferta.
3: Claro.
1: Sí.
3: Yo no sé si...
1: Pero el problema acá era que había funcionarios públicos que cobraban por hacer
3: un trámite. ¿Y vos tenés que no lo hacen en los 19 departamentos esto?
1: Sí, probablemente.
3: Bueno, pero la sorpresa
0: es generalizada.
3: No, por supuesto que está mal.
1: Yo creo que no.
3: Por supuesto que está mal.
1: Pero bueno.
3: Pero no sé tu papá cómo hace el trámite en San Justo.
1: No, ¿qué estás diciendo? ¿Qué estás diciendo?
3: Usted, no, el departamento no. San Javier, ¿no?
0: Por derecha también, sí. Nunca hay algo irregular.
6: No pasa lo mismo con los registros.
3: ¿Pero qué?
6: Entre el gestor por atrás y...
0: Y sí. Se
3: bueno, digo, o sea, no voy a defender, está muy bien procesado, no, pero... Cuidado con este tema.
0: O sea, vos decís que si se pone el fiscal Hernández a indagar un poco más...
3: No, yo no digo, hay un problema muy serio que vos para transferir un auto tenés que hacer todo esto. Y después la transferencia del auto, que no impacta... el otro gran tema es que la transferencia de los autos no impacta en los municipios. Entonces vos te llegas multa de un auto que transferiste, que hiciste todo, y tenés que ir al tribunal de falta a decirle, che, este auto no es más mío.
1: Sí, cuando le preguntamos al fiscal si esto no era común, Porque lo que le preguntábamos, che,
3: si esto... te dice que es común, tiene que ir preso y lo tenés que destituir.
1: No, no, él me dice, bueno, en este caso hubo una denuncia, claro, bueno, investigamos a partir si de una denuncia. Si dice
3: que es común, tenés que destituirlo.
1: Una denuncia, ah, no, nosotros le preguntamos, pero pasa esto, porque era la misma suposición que hacías vos. Si esto es tan complejo de hacer, un gestor viene y te dice, lo hago y se lo das, pasan más de una dependencia. Uh-huh. Y él decía, bueno, en esta hubo una denuncia, por claro, eso investigamos.
0: Claro, no puede andar.
3: Por eso digo, pero bueno, digo, hay un problema serio. Uh-huh. Hay un problema serio después del Estado en sí, que yo insisto con esto. Te llega multa de auto que vendiste hace 200 años y que hiciste la transferencia y todo legal, y sin embargo siguen mal anotado, porque entonces tenés que ir vos, que a mano te lo retiren. Uh-huh. Entonces vos pagás, y sos el bobo de la película. Milei llegó diciendo que iba a eliminar los registros y no eliminó ninguno.
0: Nah, más complicado.
3: Uh-huh. Complicó más. Ajá. Digo, tengamos en cuenta estas cosas. Sí. Está mal, estos policías hay que echarlo, está todo
1: claro.
3: No los voy a defender.
0: Pero los policías están, hoy están diciendo, che, caímos nosotros. Y los otros dicen, oh, qué lástima por ustedes. Bueno, Jovellano nos habla de Colón.
7: A ver, un par de cositas que tienen que ver con el mundo Colón, que mañana va a ser la última práctica, hoy la penúltima, mañana la última, y ya en horas de la tarde preparar todo para el viaje rumbo a Santiago del Estero. Ayer no trabajó Lertora. Lo cuidó Delfino. Molestia muscular. Algunos dicen, ¿llegará? ¿Estará? Y otros dicen que sí. Yo les creo a los que dicen que sí. Uh-huh. Por eso lo preservó ayer. No formó parte de la del entrenamiento en cuanto a lo fuerte, a la exigencia de la práctica del día de ayer. ¿Quién ocupó el lugar de Lertor ayer? Muñoz, que está para reaparecer. Pierre Barrios también está para reaparecer, pero aparentemente los últimos dos cotejos, fundamentalmente de Thaler, hicieron que para Delfino Thaler sea titular y Pierre Barrios a esperar ahora. Así que habrá que ver qué va a pasar, pero Pierre Barrios seguramente no va a estar, por lo que Tommy Jiménez, Peinipil, Thaler, Rasmussen, 29 partidos jugados, no estuvo en 3. Rasmussen es el futbolista que más minutos disputado tiene en la primera de Colón, 2.610 minutos, un gol en el 3-0 frente a Defensores de Belgrano. Un dato para agregar respecto de Rasmussen, ¿no? Thaler tiene 5 partidos jugados, 236 minutos, nada prácticamente. Uh-huh. Pierre Barrios, 24 cotejos jugados, 2.068 minutos. El tema es ese, decía Antonio, después de la línea de fondo, Muñoz, que jugó ayer en lugar de Lertora, Toledo, Marcioni, Lago y Bonancea. Si está Lertora, sigo planteando el interrogante, ¿juega Muñoz por derecha y sale Antonio o mantiene Antonio y deja el mismo equipo? Así que vamos a guardar. Eso es lo que tiene que ver con el momento de Colón y las prácticas que quedan y lo que está analizando el técnico para visitar a Mitre el próximo domingo, hora 17, poco más de un cachito, no, unos meses después, un mes después de la última vez. Jorge Baliño vuelve a dirigir a Colón. Uh-huh. 2024 fue la última vez, lo dirige el domingo en la tierra de la chacarera, claro.
0: Bueno, dos pedidos rápidos,
1: sí,
0: a ver.
1: Un pedido de donantes de sangre para Vito Rosso, que se solicita colaboración de cualquier grupo y factor para este paciente que ha requerido transfusiones de sangre, plaquetas y plasma. Hay que ir a Medicina Transfusional en Santa Fe, en Boulevard Galvez al 1900, frente a la Escuela de Oratrices, de lunes a viernes de 7 a 11. Y la recomendación es concurrir con desayuno liviano. Toda donación es importante para este paciente que lo necesita. Y además, otra información también es que se busca a Simba. Es un perrito, un cachorro de 5 meses. Ahí estamos viendo la imagen.
0: Sí.
1: Un perrito chiquitito, negro, con una mancha blanca en el pecho. Si lo viste por algún lugar, hay que comunicarse a el 342-4084-732. Es Pablo, su dueño, que lo está buscando, zona de Guadalupe Este, principalmente, que es donde vivía Simba.
0: Pobre Simba. Bueno, resumimos, Mario, el programa de hoy.
3: Bueno, hablamos temprano de lechería y de búfalos con Carlos de Lorenzi, el secretario de lechería de la provincia de Santa Fe, que está en Ituzaingó participando de la muestra anual de bubalinos. Y el momento de la lechería con fuerte presencia en el exterior. Y las dificultades, no las dificultades, sino la apuesta que viene para Sancor, hablamos también, y para Verónica, la incertidumbre en Verónica, y él planteó cómo está, o están buscando un comprador, un operador para la planta del Trébol, donde Sabencia anunció que no la va a usar a partir del año que viene, una planta que los familiares, los antecesores de Lorenzi pusieron en marcha en el Trébol, ¿no? La charla con Liliana Franco sobre temas de la política, la charla con la rectora de nuestra Universidad Nacional del Litoral, después de lo de ayer de Cabildo Abierto de los de rectores, y después los preparativos para la marcha del próximo jueves, y también hablamos de la seguridad en la ciudad de Santo Tomé, con la reunión de Cococchioni y Weiss con los comerciantes. Esta tarde cierra la semana Conex con varios paneles, y el primero tiene que ver con agentes aduaneros que van a estar explicando sobre todo el tema de la relación o los trámites para salir a la Unión Europea. Dijimos que se postergó hasta el 25 de noviembre la etapa central del concurso para seleccionar los próximos 8 jueces del fuero en la Comisión Administrativa, y le tiramos la lista de 10 de los 10 de los 88 inscriptos muy vinculados a la, o con actuación política. Uh-huh. Con actuación política ya se empezó en los tribunales de Rafaela en la etapa de juicio oral en el caso Spagliari. Hablamos de lo de Esperanza. Uh-huh. De la
0: ¿cómo se hacen las verificaciones?
3: ¿Cómo se hacen las verificaciones? Y dejé planteado el problema, digo, che, sí. Nadie mire para otro lado. Háganse cargo de lo que está pasando en una provincia que tiene 364 localidades y apenas 19 o 20 lugares para hacer las verificaciones vehiculares. Hoy es el último día de remate y los argentinos nos quedamos sin premio Nobel de Literatura. Oh, una sí. Canadiense,
1: Anne Carson,
3: es la ganadora otra vez, porque ahí lo metían a Chica Enríquez, metían a 3 o 4 posibles candidatos argentinos, Aira, que siempre es candidato, etcétera, etcétera.
0: 8:58.
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1: Hola. Hola, hola,
2: buen día, ¿cómo andamos?
1: Sección de peluquería acá, me parece.
0: ¿Qué pasa? ¿Hay mucha humedad? ¿Qué pasó bueno, con ese peinado?
1: La vamos a vender a nuestra compañera que se estaba peinando.
2: Ay, por favor. No, hola, Cla, ¿cómo le va?
0: ¿Qué tal, Jovellano? Gustazo.
1: El Jovellano no se peina en vivo.
2: No, peino.
0: Qué cosa que los varones no sufrimos, pero las mujeres sí, ¿no?
1: Algunos, los que tienen pelo largo, sí.
0: Bueno.
1: Tienen que peinar.
3: ¿Peinarse con la humedad?
0: Sí, uno más o menos hace algo y...
3: Soy un hombre coqueto.
1: Martín se peina el flequillo, pero te lo digo, el jopo desde ya.
3: Me levanto 4:30 de la mañana a darle con el secador de...
0: ¿Qué te haces la tosta?
1: Bueno, pero tenés algo, tenés gel, cera, algo para...
3: No, no, me lavo, sí, todos los días antes, al levantarme.
1: Se baña, básicamente.
3: A veces me lavo nada.
0: Le mando un saludo grande a Guillermo Álvarez, que no sabe evidentemente que trabajamos en una radio y manda mensajes de audio.
4: Pero Guillermo, pero, ¿qué
0: tipo,
4: pasa?
0: ¿Qué tipo? 50 años viéndonos en la radio
2: y no aprendió nada.
0: Mandan un mensaje de texto, que estoy al aire. Lo comentábamos hoy temprano, hoy es el Día del Estudiante Solidario.
5: Hoy es el Día del Estudiante Solidario en función del, de lo que pasó en Santa Fe, llamada la tragedia del Colegio Ecos. Hoy estamos a 20 años,
0: 20 años.
5: De este impactante choque entre un camionero en estado de ebriedad y el micro que llevaba a los chicos, traía a los chicos de Ecos, del Impenetrable, para hacer tareas solidarias, ¿no? Bueno, en aquel momento lo trabajamos mucho ese tema, hablamos con los padres, con la justicia. Y el tema, son 20 años, pero vuelve a pasar lo mismo, ¿no? En las rutas, los controles de alcoholemia también en las rutas, otro problema. El chofer del micro finalmente también fue condenado, pero, o sea, fue condenado por no haber impedido este choque, es decir, no haber disminuido la velocidad, no haber, porque el camión venía en zigzag sobre la ruta 11, la ruta de la muerte, venía en zigzag y después se comprobó que el camionero estaba borracho, ¿no? Bueno, y esto, bueno, por eso es el Día del Estudiante Solidario, un día como hoy, y esto ocurría un 8 de octubre del año 2006.
0: Muchos artistas participando también, recuerdo, ¿no?
5: Artistas, muchos, o sea, los padres se organizaron como buscar en la solidaridad de recitales, ferias, etcétera, tomar conciencia de lo que está pasando en nuestras rutas argentinas.
0: Bien, algún tema de el Flaco Spinetta, recuerdo.
1: Sí, hoy lo escuchábamos tempranito.
0: León Gieco, claro, bien, también. Bueno, uno de los temas, ¿qué más?
6: ¿Cambió algo de esa tragedia? Digo, porque seguimos hablando de las rutas, bueno, en este caso destrozadas. Los controles yo no sé si son un montón. Nosotros hace días decíamos, ¿alguien controla el peso de los camiones? ¿Hay balanzas en la ruta? No se sabe. No sé, control de alcoholemia por ahí sí mejoró, no lo puedo decir, pero... Sigue siendo la ruta una trampa, ¿eh?
7: Nosotros en un momento le preguntamos a Jorge Geni y nos dijo que sí.
0: Que mejoró lo que
7: mejoró el tema del pesaje, pero...
0: ¿Del pesaje?
1: Y en la provincia de Santa Fe, en teoría, había más balanzas.
7: Lo que yo vi particularmente en una vuelta desde Buenos Aires a Santa Fe de noche es la cantidad de camiones, es uno atrás de otro, es difícil hasta ver vehículos particulares o pequeños, ¿no?
5: Sí.
7: Uno entiende que lo hacen porque pueden transitar más tranquilos, sin tanto vehículos particulares, justamente, pero también es ahora, yo no veo controles.
5: Fíjate cómo se entrelazan los temas, ¿no? Porque, por un lado, bueno, cero peso para las rutas, o sea que el estado de la ruta es lamentable, controles de, en este caso, que deben ser, o sea, controles a que deben ser choferes profesionales. A veces se hacen aquí en la terminal de ómnibus antes que parte un colectivo.
0: Sí, a los colectivos se le
5: hacen. Sí. Controles de alcoholemia.
0: Y, ¿no?, alguna vez salta alguno y decís, wow.
5: Y tercera, entre el entrelazamiento de estos temas, es que no sabes si el auto en el que estás circulando es tuyo o no.
3: Claro, ¿cómo? Esperanza. Claro,
0: ¿no? Ah, lo de esperanza.
1: Por la verificación.
5: Claro, por las verificaciones truchas. No sabes si es tuyo o no el auto.
3: ¿Qué pasó ahí? Hacemos un resumen.
1: Hay 4 policías imputados, 3 ya detenidos. Uno de los imputados, que el viernes se va a definir si queda en prisión preventiva o no, es el subcomisario de esta dependencia, quien era jefe de los demás. Desde 2021 hasta 2025 se recabaron datos de más de 1000 autos verificados de manera
2: irregular
1: a través de coimas. O sea, una gestora que también está imputada por esto les pagaba y no hacían la verificación y firmaban los formularios, claro, y listo.
5: El sellado, las comisiones, y lo que es peor de todo es que teóricamente esa verificación tiene que estar archivada en la dependencia policial. ¿Qué pasó? Desaparecieron los archivos. Desaparecieron los archivos de la verificación de vehículos. O sea que vos no sabes
1: cuáles son,
5: si está circulando en tu auto, en un auto mellizo y robado, por ejemplo.
1: Sí, el fiscal decía, cuando iban 60 casos, que era muy reciente la investigación, decían no tenían datos de autos gemelos. Claro, estaban seguros de eso. Lo que pasa es que ahora hay un caudal de
5: 1.400 autos.
1: Ahora no sé ya.
0: Claro. Yo pregunto lo siguiente, ¿no? Porque Mario planteaba otro tema, que es, che, sincerémonos, es un trámite que se hace en pocos lugares y entonces muchos se encuentran una especie de facilismo irregular, es un delito, pero un facilismo en no muevas el auto, vení con el trámite, yo te lo hago y te lo sello y listo, claro, te está hecho. Mi planteo es, si vos de buena fe compraste un auto, sí, verificado en Esperanza, uh-huh, todo bien, te dieron la verificación, vos decís, listo, ya está acá, la verificación policial la tengo. Y en 5 años decís, lo voy a vender el auto, me voy a comprar algo más nuevo. Uh-huh. Y cuando hacen la verificación dicen, mirá, este motor no coincide con... Sí. ¿Qué pasa? Uh-huh. Es un delito.
1: Sí.
0: Y pero vos compraste, no, pero si miren, yo la verificación la tengo. Te quedas con ese auto para toda la vida.
2: O sea, sin comerla ni beberla podés quedar imputado.
0: No sé, imputado o qué, pero con el auto. O sea, no podés vender un auto cuyo número de chasis no coincida con... ¿Qué haces con ese auto? Eso es lo que planteo. Será un problema.
5: Y la cantidad de formularios que se vendieron en blanco.
0: Por eso, también, uno entiende
5: que... También está en la causa. Uh-huh. O sea, la gestora, para hacer una transferencia, ¿no? Uh-huh. Pedía plata a quien debía transferir, que no te hagas problema, no, el auto quédatelo en tu casa, yo te firmo los papeles, ¿no? Y después te encontrás con este problema, ¿no?
0: Bueno,
1: lo otro que decía Mario es que es muy complejo hacer el trámite porque hay muy pocas de lugares en los que se haga. Pero eso es una necesidad de resolver, un problema a resolver.
5: Problema a resolver. Pasa que vos también tenés que confiar en la gestoría.
1: Es que lo que creo que pasa es que mucha gente confía en la gestoría.
5: Sí, sí, pero no nos olvidemos que entre las primeras medidas de este gobierno lo que se propuso es desregular los registros automotor.
0: Yo pensaba eso, a raíz de esto. Ahora el trámite te lo hace el concesionario, listo. Vos perdés la patente. Vos querés transferir el auto. ¿A dónde vas? Supongamos que sigue el gobierno adelante con, che, no hay más registro. Vas a ir al concesionario que te hizo y te va a decir, nada, pará, yo al auto ya te lo vendí.
1: Chao, olvídate.
0: Nos vimos.
5: O la concesionaria cerró.
0: O la concesionaria cerró, que puede suceder. Pero vos imaginate, che...
2: Sí, tenés que ir al registro.
0: Y si la idea es que no haya más registros.
2: Pero hoy por hoy.
0: ¿Cuál es el paso? O sea, ojo con la seguridad jurídica de este trámite, claro, porque es un bien mueble registrable y muchos cuestan muchos millones de pesos.
1: Claro.
0: ¿Qué pasa si. Una pavada te voy a decir. Perdí la patente. Voy a ir al concesionario que me hizo el trámite. El concesionario va a decir, ¿sabes qué? Estoy tratando de vender auto, déjame de joder. Es que
5: siempre el tema de regulación siempre está en juego. Porque para el argumento del gobierno, bueno, hay que ahorrar gastos, ¿no? Pero del otro lado de la balanza tenés la seguridad jurídica.
0: Claro, eso.
5: La seguridad jurídica, porque fíjate, no estamos hablando únicamente de automotores, sino también ha propuesto la regulación inmobiliaria. Uh-huh. Es decir, y bueno, la inmobiliaria tiene la obligación de que cuando transferís una propiedad, que la propiedad esté limpia en el registro de la propiedad, que no haya un juicio sucesorio de por medio, que no esté hipotecada. Ahora por internet alguien puede vender, cualquiera puede vender una vivienda
6: o partes.
0: Y estamos seguros que va a ser ese que la vende y
5: bueno,
0: no, que
5: no, más. No te fijaste en internet que la
0: no es más tuyo.
5: Fulano de tal vende propiedad.
0: Por ahí te enterás que tu casa no es más tuya.
3: Sobre ese tema hay un gran debate con toda la Corporación de Escribanos, que fue su día en estos días atrás. Están muy plantados respecto a la evolución de las tomas de decisiones de CNB, de particionar las casas, de todo lo que tiene que ver con la digitalización, porque permite que se pueda comprar de cualquier parte del mundo. Tema es que acá dicen no puede estar librado a la tecnología, es que, y nada más.
0: La tecnología está espectacular y si te puede facilitar está genial. El tema es, che, alguien da fe de que esto sea así y no venga un hacker y te cambie todo, no sé, que te se haga de alguien de mala fe te cambie todo.
5: Fíjate otro tema de poner en la balanza la seguridad jurídica con determinar la regulación en los juicios sucesorios o juicios sucesorios express, donde ahí hay un no digo conflicto, pero sí distintos puntos de vista de abogados con el escribano. Un escribano dice, bueno, yo cedo mi casa a fulano, ¿qué pasa si aparece un nuevo heredero? Lo tiene que resolver la justicia,
0: claro,
5: un escribano.
3: Otro de los temas que vamos a tratar, viajando un poco desde Esperanza yendo para Rafaela, tiene que ver con los casos relacionados a una enfermedad que teníamos de chicos y ahora volvió a aparecer,
7: la varicela.
1: Nuevamente,
7: sí, no solamente afecta a Rafaela sino a otras localidades, particularmente aquí en Santa Fe fueron advertidos de esta situación familias de la escuela de jerárquicos, ¿no? Ya para tomar precauciones, por lo menos eso es lo que tenemos hasta el momento, no sabemos si en otra escuela por ahora, bueno, esa es la situación. ¿Cuál es la causa? ¿Qué es lo que está pasando? Bueno, vamos a hablar con las autoridades de salud.
5: Es una enfermedad muy contagiosa.
7: Sí,
5: claro. Ay, se sugiere no concurrir a la escuela.
1: A ningún lado.
7: Y en nivel secundario, ¿eh? Nivel secundario.
0: Ah, secundario.
7: Secundario.
0: Mirá vos.
1: Sí. Y sí, yo no tuve varicela.
0: Yo tampoco.
5: Yo sí.
0: Sí.
5: Yo sí.
1: Está repartido. O sea, me puedo llegar a contagiar ahora.
0: No.
7: Si estás vacunada, no.
0: Chicos, que tengan un buen programa. Nos vemos mañana.
7: Hasta mañana.
5: Gracias. Chao, Claire.

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0: Hola, buen día, 9 y 16, buenas. Con cielo cubierto en Santa Fe, ¿cómo les va?
1: Linda mañana, llovió al final anoche, ¿eh?
0: Sí, qué tormenta.
1: Sí, se puso feo en un momento.
0: Sí, yo veía mucha gente por la calle corriendo porque ya amaga tantas veces, pero el cielo realmente se venía muy oscuro desde el sur y sorprendió a muchos en la calle.
1: Al grito de entre en la ropa, ¿no? También. Mucha gente en los patios tratando de acomodar las cosas porque se venía el agua con todo y bueno, en la calle también.
2: Está un poquito, yo está llenando, ¿eh?
1: Sí, ahí caen las gotas. Garúa, finito. ¿Cómo están? ¿Actualizamos datos del
0: tiempo?
1: Bueno,
0: 17 grados, 3 décimas, se va elevando de a poco la temperatura en Santa Fe, baja un tantito nada más la humedad al 95%, tuvimos desde temprano obviamente el 99% y el pronóstico indica una máxima de 20 grados para hoy, pero todavía con cielo mayormente cubierto, con algunos mejoramientos temporales, con condiciones inestables y alguna posibilidad de lluvias débiles y dispersas con temperaturas en ascenso. Para mañana anticipa una mínima de 13 grados, una máxima que marca 16, todavía con cielo nublado y con baja posibilidad de lluvias débiles y dispersas. Una situación que se mantiene el sábado, ya no con lluvias, pero sí con cielo nublado, una mínima de 14 grados y una máxima de 19. Ayer a la tarde estaba escuchando la radio y Andrés Cándolo decía, tenemos una sensación térmica de 31 grados.
1: Sí, hacía calor.
0: Antes de la tormenta teníamos esa sensación térmica, una temperatura muy elevada, que estaba la máxima pronosticada en 26 grados, pero que la superó, ¿no?
1: Sí. Bueno, después se vino el ventarrón y después se vino el agua. Estamos con Dani Jovellano también, que se queda para seguir informando todo sobre el deporte. ¿Qué novedades hay, Dani?
3: A ver, mañana juega Unión, habrá que ver qué hace Madelón, si se ratifica o no estos 5 cambios que realizaría para recibir a Defensa y Justicia, equipo de muy buen rendimiento. Está la agenda Tatengue para las próximas 3 fechas, después del partido de mañana. Colón viaja, mañana hace la última práctica, hoy la penúltima, para viajar a Santiago del Estero después de jugar el domingo, hora 17. Todos estos eventos con la cobertura de Multimedios de Universidad frente a Mitre, el domingo a las 17, arbitraje de Baliño. Ayer no trabajó Lertora.
1: Sí,
3: problema muscular.
1: Matías.
3: Exactamente. Por precaución, aparentemente. Así que habrá que ver. Vamos a hablar en instantes un poco más en profundidad de lo que tiene que ver con lo que está pensando Delfino para el equipo que va a parar en cancha. Tiene a Pierre Barrios. Según Delfino, dicen, perdió la titularidad. Hoy por hoy Thaler ganó ese derecho, por lo que mantendría a Thaler con Rasmussen, que es el jugador que más minutos tiene en la primera de Colón en esta temporada. Anda por 2.610 minutos más o menos Rasmussen en cuanto a lo que ha jugado. Y hubo 3 partidos que no disputó por diferentes
1: consolidado,
3: motivos. Consolidado. Además marcó un gol ante Defensores de Belgrano fechas atrás. Bueno, algunos datos de Colón, ¿no? Algunos ecos que aún quedan de la despedida de Messi. Dicen que Tapia está enojado con River, no sé por qué.
1: Hubo algo ahí con los...
3: Por el tema de cuando declaró socio honorario River a la tarde del día de la despedida, antes de ayer, en el estadio, en el vestuario. Aparentemente a Tapia no le gustó.
0: ¿Y?
1: Que lo declaró Messi.
3: Sí. Bueno, es un rumor. Está dando
1: vuelta. ¿No le pidieron permiso a Tapia?
3: Algunos dicen que sí, que dijo que no y que River lo hizo igual.
1: Sí.
3: Pero bueno, no le encuentro el sentido a si hubo negativa o no hubo negativa y que se enoje después por un homenaje que un club en este caso le quiso hacer a Messi, ¿no?
1: Sí. Pero bueno. También escuché algún pedido de donación por parte de pedido de Tapia a River para que no le cobren las instalaciones.
3: No sé en qué habrá quedado eso.
1: Y no, pero... porque querían donar y lo que iban a invertir en la cancha, en el alquiler de la cancha.
3: Que no le cobraran eso, exactamente, ¿no? Así que bueno, otro de los temas también que vamos a tocar, cuestiones que tienen que ver con, a ver, algo a nivel internacional cercano, Brasil.
0: ¿Qué pasó?
3: Ayer a la tarde trascendió un informe de una periodista, Alejandro Mancuso. Jugó en Vélez, de ahí salió, Boca, Independiente. Jugó muchos años en Flamengo, es ídolo en Flamengo, lo quería mucho la gente, y en Palmeiras, de San Pablo. Fue, aparentemente daba carnet de técnicos de la Asociación de Técnicos de nuestro país, que es una de las asociaciones más reconocidas a nivel mundial, la ASFA, la Asociación de Técnicos del Fútbol Argentino, le daba carnet de técnico a cambio de $20.000 aparentemente.
1: Sin hacer curso, nada.
3: Sin hacer curso ni nada. Mirá. Por ejemplo, Roberto Carlos. Por ejemplo, Felipe Melo. grandes jugadores de mucha trayectoria habrían abonado esta cifra para tener el carnet de técnico.
1: El técnico argentino.
3: Claro, porque eran técnicos de la asociación. La primera repercusión de esto en nuestro país y del organismo de los técnicos fue desmentir que eso tenga algún tipo de validez.
1: Bueno.
3: Así que la investigación sigue adelante, ¿no? Y hay otros futbolistas también, fundamentalmente brasileños, porque el carnet de técnico de nuestro país tiene validez internacional. Por eso
0: la asociación... el curso, la capacitación no es tan complicada ni extensa.
3: No, son 2 años. Ustedes para hacer la carrera son 2 años. Pero bueno, acá indudablemente si esto se define o se confirma, había una cuestión de dinero de parte de...
0: Sí, ya
1: sé. Estamos como Esperanza.
4: Argentinidad al palo. Argentinidad al palo. Estamos con autos truchos, carnet de árbitros truchos.
1: Bueno. Algo más, Dani, alguna buena dando vueltas por ahí. Colapinto, ¿cómo está? ¿Mejorando?
3: Colapinto, mañana 5:30 de la mañana la primera práctica. Alrededor de las 9:30 la quali para la carrera de sprint del sábado a las 6 de la mañana. Después de eso, la clasificación para el Gran Premio del domingo en Singapur, las calles de Singapur. Colapinto dijo cuando llegó a Singapur: me gusta este circuito, podemos llegar a sumar.
1: Se sintió como...
3: Esa fue la frase, sí.
1: Excelente.
3: El circuito, que es un callejero, el Marina Bay de Singapur, así que veremos cómo le va a nuestro piloto a partir de mañana muy temprano.
1: Bueno, tenemos Nobel de Literatura.
0: Sí, ahora lo vamos a repasar.
1: Una mujer.
0: Bueno. Sí, una poeta.
1: Sí, uh-huh. Ana Carson. Bueno, saludamos al equipo, ¿les parece?
0: Saludamos a Pablo González, a Tamara Martinete en nuestra producción. Más tarde llegará Nico Vico, Fernando Cuqui Retamar está...
5: Hola, buen día.
0: Control, Sergio Ferreira recorriendo la ciudad, nuestros compañeros de noticias, de web, de planta, todos los operadores, ¿no? Y todos quienes en Litus y en el edificio Ética aportan a esta emisión.
1: Y saludamos a la comunidad de oyentes que está del otro lado, porque hoy vamos a tener un regalo para ellos. Vamos a sortear entradas para Pimpinela, que estará el dúo el 11 domingo en el Estadio Cubierto de Unión a la noche, así que a disfrutarlo. Bueno, nosotros vamos a tener alguna consigna. A ver, la decimos rápidamente para ponernos de acuerdo. Los que manden cantando alguna en dúo, mucho más, ¿no?
0: Pero sí,
1: en dúo. Alguna canción, claro, porque uno dice quién es el otro, ¿no?
0: Sí.
1: Si se animan a cantar alguna, tienen más chances. Si no, envían los datos y participan.
0: Tal cual.
1: Ahí está.
0: Soy yo.
5: Soy yo.
0: Ahí está. Que vienes a buscar.
5: A buscar.
0: A ti. Bueno, que se animen, que se animen.
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1: Dejamos los datos entonces, saben que tienen que dejar teléfono, documento.
0: Exactamente.
1: Y nombre completo.
4: ¿A qué número vamos a registrar?
0: Al 3424-366432. Ahí, el mensaje de audio con la canción. Y bueno, y si no se animan, no pasa nada.
1: Se anota.
0: Canción favorita, en todo caso, quiero las entradas y todos los datos completitos.
1: También arroba Radio LT10 en YouTube. Allí
0: sí, también.
1: ¿Empezamos el repaso?
0: Dale, vamos.
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0: Bueno, tormentas, lluvias, estamos en la corriente del Niño, este fenómeno que se espera con un... impacto fuerte, no muy fuerte, los pronósticos ya cambiaron en ese sentido, pero en este marco el gobierno de la provincia ayer concretó un encuentro con funcionarios de la Armada, porque pusieron a disposición la logística ante emergencias. Tanto el buque multipropósito Ara Ciudad de Zárate como la lancha patrullera Ara Punta Mogotes van a llegar a nuestra ciudad la próxima semana, y con el objetivo de que la comunidad conozca los recursos sanitarios y educativos con los que cuenta. Se van a establecer muy cerca de nuestra provincia y están a disposición de Santa Fe.
4: ¿Te hago una acotación?
0: Sí.
4: El último informe de la Organización Meteorológica Mundial habla de una temperatura récord en la superficie del mar del Pacífico, lo que implica también el traslado en esta previsión a un Niño récord. Esto es lo que dice, acaba de informarse.
0: ¿Ah, sí?
4: Sí.
0: Bueno, vamos a ampliar con más datos entonces, y también vamos a informar cómo va mejorando en la ciudad, o normalizándose, mejor dicho, luego del temporal de ayer. Hay cuadrillas de la Empresa Provincial de la Energía que están trabajando para restablecer el servicio en zonas de Rincón, de Colonia San José. Algunos reclamos particulares. Vamos a escuchar brevemente el repaso de situación que hacía Esteban Reza, vocero de la empresa, sobre cómo está la situación en Callejón Pinto, en la costa y en Colonia San José.
7: Puntualmente, a la altura de Callejón Pinto, que se está trabajando, lo mismo que una zona en Colonia San José, ahí hay un impedimento de ingreso, se está buscando la manera de llegar para poder normalizar el servicio. Eso es lo que es la situación en media tensión, que es lo que puede monitorear la empresa en media y en alta tensión de situaciones grandes. Después sí, se encuentran problemas puntuales, por ejemplo, hay algunos en barrio María Selva, en Escalante también algunos, que van recepcionándose en el WhatsApp de la empresa, que es 342-510-1000, y son atendidos por las guardias técnicas.
0: Bueno, y otra buena noticia para nuestra provincia son los niveles récord de exportación de leche, de productos lácteos. Argentina vendió al exterior más de 2.000 millones de litros en los primeros 8 meses de este 2026. Y Carlos De Lorenzi, director de lechería de la provincia, reconoció que este incremento en exportaciones y sobre todo por el aporte que realiza la producción santafesina hace que la situación no sea tan crítica en este contexto económico nacional.
8: Consideremos que gracias a este incremento importantísimo de exportación, récord de exportación, la situación no sea más negativa, vamos a ser sinceros, pero yo creo que acá lo que hay que resaltar es que se está demostrando, y Santa Fe en la cabeza, de la capacidad exportadora que tenemos. Entonces, ahí está el gran desafío que tenemos nosotros como sector, ¿sí? Nosotros acompañando como gobierno para que estas exportaciones sigan incrementándose.
0: Bueno, por otra parte, dentro de lo que ocurrió, finalmente la provincia reconoció a estos 74 deportistas que representaron a Santa Fe en los Juegos Suramericanos. El acto se realizó en Rosario y de acuerdo a su participación y el desempeño de la competencia, los atletas recibieron entre 2 y 8 millones de pesos. Estuvo encabezando el acto Maximiliano Puyaro, reconoció el orgullo que sentimos los santafesinos por verlos competir con tanta fuerza, con energía, en los estadios llenos de gente alentándolos. La delegación santafesina obtuvo 80 de las 293 medallas alcanzadas por los atletas del país, 11 de oro, 37 de plata, 32 de bronce en el acto Neijer Stenmeier. Plata en el waterpolo femenino auguró el crecimiento de los deportes acuáticos y se sumó a voces de otros atletas que agradecieron el aporte y la ayuda.
9: Agradecidos por el legado que queda a la ciudad, a la provincia, una pileta increíble. Ojalá que crezca el deporte acuático. Agradecer a la provincia por este reconocimiento. Estamos súper orgullosos y nos da un empujón para seguir adelante.
0: Algunos títulos nacionales, la CGT que vuelve a marchar por el microcentro porteño en defensa de la industria nacional, será esta tarde bajo el lema "Las Malvinas son argentinas, la industria nacional también". La central obrera se va a movilizar en pos de la producción, el empleo y el desarrollo y será una de las principales informaciones que nos lleguen desde Buenos Aires. El gobierno que firmó un acuerdo con Estados Unidos y otros países para frenar la producción excesiva a nivel global. Javier Milei adhirió a esta declaración conjunta, reitero, de 15 países para cuestionar la sobrecapacidad estructural y producción excesiva en sectores manufactureros. El texto evita directamente nombrar a China, pero asocia ese fenómeno con políticas estatales que sostienen la producción por encima de las necesidades reales del planeta. Por otra parte, la Fiscalía quedará a conocer hoy sus alegatos en el juicio por la muerte de Maradona. Los fiscales adjuntos de San Isidro acusaron a 7 imputados por el delito de homicidio simple en dolo eventual y entre los acusados se destaca, bueno, el ex médico personal de Diego y neurocirujano Leopoldo Luque, la psiquiatra Agustina Kosachov y la coordinadora de cuidados domiciliarios Nancy Edith. Y en el mundo, sí, uno de los títulos que más se destaca es el Nobel para la escritora canadiense Anne Carson en este 2026. Hacía más de entre 5 o 6 años que una poeta no ganaba el Nobel de Literatura. Es poeta, ensayista, traductora, que fue distinguida por la Academia Sueca por su obra que combina una tradición clásica.

0: también con muchas chances de ganar y lo gana esta poeta. Y bueno, queda ahí Murakami, muy recomendado. Y Anna Carson, que personalmente no la he leído, así que hay que buscarla y aprovecharla. Uh-huh. Algunos de los títulos que tenemos, Guille, ¿agregamos alguno más de esta mañana de radio?
1: Después vamos a ampliar el tema del último informe de la Organización Meteorológica Mundial, ¿no? Sí. Está habiendo una temperatura en el Pacífico que nunca había visto antes. Es una temperatura récord, que esto se va a traducir en los efectos del Niño en toda nuestra zona.
2: Y que seguramente, con los datos que puedas llegar a compartir, Guille, hace que no alcancen todas las medidas que en las distintas cumbres del clima se establecieron para 2030, ¿no? Uh-huh. Por otra parte, bueno, actualizamos la situación en la ciudad porque desde la Empresa Provincial de la Energía, Esteban Reza nos informa que en Santo Tomé hay inconvenientes en la estación transformadora Paisumé y tienen estimados unos 40 minutos para poder solucionar este inconveniente y normalizar el servicio, ¿no?
0: Bueno, ya venimos con más información, están llegando los primeros mensajes, los escuchamos.
2: Bueno, mirá, mensajes sale de audio, ya sí, los vamos a escuchar pero nuestra audiencia se está animando, ¿eh? Me gustó.
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19:36, venimos tratando el tema de los alquileres, los inquilinos. Hablamos con la gente de la Federación Inmobiliaria ante la posibilidad de que caiga el DNU 70 del 2023, el retorno a la ley de alquileres. Bueno, hablamos con la franja de inquilinos, ¿no? Que para ellos sería un respiro, ¿no? Frente a lo que está pasando hoy en día, más que nada porque el salario está cubriendo gran parte de esa porción de el alquiler está

0: aporta mucho al salario. Y bueno, esto, la sesión del bloque opositor está citada para el 15 de octubre, pero saber qué está pasando en la provincia de Santa Fe con los alquileres, ¿no? Porque también existe el programa Llave, bueno, y lo vamos a conversar con
1: Andrea Sorzón.
0: Andrea Sorzón, que es subsecretaria de Desarrollo Hábitat de la provincia. Andrea, buen día.
2: Hola, muy buenos días para todos ahí en la radio, buenos días para quienes los están escuchando.
0: ¿Hay datos de cómo es el mercado de alquileres en Santa Fe, en la provincia y en la ciudad?
2: Bueno, sí podemos tomar los datos del último censo, el censo realizado en el 2022, podemos arribar algunos datos, entre ellos, por ejemplo, el censo arrojó el número de que más de 1.270.000 viviendas particulares estaban ocupadas al momento del censo, y de esas viviendas y ocupadas se sabe que hay aproximadamente más de 270.000 hogares que alquilan, que en términos de personas sí es un número que en la provincia está superando los 600.000, si 600.000 personas alquilan en la provincia de Santa Fe. Y este número es un número que viene creciendo, es una tendencia que viene creciendo con respecto a los censos anteriores. Y algo que, si bien uno podría pensar que se da en los departamentos o en las localidades más grandes, en Santa Fe, en Rosario, es una tendencia que se observa en todos los departamentos de la provincia. Por ejemplo, el departamento que más creció del censo del 2010 al 2022 fue el departamento Castellanos, donde Rafaela tiene, sí, como ciudad, su impacto más significativo.
0: Además, inquilino. Es decir, en términos de porcentajes, estamos hablando entre un 20 y un 30% de las viviendas que se alquilan, más o menos.
2: Sí, uno de cada cinco hogares en la provincia de Santa Fe alquila. Ese sería,
0: o sea, un 25%,
2: el dato. Exacto, sí, ese sería el dato.
0: Está bien.
2: Llegando, sí, es una tendencia que va creciendo, que desde el censo a hoy sí se ha incrementado. También hay que considerar que el censo ya tiene unos años, pero es un número que está en orden en eso, ¿sí?
0: Ajá. Bueno. Y ante la posibilidad de que caiga este DNU, ¿vos qué pensás? Porque en su momento, con la vieja ley de alquileres, hubo una retracción de la oferta, ¿no? Ahora, ¿qué puede llegar a pasar?
2: El mercado de alquileres en nuestra provincia es diferente, sí, variado según cada una de las localidades. Hay que, por ejemplo, tener en cuenta hoy un promedio, como dato, un promedio, un valor de alquiler promedio, están los 600.000 pesos. Y en cuanto al impacto que eso representa dentro de los ingresos de los hogares que alquilan, está superando el 40%. Es un importe muy muy muy significativo, muy importante, ¿no? En el gasto general del mes de cada familia inquilina. Así que es algo a considerar, a tener en cuenta. Pero también hoy en día, a diferencia de lo que aconteció durante el periodo, ¿sí?, en el que estaba vigente la anterior ley, tenemos más viviendas en alquiler. Eso no significa que por estar más viviendas en alquiler sea más sencillo para los inquilinos poder acceder a esos inmuebles. Se presentan dificultades vinculadas no solo al monto de los alquileres, que viene creciendo y que también, como decía, viene representando dentro del ingreso familiar o del hogar un número cada vez mayor, pero al mismo tiempo también otras dificultades, como lo son, bueno, los gastos vinculados a la renovación de ese contrato o de la suscripción de un contrato de alquiler, o todo lo que tiene que ver con la documentación a presentar, las garantías, y son dificultades que se presentan para todos los inquilinos y que de alguna manera desde el Estado provincial queremos tratar de acompañar, y para eso hemos diseñado el programa Llave. Sí. A nivel regulación, sí, del contrato de alquiler, sabemos que es un contrato que se celebra entre particulares y que está regido por el Código Civil y Comercial, pero desde el gobierno de la provincia de Santa Fe y con la gestión del gobernador Maximiliano Puyaro, hemos decidido que sea parte de la agenda también habitacional la problemática de los inquilinos a través de este programa y poder dar también alguna respuesta desde el Estado a esta situación.
1: ¿En qué consiste este programa?
2: El programa SABE es un programa que tiene dos líneas, dos modalidades. Una que es una solución económica, un crédito personal que está destinado a poder colaborar, sí, ayudar a asistir económicamente en el momento de la celebración o la renovación de un contrato de alquiler con los gastos que tiene que hacer el inquilino o la familia inquilina, que al mes de alquiler se le suman todos los gastos vinculados a la comisión, vinculados a la conexión de los servicios, a la mudanza, a dejar en condiciones un inmueble por ahí para mudarse a otro inmueble. Entonces, para todos esos gastos que se suman ya al mes de alquiler y que representan una suma muy importante, se puede solicitar este crédito personal de hasta 3 veces el valor del monto de alquiler, ¿sí? Y devolverlo en cuotas que pueden ser de hasta la duración del contrato. Si el contrato dura 2 años, pueden ser cuotas de hasta 24 cuotas. Si el inquilino desea, puede solicitarlo en menos, si pueden ser 5 o 10, pero ese es el tope.
1: ¿Con qué tasa de interés? Antes, ¿sabemos qué tasa de interés?
2: Sin interés. Eso es lo más importante de este programa, porque el interés está bonificado por el gobierno de la provincia de Santa Fe.
0: Andrea, en su momento ustedes lanzaron la posibilidad de hacerlo online a este trámite, ¿no? ¿Cuánta gente ha solicitado este auxilio de la provincia hasta ahora, desde que abrieron el registro?
2: Hace aproximadamente unos 20 meses que está vigente el programa, ¿sí? Y tenemos desde el principio un sistema que es digital y que es online, con la particularidad de que desde julio de este año, con el sistema Timbos y el sistema de la provincia de Santa Fe, que tiene todas sus gestiones, ¿sí? De manera digital, de manera online, que ya no usamos el expediente papel, nos permitió optimizarlo, ¿sí? Facilitarlo y hacerlo mucho más ágil para los inquilinos que lo solicitan. Es 100% digital, se tramita ante la página web de la provincia de Santa Fe, tiene una parte, sí, de completar un formulario, cargar documentación respaldatoria, y después es el banco municipal el que analiza la parte financiera, ¿sí? que el inquilino o el solicitante cumplan con los requisitos financieros, que tienen que ver con no tener deuda en el sistema financiero y contar con un ingreso que pueda ser acreditable o demostrable, que puede ser un recibo de sueldo. La persona puede estar empleada en relación de dependencia, sea en el sector privado o en el sector público, o puede ser también monotributista o responsable inscripto.
0: Claro. ¿Y cuánta gente se anotó hasta ahora?
2: Hemos recibido más de 1.600 solicitudes, ¿sí? De las cuales algunas solicitudes no cumplimentaron con toda la documentación o quedaron fuera por estar, por tener alguna situación financiera que no era la adecuada, pero en términos de económicos, sí, el programa ya lleva otorgado más de 600 millones de pesos, ¿sí? En términos de créditos y en términos de garantía.
0: Ahora, por ejemplo, un estudiante, porque Santa Fe es una ciudad de estudiantes, ¿no? Vienen para aquí a estudiar en las distintas universidades. ¿Cómo hace un estudiante si no tiene un recibo de sueldo? ¿Cómo, por ejemplo, qué facilidades tiene aquel que venga a estudiar a Santa Fe, que lo hace año a año?
2: Bueno, para eso puede solicitar el beneficio a través de otra persona, ¿sí? Que lo hace en representación de su inquilino. Esa persona pueden ser, por ejemplo, los padres, ¿sí? O algún familiar, quien es el que tiene que tener los requisitos económicos, ¿sí? Que tiene que estar en acreditar sus ingresos y tener un año de antigüedad y, por supuesto, no poseer deudas en el sistema financiero. Pero es el inquilino el que va a habitar el inmueble y es sobre el cual se carga la solicitud y se revisa de que sea santafesino, de que vaya a alquilar un inmueble en la provincia de Santa Fe y que no sea propietario, ¿no?, de una vivienda en la misma localidad donde va a alquilar.
1: ¿Y la problemática de las garantías cómo se pueden solucionar con llave?
2: Bien, las garantías, estamos trabajando mucho con el sector inmobiliario para poder lograr que nuestra provincia se acepte con mayor asiduidad esta garantía, que es el seguro de caución, que es algo que en otras provincias ya se viene aplicando con más facilidad que en Santa Fe, y para eso se diseñó un producto especial que es el seguro de caución, que al igual que como funciona el seguro en el caso de un auto, garantiza, cubre el contrato de alquiler ante posibles siniestros que pueden ocasionarse en la duración de ese contrato, como ser que el inquilino no pague un mes de alquiler, no entregue el inmueble a tiempo, deje de pagar las expensas, entregue el inmueble en condiciones que no son las adecuadas, por ejemplo, no lo pintó adecuadamente. Entonces, para todos estos riesgos se creó este seguro que cubre, ¿sí?, al propietario o a la inmobiliaria. Y lo hace a través de dos compañías aseguradoras que trabajan con el Banco Municipal, que son La Segunda y Triunfo Seguro. Y lo más importante es que está bonificado el costo de este seguro 100% en la totalidad del importe por el gobierno provincial.
0: Bueno. Andrea, muchas gracias por tu tiempo, muy amable.
2: No, por favor, muchas gracias a ustedes.
0: Bueno, Andrea Sorzón es la subsecretaria de Hábitat de la provincia de Santa Fe.
1: Sí, es un tema que venimos trabajando desde distintas aristas. Lo hablamos primero con las inmobiliarias, después con los inquilinos, ahora con el Estado. Y bueno, seguimos abriendo el juego para que nos cuenten experiencias. Nos están llegando situaciones en las que, por ejemplo, un sueldo que no llega a 1.400.000 pesos no sirve como garantía.
0: Y fíjate, porque lo venimos tratando también en el programa, más allá de nuestras voces locales en el tema, que en las últimas horas murió Mari Carmen, un emblema de lo que significó y lo que significa hoy en día. Ayer hablamos con España, en Valencia más específicamente, la rebeldía de aquellos que sufren la crisis habitacional. Esta mujer, Mari Carmen, vivió siete décadas, tenía 87 años y vivió siete décadas en el mismo departamento, hasta que la desalojaron.
1: Una empresa compró el inmueble.
0: La desalojaron a esta mujer después de siete décadas.
1: De 500 euros que pagaba, le pidieron 1.600.
0: Y bueno, lamentablemente en las últimas horas murió en un hospital de España.
1: Sí. Bueno, seguimos con este tema, abrimos el juego al mensajero en Minutos Deportes y cumpleaños en Radio Sapiens.
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Hola chicos, buen día. Acá lo estoy escuchando como todos los días. Voy a cantar un poquito, que a mi mamá le encanta un montón Pimpinela. Y bueno, ¿quién es? Soy yo, que vienes a buscar a ti. Ya es tarde, porque

0: Por ahí escuchábamos a Daniel Rojas y a Nélida, uno de los primeros, hay más, pero los vamos a ir compartiendo de a poco. También cantó Mariana, de a poquito se van animando y nos van dejando parte de Pimpinela, de su interpretación de algún tema de Pimpinela para participar del sorteo de las entradas. 342-436-6432 para que lo hagan. Saludamos a Sergio Ferreira.
1: Está Sergio, rápidamente, después vienen los cumpleaños, tenemos los cumpleaños.
2: Hola Sergio, ¿dónde estás?
3: ¿Cómo va? ¿Cómo les va? ¿Cómo andan? Bien, nosotros estamos recorriendo la ciudad, pero venimos de Avenida Peñalosa al 8100, al norte de la ciudad de Santa Fe, barrio Pompeya, y allí vamos a escuchar un caso que realmente merece mucha atención, el caso de Norma, que vive con su hermano, una persona que tiene muchas dificultades de salud, de hecho está postrado en su cama y no puede expresarse, no puede abrir la boca y su alimentación es por otras vías. Por lo tanto, obviamente que requiere muchísimos cuidados su salud, y lo que denuncia Norma es que al lado de su casa hay un taller de chapa y pintura que les complica la vida desde el punto de vista del tratamiento de los químicos que tiene con los que habitualmente trabaja, y pone en duda cierta situación de si realmente es el lugar o está habilitado toda esa situación, y cuenta cómo se le complica vivir en el día a día, sobre todo por los olores, los gases y las sustancias que hay en el aire en su propia casa. Escuchemos la palabra de Norma.
4: Bueno, este taller se instaló en el 2024, empezó nuestro calvario desde que salimos del hospital, porque esta persona no está habilitada, según la municipalidad, para tener un taller de chapa y pintura, tampoco está habilitado para un packaging, que es la solicitud que presenta, y sigue en actividad, golpe, ruido, la música, nos arroja los olores a pintura, a otros productos químicos, a gases, que no sabemos lo que es. Empezó a complicar no solo la salud de mi hermano, también la mía. Ingresa por adentro de nuestro domicilio, aún estando con todo cerrado. Hice 24 denuncias, vengo haciendo...
3: En diferentes organismos.
4: En distintos organismos, es decir, 24 denuncias tengo en la municipalidad. Llevo más de un año. Ellos saben que esto es ilegal, es irregular, pero no lo clausuran. Yo quisiera que alguien me diga por qué este lugar sigue funcionando y no se clausura.
3: Ahora, vos llegaste allá a hacer las denuncias a la Defensoría, a la Municipalidad, a la Provincia, al Ministerio, con el dueño del taller. ¿En algún momento intentaste hablar?
4: No, porque no se acerca, no sé ni el apellido, no sé quién es, pero no se acerca tampoco. Y también lo he hecho en la justicia, donde no tengo fiscal, ya fui en varias oportunidades, no sé montar con fiscal, no...
3: Pero tenés un expediente.
4: Tengo un expediente, también tengo un expediente en la municipalidad, también hay un expediente en el Ministerio de Ambiente de la provincia, y no pasa nada, a nadie le interesa.
3: Ayer hablaste con el médico o con uno de los médicos que atiende a tu hermano, y la condición de salud de tu hermano a raíz de esta situación se está agravando.
4: Se está agravando porque él, al no deglutir, no puede abrir la boca, él respiraba únicamente por la nariz. Ahora ya tiene dificultades en la nariz también para poder respirar, y su estado neurológico, porque esto está empeorando, no solo él, hubo que agregarle medicación, y a mí también me está afectando la parte cardíaca y la parte de presión. Es decir, esto acá no puede funcionar.
3: Bien. Hasta así la palabra de Norma, vecina de Avenida Peñalosa al 8100, bueno, con muchos cuestionamientos, muchísimos bien. Cuestionamientos, y denuncias, ustedes escucharon el número, 24 denuncias.
1: Aclarar, un poco más de un año. Aclarar, Sergio, que los talleres de chapa y pintura deben estar habilitados municipalmente, ¿no? Porque manejan residuos peligrosos, solventes, hay tratamientos para la higiene, etcétera, etcétera. Pero legalmente pueden trabajar, pero con la habilitación correspondiente.
3: Exactamente, y con todas las herramientas necesarias para el caso, justamente.
2: Bueno. Gracias, Sergio.
1: Bueno, gracias.
2: Volvemos hasta a luego. Cuando digas. Tiempo de cumpleaños, 9:57. Rápidamente, ¿a quién saludamos?
1: Y saludamos a Miguel Neme, que cumpleaños, Adriana Benedetto, cumpleañera de este día, Aldo Quiroz también cumpleaños, el cumpleaños de Carlos Arese, ayer habló con nosotros, ¿no?
2: Bien, saludos para ellos.
1: María Silvia Miño, de Jorge Boazo, es el cumpleaños también de Jorge Molina, de Edgardo Juan Mendicino.
0: Saluda con Icharep, que hoy es su cumpleaños.
5: Bien, bien. Roberto Aduriz, dirigente de Colón, radicado en Capital Federal, cumpleaños en el día de hoy. Sandra Rojas también, una amiga, cumpleaños en el día de hoy. Adhiero a lo que decía Guillermo respecto de Jorge Molina, también cumpleañeros hoy. Son ellos los que tengo. Ah, Lucas Salario, cumpleaños hoy.
0: Ah, mira.
5: El Tostadense.
2: Qué grande. Ex
5: Colón, River. Vaya a ver que usted estaba jugando en Porto Alegre, si no me equivoco.
2: Bien.
5: En Gremio, creo.
2: Pipa.
5: El Pipa. Hoy está de festejo.
0: Bueno, sí. Muchas efemérides hoy, montones.
2: Rápido.
0: Cumplimos con las argentinas porque es el Día Nacional del Patrimonio Natural y Cultural Argentino, que fue instituido con el objetivo de promover la reflexión, el compromiso por la preservación del patrimonio natural y cultural de nuestro país. También Día del Profesor de Educación Física, la creación de la primera Escuela Nacional de Educación Física en 1932 y reconoce la labor de los docentes de esta especialidad. Tengo varios en la familia.
2: Aquí saludamos.
0: Saludos a Marcela de Martini, a Evangelina Villanueva, mi hermana, que es profesora de Educación Física, y a Luis Rizzo.
2: Sumo a la Vero Delfino también, mi cuñada, que es profe. Dale. Y bueno, tantos amigos.
0: Sí, bueno, hoy tendremos que saludarlos en el gimnasio.
5: Claro. Gran abrazo para él. Perdón, Lucas Salario está en el Estudiante de La Plata. No tiene mucha participación en la
2: primera. Hay que traerlo.
0: Hay que traerlo. Bueno, es el Día también del Trabajador Rural, porque se celebra en recuerdo a la sanción del Estatuto del Peón en 1944. Y es el Día del Estudiante Solidario, lo decíamos al comienzo, en recuerdo de los 9 estudiantes y de una docente del Colegio Ecos que murieron un día como hoy en 2006 cuando regresaban de una actividad solidaria en la provincia de Chaco.
2: Un día como hoy también nació Juan Domingo Perón, militar y político, 3 veces presidente de la Nación, en Lobos en 1895. Y bueno, también fallece un día como hoy el escritor y poeta Giraldes, Ricardo Giraldes, autor de Don Segundo Sombra. Tenemos además el nacimiento de Manuel García Ferré, el historietista creador de personajes como Hijitus y Larguirucho. Habla más fuerte que no te escucho, decía. Marta Lynch también falleció un día como hoy.
0: También es a nivel internacional, es el Día Internacional del Pulpo. Con el bueno, tiene como objetivo dar a conocer a los pulpos, concientizar sobre su conservación.
2: Ahí está García Ferré con sus dibujos.
0: Bueno, y Día Internacional de la Podología, de la Dislexia, entre, bueno, las que se destacan a nivel internacional. Y también, bueno, lo decían ustedes más temprano, el fallecimiento ya un año de Miguel Ángel Russo.
5: Exactamente, y un año antes, en el 2024, otro grande del fútbol, Omar Arnaldo Palma, también fallecía, gigante Rosario.
2: Para irnos con música, si quieren, Freddie Mercury da su último show, la última presentación en vivo junto a la soprano Montserrat Caballé interpretando Barcelona. Con esto nos vamos, si les parece, ¿te queda algo?
0: Sí, porque nos está diciendo Osvaldo que hoy cumplió 11 años como recreíno, este oyente diario que... Así que felicitaciones.
2: 22 de casado,
0: 22 de casado, Puki y Mariel. Pero aguante, muy Mariel. Bueno.
5: Besos a ambos.
0: Buenísimo.
5: Y aguante mutuo,
2: Qué lindo el amor.
5: Aguante mutuo.
0: Pobre piba, dice
5: de los dos.
0: Hermosa Mariel. Bueno, felicitaciones.
5: Hermosa Puki. Gente.
2: ¿Hay dedicatoria de algún tema para él? Sí.
0: Después.

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1: Hora 10, 2 minutos en el país. Cielo con nubosidad en Santa Fe, temperatura 16 grados, 4 décimas, humedad del 92%. Las universidades nacionales continúan realizando convocatorias para visibilizar su reclamo. Ayer se llevó a cabo una reunión abierta del Comité Ejecutivo del Consejo Interuniversitario en Buenos Aires. En ese marco, Laura Talavera, rectora de la UNL, explicó por LT10 que el encuentro tuvo como propósito dar a conocer la realidad de las casas de estudio y sostener el pedido de que se aplique la ley de financiamiento universitario.
2: Seguimos pensando diferentes estrategias, distintas acciones, no solo para reclamar, sino para decir, es una ley sancionada por el Congreso en un sistema democrático, el respeto a la división de poderes. Estamos reclamando justamente es la implementación de la ley, que además cuenta con un dictamen y un fallo hace pocos días, también de la justicia, de uno de los jueces, en donde deja... se expide sobre la cuestión de fondo. Ahora le dice al Ejecutivo Nacional, usted tiene que cumplir.
1: Además, Tarabella invitó a sumarse a la quinta marcha federal universitaria el próximo 15 de octubre para una vez más exigir la aplicación efectiva e inmediata de la ley y la recomposición salarial urgente para docentes y no docentes, como así también solicitar la actualización de becas y defensa del sistema científico nacional frente al desfinanciamiento. Por otra parte, cuadrillas de la Empresa Provincial de la Energía trabajan para restablecer el servicio de zonas de Rincón y Colonia San José, según informó en diálogo con nuestra emisora Esteban Reza, vocero de la EPE. Detalló que las tareas se concretan con el tendido de tensión por Callejón Pinto en la costa. En el caso de Colonia San José, se busca alternativas para ingresar a reparar el desperfecto por el estado de los caminos, pero estiman que durante la mañana finalizarían los trabajos.
3: Puntualmente a la altura de Callejón Pinto, que se está trabajando, lo mismo que una zona en Colonia San José, ahí hay un impedimento de ingreso, se está buscando la manera de llegar para poder normalizar el servicio. Eso es lo que es la situación en media tensión, que es lo que puede monitorear la empresa en media y en alta tensión de situaciones grandes. Después sí, se encuentran problemas puntuales, por ejemplo, hay algunos en barrio... María Selva, en Escalante también algunos, que van recepcionándose en el WhatsApp de la empresa, que es 342-510-1000, y son atendidos por las guardias técnicas.
1: Información del ámbito nacional e internacional con Tomás Espíndola.
4: A la espera de la visita del Papa, el gobierno se muestra molesto con García Cueva. En Casa Rosada aseguran que el arzobispo de Buenos Aires envía mensajes en clave política y se alinea con el discurso opositor. Sin embargo, evitan confrontar con la Iglesia como institución en función de la coordinación por la visita de León XIV. Vale recordar que durante la celebración por el Día de la Virgen de Luján, el arzobispo volvió a mostrarse crítico y planteó que el sumo pontífice encontrará una Argentina dividida y en crisis durante su visita. En información del exterior, en plena crisis de vivienda en España, murió Mari Carmen Abascal, la inquilina de 87 años que había sido desalojada. La jubilada fue ejemplo y el centro de diferentes manifestaciones contra la indefensión de los inquilinos. Su caso generó fuertes protestas por el derecho a la vivienda en España, algo que recaló hasta el propio gobierno de Pedro Sánchez. Mari Carmen estaba hospitalizada desde el desalojo el pasado 23 de septiembre y no llegó a beneficiarse del acuerdo logrado en la justicia para recuperar su casa. En diálogo con LT10, Daniela Rizzo, paranaense que vive en Madrid hace ya más de 2 décadas, dio testimonio sobre la situación general y el reciente fallecimiento.
5: La situación estaba ya de por sí muy caliente porque se derogaron los decretos que había presentado el gobierno nacional para intentar frenar los desahucios por 2 años. No consiguió respaldo en la Cámara. Los vecinos, que se empezaron a movilizar de modo espontáneo, decidieron permanecer ahí, convocar huelga general, exigirle a los sindicatos que pidan una huelga general, y a esto se le suma la noticia de la muerte de Mari Carmen. Claro está, esta mujer ha pasado los últimos días por una situación de estrés muy fuerte y no pudo volver a abandonar el hospital desde el momento en que la desahuciaron.
1: Información deportiva ahora con Matías Lorefice.
6: En Fórmula 1, Gran Premio de Singapur, mañana arrancan las pruebas. 5:30, 6:30 la prueba libre, de 9:30 a 10:14 la clasificación al sprint. El sábado 10, de 6 a 7 se corre el sprint, de 10 a 11 se realiza la clasificación y el domingo 11 de octubre a las 9 horas se corre el Gran Premio de Singapur.
1: El pronóstico anticipa para lo que resta de la jornada cielo parcial cubierto, probabilidades de lluvias débiles y dispersas o lloviznas durante la jornada y una temperatura máxima de 20 grados. Recordemos que está vigente una alerta amarillo por lluvias para los departamentos General, Obligado, Vera y San Javier. Para mañana viernes el pronóstico anticipa cielo nublado, algunos mejoramientos temporales, bajas probabilidades de lluvias débiles y dispersas, una temperatura mínima de 13 grados y una máxima estimada en 16. En este momento el cielo se presenta con nubosidad en la ciudad de Santa Fe. La temperatura es de 16 grados o 4 décimas y la humedad del 92%, informó Natalia Tealdo a la hora 10, 8 minutos.
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1: Río Guazú en Puerto Andresito, 4 metros 25, subió 30 centímetros.
2: En Puerto Iguazú, 20 metros 60 centímetros, creció 60 centímetros.
1: El río Paraná en Corrientes, 4 metros 51, subió 1 centímetro.
2: En Reconquista, 3 metros 80, creció 2 centímetros.
1: En Paraná, 3 metros 30, estacionario.
2: En Santa Fe, Puerto Local, 3 metros 41 centímetros, sin variantes.
1: Río Salado, sin datos.
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0: Bueno, es jueves, pasaron 11 minutos de las 10 de la mañana y te vamos a contar en qué anda la UNL. Están visitando nuestro estudio Cecilia Fenoglio, directora del programa de alimentos de interés social de la UNL, y Sandra Ravelli, secretaria de extensión también de la Facultad de Bioquímica, Ciencias Biológicas. Bueno, gracias por venir, porque se está presentando la agenda integrada para octubre de la temática alimentación, y es algo que realmente importa y mucho, sobre todo cuando hablamos de la comunidad universitaria, pero también de la comunidad en general. Así que bueno, ¿cómo van a arrancar estas actividades?
1: Bueno, gracias. Buenos días.
0: Habla Cecilia, para los que nos están viendo.
1: Directora del programa de alimentos de interés social. Bueno, este mes de octubre estamos festejando el mes de la alimentación desde el programa de alimentos de interés social, que además cumple 20 años, así que es un poco un doble festejo. Y en ese marco se organizaron muchas actividades. El programa funciona con un consejo de dirección que está formado por distintas unidades académicas de la universidad, y todas ellas aportaron actividades en el marco de este mes. Así que hay actividades en la Facultad de Ingeniería Química, coordinadas con el Instituto de Tecnología de Alimentos, que pertenece a la facultad. También va a haber actividades desde los diferentes programas que articulan con el programa de alimentos de interés social. Hay actividades en la Facultad de Humanidades y Ciencias, hay actividades en los centros universitarios de Reconquista, de Rafaela, de Sunchales. Una organización fuerte para visibilizar el mes de la alimentación, que es octubre, el 16 de octubre, que es específicamente el Día Mundial de la Alimentación. Y bueno, enmarcamos un poco las actividades bajo el lema de que propone Organización de las Naciones Unidas para la Alimentación y la Agricultura, que este año es Innovar Hoy para Nutrir Mañana. Y en ese sentido se trataron de organizar las actividades tratando de pensar un poco en la sustentabilidad, la seguridad alimentaria, entendida como poder disponer todos de alimentos.
0: ¿A quiénes están dirigidas estas actividades? ¿Cómo tienen que participar? ¿Cómo saben puntualmente? O sea, ¿está en la página de la UNL? ¿Cómo hacemos?
1: Exacto. Hay actividades, todas las actividades son dirigidas a público en general. Hay algunas específicas que son cerradas porque están orientadas, por ejemplo, a lo que es para docentes en formación, o para algunos lugares específicos como hospitales en Rafaela. Toda esa información está en las redes de extensión de universidad, y algunas sí tienen inscripción previa, sobre todo por el espacio, por la disponibilidad de espacio, pero eso también está en la agenda de universidad.
2: Uh-huh. Un poco acompaño lo que dice Cecilia. En realidad lo que es alimentación es un eje, es un leitmotiv que generalmente atrae a mucha sí, gente, a mucha población. Nosotros pensamos justamente que el alimento convoca, la reunión en torno a la alimentación convoca. Entonces todas las actividades tienen un público objetivo diferente. Hay desde actividades pensadas justamente para estudiantes, docentes, pero también desde el nivel inicial tenemos actividades adecuadas con dispositivos lúdicos preparados para los chicos de jardines. Tenemos actividades preparadas para el adulto mayor, donde está el proyecto 3 trabajando justamente con esa propuesta. Tenemos actividades en los centros de salud. En fin, creo que si ustedes entran a la página del programa y de la universidad, van a poder en los distintos barrios de nuestra ciudad, en Paraná, en San Benito, en Rafaela, si no me equivoco también en Galvez puede ser,
1: sí, y en Galvez, en San Carlos también,
3: todo el territorio.
2: Todo el territorio, es decir, cubierto. Que es ir, participar y también tratar de colaborar en todas estas actividades que están pensadas para todos y todas. Así que bueno, invitados desde ya, y bueno, queremos que la universidad llegue a toda la comunidad.
3: ¿Cómo se logra el equilibrio entre la sustentabilidad y también, por otro lado, comer lo más sano posible, porque sabemos que la utilización de fertilizantes, agrotóxicos y demás genera una duda y también una problemática. ¿La universidad toma postura en base a esto?
2: Cada vez, Ceci,
1: adelante,
2: cada
1: adelante.
2: Vez cuesta más este equilibrio. La persona al día a día trata de sobrevivir y por ahí el hecho de hacer un preparado rápido, comprar justamente limita esa posibilidad de sostenibilidad, de sustentabilidad, de soberanía alimentaria. De todas maneras, hay un montón de opciones como pueden ser esas capacitaciones que hay de legumbres, porque me parece que también eso es importante. La crisis se refleja fuertemente en lo que es la alimentación, entonces creo que ahí hay un punto que tenemos que trabajar entre todos. Además está decir que las últimas encuestas señalan que la carne de pollo, por ejemplo, es lo que más se consume porque es lo más accesible a todas las familias. Nosotros tenemos profesionales, tenemos estudiantes avanzados de las distintas carreras involucradas en esto que proponen poder alternar con otras opciones que impliquen una alimentación equilibrada, armónica y adecuada a cada individuo.
4: Esto coincide con los 20 años de la planta de alimentos, ¿no? De la UNR. La pregunta es ¿cómo están trabajando? ¿Hay mucha mayor demanda de gente que necesita comer sano o no?
1: Sí, en relación a eso quería agregar a lo que comentaba Sandra, que además de esta actividad relacionada con las legumbres y con inclusive es un taller experimental donde se propone la elaboración de panificados con harina de legumbres, también va a haber una charla relacionada con rotulación de alimentos, que también es interesante que el consumidor se familiarice y trate de comprender y qué miramos en la etiqueta y qué tratamos de... porque no podemos evitar muchas veces el alimento de supermercado que tiene su envase y demás, y que muchas veces
0: esto se liga con lo de emprendedores,
1: supuesto.
0: En
1: relación a eso, por mi parte, que también soy directora de la carrera de ingeniería en alimentos, siempre hacemos hincapié en que no todo proceso productivo de un alimento es una cuestión negativa y que muchas veces, por el contrario, favorece una estabilidad de un producto que de otra forma no podría mantenerse en el tiempo, y para todos no es tan fácil tener que ir todos los días a comprar algo fresco, porque si no se echa a perder. Entonces, en ese sentido hay que encontrar un equilibrio. Y en relación a lo que yo dije al principio, los 20 años son del programa y de la planta.
4: Me parece que van a tener que librar una batalla fuerte, porque el gobierno ha presentado proyectos para eliminar el etiquetado frontal en los alimentos. Van a tener que dar una batalla.
2: Y lo que nos interesa es informar para que la gente pueda decidir.
1: Exacto.
2: Eso es lo importante. O sea, todos los talleres tienen un componente educativo, y lo interesante acá es que cada uno es dueño de sus propias decisiones, pero sí nos interesa que estén informados, que sepan qué implica cada rótulo, cada etiqueta, y de ahí, decidir si lo ocupo o no, si trato de mejorar, si trato de adaptar lo que tengo. Para tener la alimentación lo más armónica posible, que es lo difícil, ¿sí?
1: Por otro lado, aprovecho este espacio porque en el marco de estos 20 años de la planta de alimentos nutritivos, la planta hoy produce 8 productos. Esos productos están formulados por el área de cereales y oleaginosos del Instituto de Tecnología de Alimentos, y en esa formulación es esta búsqueda de qué ingredientes que sean lo más saludable posible, que aporten una cantidad de calorías y de energías en una porción pequeña, fácil de preparar.
3: Trae 15 porciones el paquete. Rinde. Sí. ¿Podemos probarlo o es solo para estudiantes?
1: En realidad, el producto, los productos hoy son solicitados por diferentes organizaciones que tienen comedores escolares y demás. Sí. Hace poquito se habilitó esta instancia de la venta para los estudiantes, que es muy, muy valiosa, muy bien recibida. Y en relación a eso, estamos trabajando fuertemente en lo que es la figura del asociado solidario, con un aporte muy chiquito se puede formar parte del programa, de la planta, aportando lo que son las donaciones para poder producir estas raciones y darlas a estas ONG. Así que eso sí, invitamos también a la comunidad que se sume y colabore.
0: Cada vez que hablamos de los alimentos de la planta, la cantidad de mensajes y de gente que quiere acceder a los productos, que dice, ¿puedo ir a comprar? ¿A dónde puedo ir? Sí, cuando nos vinieron a visitar de la planta, los responsables que están allí justamente lanzando nuevos productos este año, hicimos un sorteo increíble, el interés.
1: Sí, ¿no? Bueno. Hace poquito presentamos el primer producto dulce, que era arroz con leche, y fue un éxito, todo el mundo quedó fascinado, así que bueno, nos pone muy contentos, por supuesto.
3: Qué gran trabajo que están haciendo, para finalizar, por lo menos de mi parte, ¿cómo valoran ustedes esta vinculación entre el territorio y la academia?
2: Bueno, yo creo que ahí hay un terrible ida y vuelta. Cada vez son más los voluntarios, estudiantes y docentes, extensionistas, que planifican sus espacios curriculares en función del territorio, que eso es importantísimo, digamos. Acompañamos en esa búsqueda de la academia en el territorio, tratamos de que el estudiante desde primer año pueda llevar su formación profesional juntamente con lo que realmente necesita la comunidad, y en eso me parece que es un trabajo de hormiga, pero este año ya hay casi como 300 voluntarios, creo, y año a año han sumado más estudiantes de los primeros grupos al trabajo extensionista. En este caso es el programa de los alimentos, pero generalmente todos los programas tienen comprometido un montón de estudiantes que salen, que buscan en poblaciones totalmente vulnerables, y bueno, creo que acercarlos a esa comunidad es parte de la formación que quiere la universidad, que es integral del profesional y del ser humano, sobre todo, ¿sí? Trabajar con lo que es mejores personas.
4: Bueno, gracias por la visita.
1: Gracias a ustedes.
0: Sí, bueno, y que todo salga bien. Reiteramos, toda la información, las charlas, el detalle de todo lo que estuvimos conversando, lo encuentran en la página de la UNL. Nos visitaron Cecilia Fenoglio, directora del programa de alimentos de interés de la UNL, y Sandra Rabelli, secretaria de la Facultad de Bioquímica y Ciencias Biológicas. Muchísimas gracias, y bueno, que todo salga bien y con la participación de la comunidad.
3: Gracias
2: por la visita. Bueno, gracias.
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0: Con nosotros, Charly Morsán se lleva la pelota, arranca Charly.
1: No, ¿cómo está Martín? Y lo presenta Radio Sapio, ¿eh?
2: Sí, ¿cómo no?
1: Bueno, estamos preparados para el fin de semana largo, pero hay mucho fútbol.
2: Para ver
1: y escuchar.
2: Por si llueve.
1: Se viene el fin de semana largo y hay mucho para ver. Fórmula 1 desde Singapur, claro. Fútbol, series, películas, todos estos contenidos que tenés pendientes. Además, este fin de prepárate porque hay partidazos. Boca juega el viernes, sí. River el sábado.
2: Claro.
1: Domingo tenemos, entre otros, Racing Belgrano, Talleres Independiente. Viste que siempre hay uno que anda, se agarra el control remoto y arranca, ¿viste?
2: Sí, con picada el... y sí. Mate, factura, seguimos con la picada y ahí dale.
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0: No solo quiero, lo necesito.
1: Lo necesito.
0: Sí, bien. Quiero ver fútbol todo el fin de semana. Gracias, Charly.
3: Charly nunca incursionó en el relato deportivo.
1: En el relato no. Me faltó eso.
0: Publicidades, ¿no? Sí.
1: En tradiciones, sí.
3: Ah, bueno. ¿Tiene temor de quitarle el trabajo a Fabián Masi usted?
1: No vamos a llegar nunca.
3: Bueno, nunca.
0: Pero has estado en los partidos.
1: Pero sí, como tercer relator me gustaría estar ahí en carteras.
0: Bueno, comentarista. ¿Y jugando al fútbol cómo está, Charly?
1: Y un 3 rústico.
0: Es un buen relator.
1: Defensor, sí.
2: Rústico,
0: muy bueno. Pelota jugador de 3, ¿no?
1: Sí.
0: Si pasa pelota, no pasa jugador.
1: Tijeretazo al piso, bien rasposo.
0: No. Bien.
2: Acá no pasa. Ni la pelota ni el jugador.
0: Gracias, Charly.
1: Gracias.
2: Bueno, saludamos a Marito que nos escucha también diariamente y nos dice, yo también soy profesor de educación física. Bueno, Marito, saludo grande, un beso. Gracias por siempre estar ahí, ¿eh? Así que bueno. Y recordamos, sigan enviándonos, a ver, están un poco tímidos algunos, pero nos están mandando mensajes de audio, algunos ¿sí? cantando. Quien no se anime, no pasa nada, gente, nos manda... Quiero participar por el sorteo de las entradas para ir a ver y escuchar a Pimpinela.
0: Es para divertirnos.
2: Y obviamente que van a participar. Sí, está la doble chance, tal vez triple, de aquellos que nos manden una canción para participar del sorteo.
0: ¿Tenemos alguno por ahí?
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2: Macanudo.
6: Sí, buen día. Yo no voy a cantar como Pimpinela, pero ya que es el día del pulpo, me hicieron acordar que dice que estaba la mamá pulpo cruzando la calle y le decía al hijo pulpito: Dame la manito. Un chiste para alegrarle la mañana. Abrazo a todos.
7: Buenos días. Le habla Walter del barrio Mayoraz. Simplemente para una advertencia para los vehículos que tienen puesto el pase de los peajes. Yo fui a entregar en el día martes, fui a entregar el auto porque lo había vendido y le saqué la oblea que está en el parabrisas. Entonces yo consideraba que al no tener la oblea no me iban a cobrar peaje. Y bueno, pagué el peaje en forma manual, ahí para entrar a la autopista. Y, oh sorpresa, hoy me llega en la tarjeta el pago del peaje. Entonces, quiere decir que seguramente lo han hecho porque me tomaron la patente. Yo no lo había dado de baja considerando de que al no tener más la oblea no había posibilidad de que me cobren. Pero bueno, se ve que no era como yo pensaba. Simplemente para que tengan en cuenta los demás automovilistas cuando tienen que hacer ese trámite. Gracias.
5: 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Bueno, es demasiado ya para sus oídos. Por favor, quiero las entradas. Soy de Coronda, María Angélica Rivera.
0: Muy bien, un aplauso para todos los que se van animando. La verdad que nos están sorprendiendo gratamente también.
2: Uh-huh. Lo que pasa es que es complicado. Lucía tiene un agudo, viste, que es difícil.
0: Y Jovellano ni te cuento.
3: Yo la rompo.
0: ¿Cómo estamos?
3: A los oídos rompo.
0: Sí, los vidrios. ¿Eh? ¿Qué tenemos para...?
3: A ver, salgo un poquito de la información general, dejo un poquito de lado Unión, dejo un poquito de lado Colón, ya hablaremos de cuestiones de Messi. Bueno, quiero hacer un planteo a la mesa rápido. Hago la pregunta nomás, después lo desarrollamos. Sí,
2: dale.
3: En España es muy factible que el lunes jueguen el Levante y el Sevilla. El Levante tiene como técnico...

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0: Bien, 10 y 35 minutos en la mañana. Bueno, nos tenemos el placer de que nos visite el economista Martín Kalos de Épica Consultores. Va a participar en el día de hoy en el marco de la Semana Comex. Lo acompaña nuestro amigo Publio Molinas, así que también lo saludamos a él, que lo ha traído hasta aquí, hasta la radio. Así que te saludamos, buen día, gracias por estar.
1: Buen día, al contrario, gracias por la invitación, un placer.
0: ¿Te gusta la radio?
1: Amo, ¿sí? he hecho radio muchos años. Ajá. En Buenos Aires y amo la radio.
2: Ah, sí, te podríamos adoptar como columnista,
1: No me lo digas dos veces, que me gusta.
3: Como consultor, por lo menos, porque estamos en tiempos en los cuales mucha gente está esperando respuestas, con mucha incertidumbre, intentando animarse a estos nuevos cambios de paradigma, la apertura de los mercados. Me parece que podemos empezar por ahí, que es lo que vas a hablar y disertar el día de hoy, ¿no?
1: Sí, efectivamente. Bueno, hoy a la tarde, 4:30 de la tarde, estamos en la Semana Comex. Es un panel que vamos a compartir con el diputado nacional Pablo Farías, sobre pymes exportadoras. Ya pasé el chivo, ¿no? Así que quien quiera acercarse, que es gratis la Semana Comex. Sí. Y es un lindo evento, la verdad, para juntar acá en Santa Fe capacitaciones, negocios en torno al comercio exterior. Bueno, dicho eso, sí, el tema de las pymes exportadoras es clave. Porque no hay nada más federal que hablar de pymes, empecemos por ahí. Sí, sí. Tenemos pymes, efectivamente, como corresponde, en todo el país. Y para la pyme, para dar el salto a exportar, no es solo vender en un nuevo mercado, que en sí mismo eso es importante. Te diversifica, te saca de los malos años que pueda tener la coyuntura nacional, por ejemplo, estos que estamos viviendo ahora, ¿no? Que donde a la pyme, que depende del mercado interno, le está costando mucho, mucho llegar a fin de mes y pensarse a futuro. En cambio, la que además exporta, obviamente tiene, en esa diversificación, no solo el venderle a otro mercado, sino el haber ganado las capacidades de exportar. Para exportar no es simplemente decir, bueno, listo, busco quien me compra en otro país. Es, efectivamente, cumplir con los requisitos del otro país, estandarizar la producción acá en niveles que te permitan hacer eso. Muchas veces implica certificaciones, procesos, de estandarización, de optimización de los procesos internos, y eso te hace ganar eficiencia, te hace ganar competitividad. Entonces también encima te retroalimenta.

0: venta, que puedas competir mejor en el mercado interno contra, por ejemplo, productos importados, que es algo que también estamos viendo mucho en estas épocas, ¿no? Y hoy hay una serie de cosas.
1: ¿Por qué la Argentina está tan cara en tu criterio?
0: Argentina está cara porque hay un modelo económico que se recuesta mucho sobre el tipo de cambio apreciado, ¿sí? El tipo de cambio hoy en Argentina está barato. Es así, bueno, lo sabemos.
1: Si subís el dólar, subís los precios también, ¿no?
0: Claro, totalmente, Guillermo.
1: Ese es el tema.
0: Bueno, pero ahí hay una... Mira, te voy a hacer una discusión que tengo hace ya dos años.
1: Dale.
0: La discusión era...
1: Sos abogado también.
0: Yo soy economista. Pero digo, como consultor, sí. Trabajando mucho con clientes, con cámaras, empresarias, con empresas, una de las cosas que decían, que vengo diciendo hace dos años, es lo que no había que hacer era dejar que el dólar se abaratara tanto. Que es distinto a tener que ahora devaluar. No había que dejar que se apreciara tanto. Ahora tenés un problema, que es que justamente si vos devaluás, que es el problema que enfrenta el gobierno nacional, va a aumentar la inflación, aunque sea momentáneamente, aunque sea un poquito. Entonces está claro que el gobierno preferiría devaluar, corregir el error que cometió, no sé si ellos lo entienden así, al apreciar tanto el tipo de cambio, preferiría hacerlo cuando la inflación sea más baja. Recordemos que todavía estamos en torno al 2% mensual, sí. Que es mucho para cualquier país.
2: Arriba del 30%.
0: Para nosotros que venimos de inflaciones mucho más altas, esto parece tranquilo, ¿no?
3: Sí, sí.
0: Pero entonces el gobierno ahora va a querer dilatarlo, por supuesto intentaría seguramente que pase después de las elecciones de 2027, pero la verdad es que la solución no era no llegar a esta pregunta, no llegar a esta encrucijada, no dejar que se apreciara tanto el tipo de cambio. Pero alguien me dirá, espera, ¿cómo hacías? Y bueno, justamente alguien tenía que comprar más dólares para subirle un poco la demanda y ese alguien tenía que ser el Banco Central. Hace un año y monedas, cuando decíamos que el Banco Central tenía que acumular reservas, dólares, nos acusaban de mandriles a quienes decíamos eso. Hoy es parte de la política que este año, en 2026, el gobierno sí adoptó, lo cual es una buena noticia. El gobierno, en algún sentido, en 2026, el nacional, aprendió de ese error y este año acumula reservas. Bien, debió haberlo hecho más y antes, para entonces que no se apreciara tanto el tipo de cambio. Y la contracara de eso, y esto insisto para cerrar el panorama, cuando el Banco Central compra dólares, a cambio entrega pesos, o sea, una emisión monetaria. Y efectivamente eso es lo que asusta al gobierno nacional. Esa es la razón por la cual el gobierno nacional no lo hizo más, porque no quería poner más pesos en la calle, temeroso de que eso también incentivara de alguna manera un rebrote inflacionario. Yo a eso contesto: ojo que tenés la base monetaria en los niveles más bajos de la historia, básicamente. Ahora estás en 4% del PBI. Argentina ha estado siempre en torno al 7-8% del PBI. Cuando hemos tenido problemas con esa variable es porque estaba en 12% del PBI. O sea, estamos lejísimos de que sea un problema.
2: Hay margen.
0: Sí. Hay margen. El gobierno, yo creo que no se anima, es muy cauteloso y hay más variables, no solo la base monetaria. Pero digo, ahí hay un resumen de qué pasa con el tipo de cambio y por qué Argentina entonces está tan cara en dólares.
1: Martín, en tu criterio, ¿este modelo económico llegó para quedarse o vos ves alguna otra alternativa razonable? Digo, porque estamos en víspera de un año electoral.
0: Sí. Bueno, esa es la pregunta que se hacen muchos empresarios, muchas cámaras,
1: claro.
0: que es, si viene algo distinto, ¿qué podría ser? ¿No? Ahí es un análisis complejo, porque recordemos que la institucionalidad del gobierno nacional hoy, y lo hemos visto esta semana con el DNU 7023, está muy basada en decretos todavía. Está muy basada en leyes que podrían tranquilamente darse vuelta en un próximo gobierno. Leyes, decretos. El decreto es a pura firma de un presidente.
1: Sí.
0: ¿Qué impide que, así como Milei dijo algo en un decreto, venga el próximo y haga otra cosa en un decreto? Necesitamos un poco más de institucionalidad, recuperar instituciones públicas, para darle un poco de seguridad también jurídica, como se dice siempre.
3: Hablamos muy seguido de eso, sobre todo cuando se habla de conseguir inversores del extranjero, ¿no? Para que vengan a Argentina. ¿Qué seguridad jurídica le estamos dando con estas medidas, con estas leyes que no se cumplen o que se borran con decretos?
0: Y ahí tenemos, bueno, el RIGI como gran herramienta de este gobierno para las grandes inversiones, como su nombre indica, régimen de incentivo a las grandes inversiones, que la pregunta es, ¿y por qué no podemos hacer algo parecido para los negocios de las pymes? Que volviendo al tema del que estábamos conversando. El RIMI, que se podría hacer tantas cosas mejores hoy en términos de pensar cómo incentivar los negocios. Insisto con que el gobierno acá tiene una... Y ahí voy a tu pregunta, Guillermo. Tiene un problema casi ideológico, que es que no quiere hacer eso. Cree que el Estado no tiene que meterse en eso y que el sector privado arrancará solo. Y el sector privado hoy mira y dice, no, yo necesito ciertas instituciones públicas, insisto, que me den ese margen, ese marco, esa seguridad a futuro de por dónde va a ir la cosa.
1: Es decir, reglas claras de juego de acá al futuro.
0: Exacto.
1: Porque estamos hablando, vos citaste el caso del decreto del DNU 70 del 23, y ahí son 300 normas de regulación, ley de tierras, ley de alquileres, es decir, hay un montón de temas muy sensibles, ¿no? Pero por otro lado, el gobierno te dice, hay que impulsa desregulación inmobiliaria, desregulación en las sucesiones, desregulación en todo tipo de mercados, ¿no? Y como vos decías, ¿qué va a pasar en el próximo gobierno frente a la fragilidad de un decreto, ¿no?
0: Y ahí incluso vos tenés intentos de desregulación del gobierno que el sector privado frenó. Recordemos, hace un año y medio o dos, el gobierno quería cerrar, reducir mucho lo que era SENASA, INTA, ANMAT. Y el propio sector privado le dijo, sin eso no podemos exportar. Ahí volvemos a las pymes exportadoras, ¿no? Sí. ¿Cómo hago yo para exportar si no está SENASA para abrirme un mercado agroalimentario en el resto del mundo? Para demostrarle al resto del mundo que Argentina cumple con normas de inocuidad, fitosanitarias. Eso lo hace SENASA, no lo puede hacer un privado. No existe que lo haga un privado. Entonces, no existe, digo, no es que no se puede. Ningún país te lo aceptaría. Entonces, es necesario recuperar las buenas capacidades estatales para que también al sector privado le vaya mejor. No es o el Estado o el mercado, es justamente encontrar ese punto donde el Estado y el mercado se complementan virtuosamente, y estamos lejos de ese punto. Estábamos lejos antes, estamos lejos ahora. La continuidad de políticas a futuro debería incluir reconstruir capacidades estatales y capacidades privadas, pero también debería sostener el proceso de estabilización que empezó Milei, al que le falta justamente una pata productiva, al que le falta una pata de capacidades estatales o públicas en general, pero que tiene a favor eso de haber empezado a moderar, a contener el desajuste, el desbarajuste enorme que traíamos en las variables fiscales, cambiarias, monetarias. Entonces, un plan de estabilización tiene que tener todo eso para ser exitoso. Estamos en una especie de mitad de camino y esto va a llevar muchos años. O sea que quien venga después, sea Milei, sea quien venga, va a tener que continuar y mejorar lo que se está haciendo hasta ahora.
3: Justamente esta semana hablábamos con representantes del campo también, ¿no? Que decían, necesitamos reglas claras para, más que nada, transformar la producción básica en agroalimentos y poder competir con nuestros países, los vecinos de la región, ¿no? Una política agraria que también nos dé leyes y reglas claras. Bueno, puntualmente lo que está pasando con la ley de semillas, ¿no? Pero ellos también, aclaraban, sí, a veces nos dicen, bueno, pero tienen estabilizado lo que pasa con la soja, el trigo a nivel internacional, los precios, pero no, necesitamos una política agraria para el pequeño productor aquí en Argentina también, ¿no?
0: Bueno, en la cadena de valor agro, en particular agroalimentaria, vos tenés también problemas muy grandes que son más estructurales quizás, porque como bien decís, el tema del precio de exportación hoy está mucho más claro, las retenciones están mucho más claras en algún sentido. Entonces vos lo que necesitas hoy es tener una estabilidad mayor en tema de algunos costos, ¿sí? De insumos, pero también de seguros, de ciertos servicios que uno tiene que contratar, de infraestructura. Volvemos. ¿Por qué ruta o camino rural voy a transportar esa cosecha si no hay inversión pública en sostener ese camino, ¿no? No es para... no lo puede hacer un privado en general, salvo muy honrosas excepciones.
1: Martín, se interpreta que estamos frente a una economía dual donde hay una fuerte apuesta a la minería, bueno, y que no hay derrames de otros sectores. Ahora viene este proyecto de inversiones del corredor Andes-Atlántida, ¿no? ¿Vos crees que puede haber derrame en otros sectores a partir de lo que es la política de hidrocarburos, minerías, etcétera, o queda limitado geográficamente a esos lugares?
0: Por ahora no solo queda limitado geográficamente, sino que esos lugares están, con este auge, por ejemplo, de Vaca Muerta, ¿no? Están, yo creo que, recibiendo menos de lo que deberían. Ahora en 2 semanas, así como hoy estoy acá, en 2 semanas vamos a estar en Neuquén, que es la Expo Oil and Gas. ¿Sí? La Argentina Oil and Gas, que se hace todos los años, este año toca en Neuquén. Y vamos a estar, porque más desde la consultora que dirijo, Epica Consultores, tenemos sede permanente en Neuquén, en Río Negro, tenemos gente trabajando allá con los actores locales. Y una de las cosas que empezás a escuchar estos años, finalmente, algo que yo estaba esperando sinceramente en lo personal, hacía bastante, es que las propias cámaras de Vaca Muerta, de no solo de las hidrocarburíferas, sino de los distintos anillos de proveedores en torno a Vaca Muerta, te empiezan a decir, che, si no tengo proveedores del resto del país, porque van fundiendo, tengo un problema de competitividad. Pensémoslo así, alguien dice, pero ¿cómo van a fundir tus proveedores? Bueno, porque quizás la metalmecánica que te provee a vos, también le provee a las automotrices, claro, y a la maquinaria agrícola, y si se le funden esos clientes o le dejan de comprar, también termina de fundirse. Claro. Entonces vos tenés que sostener un poco la producción local, nacional, y armar la cadena de valor para que todo sea competitivo. No existe que sea solamente competitivo Vaca Muerta. Y entonces ahí empezás a ver que hoy, recién ahora empieza a jugar políticamente esa idea, ese criterio, para empezar a pensar, che, no destruyamos la industria en todo el país, porque no podemos vivir solo de Vaca Muerta, ni siquiera Vaca Muerta puede vivir solo de Vaca Muerta. Y digo Vaca Muerta, puede ser la minería a lo largo de la cordillera, puede ser cualquier... Estos enclaves tenemos que saber usarlos virtuosamente. ¿Qué significa eso? Son enclaves que nos van a dar proyectos de desarrollo local, si están bien llevados por las provincias, nos van a dar divisas a nivel nacional. Fíjense que el propio presupuesto nacional de este año, el que presentó ahora hace un mes, el proyecto de ley que se presentó en el Congreso hace un mes, habla bastante del aumento de la recaudación por hidrocarburos y minería. ¿Sí? ¿Cómo?
2: Perdón. Ya lo tiene en cuenta, digo.
0: Claro, es muy fundamental para el modelo económico nacional esto. Entonces, eso hay que cuidarlo, hay que usarlo, pero no podemos descuidar todo el otro que Argentina tiene hoy y puede tener a futuro. Hay un potencial que hay que seguir explotando, y no por habernos frustrado, quizás hasta acá, de no haberlo explotado, abandonarlo, ¿no?
1: Bueno, hablábamos hoy la tapa de los diarios, casualmente se habla de que se está analizando el posible cierre de la fábrica de Fiat y Peugeot en Argentina, por ejemplo.
2: Un par de preguntas para el oyente que está intentando sacarte la ficha a ver si va o no esta tarde a verte. Porque viste que hoy en día en los medios uno para la oreja, escucha, y este para dónde juega y por dónde viene, y es economista, y que dice, si tenés que invertir en Argentina, sos extranjero, ¿lo haces o no?
0: ¿Y yo? ¿Por qué? Sí. Y mirá, en la consultora te lo digo con casos concretos. Tenemos empresas extranjeras que han venido en estos años, y en algunos sectores, energía solar, por ejemplo, no solo hidrocarburífera, servicios, sí, sin ninguna duda. ¿Pero por qué? Porque Argentina tiene. Esto a veces nos frustramos mucho como argentinos, ¿sí? Es algo que siempre estamos viendo, el potencial que tiene Argentina, y que no llegamos a explotarlo como corresponde. Bueno, pero Argentina tiene siempre ese potencial, porque tenemos una infraestructura que sigue siendo muy buena. Cuando vos querés pensar en qué países de la región latinoamericana, por ejemplo, podrías invertir que tengan fibra óptica, un anillo de un sistema interconectado nacional eléctrico con unas redes de alta tensión, que si bien no le entra una gota más de electricidad, funciona lo que tiene, ¿sí? Tenés tecnología satelital propia. No, ¿cuántos países del mundo pueden haber desarrollaron tecnología satelital, desarrollaron tecnología nuclear, tuvieron la capacidad industrial que tenemos en Argentina, tienen empresas automotrices? ¿Cuántos países producen sus autos? ¿Cuántos países producen sus medicamentos? ¿Sí? Entonces ahí ya ves que tenés un potencial enorme, más allá de después además lo geopolítico. La Antártida, la campaña de Antártica permanente que tenemos nosotros con sedes permanentes, el estar en el G20, son cosas que a veces nos olvidamos, menospreciamos un poco. No estamos ahí de casualidad, ¿eh? No estamos ahí de casualidad.
2: Sí, el mundo
0: con todo eso, más la capacidad que tenemos como personas, como sociedad, no tenemos analfabetismo básicamente en Argentina. Tenemos una población muy educada y muy capacitada laboralmente, con instituciones que siguen capacitando. Digo, tenemos desde la capacitación que hace laboralmente los sindicatos en Argentina, que son muy fuertes, hasta las universidades. Tenemos al CONICET y el Sistema Científico Tecnológico, el INTA. El INTA es un ejemplo mundial.
3: Todo en riesgo.
0: Todo que sí, hay que cuidarlo. Es que tenemos que cuidarlo mucho, y ahí está el problema de la pérdida de capacidades institucionales que estábamos charlando. Pero con todo eso, ¿por qué no invertirías en Argentina? Y acá viene la cuestión, por la incertidumbre macroeconómica. La incertidumbre macroeconómica es una cuestión de buena praxis. Como economista, ¿no? Lo digo. Hay que hacer las cosas bien, dejar de querer reinventar la rueda y empezar a aprender de los ejemplos exitosos de quienes sí estabilizaron y sí hicieron programas de desarrollo. Hay que hacer esas dos cosas.
2: ¿Está bien tomar tanta deuda? ¿Estamos pasando de la cultura del ahorro a la cultura de la deuda?
0: No, estamos pasando de la cultura de... Estamos llegando a ver, la cultura de la deuda no es una cultura, es una urgencia, una necesidad. No creo que ninguna familia esté tomando deuda porque Porque le pintó, ¿no? No,
2: pero lo hablo a nivel Estado también. Bueno, porque Estado es la política tema. Caputo como ministro de Economía está tomando deuda. ¿Cuánto está tomando este gobierno?
0: Sí, tiene mucho de refinanciamiento este gobierno, porque al tener mucho cerrado el financiamiento internacional, no es que se haya endeudado tanto quizás como le gustaría, como hizo el Caputo que fue ministro de Macri, este mismo claro. Luis Caputo, sí, sí. Con Macri se endeudó mucho más, ahora no tiene tanto de quién tomar deuda. Y a nivel de las empresas y de las familias, de eso también vamos a hablar un poco hoy, cuál es la situación
2: con
0: financiera.
2: Con tasas casi usureras por momento, ¿no?
0: Y sí, a ver, sí, sí, sobre todo para el que no está adentro del sistema bancario. Porque en el sistema bancario tenés tasas altas. Fuera del sistema bancario tenés tasas usureras. Sí. Es así. Entonces, vos tenés hoy el problema de la pregunta de, ¿y si no tomo esa deuda a nivel empresa, a nivel familia, cómo llego a fin de mes? Y la apuesta de la empresa a llegar a fin de mes es una apuesta a sobrevivir a este momento y a llegar al próximo, donde esperemos que la cosa ande mejor. Bueno, y en las familias no tenés otra. En las familias, vos hoy tenés una tasa de morosidad que si no sube más es porque los bancos están pasando a los morosos ya directamente a incobrables y dejan de ser morosos. Uh-huh, eso es un claro. Truco, va un truco, es algo que tienen que hacer, es una cuestión contable. Que necesita en un momento una
2: sí,
0: atención.
2: Pero, perdón, es incobrable, también se vende la cartera a empresas que están y que ya juegan con otras herramientas, ¿no? Sí. Que juegan con llamados telefónicos a parientes, familiares, amenazas, suben las tasas de suicidios también por esto. No es una cuestión inocente lo que está pasando, es complicado.
0: Totalmente, Martín. La deuda es un problema social, es un problema para las empresas, es un problema para las familias, debería ser un problema que se atienda como sociedad, y ahí el Estado tendría que tener algo para decir. Pero es que la solución, al final de cuentas, es que recuperemos ingresos, las familias y las empresas. Y eso es lo que no está todavía en el horizonte. El gobierno nacional dice que va a pasar en un momento, pero no están claras las herramientas. Sobre todo porque es el mismo gobierno que hasta acá viene poniéndole techo a las paritarias. Entonces ni siquiera el sector privado le deja aumentar los sueldos como correspondería, como pueden negociar los privados, patronales y sindicatos, ¿no? Que puedan negociar libremente. No, el gobierno le dice sí, pero no más del 1% por mes. Y bueno, así está difícil recuperar. El tema de los ingresos de las familias es un tema y tiene mucho que ver con esto de las pymes que en el mercado interno no están pudiendo vender lo suficiente. Uh-huh. Esto, por supuesto, estoy haciendo una generalización. Hay nichos que les está yendo bien, pero el consumo masivo está aletargado, ¿no?
2: Para cerrar, hay un tema más. Hay un video tuyo hace 2 años, nos contabas que está dando vueltas respecto de qué pasa cuando un pueblo deja de invertir en educación. Es un video que hoy sigue vigente por las cuestiones que estamos pasando, por esta falta de institucionalidad que hace referencia cuando es el Poder Judicial el que obliga a que se cumpla lo que dice el Legislativo y el Ejecutivo no cumple. ¿Cómo lo estás viendo hoy en día?
0: Y es que, como sociedad, siempre nos hemos jactado en Argentina. No estoy de lo que te daba el sistema educativo argentino en términos de movilidad intergeneracional. Mi hijo el doctor, ¿no?
1: Uh-huh. Florencio Sánchez.
0: Exactamente. Mi hijo el doctor era algo que reflejaba un clima de época, uh-huh. Porque decía, yo puedo venir de un origen mucho más humilde y mi hijo llegar a doctor. Había un ascenso social que venía de la mano de la educación. Eso hoy está absolutamente puesto en duda, y si mirás en las generaciones jóvenes es un criterio que no te digo que se ha perdido, no quiero caer en la de bueno, los jóvenes no, es que realmente esa oportunidad está más desdibujada, hay que recuperarla, porque nosotros tenemos en esas instituciones, las universidades nacionales, el sistema científico tecnológico en general, esa capacidad para crearnos un futuro mejor. Ese futuro mejor es, por supuesto, adoptar tecnología que puede venir afuera, pero adaptarla y mejorarla para nuestras necesidades locales y desarrollar tecnología propia. Lo hemos hecho a lo largo de nuestra historia y nos ha traído, como decíamos hace un rato, si no hubiéramos hecho el desarrollo de ARSAT, por ejemplo, de tecnología, de la inversión en fibra óptica, si no hubiéramos tenido aviones que podíamos construir o los trenes que fabricaba fabricaciones militares hace décadas, no tendríamos hoy el sistema que tenemos, la capacidad productiva que tenemos. Está. Bueno, si no lo recuperamos, no la vamos a tener a futuro tampoco.
1: Martín, gracias por la visita, muy amable, ¿eh?
0: Un placer, gracias.
1: Bien, bien.
3: Te tenemos agendado.
1: Bien, la charla. Bueno, Martín Carlos es director de Épica Consultores, va a estar esta tarde en la semana Comex aquí en Santa Fe. Gracias, ¿eh?
0: Placer,
1: gracias, Julio.
3: Chao, volvemos.
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1: Pasaron de las 11 de la mañana, ya volvemos. Gracias a quienes nos están dejando sus mensajes al 3424-366432. ¿Nos informamos? Ya volvemos.
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2: Hora 11, 2 minutos en el país. Cielo con nubosidad en Santa Fe, temperatura 18 grados, humedad del 91%. Más de 600.000 personas se alquilan en la provincia, esto representa 270.000 hogares, es decir, uno de cada cinco en la bota santafesina. El aumento de inquilinos es una tendencia que se replica en todo Santa Fe y el departamento Castellanos fue donde más creció entre 2010 y 2021. En ese marco, Andrea Sorzón, subsecretaria de Desarrollo de Hábitat, habló por LT10 sobre la discusión en la Cámara de Diputados y la posible vuelta de la ley de alquileres. Al respecto, la funcionaria remarcó que los hogares destinan un 40% de los ingresos para pagar el lugar donde vivir.
3: A diferencia de lo que aconteció durante el periodo sí, en el que estaba vigente la anterior ley, tenemos más viviendas en alquiler. Eso no significa que por estar más viviendas en alquiler sea más sencillo para los inquilinos poder acceder a esos inmuebles. Se presentan dificultades vinculadas no solo al monto de los alquileres, que viene creciendo y viene representando dentro del ingreso familiar o del hogar un número cada vez mayor.
2: Una vecina de Barrio Pompeya denuncia que un taller de chapa y pintura afecta la salud de su hermano. Norma vive en Avenida Peñalosa, al 8100, y explicó por LT10 que este lugar, instalado junto a su vivienda, genera olores, gases, ruidos y otras molestias. Los mismos afectan su vida cotidiana, la salud de su hermano, quien se encuentra postrado y requiere cuidados permanentes.
4: Este taller se instaló en el 2024. Empezó nuestro calvario desde que salimos del hospital, porque esta persona no está habilitada, según la municipalidad, para tener un taller de chapa y pintura. Tampoco está habilitado para un packaging, que es la solicitud que presenta. Y sigue en actividad, golpe, ruido, la música. Nos arroja los olores a pintura, a otros productos químicos, a gases que no sabemos lo que es. Empezó a complicar no solo la salud de mi hermano, también la mía, e ingresa por adentro de nuestro domicilio, aún estando con todo cerrado.
2: Profesionales de la salud alertan sobre la crisis en salud mental. Amplía esta información desde el móvil Sergio Ferreira.
5: Desde Cyprus y distintos colegios de profesionales que abordan la salud mental están pidiendo la intervención del Estado en la situación, ya que piden una mesa interministerial que pueda atender las distintas situaciones que se manifiestan. Al respecto, Leandro Goldsack, secretario general de Cyprus, decía lo siguiente.
6: Nosotros ubicamos la situación de la salud mental en una situación crítica. Esto tiene que ver, por un lado, con la realidad que nosotros percibimos a diario en nuestro trabajo, si distintos profesionales, trabajadores de la salud, que a diario afrontamos este tipo de situaciones en los efectores públicos de salud y algunos también en los efectores privados. O sea, hay una gran incidencia en el sistema público y una gran preocupación. Por lo pronto, nosotros como sindicato en el sistema público vemos también muchísimas cuestiones que nos vienen preocupando. A ver, para ser concreto, en lo primero tenemos que decir que de aquello que tiene que ser una real inversión con respecto a salud mental, tal como está establecida en la normativa nacional, la Ley Nacional de Salud Mental, el 10% del presupuesto total de salud tendría que estar destinado a salud mental. Esto sabemos que históricamente jamás se cumplió.
2: Información del ámbito nacional e internacional con Tomás Espíndola.
7: Milei designó a dos nuevos funcionarios. En el área de seguridad, el Ejecutivo nombró a Pablo Héctor Walter como subdirector ejecutivo del Registro Nacional de Armas. También se oficializó la designación de la odontóloga Yasmín Andrea Martínez Naya al frente del Hospital Nacional Dr. Baldomero Sommer, ubicado en la provincia de Buenos Aires. En paralelo, el gobierno aceptó la renuncia del Dr. Carlos Enrique Racedo, quien se desempeñaba como fiscal general adjunto ante la Cámara Nacional de Apelaciones en lo criminal y correccional federal. En información del exterior, la escritora canadiense Anne Carson ganó el Premio Nobel de Literatura 2026. La poeta, ensayista y traductora fue distinguida por la Academia Sueca por una obra que combina la tradición clásica con la experimentación literaria. Carson, de 76 años, construyó una obra singular que desafía la frontera entre los géneros y combina la mitología griega, la filosofía, la poesía y la narrativa contemporánea. El galardón este año fue acompañado con la suma de 12 millones de coronas suecas, cerca de $1.200.000.
2: La información deportiva ahora con Matías Larefice.
8: Hablamos de vóley porque la selección nacional de vóley femenino debutó con un triunfo en el sudamericano en Zulia, Venezuela, al ganarle a Ecuador por 3-0. Hoy a las 15 la selección nacional vuelve a jugar segunda fecha de la fase regular frente a Bolivia y el viernes a las 18 será el turno de Brasil.
2: El pronóstico anticipa para lo que resta de la jornada: cielo parcial cubierto, probabilidades de lluvias débiles y dispersas o lloviznas durante la jornada y una temperatura máxima de 20 grados. Está vigente, recordemos, un alerta amarillo por lluvias para los departamentos General Obligado, Vera y San Javier. Para mañana viernes, el pronóstico anticipa cielo nublado, parcial nublado, mejoramientos temporales, bajas probabilidades de lluvias débiles y dispersas, una temperatura mínima de 13 grados y una máxima estimada de 16. En este momento el cielo se presenta con nubosidad en la ciudad de Santa Fe, la temperatura es de 18 grados y la humedad del 91%, informó Natalia Tealdo a la hora 11, 8 minutos.
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1: Este hombre no quiso hacerte mal, no le guardes rencor, compréndelo. Ese hombre te ha corneado. Ah, no, es amigo, compréndelo. 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Es genial, Diango con Pimpi. Abrazo, chicos. ¡Viva el ET10!
2: Yo saludaba a la gente.
3: Ese viva el ET10, que lo quiero volver a escuchar.
1: ¡Viva el ET10!
4: ¡Qué bien! Ya lo... Dejamos grabado ahí. Bueno, después vamos, escuchamos a Oscar Romero, María Angélica también participa y nos dejó su canto, ya lo vamos a escuchar. Bueno, Mariana, creo que ya les escuchamos. Y bueno, quienes no cantan, pero sí participan, es Zulma, Justina, no se animaron, pero están participando por el sorteo de las entradas para ir a ver a Pimpinela. Ahí está.
3: Pimpinela.
4: ¿Esta es Justina? No.
5: El... ¿Quién es?
3: Ahí está.
5: Soy yo. Ahí está. Que vienes a buscar a ti. Ya es tarde. ¿Por qué? Porque ahora soy yo la que quiere estar sin ti. Quiero las entradas, por favor. Grecia Díaz, DNI 188.
3: Bien. Están participando para este domingo que estarán Pimpinelas en el Estadio Cubierto de Unión. Y sorteamos alrededor de las 12:30. Un par de entradas para ir a verlos. Tenemos una comunicación telefónica. Vamos a seguir avanzando en esta mañana de radio. Bien. Con, uno de los temas que
4: anticipábamos ayer. Sí, anticipábamos ayer la información que nos llegaba desde Rafaela con un establecimiento educativo que estaba pidiendo precaución y, por supuesto, desde las familias analizar la situación, la salud de los estudiantes de ese establecimiento educativo por la aparición de casos de varicela. La situación
6: Al
4: investigar, también nos enteramos que lo mismo ocurrió en una institución privada de aquí de Santa Fe, donde los padres fueron advertidos por los casos de varicela en el nivel secundario. Así que tiene la gentileza de atendernos Analía Chumpitaz, directora provincial de Promoción y Prevención de la Salud. Gracias por atendernos, Analía.
7: Muchísimas gracias a ustedes.
4: Bien, sobre todo porque al dar la información muchos nos preguntábamos y la gente nos preguntaba a qué se debe, cómo la aparición de varicela cuando está la vacuna. ¿Es por la falta de vacuna? ¿Es por alguna otra razón? ¿Porque el virus mutó? Por ahí eran las preguntas.
7: Claro, esto que está ocurriendo es algo esperable y que ocurre todos los años. A partir de octubre del 2013... comenzamos a tener esta vacuna como obligatoria y gratuita para las cohortes nacidas a partir de allí. Entonces, justamente lo que observamos a partir de ese año fueron brotes en ciertos establecimientos, en lugares cerrados, de aquellos niños que no estaban incluidos dentro de esos grupos vacunados. Lo que nos está ocurriendo este año es que justamente los nacidos previamente al 2013 son los que están afectados, y esos brotes, cuando hablamos de brote, hablamos más de 5 casos en el mismo establecimiento. Y es de notificación obligatoria. En este momento el único brote que tenemos activo es este de Rafaela, que se ha trabajado de manera articulada, el sector público con el privado. No hay casos graves y la verdad es que se está trabajando muy bien y está el brote controlado.
4: O sea que en Rafaela, porque ya son 17 casos al menos los informados, sí se considera un brote, pero aquí en Santa Fe, en las instituciones donde se está advirtiendo de la situación, no superan los 5.
7: Hasta el momento no tenemos reporte. Si esto fuese así, si hubiese más de 5, al menos tendríamos que tener la información. Esto es lo que siempre hacemos, porque se hace la notificación de caso y la notificación de brotes. En estos casos, obviamente que tenemos que trabajar articuladamente con el programa de epidemiología y obviamente el programa de inmunización.
4: Por más que la institución sea privada.
7: Por supuesto. Sí, porque la salud pública es la salud de todos y de todas. Así que eso es fundamental que lo entienda la población. Para eso estamos, para trabajar tanto en el sector público como privado y articular con el sector privado, en este caso fueron, bueno, también tuvimos un brote durante el mes de julio en la ciudad de Rosario, se trabajó muy bien, no está activo, y se trabajó también articuladamente el sector público y privado.
0: Analía, sabemos que la varicela es muy contagiosa, ¿no? Es decir, ¿cuáles son los síntomas iniciales y las formas de contagio?
7: Sí, es muy contagiosa, se contagia a través de las gotitas de flush, esto que cuando hablamos, cuando tosemos, estornudamos, podemos transmitirlo fácilmente. Entonces, sobre todo en lugares cerrados, es de muy fácil transmisibilidad y contagiosidad. Por eso es importante que ante signos y síntomas se notifique rápidamente y que esa persona no vaya, no acuda a lugares en donde hay otras personas. La mayor parte de los adultos hemos tenido varicela, recordamos haberla tenido. Es una enfermedad que comienza con fiebre, tiene manchitas en la piel y luego esas manchitas se transforman en vesículas, que finalmente pasan a ser costras, y cuando ya todas están en forma de costras no contagia más. Pero para poder volver a la escuela es necesario tener una certificación, un certificado con el diagnóstico de su médico de cabecera y también con el alta médica, sabiendo que no va a contagiar a otras personas. El inconveniente es que esta enfermedad se puede transmitir 24 a 48 horas previos a la aparición de síntomas. Entonces, a veces es complejo y decimos, bueno, no fue responsabilidad de los papás, sino que ocurrieron cosas que tienen que ver con la enfermedad en sí.
3: ¿Y cuánto tiempo dura el proceso?
7: En general puede durar hasta una semana. Lo más factible es que dure 4 a 5 días y generalmente no se complica, que es lo que ha ocurrido hasta el momento. No hemos tenido casos internados de varicela y hay que estar muy atentos a ciertos signos, como si la fiebre persiste más de una semana, si tenemos la lesión con signos de sobreinfección, o sea, un anillo rojo de alrededor de las lesiones. Todo eso nos tiene que llamar la atención, si el bebé no, si es un niño pequeño y no come. En general, la mayor parte de la población, hasta a partir del año octubre del 2013, ha recibido las dos dosis. Son dos dosis de vacuna, una se coloca a los 15 meses y la otra se coloca al ingreso escolar. La cobertura es buena, pero de todos modos siempre reforzar el control del esquema completo, porque es fundamental para que se pueda de alguna manera en algún momento eliminar esta enfermedad.
3: Analía, si somos adultos y no tenemos las vacunas, ¿también corresponde?
7: Bueno, eso en realidad, si son personas inmunosuprimidas, embarazadas, tienen que concurrir para consultar con sus médicos de cabecera, porque son situaciones particulares y de riesgo. El resto de la población adulta ya en general hemos tenido la enfermedad y lo recordamos, la mayoría recordamos, porque es una enfermedad que pica mucho, la fiebre es muy alta, entonces recordamos haberla tenido. Si no, el médico puede hacer un laboratorio para saber si tenemos inmunidad. La enfermedad deja inmunidad de por vida, entonces no es necesario que si tuvimos la enfermedad nos vacunemos. Por supuesto.
4: Sí, además es una enfermedad que por las ampollitas es como difícil no notarla, ¿no?
3: No te olvidas más si lo tuviste.
4: Yo tuve.
3: Tenemos casos de gente de 40, menores de 40 años que no han tenido.
7: Claro, muchas veces es tan leve que no nos damos cuenta que la tuvimos. Y a lo mejor fue una sola vesícula. Todo depende, por supuesto, de la persona. Algunos se complican. Entonces, es importante que si tengo dudas, consulte con mi médico de cabecera. Él evalúe si es necesario hacer un laboratorio y, en todo caso, si quiero vacunarme, las vacunas existen en el sector privado para la población que no está incluida dentro, por supuesto, de nuestro esquema de programa ampliado de inmunizaciones, que es gratuito.
0: ¿Es recomendable algún tipo de crema frente a la picazón?
7: Bueno, lo que indicamos es paracetamol, nunca aspirina. Eso es muy importante.
0: ¿Por qué?
7: Paracetamol, si hay fiebre. Antihistamínicos para tratar de no rascarse, porque las lesiones pueden quedar después secuela de las lesiones por rascado. Entonces, importantísimo hacer eso. Algunos profesionales indican otras cremas, otros tratamientos, algunos baños también con algunas sales para los más chiquititos en general, pero lo importante es no tomar medicación sin haber consultado. Eso es fundamental. Y existe una medicación que es un antiviral, que se llama aciclovir, indicado en los primeros días, también tiene muy buenos resultados para disminuir la posibilidad de nueva aparición de lesiones en piel, o sea que disminuye la posibilidad de gravedad también.
0: ¿Por qué dijiste aspirinas no?
7: Puede dar un cuadro de gravedad. En general, nosotros ante las enfermedades virales, todas las enfermedades virales, indicamos que aspirina no se indique, y sí indicamos paracetamol o ibuprofeno.
4: Bueno. Bien. Analía, como siempre, muchísimas gracias por todas estas aclaraciones, ¿no? Y para estar atentos y bueno, no tan preocupados. Muchas gracias.
7: Muchísimas gracias a ustedes.
4: Analía Chumpitas, directora provincial de Promoción y Prevención de Salud, por este sí considerado brote de varicela en Rafaela, porque son 17 casos, supuestamente, en otros establecimientos que no tiene informado salud, no habrían superado los 5, claro, que es cuando se declara un brote, considera un brote, pero bueno, tenemos padres, madres que están compartiendo los mails de las direcciones de las escuelas advirtiendo sobre algunos casos. Ojalá, bueno, todo quede ahí.
3: Ya venimos.
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0: 11:25, siguen llegando mensajes. Mucha gente quiere participar del sorteo, Indiana.
1: Sí, no me dan tiempo a escucharlos, pero bueno, gracias, Daniel. ¿Puedo participar? Sí, Daniel, él no quiere cantarse, ¿eh? Pero participás, con solo decir quiero participar con las entradas de Pimpinela, ya está,
0: Sí. Bueno. Y atención, aquellos que quieran comprar la entrada para asegurarse lo pueden hacer en Platea VIP con un código de descuento que es MAMÁ, todo con mayúscula y tilde en la final, bueno, para obtener el descuento para las entradas de Pimpinela el 11 de octubre, el domingo, en el Estadio Cubierto de Unión.
1: Bueno, le decimos a Lidia que también ya está participando, y quién está por acá también, Hugo, estás participando, por más que no cantes, no te preocupes.
2: Sergio Ferreira está en línea, lo saludamos, Sergio, nuevamente.
3: Nosotros estamos saliendo del Consejo Municipal porque hace instantes nada más se presentó un proyecto que tiene que ver con varias líneas temáticas. En principio podemos hablar de planeamiento, pero también de ambiente, porque distintas instituciones que representan a justamente distintas actividades, pero sobre todo en el borde noreste de la ciudad, presentaron un proyecto que tiene que ver con preservar o cuidar los humedales específicamente. Estamos hablando de organizaciones socioambientales de Santa Fe. El objetivo de este proyecto es la preservación y conservación, también la defensa y el mejoramiento de los humedales. ¿Por qué están presentando este texto que ya fue justamente formalizado en el Consejo Municipal? Lo explica Liliana Berraz, militante, vecinal, dirigente social de Guadalupe. Vamos a escuchar las especificaciones que nos daba recién.
4: El Reglamento de Ordenamiento Urbano en diciembre del 2025 y modifica justamente un humedal muy rico, muy, te diría, protegido por toda la población del sector, porque nosotros hemos luchado poniendo el cuerpo adelante de los camiones para que ese humedal no se rellene durante décadas. Y lamentablemente hoy vemos que hay un dibujo, porque es un dibujo, que destruye toda esa humedad y lo transforma en un profundo y extenso reservorio que modificaría absolutamente todo. Pero además, lo que más nos preocupa es que esa ordenanza fue firmada por todos los concejales de ese momento. Y
5: ¿de qué año estamos hablando?
4: 25, diciembre del 25. Y sin tener en cuenta que en los alrededores hay muchas familias que no están, por supuesto, viviendo adentro del agua, pero que sí que convivimos con ese ecosistema, y fundamentalmente que hay una cuestión técnica, que es hacer un reservorio por fuera de las defensas, no tiene sentido. O sea, un reservorio es para que reciba una acumulación de agua en determinado momento, y después ese agua, con bomba o de otra manera, o por decantación por nivel, se va, en este caso, hacia la laguna Setúbal.
6: ¿Podría contactarse con alguna autoridad?
4: Mira, hemos mandado absolutamente a todas las autoridades, hemos hecho nota, hemos actuado a todo nivel. Lamentablemente hoy no tenemos respuesta, pero nos preocupa porque en este momento hay una comisión que se llama de los entornos urbanos ribereños, que justamente se constituye para hacer un estudio profundo sobre las reformas que quiere hacer el Ejecutivo. Pedimos participar ahí porque nuestra voz está faltando, la voz de las organizaciones ambientales, la de las organizaciones sociales como la nuestra, que hace años que estamos trabajando en Playa Norte.
3: Hasta allí fue la palabra de Liliana Berraz, reitero, militante, vecinal, militante social de Guadalupe. En algún momento tenía su entidad Manzana Solidaria, con un fuerte trabajo social justamente en Guadalupe Oeste, y en este caso siendo una de las voces que tiene para proteger los humedales santafesinos.
1: Bien, gracias, Sergio.
3: Hasta luego.
1: Hasta luego.
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0: se producen, y bueno, la seguridad de que tu vehículo está en regla en cuanto al número de motor, chasis. Pero quien investigó este tema y que ya lleva en este caso un cuatro imputados, ¿no?, porque había tres anteriores, es el fiscal Ezequiel Hernández, que lo imputó por cohecho pasivo. Pero vamos a ver, preguntarle cómo fue esta mecánica, cómo fue esta operatoria, ¿no?, en lo que es algo tan delicado como es tu vehículo, y saber perfectamente que está en condiciones, que es tuyo. Así que lo saludamos, Ezequiel, buen día.
1: Buen día, ¿cómo les va?
0: Bien, bien. ¿Nos explica cómo fue esta maniobra que vienen investigando desde hace tiempo?
1: Bien, puntualmente la investigación arrancó en julio de este año, y lo que nosotros estamos por el momento incluso comprobando ya es que había una serie de funcionarios policiales que lo que hacían era cobrar dinero para la confección del formulario 12. El formulario 12 es un formulario que es obligatorio cuando uno vende o compra un auto usado, y también es obligatorio para la inscripción de unidades 0 kilómetros. Y lo que hacían estos funcionarios, todos ellos que trabajaron sucesivamente en la planta de verificación automotor de Esperanza, es cobrar por realizar la confección de este formulario. En algunos casos, viendo el vehículo, en otros casos sin ver el vehículo, y en algunos casos incluso firmando en blanco el formulario para que otra persona sea quien lo llene con los datos que contaban, con los que contaba, con el vehículo que querían transferir.
0: Ahora, Ezequiel, básicamente la maniobra. Pero estos formularios se han llevado, tengo entendido, por una gestora hacia la autoridad policial, ¿o no?
1: Sí, en realidad nosotros lo que tenemos es, por un lado, la relación que tenían con esta gestora, que la gestora era quien les entregaba dinero para concluir con estos trámites, para realizar este trámite. También sospechamos y estamos investigando la posible participación de otras personas. Evidentemente no solo lo hacían con esta gestora, sino también lo pueden haber hecho con otras personas. Es hacia donde estamos dirigiendo la investigación. No tenemos todavía otros imputados identificados. En esto sí, una pequeña corrección, vos hablabas de cuatro imputados, son cuatro funcionarios policiales imputados, a los que se suma esta gestora que vos, claro, estás mencionando, y también tenemos otro imputado individualizado a quien todavía no le atribuimos formalmente el delito, pero seguramente vamos a estar citándolo para realizar la audiencia imputativa en el caso de este hombre en libertad.
0: Ezequiel, te pregunto, ahora, o sea, se realizaban, se cobraban, digamos, cobraban coimas y se firmaban hasta en blanco los formularios 12, no se verificaban los vehículos, es decir, porque esto requiere una inspección y in situ del vehículo.
1: Exactamente, la finalidad de que ese formulario sea completado por funcionarios policiales y no por cualquier persona que compra o vende un vehículo, o aún una gestora, es que al ser funcionarios públicos son de alguna manera fedatarios del contenido, claro, de esos formularios. Entonces el Registro Nacional de la Propiedad Automotor confía en que hubo un funcionario policial que corroboró que no había adulteración ni del número de motor ni del número de chasis, que el vehículo no tiene un pedido de secuestro vigente, que pertenece a la persona que dice que, o sea, que quien está transfiriéndose al titular del vehículo, y este paso es el que de alguna manera entonces se salteaba al hacerse irregularmente. Y como vos decías, sí, la gravedad está dada porque entonces no tenemos fehacientemente la información fehaciente de que este sea efectivamente el vehículo que se está transfiriendo, si tiene algún guarismo adulterado, si puede haber provenido de algún tipo de ilícito. Claro. Sin embargo, así como remarco la gravedad del hecho, también debo decir que en ese sentido han sido mínimamente cuidadosos, evidentemente, porque no tenemos conocimiento, hasta el momento al menos, de que alguno de estos autos hayan sido luego denunciados o haya luego surgido que tenían un pedido de secuestro, por ejemplo, ante una transferencia sucesiva en otra circunscripción, y entonces si van a otra planta verificadora que trabaje adecuadamente, hubiera surgido la inconsistencia. Esto aún no se ha verificado.
0: Ahora, Ezequiel, si uno concurre a una planta de verificación de

0: vehículos. Debe ser inspeccionado el vehículo in situ en el lugar por personal, como bien vos decías, fedatario. Ahora tiene que haber algún archivo. Bueno, ingresó el titular de tal marca, se verificó que efectivamente estaba en regla, en condiciones, el número de motor, el número de chasis. ¿Qué, ese tuviera que estar registrado eso o no?
1: Exactamente, exactamente. El formulario este que estamos hablando, el formulario 12, se llena por triplicado y una de las copias queda almacenada por parte de la propia policía, justamente en caso de que haya que auditar o corroborar de alguna manera si este auto ha sido verificado y por quién. Eso queda, por un lado, una copia del formulario guardada en la policía, y por otro lado se hace una especie de balance de todos los autos que fueron autos y motos que fueron verificados en un mes en concreto. Ajá. De esta manera, incluso, esto es un indicio de la irregularidad, y ahora voy puntualmente a este último hombre que hemos imputado, como vos indicabas en la introducción, que era el jefe de la dependencia. Y en su carácter de jefe de la dependencia no solo hacía por sí mismo verificaciones que él firmaba, sino que luego era el responsable de hacer el balance donde debían constar todas las verificaciones hechas. Y ahí surge esta incongruencia de casi 1.500 formularios que no fueron registrados en los balances, justamente porque, según estamos investigando, son las verificaciones que no eran realizadas o que eran realizadas de manera irregular, en muchos casos a cambio de dinero.
0: Es decir, que desaparecieron esos archivos, Ezequiel.
1: Es decir, no.
0: Hay, o nunca se hicieron.
1: Archivos que desaparecieron. Si hay archivos que desaparecieron, tenemos dos meses durante la gestión de este hombre en los que no hay registros, ni de formularios, ni. Los formularios mismos desaparecieron, así que no podemos ni siquiera saber cuáles fueron los vehículos que efectivamente se verificaron durante esos meses. Claro. Pero además de eso, lo que yo te explicaba es que en el balance que él tenía que presentar de este mes verifiqué estos 300 automóviles, allí no se incluían algunos de los formularios que sí eran suscriptos. Es decir, se entregaba a la gestora o a la persona interesada un formulario donde decía que el auto había sido verificado, pero luego la policía no registraba en su balance la realización de esa verificación, y eso era tarea del propio jefe, así que de alguna manera realizaba la verificación y luego no la asentaba en los registros, y con eso se corrobora, como te decía, la irregularidad.
0: Ahora, el titular de un vehículo debe estar tranquilo por estas horas, inquieto, porque bueno, de muchos de buena fe le entregan la gestión a la, valga la reiteración del término, a la gestora, ¿no?
1: Sí, exactamente. Es decir,
0: tiene que estar tranquilo ese titular de esos 1.000 autos y 400 motos de que efectivamente están en regla sus papeles, sus números, chasis, etcétera.
1: Mira, como te explicaba, si bien el trámite obviamente es completamente irregular y cualquier trámite que sea realizado a cambio de dinero implica, como vos bien dijiste, se dice vulgarmente, una coima, y con ello constituye delito. Lo cierto es que, no, como te explicaba también, no hemos tenido conocimiento. Si bien algunas de estas transferencias fueron realizadas durante el año 2021-2022, de esta manera seguramente muchos de ellos han vuelto a ser transferidos y probablemente en otras circunscripciones, no se han detectado al momento irregularidades. Lo que indica que, y corrobora de alguna manera algo que ya he mencionado, y es que no se trataba de que se dediquen a encubrir autos que habían sido robados, a defraudar a alguna persona o algo por el estilo, sino que se enriquecían a costa de su propia función dentro del Estado. Cobraban por algo que no tenían por qué cobrar y no lo hacían correctamente, porque hemos corroborado que en muchos casos firmaban en blanco, pero mínimamente, evidentemente, la gestora ha sido responsable y ha puesto los datos que verdaderamente existían de los vehículos. Así que, respecto de esta intranquilidad, yo no llevaría alarma a la población que haya verificado vehículos en Esperanza, porque, como te digo, hasta ahora no se ha detectado ninguna irregularidad. De todas maneras, estamos a disposición en la Fiscalía si esto llegara a ocurrir, si alguien que adquirió un vehículo en la zona y que advirtió luego que había algún tipo de inconsistencia o alguna dificultad para concluir con un trámite posterior, justamente porque había algún número que era incorrecto o algo que no se había hecho, estamos a disposición en la fiscalía para escucharlos y viene bien como prueba también.
0: Ezequiel, gracias como siempre, muy amable.
1: No, de nada, a disposición, gracias a ustedes.
0: Ezequiel Hernández es el fiscal de la causa, más de 1.400 autos y 400 motos con trámites irregulares.
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0: 11:45, 15 minutos para llegar a las 12 del mediodía. Estamos acompañados por Matías Lorefice, que viene con todo el deporte a la radio.
1: Bueno, y vengo con... Buen día, antes que buen nada. Día. Vengo con noticias de la práctica de Colón, porque acaba de terminar el ensayo futbolístico más importante de la semana.
0: ¿Qué pasó?
1: Porque hizo fútbol Delfino. Y el equipo que paró fue el mismo que viene de derrotar a Estudiantes de Casero 1-0, es decir, que con Lertora. ¿Por qué? Porque ayer les contaba que había hecho un trabajo táctico Delfino, pero no había puesto en el equipo titular a Lertora porque anda con un pequeño dolor en el tendón rotuliano, algo que ya viene arrastrando el Lertora ahí abajo, en el talón. Ajá. Y es por eso que es difícil, perdón, en la rodilla, eso quise decir, sí. Tendón rotuliano en la rótula. Y lo viene arrastrando, viene ahí con algún pequeño dolor, pero ayer me decía no, por precaución, anda con ese pequeño dolor en el tendón, pero bueno, todavía lo puede sostener, lo puede soportar, y ya me decía que no iba a haber problema. Bueno, hoy hizo la práctica Delfino, paró el mismo equipo, va a jugar el domingo a las 5 de la tarde en Santiago del Estero frente a Mitre. Vamos
0: el
1: a repasar.
0: ¿El mismo equipo del último sí, partido?
1: Sí, es decir,
0: sin Pierre Barrios.
1: Sin Pierre Barrios.
0: Estaría.
1: No, va a estar. Va a estar en la lista de concentrados. El que no va a estar es Guachi García. Guachi García, yo dije ayer, va a ser día a día hasta el viernes, pero no. Ya cuando te dicen así, es un día a día, es muy difícil que llegue para el fin de semana. Por eso yo ayer también al mediodía daba entrever de que era bastante difícil. Bueno, repasamos el equipo, que casi un hecho va a estar jugando con arbitraje de Jorge Baliño en Santiago del Estero el domingo a las 5 de la tarde. Jiménez, Peinipil, Thaler, Rasmussen y Castet, Antonio, Lertora, Toledo, Lago y Bonancea. Pero después hizo algunas modificaciones y paró otro equipo, hasta con otro sistema táctico. Y lo repaso. Jiménez en el arco puso línea de 5 defensores. Peinipil, Olmedo, Thaler, Rasmussen y Castet. En la mitad de la cancha, Sarmiento, Muñoz, Toledo, Lago y Garate fueron los 11 del segundo equipo. Esto me parece que ya Delfino está pensando, bueno, en un final de partido, los últimos 20, 30, cómo podía llegar a quedar parado el equipo luego de algunos cambios. O sea, en este segundo equipo no estuvo Lertora, no estuvo Bonancea, lo sacó también Antonio. Bueno, son distintas modificaciones que me parece que Delfino se va imaginando que puede llegar a realizar en Santiago del Estero, sobre todo en el caso que vaya ganando, ¿no? Pues si se pone un 5-4-1, salvo que, a ver, uno entiende que los sistemas tácticos son flexibles, que a lo mejor los laterales se pueden ir un poquito más arriba y los volantes pueden terminar prácticamente como punteros, y este 5-4-1 puede terminar en un 3-4-3 tranquilamente.
0: ¿Cómo viene el rival? ¿Cómo llega?
1: El rival viene, está ahí abajo. El rival cambió de técnico hace poco, renunció el Pampa Biagio, estaba muy en el fondo de la tabla de colocaciones, ahora ha sacado un par de puntos a lo que es a Acassuso y San Miguel, que son los dos que están descendiendo, pero no se puede confiar. Con que sume Mitre, si es de a tres, por supuesto, mucho mejor para la gente de Mitre, pero con que sume va a dar otro pasito más como para ir de a poquito alejándose, insisto, de Acassuso y San Miguel, que no están tan lejos, pero hay una diferencia de unos 3-4 puntos que por ahora le da una cierta tranquilidad al equipo santiagueño cuando faltan 4 fechas, o sea, 12 puntos por disputar. Dentro de un ratito vamos a hablar de Unión, vamos a dar vuelta a la página porque juega mañana 21:45 frente a Defensa y Justicia con algunas modificaciones seguramente que hará Madero.
0: Perfecto, Matías Lorefice con todo el deporte. Nosotros seguimos recibiendo mensajes porque están los Pimpinelas. Hoy sorteamos entradas.
1: El domingo, sí.
0: Está cantando muy bien la gente, me parece, ¿no?
2: Sí. Tenemos más
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0: Bien, bueno, ahí está. Bien los agudos, me parece que va queriendo. Ojo que no hagamos un coro ahí con los Pimpinelas en el recital.
2: Ay, claro, ¿por qué no?
0: Porque van a estar todas cantando.
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0: Recién se comunicaba un oyente y pedía el tema La Familia.
2: Ay, es hermoso.

0: qué?
1: Que tenga.
0: ¿Para qué?
1: ¿Para qué
0: quieres probar?
1: Que tenga valor.
2: Bueno, 342-436-6432. Nos dejan su mensaje de audio cantando, si se animan. Y si no, directamente quiero participar por las entradas para Pimpinela el próximo domingo.
3: Ahí,
2: obviamente, que quien canta tiene más chances.
4: ¿Cuál es la voz del oyente y la de Lucía Galán?
3: ¿Viste?
4: Hay uno que canta
3: muy bien.
4: Muy bien. Parecidas, ¿eh?
3: Sí, sí. Y eso que se la pusimos brava hoy. Porque son voces. Bueno, que las letras muchas las sabemos porque hemos convivido con los Pimpinela durante 40 años, no sé cuánto hace que cantan.
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2: Me gustó la pausa. ¿Qué?
3: Yo le debo una pero aparte lo cantan con pasión porque a mí se lo dedican a alguien. A mí se imaginan a alguien y le cantan con todo ahí. Está muy bien, lo interpretan muy bien.
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4: Qué vigencia, ¿no? Profesional, pues son hermanos, ¿no? O
2: sea, sí.
4: Son hermanos, y cada uno con su vida.
3: Sí. La verdad que los hemos. Yo tengo recuerdos de chicos, ¿ustedes me imaginan?
2: Sí, totalmente.
3: Tantos años de los Pimpinela, formando parte de las novelas, de las historias. Y con un trabajo muy importante en España, radicado usted diría en España,
2: sí,
3: ¿no?
2: Así es. Sí, además, bueno, no sé, nosotros hacíamos como una especie de estudiantinas con sketch, un poco humorístico cuando íbamos a la primaria, y obviamente que no faltaba hacer el sketch de Pimpinela, ¿no? Quien se animaba, obviamente que no cantábamos nosotros, pero hacíamos toda la gestualidad típica de ellos, ¿no? O imitar a Mercedes Sosa, o Parchís también en su momento, ¿no?
3: ¿Cuántos cassettes de las abuelas con la colección han quedado, ¿no?
4: Sí, no, estaba pensando también en las bandas conformadas por hermanos.
3: A ver, por ejemplo, hoy en día...
4: Bee Gees.
2: Bueno, los Jonas Brothers, para venir más acá.
4: Los hermanos Bee Gees.
3: Los hermanos Bee Gees. Los Jackson 5.
2: Ajá.
3: Airbag, ahora, ¿no? Los chicos argentinos.
2: Bueno, Chano y su hermano en
3: Tambiónica, ¿no? Claro. Bueno, también está una banda que ya no se escucha mucho, pero que en su momento eran los Hanson.
2: Los Hanson, sí.
3: Sí, también. Hacían esos temas. Hermanos y bandas de hermanos. Hoy sorteo de Pimpinelas. En un rato nada más, aprovechen a mandar porque se termina esto.
2: Sí, hasta las 12:30, 12:35 aceptamos los mensajes. Bueno, ya que estamos en el mundo musical, una de las informaciones que nos entristece es el fallecimiento de Piero de Benedictis. Bueno, la información que llega desde la ciudad de Buenos Aires es que el velatorio será a partir de las 12:30 y hasta las 20 en la sala de velatorio Lázaro Costa en la ciudad de Buenos Aires. Luego el cortejo fúnebre partirá mañana a las 11. Está previsto que ingrese a las 11:30 al cementerio de Recoleta, ¿no? Piero, que falleció ayer a los 81 años.
4: 81 años, y bueno, recordar también que, bueno, Piero nació en Italia, creo, si mal no recuerdo, ¿no? Pero él estuvo mucho tiempo exiliado.
3: Sí,
4: ¿no?
3: Nacido en Italia en el 45.
4: Ah, bueno, no me acordaba, pero ya. pero él estuvo mucho tiempo exiliado y él es autor de una canción que evidentemente crispó los ánimos del gobierno militar. Al pueblo lo que es del pueblo.
2: Ah, para el pueblo lo que es del pueblo.
4: Porque el pueblo se lo ganó. Bueno, es que invitó a los militares de tal forma que tuvo que irse Piero, ¿no? Y bueno, vamos a ver si Cookie lo tiene a mano, ¿no? Pero y también una canción que fue muy, muy, muy popular en su momento, que es se la canta el viejo, mi querido viejo.
2: Mi querido viejo.
3: Esta es la del pueblo,
2: esta es la del pueblo.
4: A ver.
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4: Claro, va a cantar con la década de 70, te echan. Sí. Para el pueblo liberación.

0: el arte a través de la música plantándose, ¿no? En una época muy compleja. Ajá. Y tuvo que estar exiliado, como bien
1: exiliado. Creo que en España, si mal no recuerdo.
2: Y la de la tristeza.
3: No, esta es la del viejo. Cada día del padre era escuchar esta canción.

0: Bueno, ¿y quién nos lloraba? Escuché este tema en el Día del Padre, ¿no?
1: Ay, ay, ay.
0: Así que bueno, bueno.
2: ¿Cuántos lagrimones se están cayendo por esta zona?
0: Yo soy tu sangre. Bueno, seguramente mañana a las 11, creo, entiendo que los canales de Buenos Aires van a transmitir y vamos a poder compartir lo que va a ser el adiós, ¿no? El último saludo a Piero.
3: La trascendencia de estos artistas que siguen vivos a través de su música.
2: Sí, sí.
0: Dice, hola, otra buena de Piero era la canción que decía, ay, país, país. Ay, no me acuerdo, Susana, cuál es esa canción.
3: El famoso Gracias Piero, ¿no? Que le decía Mercedes Sosa, ¿no?
2: Claro. Y se exilió en el 76, en el mismo 76, después del golpe. Bueno. Claro, imagínate. Sí. Para el pueblo lo que era el pueblo, es el pueblo de liberación, era...
3: De entrada nomás
2: era. Era para disparar, ¿no? Concretamente.
3: Sí, tantos artistas que han tenido que dejar su patria. Sí. Ahí tenemos otro, a ver.
0: Ahí está, esa es la otra. Es el abuelo de los hijos de Juan Italiano Viale, nos dice.

0: Otro oyente, Cookie, sí, nos manda esta canción que también era una de las más lindas. Llegando, llegaste, te miré de frente. Ay, esa es una de las más dulces.
1: ¿Quién manda
0: que
1: eso?
0: Tiene. Ay, no tengo el nombre, dice yo.
2: Yo. Yo.

0: ahí.
1: Qué lindo poder poner un freno y dedicarle unos minutos a homenajear a este grande de la música, Piero, que nos dejó el día de ayer, pero nos acompaña su música y acá en la radio va a seguir sonando.
2: Para Carlos de Barranquitas, que nos recordaba esta canción, era el del mensaje. Luego te
1: ya tengo las entradas para Pimpinela, me acaban de llegar. Ajá. Estamos sorteando dos entradas a través de @radioLT10 en Instagram.
2: Sí.
1: Busquen en Instagram para participar también. Y nosotros, para los que cantan, tienen doble chance para estas entradas. Entradas Gold, dice por acá. Así que debe ser un buen lugar. Vamos a sortear dos entradas en un rato nada más. En la próxima hora estamos llegando al boletín de las 12 del mediodía. ¿Quedó algún mensaje por leer?
2: Dice Nora, bueno, hola, gracias por poner estas canciones de Piero, me hicieron emocionar. Yo lo quería ver en Rafaela, lo solía ver, entiendo. Sí, lo fui a ver, ahí, bueno. Ahí se corrige Nora, lo fui a ver a Rafaela. Maravilloso, qué dice lindo. Nora, así que bueno, a ver qué más hay por acá. Bueno, y nos siguen llegando mensajes de audio con canciones, así que después de las noticias, obviamente.

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1: Hora 12, un minuto en el país. Cielo con nubosidad en Santa Fe, temperatura 18 grados, humedad 91%. Se registró un brote de varicela en una escuela secundaria de Rafaela. Los 17 casos corresponden a estudiantes de primero a tercer año de una misma institución. En ese marco, el Ministerio de Salud trabaja con la comunidad y ofrece vacunación a quienes no tienen dosis y no presentan síntomas. Analía Chupitas, directora provincial de Promoción y Prevención de la Salud, indicaba por LT10 que los infectados son un grupo de adolescentes nacidos mayoritariamente antes de la incorporación de la vacuna contra la enfermedad del calendario nacional.
2: Nos está ocurriendo este año es que justamente los nacidos previamente al 2013 son los que están afectados. Y esos brotes, cuando hablamos de brote, hablamos más de 5 casos en el mismo establecimiento. Y es de notificación obligatoria. En este momento el único brote que tenemos activo es este de Rafaela, que se ha trabajado de manera articulada, el sector público con el privado. No hay casos graves y la verdad es que se está trabajando muy bien y está el brote controlado.
1: Profesionales de la salud advierten sobre la crisis en salud mental. Los colegios de medicina, psicología, trabajo social y terapistas ocupacionales, junto al Sindicato de Profesionales Universitarios de la Sanidad, convocaron a conferencia de prensa para expresar públicamente su posicionamiento ante esta problemática. Allí indicaron la situación actual de los sistemas de atención y las condiciones en las que se desarrollan las asistencias a la comunidad. Leandro Goldsack, secretario general del gremio, explicó por LT10 que solicitaron una mesa interinstitucional para tratar, entre otras cosas, las condiciones de trabajo.
3: La situación de la salud mental es una situación crítica. Por un lado, con la realidad que nosotros percibimos a diario en nuestro trabajo, en los efectores públicos de salud y algunos también en los efectores privados. Hay una gran incidencia en el sistema público y una gran preocupación. Por lo pronto, nosotros como sindicato en el sistema público vemos también muchísimas cuestiones que nos vienen preocupando. A ver, para ser concreto, en lo primero tenemos que decir que de aquello que tiene que ser una real inversión con respecto a salud mental, tal como está establecida en la normativa nacional, la Ley Nacional de Salud Mental, el 10% del presupuesto total de salud tendría que estar destinado a salud mental. Esto sabemos que históricamente jamás se cumplió.
1: Ingresaron a robar en la Escuela Agrotécnica de Ángel Gallardo. Amplía esta información desde el móvil Sergio Ferreira.
4: La directora de la Escuela Agrotécnica 690, Lucila Araos, en Ángel Gallardo, denunció que el establecimiento, ubicado en Avenida Los Quinteros, fue robado anoche. Cuando ingresaron hoy al establecimiento, tomaron conocimiento de la situación. En la denuncia consta que los ladrones se llevaron a algunos animales materiales de la escuela y en el transcurso también del hecho habrían matado una vaca. Por lo tanto, se realizó la denuncia y actualmente hay actuaciones policiales.
1: Información del ámbito nacional e internacional con Julián Giorgio.
5: El gobierno adjudicó AISA al grupo del empresario Mauricio Filiberti por 340 millones de dólares. El grupo Rowing Arcross Trasclor superó la oferta de Rogio, que propuso un pago de 285 millones. El ganador se queda con el 90% de las acciones de la compañía de distribución de agua y saneamiento cloacal del Gran Buenos Aires. Según la información oficial, la empresa adjudicataria tiene el compromiso de inversión para mejorar la red en este sentido. El monto a pagar está por debajo del esperado por el Ministerio de Economía, que pretendía una cifra cercana a los 500 millones de dólares. En el exterior, Lula busca reformar la seguridad en Brasil. El actual presidente, en busca de su reelección, defendió la aprobación de la enmienda de seguridad pública que propone un nuevo ministerio y busca así transformar 138 unidades penitenciarias en cárceles de máxima seguridad. Se trata de una de las principales propuestas de gobierno para ampliar la coordinación entre los estados y los municipios en el enfrentamiento al crimen organizado.
1: Información deportiva ahora con Matías Flores Pizel.
6: Hablamos de tenis, del Master 1000 de Shanghái, porque Juan Manuel Cerúndolo debutó con un triunfo frente al colombiano Nicolás Mejía y pasó de ronda. Lo mismo para Sebastián Báez, que derrotó al estadounidense Girón. También Thiago Tirante debutó con victoria ante el serbio Medvedjovic. Camilo Hugo Carabelli, además, pasó también de ronda, le ganó al ruso Simakim, mientras que Díaz Acosta cayó frente al portugués Borges. Los debut de los argentinos en el Abierto de Shanghái.
1: El pronóstico anticipa para lo que resta de la jornada, cielo parcial cubierto, algunas probabilidades de lluvias débiles y dispersas o lloviznas durante la jornada y una temperatura máxima estimada en 20 grados. Recordemos que está vigente un alerta amarillo por lluvias para los departamentos General, Obligado, Vera y San Javier. Para mañana viernes se pronostica cielo nublado, parcial nublado, mejoramientos temporales, bajas posibilidades de lluvias débiles y dispersas, una temperatura mínima de 13 grados y una máxima estimada en 16. En este momento el cielo se presenta con nubosidad en la ciudad de Santa Fe, la temperatura es de 18 grados y la humedad del 91%, informó Natalia Tealdo a la hora 12, 6 minutos.
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0: qué lindo suena este tango. Me parece que vamos a tener que abrir el arcón de los recuerdos, ¿no?
1: Sí, con algo muy triste, ¿no? Porque hoy estamos a 20 años de lo que se denominó la tragedia del Colegio Ecos. Esto ocurrió un 8 de octubre del año 2006, aquí en la provincia de Santa Fe, en la Ruta Nacional 11, en el departamento Vera, en inmediaciones de la localidad de Margarita. Era de noche cuando el colectivo que traía de regreso a los alumnos del colegio Ecos, que fueron a hacer un trabajo solidario al impenetrable Chaco, tareas de ayuda comunitarias, etcétera, volvía hacia Buenos Aires, y en el kilómetro 689 de la ruta 11 vieron que un camión venía de frente haciendo zigzag en la ruta, ¿no? El camión chocó de frente al micro. Murieron 9 alumnos, murió una docente, murió el camionero, que después se detectó que estaba en estado de ebriedad, ¿no? Y a partir de allí, lo que fue una verdadera lucha por la justicia, e incluso, bueno, yo particularmente he estado con los padres cuando llegaban a Santa Fe a pedir justicia, porque esto es jurisdicción de Santa Fe, a los tribunales de Santa Fe. El chofer del camión ya estaba fallecido, ¿no? ¿Qué responsabilidad pudo haber tenido el chofer del micro que llevaba a los chicos, ¿no? Y bueno, tuvo una condena condicional de 3 años por negligencia, es decir, al ver de frente que un camión hacía zigzag en la ruta, tuviera que haber o parado o haber disminuido la velocidad. Bueno, y eso fue lo que se le imputó al chofer, que evidentemente, bueno, sufrió este brutal accidente en la ruta 11. Y esto, bueno, venimos hablando del estado de las rutas, del riesgo humano, de la alcoholemia, de todo lo que esto significa. Días previos, a otro camionero en la ruta 11 se le había detectado alcoholemia. Bueno, este es un trabajo documental que hicimos con Alejandra Pautazo hace mucho tiempo, cuando los padres llegaban a Santa Fe a pedir justicia, y en algunos minutitos vamos a escuchar el testimonio de los propios padres.
2: No aprendemos nada, es como que lo veíamos la nota con Marcelo y con Héctor, y la verdad que no puedo creer que, a pesar de todos los desastres que pasan en esta ruta, todavía haya gente que no tenga, no sé, me parece que se trata como de coeficiente intelectual, y que sean conductores profesionales o llamados profesionales, y que no se den cuenta que tienen un arma mortal en las manos. Y salen a manejar en cualquier estado. La verdad que no lo puedo creer. Y no puedo creer que no haya una pena más importante para el tipo que sale a hacer eso, ¿no?
3: Haber llegado acá, haber visto el diario, lo primero que hice, no dejé ver el diario, y veo que un conductor de 22 años en un camión, borracho, arrancando a la policía a 140 metros por la ruta. O sea, es como pensar y decir, pucha, esto va a seguir pasando. Y no van a ser nuestros hijos, van a ser tus hijos, tus primos, tus tíos, tu mujer. Y esto es un tema de todos. Todos tenemos que, de alguna manera, involucrarnos en esta campaña y hacer que esto cambie, porque nos puede pasar a todos. Hoy nos pasa a nosotros, mañana les puede pasar a ustedes, a cualquiera.

0: Bueno, escuchábamos el testimonio de dos padres, si quieren tenemos a ver un poquito más, y las imágenes de los alumnos, de las chicas, de los chicos,
1: ¿no? ¿Cómo quedó el colectivo?
0: Bueno, ¿cómo quedó el ómnibus, no?
1: Impresionante.
0: De lo que fue.
1: Y una problemática que sigue.
2: Sí, vos podés creer, sí, que, o sea, es de no creer en realidad, que 20 años después todavía sigamos reclamando por seguridad, por reparar una ruta que causó esta tragedia, ¿no? Bueno, más allá de lo que contaba Guillermo, cuál es, cómo cerró la investigación, la responsabilidad que tuvo el chofer del camión al estar alcoholizado y también del colectivero, ¿no? Pero bueno.
1: Hay una canción que prepararon, recuerdo, León Gieco y el flaco Luis Alberto Spinetta. Se llama 8 de octubre.
0: 8 de octubre.
1: Y es un homenaje.
0: Claro.
1: De entre tantos.
0: Porque a partir de allí se generó, digamos, toda una movida que tiene que ver con ONGs, el propio colegio, los padres, artistas, haciendo recitales para generar conciencia de lo que está pasando en la ruta. Y un dato más. Si nos remontamos a este año, el año pasado, los amparos presentados ante los jueces federales por el estado de la ruta 11 tienen que ver con las muertes, más que el estado de las rutas. ¿Eh? A ver. Sí.

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0: Buenos días, ¿qué tal? Quiero anotarme para participar del concurso de las entradas de Pimpinela. Soy Rosa, 565 número de documento, y quiero ir a ver a Pimpinela, ya que hace muchos años fui a verlo y no, ahora ya hace mucho.
1: ¡Papá!
0: Y te voy a cantar. Hoy estamos festejando, entra ya, no tengas miedo, no te asustes que no muerden, somos pocos pero buenos.
2: Ahí está.
0: Pásate, pasa y tómate una copa, que hay lugar para otra silla. Déjeme que te presente a mi gente, mi familia.
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0: 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Quiero brindar.
2: Bueno, muy bien, muy bien. Bueno, las canciones de Rosa, Clara. Dice, pongan alguna canción de Piero entera, gracias. Una de las canciones era La Familia para ir con mi esposo. Dice Clara, que también opina sobre, bueno, lo que hablábamos de Piero, y bueno, y todos los que cantaron, nosotros vamos cortando, pegando los mensajes en una lista, y después hacemos como siempre el sorteo.
1: Sí. Van a salir los ganadores en un rato nada más. Uh-huh. Bueno, ¿tenés algún título? Porque si no, vamos directamente al campo.
2: No, quería repasar simplemente un mensaje que nos mandó un oyente sobre la muerte de Piero, que como dato nos aportaba que una de las hijas de Juana Viale es nieta de Piero, ¿no? Es de fruto de el hijo de Piero con Juana Viale. Se conocieron y bueno, cuéntale, acá busqué la historia.
1: ¿Es?
2: Y es Juan de Benedicti, la hija es Ámbar. Se conocieron en el 2000, Juana tenía 20, el 27... Y el 30 de marzo de 2003 nació Ámbar. Y lo que recuerda esta crónica es que en una oportunidad Ámbar tuvo que presentar como parte de una actividad de la escuela,
1: sí,
2: una expresión artística. Podía ser un cuadro, una actuación. Y ella decidió invitarlo a su abuelo,
1: a Piero,
2: que no dudó en ir al colegio a cantar una canción con su nieta, ¿no?
1: Y le dijeron gracias, Piero.
2: Sí, gracias, Piero. Sí, sí. Y bueno, y también muestra esta crónica una de las últimas fotos que Ámbar publicó de su abuelo el 19 de abril, cuando Piero cumplió 80 años en realidad. Bueno, falleció a los 81. Sí. Y bueno, una faceta muy desconocida de Piero. Está agachado, sin los lentes, pero sí, muy sobre una historieta de Mafalda.
1: Leyendo aquí. No, claro.
2: Leyendo aquí. No.
1: Qué lindo. Bueno, acá estamos repasando toda la información. 12:25, ahí se escucha.
3: Gracias, Piero.
1: Ahí está. Tiempo de saludar a nuestros amigos del campo.
2: Ahí va.
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5: Amigos del campo, muy buenos días.
4: Informe ganadero Valentín Merkel. Con ustedes, Carlos Villagra.
6: Amigos del campo, nuevamente, muy buenos días.
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6: Y comenzamos esta edición del mediodía con el mercado agroganadero. Hoy jueves, sin ingresos, el acumulado hasta hoy, faltando la jornada de mañana, llega ya a 17.271 vacunos. Vamos a recordar también valores de ayer miércoles, valores que van a ser la referencia para las operaciones de mañana. Ayer, con una entrada moderada, fueron 7.997 los animales embretados en la víspera y se vendió el novillo, bueno, especial liviano, en valores corrientes de 4.300 a 4.500. El máximo en la categoría, tope ayer por todo tipo de peso de novillo, 4.600. El novillo mediano de 4.200 a 4.400, con un máximo de 4.500. El entrepesado de 4.000 a 4.200, el máximo fue 4.350, y pesados arriba los 520 kilos de peso promedio, que no hubo cantidad, el máximo en la categoría, 4.300. En el consumo definido, ayer miércoles se vendió el novillito mediano de 4.500 a 4.800, el máximo fue 5.000. Novillito pesado de 4.400 a 4.600, máximo 4.900. Vaquillona mediana de 4.200 a 4.400, con un máximo de 4.600. Y en la pesada, que no hubo cantidad, el máximo en la categoría, máximo cortado, 4.500. Ternero, buenos especiales, los machos, de 4.800 a 5.000, el máximo en la categoría, tope ayer por todo tipo de peso de hacienda, igualado por la ternera, no eran todos animales de la misma tropa, 5.200 pesos de kilo en pie. La ternera, en valores corrientes, de 4.500 a 4.800, el máximo, que fue el tope de la jornada, 5.200. Vaca buena a muy buena, valores corrientes de 3.400 a 3.600, la conserva de 2.600 a 2.900 y los toros buenos de 3.500 a 3.900 con un máximo de 4.000 pesos el kilo en pie, valores al cierre de la jornada de ayer miércoles en el mercado agroganadero. Les reitero, hoy jueves sin operaciones. Volvemos mañana, como siempre, a las 6:25. Gracias, hasta mañana.
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0: Pero es, ¿quién es?
1: ¿Quién es? Ahí nos dice Cookie.
2: 100 años de soledad.
0: Es Pimpinela.
1: Ah, sí, pero no, es
0: Sofía
1: sí,
0: Galán.
1: Sí, ay, pero
0: es actriz también Sofía Galán, ¿no?
1: Qué diferente que suena en esta.
0: Estuvo con Franchella en alguna película.
1: Ay, ¿se acuerdan cuando fue? Cuando fue pareja de Diego, bueno, no sé, sí, estaba formalizado, ¿no? Con Maradona.
0: ¿Lobos?
1: Bueno, sí, cantaron una canción juntos, sí, ellos dos.
0: Bueno.
1: Sí,
0: bueno. Sí, y bueno, la carrera de España también, la verdad. ¿Vamos a hacer el sorteo ahora, te parece, o esperamos un rato
1: cuando
0: más?
1: Cuando quieras, a ver, vamos a chequear que no haya quedado ninguno, no leído, sino
3: hay. Hola, Radio Sapiens. Buenos días. Feliz día para ustedes. Gracias. Quiero las entradas para Pimpinela. Soy Susana y mis tres últimos números son 081. No voy a cantar porque voy a pasar vergüenza.

0: ¿Queda alguno más o ya pasamos todos los audios?
1: No sé.
0: Queda alguno más.
1: Quedan.
0: Bueno,
1: esperamos un ratito.
0: Sí, vamos cerrando el sorteo.
1: Dale, sí, ya está. Dijimos 12:35. Cerramos.
0: El que no mandó hasta ahora, ya está. Cumplimos. Bueno, hay mensajes de otras cosas también que van llegando. Algunos de Pami que yo había visto hoy cuando,
1: estaba quedado.
0: A las 9:20, 9:40, haciendo referencia al octubre, mes octubre rosa, y de la situación de Pami respecto de los turnos ginecológicos, que por un lado se está promoviendo la posibilidad de que se hagan los estudios, los chequeos necesarios, y por otro lado la cantidad de pocos turnos que dan desde PAMI para aquellos que necesitan.
1: Si
0: dicen que para acá este está. Año ya no hay más.
1: A ver, vamos a ver el mensaje de sí, dice: hola, buen día, les planteo, PAMI autoriza cupos muy limitados, creería 10 por mes para controles ginecológicos de rutina, por ejemplo, hasta 2027 no hay. Y nos mandan a PAMI a solicitar los especiales. ¿Para qué tanta publicidad de octubre es mes rosa y haga sus controles? O sea, turno para los estudios, turnos para el PAMI, esperas y esperas. Siento que nos toman el pelo para ser educada. Gracias, nos dice Alicia en este mensaje.
0: Gracias por ser educada en la calentura, ¿no? Porque si uno envía un mensaje a la radio haciendo el reclamo es porque realmente desbordó su paciencia y sus cuestiones de soluciones que pueda llegar a encontrar. Acá lo que hacemos es difundir los mensajes para que se pueda encontrar una solución.
1: Ojalá. Y tratar de que cambie, ¿no? Vamos a ver si podemos hablar con las autoridades de PAMI. Nunca es fácil.
0: ¿Qué más?
1: Bueno, gracias a Liliana por los buenos días. ¿Quién nos dice acá? Hola, Lario, hace 2 años que está en Estudiantes. Sí, nos agrega Gabriel.
0: Pipa. Gracias, Gabriel.
1: Y no creo que estamos...
0: Bueno,
1: Marito, que nos pedía el saludo por el profesor de por el día del profesor de educación física, así que fueron dados. Quiero las entradas, dice Silvina. Bueno, después todos, que más allá de que tal vez no leímos todos al aire, todos pasaron al Word donde participan por el sorteo.
0: Sí, hubo un comentario también durante la entrevista de Martín Calos, lo recibo alrededor de las 10, 11 de la mañana. Acá buscamos por hora los mensajes porque hay varios. Y
1: a mí no sé si se me traspapela.
0: Sí, hacía referencia a la situación actual del país, participaba también con su comunicación. Creo que Laura es el mensaje, ahora que lo recuerdo, haciendo referencia al cuidado que hay que tener de que no se pierdan todas las cosas. Ahí lo tenemos. ¿Qué dice?
1: Al Fondo Monetario Internacional le debemos $60.000 y no vimos una sola obra apuntada para el crecimiento, toda tomada por Caputo. El DNU, 7023 es el que permite las tareas de usura y no son solo de las entidades no bancarias. Hasta no hace tanto los bancos superaban el 100% y peor en las tarjetas de crédito. Todos los organismos que se necesitan para crecer están siendo desbastados y Arasat está prevista la venta de 49%. Sí, y nos recuerda también en otro mensaje Laura que Piero estuvo en el Cine Teatro Luz y Fuerza en 1981. Le pedimos que cante La Marcha de la Bronca y respondió: ojalá pudiera. La cantamos todos los presentes.
0: Sí. Recuerda, bueno, dice Laura, 60.000 dólares, pero es
1: 60.000 millones de dólares.
0: ¿Qué más? Llegaron.

0: más mensajes.
1: Bueno, quiero participar por las entradas también, dice María, ya te agregamos. Raúl nos manda un link, ya lo chequeamos a través de YouTube y nos pregunta nuestra opinión. Karina también, creo que está cantando, Karina, ya vemos si te podemos pasar. Y también otro acá que está llegando con audio. Así bueno, que bueno, denos un ratito, entonces sí, hacemos el sorteo después de...
0: Algo de venta para avanzar, escuchamos estos audios que quedan y ya volvemos con el sorteo, ¿les parece?
1: Bueno.

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7: Hola Enzo, buen mediodía, ¿cómo va?
8: ¿Qué tal, cómo anda? Bueno, los chaparrones cayeron.
7: Sí.
8: Bueno, acá en Santa Fe bastante poquito, la Fitch mide 14 milímetros. Estoy mirando algunos datos que tengo, lluvias de 20, 30, 40, en el norte, departamento Vera, departamento 9 de julio, hay algunos milimetrajes más altos, ¿no?
9: En
8: general, sí. Las lluvias bien recibidas, ¿no? Porque el campo estaba necesitando agua. A ver, Humboldt 26, Pilar 32, Fran 34, San Carlos Centro 20, Santa Clara 25, Las Tunas 33. A ver, en el norte, departamento Vera, en cabecera 73 ahí, ¿eh? Olmos 60, La Gallareta 70, Calchaquí 36, departamento 9 de julio, a ver, Pozo Borrado 87, Tostado 18, el 9 de julio, no, perdón, en General Obligado, Malabrigo 60, departamento de San Cristóbal, Ceres 25, Arrufó 20, San Cristóbal 34, son los datos que tengo aquí más o menos a mano, ¿no? Bueno, jornada negativa en la bolsa de Chicago ayer, salvo para la harina de soja que subió $13, hubo algo de toma de ganancias. Se informó una recuperación de las exportaciones rusas de trigo. También jugó ayer la apreciación del dólar. El mercado espera el informe de USDA, que es el Departamento de Agricultura de Estados Unidos, que tendrá lugar mañana viernes, actualizando los números de la oferta y de la demanda mundial de granos. A ver, vamos a actualizar las pizarras. Tenemos el trigo, 342.300, pizarra Rosario, ¿no? Trigo 342.300, maíz 294.800 por tonelada, el sorgo 298.600, la soja no mueve, 560.000, girasol estimativo en 761.540, a ver, miro mercado de Chicago en este momento, soja 474, baja un par de dólares, maíz 196.30, baja un dólar, trigo 252.60, sube unas moneditas el trigo en la bolsa de Chicago. El tema maíces, provincia de Córdoba alcanzó una cosecha histórica, 26 millones de toneladas de maíz en la provincia, con 98% de la superficie cosechada y un rendimiento promedio de 82,7 quintales por hectárea, el maíz registró un volumen sin precedentes en territorio cordobés. A nivel nacional, la cosecha de maíz alcanza 64 millones de toneladas, es todo un récord, ¿no? La Bolsa de Buenos Aires estima que en materia de exportaciones, el complejo maicero va camino a sumar ingresos por casi 10 mil millones de dólares, el maíz solito, un récord, ¿no? Un crecimiento interanual que supera el 50%, ¿no? Obviamente, les decía, es un récord. Y termino con el tema aceite de girasol. Siguen firmes los precios del aceite de girasol argentino, esto es ante las dificultades para la exportación desde el Mar Negro, ¿no? Tanto Rusia como Ucrania son grandes exportadores y sabemos que la guerra complica toda la logística. Rusia está derivando embarques al Mar Báltico, bien al norte, bien al frío, pero eso tiene un considerable costo adicional. El tema del aceite de girasol, evidentemente de Argentina, se ve favorecido por la situación de guerra entre Rusia y Ucrania. Bien. Y sería todo.
7: Bueno, perfecto, Enzo. Muchas gracias. Hasta mañana, entonces.
8: A ustedes, hasta mañana, sí.
7: Chao, chao.
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0: Soy Cristina, siempre los escucho, mi DNI 269. Y les mando un gran abrazo, hermoso.
1: Hola,
0: programa.
1: ¿Cómo están?
2: Pero si te tienes,
0: por eso, todo ha sido para olvida que existo, que me conociste y pega la vuelta. Estás mintiendo, ya lo sé. Vete, olvida que existo, que me conociste y no te das cuenta. Olvídate todo, que tú para eso tienes experiencia. Cari 336,
3: Santo Tomé. Bueno, no importa si no se acuerdan bien la letra.
4: Bien. Yo estoy gratamente sorprendido con este concurso.
3: Impresionante, sí,
4: la
3: bueno, son clásicos.
4: Cantantes de lujo en esta mañana de radio. Atención, porque mañana tenemos sorteo también.
3: Tenemos otro sorteo.
4: Pero no de Pimpinela.
3: No, no, no, porque hablamos ayer con Horacio Lavandera.
4: El pianista.
3: Sí.
4: Grosso,
3: genio,
4: mundial.
3: De oro, bendecido argentino, por Dios.
4: Vas a ir.
3: Sí, sí, sí, sí, voy, voy.
4: Bueno.
3: Y mañana vamos a estar regalando entradas para ir a escucharlo y a verlo, ¿no?
4: Va a tocar músicas
3: De cine.
4: De cine, Star Wars.
3: Clásicos, algunas modificaciones que hizo a otras composiciones, todas relacionadas a películas.
4: Así que vayan pensando para mañana, porque para participar van a tener que contar cuáles son esas músicas de película que le gustan.
3: Hacésela.
4: Por eso.
3: Bueno, dale.
4: Canciones de película. A mí, por ejemplo, me gusta la del Padrino. ¿Sí?
3: Bueno.
4: Un clásico. Pero bueno, lo dejamos para mañana.
3: Dale, dale, dale.
4: Música
3: dale.
4: De película para mañana. Hoy sorteo de Pimpinela.
1: Quiero las entradas.
3: Bueno, vamos.
4: Ahí va.
3: Ahí vamos. Biri, biri, biri,
4: empieza. ¿Quiere las entradas?
3: Quiero las entradas. ¿Sí? Quiero las entradas. Bueno, están, aclaro. Quienes no cantaron y quienes cantaron, mezcladitos todos con dos, los que cantaron con una.
4: Bueno, entonces doble chance para los que cantaron y una sola chance para los que no cantaron.
3: Es así.
4: Me parece justo.
3: Hay que animarse.
4: Vamos.
3: No, ¿vamos? Es dos para una persona.
4: Vamos primero con los que. No, lo que pasa es que.
3: Para.
4: Se anotó dos veces.
3: En el listado, a los que cantaron.
4: A los que cantaron. O sea que están dos veces.
3: Claro, en el listado.
4: Y una sola vez los que no cantaron. Claro. O sea que es lo mismo. Ahora soltamos.
3: Son dos entradas para uno.
4: Falta el escribano Platomur.
3: Sí, falta. Tengo una escribana amiga, ¿eh? Aquí Pipa Corpo de
4: Mujer. Bueno.
3: Sí. No, es buena, es buena.
4: Primer ganador o ganadora.
3: Se van las entradas. A Santo Tomé. Nélida Ábalos. Su documento termina con el 631, su teléfono con el 086 y supuestamente cantó. Ahora vamos a chequear. Ya está, ¿no? ¿Son dos para ella?
4: No, una.
3: ¿Una sola?
4: Una, ahora va otro.
3: Ah, bueno.
4: Nélida, dale. Felicitaciones.
3: ¿Para qué? Entonces la marco.
4: Nélida Ábalos.
3: Entrada, no, una entrada.
4: Quiero escuchar.
3: Nélida es una entrada.
4: ¿La conseguiremos o no?
3: ¿Qué?
4: ¿Y cuando cantó?
3: Ya la busco. Bueno, pará, no me pidas
4: no,
3: todo a la
4: vez. No le dan las manos a Indiana.
3: Sí, para falta. Que después me retan porque no hago las cosas bien.
4: Primero cumplamos con esto.
3: Sí.
4: Nélida Ábalos, primera ganadora.
3: Ahí está.
4: Dale. Para la segunda entrada. Doble chance para los que cantaron, una sola para los que mandaron el pedido ahora.
3: Para Oscar Muñeco Romero.
4: Bien, ahí.
3: Así se identifica. Vive en. Nos dejó todos los datos, sí, hasta el domicilio. Vive acá en Santa Fe.
4: Sí.
3: Vive acá en Santa Fe y su documento termina con el 316.
4: Perfecto, genio.
3: Vamos acá.
5: ¿Qué vienes a buscar? Bueno. ¿Quién es?
3: ¿Será este?
5: Bueno. Soy yo.
4: Listo, tenemos ganadores.
3: Para dos entradas.
4: Nélida Ábalos, repasamos.
3: Nélida Ábalos, DNI 631. Nélida, si nos estás escuchando, nos vas a tener que pasar el documento completo, ¿sí? Si no te es un inconveniente, pero es lo que nos están pidiendo desde la producción.
4: Sí, le vamos a mandar por mensaje la entrada para que la lleven desde el celular.
3: Ah, bueno, dale, bárbaro.
4: A ver si las enviamos.
3: Bueno.
4: Conectamos con ellos y les enviamos las entradas a Oscar y a Nélida.
3: Dale.
4: Felicitaciones y muchas gracias por coparse a todos los que mandaron las canciones de Pimpinela. Siempre que podamos vamos a ir sorteando, así que de eso se trata, poder compartir un buen rato, una linda mañana de radio con noticias que a veces se ponen pesadas y aflojarlo un poco con buena onda, humor y canciones que nos llevan de viaje por toda nuestra historia, ¿no? Lo de Piero fue muy lindo también.
5: Bueno. ¡Viva el ET10!

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0: 9:35. Estamos disfrutando de esta mañana. Cookie, le dedicaste un tema a tu señora que cumplió.
1: Ay, Mariel no le.
0: Dos.
1: Ella vale, sabe.
0: Ya tienen código, claro. Ella sabe. Algo de Alejandro Sanz. Bueno. Estamos terminando los pisos. Perdón. Le ponemos otro. Te juro que no lo escuché. Quiero saludar a mi prima que cumple años hoy. También me olvidé de saludarla hoy en el momento de los cumpleaños. Así que para Valeria García, un beso gigante.
2: Feliz cumple.
0: Feliz cumple le manda Lionel Messi, como siempre. Y estamos llegando hacia el final, decíamos. Vamos a hacer un repaso de todo lo que tuvimos hoy. Armamos una foto del día. Y dale. La musiquita nos dice que va a aparecer en

0: pasó desde tempranito. Bueno, hoy nos estuvimos ocupando primero, bueno, cerrábamos en realidad el programa con el homenaje al recuerdo a quienes fallecieron y a los familiares por la tragedia de Ecos, ¿no? Estamos recordando los 20 años de aquella tragedia en nuestra provincia. También hoy es jueves y estuvimos con el micro de UNL, por eso nos visitaron Cecilia Fenoglio, directora del programa de alimentos de la UNL, y Sandra Rabelli, secretaria de Extensión de la Facultad de Bioquímica y Ciencias Biológicas, sobre la programación bastante amplia para octubre, justamente sobre distintos talleres y para concientizar un poco más sobre la importancia de una buena alimentación.
1: También hablamos con Andrea Sorzón, subsecretaria de Desarrollo del Hábitat de la provincia, hablamos sobre alquileres y continuamos el tema de esta semana. Uh-huh. Además, tuvimos hoy... aquí tuvimos...
0: Bueno, no, estuvimos hablando también sobre... bueno, con
1: Martín Kalos.
0: Con Martín Kalos, que nos visitó aquí en el estudio. Va a estar esta tarde.
1: Licenciado en Economía y director de Épica Consultores. Uh-huh. Bueno, hablamos de todo con Martín, ¿no?
0: Sí, hablamos un poco de todo, pero recordar que a las 16:40 va a estar en la Semana Comex 2026 junto a Pablo Farías justamente para hablar sobre pymes exportadoras, los desafíos y las oportunidades. También dialogamos con Analía Chumpitaz, directora provincial de Promoción y Prevención de Salud, sobre estos casos de varicela, un brote detectado en Rafaela y otros casos que están surgiendo aquí en nuestra ciudad, pero la aclaración es que se necesitan al menos 5 casos para declarar el brote.
1: También hablamos con Ezequiel Hernández, fiscal del MPA, por el tema del subcomisario ex jefe de la planta de verificación automotor de Esperanza, que fue imputado por cohecho pasivo y la fiscalía lo acusa de cobrar dinero para confeccionar y firmar formularios sin realizar la correspondiente verificación física de vehículos.
0: Bien, bueno, y ahí lo vemos a Enzo Volken, a Daniel Jovellano, sí, que también pasaron, por supuesto, esta mañana con toda su información por acá, y Sergio Ferreira, que reiteramos, nos trajo toda la información desde la calle.
1: Con Liliana Berraz estuvo en la presentación del proyecto para protección de humedales en el Consejo de Santa Fe. Bueno, creo que hemos llegado al final.
0: Llegamos al final, bueno,
1: ahí lo recordamos nosotros.
0: ¿Y nosotros por qué? Ah, por el Día del Trabajador Rural.
1: Ahí estamos. Mira qué linda foto.
0: Mira. Ay, qué fachera la gorra de Jovellano.
1: Sí, está Dani Jovellano.
0: Pero somos peones rurales con categoría.
1: Mirá. Sí, estamos ahí con el tractor de fondo. Reconociendo el esfuerzo y alimentando al país, dice, feliz día del trabajador rural.
0: Feliz día a todos los trabajadores rurales que son más
1: Y nuestro abrazo para todo el equipo de Litus que está ahí presente.
0: Qué buen rinde vamos a tener con ese trigo, sí, chicos de Litus. Tenemos bizcochos para todo el año que viene también ahí.
1: Saludamos a Nico Vico, que está en la producción. Lo vemos junto a Charlie Morzán, locutor que nos acompaña. Estuvieron Tamara Martinetti y Pablo González.
0: Sí, bueno, saludamos a Fernando Cuqui y Retamar también. A quienes estuvieron en la locución más temprano. Nuestros compañeros de Noticias de Redes de Litus. A todos.
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0: Sí, también, para dos personas también.
1: Sí,
0: para dos personas,
1: así que pueden participar desde ahí.
0: Dale.
1: Nosotros nos vamos, hemos llegado al final.
0: Uh-huh. Y mañana, todavía con cierta inestabilidad, nos decía Tamara que se fue hace un ratito nada más, que había una leve lloviznita, una garúa, Así que bueno, a tener eso en cuenta, sobre todo al momento de transitar por la ciudad, pero supuestamente irán mejorando las condiciones.
1: Gracias por habernos acompañado.
0: Será hasta mañana.
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3: Hora 13, un minuto en el país. Cielo nublado en Santa Fe, el tiempo continúa algo inestable, la temperatura es de 18 grados una décima, humedad 94%. Las universidades nacionales continúan realizando convocatorias para visibilizar su reclamo. Ayer se llevó a cabo una reunión abierta del Comité Ejecutivo del Consejo Interuniversitario Nacional en Buenos Aires. En ese marco, Laura Tarabella, rectora de la UNL, explicó por el ET10 que el encuentro tuvo como propósito dar a conocer la realidad de las casas de altos estudios y sostener el pedido de que se aplique la ley de financiamiento universitario.
4: Seguimos pensando diferentes estrategias, distintas acciones, no solo para reclamar, sino para decir, es una ley sancionada por el Congreso en un sistema democrático, el respeto a la división de poderes. Estamos reclamando justamente es la implementación de la ley, que además cuenta con un dictamen y un fallo hace pocos días, también de la justicia, de uno de los jueces, sí. En donde deja... se expide sobre la cuestión de fondo. La ley dice al Ejecutivo Nacional, usted tiene que cumplir.
3: Además, Tarabella invitó a sumarse a la quinta marcha federal universitaria que se realizará el próximo 15 de octubre. Es para que, una vez más, se exija la aplicación efectiva e inmediata de la ley y la recomposición salarial urgente para docentes y no docentes. Así también se solicita la actualización de becas y la defensa del sistema científico nacional frente al desfinanciamiento. Por otra parte, más de 600.000 personas alquilan en nuestra provincia. Ellos representan 270.000 hogares, es decir, uno de cada cinco en toda la bota santafesina. El aumento de inquilinos es una tendencia que se replica en todo Santa Fe y el departamento Castellanos fue donde más creció entre 2010 y 2021. En ese marco, Andrea Sorzón, subsecretaria de Desarrollo de Hábitat, habló con el ET10 sobre la discusión en la Cámara de Diputados y la posible vuelta a la ley de alquileres. Al respecto, la funcionaria remarcó que los hogares destinan un 40% de los ingresos para pagar un lugar en donde vivir.
5: A diferencia de lo que aconteció durante el periodo sí, en el que estaba vigente la anterior ley, tenemos más viviendas en alquiler. Eso no significa que por estar más viviendas en alquiler sea más sencillo para los inquilinos poder acceder a esos inmuebles. Se presentan dificultades vinculadas no solo al monto de los alquileres que viene creciendo y viene representando dentro del ingreso familiar o del hogar un número cada vez mayor.
3: La provincia mantiene los niveles récord de exportación de leche. En los primeros 8 meses del año, Argentina vendió al exterior más de 2.000 millones de litros de leche por cifras superiores a los 11.000 millones de pesos, que representa un crecimiento del 18% con gran participación de producción santafesina. En diálogo con nuestra emisora, Carlos De Lorenzi, director de lechería en la provincia, reconoció que el incremento de las exportaciones hace que la crisis que atraviesa el sector por la situación económica nacional no sea tan crítica.
6: Consideramos que gracias a este incremento importantísimo de exportación, récord de exportación, la situación no sea más negativa. Vamos a ser sinceros, pero yo creo que acá lo que hay que resaltar es que se está demostrando, y Santa Fe en la cabeza, de la capacidad exportadora que tenemos. Entonces, ahí está el gran desafío que tenemos nosotros como sector, ¿sí? Nosotros acompañando como gobierno para que estas exportaciones sigan incrementándose.
3: En el mismo sentido, De Lorenzi destacó que durante la gestión se lograron certificar a otras 10 empresas lácteas para poder exportar.
6: En nuestra gestión se trabajó para que certifiquen mucho más empresas. Llevamos casi 10 empresas más certificadas para lo que se llama las normas HACCP, que son las que te habilitan a exportar en la mayoría de los países del mundo. El mercado externo está. Y nosotros tenemos 99 empresas. Santa Fe no tiene muchas empresas en relación a Córdoba o Buenos Aires, por ejemplo. Lo que tiene Santa Fe concentra las más grandes y tiene un número importante de medianas. El resto de las provincias tienen algunas grandes y después bastante atomizado todo, con mucho tambo fábrica. En el caso nuestro no tenemos, casi no existe el tambo fábrica. Son plantas de elaboración ya independientes.
3: Se registró un brote de varicela en una escuela secundaria de Rafaela. Los 17 casos corresponden a estudiantes de primero a tercer año de una misma institución. En ese marco, el Ministerio de Salud trabaja con la comunidad y ofrece vacunación a quienes no tienen dosis y no presentan síntomas. Analia Chumpitaz, directora provincial de Promoción y Prevención de la Salud, indicó por el ET10 que los infectados son un grupo de adolescentes nacidos mayoritariamente antes de la incorporación de la vacuna contra la enfermedad al calendario nacional.
7: nos está ocurriendo este año es que justamente los nacidos previamente al 2013 son los que están afectados. Y esos brotes, cuando hablamos de brote, hablamos más de 5 casos en el mismo establecimiento. Y es de notificación obligatoria. En este momento el único brote que tenemos activo es este de Rafaela, que se ha trabajado de manera articulada, el sector público con el privado. No hay casos graves y la verdad es que se está trabajando muy bien y está el brote controlado.
3: Advierten que la salud mental en la provincia atraviesa una situación crítica. Los colegios de Medicina, Psicología, Trabajo Social y Terapistas Ocupacionales, junto con el Sindicato de Profesionales Universitarios de la Sanidad, convocaron a una conferencia de prensa para expresar públicamente su posicionamiento ante esta problemática. Indicaron allí la situación actual de los sistemas de atención y las condiciones en las que se desarrolla la asistencia a la comunidad. Leandro Bolsac, secretario general del gremio, explicó por LT10 que solicitaron una mesa interinstitucional para tratar, entre otras cosas, las condiciones de trabajo.
8: La situación de la salud mental es una situación crítica. Por un lado, con la realidad que nosotros percibimos a diario en nuestro trabajo, en los efectores públicos de salud, y algunos también en los efectores privados. Hay una gran incidencia en el sistema público y una gran preocupación. Por lo pronto, nosotros como sindicato en el sistema público, vemos también muchísimas cuestiones que nos vienen preocupando. A ver, para ser concreto, en lo primero, tenemos que decir que de aquello que tiene que ser una real inversión con respecto a salud mental, tal como está establecida en la normativa nacional, la Ley Nacional de Salud Mental, el 10% del presupuesto total de salud tendría que estar destinado a salud mental. Esto sabemos que históricamente jamás se cumplió.
3: Desde provincia indicaron que están profundizando un abordaje integral y comunitario en ese sector. El fortalecimiento de la red también se expresa en el incremento de las propuestas de formación para equipos en salud mental. En los últimos 3 años se desarrollaron un centenar de capacitaciones de las que participaron más de 11.000 integrantes del sistema de salud, incorporando herramientas para la primera escucha, el abordaje de urgencias y crisis y del suicidio, entre otras. Lo último a nivel local, la nueva unidad penitenciaria de Recreo ya cuenta con un 90% de ocupación. Entre el 12 y el 27 de septiembre se incrementó de 738 a 802 la cantidad de personas alojadas en ese lugar. Los traslados permitieron desocupar definitivamente la cárcel de mujeres ubicada en el centro de la ciudad de Santa Fe. Cabe recordar que el reordenamiento de detenidos provenientes de distintas jurisdicciones de la provincia vienen hacia este nuevo penal. Ahora la información del ámbito nacional e internacional con Carlos Morzán.
9: El gobierno adjudicó AISA al grupo de empresario Mauricio Filiberti por 340 millones de dólares. De esta manera se queda con el 90% de las acciones de la compañía de distribución de agua y de saneamiento cloacal que opera en el Gran Buenos Aires. Según la información oficial, la empresa adjudicataria tiene el compromiso de inversión de 15.000 millones de dólares en 30 años para mejorar la red. El monto a pagar está por debajo de lo esperado por el Ministerio de Economía, que pretendía una cifra cercana a los 450 millones. Filiberti es dueño del mayor fabricante de cloro de la Argentina y socio de José Luis Manzano y Daniel Vila en el control de Edenor, la mayor distribuidora eléctrica del país. La inflación en la ciudad de Buenos Aires fue del 1,8% en septiembre. De esta manera acumula un 32,9% en los últimos 12 meses. El índice porteño mostró una leve aceleración respecto de agosto, cuando había sido del 1,7. Se trata de un índice que suele anticipar el nacional, que será publicado el próximo 14 de octubre por el INDEC. En el exterior, en plena crisis de vivienda en España, murió Mari Carmen Abascal, la inquilina de 87 años que había sido desalojada. La jubilada fue ejemplo y el centro de diferentes manifestaciones contra la indefensión de los inquilinos. Su caso generó fuertes protestas por el derecho a la vivienda en España, algo que recalcó hasta el propio gobierno de Pedro Sánchez. Mari Carmen estaba hospitalizada desde el desalojo el pasado 23 de septiembre y no llegó a beneficiarse del acuerdo logrado en la justicia para recuperar su casa. En diálogo con LT10, Daniela Rizzo, paranaense que vive en Madrid hace ya más de 2 décadas, dio testimonio sobre la situación general y el reciente fallecimiento.
10: La situación estaba ya de por sí muy caliente porque se derogaron los decretos que había presentado el gobierno nacional para intentar frenar los desahucios por 2 años. No consiguió respaldo en la Cámara. Los vecinos, que se empezaron a movilizar de modo espontáneo, decidieron permanecer ahí, convocar huelga general, exigirle a los sindicatos que pidan una huelga general, y a esto se le suma la noticia de la muerte de Mari Carmen, que claro está, esta mujer ha pasado los últimos días por una situación de estrés muy fuerte y no pudo volver a abandonar el hospital desde el momento en que la desahuciaron.
3: Ahora la información del deporte con Matías Lorefice.
11: Unión juega mañana 21:45 en el 15 de abril frente a Defensa y Justicia. No está confirmado el equipo de Madelón, pero se especula con la presencia en el equipo titular de Rubio, Giacone y Luna Diale. Colón hizo fútbol en el predio, Delfino paró, el mismo equipo que viene de ganarle a Estudiantes de Caseros. El Sabalero juega el domingo a la hora 17 en Santiago frente a Mitre.
3: Cerramos con el pronóstico para lo que resta de la jornada. Cielo parcial cubierto a cubierto con probables lluvias débiles y dispersas. La máxima estimada de 20 grados. Recordemos que sigue vigente una alerta amarillo por lluvias para los departamentos General Obligado, Vera y San Javier. Mañana viernes se anticipa nublado a parcial nublado, mejoramientos temporales, baja probabilidad de lloviznas débiles y dispersas. La mínima estimada 13 grados, la máxima llegaría a los 16. Ahora el cielo nublado en Santa Fe, 18 grados, una décima de temperatura, 94% la humedad, informó Julián Giorgis a la hora 13:12.
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0: 13:15 en la República Argentina. ¿Cómo les va? Un gusto, como siempre, buena jornada de jueves. Aquí estamos para hablar de fútbol, para hablar un ratito de deportes. Hoy tenemos a Boca Colón, ya lo vamos a charlar con Mati, a las 7 de la tarde, partido de la Liga Profesional en reserva. Lindo partido el de Boca Colón para jugar a las 7 de la tarde. El campeonato de Primera División, mañana se abre la fecha con Aldosivi Sarmiento, Gimnasia de La Plata, Atlético de Tucumán, Instituto Boca en Córdoba y Unión Defensa y Justicia, partido que vamos a estar transmitiendo. El partido comenzará a las 21:45, desde las 7:30 de la tarde. Estamos con el Tano Pichinino, estamos con el gallego Eduardo González Riaño, con Julio Canteros, con Lautaro Falcón, con Tamara Martínez, con todo el equipo de la radio para vivir Unión Defensa y Justicia en el 15 de abril. Arbitraje de Darío Herrera. Unión que ya tiene, de esto vamos a hablar con Julio, tiene el calendario, ya lo adelantaba bien ayer al mediodía Julio, después de los partidos que tiene con Riestra Unión, después tiene con Estudiantes de La Plata y después con Newell's Old Boys en el Parque, los tres partidos que siguen al de Unión y Defensa. Y por el lado de Colón, que juega con Mitre el domingo a las 5 de la tarde, con el arbitraje de Jorge Baliño, después viene Almirante Brown a Santa Fe el sábado 17 de octubre, y después Bolívar y Defensores. Esto es lo más importante en materia de fútbol. Por supuesto que vamos a hablar también durante toda la tarde, hubo partidos de Liga Nacional de Básquetbol, tenemos Fórmula 1 a partir de mañana en Singapur, uno de los circuitos más exigentes de la Fórmula 1 en el calendario, mañana viernes, una sola práctica libre, 5:30 de la mañana, porque después viene el formato sprint, que se juega, que se realiza en Singapur, a las 9:30 de la mañana la clasificación. El sábado tenemos la carrera sprint a las 6 y la clasificación para la carrera el sábado a las 10 de la mañana y la carrera el domingo a las 9 de la mañana. Bueno, de todo un poco lo que vamos a tener en materia de fútbol y de deportes, como para seguir atentamente durante todo el fin de semana. Estaba mirando por aquí, le quiero consultar a Julio, porque Unión va a estrenar una camiseta roja estilo retro. Le quiero preguntar a Julio cuál de las camisetas rojas, hay algunas muy lindas que usó Unión allá por la década del 70, en el 78 y en el 79, irá por ahí esta camiseta retro de poca tirada en cuanto a las casacas que saca precisamente Unión, que la va a tener mañana estilo retro. Bueno, de esto vamos a hablar con Julio. Por el lado de Colón también, qué pasa con el equipo de Iván Delfino, con Lertora de titular, Guachi que todavía no llega. Bueno, un montón de cosas interesantes como para hablar también de todo el fútbol de los equipos santafesinos. Copa América, que ya se va vislumbrando la Copa América del 2028 para Argentina. Se está hablando de que se va a hacer en Estados Unidos. Otra vez Estados Unidos toma la posta de las Copas Américas, y es creo que la cuarta vez que se juega en Estados Unidos, ¿no? Copa América 2028 en Estados Unidos, con un detalle: de 16 equipos pasan a 20, porque de acuerdo a lo que se está hablando entre Conmebol y Concacaf, se va a sumar a esta Copa América Estados Unidos y México, por eso, y algunos equipos más. Entonces, por eso va a haber 20 equipos en esta Copa América 2028. Gallego, ¿cómo estás?
1: Bien. Estamos en la antesala del partido de Unión.
0: Sí, claro.
1: Más que la camiseta retro, tiene que poner un equipo retro a estos tres últimos que salieron a la cancha.
0: Sí.
1: Que precisamente lo ponen a una Unión en una racha negativa de la que tiene, para mí, urgencia que salir. Urge precisamente cortar este momento de resultado, habida cuenta que a 5 fechas de la terminación del torneo, en este sprint final, Unión sigue sosteniendo posibilidades de alcanzar el objetivo, que casi de mínima hay que fijarse cada vez que se inician estos torneos de 15 equipos, los clausura, en este caso, del clausura de 15 equipos, para estar entre los 8 que van a jugar los playoffs. se puede perder como se perdió ante un rival como Boca, de pronto a lo mejor no de la manera que se perdió, mostrando un equipo que entró en un declive, en donde de aquel competitivo que lo vino demostrando a lo largo de los últimos tiempos, Unión siempre se mostró como un equipo competitivo, pasó a ser precisamente un equipo casi sin respuesta. Las respuestas defensivas, ante el déficit defensivo, que no lo encontró a lo largo de toda la temporada, hay que caer en la realidad, pero como a Unión se le caían los goles a favor de los bolsillos, eso habría que reconocerlo, era el equipo más goleador, con eso se maquilló, con ese poder goleador que tenía, precisamente en los resultados que se consiguieron, ¿no? Porque preponderó en muchos de esos trámites futbolísticos que tuvo el efecto del gol a favor, más que no poder neutralizar los goles en contra. Unión es el equipo más goleado del torneo, no de este, es el equipo más goleado de la etapa anual, ¿no? Que podemos hablar del torneo. Creo que son 39 goles en contra, ¿no? Creo que son como 39 goles en contra en la anual, estoy hablando. Se me pueden escapar los números a esta altura del partido, pido disculpas, ¿no? Si llega a ser así. Pero en definitiva, es con el desafío que hay que encontrar acá, porque Unión no tiene que permitir precisamente que Tarragones se refríe como para perder competitividad. Unión tiene que lograr el equilibrio, va a tener ante sí un rival muy, pero muy difícil, un rival que tampoco tiene toda la salud defensiva, pero también tiene buena actualidad ofensiva, como es este Defensa y Justicia. Hablo de esto casi como si fuera la previa de un partido, porque se está precisamente en el ambiente cada vez que suceden estas cosas, más con toda la carga que viene con esto de Unión tan criticado, entre la falta de jugadores de jerarquía que han ido quedando en Unión, particularmente del primer semestre al segundo semestre, como que puede ser un punto de inflexión en la continuidad, nada menos que de alguien que decir el nombre de Madelón es asociarlo con la historia de más de una década en Unión, ¿no? Muchísimo más de una década.
0: Vamos a hacer la pausa, primera pausa, y nos metemos de lleno en todos los temas en este jueves.
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0: 13:25 en la República Argentina. Vamos a presentar este momento de unión, Charlie.
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0: Vos sabés, Gallego, que de los números que vos dabas, Unión tiene 41 goles a favor, y junto con Independiente y Rivadavia de Mendoza, que tiene 44, son los dos equipos que más goles hicieron.
2: Ajá.
0: Y la contracara es que 39 goles le hicieron a Unión, y es con Estudiantes de Río Cuarto, que también tiene 39, los más goleados. Es decir, tiene la máxima de goles a favor con Independiente, sí, ahí cerquita, sí, sí. Y el que más le hicieron con Estudiantes de Río Cuarto.
2: Y esa es la irregularidad tremenda que está mostrando Unión.
0: Bueno, lo
2: son
0: tengo
2: dos equipos, sí, en uno, ¿no?
0: Exactamente. Lo tengo a Julio César Cantero. Julio, ¿cómo va?
3: Muy bien, Fabi. Buenas tardes para todos. Bueno,
0: te voy a tocar primero, antes de entrar en equipo y todo, te voy a tocar un poquito la sensibilidad de tu gusto, porque se habla de que mañana Unión va a salir a la cancha con una camiseta roja estilo retro. Y yo te preguntaba, y le preguntaba a la audiencia y a los muchachos aquí en la mesa, al Gallego y a Mati, porque a mí me vienen a la memoria dos camisetas muy lindas retro, 78 y 79, de Adidas. Una roja entera, que la supo usar en una goleada, recuerdo, estaba mirando recién los archivos, un 4-0 en la Bombonera que gana el equipo de Unión a Boca. Una roja entera, Adidas. Y después hay otra, del 78-79, que es una roja con unos listones en los costados, también Adidas, y con como si fuese una manga que empieza de blanco y sigue roja, pero toda roja. No sé cuál será la retro que saque mañana Unión, que salgan los muchachos a jugar, ¿no?
3: Vos sabés que me estás de... Mirá, hoy estuve hablando de varios temas inherentes a Unión, y no, la verdad que no sabía. ¿Esto lo enganchaste a través de las redes?
0: Sí, información a través de las redes.
3: Ah, no. Mi idea tenía que Unión salir mañana con una camiseta retro, así que seguramente lo voy a tratar de consultar, por lo menos para saber el diseño y, sí, y por qué en este partido Unión va a salir con una camiseta retro, quizás para cambiar un poco la suerte, ¿no? Porque la verdad, claro, que ha venido bastante esquiva, tres derrotas consecutivas, implica un momento complicado desde lo numérico, desde lo futbolístico para Unión.
0: Como alguna vez salió con una rosada o salió con una verde, claro. ¿Te acordás?
3: Sí, eso fue mucho más reciente. Lo de la roja, lo que yo... Sí hay camisetas rojas de Unión. No recuerdo esa Adidas que vos mencionás. Sí, la que veo a través de la imagen que me enviaste ahora.
0: Sí, te mandé dos.
3: Sí, pero esta roja, ¿sabés quién recuerdo esta camiseta roja hermosa? Hermosa, sí, porque era como una tela brillante que ahora, en el año 2026, se está reeditando, o lo está reeditando Adidas, Argentinos Juniors. La famosa remera que usó Maradona, Austral,
0: sí,
3: que decía la publicidad, bueno, era una camiseta igual, si no la misma,
0: claro,
3: que usó Argentinos y que ha usado Unión. Yo de Unión no recuerdo, pero sí de Argentinos Juniors, a través de aquel equipo... que uno recuerda por siempre, que integró Diego Maradona.
2: Julito, bueno, te hago una pregunta, Julito, sobre este tema, ¿no? Pero esto debe estar programado con anticipación, sí, porque sí, vos sí le tenés que decir a la empresa que te la fabrique.
0: Sí, porque además es limitada.
4: Claro, aparte, claro. No nos olvidemos la cuestión económica también. Parece que por ahí puede haber también algún dinerillo para la institución de cada.
2: Sí, bueno, pero vos lo tenés que prever con tiempo, sí, porque te tienen que suministrar, sí, la cantidad para la ocasión, ¿no?
4: Sí.
3: Lo, va a ser buena. Bueno, lo que me apuntás, Eduardo, porque lo voy a consultar. Yo la verdad que, insisto y reitero, no lo sabía que Unión iba a lucir una camiseta nueva en el partido de mañana frente a Defensa. Bueno, iba a decir, voy a comenzar por una noticia mala para Unión, negativa, muy negativa, porque ha quedado al margen de este partido Lucas Menossi. Lucas Menossi no sé si va a poder volver a jugar en lo que resta del campeonato. Por aquella famosa fascitis plantar.
0: Sí.
3: Yo después me voy a expresar en los chimentos.
0: Es perseguidora, Julio, ¿eh?
3: Sí. Tenés que parar, Mati.
0: Sí.
3: No tenés alternativa.
0: Sí, sí.
3: Y el futbolista se infiltró durante 6 partidos para poder jugar.
0: Sí.
3: Hubo un momento que vos decís basta, porque sí, sí. Esto te puede pasar al te puede pasar factura y se te puede volver crónico.
4: Hace poco le pasó a Battaglini en Colón, Julio, que prácticamente no pudo jugar. Aparte le hacen esa onda de choque, un sistema ahí, no lo sé explicar, pero bueno, terrible.
3: Lo de este jugador en Colón tuvo que parar directamente porque ya no soportaba el dolor.
4: Te hablan de dos o tres meses.
3: Sí, lo que significa que Lucas Menossi va a parar, no va a jugar.
4: Justo ahora.
3: Insisto, reitero, es muy factible que no pueda estar por el resto del campeonato, así que es una baja importante porque más allá del nivel futbolístico, lo que le aportaba a Unión Menossi era pelota parada, pelota de goles, y esto para un mediocampista central es importante.
4: Julio, evidentemente no se lo puede infiltrar más, ¿no? Porque, digo, a 4 o 5 fechas, después, bueno, viene el parate, pero evidentemente lo que dice Julio, viene hace 6 fechas, pobre, también el cuerpo te pasa factura.
3: Exactamente, creo que no se puede infiltrar más, Mati.
4: Claro.
3: Pero esto es para consultarlo con un traumatólogo.
4: Sí.
3: Bueno, ¿qué más? Durante los chimentos me voy a referir mañana a la cena que tuvo Madelón con Spam.
0: Ah, qué bueno.
3: Y me voy a referir también a un encontronazo que hubo entre un dirigente y Franco Calderón.
4: Ah, mira. Un encontronazo. ¿En el Partido Independiente?
3: ¿Cómo?
4: ¿En el Partido Unión Independiente? Acá en Santa Fe.
3: Claro, que se jugó hace 15 días aquí en Santa Fe.
4: Sí.
3: Cuando ingresó Independiente.
4: Sí.
3: Bueno, hubo dos dirigentes que se abrazaron y se saludaron muy amablemente con Franco Calderón.
4: Sí.
3: Y cuando Franco quiso saludar al tercero, prácticamente con la mirada lo humilló y palabras más, palabras menos, le dijo: ni olvido ni perdón para un traidor. Calderón dice que quedó petrificado.
4: Mira.
3: Ni olvido ni perdón para un traidor. Porque además Calderón lo fue a buscar, lo fue a saludar.
4: Sí.
3: Encontrarte con esa respuesta dura. Pero bueno, después en los chimentos mañana me voy a explayar.
4: Memorioso el dirigente Díaz Mérita, no rencoroso, pero memorioso.
3: Sí, lo que pasa es que dirías vos, de mesa chica.
4: Sí, sí, sí. Me imagino.
3: Fue muy duro para el futbolista, para el jugador encontrarse con una respuesta así, más allá del abrazo que se pegó con los otros dirigentes, ¿no?
4: Julio.
3: Bueno.
4: Pará. Sí. Estaba hablando de chismecito. Averigua que me dijeron, hubo uno que estuvo mandando foto a un grupo de WhatsApp. Y varios del grupo dijeron, pero ¿por qué no mandó foto en vez de que está ahí y cholulea, no mandó foto en Córdoba y en Mendoza?
3: Bueno. Ah, ya sé quién es.
4: Bueno, no importa. Sí,
3: a ver, ya te respondo, Mati.
4: Sí.
3: ¿Recibió algún consejo de parte de algunos dirigentes diciéndole, pediste algo, no te podés? Lamentablemente la gente de Santa Fe es así, es muy conservadora, ¿viste? Te exponés, si vos pedís algo, borrate bajo tierra y listo, porque te exponés a que tus propios hinchas te destrocen.
4: Sí, pero este mandó foto a un grupo específico y burbuja, ¿viste? Eso que se ve una vez y ya después no la podés ver más, no la podés captar. Bueno. Pero varios del grupo, muchos tatengue, dijeron, pero ¿por qué no mandaste foto en Córdoba y en Mendoza? Que no va a ningún lado.
3: Pero bueno. Ojo que vamos a ver si estamos hablando de la misma
4: después,
3: persona.
4: Después lo hablamos.
2: Sí. Bueno, pero ¿sabés cómo nos quedamos con la nieva?
4: Está bien.
2: Tenemos audiencia.
0: ¿Qué jugador, dirigente?
4: Después lo comentará Julio el fin de mañana.
2: Pero vos tirate la bocha.
4: Bueno, yo le tiro algo, después lo hablaré con Julio.
2: Vos sabés que tenemos una audiencia.
0: ¿Es un jugador o un dirigente? Un exjugador.
4: Un jugador no puede ser, si estoy diciendo que no estuvo en Córdoba y en Mendoza.
0: Y bueno.
4: Y manda en otro partido. Y bueno, no, no, jugador no es.

0: Claro, yo me refería al que, no reprimenda, pero si no le dijeron, a esa que se sacó con la hija, le dijeron, mirá que Santa Fe es muy duro, Santa Fe es muy cruel, claro. Vos pediste algo y la gente no se olvida de
1: eso. No, esta foto fue en la vereda opuesta, a la cancha donde se lo sacó.
0: En este momento, como está el equipo, viste, la gente te pasa factura.
2: Fuiste a la cancha de River a ver Argentina, la deducción que yo hago, y no fuiste a Córdoba y no fuiste a la Bombonera, ¿no? Ahí, eso es lo que voy armando de lo que voy escuchando.
3: Claro. ¿Y pediste vacaciones?
0: Claro, yo me refería a otra cosa.
1: No, te estoy diciendo.
3: Bueno, claro, no, pero.
1: Pero lo estamos diciendo, no está escuchando. No, me tenía 5 metros al lado, Eduardo. Ay,
2: sí, le hice armé.
1: Todavía me escuchó y ya entendió.
3: Claro. Bueno.
1: Sí, acaba de decir, Julio, que quería que era ese y le dije, no, en esa cancha no, en la de la otra, de frente.
2: La otra.
0: Estamos hablando, Matías y yo, de dos dirigentes distintos.
1: Diferentes. Sí, está bien, listo.
0: Bueno, vamos al equipo para mañana, tentativo, porque no está confirmado.
2: A ver.
0: Menos si no va a estar, ni siquiera concentrado. Mancilla.
2: Sí.
0: Meuli renovó hasta diciembre de 2028.
2: Sí, señor.
0: Bueno, también después me voy a referir a Meuli. ¿Por qué la renovación del contrato? ¿Qué les dije yo el lunes?
2: Que Madelón podía, estaba en duda si era Meuli o Mancilla.
0: Correcto, y después te agregué. Pero va a atajar Mancilla,
2: claro,
0: porque es el arquero que trajo Madelón a Santa Fe.
2: Sí, señor.
0: Bueno, va a atajar Mancilla mañana.
2: Sí.
0: Rubio va a jugar por Pintado. Rocha, Ludueña, Ayala. En el medio, para mí va a jugar Lunadiale por derecha. Yo pensé que iba a jugar Cuello, pero me parece que va a jugar Malcorra.
2: Mosqueira y Giacone en el medio.
0: Mosqueira y Giacone.
2: Con Lunadiale, ¿no?
0: Por Palacios. Y Ramírez con Tarragona, los delanteros, Ramírez ingresaría por Cuello. Así que tres variantes estaría preparando para mañana Madelón: Rubio por Pintado, Giacone por Palacios y Ramírez por Cuello.
2: ¿Vos estás seguro? Esto es lo que pensás vos, lo de Ramírez, sí, o Estigarribia, ¿no?
0: Sí. No, esto lo pienso yo.
2: Sí,
0: yo te dije ayer que no tengo nada firme, ni una práctica, ni alguien que me haya contado de la parte futbolística de Unión, como para decir, este va a ser el equipo.
2: Claro.
0: El tentativo que yo creo que va a salir, porque a lo mejor me equivoco y después Madelón decide lo contrario y modifica todo y cambia. Lo que yo creo para mañana, Mancilla en el arco, Rubio, Rocha, Ludueña, Ayala, Lunadiale, Mosqueira, Giacone, Malcorra, Ramírez y Tarragona. Reitero una vez más, porque después dicen, pero Canseco dijo, no. Yo estoy hablando en forma potencial.
2: Bien.
0: No estoy asegurando nada. Para mí ese va a ser el equipo, pero me puedo llegar a equivocar porque Madelón puede pensar todo lo contrario y modifica a último momento o modifica hoy.
1: Claro. Hablando de decir las cosas, Julio, y cómo se dicen, esto que porque me quedó picando lo que dijiste, pero por eso te lo pregunto. Esto de que Mancilla ataja porque lo trajo Madelón, ¿es una aseveración tuya o un pensamiento dirigencial? Porque, a ver, ¿por qué te pregunto esto? Porque cuando te escuché da la sensación como que porque lo trae Madelón juega y si no anda bien y se come 2 goles por partido, ¿por qué no una modificación? Por eso te lo pregunto, me sonó rara la frase, por eso te lo pregunto.
0: A ver, Mati,
1: sí.
0: Yo creo que si le renuevan el contrato a Meuli,
1: sí,
0: es como ya te lo vengo diciendo hace rato, Unión tiene arquero para rato y lo que viene abajo. Es más, yo he hablado de Kuberlín, que Kuberlín la está rompiendo en tercera división. Sí. Que es un arquero que inclusive hasta puede desplazar a otro. Y Meuli, yo creo que era el momento de quedarse en Unión o marcharse. ¿Por qué? Porque por la edad que tiene, 24, 25 años. Sí,
1: como tanto de Unión, ¿no?
0: Claro, y si no le firmás contrato ahora, o quedaba libre, o se iba a otra institución para poder jugar. Entonces, por eso creo que los dirigentes y el entrenador de arqueros creen que Meuli ya está listo para mandarlo a la cancha.
1: Claro, te lo aseguras, o lo usás o lo prestás.
0: Claro, entonces creo que más allá de la decisión que tiene Madelón, que él cree que el arquero es Mancilla, los dirigentes también tienen que no perder el patrimonio de lo que significa Meuli para la institución y renovarle el vínculo contractual, porque seguramente el año que viene, en el torneo que viene, estará peleando la titularidad. Con Mancilla, creo que no se va a quedar Mancilla en Unión, o con quien sea.
2: Claro. Abrazo, Julio.
0: Igualmente, chau.
2: Chau, 13:39, pausa, ya hablamos de Colón y tenemos un amigo que nos ha venido a visitar.
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0: 13:42, vamos a presentar el momento de Colón con Mati Lorefice. Charlie
1: presenta la información. 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
2: Bueno, Colón hizo fútbol hoy por la mañana en el predio 4 de junio. Iván Delfino paró el mismo equipo que viene de ganarle Estudiantes de Caseros, es decir, Jiménez en el arco, Peinipil, Talel, Rasmussen y Castet en la defensa, la mitad de la cancha, Antonio, Lertora, Toledo y Lago, Marcioni y Bonancea. Después paró otro equipo donde realizó algunas modificaciones, paró a Jiménez, Peinipil, Olmedo, Talel, Rasmussen y Castet con línea de 5, Sarmiento, Muñoz, Toledo, Lago y Garate. Esos fueron los segundos 11 que paró, bueno, realizando algunas variantes. Salió Lertora, salió Antonio, salió Bonancea, pero bueno, me parece que eso tiene que ver con una imaginación del técnico, por supuesto, en el partido, allá cuando vayan los 20, 30 minutos del segundo tiempo. No me diga ningún inconveniente, va a ser el mismo equipo. Colón va a salir el viernes a la noche, finalmente. Se especulaba que iba a salir el sábado a la mañana temprano, pero va a salir el viernes a la noche. Tiene 600 kilómetros en colectivo, estamos hablando de 9 horas.
0: Sí, porque es ruta.
2: Es ruta, así que bueno, va a llegar a la mañana temprano. Seguramente van a descansar, van a almorzar, van a volver a descansar y por la tarde van a trabajar el sábado por la tarde allá en Santiago del Estero. Santiago está previsto entre 13 y 23 grados el día del partido, con alguna que otra precipitación, así que no va a ser calor. Un buen detalle, algo que lo tenía preocupado el Delfino, que lo había dejado claro después, por lo menos en un detalle, ¿no? Después de la victoria frente a Estudiantes de Caseros.
0: Bueno, el equipo entonces...
3: El mismo. Hay que preparar un equipo base y en una identidad futbolística con vista al reducido, que se juega un torneo aparte y son partidos distintos.
0: Claro.
3: Son, en el primer caso, mata-mata, y después, si pasás esa primera instancia, después sí tenés una opción de local y una de visitante. Pero es un torneo distinto. Claro. Y yo creo que eso es lo que busca un experimentado en la divisional. Así ascendió la última edición del torneo con Estudiantes de Río Cuarto. No era candidato a nada, y en los mata-mata Estudiantes de Río Cuarto logró el segundo ascenso.
0: Claro, le arruinó la ecuación a los jujeños, a Deportivo Madryn, y se metió Estudiantes de Río Cuarto.
3: Se metió y desbarató
0: toda posibilidad de sueños de estos equipos que te hacía mención, ¿no?
3: Yo creo que ya hizo todas las pruebas que se le permite hacer a alguno, es decir, prueba y error, ¿sabes? Como estuvo. ¿Se acuerdan aquello de Achen, sí, de volante por izquierda? ¿Se acuerdan esto de Rizzo Patrón, de volante por izquierda? ¿Se acuerdan aquello de, a ver, Lago como un falso 9? Es decir, consiguió por lo menos hacer el pan con la harina que tiene. Y dentro del pan con la harina que tiene puso, y en esto me meto en otro rubro, la heladera en la cocina y la cama en el dormitorio.
0: Hacemos la última pausa y charlamos con este personaje que está visitándonos en el estudio.
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0: 13:48 en la República Argentina. Nos está visitando un amigo, el profesor Carlos Marzo, subsecretario de Deportes de la Municipalidad de Santa Fe. Tenemos futsal en Santa Fe, realmente cosas muy lindas que se están viviendo desde ayer con Argentina, Chile, Uruguay, Paraguay. Bueno, hoy tenemos la segunda fecha. Carlos, qué gusto tenerte.
1: ¿Qué
0: gracias.
1: Tal? ¿Cómo les va? Buenas tardes. Bienvenido. Para todos, para la audiencia, para ustedes. Muchas gracias por recibimiento. Sí, como hoy bien decías, estamos a la víspera de un campeonato sudamericano de futsal acá en la ciudad de Santa Fe, en el Estadio Invencible, el cual nos alojó el deporte de handball ahora en los Juegos Sudamericanos. Se va a desarrollar del 14 al 18 de ahora de octubre. 5 selecciones, 10 equipos, porque cada una de las selecciones, que son Argentina, Chile, Bolivia, Uruguay y Paraguay, vienen con sub-20 y mayores.
0: Claro.
1: En un campeonato en donde juegan todos contra todos, y la sumatoria de puntos es entre la sub-20 y la mayor. Quien obviamente obtenga mayor cantidad de puntaje, el campeón de la zona sur. Claro. Lo mismo va a pasar la otra semana, cuando en la zona norte se dispute el campeonato sudamericano de futsal zona norte en Brasil, donde ya estarían ahí Brasil, Ecuador, Venezuela, Perú y Colombia, y los dos ganadores se encontrarían en un lugar a determinar para poder hacer la final sudamericana. Para esta ocasión, acá en la ciudad de Santa Fe, primero obviamente agradecer quien trae esto acá, que es Conmebol, a través de un conocido de todos, que es Neri Pumpido, que apuesta a la ciudad. Obviamente también el agradecimiento al gobierno provincial por ceder el espacio del Invencible, que realmente la gente de Conmebol y AFA, cuando vinieron, quedaron realmente asombrados, y es un detalle no menor, en donde ellos transitan todo Sudamérica viendo los estadios donde desarrollan futsal, y realmente quedaron enloquecidos con el de acá.
0: Es que mi próxima pregunta era esa, ¿no? ¿Cómo se percibió el Invencible para el futsal? Porque otra cosa eran los otros deportes, pero ¿y cómo lo percibieron los jugadores? ¿Si estuvieron cómodos? ¿Este es un estadio nuevo, un piso diferente tal vez, o nuevo?
1: Claro, no, realmente, mirá, desde la organización vino el gerente de futsal y fútbol playa de Conmebol, estuvo acá junto con la gente de AFA, y yo les iba mandando, ¿no?, en lo constructivo, desde hace más de 6 meses, cuando claro, conseguimos que esto llegue acá, imágenes de cómo iba terminándose, de cómo se iba acomodando, pero ya cuando vinieron y lo vieron en acción, vieron todo terminado, vieron todo lo que se generó de adentro, realmente dice, tienen un estadio realmente no envidiable para nada, porque realmente tienen unas instalaciones espectaculares para poder llevar adelante cualquier cosa. Así que eso es un termómetro muy bueno para nosotros como ciudad, y obviamente como partícipe de lo que va a suceder en el estadio. Bueno, un poquito detallando lo que va a nuclear acá, es un torneo de esa característica, con importantes participantes. Vamos a tener una entrada libre y gratuita. Para eso... la gente va a poder acceder a las redes de la municipalidad, también a la página de AFA, en donde van a encontrar por ahí en la bio de todas las redes de la municipalidad, van a encontrar el link para poder acceder a la compra, entre comillas, porque no es paga, y para poder reservar su QR. Okay. Con ese QR van a poder acercarse al estadio entre el miércoles y el domingo. Y van a tener dos momentos. Hay 4 partidos por día.
0: Claro.
1: Primero sub-20 y mayor de 2 países. Y a continuación, siempre Argentina, último momento, sub-20 y mayor de Argentina.
0: Hoy Argentina, 18-15 con Bolivia, sub-20 y 20-30 Bolivia-Argentina mayor. Ya está jugando Uruguay-Chile y Uruguay-Chile. ¿Después?
1: No. Esto es el 14 al 18.
2: 14-18.
0: Bueno, ¿hoy qué es?
2: Hoy 8.
0: Ah, claro,
2: 8.
0: Perdón.
2: No, no. 8. Va una semana adelantada.
0: Semana, ¿no?, que viene.
2: Carlito, ¿la capacidad del Invencible? Sí, ¿se claro, sabe más?
1: Son 3.472 plazas. Yo les digo a la gente para que vaya recurriendo al QR,
0: sí,
1: en ese link que les había dicho, o si no, buscan futsalsantafe.eventbrite.com.ar. También lo pueden encontrar ahí, o pueden googlear por donde puedan sacar la entrada. Están quedando pocas, así que
2: ya tengo amigos que me preguntaron antes de ayer, me llamó y me dice, ¿dónde puedo sacar la entrada?
1: Sí, aquí? Porque
3: repetí
1: En todas las redes sociales de la municipalidad, ingresan a la bio, tienen un link, ahí pican en el link, pueden entrar para poder quitar ahí el QR y poder tener un espacio para poder ir a presenciar de miércoles al domingo.
0: Curiosidad periodística, sí, y de logística. Yo voy, me pongo el primero en la fila de la platea. Que ¿cómo se adaptó, es decir, con redes para que no te den un pelotazo?
1: No, eso tiene en la parte posterior de cada uno de los arcos.
0: Claro.
1: Tiene redes de 30 metros de ancho por 12 metros de alto.
0: Claro, hicieron.
1: Está todo
0: previsto, como se hace siempre.
1: Todo previsto futsal, para que no tengamos inconveniente de eso.
2: Y si está al costado y te como un pelotazo, anda de una bruja, no tan mala suerte.
0: No,
1: la gente está también elevada, no está el terreno de piso.
0: No está el terreno de piso,
1: sí. Está en un balcón a 2 metros de altura.
3: Y perdón por mi ignorancia, Carlos. El piso para el balonmano, para el handball, y este piso, ¿es el mismo?
1: No, el piso primario es un piso flotante de madera, que está constituido ya desde que se terminó la construcción, y para el handball se puso un piso adicional, que como un piso plástico,
0: claro,
1: que ya se quitó cuando terminó el balonmano, y hoy en día se va a jugar lo que es futsal en el piso de madera, el piso flotante, el piso tradicional de todos los gimnasios del país.
2: He escuchado, Carlito, la frase que Santa Fe es la capital del deporte, y con todo lo que estás contando y lo que va a venir, deja de ser un eslogan y una frase para ser una realidad.
1: No, realmente, por eso digo que acá hay un trabajo en conjunto entre el gobierno provincial, municipal, en este caso particular, AFA y Conmebol, porque esto constituye en un... en la continuidad de lo que fue un hito como los Juegos Sudamericanos, y tomar ese impulso y esa inercia para que se siga constituyendo en esto, ¿no? En una provincia, y específicamente también en la ciudad, como capital del deporte nacional. Entonces nosotros queremos, después de esto que sucedió con los Juegos Sudamericanos, que realmente
0: que no se apague,
1: sorprendió gratamente a todo el mundo, que esto le podamos dar este impulso y esta continuidad de trabajo, y para eso tenemos que gestionar y tenemos que buscar este tipo de eventos nacionales e internacionales, para que la gente siga compenetrándose con lo bueno del deporte, que atraviesa a todo el mundo. Y también, obviamente, no es algo que sea una novedad, pero el hecho del deporte en los niños y los adolescentes, no solamente que los atraviesa, sino que les brinda valores y los quita también de un espacio al que ninguno de nosotros mayores queremos que nuestros chicos estén.
2: ¿Hay algo que les quita el sueño, Carlito, en cuanto a algunos proyectos a corto o mediano plazo? Es decir, me gustaría tener esto en Santa Fe, estamos charlando, estamos viendo, sin por ahí dar mucho detalle.
1: No, mira, yo creo que el tema de la gestión es cuando uno piensa y sueña. Creo que los sueños se cumplen cuando vos los sueños los tenés presentes. Nosotros entendimos que la ciudad de Santa Fe, desde que el gobierno provincial accedió a que esto sea sede para los Juegos Santa Fe, los Juegos Sudamericanos, y nuestro intendente aprobó tomar la sede, creo que eso fue un sueño, se concretó, y creo que este sueño sigue en pie. Desde el punto de vista deportivo, entendemos que es el área donde atraviesa a toda bandería política, social, económica. Estamos todos, porque se ha visto todo lo que generaron estos juegos.
2: Claro, y la estructura que quedó como que invita, barra, obliga a seguir realizando cosas, ¿no?
1: Es que lo que nosotros menos queremos, y lo que el país quiere, y obviamente la ciudad y la provincia, que queden esos elefantes blancos que comúnmente por ahí pueden ir quedando a nivel mundial, y hay muchos ejemplos. Entonces, desde antes que empiecen los sudamericanos, nosotros ya teníamos cerrado este convenio con AFA y Conmebol para poder traer estos juegos de futsal. Y como esto, vamos a tener que seguir invirtiendo gestión, tiempo, para que esto siga sucediendo en nuestra ciudad. Nuestra ciudad está ávida de este tipo de espectáculo, y creo que teniendo este tipo de contacto, en este caso con Neri y con un montón de asociaciones, federaciones y confederaciones que se lograron también en este marco de los Juegos Sudamericanos, porque quedaron muchos contactos para poder seguir haciendo eventos a nivel internacional acá en la ciudad.
3: Déjame mirar al futuro, no sé si llego, pero déjame mirar. Se vienen los Panamericanos Juveniles. ¿Tendremos algo aquí en Santa Fe de eso?
1: Esa es parte de nuestro sueño también, los juegos que quedaron ahí en la ciudad de Rosario, así que en el 2029 ojalá que la ciudad también pueda estar enmarcada dentro de esos juegos.
0: Gracias, Carlito.
1: No, a ustedes.
0: Gracias. Muchísimas gracias.
1: No, por favor.
0: Nos vamos, gente, casi las 2 de la tarde en la República Argentina. Estuvimos con el profesor Carlos Marzo, te dejan saludos. Acá está Tito, que dice: mi respeto al profe Marzo, a quien no conozco, pero sí a su padre, mi profesor en la escuela normal, con quien fui 2 veces campeón intercolegial de básquet, y mi señora alumna de su madre. Un gran abrazo, Tito Vicentín.
1: Ah, seguramente escuela normal superior.
0: Exactamente. Sí. Gente, gracias. La Muchas seguimos gracias. A la tarde, 6 de la tarde. Estuvimos con el subsecretario de Deportes de la Municipalidad, el profesor Carlos Marzo. La seguimos a la tarde, ¿eh? Chau.

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1: Hora 14 en todo el país. El cielo se encuentra nublado en la ciudad de Santa Fe, la temperatura 18 grados 6 décimas, humedad 87%. Se desarrolla la Semana Comex en nuestra ciudad. Hasta hoy, la 14ª edición del tradicional evento reúne expertos y firmas extranjeras para impulsar la actividad comercial internacional. Se realizan conferencias con especialistas y rondas de negocios con la presencia de 18 compradores de países latinoamericanos en modalidades presencial y virtual. En ese marco, Martín Calos, licenciado en Economía y director de Epica Consultores, habló con la emisora sobre su disertación de esta tarde, Pymes Exportadores, Desafíos y Oportunidades. Así remarcó la necesidad de diversificar mercados y advirtió sobre el impacto del atraso cambiario en la industria.
2: Necesitamos un poco más de institucionalidad, recuperar instituciones públicas para darle un poco de seguridad también jurídica, como se dice. Se podría hacer tantas cosas mejores hoy en términos de pensar cómo incentivar los negocios. Insisto con que el gobierno acá tiene un problema casi ideológico, que es que no quiere hacer eso. Cree que el Estado no tiene que meterse en eso y que el sector privado arrancará solo. Y el sector privado hoy mira y dice, no, yo necesito ciertas instituciones públicas, insisto, que me den ese margen, ese marco, esa seguridad a futuro de por dónde va a ir la cosa.
1: Presentaron un proyecto en el Consejo Municipal para limitar los nuevos desarrollos inmobiliarios. Organizaciones socioambientales solicitan que la ciudad adhiera a la Ley Provincial de Humedales y garantice la preservación de estos espacios ribereños. La iniciativa plantea suspender nuevos permisos de edificación, loteos, rellenos, dragados y modificaciones topográficas en sectores que funcionan como reservorios naturales hasta que el municipio cumpla con las disposiciones de la normativa provincial. También proponen crear un inventario de humedales y advierte sobre la importancia de estos ecosistemas en un contexto de emergencia hídrica. Así lo explicó por LT10 Liliana Barrás, de la Asociación Civil Manzanas Solidarias.
3: El Reglamento de Ordenamiento Urbano en diciembre del 2025 y modifica justamente un humedal muy rico, muy, te diría, protegido por toda la población del sector. Lamentablemente hoy vemos que hay un dibujo que destruye todo ese humedal y lo transforma en un profundo y extenso reservorio que modificaría absolutamente todo.
1: Ingresaron a robar en la Escuela Agrotécnica de Ángel Gallardo. El hecho ocurrió en las últimas horas en la institución Lucía Araos. Según la denuncia, los malvivientes se habrían llevado animales y materiales de trabajo. En el transcurso habrían matado una vaca. Información del ámbito nacional e internacional con Mariana De Paolo.
4: La Corte Suprema apura los plazos para destrabar el conflicto por la ley de tierras. El máximo tribunal confirmó los dos jueces designados para definir la validez del artículo 154 del DNU 70 del 2023. El reclamo se originó tras una demanda de la Asociación Civil Árbol de Pie, que denunció que dicha normativa impulsada por el Gobierno Nacional es inconstitucional y debe ser declarada nula. En el exterior, Francia no logra contener las protestas estudiantiles. Cientos de institutos continúan afectados por reclamos educativos y el Ejecutivo prometió respuestas para fin de mes, pero los alumnos mantienen las medidas. La protesta comenzó a finales de septiembre y tiene entre sus principales reclamos la falta de reemplazos para profesores ausentes, las malas condiciones de los edificios escolares y las extensas jornadas de clases.
1: Información del deporte con Lautaro Falcón.
5: Mastermind de Shanghái, buena jornada para los argentinos con 4 victorias y 2 derrotas. Las derrotas fueron de Mariano Nabone frente al español Pablo Carreño Busta y de Facundo Díaz Acosta ante el portugués Nuno Borges. Las victorias, Camilo Hugo Carabelli en 3 sets le ganó al ruso Simakin. También buena victoria de Thiago Tirante frente al serbio Medvedovic por 6-4 y 6-2. Sebastián Báez se repuso después de perder el primer set, le ganó al estadounidense Marco Girón en 3 sets y Juan Manuel Cerúndolo en el duelo sudamericano derrotó al colombiano Nicolás Mejía. Estos 4 argentinos se suman a Francisco Cerúndolo y a Tommy Echeverry, que ya están en segunda ronda por estar preclasificados en el Master 1000 de Shanghái.
1: El pronóstico indica para lo que resta de la jornada cielo parcial cubierto a cubierto, alguna posibilidad de lluvias débiles y dispersas o lloviznas durante la jornada. La temperatura máxima está prevista en 20 grados. Está vigente una alerta amarillo por lluvias para los departamentos General Obligado, Vera y San Javier. Para mañana viernes, cielo nublado a parcial nublado con algunos mejoramientos temporales. Baja posibilidad de lluvias débiles y dispersas. La temperatura mínima está prevista en 13 grados, la máxima en 16. Ahora en Santa Fe el cielo se encuentra nublado, la temperatura 18 grados 6 décimas, humedad 87%, informó Martín Blanc a las 14:05 minutos.
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0: Hola, hola, ¿cómo les va? ¿Cómo andan? Tenía ganas de escuchar esto. ¿Podés ponelo? ¿Cómo andas, Eduardo?
1: Buenas tardes. Bien.
0: Habló, tengo un poquito más. Venía del auto hoy para acá, antes de pasarte a buscar, dije, tengo ganas de escuchar esto, no sé por qué.
1: Baby Jane.
0: ¿Eh? ¿Qué tema, eh?
1: Rod Stewart.
0: Levantá, dale, levantá.

0: Estamos aquí comenzando, ahí vamos. Ustedes pueden elegir música, si quieren. Nunca les propusimos que elijan música.
1: Llamen 342-436-6432.
0: Manden ahí un mensajito.
1: Quiero escuchar tal tema.
0: Tal tema, y por ahí nos sale hoy, lo vamos armando, claro, bueno. Para el primer tema de apertura.
1: DJ Parajón.
0: Ahí está. ¿Puede ser que lo hagamos? Sí, vamos a hacerlo, ¿por qué no, eh? Bueno, hablando de hoy es jueves.
1: Sí. El día del profe de educación física, entre otras cosas.
0: Exacto, exacto. Así que le mandamos un saludo muy grande al profe de educación física.
1: Bien.
0: Ya es como que tengo un déjà vu. Hemos hablado de los profes de educación física.
1: Hemos hablado.
0: Sobre ese tema. Sí. Hemos hablado, y creo que cada uno de nosotros ha dicho el nombre del profe.
1: Saludos a... Conozco varios. Diego Merlo. Sí. Adrián Marzo. Carlitos Marzo.
0: Carlitos.
1: ¿Quién más?
0: A todos los profes de educación física.
1: Horacio Pernicán.
0: En el día de hoy. Nico Vico está en la producción. ¿Cómo estás, Nico? Bienvenido a este tramo de la tarde. Gabriel Parajón ya lo nombramos. Lo vamos a sumar en un ratito a Lautaro con todo el deporte. Uh-huh. Hernán Vicentini, ausente con aviso. Tenía que hacer un trámite hoy y bueno, no iba a estar en la jornada. Estamos en juego, así que Cristian Rion no viene. Así que está vos, Eduardo y yo.
1: Estamos los dos
0: aquí sentados.
1: Pero estamos siempre rodeados de muy buena compañía del otro lado, porque tenemos una audiencia cada vez más grande.
0: Presten atención, ayer, ¿cuánta repercusión hubo con la nota de Sergio Torres?
1: Sí, tremendo.
0: Muchísima visualización y mucha búsqueda. El que no escuchó, te digo porque me preguntaron. Uh-huh. Hay un link en ahivamos.sf, el Instagram nuestro, y si no en la web, ahivamos.com.ar, en la web del programa, donde se cuelgan todas las notas del programa. Sí. Ahí está, es una de las primeras, y pueden escuchar la nota con Sergio Torres.
1: Volvemos a agradecerle a Sergio la gentileza que ha tenido para poder hablar con nosotros allá.
0: Yo ayer a la mañana temprano, cuando volví para Leyes y la emparejé con el auto y la escuché de vuelta entera. Y bueno, ahí está la promesa de Sergio de venir a hacer un acústico acá, que ya lo programaremos, porque ahora empieza la época que empiezan con mucho trabajo también.
1: Exacto.
0: Si bien todo el año ha tenido mucho trabajo, Sergio. Bueno, y hoy, presten atención porque hoy hay notas variadas. Ajá. Pero hay una sumamente interesante que me gustaría compartir con muchos de ustedes.
1: ¿De qué se trata?
0: Vamos a hablar del regalo a mamá. ¿Puede ser que lo titule así como para ponerle un poco de enigma a la nota?
1: Por supuesto.
0: El regalo a mamá.
1: Uh-huh. ¿Eh? ¿Por dónde irá?
0: ¿Por dónde irá? El regalo a mamá. Este es mi regalo a mamá. Uh-huh. ¿Eh? Presten atención, eso va a ser alrededor de las 3 de la tarde.
1: Bueno,
0: va a ser imperdible,
1: Yo la verdad que no tengo ni idea de qué estamos hablando.
0: No, porque no te pasé la grilla.
1: Por eso, pero digo... Sí. Normalmente hoy es jueves, va a estar Alicia con sus libros, que también es otra posibilidad de regalo para mamá.
0: Claro, pero el regalo a mamá, está bien lo que me estás diciendo. El regalo a mamá no tiene que ver con el Día de la Madre.
1: Ah, ok.
0: Es algo que sucedió en el partido de Argentina y que no tiene que ver con Messi.
1: Ah, bien.
0: Ya está, estamos más o menos orientados.
1: Sí.
0: Bueno, pero va a haber varias personas en esa charla. No va a ser una sola persona con la que vamos a charlar.
1: Bien.
0: Es bien. Un poco leído. No quiero adelantar mucho, no se adelantan tantos.
1: No.
0: Hablando del regalo a mamá, recuerden, lo lanzamos ayer en Instagram, está colgado. Tenemos un reloj Mistral de joyería Romeo. Joyería.romeo es el link de la joyería en Instagram. El concurso es solamente por Instagram. Como hizo la radio con los Capi, solamente por Instagram. No lo vamos a hacer por llamados, teléfonos, mensajes de audio, no. Va a ir por Instagram. Van a tener que etiquetarnos, seguirnos a nosotros, seguir a la joyería y etiquetar eso a un par de amigos. Y ahí están participando. Estoy asombrado de la cantidad de gente que participó ayer. Asombradísimo.
1: Sí.
0: Y la única difusión que se le hizo fue acá, un rato, y...
1: Hay 302 mensajes al
0: sobre
1: momento.
0: Eso,
1: al
0: sobre
1: momento,
0: ese tema. Sí. El reloj es hermoso. ¿Querés ver el reloj? Métete en Instagram, ahí vamos.sf. Y ahí está el reloj Mistral, hermosísimo. Sí, está parece buenísimo. De oro. No le pregunté si tenía un bañito de oro.
1: No sé.
0: No sé. Le voy a preguntar a Miguel. Bueno, y tenemos más cosas para ir sumando para el Día de la Madre, pero ya te voy a estar contando a partir de mañana eso. La que sí tengo es a Alicia Arese en línea. ¿Cómo estás, Alicia, de Alicia Libros?
2: Hola, ¿cómo les va? Buenas tardes.
0: Sí.
2: ¿Cómo estás?
0: Bien. Por ahí Alicia también la sumábamos al concurso del Día de la Madre. Así que tengo el ok del jefe.
2: Así que bueno.
0: Tengo que ver cómo instrumentarlo. Vamos a ver cómo instrumentarlo. Por eso no quise avanzar mucho sobre el tema, pero va a haber libros también para regalar. Bueno, hablando de libros, se viene un fin de semana largo, un fin de semana que por ahí muchos no van a salir, se van a quedar en casa, algunos van a tomarse un cafecito, van a maratonear alguna serie, pero me parece que hay tiempo como para empezar a leer un libro.
2: Además está anunciado lluvia,
0: claro.
2: Así que es el complemento ideal.
0: Bien.
2: Si hay sol, te vas a la costanera, te sentás ahí en la arenita y te lees un buen libro y ya está.
0: Sí, eso.
2: Tenés lugares de sobra para Santa Fe ir a disfrutar de una buena lectura.
0: Bien.
2: Bueno, quiero contarte que hoy se dio a conocer el Premio Nobel de Literatura. Es una canadiense, Anne Carson. Vos sabés que esta señora tiene 76 años. En el 2020 ganó el premio de Princesa de Asturias también por sus letras. Ella especialmente al principio se dedicaba más a la poesía, es una traductora también del idioma griego, y también nos visitó en el 2018 en Argentina, estuvo en el Teatro Colón leyendo sus poemas. Así que por lo menos estuvo acá, la tuvimos entre nosotros. Lástima que la mayoría de los libros de ella no se consiguen en Argentina, hay mucho que habría que a lo mejor rastrearlos, pedirlos, porque ya son ediciones de muchos años. Pero bueno, se lo dieron por su obra audaz e inventiva, un diálogo lúdico con la tradición clásica, donde creó nuevas formas para la literatura contemporánea, es poeta y ensayista. Así que es muy completa. Se llama Anne Carson y es el Premio Nobel de Literatura canadiense, 76 años. Es el segundo Premio Nobel de Literatura que se le da a alguien de Canadá.
0: Bien.
2: Así que es muy interesante tenerlo. Quise darlo como una noticia porque, bueno, todas las semanas se vienen a conocer distintos premios de Nobel y quería dar yo por lo menos de literatura.
0: Bien, me parece sumamente...
2: Bueno, para recomendar para el Día de la Madre, tengo una novela excelente que se llama El Matrimonio Perfecto, Geneva Ross, y la palabra perfecto en la tapa está tachado. Ya que se escribe, se dice todo, sí, el título, pero tiene una línea roja el perfecto.
0: Ajá.
2: Entonces te empieza a hacer un cosquilleo a ver por qué está tachado ese perfecto, ¿no?
0: Uh-huh.
2: Y es un thriller, es una novela donde el personaje central es Sara y Adam, que es un matrimonio. Sara es una conocidísima abogada penalista, donde ya a los 33 años de edad que tiene, es una de las dueñas del bufet en Washington, y se la llama para todos esos casos muy difíciles que hay de explicar y de realizar, y se la trata de investigar con ella. Y Adam es todo lo contrario, es un escritor frustrado, sin éxito, resentido, porque siempre vive a la sombra de Sara. Hace 2 años que Adam tiene un amante, se encuentran en la casa del lago que tiene en él con su mujer para irse de vacaciones siempre, y ahí empieza toda una investigación, porque un día esta mujer, esta amante de este personaje central que es Adam, aparece muerta, apuñalada, y por supuesto, todo recae sobre él. Entonces él tiene que ir a pedirle a su esposa que haga una investigación sobre la muerte del amante. Una novela, te digo, que te tiene atrapada desde la primera hoja, porque empezás a descubrir cosas que vos decís, no puede ser, y lo que vos pensabas se te fue al piso, o la forma que tenías, que te creías que ibas a resolver vos, porque no sé si a ustedes les pasa también, que en esos thrillers que uno suele ver por televisión o en series o en las lecturas,
0: claro,
2: y vos empezás a cambiar de personajes y de cosas que desconfiabas, ¿no? Que nunca es el que primero desconfiaste.
0: Es verdad, así es verdad, que sucede.
2: Siempre se tiene que meter mucho en este personaje para ver si podía separar lo que era su abogacía con lo que era su marido y la deslealtad que él tuvo con ella, y ahí empieza todo. No quiero spoilear más nada porque sinceramente nunca te vas a imaginar a quién estás buscando.
0: Ah, bien.
2: Así que es una novela para los que nos gustan los thrillers, los policiales, las novelas de suspenso que te tienen ahí atrapada y que no lo vas a descubrir hasta las últimas hojas del libro. Muy recomendada para mamá. Se llama El Matrimonio Perfecto.
0: El Matrimonio Perfecto.
2: Ahí el Perfecto está tachado. Y por eso hice la aclaración en el título. Y hay un libro que me interesó mucho también contarles, que se llama El Amor Contra Todo, de Alalet Nehasyan. Es un ensayo psicológico. Para los que leímos alguna vez las obras, como hablé en el programa anterior de Shalom, que llevaba la psicología y la filosofía junto y demás, acá Alalet nos presenta que es un mundo que vivimos ahora de pantallas, de velocidad, de redes frágiles, y como yo le suelo llamar, de redes cloacales, que muchas veces te terminan algo sin que empezara la noticia y ya la destruyen. Uh-huh. Bueno, acá empieza a trabajarse todo en el amor. Y hay muy poca conexión en las parejas. Hay parejas que salen a comer y cada una está con su celular y en su mundo. Están juntos, pero no están juntos. Uh-huh. Porque cada uno está en lo suyo. Entonces te empieza a hacer el descubrimiento y la presencia de la vulnerabilidad, del trabajo que requiere una práctica constante, de esa autocrítica que tenemos que tener en cuenta para ver si lo que estamos haciendo es verdaderamente lo que ella nos incita. Y habla de la huella de los mandatos, esas cosas que se heredan de la masculinidad, que no se sabe por pedir ayuda, porque te vas a creer que si sos hombre y pedís ayuda sos muy vulnerable. El deterioro de la atención, cuando estamos con el otro pero miramos el celular. La ansiedad frente a la incertidumbre, la crisis del erotismo, el deseo de las parejas, quiénes fueron y qué se busca. El dar, cuidar, reparar, amar es también saber pedir perdón y reponerse después de los temores. Esos son algunos de los temas que toma El Amor Contra Todo, que son muy actuales, porque muchas veces lo que te da a entender que el amor no es para siempre y que a veces es preferible llegar a terminar ese amor, a perdurarlo en el tiempo y que los dos vivan una vida disconforme. Uh-huh. Especialmente quiere que uno se aleje un poco de las redes cuando está con la pareja ideal. Así que me interesó mucho porque es un libro actual, pero que lo podemos leer en todas las edades. Los que llevamos muchos años casados, los que recién arrancaron, los que recién empiezan como pareja, para que vea que hay cosas que se pueden cambiar sin darnos cuenta que le hacemos mal todos los días a nuestra pareja.
0: Bien. Dos excelentes libros, ¿eh? Dos buenas, sí, muy buenas propuestas, ¿eh? Para este fin de semana.
2: Y me parece que también es algo muy ideal para regalarlo para el Día de la Mamá.
0: Bien. Alicia, bueno, buen fin de semana largo.
2: Bueno, gracias, igual para ustedes.
0: Te dejo un abrazo grande.
2: De mi hija del medio, el 12 de octubre.
0: Ah, mirá vos. Así que vas a hacer torta, va a haber torta.
2: No hay torta porque se manda a mudar la nenita del cumpleaños.
0: Ah, mirá vos. Alicia, bueno, que me la crucé esta semana en la librería.
2: Sí, es cierto, devolviendo material.
0: Abrazo grande, Alicia.
2: Gracias a ustedes por llamarme.
0: Chau, hasta luego. Alicia Ares, de Alicia Libros, como lo hacemos todos los jueves, este rinconcito que tenemos para hablar, y algunas propuestas que tienen que ver con libros, para aquellos que les gusta la buena lectura, en este caso, dos libros muy interesantes que se pueden regalar para el Día de la Madre. Alicia Libros, que también la vamos a sumar a lo del Día de la Madre, pero ya te vas a estar enterando el próximo lunes. Uh-huh. Hablando de lo del Día de la Madre, para antes de ir a eso, quiero saludarlo. ¿Cómo le va, Luis?
3: ¿Qué tal? ¿Cómo Aventura? ¿Cómo están todos? Buenas tardes, mucho gusto. Buenas tardes a ustedes, estimados colegas.
0: ¿Cómo anda de la muela?
3: Mesa de notables. No, yo de la muela no tengo nada.
0: Ah, no está. No. Ah, pensé que me veía la muela. No.
3: Porque
0: lo vi con la mano.
3: Ah. No.
0: Ahí.
3: No, es una cuestión hombrolar.
0: Hombro.
3: Sí, probablemente algún nervio sacado.
0: Vamos a
3: mucho estrés. Lamentablemente, sí, mi terapeuta no estaba en condiciones de recibirme, así que tendrá que ser la semana que viene.
0: Tiene problemas de serrucho usted.
3: Sí,
0: hay mucho olor a serrín, lo quieren volar.
3: Lo vertiginoso de la información que no se detiene hace que colapse mi sistema nervioso, sobre todo muscular. Entonces me tenso. Sí. Me genera una tensión, bueno, y esto ha hecho que tenga algunas contracturas. Pero no importa, buenas tardes a la audiencia. Pero atención, en un rato te cuento, porque ayer, ¿qué día fue?
1: Miércoles,
0: bien. Todo el día.
3: Bien, y antes de ayer, ¿qué fue?
1: Martes.
3: Bueno, y el martes, ¿qué tuvimos? ¿Cuál fue el epicentro informativo?
1: El fútbol.
3: el Fobal. La despedida de Lionel Messi, sí, de la selección argentina, bien, de fútbol. Sí. Más de 22 millones de likes en una de sus publicaciones en su red, sí, social, récord histórico. Pero atención.
0: ¿Qué pasa? A
3: ver. No todo es color de rosa. Recién estaba escuchando a Alicia,
0: sí,
3: con esto de las parejas. Uh-huh. Yo te voy a contar en un rato.
0: Sí.
3: Yo te voy creando la expectativa, quizás antes de las 3 de la tarde, sí, no lo sé. Pero si estás escuchando, sí, LT10 en cualquier parte de la provincia o el mundo, el universo, si estás trabajando, decile a tu compañero de al lado. Si estás en tu casa, no te duermas la siesta. Avísale a tu vecino. No, sí. Avísale a tu vecino. Si vivís en un pueblo, avísale a tu presidente comunal y por la propaladora del pueblo. Decí, atención, Luis Aventura tiene una primicia. Ajá. Hay infidelidad. Gente relacionada al plantel de la selección argentina. La primera ruptura te la voy a contar en un rato nada más. Ajá. Atención, primera ruptura.
0: Antes de las 3 de la tarde,
3: ¿vale? El martes fue todo color de rosa. Sí, sí. Hoy ya tenemos la primera infidelidad.
0: Bien.
3: Te la voy a contar acá, de los involucrados, qué pasó, dónde, cómo, cuándo. Como decía ese gran cantante cordobés, el monstruo Sebastián, cómo, dónde y cuándo me vas a dar el sí que te estoy esperando. El Seba Sebastián. En un rato te doy la primicia.
0: Bien.
3: Engaños en la selección argentina de fútbol. Se pudrió todo.
0: Eduardo, la gente se puede poner en contacto, puede elegir música, sí, algún tema que quieran para un día de hoy.
1: Por supuesto.
0: A ver, manden audio si quieren, ¿dónde?
1: 342-4366-432.
0: ¿Qué música le pondrías esta tarde? Esa es la pregunta. Pone, vamos, los audios, todos los audios,
1: sí,
0: participan por el almuerzo este fin de semana largo en Nicanor Restó. Recuerden, te pones en contacto. ¿Qué temas te da ganas de escuchar con un día así como el que tenemos hoy, medio nublado? También decirte que tenemos el concurso del Día de la Madre. Tenemos un reloj Mistral, lo vamos a estar regalando. Para eso tenés que buscar toda la información en el Instagram del programa, porque es por Instagram, no por WhatsApp. Solamente por Instagram, ahí vamos, .sf. Vas a tener que etiquetarnos a nosotros, etiquetar a joyería.romeo. Y también buscarte algunos amigos, porque más veces participes, más chance vas a tener.
1: Por supuesto.
0: Así que mucha gente participó, pero mucha gente participó ayer. Y hoy esperemos que sea también la. El reloj está espectacular, hay que
1: está
0: decirlo.
1: Muy bueno.
0: Si no lo viste, metete en el Instagram. Tenés que empezar a seguirnos. Ahí vamos.sf. El reloj es espectacular. La verdad hay que decirlo.
1: Totalmente.
0: Y. Luis Aventura, antes, sí, de las 3 va a hablar de la infidelidad.
3: Sí, sí, una infidelidad, quizás un triángulo amoroso, no lo,
0: bien,
3: sé. En instantes te doy novedades, bien, detalles, el escándalo nacional del momento.
0: Y no te pierdas la nota, porque después del boletín de las 3 de la tarde, vamos a hablar del regalo de mamá, el regalo que le hice a mamá.
3: Epa.
0: El regalo que le hice a mamá, que tiene que ver con el partido de la selección, no tiene que ver con Messi.
3: Le regalaste un dron.
0: No sé, veremos. Eso es en un rato. Se van a emocionar, les va a gustar. Eso es un rato. Lautaro Falcón, lo tengo en la mesa. ¿Cómo andas, Lautaro?
4: ¿Cómo andan? ¿Cómo están? Buenas tardes.
0: Tomo examen, sí, de arranque.
4: Dale.
0: Se fue. ¿Lo echaron?
4: Sí.
0: Y Corinthians quedó sin técnico. Pero viene un técnico argentino.
3: ¿En serio? No me ilusiones. Sí. No me ilusioné.
0: Good morning. ¿Lo sabés? Sí, lo sabés. Por el lado del norte es el técnico, claro. No es este chico.
3: Pero
0: no.
3: Si yo jugué en el Corinthians.
0: Pero no te, sí, llamaron a vos, no, ya está cerrado con otro.
3: Pero no, otra vez me van a engañar.
4: Podría haber llamado a vos o a Seba, sí, Domínguez también. Sí. Seba Domínguez también jugó en Corinthians.
0: Pero bueno, tampoco. Pero a ninguno de los dos.
3: No,
1: loco. El otro técnico. El otro más vende humo que él.
0: Sí. Pero Seba no terminó bien con Corinthians, me parece. Él sí, vos sí terminaste bien con
4: Seba Domínguez. Seba Domínguez tiene una anécdota espectacular con Pasarela en Corinthians. ¿Eh? Y Sabela.
0: Sí.
4: Sabela era el ayudante de campo de Pasarela. Y Pasarela. Cuando llegó Pasarela, le sacó la cinta de capitán a Domínguez. Pasarela llega como entrenador a Corinthians, ya estaban Tevez y Seba Domínguez, y Seba Domínguez era el, sí, el capitán.
3: Sí, I remember.
4: Y le sacó la cinta,
3: sí,
4: yes, una semana, y entrenó mal Seba Domínguez esa semana. Y le. Y Sabela le decía, tranquilo, no te encabrones tanto, le decía. Y. Al final de la semana Pasarela le dice, él había entrenado mal, siendo el capitán, sí, no había entrenado bien la semana. Le dice, mira, te voy a volver la cinta, sí, pero vos no vas a ser el líder de este equipo.
3: Para, o sea, el técnico.
4: Estaba probándole.
3: Este técnico con el que me va a engañar el Corinthians, ¿tiene que ver con la noche?
0: ¿Con la noche?
3: Ajá.
0: Es mucho más grande que usted.
3: Pero, o sea,
4: tiene. Claro, con la noche.
3: Sí, no tiene que ver con la noche.
4: Claro.
0: No tiene, como,
3: y sí, pasa, y pasan volando.
0: Ahí lo, ahí,
3: y pasan, claro, volando, ¿no?
0: ¿Eh?
3: Y pasan volando.
4: Lo antagónico sería.
0: Pero, por eso, ¿quién es el nuevo técnico de Corinthians? Está todo cerrado. Me dijeron que ya está todo firmado. ¿Quién es el nuevo técnico? Es argentino.
3: Sí, por eso, pasa volando.
0: Es argentino, sí, es del norte.
4: Sí.
0: ¿Cómo? La Rioja, ¿ah? ¿De La Rioja es?
4: La Rioja, exactamente.
0: Amigo.
1: Ramao.
0: Amigo. Ajá. Amigo de Carlitos.
3: Sí, pero
0: no, vos, no vos, Carlitos.
3: No, Carlos,
0: de Carlos, ¿no? Saúl Menem. Claro. De hecho, sí, compartían avión cuando Carlitos iba para.
3: ¿Para allá?
0: Para allá lo llevaban. Lo llevaban,
3: ah,
0: lo llevaban para allá.
3: Ah, sí, mirá vos.
0: Para allá también.
3: Tenía ese dato.
0: Del avión.
3: ¿Viste? Sería lindo escuchar tema de traiciones y hoy.
0: Por no, eso se hizo la pista en el Iaco.
4: Alguien habló hace poco de él. Lo nombró. Hubo un jugador que lo nombró que para él era, fue de los mejores delanteros que vio cuando jugaba. Cuando no de ustedes que vio, no sé quién. Un jugador habló,
1: estaba hablando de mí.
4: No, sí, un jugador, no, justamente de vos no.
1: Ah,
4: pero porque no te alcanzó a ver. Bien. Ah, no. Pero hablaba de esta persona. Ah. Y dijo que fue uno de los mejores delanteros que vio en su etapa como formativa.
0: Bueno, ¿quién es el nuevo entrenador del Corinthians? ¿Quién es el argentino que se va a aprender un poquito de portugués?
4: Ramón Díaz.
0: Qué linda noticia, digo.
4: Sí.
0: ¿Cuánto hace que no dirige Ramón Díaz?
4: Lo último, estuvo en Brasil, también allí, sí, en uno de los equipos.
0: Sí, pero hace mucho, Inter. Pero hace mucho que no dirige.
3: No, hace otro, hace un año. Si
0: no fue
3: un
0: año, por eso.
4: El año pasado, sí, Brasil, el año pasado. Y ya está en la última etapa de su carrera.
0: Oh, ¿no?
4: Viene dirigiendo bastante, sí, en Brasil.
0: Sí.
4: Sí, sí, su nombre allá.
3: Vasco da Gama, dirigió, sí, creo, claro, Cruzeiro.
0: Me puso muy contento.
4: Sí, sí,
0: cuando,
4: sí,
0: escuché,
4: sí,
0: la noticia hace un rato, dije.
4: Yo no sé si era el candidato de River.
0: Cuando vos me lo contaste hace un rato,
4: sí,
0: yo dije, mirá, claro, qué linda noticia.
4: Yo no sé si es el candidato era el candidato de River, sí, pero en algún momento cuando se va a Coudet, alguien dijo, bueno, acá el único que puede acomodar todo esto es Ramón Díaz.
0: Bien.
4: Pero bueno.
0: Tiro algo con el deporte, más, con el deporte, sí, y la política, porque siguen los ecos respecto a lo que fue la organización de la despedida de Lionel Messi y del papelón AFA.
4: Sí.
0: Pues realmente, de las entradas, ¿qué vamos a decir? Y ahí me parece que la gente tiene la culpa. Porque si no la compraste oficial, loco, y fuiste por izquierda, fuiste la reventa, puede pasarte eso. Entonces, sí, yo, digamos, el que me dice, que me está. Y macho, era por ahí, si fuiste por ahí, es ahí. Es más, el ir por ahí, profundizás la situación de que se siga haciendo este tipo de situaciones, sí, en el país. Así que de eso no me parece interesante hablar.
4: Sí.
0: Sin preguntarte, los dos equipos africanos, ¿quiénes fue primero?
4: ¿Primero fue?
0: Burkina Faso. Bueno, de Burkina Faso salió hoy a la mañana a dar declaraciones la ministra de Turismo de Burkina Faso, la ministra del gobierno de Turismo,
4: ajá,
0: de Burkina Faso.

0: que haber contratos. O sea, no puede ser a la Bartola que vengan este tipo de selecciones. Digo, más allá que no es una selección del primer orden. Tiene que haber un contrato firmado. Voy a decir de palabra, che, sí, vamos, mandame el avión.
1: El problema fue el contrato. Avión que se descompuso.
2: Exacto.
1: Bueno, ahí comenzó.
0: Se muestra el contrato.
1: No, el de Burkina Faso.
0: Burkina Faso que llegaron sobre la hora.
1: Claro, entonces ahí al buscar alternativas, surge la alternativa para que lleguen a tiempo de estos vuelos. Y los jugadores dijeron, no, en este vuelo no vamos, a ver.
2: Burkina Faso sucedió lo que sucedió porque el charter que se le iba a dar era de cuarta.
1: Claro.
2: Es la verdad, esto hay que decirlo. Y por otro lado, el técnico Burkina Faso está muy enojado porque se sintieron no relegados, se sintieron discriminados realmente, porque un partido de estas características, que su equipo no se haya podido sacar foto con Messi, que él con su equipo hubiera un ratito cuando terminó con Messi, porque era la frutilla era que no les pagaron un mango, porque hay que decirlo y también dice, nos trabaron, nos cerraron en el vestuario, y todo lo que era el acceso que compartíamos con la vallaron todo. No tuvimos acceso a ningún jugador de la selección argentina, excepto en la cancha jugando. Esas son las quejas.
1: Hubo un intento cuando terminó el partido de sacarse fotos con Messi, me acuerdo que no le dio mucha pelota. Claro, que tenía que tocaba uno, que tocaba el otro, que tenía que hablar él, que aparecía no sé quién, que tenía que ver los drones. Messi medio estaba. Después nos sacamos.
3: No terminó más.
1: Claro, yo pensé que iba a seguir en el vestuario, como pasó con Sergio, que ayer nos contaba. Con Sergio y con Darío Sango, que siguió en el vestuario, yo pensé que iba a seguir así lo de Benín. Pero bueno, evidentemente no pasó.
2: Lionel de esto no habla.
4: Sí, pero lo tengo acá. Nada, voy a romper el silencio porque ahora que estoy al pedo.
1: Está bien.
4: buenas tardes primero para todos. Un programa de radio no se hace sin un gran equipo.
1: Ahí va.
4: Ahí está. Pero hablando el otro día le digo a Lea Pérez que en un momento dado salía de la cancha. No, y había un par de, creo que eran jugadores, así parecían africanos con buzo, y estaban al costado de la ruta fumando.
3: Fumando.
4: Y yo le pregunto, ¿y ustedes quiénes son? Somos los de Burkina Faso.
2: Mira, acá tengo un mensaje para usted. Los oyentes tienen creatividad. Llegó temprano, dice, si está Messi con ustedes hoy, Claudio.
4: Hola, Claudio.
2: Si está Messi con ustedes hoy, quiero pedirle que le mande saludos a Sandra, mi mujer, que hoy es el cumpleaños. Así que podrás mandarle. Mirá, el que quiere que le mande saludos. Lionel.
1: Y va a estar en esa ahora.
2: Mande mensaje. ¿Dónde manda mensaje?
3: El alias. 342-436. 6, 4, 3, 2.
2: El que le quiera hacer una pregunta a Lionel.
0: También. Atención, todo lo recaudado será donado para la selección de Burkina Faso y Benín.
2: Sandra se llama la chica. El que le quiera hacer una pregunta, un audio a Lionel, que está acá, que pueda responder todo, que lo mande. Todos los audios que mandan hoy participan por el almuerzo de fin de semana largo.
4: No, chiqui, para esto gratis.
2: Sí, en mi calor resto.
4: ¿Cómo
2: que chiqui? Bien, ¿a dónde se pone en contacto la gente, Eduardo?
3: 342-436-6432.
2: Cumplile el deseo a Claudio, nuestro oyente, que te pide que le mandes un saludo, Leo, a su mujer, a Sandra.
4: Sí.
2: 46 años cumple Sandra. A 46, me dieron.
4: Bueno, Sandra, por lo que veo, la verdad que qué espectacular como está. Creo que naciste en el 80, porque si la cuenta me dan bien, tener 46, así que te deseo lo mejor, que tengas un lindo feliz cumple, que tu marido te atienda como te merece y que sea con mucha felicidad, salud, y bueno, y cuando te ande por Miami, ya sabes, tocame timbre que te vamos a recibir. Así que feliz cumple, Sandra, y nada, un saludo para vos y para todos los
2: que. ¿Qué le podemos regalar más allá del saludo? ¿Con qué se juega, Leo?
4: ¿Con un show de drones?
2: ¿Con un qué?
4: ¿Un show de drones?
2: Sí. Vamos con el show de drones para esta noche.
4: Sí, para vos, Sandra.
2: No me pusieron de qué barrio son.
4: Nah, salí, Sandra. Si tenés balcón, salí, que ahora te mandamos los drones espectaculares.
2: Sí, de día le vamos a mandar los
3: drones. Sí, bueno.
2: Bueno, llegamos a esta parte del programa. 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No.

0: seguir con un poquito de música. Y vamos, tengo la tanda. Y vamos. La música tiene que ver con oyentes. ¿Hay mensajes de oyentes o no?
1: Hay mensajes de oyentes.
0: Vamos con eso, a ver. Tengo mensajes de oyentes. ¿Qué piden? ¿Qué están pidiendo? A ver. Los oyentes hoy, ¿qué están eligiendo en música? Este día.
2: Hola, chicos. Sí. ¿Cómo están? Hola,
0: ¿Qué tal?
2: Bueno, yo una tarde como hoy me daría sobredosis de Luis Miguel. Ajá. Todos los romances.
0: Pueden seguir mandando mensajes donde.
3: A los besos. Sí. 342-436-6432.
0: Un poco de Luismi. La pausa y ya regresamos.

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5: A las 3 de la tarde hoy, atención, a las 3 de la tarde después del boletín informativo, vamos a hacer una nota que tiene que ver con el partido de Messi del martes, pero no tiene que ver con Messi. Y yo lo titulé El regalo a mamá. Ajá. Como para tirar alguna pista, ¿eh?
6: Sí.
5: Así que vamos a hablar con la mamá que le hicieron el regalo. Ah, eso bien. Es sumamente interesante, ¿eh? Bien. Bueno, tengo cosas lindas para contarles, ¿eh? Y en este caso, decirles que la ciudad de Santa Fe suma un nuevo hito a su agencia, a su agenda cultural, porque desde mañana 9 y hasta el domingo 11 de octubre, desde las 16 y hasta las 20 horas, la emblemática Casa de la Cultura será la sede de Fluya, que es la primera feria del libro usado y antiguo que se realiza en la ciudad. La propuesta surge de la mesa de trabajo tripartita integrada por el Ministerio de Cultura de Santa Fe, la Secretaría de Cultura del municipio de la ciudad y la Universidad Nacional del Litoral, junto a Ediciones UNL. Y me parece una excelente idea, y para eso la tengo en línea a Ivana Tosti, que es la directora de Ediciones de la Universidad Nacional del Litoral. Ivana, ¿qué tal? ¿Cómo estás? Daniel te saluda.
7: Hola, ¿cómo estás? Buenas tardes.
5: Vos sabés que yo pensaba que la cosa no iba a terminar en la Feria del Libro de Santa Fe. Me parece que ahí había, y algo me habían adelantado, no vos, porque no charlé con vos este tema, pero algo por el lado de cultura de provincia me habían adelantado, que había otros proyectos dando vuelta. Y este no es menor, me parece.
7: No, este no es menor. La verdad que tanto con el Ministerio de Cultura de la provincia como con la Secretaría de Cultura de la Municipalidad y la Universidad venimos pensando hace un par de ediciones en ampliar, digamos, ¿no?, en las ferias, haciéndolas más específicas. Uh-huh. Por supuesto que la Feria del Libro de Santa Fe va a seguir estando, pero nos parece interesante empezar a pensar este tipo de ferias y de proyectos atados por ahí a algunas cosas más específicas como la Feria de los Libros Usados y Antiguos, ¿no? Uh-huh. Que hay ya varios proyectos en Santa Fe. Si ustedes se fijan en esta en particular, que es la primera, va a haber alrededor de 12 a 14 proyectos de la zona, son solo de la zona, entre la ciudad, Santo Tomé y Paraná, y vamos a invitar a dos proyectos especiales, uno de Rosario, que es Caburé, que hace muchos años que viene trabajando con este tipo de libros, y Agua por Eso, que es el proyecto de la ciudad de Paraná, que desde 2011 también viene trabajando con este tipo de material. Así que bueno, estamos muy contentos de poder concretar otra feria. Nosotros siempre decimos en las reuniones de trabajo, Feria del Libro todo el año.
5: Sí, ¿no? Sí, es así. Para que el que está escuchando dice, a ver, ¿cómo va a ser la metodología del libro usado y antiguo en esta feria?
7: Lo que hicimos fue juntarnos justamente con las personas que vienen trabajando con estos libros, hablamos con ellos y a partir de ahí generamos estas fechas que van a ser este fin de semana, empieza mañana.
5: Bien.
7: Van a estar los dos primeros días con una prelaboración acompañando el Festival Internacional de Literatura de Santa Fe. Uh-huh. Y el domingo sí hicimos una programación especial vinculada a este tipo de libros. Entonces, una de las cosas que nos decían las libreras y los libreros es que, por ejemplo, los talleres de reparaciones de libros o la conservación siempre son muy interesantes de poder ofrecer en el marco de estas ferias, así que es una de las primeras cosas que vamos a hacer, el taller de reparación de libros. También vamos a hablar, digamos, del vínculo de Estela Figueroa, que es otra gran poeta, va a venir Florencia Russo, una de sus hijas, a mostrarnos sus libros usados. Estela era una gran compradora de libros en canje, de libros usados, y los anotaba y los escribía, y tiene su biblioteca personal que conservan sus hijas, así que va a haber parte de esa biblioteca para que podamos disfrutar y leer un poco las anotaciones, las marginalias de Estela. Después va a venir, tenemos una visita que es Gisela Paggi, que en redes la conoce como Biblio Zizik, ella es profesora de letras, también es periodista y es bibliotecaria egresada de la UNL, que tiene con su pareja un proyecto de librería antiguo, de libros antiguos en Buenos Aires, se llama Elena, y además dirige una revista que se llama Ulrica, así que también nos va a venir a hablar, digamos, de qué significa encontrarse con un libro usado o un libro antiguo, qué hay ahí, ¿no? ¿Qué marcas afectivas hay ahí? ¿De quién fue el libro? ¿En qué biblioteca estaba? ¿Qué sellos exlibris tenían? Bueno, si hay cartas adentro, si hay flores adentro, ¿no? Estos son libros que tienen una historia que empezó antes que nosotros nos encontremos con ellos.
5: Bien.
7: Y después ese mismo día, Joaquín Díaz, que es el un poco quien coordina el proyecto de Vaporeso, también nos va a venir a hablar de bueno, qué significa la presencialidad, la materialidad, el tiempo, digamos, hoy, tan veloz, tan rápido y pasa por lo digital, que significa encontrarnos con estos libros.
5: Bien, recordarles a la gente, esto es empieza mañana y hasta el próximo domingo 11 de 16 a 20 horas con entrada libre y gratuita. Esto es ahí en la Casa de la Cultura de Santa Fe y en Boulevard, ahí al lado de lo que es la Estación Belgrano.
7: En el edificio. Exactamente, que está, y algo muy histórico, importante es que no se va a suspender por lluvia.
5: Bien. Claro, porque se van a utilizar los salones que tiene esta casa hermosa.
7: Sí, se va a hacer en los patios, pero si no, si llueve, también podemos estar adentro. Así que la actividad no se suspende.
5: Ivana, gracias por estos minutos.
7: No, gracias a ustedes por el interés y, bueno, los esperamos en la fluya.
5: Ahí estaremos un rato. Te dejo un abrazo grande, Ivana.
7: Un abrazo para ustedes. Nos vemos.
5: Chau, hasta luego. Ivana Tosti, directora de ediciones de la Universidad Nacional del Litoral, y esta feria, la primera feria del libro usado y antiguo de Santa Fe, este nuevo hito en la cultura o en la agenda cultural que tiene la ciudad de Santa Fe, nace Fluya, y ahí los esperamos a todos en la Casa de la Cultura y en Boulevard. Los que quieran ir, vuelvo a reiterar, desde mañana viernes y hasta el domingo en el horario de 16 a 20. Voy a hacer una pausa, sí. Y tras la pausa escuchamos a un oyente. Bueno, me parece que tenemos un oyente.
6: Sí, uno más.
5: Y nos meteremos en el ámbito deportivo para ir arrimándonos a las 3 de la tarde. Y recuerden que a las 3 de la tarde, después del boletín, vamos a hablar del regalo que le hice a mamá. Así que eso en un rato aquí en el programa.
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0: poco viento. Hola, radio. Buenas tardes. Bueno, como tema me gustaría escuchar el tema base de Piero, porque me llega mucho. Bueno, y a los profesores de educación física y a los profesores de quillada de hockey, de parte del abuelo, que estén muy bien y que tengan muy feliz día. Gracias, radio, por la información. Constantemente está mi radio en LTD, así que ya me recontra conocen. Daniel Covellano también. Que esté muy bien. Gracias, Daniel. Esperanza 952.
1: Bien. Vamos.
2: Escuchemos a Piero. Adiós.

0: Qué lindo escucharlo a Piero, y este es nuestro recuerdo, a Piero. La semana que viene me voy a dar el lujo de volver a charlar con mi amigo Ignacio Copani. Yo soy la semana que viene, no vamos a traer como la traje vez pasada. ¿Ah, no? Pero vamos a charlar, porque sacó la canción, me parece. No, vamos a hablar de varios temas. De varios temas, ¿eh? Así que charlaremos un ratito la semana que viene, para el que les guste. Digo, mi amigo Ignacio Copani, porque difiero mucho. Debo decirlo esto.
1: A ver.
0: Difiero mucho yo con el lineamiento político.
1: Ajá.
0: Te diría que estoy en la vereda de enfrente.
1: Pero.
0: Siempre, digamos, el que me conoce sabe que estoy en la vereda de enfrente, porque no comparto la ideología política con Ignacio. Hemos tenido charlas telefónicas de política muchísimas veces. Pero lo respeto mucho como músico y le tengo un afecto muy grande y lo conozco desde la Atamos con Alambre, que le hice la nota en Carlos Paz, y de ahí, bueno, una infinidad de veces hemos tomado lisos en bares de la ciudad. Y sí. Bueno, nada. ¿Viste? Yo entiendo a aquel que no le guste y demás, totalmente de acuerdo, porque digamos, yo lo conozco de otra forma.
1: ¿Sí?
0: Y realmente es un tipazo. Es un tipazo. Bueno, así que la semana que viene me dijo que iba a andar por Santa Fe, así que le dije, por ahí charlamos un ratito.
1: El jugular.
0: El jugular. Bien. Bueno, Lauti, me queda un minuto.
2: Domingo 1 de noviembre,
0: sí.
2: Se para el país.
1: ¿Qué pasa?
2: Nosotros más o menos.
0: Sí.
2: Acá más o menos, pero hay. Pero se para gran parte del país. Superclásico de la República Argentina.
0: Ah, domingo, ya está, está confirmado.
2: Confirmado en la Bombonera, domingo 1 de noviembre a las 3 de la tarde.
0: Eso es, va a haber entrada con QR ahí.
2: En la cancha de Boca es casi imposible para un hincha ir a ver un clásico porque hay tantos socios.
0: Sí.
2: Están los adherentes, están los que tienen. Hay gente haciendo. Esperando fila,
0: claro,
2: para ir a un partido de local, y es socia.
0: Van con.
2: Bueno. Ah, es muy difícil, tienen que sacar también otra entrada, además de ser socio.
0: Pues con un QR, pero la cancha de River no tiene QR, porque no está afiliada con AFA, no sé qué, cuál es bien el.
2: Y hablando de estadios,
0: sí.
2: Ojo que no se venga a partir del año que viene Argentina en el Estadio Único de La Plata.
0: No, ya está cerrado eso. Está cerrado eso.
2: Sí. Va a ser la casa de la selección.
0: Sí.
2: El tema es que los jugadores siempre quisieron jugar en River, por el campo de juego. Ahora claro. Europa dicen que el único campo de juego en Argentina que tiene el mismo sistema semi-artificial y natural híbrido. Es la cancha de River. Ese híbrido es la cancha
3: pero
2: de River.
3: ¿Por qué va a ser el Estadio Único?
2: Porque es la nueva casa de la selección argentina. Ahí hay una cuestión política.
0: Te quedas un ratito, porque viene la nota, el regalo de mamá, viene ahora. Dale, en un rato también me decís algo vos. Noticias.
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6: Hora 15, un minuto en todo el país. El cielo se encuentra nublado en la ciudad de Santa Fe, la temperatura 18 grados 7 décimas, humedad 86%. Imputaron a un cuarto policía y avanza la causa que investiga coimas en la sección de verificación automotor de Esperanza. Ayer se realizó la audiencia contra el subcomisario Cristian Gustavo Vittori, máximo responsable de la repartición policial perteneciente a la unidad regional 11. Se investiga a Vittori por las actuaciones entre julio de 2021 y septiembre de 2025. Durante ese lapso habría abusado de sus funciones para percibir sumas de dinero en efectivo a cambio de confeccionar y sellar documentación automotor irregular. El fiscal Ezequiel Hernández explicó que el próximo viernes la fiscalía discutirá con el abogado defensor Federico Kiener la necesidad de ampliar la prisión preventiva.
7: Nosotros lo que tenemos es, por un lado, la relación que tenían con esta gestora, que la gestora era quien les entregaba dinero para concluir con estos trámites, para realizar este trámite. sospechamos y estamos investigando la posible participación de otras personas. Son 4 funcionarios policiales imputados, a los que se suma esta gestora. Y también tenemos otro imputado individualizado a quien todavía no le atribuimos formalmente el delito, pero seguramente vamos a estar citándolo para realizar la audiencia imputativa en el caso de este hombre en libertad.
6: Se llevará a cabo este fin de semana la Expo Emprende. Se realizará este sábado y domingo de 15 a 21 en el Liceo Municipal Antonio Fuentes del Arco del dique 2 del puerto de Santa Fe. Habrá stands de gastronomía, artesanía, ropa, accesorios, joyería, productos locales, entre otros. Con entrada libre y gratuita es organizada por la Cámara de Mujeres Empresarias y Emprendedoras Santafesinas, Incuba Feria, la Cámara Integrando Caminos Emprendedores y la Cámara de Diseño de Santa Fe. Más información del ámbito nacional e internacional con Rubén Velato.
1: El gobierno firmó un acuerdo con Estados Unidos y otros 13 países contra la producción excesiva y con la mira en China. Los firmantes sostienen que la sobrecapacidad industrial distorsiona precios, desalienta inversiones y afecta el empleo. Sin aludir a China, el documento atribuye este fenómeno a políticas que fuerzan el aparato productivo más allá de la demanda global. En información internacional, tensión en un acto de Donald Trump en Texas, porque manifestantes interrumpieron varias veces su discurso. El episodio ocurrió el miércoles durante una actividad destinada a movilizar al electorado republicano de cara a las elecciones legislativas de noviembre. El presidente de Estados Unidos respaldó al republicano Ken Paxton en su carrera al Senado. Las manifestaciones obligaron al mandatario a detenerse en varias oportunidades, mientras algunos participantes eran retirados por la policía.
6: Información del deporte con Lautaro Falcón.
8: En el básquet, el plantel de Unión ingresó en la recta final rumbo al inicio de la Liga Argentina 2026-2027. Juan Siemensuk, el entrenador, estuvo este martes en el entrenamiento abriendo las puertas para que la prensa pueda seguir de cerca todo lo que es esta preparación en la recta final para el inicio del campeonato, que va a tener el jueves 15 de octubre su primer partido de Unión en la Liga Argentina como local en el Ángel Malvicino a las 21:30 ante Bochas Sport Club de Colonia Carolla. Este jueves a las 9 de la noche el equipo rojo y blanco va a recibir a Provincial de Rosario en su único partido amistoso previo al estreno del torneo. Hasta ahora Santiago Ludeña, base ex Quilmes, Germán González, el escolta ex Colón, Martín Gómez, alero ex Alta Básquet y Philip Blockett, el interno ex Comunicaciones, son las fichas que ya están confirmadas y en Santa Fe. El alero Kobe Julian, ex Olímpico La Banda, va a ser una de las 3 fichas extranjeras. Se esperan 2 más para cerrar el plantel.
6: El pronóstico indica para lo que resta de la jornada cielo parcial cubierto o cubierto, alguna posibilidad de lluvias débiles y dispersas o lloviznas durante la jornada. La temperatura máxima está prevista en 20 grados. Está vigente una alerta amarillo por lluvias para los departamentos General Obligado, Vera y San Javier. Para mañana viernes en nuestra zona, cielo nublado, parcial nublado con algunos mejoramientos temporales, baja posibilidad de lluvias débiles y dispersas. La mínima está prevista en 13 grados, la máxima en 16. Ahora en Santa Fe, cielo nublado, temperatura 18 grados 7 décimas, humedad 86%, informó Martín Blanc a las 15:06 minutos.
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0: 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Sí. Volverles a decir que la nota a Sergio Torres que le hicimos ayer, uh-huh, fuimos los primeros, la pueden encontrar en nuestro sitio, en el sitio del programa, ahívamos.com.ar, que están todas las notas que hacemos, están todas colgadas ahí. Y bueno, nada, y Sergio Torres prometió venir aquí a los estudios, uh-huh, a cantar un rato con nosotros, Y yo decía, escuchen la radio, porque vamos a hablar del regalo a mamá, que no tiene que ver con el concurso.
1: No.
0: Tiene que ver con la persona que tengo en línea, a Lorena Bertozzi, mamá del futbolista Agustín Giai. ¿Cómo estás, Lorena?
2: Hola, buenas tardes para bien. Todos. Bien, muy bien, gracias a Dios.
0: Tenemos un amigo en común, que es José Luis.
2: Ajá.
0: José Luis. Y yo empecé a hacer memoria y te conozco a vos de joven, de esa etapa. Ahí en,
2: puede ser.
0: De San Carlos. A ver, contame un poco de primera mano cómo fue la situación. ¿Vos pensaste que el nene iba a hacer eso o no?
2: No, no. La verdad es que no lo pensé ni lo vimos. No lo vimos hasta lo último.
0: Mirá vos.
2: Cuando Soledad salió, yo justo ahí le digo a mi hijo más grande qué hermoso poncho que tiene la Sole, porque realmente es bellísimo. Y estábamos atrás de la Sole donde tocaba ahí en el estadio. Después Sole se va al centro con los jugadores y ahí le está cantando, sí, a Messi, y no vemos más nada. Cuando se acerca a Agustín, que termina de cantar la Sole y sí, todo, se acerca al banco de suplente ahí, que ya ella terminaba, me muestra abajo del brazo y tenía el poncho de la Sole. No tenía el camperón puesto, tenía otra campera puesta, y yo le digo, me sacaste el poncho de la Sole, le grito.
0: Sí.
2: Y empecé a festejar, porque le sacó el poncho a la Sole. Pero no vimos nada y no supe nada hasta que salió del vestuario, todo, que fue todo muy rápido, pero ahí nos dimos cuenta cuando se acercó al banco de suplentes, si no, no lo habíamos visto, habíamos visto nada.
1: Claro.
0: Lorena, yo pregunto, ¿te gusta usar ponchos a vos? Digamos, ¿cómo se le ocurre a Agustín pedirle el poncho? Esa es la...
2: Primero que somos de Santa Fe, la Sole, sí, de Santa Fe, la seguimos a todos lados, es divina, nos encanta, somos fanáticos de la Sole realmente. Es un emblema argentino, sí, porque me encantan los temas de ella, nos gusta mucho el folclore, eso sí, también. Entonces sabe que me encanta la Sole. Uh-huh. Y entonces cuando le pide que le hace el cambio del camperón, porque no es que se lo arrebató ni se lo robó ni nada, es educación, sí, porque la Sole la vio con frío, le digo. Entonces le dijo que te cambie el poncho por el camperón. Y bueno, y así fue, le cambié el poncho por el camperón y le dijo, mi mamá está muy contenta porque es fanática tuya, le gustaba, algo así le dijo. Uh-huh. Eso fue lo que me contó él.
0: Mm. Yo no me sorprendería que la Sole te llame.
2: No, me muero.
0: Y que te diga, cuidame el poncho que me regalaron.
1: Claro.
0: Porque es un regalo que tuvo.
2: Muero.
0: Un regalo especial que tuvo la Sole. Ese, tiene su historia ese poncho.
2: Todo esto.
1: Uh-huh. Sí, la verdad que está buenísimo.
2: Claro, es una belleza. Ayer justo tuve... en una, también en la radio,
0: sí,
1: y lo llevaste.
2: Pues no fui a ningún lado, no fui, me hicieron una nota junto con el dueño de quien lo hizo al poncho.
0: Uh-huh.
2: Entonces ahí me contó toda la historia, hablamos, sí, lo felicité, porque realmente es algo soñado, muy lindo, la verdad que muy lindo.
0: Uh-huh.
2: Muy lindo cómo está hecho todo.
0: ¿Y qué destino va a tener?
2: ¿Cómo lo va a hacer?
0: Sí, ¿y qué destino va a tener este poncho? ¿Lo vas a empezar a usar?
2: No se toca, el que me lo toca le corto los dedos.
0: Aparte es un poncho que no es liviano, es un poncho pesado.
2: No sabes lo que es, enorme, sí, enorme, toda la cama ocupa, no sabes lo que es, divino.
0: Creo que cuando la Sole salió con ese poncho, yo me acuerdo de haberle dicho a mi mujer, mirá qué lindo poncho.
1: Muy lindo.
2: Sí, sí, ¿eh? Yo dije lo mismo.
1: Bueno, también igual.
2: Muy hermoso.
0: La camiseta. Bueno, ¿y cómo se vive que el nene esté en el lugar que esté?
2: Bueno, la verdad que estamos viviendo algo que es una locura. Estamos todos muy contentos, muy orgullosos, muy emocionados. Después de tantos sacrificios, estamos viviendo esto. Es algo inimaginable. Uh-huh. La verdad que sí, todo muy lindo.
0: Bien, y creo que queda para la historia justo estar en el partido de despedida de Lionel.
2: Partido de despedida, jugó los 90 minutos, uh-huh. El penal justo lo hizo él para Diego.
1: Escuchad, yo sí. Soy fanática de Diego. También,
2: claro, estaba dando vuelta. A Lionel, el último gol, no, fue todo para culminar, fue espectacular.
3: Lorena, ¿cómo estás? Lautaro te saluda. Te estaba escuchando atentamente, incluso por ahí también lo he escuchado al papá de Agustín, por ahí en alguna nota. Yo les pregunto, ¿alguna vez empezaron a sacar cálculos si él podía llegar a jugar con Messi? Porque, a ver, con Agustín él viene viviendo etapas de selección juveniles hace varios años. Sí. O sea, no es que de un momento a otro apareció en el periodo de Seiza, claro. Lo conoce ya hace por lo menos 6, 7 años, me imagino más o menos. Sí. Empezaron a sacar cálculo, decir, che, y si se le da, y si juega, y si algún día llega a la mayor, porque era alguien del cual se venía hablando como una renovación, pero bueno, se termina dando todo como muy rápido y muy sobre el final, ¿no?
2: Sí, todo muy rápido, la verdad que sí. No, nunca nos pusimos, porque yo digo que las cosas suceden y suceden por algo. Todo lo que uh-huh. sucede, sucede por algo. Uh-huh. Y realmente que lo que sucedió y lo que está sucediendo es algo impensado. Y lo que estamos pasando es soñado, la verdad que, bueno, realmente también se lo merece, está haciendo las cosas bien, está trabajando para uh-huh. hacer lo que está haciendo y llegar a donde llegó. Bien. La verdad que el sacrificio enorme que hizo toda la vida y que hicimos todo, dio su fruto.
0: ¿Te contó alguna charla que haya tenido con Lionel?
2: No hablamos, sabés que no hablamos nada. Bien. Es que sale de la cancha después del partido y... esperaba una trafi, subió arriba la trafi, me dio las bolsos, me dio las cosas, me dio el poncho, se fue y salió el avión porque hoy sí. ya está concentrando, o sea, ya concentraron y hoy juegan. Entonces no hablamos re poco hablamos.
0: Lorena, decías que el poncho tenía una historia, si me permitís, Lorena, yo me voy a trasladar, me voy a ir a Catamarca ahora. Porque lo tengo en línea también a Ramón Baigorria, que es uno de los creadores del taller en Rúa Chaqui, que en la localidad de Belén, bastantes kilómetros distantes de la capital de Catamarca. ¿Cómo estás, Ramón? ¿Lo tengo en línea, Ramón? Sí.
4: ¿Ramón? Hola,
0: hola. Hola, sí, Ramón, hola, te estamos escuchando. Sí, sé que hablaste un poco con Lorena, pero preguntarte, Ramón, o que nos cuentes cómo nace la idea de este poncho.
1: ¿A pedido de quién?
0: O si fue una idea de ustedes. Y después la otra parte que tiene que ver cómo llega este poncho a la Sole.
4: Ah, bien. Un gusto, ¿qué tal? Buenas tardes, un saludo a Lorena, ayer nos cruzamos en un medio también, le hice un par de chistes ahí, sí. Le comenté, bueno, es fabuloso el hijo que tiene, o sea, ojalá que llegue lejos y por lo menos, bueno, no sé si va a igualar a Messi, pero aparte están en...
2: Hola, un gusto, hola,
4: ¿qué tal? Veo que está muy, está en las redes y lo luce muy lindo a su poncho.
2: Gracias, la verdad que es bellísimo, sí.
4: Bueno, les comento, o sea, ese poncho tiene una historia, eso en el año 2010, nosotros somos un emprendimiento familiar, somos quinta generación de tejedores con mi esposa Graciela Carrasco, y en el año 2010 nos invitan a los festejos del Bicentenario, estábamos en un programa de desarrollo social de Nación, se llamaba Emprendedores de Nuestra Tierra, y nos inspiramos la bandera y hicimos ese poncho. Inicialmente se llamó el poncho del Bicentenario y bueno, este año cumplió 16 años que lo hacemos y en distintas oportunidades se viralizó. En el año 2023 lo viralizó el jugador entrerriano, se me fue el nombre, que es defensor también, Licha Martínez. Sí. Bueno, también tuvo una repercusión muy, muy grande cuando lo anunció Licha. Sí. Justo lo subió a la red para un 20 de junio, así que una fecha muy, muy emblemática. Y se viralizó en distintas oportunidades. También hacemos otra versión que con el sol de ambos lados y con el sol y las Malvinas, que también ahora por el asunto de los chicos en el Mundial desplegaron la bandera de Malvinas, nos están pidiendo también con el sol y con las Malvinas.
0: ¿Cómo, cómo llega, Ramón, este poncho a la Sole, el que hoy tiene Lorena?
4: Sí, bueno, ese poncho en Catamarca, en invierno se hace la fiesta nacional del poncho, que se hace en la capital de Catamarca, y bueno, las autoridades que organizan el poncho nos habíamos convocado este año para confeccionar varios ponchos para regalarle a los artistas nacionales. Ajá. Bueno, ahí es donde les regalan el poncho a la Sole, le habían regalado al chaqueño Palavecino, a Cristian Herrera, a varios artistas. Y bueno, nosotros nunca pensábamos que la Sole lo iba a utilizar para la despedida de Leo. Así que fue una sorpresa y un orgullo impresionante.
0: Digamos, uno pregunta, ¿el regalo se regala? No se regala, sí se regala, pero me parece que acá la Sole hizo un buen gesto para con el jugador y lo tiene ahora Lorena. Yo pregunto, Ramón, ¿le regalarán otro poncho a la Sole o no?
4: Ya me lo pidieron para regalarle otro poncho.
0: Lorena, el tuyo no, se queda, te lo quedas vos.
2: No, el mío no lo toca nadie.
0: No lo vas a regalar vos.
3: Ya está.
0: Los ponchos.
2: No,
3: Que revolé otro poncho.
0: Los ponchos están numerados, Ramón. ¿Tenés una cantidad de ponchos ya que se hicieron de esta versión o no?
4: No, te imaginas que el año 2010, no sé, 16 años, claro. No tenemos un registro de poncho, aparte es un poncho que viajó por el mundo, participó en varias pasarelas, en Miami, en España, en París, en Milán, así que y en los 5 continentes debe haber un poncho bandera, tuvimos una repercusión muy linda, aparte una visibilidad bastante importante y se hicieron muchos regalos institucionales.
0: Bien, yo quiero sumar una persona más a la charla, ¿me permiten?
4: Por favor.
0: Es una, ahí, Lorena,
3: Amerita.
0: Lorena no es tu hijo. Tuvimos la intención y todo, pero no es tu hijo. No es tu hijo porque como vos dijiste, no pudo porque está concentrado. Pero la idea estaba de sumarlo a tu hijo. Pero quiero sumar a alguien que es bastante asiduo al programa y quiere hacerle una pregunta. No sé si a Ramón o a Lorena, ustedes lo van a conocer. Porque es el gusto que nos damos aquí en el programa de tener al señor Luisa Aventura.
5: Sí, bueno, ¿cómo están, Ramón, Lorena? ¿Cómo están todos? Muy buenas tardes para los dos. El placer de saludarlo. Ustedes saben que soy el hacedor de los Martínez Fierros a nivel nacional e internacional. Y ojalá que tu hijo, Lorena, en el próximo partido de Argentina, me pida un Martín Fierro. Se lo voy a dar con mucho gusto para que vos lo luzcas, porque sos una modelo excepcional. Desde ya te lo digo. Pero ahora quiero dirigirme a usted, Ramón, porque usted sabe que yo siempre estoy con el pueblo y no tengo prunitos en la lengua. Después de este acontecimiento, usted sabe, digamos, que el mercado ha explotado y la gente, el pueblo se pregunta hoy, Ramón, ahora, después de todo lo sucedido, de todo lo que ha pasado, de las notas, de la fama, porque usted hoy es famoso, Lorena también es famosa. ¿Cuánto sale el poncho? Si yo te lo tengo que comprar ahora. Yo quiero, en la próxima entrega a los Martínez Fierros, Ramón, quiero entrar, o en todo caso que Lorena entre con el nuevo diseño del poncho, igual al de la Sole, pero quizás con algún retoque, con un Martín Fierro.
6: En vez de la chalina de
5: Cacho Rubio, de Cacho Rubio, Lorena tiene que entrar desfilando con el nuevo poncho que tenga un Martín Fierro. ¿Cuánto sale?
4: Una pregunta, ¿es un imitador o realmente?
5: ¿Cómo imitador? ¿Cómo no? Acá no hay imitaciones, querido Ramón. Es el original, soy el poncho original.
4: Porque lo conozco personalmente, Aventura, y lució mi poncho en el patio de mi casa. Cuando hacía el programa de...
3: ¿No te acordaste?
5: Sabes, Ramón, que soy muy tímido a veces. y a veces no, y a veces claro, algunas cosas de caballero no las cuento, evidentemente. Pero
0: Ramón, pasó en el patio de la casa no vas a contar.
5: Pero Ramón, no me hagas la de Messi, no me quieras esquivar a un veniano que viene por la pelota.
4: No, ya se lo digo, pero yo quería saber si era un imitador o era porque es que cuando estuvo mucho tiempo acá en Catamarca haciendo un programa que después salía por A24, no sé si se acuerda.
5: Sí, sí, por supuesto, gran éxito.
4: Visitó mucho el interior de Catamarca y estuvo dos o tres veces en el patio de casa. Se probó unos ponchos, estábamos en el telar en el patio de casa.
0: Sí, sí, ahí está mostrando fotos. Mirá, el teléfono está mostrando fotos.
5: Exactamente, y recuerdo ahí cuando te dije, tráete otra cerveza y dijiste...
0: No, pero tengo. A ver, yo no voy a escatimar en gastos, y le voy a preguntar a quien quiere un poncho, a ver si Ramón, vos se lo vas a mandar.
4: ¿A quién? A ver,
0: depende. Otra persona que tenemos aquí en el estudio. Sí. ¿Lionel?
6: Ah, la verdad que nada, que estoy escuchando la nota y... Hola, Ramón. Saludarte, Ramón, espectacular, que la verdad que... Que no me di cuenta, Lore, que tu hijo, cuando yo estaba hablando, le mangueó el poncho, la verdad que...
2: Le ganó de mano. Sí.
6: Pero nada, pero eso me pasa como, la verdad que como dije ahí, estaba hablando demasiado, estaba hablando mucho y la verdad que yo, viste, que hablaba de lo bueno que hay que trabajar, que para lograr título hay que trabajar en equipo y Jack se cortó solo y le sacó el poncho a la sola.
7: Mirá que vos sos rápido, pero el otro
0: te ganó la carrera.
6: Sí, nada, pero quería Ramón
4: Eso me dice la señora Lorena el otro día en un cruce que tuvimos, que el hijo bastante rápido le ganó a todos los compañeros ahí, o sea que le sacó unos cuantos cuerpos de ventaja.
0: Espero lo hagan en la cancha los próximos partidos que juegue.
4: Claro, lo demuestro. Por eso le digo, ojalá que tenga la velocidad en el puesto que juega y bueno, que sea una gran estrella que triunfa en el mundo, no solo acá en el país, así que espero que tenga un... yo soy un futbolista frustrado, desgraciadamente por salud no pude jugar, dejé muy joven el fútbol, quizás no sé si habría llegado, pero le había probado en un club bastante grande y bueno, no tuve suerte de jugar el fútbol, que era mi mayor pasión.
7: Ramón, buenas tardes, Eduardo es mi nombre. ¿Te han pedido, digamos, se ha incrementado la venta desde el partido del otro día al día de hoy?
4: Tengo más o menos, para que tengas una idea, tengo casi 800 mensajes en WhatsApp.
0: Y me consta porque yo le mandé mensaje y lo tuve que llamar porque no me ideaba el mensaje.
7: Por supuesto.
0: A Lorena también tiene que haber tenido muchos mensajes, Lorena, porque la tuvimos.
2: No tiene ni idea los mensajes.
4: Yo más o menos te le calculo. Y muchas veces me llaman, yo prefiero que me llamen, no que me manden un mensaje porque no... Tampoco no somos expertos en tecnología, aparte ya con mi edad, nos cuesta la tecnología, ya tenemos 70 años, así que me cuesta mucho la tecnología, así voy a tener que contratar a alguien para que me maneje los redes en este momento.
5: ¿Cómo no? Ramón, te vuelvo a saludar, Luis Aventura, Ramoncito querido.
0: Lo tengo a Tevez que quiere preguntar.
5: Sí, no, pero que espere Carlitos, que va a ser la despedida ahora en la bombonera y quizá lo reúna, atención, a Cristiano Ronaldo y a Messi, pero a lo mejor no te manejas bien con la tecnología, pero sí con la calculadora. ¿Cuánto vale?
4: No, o sea, lo digo, es a pesar de la demanda lo seguimos manteniendo, no... somos laburantes, así que aparte es un precio, aparte lo digo al precio, porque desgraciadamente en las redes dicen cifras
7: cualquier cosa,
4: muy grandes.
5: Sí, me imagino.
4: Y aparte, bueno, también digo el precio, y nosotros, cualquiera que escuche, nosotros el que nos encargue, no pedimos seña, cuando está en la prenda recién avisamos, mostramos la foto, porque ya hay algunos vivos que el nombre nuestro están pidiendo adelantada, claro. Y están diciendo que dentro de un mes se entregan el poncho. Nosotros no pedimos absolutamente nada por adelantado. Cuando está la prenda, avisamos y se envía al lugar donde nos piden. Eso lo quiero aclarar porque desgraciadamente vivimos en Argentina y hay muchos vivos, así que ese poncho sale 600.000 pesos, es un número, pero bueno, ese poncho para fabricarlo tardamos entre 15 y 20 días, así que son muchas horas de trabajo.
7: Exacto.
4: Si tenemos que sacar un precio de horas hombre, sería imposible ponerle un precio, que es todo artesanal, todo manual.
0: Ramón, ¿algún consejo a Lorena para que lo cuide a ese poncho?
2: ¿Cómo guardarlo?
4: Hoy vienen unas bolsas que se envasa al vacío, porque es lana, tiene que cuidar de que le afecte la polilla. Eso al envasarlo al vacío, al no tener oxígeno, no entra ninguna... y después airearlo o usarlo, si lo exhibe, después cada tanto, para lavarlo, si se lava en algún momento, lavarlo en seco o lavarlo a mano, no en lavarropa, porque ahí sí lo arruino.
7: Pero si es muy pesado, así nomás, imagino que mojado, mucho más pesado.
0: ¿Cuánto pesa?
4: No, aparte, ¿cuánto pesa un kilo y algo? No, o sea, lavarlo a mano no es muy muy muy pesado. Pero bueno, no sé el uso que le va a dar la señora, pero sí. Yo creo que según lo que dijo...
2: No, lo digo, va guardado. Lo voy a guardar.
4: No le va a permitir que nadie lo toque.
2: No, para nada.
4: Sí, eso, si lo quiere guardar para conservarlo, viene en la industria, vienen unas bolsas que se envasan al vacío, le saca el aire con una aspiradora.
2: Buenísimo, ¿no? Buenísimo.
4: Y eso lo puede doblar, inclusive lo puede colgar en una bolsa grande, porque vienen distintos tamaños, uh-huh. Entonces lo puede conservar por generaciones ahí a ese poncho.
5: Lorena, vos lo tenés la intención de guardarlo, que me parece muy bien. Yo le digo primero, Ramón, que estoy por crear los Martínez Fierro de los ponchos. Soy el candidato número uno a ganarlo. Ya te lo aseguro, pero Lorena, aunque sea a lo mejor usarlo para alguna fiesta patria, por ejemplo los desfiles que se hacen en los pueblos y demás, aunque sea una o dos veces por año.
2: Sí, no sé, no creo, tampoco, porque también como dijo, y la gente está brava, entonces tengo miedo.
0: No, pero llevarlo a la cancha a ver para ir verlo a jugar al nene cuando sea en invierno.
2: No. Es una bandera, esto se pasa una bandera. No, bien. Está bien, esto lo voy a guardar y va a ser algo que va a quedar para toda la vida.
0: Bien, yo les quiero agradecer la buena predisposición, el humor, porque la idea era que sumarlos al programa y tener esta charla. Sé que les mandan muchísimos mensajes, un montón de gente para hacerles notas y que no dan abasto. Y bueno, nada, agradecerles este rato con nosotros a los dos,
4: Bueno, saludos ahí al limitador de Ventura.
5: Ajá. Le mando un abrazo a ambos, así que cuando quieran, tengan primicia, me hablan por privado y tranquilamente salen en mi programa, les mando un abrazo y un beso.
0: Y eso que
4: no quiero hablar incidencia de cuando anduvo por acá por Belén.
7: Ah, para. No, tenemos que seguir hablando un poquito más.
5: Se corta la comunicación.
0: Lorena, sí, decime, Ramón.
4: El original en un campo de deporte en la Argentina profundo,
0: ¿sí?
4: Salió Ventura, le ensillaron un toro y salió a una cancha montado en un toro. ¿Sí?
5: No me quemes.
4: Bueno, no sigo hablando,
7: mejor no.
0: Lorena, un abrazo grande para vos, te voy despidiendo, también para vos, Ramón, ya tienen nuestros teléfonos, lo que necesiten, aquí estamos, y cuando quieras hablar con Ventura, Ramón, te paso el teléfono, si quieres.
4: Es muy grande para tirarle la bronca, así que no.
0: Y tiene mucha cintura, como le decimos acá. Abrazo grandes a los dos y gracias por este rato.
2: Gracias, saludo a todos.
0: Hasta luego. Bueno, Lorena Bertozzi, la mamá del jugador, de la selección nacional, Agustín Giai, que le pidió el poncho a la Sole y la Sole se lo dio, se lo cambió por el camperón de la selección y ahí está, tiene Lorena el poncho y me parece interesante también sumarlo a Ramón. Que Ramón Baigorria, que junto a su esposa Graciela Carrasco, son los dueños de Taller Rua Chaki. Esto es en Belén, en Catamarca. Son los creadores de la idea y son los que hacen los ponchos de forma artesanal. 20 días demora un poncho, pesa más de un kilo y sale 600 lucas.
5: Una ganga.
0: Que, pará, a mí no me parece caro. Yo dije 500 fuera de aire, entre cuando estábamos charlando, yo dije arriba con 500 o arriba. No me parece que es algo caro por lo que es, por lo artesanal. Bueno, ¿qué tengo? ¿Música?
7: Hay música.
0: Voy con algo de música, pausa y ya regresamos.

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0: Van a tener que ir a Romeo y para regalarlo el domingo.
1: Exacto.
0: Hablando del Día de la Madre, sí. El regalo de mamá era la nota que hicimos hace un ratito, porque ya están preguntando, en un rato va a estar colgada, porque claro, hablamos con nada más ni nada menos que Lorena Bertozzi, muy famosa, Lorena sí. Bertozzi, de San Carlos, que es nada más ni nada menos que la mamá de Agustín Giai. Agustín, el jugador, que le pide a la Sole el poncho. Y lo sumamos a al creador de la idea del poncho junto a su mujer Graciela Carrasco, a Ramón Baigorria, que bueno, nos contó un poco cómo viene la idea de hacer este poncho, y cómo se le llegó este poncho a la Sole, y bueno, y de la Sole pasó a Lorena. Y está bueno porque se prendió Luis Ventura, se prendió Leonel. Y también dio tips de cómo cuidar ponchos de lana. Que no es menor eso,
1: ¿no? Por
0: supuesto. No es menor eso. Así que en un rato en ahivamos.com.ar está la nota y partecitas de la nota en el Instagram ahivamos.sf. Vamos a cambiar el tema, si les parece. Y en este caso quiero recibirla a la diputada provincial por Vida y Familia, Natalia Armas Velavi. Hola Natalia, ¿cómo estás?
2: ¿Cómo estás, Daniel? ¿Cómo están
0: bien
2: ustedes? Bueno, saludo a la producción también y a los oyentes.
0: Vi un video ayer en redes en donde estás picante, ¿eh?
2: ¿Cuándo no, no?
0: Estás picante. Y es por el tema que vamos a charlar, si te parece, porque por ahí dice que... A ver, aclarar algunos puntos que me parece que son esenciales, porque cuando uno se queda con el título, el común de la gente no sabe de qué estamos hablando. Y en este caso me parece importante destacarlo, porque, bueno, el título dice: piden reiteradas retirar contenidos ideológicos de los exámenes de ascenso a la policía de Santa Fe a partir de un reclamo expresado por los propios uniformados. Vos exigís al Poder Ejecutivo Provincial la eliminación de contenidos ideológicos del concurso de ascenso 2026. Cuando hablamos contenidos ideológicos, ¿de qué estamos hablando?
2: Mira, con manual en mano te puedo decir, porque lo tuve y lo leí, vimos que no solo por un adoctrinamiento, me animo a decir, al obligarlos a aprender estos conceptos ideológicos, sino también por considerarlos muchos de ellos, no digo todos, pero muchos de ellos contenidos sin validación uh-huh. científica, por lo cual expresarlo como una verdad absoluta y exigirles que lo aprendan nos parece terrible. Uh-huh. Y por otro lado también sumar a un manual que tiene otros contenidos muy buenos, sí, extenso y con una buena capacitación justamente para lo que queremos para la Fuerza Policial de Santa Fe. Pero si vos me pedís puntualmente uh-huh. texto, que lo leo textual para no hacer una validación personal, pero cuando define violencia de género, por ejemplo, dice que es una situación de discriminación intemporal producto de una estructura social de naturaleza patriarcal. O sea que ya parte del concepto de ese que es culpa, como siempre se escucha decir de la rama de muchas feministas, que es culpa del hombre patriarcal y esta sociedad. Después, cuando define el género como construcción sí. social, lógicamente, dice que es un aprendizaje del signo machista, culpa del hombre. O sea, esos son los conceptos que se le está haciendo estudiar de memoria para el próximo ascenso a la policía de Santa Fe. Después define identidad de género, que una de las cosas que yo cuestionaba también, además de que vuelvo a decir, hay conceptos, o sobre todo con lo de orientación sexual, que está fuera totalmente de lo científico. Yo mencionaba ahí el sexual, autosexual, antrosexual, polisexual, asexual, una diversidad terrible, que también digo, el policía, que en el momento que hay un delito, una situación en la que tiene que intervenir, en ningún punto de su oficio tiene que mencionar la identidad de género o la expresión sexual, la orientación sexual del individuo al que frena, porque es una cuestión, justamente, personal. Es una cuestión personal.
1: Privado.
2: Hasta yo cuando leía las definiciones digo, mira, si el oficial llega a poner una persona lesbiana o una persona gay, hasta lo podrían llegar a culpar hasta de discriminatorio por haber hecho esta expresión. Hay quienes van a decir, fantástico, porque se ayornó a lo que le están pidiendo, pero hay quienes también van a decir, che, eso es propio mío, no tenés por qué expresarlo. Uh-huh. Entonces, creemos que son contenidos que, vuelvo a decir, además de que les uh-huh. falta la fundamentación científica para poder expresarlo, que nada tienen que ver con un manual de capacitación que se le tiene que dar en la policía.
0: Claro.
2: Si nosotros queremos capacitar sobre violencia de género, violencia contra la mujer, que es real, que sabemos que existe y que merece otro tipo de acompañamiento por el hecho mismo de ser mujer, bueno, hagamos las capacitaciones que correspondan después a cualquier funcionario público por ley, que están dentro de la ley Micaela y que todos hicimos. Uh-huh. Pero no este tipo de adoctrinamiento en el manual para el próximo censo, ¿no?
0: Claro. ¿Cómo sigue esto?
2: Mira, estamos esperando respuesta del ministro. La verdad que nos sorprendió porque nosotros lo ingresamos como un proyecto de comunicación. El video lo hicimos porque, como todo proyecto de comunicación que ataca al Ejecutivo, sí, no va a prosperar. Entonces dijimos, bueno, démosle difusión a esto para que haya una respuesta. Y la verdad que se mediatizó demasiado el proyecto. Uh-huh. Así que espero que tengamos una respuesta por parte del ministerio para justificar este tipo de contenidos dentro del manual para el ascenso policial, ¿no?
0: Bueno, de hecho, la misma policía, los mismos integrantes de la policía están haciéndolo girar de una forma, en red, lo viralizaron de una forma impresionante.
2: Sí, porque te vuelvo a decir, o sea, sí, vos pensás que con la lógica, ¿no? Como uh-huh, cualquier estudiante se está preparando y dando lo mejor de sí, y que de repente le salgan a preguntar qué quiere decir Dani sexual. Que va a decir, qué sé yo, te estudié otras uh-huh, cosas del funcionamiento policial, o sea, por esto no me puedes restar puntos. Y viste que los exámenes, los sí, concursos, con lógica, son muy rigurosos con los puntajes, o sea, una expresión decimal que te cambia y te puede dejar totalmente afuera. Entonces, me los imagino, los compañeros, con muchos de ellos he hablado, como si se viralizó, porque con muchos hablé, aprendiendo de memoria estos contenidos, te diría por capricho del Ejecutivo.
0: Uh-huh. Natalia, me parecía importante charlar estos minutos y darle la difusión que corresponde a esto.
2: Te agradezco mucho, Daniel, y también es ayudando a cada uno de los, claro, compañeros que se está preparando para el próximo examen, y de paso desearles la mejor de las suertes, ¿no?
0: Natalia, gracias por estos minutos.
2: Un abrazo grande.
0: Hasta luego, ¿eh? Hablábamos con Natalia Armas Veladi, diputada provincial por Vida y Familia. Y bueno, esto, que tiene que ver con que están pidiendo retirar contenidos ideológicos de los exámenes de ascenso de la Policía de Santa Fe. Uh-huh. Y esto es a partir del reclamo de los uniformados que le han hecho a la diputada. Se presenta un proyecto y se exige al Ejecutivo la eliminación de estos contenidos ideológicos del concurso de ascenso. Esta nota también va a estar en un rato nomás en ahivamos.com.ar, para aquel que quiera volverla a escuchar lo va a poder hacer. Hacemos una muy breve pausa y ya estamos entrando en recta final en este Ahí Vamos, en este jueves nublado, en LT10.
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1: 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Entre noticias y música, ahí vamos. Estamos en el mejor momento del día, con Daniel Delfino y un gran equipo hasta las 16, por LT10.

0: Buenas tardes, soy Alberto y les hago un comentario que ya están hablando con la madre de jugador Hayes. No sé si se percataron con el partido que jugó con el equipo de la selección argentina. Estaban los 11, eran 10 de los 11 jugadores, eran todos titulares campeones mundiales. Jai, que juega en el Palmeiras, el excelente marcador de punta derecho, ese chico integró dentro de, faltó el único que no fue, fue campeón, no sé si fue campeón mundial, pero integró la serie con los campeones mundiales en la despedida de Messi. Sí. Eso también hay que alabarlo, porque supuestamente Molina no pudo venir o no dejó el equipo, la Roma que vino para acá. Tengo un comentario que hago de eso.
1: Gracias,
0: ya, muchísimas gracias y muy bueno el programa. Muy bueno el programa, como siempre.
1: Gracias,
0: maestro. Estoy siempre atento a ustedes.
1: Más vale. Llamamos seguido también.
2: Alberto se merece un poncho.
1: Pero es lógico.
3: Al final no, no arreglaste con el tema del poncho. Al final pero, terminó amigo tuyo que se cuidó de seguir diciendo cosas tuyas.
2: No, le agradezco el gesto, la verdad, el gesto que ha tenido. Pero me dejó bien plantado porque dijo que estuve montando un toro.
3: ¿No le habrás dejado algo, alguna deuda? ¿No le habrás comprado un poncho?
2: Bueno, Lautaro Falcón, la información deportiva.
4: No, estábamos hablando del
3: tema. ¿Algún canje que no, sí, que no cumpliste?
2: No importa, no importa.
4: ¿Querés que te tire un salvavidas?
2: Sí. Yo después tengo la novela, atención.
3: Sí, está la novela. ¿Cinco minutos? ¿Con cinco le alcanza?
2: No, un minuto.
4: Me da la sensación que a partir de la salida de Messi se van a venir algunas declaraciones fuertes de algunos jugadores.
2: Epa,
4: que a lo mejor cosas no querían decir para ser polémico, van a animarse a decir ahora, porque claro, estar en la presencia de Messi, todo detrás de lo que habla el 10. Que en el último tiempo fue bastante crítico en algunas cosas, no sé si crítico, pero bastante contundente.
1: ¿Van a hablar de las internas?
4: No sé si de las internas, pero de cosas que piensan lo van a manifestar. Por ejemplo, Tagliafico habló del torneo local que tenemos, que no le gusta. Y se toca ahí más desencantado con el fútbol argentino.
3: Ahí hay que sumar una cosa importante, el Dibu.
4: Sí.
3: Digo, es toda gente, digamos, hay una nueva camada que no le debe nada a Chiquitapia.
4: Claro.
3: Entiéndese, exacto, bien lo que quiero decir.
4: Sí.
3: Porque
4: sí,
3: hubo una camada en que la selección estaba muy mal, que nadie daba ni cinco, ni los sponsors daban ni cinco. Y esto hay que decirlo.
4: Claro.
3: Chiquitapia, entrando en campaña, ponía su tarjeta de crédito hasta para buscar un charter.
4: Claro, a Tapia le dijeron, toma, bueno, arreglate vos de la AFA, total a nosotros no nos sirve la AFA porque estamos con la Superliga.
3: ¿Te acordás?
4: La época de la Superliga.
3: Bueno, y también hay que recordar algunas cosas importantes. ¿Te acordás el avión que se cae con el equipo de Brasil?
4: Chapecoense.
3: Que lo había usado la selección, exacto, argentina,
4: sí,
3: unos meses antes. ¿Y quién había alquilado ese avión?
2: Tampoco creíamos que le haya puesto su bolsillo. No seamos
4: sinceros. No sé cómo habrá sido, pero el tema es que
3: Tapia... Hay una referencia, es como que hay un código por el cual ni Messi ni ninguno de esa generación que ya se están yendo... dice nada de Tapia.
4: Messi, hay un posteo de Messi, lo tendría que buscar, que habla con el Kun Agüero, lo voy a buscar,
3: sí,
4: a ver. Búscalo, que dice, búscalo. Otra vez este avión, qué vergüenza, sí, la AFA, escribe Messi en su momento,
3: sí,
4: previo a Tapia. Creo que en el interín entre la muerte de Grondona y la llegada de Tapia, que estaba segura,
1: sí,
4: estaba normalizadora del
3: pero el avión, grano, no es justo el avión, estamos hablando de ese periodo y me parece que de lo que hablaba
4: Messi era del avión, no sabe
3: de ese avión. De ese avión estaba hablando, exacto, Messi. De que era avión chico, que
4: encima tenía un desperfecto y estaban varados, y no podían salir, no podían viajar a un partido. Bueno, era la época donde a la selección ponían plata a los jugadores para viajar, sí, y demás. Tapia, cuando le dieron la llave de la AFA, que no se usaba para nada porque el fútbol iba a ser privado con la Superliga, Tapia dijo, che, yo tengo algo acá todavía. O sea, yo no puedo manejar nada de primera, porque era un reglamento nuevo, había como un artículo nuevo, lo manejaba todo Superliga. Tapia tenía todo lo manejaba él, el ascenso, Consejo Federal,
3: y tenía la llave de la
4: selección argentina. Y dijo, che, me parece que acá está...
3: Ahí puede ser negocio.
4: Acá está el negocio.
2: No, bueno, es el cofre de la felicidad, tuvo suerte.
3: ¿Qué cofre?
2: O sea, no, el cofre de la felicidad, me refiero que después el título ganado por la Argentina en el 2022, a Tapia le puso la corona.
3: Sí, claro. Sí. Bueno, pero por eso hay jugadores que son nuevos y que van entrando que no le tienen ese respeto a Tapia. Entonces, lo que dice Lautaro me parece que es sumamente interesante. Van a empezar a hablar.
5: Porque estás nuevo, ¿no?
4: Mirá, vuelo a New Jersey. Messi estalló por el retraso del vuelo de la selección hacia New Jersey. Esto es del 23 de junio de 2016, previo a la Copa América, en la que después se va Tata Martino. Sí. Vuelve Tata Martino de la Copa América. No le daban los jugadores para armar el plantel para los Juegos Olímpicos. Dijo, listo, yo me voy acá. Y a los Juegos Olímpicos, el grupo que va, que después juega en Río de Janeiro y se queda fuera en primera ronda, va a jugar hace una gira en Estados Unidos y le roban la ropa. En un vuelo, le roban la ropa. Se pierde, se la roban. A una selección sub-23 que se preparaba para un Juego Olímpico. Bueno, atrás de todo eso, para ayudar, sí, estaba Tapia.
5: Por eso es el respeto que te digo de algunos jugadores, que todavía de los viejos.
4: Él elige a Bauza, él elige después a Sampaoli, y venía de esos errores. Y él entendió que tenía que ser Scaloni, y ahí es donde acertó. Digo, ¡ting!
5: Tengo la data.
4: Upa.
5: La data de la primera separación.
2: Ay.
5: De una pareja.
2: Triángulo.
5: Sí, ya lo sabemos. Que ataña a jugadores de la selección argentina. Sí, sí. Venías vendiéndolo de temprano, cintura. ¿Y qué podemos decir?
2: Atención.
5: Música, hay música para lo que vas a decir.
2: Atención.
5: Pará, antes que digas algo, Eduardo, debe decir algo.
1: Claro. Llegó la reina.
5: Está Andrea, ya está Andrea. Ahí
2: la tenemos. Bueno, y la reina se va a enterar.
5: A ver, ¿qué le vas a contar?
2: De que ni bien al rey le sacaron la corona, ya lo están engañando. Atención, que en la corte se está engañando al rey. El rey es Lionel Messi. Hay un posteo en redes sociales. Hay una foto de dos personas abrazándose.
5: ¿Estás ahí o no?
2: No. Hay un posteo principal en donde hay dos personas abrazándose.
1: Ajá.
2: Hay otro tercero que comenta. Y el comentario es el siguiente: Pase maestro, lo estábamos esperando.
4: Esto es la universidad.
2: En la foto, repito, en la foto hay dos personas abrazadas, quizás celebrando, quizás un gol.
4: Esto es una materia de la universidad.
2: Y en el comentario de ese posteo hay otro, un tercero en discordia.
5: Sí.
2: Que comenta: pase maestro, lo estábamos esperando.
5: Tengo mensaje de la audiencia. Señor Ventura, con el respeto que nos que le tengo, sea más preciso.
2: Bueno, voy a dar precisión.
5: Lionel, caso, dice, ¿no? Pero no es Messi, No.
2: Bueno, voy a dar un dato. No voy a decir en dónde está ubicado, si en la foto principal de posteo o en el comentario al posteo. Pero uno de los involucrados es Lionel Andrés Messi.
5: En el centro, en el ojo del huracán. ¿Y quiénes son los laderos?
2: Es más, uno de los abrazados es Lionel Messi.
5: Ajá. ¿Y el otro que lo abraza? ¿Tiene la data? Tírela.
2: La foto es el señor Leo Messi.
5: Sí.
2: Abrazándose con el señor Nicolás Paz.
5: Con Nico Paz. Ajá.
2: Con Nico Paz.
1: ¿Y el tercero
5: en discordia? Hay una discordia ahí.
2: Y el tercero se va a cambiar su apellido. Y ahora su apellido va a ser De Paz.
4: ¿De Paz?
5: ¿De Paul?
4: ¿Lo traicionó De Paul a Messi?
5: Rodrigo
2: De Paul.
5: Le comentó
2: el posteo de Nicolás Paz, de Nico Paz, en donde él está festejando el gol abrazado a Messi. Y De Paul le pone abajo lo que yo le decía recién.
5: Sí, ahí está buscando la data.
2: Pase maestro, lo estábamos esperando. No sé si es un triángulo o es un engaño. Habrá que ver cómo.
5: Digamos, hubo una lectura de labios.
2: Bien. Acá está la foto.
4: Yo lo vi. Sí, está tuit. Está real. Sí, es real.
2: El Instagram. Por eso no sabemos si a partir de ahora.
5: ¿Qué cuenta lo puso eso?
2: El guardaespaldas número uno de Messi.
3: Listo. Chau. Nos vamos. No, que, Lautaro, chau, hasta mañana. Gabriel Parajón, gracias. Nico Vico, gracias. Impecable hoy. Chanito, querido, impecable también. Bien, chau, Luisito. Bien. Eduardo Goyri.
1: Hasta mañana, Daniel Delfino.
3: Hasta mañana. Volvemos a las 2 de la tarde.
1: Sí, señor.
3: Para hacer la primera tarde de la radio. En Ahí Vamos. Este programita que viene. Acá, chiquitito. Aquí en la radio. Humilde. Todas las notas las encuentran en ahívamos.com.ar, que es el sitio del programa.
6: 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Ahí vamos.
7: Ahí vamos.
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8: 16, un minuto. El cielo se presenta cubierto en la ciudad de Santa Fe a esta hora, 18 grados 3 décimas la temperatura, 87% la humedad. Se realizará en Santa Fe la primera feria del libro usado y antiguo. El evento denominado Fluya será entre el 9 al 11 de octubre en la emblemática Casa de la Cultura de esta capital. La propuesta cultural inédita para la ciudad y la región nació de la mesa de trabajo tripartita integrada por el Ministerio de Cultura de Santa Fe, la Secretaría de Cultura de la Municipalidad y la Universidad Nacional del Litoral junto a Ediciones UNL. La iniciativa convoca a lectores, bibliófilos y libreros en un encuentro con entrada libre y gratuita. Ivana Tosti, directora de Ediciones UNL, contó a LT10 sobre esta primera propuesta y anticipó que participarán 14 proyectos que trabajan con este material.
9: En esta en particular, que es la primera, va a haber alrededor de 12 a 14 proyectos de la zona, son solo de la zona, entre la ciudad, Santo Tomé y Paraná. Y vamos a invitar a dos proyectos especiales, uno de Rosario, que es Cauré, que hace muchos años que viene trabajando con este tipo de libros, y a Vaporeso, que es un proyecto de la ciudad de Paraná, que desde 2011 también viene trabajando con este tipo de material.
8: Rescataron un ciervo que apareció en Barrio Centenario, amplía desde el móvil Valentín González.
10: El animal habría llegado a la zona como consecuencia de la crecida del río y fue encontrado con golpes y una lesión en una de sus patas luego de intentar escapar del lugar. Esto lo pudimos dialogar con Héctor Mancuello, subjefe de la Brigada Ecológica, que nos dio más detalles sobre el operativo de rescate.
11: Los vecinos ayer del barrio San Jerónimo, precisamente del barrio Centenario, se vieron conmocionados por la aparición de un ciervo, Axis, donde este animal se viene escapando por el tema de la inundación, más precisamente, no es acuerdo en el lugar. Así que, bueno, ante esta situación, los vecinos se vieron conmovidos y procedieron a tratar de resguardarlo, ya que este se estaba siendo agredido por unos canes que se encontraban en el lugar y, al intentar escapar, querer retirarse, se golpeaba contra la edificación del lugar. Así que el primer móvil que llega pone resguardo y enseguida convoca al personal de la Brigada Ecológica, idóneo en el tema, en la materia, al trabajar con los animales, y proceden al resguardo del animal.
8: Ahora la información nacional e internacional con Rubén Velato.
12: En la previa a la visita de León XIV, el gobierno prepara otra reunión con la Iglesia para acercar posiciones por discapacidad. La Casa Rosada prevé un nuevo encuentro con la Conferencia Episcopal. En Nación no descartan la participación del ministro de Salud, Mario Lugones, y del titular del área, Pablo Dilicia. En tanto, esa misma semana votarían el proyecto en la Cámara de Diputados. En la información del exterior, Estados Unidos presentó nuevos cargos contra Nicolás Maduro y Cilia Flores por tortura y violaciones a los derechos humanos. El expresidente venezolano y su esposa ya enfrentaban acusaciones por narcotráfico y posesión de armas de fuego. Ambos se encuentran detenidos desde enero en Nueva York.
8: Ahora la actualidad del ámbito del deporte con Lautaro Falcón.
4: Se está cerrando la fecha número 12 del torneo Proyección de Reserva en este momento, con 6 partidos que están en el entretiempo cuando restan todavía los últimos 45 minutos de juego. El último partido será a partir de las 7 de la tarde en Casa Amarilla. Boca va a estar enfrentando a Colón, el equipo Geneise, que es uno de los equipos que está buscando la zona de clasificación en el grupo B, mientras que Colón va a tratar de traerse los 3 puntos para escaparle a la zona baja en el torneo Proyección de Reserva. Unión, por su parte, jugó el martes y goleó a Banfield 5-0 y se ubica noveno con 16 puntos en el grupo A, mientras que Colón está 16º con 8 puntos en el grupo B.
8: El pronóstico indica para lo que resta de esta jornada cielo parcial cubierto a cubierto, alguna posibilidad de lluvias débiles y dispersas o lloviznas. Para mañana viernes, en tanto, se prevé cielo nublado a parcialmente nublado, con algunos mejoramientos temporales y baja posibilidad de lloviznas débiles y dispersas, 13 grados de mínima, 16 de máxima. A esta hora, cielo cubierto en la capital santafesina, 18 grados 3 décimas la temperatura, 87 el porcentaje de la humedad. Hora 16, 6 minutos, informó Isabel Zimmerman.
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0: tal? ¿Cómo les va? Muy buenas tardes para todos y bienvenidos. Como lo hacemos todos los días, a partir de esta hora nos encontramos aquí en la radio. Durante estas dos horas hacemos juntos el repaso de los temas importantes que va dejando el día. Te contamos lo que está ocurriendo y si podemos, también te decimos lo que viene. Todo eso intentaremos hacerlo como a nosotros nos gusta, al derecho y al revés.
1: Y al contrario y viceversa, y en la buena y en la adversa, del derecho y del revés.
0: En otra jornada gris, con cielo cubierto en la ciudad capital de la provincia, así nos disponemos a compartir estas dos horas que nos separan de las 18.

0: Con Gabriel Parajón trabajando en nuestro control central. Con Nico Vico cargo de nuestra producción. Además de escucharnos por AM1020, nos puedes escuchar por FMX103.5. Hola Martín, hola Lautaro, ¿cómo les va?
1: Muy bien.
2: ¿Cómo andan?
0: ¿Cómo andan?
1: Muy buenas tardes,
2: ¿todo bien?
1: Para todos.
0: Muy bien. Sí, todo bien.
1: Bueno, cielo cubierto a esta hora en Santa Fe, pero lo veníamos anticipando. El pronóstico indica, atención, para mañana viernes, cielo nublado a parcial nublado, con algunos mejoramientos temporales, baja posibilidad de lloviznas débiles y dispersas. La temperatura está buena, 13 grados, la mínima, la máxima 16, y de paso les cuento el sábado, que también tendríamos una temperatura, bueno, un poquito más elevada la máxima. El sábado tendríamos una mínima de 14 grados, la máxima de 19, cielo mayormente nublado a parcialmente nublado, pero ahí ya no habría ni siquiera probabilidades de lluvias o lloviznas. Está bueno porque el calor de ayer fue tremendo. Después, afortunadamente,
0: la tormenta,
1: sí. Bueno, digo afortunadamente por la temperatura, básicamente.
0: Sí.
1: Pero bueno. La tormenta siempre no está buena.
0: No.
1: Obviamente. Pero me refería a la temperatura que estaba.
0: Bajó mucho la temperatura en un ratito.
1: Sí. Tal cual. La tardecita ya había cambiado. Así que bueno, ahora de busito estamos.
0: Tranqui.
1: Sí.
0: Bueno, ¿les parece si arrancamos?
1: ¿Cómo no?
0: Así.

0: Martín, yo tengo un no me gusta y tiene que ver con el robo de animales de la Escuela Agrotécnica de Ángel Gallardo, donde además faenaron una vaca dentro del predio. Se trata de la escuela número 690 Lucía Araos, que fue blanco de un robo durante esta madrugada. Se llevaron codornices, cornejos y materiales de la institución. Las cámaras registraron una camioneta, pero todavía no hay responsables identificados. La escuela de Ángel Gallardo tiene alrededor de 300 estudiantes que concurren bajo el régimen de jornada extendida. Una parte importante de su propuesta educativa obviamente se desarrolla precisamente alrededor de las actividades productivas y del cuidado de animales. Por eso el robo no representa solamente la pérdida de bienes, también afecta una dinámica de trabajo que forma parte de las prácticas educativas de los alumnos. Mi no me gusta de hoy tiene que ver con este hecho.
1: Bueno, yo también tengo un no me gusta. Hoy es el día del Día Mundial de la Salud Mental. Y en este Día Mundial de la Salud Mental han advertido desde los gremios y colegios profesionales vinculados a la salud sobre el colapso del sistema de atención de esta problemática, que no parezca poco. El sindicato de profesionales universitarios de la salud y y representantes de las instituciones de médicos, psicólogos, trabajadores sociales y terapistas ocupacionales presentaron un documento a las autoridades provinciales exigiendo urgente inversión, presupuesto acorde a la ley. Advierten que los efectos son tremendos de estos recortes que están sufriendo por el desfinanciamiento al sistema. Estos recortes tienen impacto concretamente en lo que es nada más y nada menos que la vida cotidiana. Dicen que la situación todavía se va a poner peor. El no me gusta del día de hoy se lo lleva este tema.
2: Bueno, yo tengo un no me gusta y tiene que ver con la imposibilidad que tuvo la delegación de Benín de acercarse a Messi y a los jugadores argentinos post partido. En una nota en un medio francés, el técnico de Benín, Gernot Rohr, dijo: fue demasiado difícil. Lo intentamos, ese es el único punto negro. No le dieron nada a nuestros jugadores, ni siquiera una foto con Messi. Antes de que arranque el partido, el capitán de Benín le entregó una estatuilla a Messi que simboliza a Benín. También había entregado una carta, una rosa. Bueno, ellos vinieron con muchas ganas de ser parte de la despedida de Messi. Cuando termina el partido, por lo menos en las imágenes televisivas, lo primero que pudimos ver es que Messi esquivaba esa típica foto, sí, del jugador que aparece con el celular y, sí, se quiere sacar ahí en el medio de la cancha fotos con Messi. Ha pasado infinidad de veces. Y Messi veo como que los intentó correr porque no era el momento. Se venían ahí, bueno, sorpresa, el famoso momento de los drones y demás. El tema es que después, según cuenta el entrenador de Benín, los encerraron en el vestuario. No los dejaron salir. Vallaron el pasillo, no pudieron llegar a donde estaban los jugadores. Lo único que se llevó el entrenador, por ejemplo, es, él había llevado una camiseta de Messi del Mundial de Rusia 2018. Pudo entregársela a Scaloni y se la devolvieron media hora después, firmada por Scaloni solamente.
1: Qué feo.
2: La verdad que esto cuenta el entrenador de Benín. Si hemos visto pocas fotos, suelen subir al momento los jugadores cuando pasa esto, más que nada con Messi. Lo hemos vivido muchas veces, muchos años, sí, en muchos partidos, que suben instantáneamente al otro día fotos con él y demás. Bueno, salvo fotos del partido, no hay fotos individuales ni camiseta. La verdad que siguen apareciendo más manchas de lo que fue una despedida que obviamente no estuvo a la altura. No. Pero en este caso, un pequeño reclamo, si se quiere, pero lo manifestó como lo único malo, por lo menos que ellos se llevaron, que post partido no pudieron acercarse a Lionel Messi, ni los jugadores ni el cuerpo técnico de Benín.
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1: A las 16:16 minutos nos vamos a la calle, nos vamos al móvil. Ahí está trabajando Valentín. Hola, Valentín.
4: ¿Qué tal? Buenas tardes. Buenas tardes para todos. Estamos en tribunales, aquí en la justicia, en el Palacio de Justicia de Santa Fe. Hoy se realizó en horas del mediodía el juicio abreviado por el caso de Franco De Marchi, este hombre de 28 años, oriundo de Sancti Spíritu, que fue asesinado en julio de 2023, donde lo emboscaron por una venta, una supuesta venta que iban a hacer de una Honda Tornado 250. Bueno, este hecho fue muy resonante. Hoy iba a ser, y digo iba, porque se realizó un juicio abreviado para estos dos acusados.
1: Sí.
4: Uno lo aceptó. Ajá. Estamos hablando del Lescano, aceptó la condena de 29 años de prisión, pero Carmona, que es el otro acusado, la rechazó. Entonces, esto obliga a que a partir de ahora se tenga que hacer otro procedimiento y se lleve a juicio, que en la antesala lo que se hablaba es que justamente la familia no quería que se haga, porque se iba a realizar un juicio por jurados, no querían que se reconstruya toda esta situación, recordar ciertas cuestiones, tener que estar presente en algunos testimonios que no querían. Pero bueno, vamos a escuchar lo que dice el fiscal Giavedoni, que es quien estaba, que está a cargo de esta investigación, que explica, bueno, por qué puede ocurrir esto de que, si bien hay firmado previamente que se va a realizar un juicio abreviado, en este caso uno de los acusados lo rechazó y ahora va a continuar de la siguiente manera.
5: Efectivamente, hoy llevamos adelante audiencia para el tratamiento de dos acuerdos de procedimiento abreviado. Son dos los acusados, Carmona y Lescano. En el caso de Lescano se aceptó el acuerdo, es decir, más allá de que se hace la presentación por escrito de los acuerdos de procedimiento abreviado, donde todas las partes firmamos y estamos de acuerdo, y en este tipo de casos incluso intervienen instancias superiores como el fiscal regional, la fiscal general, todo esto se acompaña por escrito y entonces se presentan acuerdos firmados por todos. En este caso incluye a los acusados. Pero en audiencia los acusados deben volver a manifestar su voluntad de continuar con el acuerdo de procedimiento abreviado. En este caso fueron dos los acusados, Lescano y Carmona. Lescano aceptó su condena es a 29 años de prisión, la que ha quedado incluso desde el día de la fecha firme, dado que se han renunciado los plazos para llevar adelante apelaciones, etcétera. Y en el caso de Carmona, una vez que se le consulta por parte del tribunal si acepta el acuerdo, Carmona manifestó no estar de acuerdo y no aceptar y querer ir a juicio, con lo cual el próximo paso a dar con Carmona es la vía del juicio oral. Recordemos que en este caso ya se había iniciado la audiencia preliminar, es la audiencia previa al juicio. Esta audiencia preliminar se suspendió justamente porque fueron los acusados los que habían propuesto llevar adelante un acuerdo de procedimiento abreviado, y habiendo formalizado los acuerdos de procedimiento abreviado, hoy el acusado decide no aceptar. Quiero en este punto indicar que todos los profesionales que han intervenido en todas las etapas del proceso lo han hecho con absoluto decoro, y quiero sacar cualquier tipo de responsabilidad a la defensa pública que ha representado al señor Carmona. Esto es una decisión netamente personal.
2: ¿Y esto ha ocurrido anteriormente? ¿Es frecuente o no?
5: No es frecuente, pero suele ocurrir, ha ocurrido en otras oportunidades, y los acusados deciden ir al juicio y después la situación se termina resolviendo en un juicio.
6: ¿Cuál es la situación de Carmona, que entiendo que él está en prisión preventiva y se había hecho una prórroga sobre esto? ¿Está dentro del plazo?
5: Sí, por supuesto, se encuentra hoy con un plazo prorrogado de la prisión preventiva y se organizarán las audiencias pertinentes a los fines de llegar al juicio con Carmona privado de su libertad.
6: Entiendo que él era quien se comunicaba por vía WhatsApp con la víctima.
5: Claro, exactamente. Dentro de lo que fue, yo hoy expliqué cómo había sido la mecánica de los hechos. En la mecánica de los hechos, la verdad es que Carmona era el que tenía posesión de un teléfono celular con el cual captaba a las víctimas, y quien ejecutaba las acciones afuera era Lescano. Carmona estuvo privado de la libertad en la comisaría novena primero y luego en la comisaría subsexta. Y así se dieron las...
7: Los tiempos van a dar correctamente en esta prórroga que tiene el acusado antes de llegar al juicio.
5: ¿Qué tipo de tiempos?
7: Si va a alcanzar el tiempo de la prórroga que ya tiene, como para poder llegar a este juicio que tiene que efectuar esta persona que decidió no...
5: El juicio se va a hacer contra la persona, contra Carmona, el juicio se va a hacer, digamos, así que esto ya los plazos de cuándo se hacen, cómo se organizan las audiencias, no depende de la Fiscalía, depende de la Oficina de Gestión Judicial. El Ministerio Público está en absolutas condiciones de llevar adelante el juicio oral la semana que viene, de ser necesario. Así que eso va a depender un poco también de cómo se organicen las audiencias y cómo se vayan formalizando.
6: ¿Qué nos puedes decir de los familiares? Que entiendo que también fue algo complejo para ellos entender todo este procedimiento que usted está explicando y que, bueno, pidieron quizás la inmediatez de todo este procedimiento que querían evitar, sobre todo.
5: Y es muy difícil ponerse en la piel de ellos. Uno es empático, digamos, con toda la familia y la verdad que es muy duro no lograr dar vuelta a la página y esta circunstancia hecha por el acusado Carmona realmente hace prolongar una instancia de sufrimiento.
6: ¿En el juicio por jurado podría ser prisión perpetua?
5: Eventualmente nosotros iríamos a un juicio por prisión perpetua que no necesariamente puede llegar a ser por jurado.
7: Uh-huh. Ah, o sea, puede cambiar ahora la modalidad.
5: Sí, podría llegar a cambiar la modalidad.
4: Bien, hasta ahí la palabra del fiscal. Quiero también detallar que pudimos entrevistar a la familia, que bueno, para comentar brevemente, estaban, por supuesto, muy, pero muy tristes con esta situación, porque la semana pasada habían viajado desde Santi Espíritu para que se realice una audiencia que finalmente se terminó postergando, sí. Y hoy nuevamente aquí ellos vinieron con la idea de un juicio abreviado, sí. Que se terminó extendiendo casi 3 horas, porque fueron 2 horas y media, y bueno, lo que exime de parte a la Defensoría Pública. Esto fue una decisión personal por parte de este acusado que rechazó y que ahora, bueno, deberá ser llevado a juicio oral con la posibilidad de que, en vez de 28 años como había sido pactada esta condena, pueda llegar a prisión perpetua. Habrá que ver si se define en juicio por jurados o si finalmente se hace otro procedimiento, eso todavía no lo sabemos. Lo que sí, bueno, por el momento el otro sí quedó condenado, de 29 años de prisión, y bueno, hasta el momento esto es lo que se sabe, un juicio abreviado que se terminó extendiendo de más porque esta persona, bueno, lo rechazó.
1: Muchas gracias, Valentín.
4: Hasta luego.
1: Hasta luego.
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0: Bueno, vamos a ver cuál es nuestra consigna del día de hoy.
1: 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Y mañana, viernes, hacemos el sorteo como todos los viernes.
0: Exacto.
1: 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Facilísimo. ¿Eh? Qué bueno que estamos hoy, ¿eh?
0: Estás re bueno.
1: Re bueno. 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No produzco frío ni calor, pero puedo conservar ambos durante horas. Tengo dos paredes y entre ellas casi no hay aire. 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Tenés más de una hora y media para participar, como todos los días, hasta las 18.
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0: A las 16:28 minutos, esto es importante, esto es algo que tenés que saber de este jueves 8 de octubre de 2026.
1: Las universidades nacionales continúan realizando convocatorias para visibilizar su reclamo. Ayer se llevó a cabo una reunión abierta del Comité Ejecutivo del Consejo Interuniversitario Nacional en Buenos Aires. En ese marco, Laura Tarabella, rectora de la UNL, explicó por el ET10 que el encuentro tuvo como propósito dar a conocer la realidad de las casas de estudio y sostener el pedido de que se aplique la ley de financiamiento universitario.
7: Seguimos pensando diferentes estrategias, distintas acciones, no solo para reclamar, sino para decir, es una ley sancionada por el Congreso en un sistema democrático, el respeto a la división de poderes. Estamos reclamando justamente es la implementación de la ley, que además cuenta con un dictamen y un fallo hace pocos días, también de la justicia de uno de los jueces, sí, en donde deja, se expide sobre la cuestión de fondo. La ley dice al Ejecutivo Nacional, usted tiene que cumplir.
1: Además, Tarabella invitó a sumarse a la quinta marcha federal universitaria el próximo 15 de octubre. Es para, una vez más, exigir la aplicación efectiva e inmediata de la ley y la recomposición salarial urgente para docentes y no docentes, como así también solicitar la actualización de becas y defensa del Sistema Científico Nacional frente al desfinanciamiento. Por otra parte, más de 600.000 personas alquilan en la provincia. Otro tema, por supuesto, esto representa 270.000 hogares, es decir, uno de cada cinco en la bota santafesina. El aumento de inquilinos es una tendencia que se replica en todo Santa Fe y el departamento Castellanos fue donde más creció entre el 2010 y el 2021. En ese marco, Andrea Sorzón, subsecretaria de Desarrollo de Hábitat, habló por el ET10 sobre la discusión en la Cámara de Diputados y la posible vuelta de la ley de alquileres. Al respecto, la funcionaria remarcaba lo siguiente.
8: a diferencia de lo que aconteció durante el periodo, ¿sí?, en el que estaba vigente la anterior ley, tenemos más viviendas en alquiler. Eso no significa que por estar más viviendas en alquiler sea más sencillo para los inquilinos poder acceder a esos inmuebles. Se presentan dificultades vinculadas no solo al monto de los alquileres, que viene creciendo y viene representando dentro del ingreso familiar o del hogar un número cada vez mayor.
1: La provincia mantiene los niveles récord de exportación de leche los primeros 8 meses del año. Argentina vendió al exterior más de 2.000 millones de litros de leche por cifras superiores a los 11.000 millones de pesos, que representa un crecimiento del 18%, con gran participación de producción santafesina. En diálogo con nuestra emisora, Carlos De Lorenzi, director de lechería en la provincia, reconoció que el crecimiento de las exportaciones hace que la crisis que atraviesa el sector por la situación económica nacional no sea tan crítica.
9: Consideramos que gracias a este incremento importantísimo de exportación, récord de exportación, la situación no sea más negativa, vamos a ser sinceros, pero yo creo que acá lo que hay que resaltar es que se está demostrando, y Santa Fe en la cabeza, de la capacidad exportadora que tenemos. Entonces, ahí está el gran desafío que tenemos nosotros como sector, ¿sí?, nosotros acompañando como gobierno, para que estas exportaciones sigan incrementándose.
1: Se registró un brote de varicela en una escuela secundaria de Rafaela. Los 17 casos corresponden a estudiantes de primero a tercer año de una misma institución. En ese marco, el Ministerio de Salud trabaja con la comunidad y ofrece vacunación a quienes no tienen dosis y no presentan síntomas. Analía Chumpitas, directora provincial de Promoción y Prevención de la Salud, indicó por el ET10 que los infectados son un grupo de adolescentes nacidos mayoritariamente antes de la incorporación de la vacuna contra la enfermedad al calendario nacional.
10: Nos está ocurriendo este año es que justamente los nacidos previamente al 2013 son los que están afectados. Y esos brotes, cuando hablamos de brote, hablamos más de 5 casos en el mismo establecimiento. Y es de notificación obligatoria. En este momento el único brote que tenemos activo es este de Rafaela, que se ha trabajado de manera articulada, el sector público con el privado. No hay casos graves y la verdad es que se está trabajando muy bien y está el brote controlado.
1: Lo que mencionabas en tu No Me Gusta, Andrea, advierten que la salud mental en la provincia atraviesa una situación crítica. Los colegios de medicina, psicología, trabajo social y terapistas ocupacionales, junto con el Sindicato de Profesionales Universitarios de la Sanidad, convocaron a una conferencia de prensa para expresar públicamente su posicionamiento ante la problemática. Allí indicaron la situación actual de los sistemas de atención y las condiciones en las que se desarrolla la asistencia a la comunidad. Leandro Goldsack, secretario general del gremio, explicó por el ET10 que solicitaron una mesa interinstitucional para tratar, entre otras cosas, las condiciones de trabajo.
11: La situación de la salud mental es una situación crítica. Por un lado, con la realidad que nosotros percibimos a diario en nuestro trabajo, en los efectores públicos de salud, y algunos también en los efectores privados. Hay una gran incidencia en el sistema público y una gran preocupación. Por lo pronto, nosotros como sindicato en el sistema público, vemos también muchísimas cuestiones que nos vienen preocupando. A ver, para ser concreto, en lo primero, tenemos que decir que de aquello que tiene que ser una real inversión con respecto a salud mental, tal como está establecida en la normativa nacional, la Ley Nacional de Salud Mental, el 10% del presupuesto total de salud tendría que estar destinado a salud mental. Esto sabemos que históricamente jamás se cumplió.
1: Y en el ámbito nacional, algo de lo destacado hasta ahora, el gobierno se encamina a reinstalar los límites a la venta de tierras a través de la Ley de Propiedad Privada. El oficialismo convocó a un plenario de comisiones para el miércoles 14, un día antes de la sesión impulsada por la oposición. Incluirán un nuevo capítulo en el proyecto que viene del Senado. Y cerramos con el tema vialidad. Rechazaron el intento de Máximo y Florencia Kirchner para suspender el decomiso de sus bienes.
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2: Bueno, vamos a ocuparnos de un caso del cual venimos charlando desde hace más de 48 horas, la muerte de Omar Bonacci después de un incidente de tránsito en Santo Tomé. Hay una novedad importante que se confirmó este mediodía. Hola Juan, buenas tardes.
3: Hola Andrea, ¿cómo les va? Buenas tardes para todos.
2: Bueno, respecto del caso Bonacci, hay una revelación importante respecto de la autopsia que se practicó.
3: Claro, sí, nos estamos refiriendo particularmente, como vos decías, Andrea, a este episodio que se produce como consecuencia de un choque allí en Avenida 7 de Marzo al 2300, casi calle Moreno, entre un motociclista y un automovilista. El automovilista era Omar Bonacci, de 72 años, el motociclista de 35. Hubo empujones, cayó Bonacci, falleció como consecuencia de este episodio. Por decisión de la Fiscalía de Homicidio, cuando concluyeron los peritajes criminalísticos en el lugar donde acontecieron los hechos, fue trasladado el cadáver a la morgue judicial para que los médicos forenses realicen la necropsia. El resultado de ese trabajo médico-científico que realizaron en la morgue judicial de Santa Fe arrojó que no había ningún tipo de lesión cerebral compatible con castigo físico, y que probablemente ese informe vaya a modificar la figura jurídica del homicidio preterintencional, sí. Si querés después lo explicamos, pero hay que esperar que se hagan los últimos análisis, que son anatomopatológicos, para tener la certidumbre científica. Ocurre de que esto demora entre 30 y 45 días, y las expectativas estaban centradas inmediatamente porque la audiencia imputativa con la atribución delictiva se iba a realizar en las próximas horas. Así que habrá que ver qué es lo que decide la justicia con relación a estos hechos, con esta novedad que estamos reportando.
2: Exactamente, habrá que esperar algunas horas todavía. El fiscal no había establecido la fecha de la audiencia imputativa. Habrá que ver con este nuevo dato qué es lo que pasa con esta cuestión. Juan, en otro orden, lo adelantaba Martín recién en la síntesis, un robo bastante particular en Ángel Gallardo.
3: Sí, yo diría con una consecuencia directa sobre jóvenes estudiantes, porque en la escuela agrotécnica que está en Ángel Gallardo mataron un novillo de 200 kilos y se robaron un montón de conejos, que es parte del material que tienen para la capacitación de los alumnos que estudian en una escuela precisamente que se llama agrotécnica. Así que es doblemente doloroso, no solo por el abigeato seguido de faenamiento clandestino, porque mataron al vacuno, sino además el robo de estos animales que eran parte de la estructura educacional con las que contaba el establecimiento. La propia directora hizo la denuncia a la central de emergencia 911, llegaron los policías de la comisaría 20 de la ciudad de Montevera, que es la que tiene jurisdicción, la investigación existe, buscaron testigos, cámaras de videovigilancia. Habrá que ver en las próximas horas cuál es el desenlace de todo esto. De todos modos, yo me quedo con la postal del daño que causan a los chicos, a los padres de los chicos, a los docentes del establecimiento educacional, que contaban con estos animales como parte de la práctica educativa cotidiana. Realmente ese daño es inconmensurable.
4: Sí, las cámaras registraron una camioneta, ¿no? ¿O me equivoco?
3: Sí, sí. Sí, y hay otras cuestiones que son parte de la investigación, que me parece que están adelantados desde el punto de vista de poder llegar al o el o los autores, creo que son los autores, hay que usar el plural. De todos modos, aún si lograran detenerlos, podrían, si es que están con vida, recuperar los conejos. El daño sobre el novillo ya está hecho, habrá que conseguir otro para que los chicos puedan seguir trabajando en la práctica de esta escuela agrotécnica.
2: Bien, Juan, el último caso que me gustaría repasar contigo es este vinculado a un

0: sujeto que fue detenido por 6 estafas con alquileres, con un dato importante, que estaba en libertad condicional porque había cumplido ya una condena por homicidio.
1: Claro, sí, digamos, gozaba del beneficio de la libertad condicional, sí. Es la última parte del cumplimiento de la pena privativa de la libertad en una condena por homicidio. Pero este hombre, como bien dijiste vos, lo que hacía era estafar a la gente, porque utilizaba una red social para alquilar inmuebles, recibía la seña o el adelanto de 2 o 3 meses de alquileres y posteriormente vulneraba todas las posibilidades de comunicarse con la gente que había realizado los pagos, que inmediatamente formalizaron 6 denuncias, se realizó la investigación, lograron determinar que se trataba de una estafa hecha por la red social. Cuando fueron hoy y lo detuvieron en Güemes al 4000 en el barrio Candioti Norte, lo identificaron. Y en la identificación, en el prontuario policial del Índice General, es lo que lograron saber, que precisamente goza de los beneficios de la libertad condicional después de haber cumplido, los por términos de ley, una condena por homicidio, es decir, por haber matado a alguien.
0: Perfecto, Juan, muchísimas gracias.
1: Bueno, un abrazo grande para todos.
0: Buenas gracias, abrazo, adiós.
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0: Mientras nuestros oyentes siguen participando de nuestra consigna de hoy, vamos con la actualidad deportiva, Lauti.
3: Bueno, ¿cómo se preparan los equipos de Santa Fe para el fin de semana? Ya dejando de lado un
4: poquito. Unión ya juega mañana.
3: Ya juega mañana Unión, sí. Va a estar recibiendo sí. Defensa y Justicia. Unión que ya conoce también cómo van a ser sus próximos 3 partidos, donde el mundo del fútbol ya se paraliza con lo que va a ser el Superclásico en la Bombonera. Fue la noticia cuando salieron las próximas 3 fechas. Que el domingo 1 de noviembre a las 3 de la tarde en la Bombonera van a jugar Boca-River. Esa fue la noticia. Entre medio de todo eso, lo que le interesa a Unión son los próximos partidos, pero ya lo vamos a repasar. De cara al partido de mañana, tarde juega Unión, 21:45. Cerca de las 12 de la noche va a terminar el partido, aquí en Santa Fe, frente a Defensa y Justicia. 3 cambios prepara Madelón. La verdad no me animo a decir que puede llegar a ser el último partido de Madelón, pero está en la cuerda floja. Unión no tiene tampoco un entrenador a la vista como para salir a buscar. A lo mejor Unión llega hasta fin de año, buen puerto, y se termina todo ahí. La verdad no le ha encontrado la vuelta a Madelón al equipo, más allá de las 3 victorias consecutivas, le viene costando mucho. Por eso para mañana se preparan varios cambios. Una mala noticia, muy probablemente no cuente con Lucas Menossi hasta el final de la temporada. Está con una fascitis plantar que no lo deja entrenar con normalidad, por eso tiene que frenar sí o sí. Palacios va a salir del equipo, va a estar esperando su lugar en el banco de suplentes. Allí aparece Eric Ramírez y Luna Diale también como posibilidades. Y se puede dar un debut, el de Tobías Rubio en lugar de Juan de Dios Pintado en el lateral derecho. En definitiva, Unión con Mancilla en el arco, Tobías Rubio, Matías Rocha, Juan Pablo Ludueña y Lucas Ayala. En la mitad de la cancha, Mauro Luna Diale, Emilio Giacone, Joaquín Mosqueira e Ignacio Malcorra, Cristian Tarragona y Eric Ramírez. Este sería el 11 de Unión con un esquema 4-4-2, pero con 2 volantes centrales de características similares, una dupla delantera donde hay un 9, un típico 9 de área, y uno que va más por los costados como Eric Ramírez. Así que son algunos cambios que implementa Madelón para enfrentar mañana, 21:45, Defensa y Justicia en el Estadio 15 de Abril, con la transmisión de la radio que va a comenzar a las 19:30.
0: Muy bien.
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0: Bien, en estos minutos vamos a hablar de un fenómeno molesto, chiquito, vuelan en círculo, no sabes qué hacer, no son mosquitos, tampoco son moscas, y enseguida te contamos qué son.
6: A eso lo vamos a abordar y analizar con un especialista, por supuesto, con Ruth Strasser. Ella es docente e investigadora del Laboratorio de Etimología Aplicada de la Facultad de Humanidades y Ciencias de la UNL. Buenas tardes, muchas gracias por atendernos.
7: ¿Qué tal? Buenas tardes, ¿cómo están?
0: Bien. ¿Ustedes? Buenas tardes. Bueno, ¿ante qué estamos con estos bichitos que tanto molestan?
7: Mira, estos bichitos son molestos, pero bueno, son moscas. Uh-huh. Son moscas domésticas pequeñas, se les llaman, o chicas, el uh-huh. nombre vulgar. Y o sea, si uno las puede atrapar, son muy parecidas a la mosca doméstica que tenemos uh-huh. cotidianamente. Lo que pasa es que aparecen en esta época porque es la época de apareamiento. Uh-huh. Y el vuelo ese que hacen en círculo, el que están como en enjambre, es el vuelo, digamos, que hacen para buscar pareja. Mira. La mayoría de ellos son machos. Uh-huh. Y hay una, o sea, cada 10 machos hay aproximadamente una hembra. Entonces, lo que hacen el macho es demostrar en ese vuelo todas sus habilidades para Mirá. Que la hembra pueda elegirlo.
0: Bueno, yo creo que si la empezamos a ver a la luz de este fenómeno que nos estás contando, las vamos a ver un poco más simpáticas, ¿no?
7: Son simpáticas, y en realidad si se ponen a observarlas en ese vuelo, hay veces que hay algunos que pelean, o sea, como que se echan unos a otros porque, bueno, hay un macho dominante, o, bueno, están, digamos, haciendo esa danza, digamos, que se le llama, ¿sí?
6: ¿Y Santa Fe y la región es como propicia para estos insectos?
7: Sí, en realidad es una familia, se llaman fánidos, es una familia de moscas, esas que yo les decía, pequeñas, domésticas, uh-huh. Que aparecen en esta temporada cuando empieza a subir un poco la temperatura. Nosotros tenemos esa dentro de esa familia hay dos especies, y hay una que se caracteriza más que la otra por hacer este tipo de comportamiento. Son especies que quedan silvestres y no podemos decir que se domesticaron, pero que sí van a lugares sinantrópicos, o sea, que fueron modificados por el hombre.
6: Claro,
7: entonces claro, y el tema es que siempre las vamos a ver en galerías o bajo los árboles, en lugares que no les dé el sol directo, en las cocinas, ¿sí?, de las casas, o en las galerías es muy común poder observarlas, ¿no? Y bueno, y son de nuestra zona, en toda Argentina, digamos, hay estas especies, pero bueno, nosotros acá las tenemos.
0: Bien, estas moscas domésticas chicas no pican, digamos, hacen lo suyo, no tienen ningún interés en tener contacto con nosotros.
7: No, en realidad, bien. Y si también uno las observa, no pican, no molestan, son moscas, pueden uh-huh. ser desagradables para algunos, obviamente, porque sí. no es agradable, digamos, estar rodeados de moscas, pero si ustedes se fijan, cuando están en ese vuelo errático, en esos círculos que van haciendo, nunca se posan
0: ajá.
7: En la comida, están en vuelo
0: claro.
7: en este momento.
0: Qué bárbaro.
7: Entonces, después sí, van y se alimentan y se reproducen en materia orgánica en descomposición, o sea, como cualquier mosca.
0: Como las otras moscas, sí.
7: Tal cual, eso es igual. Pero este movimiento, ese comportamiento es molesto, o sea, a uno que si tiene que hay muchas, les molestan que estén cerca y, bueno, y visualmente tampoco es agradable estar en un lugar que hay moscas, ¿no?
6: Claro. ¿Hay alguna recomendación para evitar las pobrecitas? Pero bueno,
0: si son tan... nos da lástima, pobre. Empezamos sí. la nota queriendo matarla y ahora nos da pena.
6: Pregunta no,
0: hasta te diría que le haríamos una casita.
7: Una casita para que estén tranquilas.
0: Claro, y nadie las moleste.
7: No. En realidad, recomendación, o sea, es la tela mosquitera, tener las claro. ventanas o las puertas encerradas para que no ingresen al hogar, digamos. Eso, claro. digamos, es algo de lo que se puede tener en cuenta. Hay algunos, digamos, que ahuyentan las moscas naturales, qué sé yo, como la citronela, el romero, sí. pero bueno, es, digamos, también es parcial, no es. Y bueno, insecticidas, o sea, yo no lo recomiendo, uh-huh. Estoy, digamos, totalmente en contra del uso de los insecticidas, digamos, en aerosoles en sí. casas de familia, ¿no? La verdad que son a veces sí. más tóxicos que otras cosas.
0: Sí, sí, digamos, las intoxicamos a ellas y nos intoxicamos de paso nosotros, ¿no?
7: Sí, tal cual. Okay. Y más pensando en que ellas no se van a posar en ningún lugar. Claro. Entonces, la insecticida va a quedar sobre la sí. mesa o en algún lugar y ellas por ahí ni se enteran. Sí. Y si no, bueno, o sea, con el típico movimiento, o sea, se ahuyentan si uno agarra, o sea, uno mueve las manos o uh-huh. con un repasador las espantas, sí. van para afuera. Y afuera, bueno, en las galerías y eso están. Cuando empieza a hacer un poco más de calor, ya van a haber terminado este comportamiento y ya dejan, digamos, sus huevos y demás y ya después desaparecen. Y cuando hay humedad de vuelta, vuelven a reaparecer. Y hay... Como todos los insectos hacen ciclos, hay algunos años que hay más de una especie, más de otra, sí. y este año, bueno, es llamativa, digamos, estos fánidos que hayan aparecido así en cantidad.
0: Bien, estamos todos atentos a los efectos del Niño en toda la región, ¿no? ¿Esto va a traer más mosquitos por el mayor tenor de humedad en el ambiente, mayores lluvias y demás? La respuesta es sí.
7: Sí,
0: absolutamente, ¿no?
7: Sí, estamos, sí. digamos, rodeados nosotros en Santa Fe.
0: Fortalecidos, encantados con el clima y, bueno, dispuestos a hacer sí. de nosotros una roncha al lado de
7: Tal
0: otra.
7: Tal cual, es Bien. Algo como que es como es inevitable, digamos, al haber agua, los mosquitos pueden reproducirse tranquilamente. Entonces, obviamente que sí, pero bueno, seguir cuidándonos y las recomendaciones como estamos acostumbrados, ¿no? Nos sí, queda... Sí. No nos queda otra, ¿no?
0: Es cierto. Gracias por atendernos y gracias por contarnos todo esto.
7: No, por favor, gracias a ustedes.
0: Un gusto, hasta la próxima. Un gusto,
6: muchas gracias. Conversábamos con Ruth Strasser, ella es docente e investigadora del Laboratorio de Etimología Aplicada de la Facultad de Humanidades y Ciencias de la Universidad Nacional del Litoral.
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0: Bueno, vamos a ver cómo están participando nuestros oyentes. Respuesta correcta de Walter, muchas gracias. Respuesta correcta de Judith, muy bien. Respuesta correcta de Cristina, gracias. Respuesta correcta de Silvia. Buenas tardes, bella gente, dice Clara y responde correctamente a nuestra consigna de hoy. Raúl responde correctamente también. Daniel de Esperanza también responde correctamente a nuestra consigna. Ariel de Santo Tomé lo mismo. Graciela de Ciudadela también responde correctamente a nuestra consigna de hoy, que dice así.
1: Sí, porque es muy fácil. No produzco frío ni calor, pero puedo conservar ambos durante horas. Tengo dos paredes y entre ellas casi no hay aire. ¿Qué soy? Esa es la consigna de hoy. 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
0: Bueno, se está llevando adelante una nueva audiencia por en el juicio por la muerte de Diego Armando Maradona. Los fiscales Ferrari y Cosme Iribarren expusieron ya los alegatos finales ante el Tribunal Oral en lo Criminal número 7 de San Isidro. Retiraron los cargos contra el médico clínico Pedro Dispaña y solicitaron la pena de 12 años de prisión para el neurocirujano Leopoldo Luque, a quien acusaron de homicidio simple con dolo eventual. Por el mismo delito solicitaron 10 años de prisión para la coordinadora de la prepaga Nancy Forlini y 8 para la psiquiatra Agustina Kosachov. Al psicólogo Carlos Díaz, por su parte, le atenaron la imputación y pidieron 5 años de cárcel por homicidio culposo. Por el mismo delito solicitaron 4 años de prisión y 8 de inhabilitación para el enfermero Ricardo Almirón y su jefe Mariano Perroni. Estas son las novedades respecto del juicio por la muerte de Diego Armando Maradona. En estos momentos se está desarrollando la audiencia.
1: Y en la síntesis hacíamos referencia a uno de los títulos más destacados de esta hora en el ámbito nacional. La Sala Cuarta de la Cámara Federal de Casación Penal, lo ampliamos a esto, convalidó hoy el proceso de decomiso a la causa Vialidad y autorizó avanzar sobre los bienes de Máximo y Florencia Kirchner y las empresas Otesur y Los Sauces, ante el intento de la defensa por suspender el trámite. Los hijos de la expresidenta de la Nación, Cristina Kirchner, no fueron condenados junto a ella en el juicio, pero sus posesiones provienen de un origen ilícito, según determinó la justicia. Por decisión unánime, el Tribunal de Alzada respaldó las medidas cautelares que lleva adelante el Tribunal Oral Federal número 2 a cargo de la ejecución patrimonial, con la que se deberán recuperar 685 mil millones de pesos de la corrupción con la obra pública.
0: Nos vamos a las noticias, enseguida estamos de vuelta.
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0: Hora 17 en el país. El cielo se presenta cubierto en la capital santafesina. A esta hora la temperatura es de 18 grados, la humedad 86%. Rescataron un ciervo en el Fonavi San Jerónimo de nuestra ciudad. Fue avistado por vecinos y luego del aviso a las autoridades fue puesto a resguardo. El operativo se realizó ayer luego de las 19 y lograron dar con el animal en Intendente Irigoyen al 500. Héctor Mancuello, subjefe de la Brigada Ecológica, fue consultado sobre el rescate y esto decía.
3: Ante esta situación los vecinos se vieron conmovidos y procedieron a tratar de resguardarlo, ya que se estaba siendo agredido por unos canes que se encontraban en el lugar. El primer móvil que llega pone resguardo y enseguida convoca al personal de la Brigada Ecológica y proceden al resguardo del animal. Se contacta o se ve a simple vista que el animal se encontraba golpeado, lesionado, por lo que rápidamente se lo resguarda y se lo traslada y se lo pone a resguardo en la base ecológica que se encuentra situada en la Granja Esmeralda.
0: Condenaron a un policía por cobrar coimas en verificaciones de vehículos. Amplía desde el móvil Valentín González.
4: Uno de los cinco imputados en la causa que investiga el cobro de coimas en la planta de verificación vehicular fue condenado a 3 años de prisión de ejecución condicional. El fiscal es Ezequiel Hernández y esto fue lo que dijo.
5: En esta audiencia lo que se resolvió fue la condena de uno de los coimputados. La pena es de 3 años de ejecución condicional, la inhabilitación especial para ejercer la función pública y una multa de más de 17 millones de pesos. Está todo ello dentro de la escala del delito que fue atribuido, que es el de cohecho, y por eso es que este delito establece la pena en este margen, la inhabilitación, y hay un artículo aparte que establece que la multa debe ser de 2 a 5 veces el monto del enriquecimiento pretendido, y por eso es de un poco más de 17 millones de pesos.
6: Como usted lo dijo, este sería el segundo imputado en esta causa.
5: Al día de hoy hay ya 4 funcionarios policiales imputados y una gestora, además, que ya fue imputada también. Es el primer condenado. De todos estos 5 imputados que te estoy relatando hasta el momento, es el primer condenado.
0: Ahora la actualidad nacional e internacional con Rubén Velato.
7: Pidieron 12 años de cárcel para Leopoldo Luque y 8 para Agustina Kosachov en el juicio por la muerte de Maradona. Los fiscales del caso hicieron un repaso de los últimos días del astro argentino y la desidia y abandono que sufrió de parte de quienes debían cuidar su salud. Entre los acusados se encuentran el neurocirujano Leopoldo Luque, la coordinadora de Swiss Medical Nancy Forlini y la psiquiatra Agustina Kosachov. En ese contexto, Patricio Ferrari, Cosme Iribarren solicitaron ante el tribunal en los alegatos finales del juicio se condene con prisión a todos los profesionales involucrados en la muerte de Diego Maradona, así lo expresaba el fiscal de la parte acusatoria.
8: Y por las calificaciones mencionadas, este Ministerio Público Fiscal de San Isidro va a pedir que se imponga al imputado Leopoldo Luciano Luque la pena de 12 años de prisión, la pena de 10 años de inhabilitación para ejercer la medicina. Que se condene a Nancy Forlini a la pena de 10 años de prisión, se imponga la pena de 8 años de prisión por la misma calificación a la doctora Agustina Kosachov.
7: Pasamos al ámbito internacional. La ministra de Defensa de Países Bajos calificó de enemigo a Rusia y generó tensión en Europa. Durante un debate sobre el presupuesto de defensa en el Parlamento, se refirió a la creciente amenaza de Moscú, al que consideró una amenaza y calificó como enemigo de la OTAN. La embajada rusa en La Haya emitió un duro comunicado y exigió una aclaración oficial tras los dichos de la funcionaria.
0: Ahora la actualidad del deporte con Julio Canteros.

0: Hablamos de automovilismo, de la Fórmula 1, porque la meteorología ha manifestado para el Gran Premio de Singapur, que se va a correr este fin de semana, lluvia y calor extremo para el sprint del sábado como la carrera del domingo. Si se cumple, se volverá a implementar el software de lluvia que limita la potencia eléctrica a 250 kW. Según ha publicado la FIA, el software que se usará será el mismo que se utilizó en la carrera de Sepang. Por otra parte, George Russell afrontará el Gran Premio de Singapur desde el fondo de la parrilla, después que Mercedes se vio obligado a montar una nueva unidad de potencia en su W17. El cambio llega como consecuencia directa de la avería que obligó al británico a abandonar el pasado domingo en Sepang y supone un nuevo golpe para sus aspiraciones a quedarse con el título mundial de pilotos que lidera su compañero Andrea Kimi Antonelli.
1: El pronóstico indica para lo que resta de esta jornada cielo parcialmente cubierto a cubierto, alguna posibilidad de lluvias débiles y dispersas o lloviznas. En tanto, para mañana viernes se anticipa cielo nublado a parcialmente nublado con algunos mejoramientos temporales y baja posibilidad de lloviznas débiles y dispersas, 13 grados de mínima, 16 de máxima. A esta hora cielo cubierto en la capital santafesina y los alrededores, la temperatura 18 grados, la humedad 86%, hora 17:06, informó Isabel Zimmerman.
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0: Bueno, hace poquito tuvimos un caso aquí muy cerquita de Santa Fe, en San Justo concretamente, de un chico en una escuela que había difundido imágenes modificadas con inteligencia artificial de sus compañeras sin ropa. Gran revuelo se armó. Bueno, resulta que ahora estamos viendo que hay otro caso de distribución de este tipo de material en una escuela de Buenos Aires y un fenómeno que lamentablemente se repite.
1: Por eso vamos a analizarlo con Hernán Navarro, el expresidente de Grooming Argentina. Está en línea. Buenas tardes, Hernán. Gracias por atendernos.
2: ¿Qué tal? Buenas tardes. Como siempre, un placer hablar con ustedes.
0: Gracias, igualmente. Bueno, ¿qué nos está pasando? ¿Qué les pasa a nuestros chicos con este tema?
2: Bueno, es una pregunta que requiere tal vez una respuesta demasiado extensa para un marco de nota periodística. Sí. Nosotros lo venimos planteando particularmente desde el año 2023, que este es el antecedente que encontramos como piedra angular, ¿no? En España, en Almendralejo, uh-huh. Empezaba a suscitarse este tipo de violencia sexual en digital, donde chicos, generalmente adolescentes, utilizando la técnica, inicialmente esto se origina con la técnica de deepfake sí. Sexual. Las deepfake son los montajes del rostro, de los datos biométricos, suplantados en cuerpos desnudos. Uh-huh. Originariamente las deepfakes no nacieron con un fin de violencia sexual, sino que nacieron para la representación de los bailes y los memes, y hoy la violencia sexual empleada mediante deepfake ya representa un 90% de la utilización de este mecanismo de inteligencia artificial, sumado a lo que venimos estudiando y viendo en los últimos meses, particularmente desde diciembre del año pasado, la nudificación, la nudify, o sea, la nudificación, que es desnudizar. Nosotros estamos empezando a utilizar este término y tratando de instalar este término que tiene que ver con desnudizar. Es decir, desnudizar es utilizar inteligencia artificial para crear desnudos, ya sea mediante la técnica de deepfake o mediante la técnica de nudificación, que es la utilización de la IA, a diferencia del montaje de un dato biométrico, es decir, de un rostro en un cuerpo desnudo. Es un software de inteligencia artificial que una imagen, una foto, cualquiera sea, de nuestro feed de Instagram o de nuestro muro de Facebook o de la plataforma que tengamos, nos desnuda automáticamente. O sea, se le da el prompt, se le pide a la IA que desnude esa imagen y se desnuda. Esto, particularmente, estamos viendo una violencia por razones de género. No hemos visto un solo caso de una adolescente mujer desnudando a un adolescente varón. Lo venimos estudiando en el plano de la casuística, y lo que lastimosamente estamos empezando a observar también es que adolescentes estarían siendo funcionales y a la vez reproductores de la quien considero la segunda red criminal más grande del mundo después del narcotráfico, que es la pedofilia. Sí. Estamos viendo que en los grupos cerrados de Telegram, en los foros de Discord, uh-huh. se invita a participar, o sea, la pedofilia invita a participar. Sí. de estos grupos, donde habría que aportar determinada cantidad de imágenes, ¿no? Fotos o videos en contexto,
0: claro, como
2: en contexto
0: para
2: desnudez,
0: para pertenecer.
2: Uh-huh. Exacto, para pertenecer en lo que conocemos al flujo de la mal llamada pornografía infantil. Es decir, toda imagen o representación de índole sexual violentada de una niña, niño o adolescente por parte de una persona mayor de edad.
1: Uh-huh. Claro.
2: Delito, aclaro, hay un delito. Este es un delito que creció en el año 2025, lo quiero poner en datos, perdón, y cierro
0: sí,
2: la idea.
0: Sí.
2: Durante el 2025, el Centro Nacional de Personas Explotadas y Extraviadas de los Estados Unidos, el NSMEC, la entidad más importante a nivel global, quien recibe todos los reportes de la industria tecnológica, de la cual en 15 días tendré el honor de formar parte de sus políticas públicas globales, en lo que va a ser el primer encuentro de la mesa global, recibió 26.3 millones de videos de explotación sexual.
0: Por Dios.
2: si cada video durara al menos un minuto, y la mayoría dura mucho más que eso, si cada video durara al menos un minuto, trato de trazar un se necesitarían 50 años de reproducción ininterrumpida para poder verlos todos.
0: Tremendo.
1: Es impresionante. Ahora, pensaba, Hernán, en el trabajo que hay que hacer en cuanto a la contención psicológica para las víctimas, que como bien decís, suelen ser jóvenes, niñas jóvenes o adolescentes, y también trabajar sobre los responsables, que también son adolescentes. ¿Cómo se hace? Sí. ¿Los padres?
2: Bueno,
1: ¿la escuela?
2: Ahí por eso al inicio de la nota decía que es bastante difícil tratar de explicar un fenómeno que es multicausal, multifactorial, que requiere de la intervención de distintos estamentos, primero del Estado en su conjunto, después de distintos estamentos del Estado, involucra muchos actores. Todo este cuadro que acabo de recontra resumir, basado en un marco de casi, te diría, poca conciencia de la sociedad respecto de qué hacer, cómo hacerlo, cómo proteger, cómo denunciar, a quién, dónde. O sea, estamos frente a una, el mundo adulto sigue posicionado en un estadio de anestesia digital. Los chicos en este aspecto están involucrándose, ya sea de manera deliberada o por nulo conocimiento, por inconsciencia, por falta de madurez, en situaciones no solamente complejas desde todo punto de vista, sino que fundamentalmente los involucra en delitos, porque claro, esto es un delito. Sí, claro. Esto no es una broma. Seguro. esto no es una carga. Muchos de los chicos, porque nos toca entrevistar a chicos que realizan esto y a chicas que han sido víctimas. Recuerdo uno de los primeros casos, año 2023, que nosotros salimos a advertir acerca de este mecanismo y esta metodología. Una de las chicas, recuerdo que me contaba su situación, eran cuatro chicas de un colegio, también en la provincia de Buenos Aires, y me decía... tuve que recurrir a la galería de mi teléfono para saber si la foto desnuda me la había tomado yo. O sea, ponen en duda hasta la propia víctima.
0: Sí, tal cual. Ahora, hacías mención a la cuestión penal, a la cuestión del delito. Es importante que tanto padres como chicos entiendan que esto no es una cosa de chicos, entre comillas, que no es un hecho menor, sino que se está ante la comisión de un delito. Y eso, ¿está específicamente normado hoy en la Argentina o hay un vacío legal que permite encontrar algunos atajos que dejan a las cuestiones estas impunes?
2: No, es al revés. No hay norma tendiente a regular específicamente la utilización de inteligencia artificial para la comisión de un delito, pero sí estos cuadros de situaciones podrían quedar, a mi criterio, deben quedar encuadrados en el marco del artículo 128 del Código Penal, cuando prevé toda representación de... toda representación de...
0: Incluye la inteligencia artificial.
2: Exacto, debería ser interpretado... debería ser interpretada e involucrada la inteligencia artificial como parte material de esa representación de... Por eso te decía sí y no, o no y sí, porque si bien específicamente no existe una norma tendiente a la regulación de la inteligencia artificial para la comisión de delitos, pero tal como están redactadas algunas normas, particularmente esta que refiere al universo del material de violencia sexual, mal llamado pornografía infantil, podría quedar encuadrado dentro de las situaciones previstas del artículo 128. Es verdad que no existe un principio, alguien podría alegar esto del principio de certeza, porque taxativamente no lo plantea el espíritu de la norma, pero bueno, nosotros damos cuenta de que estaría encuadrado en esa figura.
1: No hay norma en la Argentina, pero en otros países sí, o sea que podría existir esa norma o debería existir.
2: En otros países no. Salvo en la Unión Europea. La Unión Europea está avanzando fuertemente en la regulación de una norma que regule la inteligencia artificial. En América Latina no. De hecho, tenemos mucha complejidad ante estos casos por la propia articulación, ante los reportes que nosotros hacemos en la red latinoamericana que conducimos, que es Grumilatam, y que tenemos presencia en 17 países, justamente por estas cuestiones que han crecido demasiado rápido, y el marco entendimiento de la sociedad y particularmente el legislador, no. O sea, la sociedad y la conducta de la sociedad va evolucionando a un ritmo muy vertiginoso, claro. Y la interpretación de esa vertiginosidad de la conducta de la sociedad no se iguala, no se equipara, no se armoniza por parte del legislador, por ende la justicia no dispone de las herramientas para poder actuar, porque muchas veces cuando uno analiza el accionar de la justicia, en realidad tenemos que mirar antes el accionar del legislador, que es quien le da las herramientas a la justicia para actuar. Bueno, y en este sentido basta con decir que tenemos una ley de delitos informáticos en la Argentina que data del año 2008.
1: Claro, ya es viejísima. Recién mencionabas que han entrevistado a chicas víctimas de esta situación y también a los propios adolescentes que cometen el delito. ¿Qué dicen ellos en términos generales, si se puede...?
2: Sí, a ver, en términos generales, muchos de ellos no son conscientes del daño que generan, porque todavía no hay una real conciencia respecto de que todo lo que sucede en Internet genera, está sucediendo en la vida real, ¿no? Hay una... Por eso yo hace poquito presenté mi primer libro, que de paso se los comento, que se llama ¿Cómo te fue hoy en Internet? Un poco para interpelar al mundo adulto a que deje de pensar en Internet como un lugar al que se entra, sino como en un territorio que ya es habitado por las niñas, niños, adolescentes, sí. Un territorio en el cual los chicos y las chicas construyen su identidad, y un territorio que nada tiene que ver con lo virtual, en todo caso con lo digital, pero siempre desde la realidad, porque no estamos ante un mundo físico y un mundo real y un mundo físico y un mundo virtual. Estamos frente a estamos en un único mundo que hoy tiene no solamente una representación física, sino que también tiene una representación digital. Por ende, mi yo físico se tiene que cuidar de igual modo que mi yo digital. Y esto se empieza a desvanecer cuando en las escuelas no existe educación digital, cuando el diálogo está roto en casa porque un padre no dispone de las herramientas para poder sentarse a hablar de esto con sus hijos, por eso el cambio de paradigma y este trasvasamiento no generacional y le impide a un padre mantener y sostener una política familiar que permita regular, que permita normar, que permita limitar, que permita desintoxicar. Digamos, estamos en una situación compleja desde todo punto de vista, desde el punto de vista epistémico, desde el punto de vista, o sea, desde el punto de vista familiar, desde el punto de vista educacional, desde el punto de vista de legislación normativo, desde el punto de vista vincular, hay muchas preguntas o muchas reflexiones que nosotros nos hacemos en esta lógica de acceso cada vez más prematuro a las pantallas. Bueno, son muchas las preguntas, por eso es un tema muy muy muy abarcativo, pero puntualmente a nosotros nos preocupa el sentir de las víctimas, más allá del accionar de quien comete, nosotros nos reposamos sobre la protección de las víctimas, y en este caso las víctimas lo que sienten es esa pérdida de control. Ya nos pasaba nos empezaba a pasar antes de la inteligencia artificial con los casos de sexting, cuando las víctimas nos decían: no importa que yo me ponga, me bluree la cara, me tape un tatuaje, me tape un lunar, no importa que nadie más me reconozca, basta con ver, claro, que la del video que se viralizó, sí, soy yo, eso me atormenta, eso no me deja dormir. Bueno, sucede lo mismo con la creación de imágenes artificiales a partir de la inteligencia artificial. Ya no importa que yo sepa que no soy yo la del video, lo que importa es la mirada del otro, lo que importa es que el otro piensa que soy yo, y yo no puedo salir a negarle a todo el mundo que no soy yo, porque Internet, claro, no puedo llegar a cada rincón de Internet. Seguro. Entonces, Internet amplifica la violencia, Internet exacerba el padecimiento, lo del campo emocional de las víctimas, por eso estamos hablando hasta sí. hasta de una victimización permanente y que podría ser eterna.
0: Claro, sin perder de vista esto, ¿no? Que una vez que eso sube, ahí quedó.
2: Sí, hay y me gustaría dejar una herramienta, o sea, hoy existen herramientas, de hecho, el NSMEC, que recién mencionaba, tiene una herramienta que se la dejamos a la sociedad justamente para eliminar las imágenes creadas por sexuales creadas por inteligencia artificial. Nosotros la tenemos fijada en nuestro feed de Instagram, para quien nos escucha, el Instagram de Grooming Argentina, tenemos un posteo que tuvo más de 4 millones de visualizaciones, uh-huh. Se compartió muchísimo, la tenemos fijada en nuestro feed, sí. y que le da a la sociedad una herramienta. Esa herramienta se llama Take It Down, uh-huh. sería bájalo sí. a la traducción, que permite compartir una foto o un video de desnudez o de semidesnudez, que se llaman packs o nudes. Fotos o videos de semidesnudez se llaman packs. Fotos o videos de total desnudez se llaman nudes. Bueno, esa situación concreta le permite a un chico o a una chica compartir la foto o el video sin compartir la foto o el video, sino que el software lo que hace es extraer el valor hash. El valor hash es como el ADN de la foto o del video, es Ajá. un valor, son datos, metadatos, sí. son números, y lo que hace es no. machear con todo internet a ver si alguien la subió. Ajá. Si alguien subió, machea ese dato y la baja, la elimina.
0: Bien.
2: Pero deja un asterisco enorme, lo baja de la internet superficial. Y recordemos que internet tiene muchas capas, entre ellas las más conocidas o reconocidas, que son la internet profunda y la claro. internet oscura. Por lo tanto, una captura de pantalla, una alteración a esa imagen, podría generar un valor hash distinto, y ahí es donde decimos que lo que se sube podríamos no recuperarlo porque se pierde el rastro original.
0: Bueno, ante estas situaciones, si tuvieras que dar, no sé, 3, 4, 5 tips de qué hacer, es decir, en el caso de este que pasó aquí en San Justo, en la provincia de Santa Fe, sí, el caso de provincia de Buenos Aires, ¿qué hacer? Sí, ver, ¿qué es lo primero que hay que
2: perdón
0: hacer?
2: Perdón la reacción, pero me pasa con muchos colegas tuyos que me hacen esa pregunta, ¿no? Bueno, me dejás 3 tips o 3, el paso ABC,
0: sí, sí.
2: No es así. Ojalá pudiera decirte, ok, bueno, te dejo 3.
0: ¿Qué hacemos inmediatamente después del shock?
2: Bueno, ahí está, inmediatamente después del shock, importante la contención, o sea, lo primordial, más allá de la situación concreta que ya sucedió, es cómo acompañamos el dolor, cómo acompañamos el sufrimiento, cómo acompañamos a las chicas que están atravesando esa situación tan particular, tan horrible, y que incluso tenemos, existe el caso de Emma Bondaruk, bueno, que en Santa Fe ya existe la ley
0: Emma, exacto.
2: Una chica que termina quitándose uh-huh. la vida a raíz de estos casos, sí, entonces digo, sí. Estos son casos tan graves que podrían terminar con los peores escenarios, ¿no? Entonces digo, principalmente el abordaje, la contención de manera empática, amorosa, respetando los procesos de quienes están padeciendo estas violencias. Inmediatamente accionar desde el punto de vista legal, involucrarnos en el proceso judicial con un reporte, con una denuncia, que se tomen medidas efectivas en ese aspecto, adoptar este tipo de medidas como el que acabo de señalar con este software que es trascendental ante estas situaciones, que es Take It Down y que no lo conoce mucha gente, por eso es importante compartirlo, y a partir de ahí tratar de acompañar una situación que va a culminar identificando a los autores, y los autores, si no pueden tener un reproche desde el punto de vista penal, sí o sí van a tener un reproche desde el punto de vista civil y van a ser los responsables legales, sus padres, quienes sí. respondan. Esto también es importante decirlo, uh-huh. y también es importante decirles a los chicos que nos están escuchando, chicos de a partir de los 14 años, que es justo una franja de los 14 a 17,
0: sí, es crítica,
2: la mayoría,
0: ¿no?
2: Uh-huh. Sí, la mayoría de las situaciones oscila entre los 14 y los 17 años, que podrían tener consecuencias graves realizando este tipo de situaciones. Por eso es importante explicarles a los adolescentes las implicancias graves que podrían tener a la hora de llevar adelante este tipo de acciones y fundamentalmente trabajar con las adolescentes, con las mujeres, con las potenciales víctimas para que ante una situación de esas, bueno, puedan recurrir a personas adultas responsables que acompañen, que puedan contener y que puedan acompañar en todo ese proceso.
0: Hernán, muchísimas gracias por estos minutos, ha sido un gusto como siempre.
2: Por favor, a ustedes como siempre, un fuerte abrazo.
0: Saludos.
1: Muchas gracias, un abrazo grande. Conversamos con Hernán Navarro, él es presidente de Grooming Argentina.
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0: Volvemos a la calle, volvemos al móvil, Valentín.
4: Vamos a compartir lo que está ocurriendo en barrio Barranquitas, Bolivia, al 3600, a media cuadra de avenida López y Planes. Esto es lo que están reclamando los vecinos.
5: Esto es Barranquitas. Estamos en calle Bolivia y López y Planes. Esto ya es una situación insostenible porque no tenemos respuesta, no sabemos qué hacer, somos presos de nosotros mismos porque tenemos que estar encerrados. Hoy cuando salgo para trabajar me encuentro que tengo la cabina del gas abierta, donde era evidente que se querían llevar el medidor, pero no lo lograron, pero aún así se llevaron caños, parte de la instalación, digamos. Y así con los demás vecinos, dimos aviso al grupo que tenemos vecinos, y así como a mí, a varios. Está bien que a algunos vecinos se lo llevaron peor porque sí le pudieron llevar los medidores. Así que bueno, esa es la nueva, pero durante la semana y durante los meses atrás se nos han metido a los patios, te llevan lo que hay a mano, te lo llevan afuera, los canastos, hasta los canastos de la basura. O sea, se hace insostenible. No se puede vivir así.
6: Digamos, hoy fue lo del gas, pero es un conjunto de cosas. También me decías, me nombraba otra familia que tienen cámara de seguridad, por ejemplo.
5: Exactamente. Hace una semana atrás a unos vecinos de enfrente les desconectaron las cámaras a las 7:30 de la mañana. Fue la última conexión donde se dieron cuenta que bueno, cuando se despertaron les faltaban cosas de adentro de la casa. A la farmacia mismo que está acá sobre López Plan en la esquina, el lunes o martes de esta semana también entraron, están trabajando, a los albañiles le llevaron herramientas, a un vecino de acá al lado también le entraron por el patio y así, o sea, la verdad que ya te digo, se hace insostenible porque uno que tiene familia y chicos. O sea, tenemos que tener a las nenas encerradas porque es un peligro hasta en tu propia casa.
6: Me decías también hasta pequeños detalles, como por ejemplo me mencionabas lo de la vereda.
7: Sí, se han querido llevar, en una de las casas lo consiguieron, las rejillas del desagüe. Acá la de la puerta de mi casa no se la pudieron llevar porque era muy pesada, pero la doblaron. Se han llevado cestos de basura. Es como que están a la expectativa de lo que pueden llevarse, se lo llevan. La verdad que no tenés que estar con 20.000 ojos cuando llegas a tu casa, sea la hora que sea. Es un ir y venir de gente que vos ves que están a la expectativa, que van y vienen varias veces, o que se quedan parados como buscando algo. Acá al lado, casa de por medio, una casa desocupada, que cuando apenas quedó desocupada por una desgracia que se prendió fuego y la persona que vivía ahí falleció, se metió gente y todos los patios se conectan. Entonces entran a una casa y van pasando de por los techos, por los patios. Entonces temprano hay que encerrarse adentro para que no te pase nada, que no, y rogar de que al otro día tengas lo poco que puedes dejar en el patio que no se lo hayan llevado.
6: ¿Qué es lo que ocurre cuando llaman a la policía? Entiendo que cuando ocurren estas situaciones, me decías que ustedes hacen la denuncia, ¿no?
5: Se hace la denuncia, viene la policía, pero ya es tarde, digamos, ya vienen con el hecho consumado. O sea, lo que nosotros pedimos por ahí es un poco más de prevención hacia los hechos, porque no, vos cuando llamás, sí, vienen, pero ya cuando los hechos ya están consumados, o sea, ya te robaron, ya te pegaron, ya nosotros necesitamos más presencia policial, que estén un poco dando vueltas, un poco más de iluminación, porque es continuamente gente que pasa, que mira, como te decía Raceli recién, es continuamente. Entonces nosotros necesitamos más presencia policial.
7: Acá a la noche no hay un alma y no está bien iluminado, Entonces ahí aprovechan, se metan en las entraditas de la casa o en un descuido se suben a un techo y ya está. Por ahí muy de vez en cuando ves pasar algún patrullero, pero durante el día, a la noche no hay presencia policial y bueno, ahí es cuando aprovechan más la falta de iluminación. Vos fíjate que estamos a media cuadra de la avenida y re cerca de un banco y es lo mismo que la nada.
4: Bueno, te di la palabra, fuimos a hacer la nota porque la noticia era que hoy muchos vecinos aquí en Bolivia, casi llegando a López y Planes, se habían encontrado con que no tenían algunos los caños.
0: Claro, no, pero aparte lo que relatan es un padecimiento. Y te digo que, mal de mucho consuelo de tontos, no es la única zona de la ciudad donde la están pasando horrible con el tema de los robos, ¿eh?
4: No, por supuesto. Por supuesto, de hecho, también cuando escuchaba la nota decía, este tema ya lo hemos traído varias veces.
0: Sí, sí, claro.
4: Pero bueno, en este caso está ocurriendo en Bolivia, esta calle conecta entre Avenida Perón y López y Planes, muy cerquita del ingreso a la ciudad por la autopista Rosario Santa Fe. Bueno, esto está pasando y decía que para cerrar hay muchos vecinos ahora que como sí les pudieron robar el medidor, están sin gas.
0: Claro.
4: Así que esta es la situación.
0: Un drama. Gracias, Valentín.
4: Hasta luego.
0: Hasta luego.
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0: 37 minutos pasaron de las 5 de la tarde. Vamos con la actualidad deportiva, Lautín.
1: Bueno, para el próximo domingo Colón va a estar repitiendo equipo. Esta es la novedad, repite equipo. Puede haber algún cambio en el armado táctico, pero los hombres y los 11 van a ser los mismos que vienen de enfrentar a Estudiantes de Caseros en Santa Fe y de ganar 1-0. Lo preservó a Lertor, acá anda con una pequeña molestia, está llegando ya la última parte de la temporada, por eso lo guardó el técnico Zabalero en estas últimas prácticas, pero el 11 va a ser el mismo, va a tener a Jiménez en el arco, Mauro Peinipil, Nicolás Taller, Federico Rasmussen y Facundo Castel, Federico Lertora, Julián Marcioni, Agustín Toledo, Ignacio Antonio, Nacho Lago y Alan Bonancea. Está la posibilidad que Lertora se meta un poco entre los centrales y se suma a una línea de 5 y que el doble 5 sea Nacho Antonio y Toledo. Bueno, un poco lo táctico que trabajó Delfino en estos días pensando en distintas situaciones de partido para traerse algo desde Santiago del Estero, que obviamente para Colón lo más importante es sumar de a 3, quedan 4 partidos. Traerse un punto de una cancha complicada no sería tampoco poco. El tema es que él ganó el otro día con Estudiantes de Caseros y ganaron todos. O sea, está obligado Colón a ganar porque todos empiezan a ganar. Hay dos cosas buenas de traerse un punto. Que el que viene detrás, Almirante Brown, viene bastante lejos, viene a 4. Y en la otra zona, el otro quinto, está con 6 puntos de diferencia de Colón. Por eso hay una buena diferencia de Colón con respecto al que lo sigue, a su máximo perseguidor en su zona, y al otro quinto, todo esto pensando en comenzar como local el reducido, que va a ser a principio de noviembre. El domingo, 5 de la tarde, frente a Mitre de Santiago del Estero, y ya tiene armado su calendario para lo que viene Colón. El próximo sábado va a estar enfrentando sábado 17 a las 5 de la tarde va a estar enfrentando a Almirante Brown, y el sábado siguiente va a enfrentar a Ciudad Bolívar 9 de la noche. Esto es lo que tiene armado Colón. Después quedará Defensores Belgrano, que va a ser la última fecha de la etapa regular donde Colón empieza a definir su lugar en el reducido.
0: Muy bien.
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0: Bueno, estamos teniendo precipitaciones, se esperan más precipitaciones todavía por efecto del Niño, y estamos siguiendo, muy de cerca el comportamiento de nuestro río Paraná.
3: Vamos a conversar con el ingeniero Juan Borus, referente del Instituto Nacional del Agua, del INAH. Buenas tardes, ¿cómo le va?
4: ¿Qué tal, Martín? Un gusto.
3: Igualmente.
0: Buenas tardes, Juan, ¿cómo va?
4: ¿Qué tal, Andrea? Bien, todo bien, bueno. Por suerte. Sí. Seguimos muy de cerca.
0: Sí,
4: la situación actual, simplemente, por un lado, tenemos sobre todo la Cuenca del Plata, o sobre todo la región, gran parte del tercio noreste de la Argentina, humedad atmosférica disponible para que se active. Es el combustible al que uno le pone el fosforito y estalla. Toda la región está teniendo humedad, que yo no soy meteorólogo, tengo miedo de decir macana, pero en general tengo la impresión de que esta humedad entró hace muchísimo tiempo, entró a principio de año, en el primer trimestre. Sí. El evento tremendo de crecida del 14 al 16 de abril de este año sobre el Salado Inferior no tuvo relación con el Niño. Es una situación que se dio, lo mismo la crecida del río Iguazú del 2 de julio.
0: Sí. Digamos,
4: ya la del 24 de julio del Iguazú en Cataratas, esa fue la primera manifestación clara de la señal Niño, de este escenario Niño en nuestra región. Bueno, quizá estemos ahora presenciando el momento de mayor impacto de ese escenario Niño, se esté manifestando ahora. La situación más clara de impacto se mantiene, por un lado, las crecidas del Uruguay, claramente, está lloviendo en el Uruguay inferior, por ejemplo, se va a mantener en aguas altas de aquí a fin de año, que era más o menos lo que veníamos diciendo desde el principio. Finalmente, durante septiembre, parte de agosto y septiembre, en realidad llovió menos de lo que yo esperaba.

0: por lo menos yo suponía que iba a ser permanente, la situación de aguas muy altas cerca de la alerta. Bueno, no fue tan así, pero ahora sí, ahora está lloviendo realmente de una manera que da y invita a pensar que vamos a tener un río Uruguay inferior en aguas altas. ¿Qué pasa con el Iguazú? El Iguazú no se cansa de tener pulsos de crecida.
1: Sí.
0: El caudal en Cataratas ahora, en este momento, cuadruplica el caudal normal de octubre.
1: Claro.
0: Y se, por ahí baja un poquito, baja de 8.000 a metros cúbicos por segundo a 6.000. Después vuelve a subir. Digamos que está muy activo. Uno le pierde la pisada porque no es una gran crecida del Iguazú, son una sucesivos pulsitos de crecida de una humedad que está instalada sobre la cuenca del Iguazú y que se activa permanentemente. Una de las dudas que teníamos un mes atrás o un poquito más era cuándo la alta cuenca del Paraná en Brasil se iba a activar, cuándo realmente las lluvias se iban a castigar ahí. Y bueno, ya en los últimos, yo diría que 15 días, se fue instalando la idea de que la mitad sur de la alta cuenca del Paraná en Brasil, la cuenca no regulada, la que tiene el mayor corrimiento de frontera agrícola del continente sudamericano, más claramente manifestado, iba a tener ahí las lluvias preferenciales, y efectivamente se está dando, con la diferencia de que ahora también ha llovido un poco, también, no mucho, pero algo, sobre la cuenca media del río Paraguay. También ha habido algún evento significativo sobre la alta cuenca del Paraná en Brasil, las nacientes del Paraná, la mitad regulada. Bueno, todo eso muestra una situación que pone en evidencia precisamente que tenemos mucha humedad disponible en toda la región. Bueno, eso se está manifestando, y con esta manifestación y con los pronósticos de lluvia que tenemos y la tendencia climática en general, estamos haciendo definición de escenarios para adelante, lo estamos mostrando. Estamos ya en la semana, mañana seguramente se va a hacer un nuevo informe para los navegantes fluviales, para el arco portuario en general,
1: ya sí.
0: De tal manera que tengan una composición de lugar. La hacienda en Isla hace rato que viene siendo avisada, y que ha habido movimientos de hacienda, no hay ninguna duda, en Isla y zona baja. Eso está seguro, porque en realidad la hacienda en Isla no necesita que tengamos niveles de alerta en Corrientes o en Santa Fe Capital, sí, para moverla. Al contrario, mucho antes que eso hay que evacuar. Y bueno, se ha manifestado a lo largo de todo el Valle Fluvial del Paraná esa preocupación, y se ha tomado medidas. Por ahora, de los 3.42 que tenemos en Santa Fe Capital,
1: sí,
0: lo que se espera es un gradual aumento, uh-huh, un aumento sucesivo, uh-huh, no algunas barbaridades que se están diciendo por ahí de subir 4 metros en un mes o algo por el estilo. No es esa la situación. Lo que estamos viendo es un ascenso que hacia fin de mes estaríamos hablando en Santa Fe de 4.80.
1: Uh-huh.
0: Eso significa, 4.80 es una lectura de escala alta, no,
1: sí,
0: hay ninguna duda. Sí. Afecta un montón de condición, de situaciones. Por ejemplo, la gente que con la bajante y con los años de aguas bajas se animó a ir escalándose cada vez más cerca,
1: claro,
0: del río.
1: En reservorios.
0: Claro, gente muy vulnerable, uh-huh, digamos, esa gente que ahora queda muy expuesta, ni que hablar del pescador artesanal y muchas, sí, otras actividades que están siendo afectadas. Pero hay que tratamos de poner en su justa medida lo que se espera, porque hay que estar alerta, hay que informar lo más preciso posible, pero no cualquier cosa, porque
1: claro, sí,
0: si no se terminan tomando decisiones y equívocas, y no es la idea, ¿no? Pero por ahora la impresión que tenemos es esa, que vamos a entrar en noviembre cerca de los 5 metros en Santa Fe Capital, y que durante noviembre nos vamos a sostener, habida cuenta de que en principio, en lo que hace al forzante de toda esta situación, que es el calentamiento en el Pacífico ecuatorial, está redondeando ahora su máxima expresión. Lo esperábamos en realidad el máximo calentamiento para fines de octubre, principio de noviembre, pero da la sensación de que ya ahora se está manifestando el pico, el máximo.
1: Sí.
0: Redondearía un niño fuerte con sus consecuencias. Igualmente nos invita a recordar, también tener muy presente, que no hay dos niños fuertes que se han pegado de la misma manera en nuestra región. Eso nos obliga a avanzar con cautela y evaluar hidrológicamente los posibles efectos. Y en función de esa evaluación, es que da la impresión de que el resto del año nos vamos a encontrar con un litoral santafesino en aguas altas, quizás no más altas que esta manifestación que estamos diciendo, principios de noviembre,
1: en el 480.
0: Orden, entre 480 y 5 metros, en la primera quincena de noviembre, sí. Pero ahí. Y después, con respecto a la duración total del fenómeno, que esa era otra de las tremendas dudas que teníamos, y la incertidumbre necesaria para definir, por un montón de razones que tienen que ver con la actividad económica de la región, da la impresión de que a partir de los últimos días de este año y durante el verano podríamos tener la declinación gradual del fenómeno, con lo cual podríamos esperar que, si bien el impacto continúe, e inclusive más, digo, y eso lo dejo en puntos suspensivos, casi como si estuviera pensando en voz alta, no sé qué puede pasar en el otoño del año que viene, teniendo en cuenta que hubo eventos niño fuertes en la historia, en las que se desarrollaron como este, con un desarrollo temporal como este, y que tuvieron en el otoño del año siguiente una manifestación, un remesón, concretamente, ¿no? Eso hay que dejarlo pendiente, digamos que, cierro paréntesis, no lo pienso por un rato, pero que hay que tenerlo en cuenta. En principio, después de lo de fin de año, tendríamos una declinación gradual con su, con efectos adicionales o residuales acotados, que nos permiten pensar que, bueno, ahí va redondeando la cosa, ¿no?
1: Bien, cuando hablamos de un Paraná de 5 metros, hay que aclarar que estamos 30 centímetros por debajo del nivel de alerta y 60 centímetros por debajo del nivel de evacuación.
0: Exacto, bueno, esa es la idea, en principio hasta ahí. De cualquier manera, Andrea, obviamente que todo depende.
1: Sí, por supuesto, y 30 centímetros en este volumen no es tanto, ¿no?
0: No, exacto, eso es buen punto ese, pero además el hecho de la situación en la que se ha manifestado mayormente el impacto de este escenario niño, esa cuenca no regulada de Alto Cuenca del Paraná, el este de Paraguay, la provincia de Misiones, el noreste de Corrientes, gran parte de la cuenca del Iguazú y la alta cuenca del Uruguay, todo eso conforma lo que habitualmente llamamos la región de respuesta hidrológica rápida. ¿Y por qué rápida? Porque los suelos se saturan rápidamente y una vez que se saturan, nuevos eventos de lluvia ocasionan una escorrentía importante y va derecho al río. Bueno, eso es lo que tenemos que ver, si realmente la tendencia climática para adelante es tan firme con respecto a esa perspectiva o no, o va aflojando. Lo que va haciendo también, al mismo tiempo que todo esto que estamos diciendo, que se va dando, hay otra cosa que está ocurriendo, que hay un consenso bastante grande, es que el tercio norte del continente sudamericano, la Amazonía concretamente, tiene una situación y una perspectiva de seca muy significativa. Si eso es así, bueno, puede ir acompañada de una situación totalmente opuesta, contraria, del otro lado, que se hacia nuestro lado. Bueno, son elucubraciones que uno va pensando, que va considerando, que consultamos permanentemente a los climatólogos del Servicio Meteorológico Nacional, y tenemos por suerte desde hace 43 años y medio un contacto codo a codo con ellos, y eso nos permite, bueno, sentirnos muy fuertes a la hora de hacer elucubraciones hidrológicas, ¿no?
2: Lógico. No, reforzar un poco lo que decía Andrea, o sea, el nivel de alerta está en el puerto de nuestra ciudad está fijado en 5.30, mientras que la evacuación en 5.70, o sea que en principio estaríamos lejos de los niveles críticos, pero bueno, hay que seguir atentos y monitoreando la situación.
0: Sí, exacto, Martín. Básicamente ese es el escenario que está dibujado hoy y que hay que seguirlo muy de cerca, pero bueno, ya va viendo, ya se va mostrando su documento de identidad, este niño, digamos, y nos está diciendo cómo esta vez piensa pegarnos, a diferencia de otras veces en la historia.
1: Juan, muchísimas gracias como siempre y nos mantenemos en contacto.
0: Gracias, Andrea. Gracias, Martín. Un gusto.
2: Un gusto.
1: Igualmente.
2: Muy amable, muchas gracias. Conversamos con el ingeniero Juan Borús, referente del Instituto Nacional del Agua, INAH.
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1: Bueno, en un par de minutos resolvemos nuestra consigna de hoy, que venía muy fácil, muy fácil. Y Lautaro tiene algo más del deporte.
18: Bueno, Master 1000 de Shanghái se está disputando el torneo, que obviamente para nosotros es en la madrugada. Hoy hubo buenas actuaciones, 4 victorias y 2 derrotas en el Master 1000. Y a partir de mañana empiezan a disputarse ya los encuentros de la segunda ronda, donde aparecen 2 argentinos más: Francisco Cerúndolo, número 21 del torneo, y Tomás Echeverry, que es el número 29 del torneo. En la jornada de hoy ganaron Juan Manuel Cerúndolo, Sebastián Báez, Thiago Tirante y Camilo Hugo Carabelli. Una lástima que cayeron Facundo Díaz Acosta, y el otro que perdió fue Mariano Nabone. Los únicos 2 argentinos que perdieron, que se suman a Marco Trungeliti, que cayó también en primera ronda, pero en la jornada de antes de ayer. Esto es por el Master 1000 de Shanghái. Fin de semana de Fórmula 1. También habrá que madrugar.
1: Sí, señor. Mañana 5:30.
18: 5:30 de la mañana en el Gran Premio de Singapur. Comienza con la primera y única práctica. Esto es lo que quería decir. Primérica.
1: Primérica, claro. Sí, está bien. Abreviando.
18: Ahí está. Porque tengo pocos caracteres, por eso. 5:30 de la mañana y a las 9:30 será la clasificación para el sprint, que el sábado será a las 6 de la mañana el sprint, mientras que la clasificación para la carrera del domingo va a ser a las 10 de la mañana en la jornada del día sábado. El domingo 9 de la mañana el horario de la carrera.
1: Bueno, pasable.
18: En realidad hay que madrugar para ver la clasificación y la práctica y el sprint, pero después en horarios de la mañana, lo que se viene este fin de semana para Colapinto.
1: ¿Qué nos deparará Colapinto este fin de semana?
18: Por favor, el que la tiene complicada es Russell, que pelea el campeonato y arranca ya 10 puestos más atrás porque tuvo una penalización por el cambio de motor. La misma penalización que había tenido Colapinto la semana pasada.
1: Bueno, después que se terminó de complicar con lo otro.
18: Todos van a empezar a tener
1: ese tipo. Vamos a ver, lo bueno es que nunca sabes, ¿viste?
18: Nunca sabes, es una caja de Pandora esto. Nunca sabemos para dónde va a salir. Bueno, ojalá que bien.
1: Ojalá.
2: Lauti, estoy ansioso. Digo, capaz que soy el único, o somos varios, no sé.
1: A ver.
2: Con el Balón de Oro por Messi. Estoy ansioso.
18: Opa.
1: Yo le tengo. ¿Cuándo es eso?
18: Y tengo un tiene que de ser fe. En noviembre. Ah. El mes que viene.
2: Claro. No, yo porque como que.
18: A ver, la temporada del Balón de Oro cerró después del Mundial. Termina el Mundial y ahí cierra la temporada. O sea, todo lo que vino de ahí para acá no cuenta. O sea, la temporada arrancó en agosto del año pasado y cierra en julio. Puede ser. Hay una parte, votan capitanes, votan entrenadores, hay una pequeña parte para hinchas, aficionados. Hay muchos que creen que sí. Yo creo que va a ser difícil que se lo saquen alguno de España que haya ganado Champions, que haya ganado la Copa del Mundo. Pero bueno, ojalá. Sí, yo claramente lo votaría a Messi, pero creo que hay muchos capitanes que van a votar a Messi. Porque muchos jugadores vivieron en el Mundial, que fue un mundial mucho más grande porque hubo 48 selecciones y reunió a los mejores jugadores, no se quedó casi ninguno afuera.
1: Sí,
18: todos dijeron lo mismo: che, Messi, tremendo lo de Messi, 39 años, nos bailó a todos.
1: Me parece
18: que eso también generó un che, parece que hay que darle el voto. Así que
1: bueno ojalá. Bueno, ¿resolvemos la consigna?
2: Así es, no produzco frío ni calor, pero puedo conservar ambos durante horas. Tengo dos paredes y entre ellas casi no hay aire, era muy fácil, se trataba de el termo.
18: Muy bien los oyentes, ¿eh?
1: Muy bien, ahí estamos, ¿eh? Gracias a todos por participar, gracias a todos por estar ahí. Y
2: bueno, mañana viernes, cielo nublado, parcialmente nublado, no llovería. Bueno, las probabilidades de lluvias son bajas, hay posibilidad de lluvias débiles y dispersas, pero son bajas.
1: Sí.
2: Reitero, cielo nublado, parcial nublado, con algunos mejoramientos temporales. La temperatura mínima rondaría los 13 grados y la máxima los 16.
1: Gracias a todos. Mañana volvemos a las 4 de la tarde.
2: Así es.
1: Los esperamos.

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1: Hora 18 en el país. El cielo se presenta cubierto a esta hora en la capital santafesina, la temperatura 17 grados 7 décimas, la humedad 89%. Hoy se robaron varios medidores y caños de gas en Bolivia, el 3600, amplía desde el móvil Valentín González.
2: Esto ocurrió hoy por la madrugada en barrio Barranquitas. Los vecinos reclaman que necesitan más presencia policial porque ya hace varias semanas que vienen sufriendo varios hechos de inseguridad. Esto fue lo que nos decían.
3: Esto es Barranquitas, estamos en calle Bolivia y López y Planes. Una situación insostenible porque no tenemos respuesta, no sabemos qué hacer, somos presos de nosotros mismos porque tenemos que estar encerrados. Hoy cuando salgo para trabajar me encuentro que tengo la cabina del gas abierta, donde era evidente que se querían llevar el medidor, pero no lo lograron, pero aún así se llevaron caños, parte de la instalación, digamos. Y así con los demás vecinos, dimos aviso al grupo que tenemos vecinos, y así como a mí, a varios. Saben que a algunos vecinos se lo llevaron peor porque sí le pudieron llevar los medidores. Así que bueno, esa es la nueva, pero durante la semana y durante los meses atrás se nos han metido a los patios, te llevan lo que hay a mano, te lo llevan afuera, los canastos, hasta los canastos de la basura. O sea, se hace insostenible.
1: Preparan la tercera fiesta del alfajor en Arocena. El encuentro se celebrará este domingo 11 de octubre desde las 14:30 en la Plaza José de San Martín de esa localidad del departamento San Jerónimo. Se trata de la tercera edición del evento del alfajor arocense, 100% santafesino, y contará con más de 85 expositores. Además, se podrá disfrutar de un paseo de emprendedores, artesanos, feriantes, propuestas gastronómicas, espectáculos y espacios de juegos para la familia. Franco Rivas, secretario de Turismo de la Municipalidad de Arocena, brindaba detalles al móvil de LT10.
4: Nos queremos hacer conocer también hace 3 años. Digo, la fiesta del alfajor arocense se implanta en el corredor turístico Río de Historias y Aventuras como una actividad nueva, pionera en la celebración del alfajor del dulce litoraleño por excelencia. Y en este sentido, ¿qué importancia tenemos darlo a conocer? Como dijo Marcela Everard, nuestra secretaria de Turismo, ¿qué importancia es y cómo lo llevamos adelante a este evento y a la organización de este evento para implantarlo en este corredor de la Ruta 11?
1: Ahora la actualidad nacional e internacional con Mariana de Paolo.
5: La CGT se movilizó en defensa de la industria nacional con duras críticas al gobierno. La central obrera marchó hoy hasta el edificio del ex Ministerio de Industria en Buenos Aires y en reclamo políticas de protección para el sector. Bajo el lema "Las Malvinas son argentinas", la industria nacional también. Los gremios que participaron denuncian el deterioro de la actividad productiva y la pérdida de puestos de trabajo. En este marco, la conducción tripartita de la CGT pronunció un duro discurso donde expresaron que el gobierno lleva adelante un modelo monitoreado por el FMI. En el exterior, Donald Trump dijo que no atacará a Irán antes de las elecciones de mitad de mandato. El presidente de Estados Unidos aseguró que no tiene planes de atacar al régimen persa en ningún momento previo a los comicios que se realizarán en su país el 3 de noviembre. También agregó que su gobierno mantiene conversaciones productivas con Teherán y que su principal objetivo es evitar que Irán obtenga un arma nuclear.
1: Ahora la actualidad del deporte en la voz de Julio Canteros.
6: Vamos a hablar de Unión porque juega mañana a partir de las 21:45 frente a Defensa y Justicia en el 15 de abril, fecha número 12 del torneo clausura, con el arbitraje de Darío Herrera. En principio Unión tendría 3 variantes con respecto al partido jugado frente a Boca en la Bombonera. Rubio reemplazaría a Pintado, Giacone a Palacios y Ramírez ingresaría por Cuello. De esta manera Unión, para jugar frente a Defensa y Justicia mañana a las 21:45, saldría con Mancilla en el arco, Rubio, Rocha, Ludueña, Ayala. En el medio la presencia de Luna Diale por derecha, por izquierda Malcorra. Los volantes internos van a ser Mosqueira y Giacone, mientras que en el ataque estarían Ramírez y Tarragona. Por otra parte, Lucas Menossi se perdería todo lo que resta de esta temporada por una fascitis plantar que viene arrastrando desde hace 6 partidos. Inclusive en esos 6 encuentros, antes de cada partido oficial, fue infiltrado.
1: El pronóstico indica para lo que resta de esta jornada cielo parcial cubierto a cubierto, alguna posibilidad de lluvias débiles y dispersas o lloviznas. En tanto, para mañana viernes se prevé cielo nublado a parcialmente nublado, con algunos mejoramientos temporales y baja posibilidad de lloviznas débiles y dispersas, 13 grados de mínima, 16 la máxima. A esta hora el cielo cubierto en la capital santafesina, la temperatura 17 grados 7 décimas y la humedad del 89%. Hora 18:05 minutos, informó Isabel Zimmerman.
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0: 9 minutos pasan de las 6 de la tarde. ¿Cómo están? Bienvenidos a una nueva edición de 10 en Deportes en esta jornada de día jueves, jueves 8 de octubre, esperando por lo que va a venir mañana, que serán ya las transmisiones del equipo 10 en Deportes a partir de las 19:30. Unión ante Defensa y Justicia, el encuentro comienza 21:45 tarde, van a estar jugando, así que vamos a estar con esto desde mañana. El domingo, Colón visitando a Mitre en Santiago del Estero. También estaremos hablando de esto, de cómo se prepara el equipo sabalero para lo que se viene. Mañana juega, por ejemplo, Excursionistas en la B Metro, que es el puntero. Mañana puede empezar a acercarse al ascenso. Le sacó 5 a Arsenal de Sarandí a falta de 4 fechas. Le sacó 5. Así que, ojo con Excursionista, que puede llegar a ser uno de los primeros ascendidos. Y el Federal este fin de semana va a tener su inicio a las semifinales. San Martín de Formosa va a enfrentar mañana es reválida, segunda etapa, ya te digo cuándo van a estar jugando, San Martín de Formosa el domingo van a estar jugando en Bahía Blanca, Olimpo y San Martín de Formosa, y en Chipoleti van a estar jugando el local y Alvarado el domingo a las 15:30. Esto es lo que se viene, semifinales de ida de el Federal A. Así que fin de semana con definiciones importantes con respecto a los primeros ascendidos a la Primera Nacional. La Liga Profesional de Fútbol, que comienza mañana con varios partidos y que lo va a tener a Unión siguiendo de cerca por allí los que tienen 17, hasta ahí puede aspirar el Tate, ¿eh? Independiente, Gimnasia de Mendoza, Newell's, Lanús, son los equipos que tienen 17 puntos y tendrá que seguir de cerca qué pasa con ellos este fin de semana. Unión enfrenta a Defensa, que puede ser el único escolta de Instituto, tiene 21 puntos, así que bueno, veremos si el Tate puede acercarse a estos que tienen 17 para llegar a las últimas fechas con chances de jugar la fase definitoria de la Liga Profesional de Fútbol. Fin de semana que tendremos Fórmula 1 mañana, comienza con la quali y ya sería la práctica y la clasificación para el sprint, que va a ser el día sábado, sprint más clasificación para la carrera el domingo. Master 1000 de Shanghái también va a haber en la madrugada de mañana, argentinos que hacen su presentación en la segunda ronda. Hoy ganaron 4 de 6 en la primera ronda del Master 1000 de Shanghái. Y bueno, hay varias cuestiones también para seguir destacando de lo que se viene este fin de semana. Hoy el único amistoso de Unión en básquet, previo al inicio de la Liga Argentina, que será el 15. El próximo jueves Unión debuta frente a Bochas Sport Club de Colonia Carolla. Julio Canteros, aquí en la mesa, ¿cómo va?
1: Muy bien, buenas tardes. ¿Bien? Para todos.
0: Buenas tardes. Bueno, hoy ausente con aviso Andrés Marenoni, mañana va a estar nuevamente con nosotros, así que siguiendo de cerca algunas cuestiones personales, así que mañana vamos a estar con él. Adelantame algo de lo que son títulos,
1: sí,
0: en Unión para mañana.
1: Una mala noticia: Menossi se va a perder casi el resto de la temporada por la fascitis plantar. Mañana me parece que ni siquiera va a concentrar. No va a concentrar. Deberemos aguardar la lista de los concentrados. En principio, 3 variantes tendría Unión no confirmadas: Rubio por Pintado, Giacone por Palacios y Ramírez por Cuello. Serían las 3 modificaciones que implementaría Madelón para el partido frente a Defensa mañana 21:45, arbitraje de Darío Herrera. Por otra parte, ayer firmó, o mejor dicho, renovó su vínculo contractual Lucas Meuli hasta diciembre del 2028. Esto quiere decir que Unión va a tener un arquero ya el año que viene, que va a ser Lucas Meuli. Alguien me dijo, está en la edad justa, 25 años, experiencia, ya la tercera división le queda chica. Y yo dije el lunes, Meuli por Mancilla, es lo que piensan algunos, o es lo que pensaron muchos en Unión, pero el técnico es Madelón, y Madelón confía en el arquero que él trajo, que es Matías Mancilla. Alguien me dijo, ayer me estuvieron comentando, cara de Mancilla. Qué feo debe ser tener un tipo con cara de...
0: Ah, claro, sí.
1: Interpretás, no quiero decir la mala palabra.
0: No, obvio.
1: Cara de Q...
0: Sí.
1: Mirá vos, le digo. Bueno, parece que el arquero está pensando en volver lo antes posible a Estudiantes de La Plata. Mientras tanto, tiene que cumplir con su contrato, ¿no?
0: Claro.
1: Por eso.
0: Unión, por su parte, se aseguró el arquero suplente. De mínima.
1: Sí, a ver, un arquero que va a competir con el que venga.
0: Ajá.
1: El año que viene. Porque Unión tiene que sacar arqueros. Si tanto lo fabrica, van a selecciones juveniles y no se pueden asentar o no pueden tener la posibilidad de jugar en primera división. Yo no digo que algo está fallando, pero fundamentalmente los entrenadores prefieren arqueros de experiencia. ¿Y cuándo va a ser la posibilidad para un chico, para un joven que está esperando su oportunidad? Como la esperó Meuli. Meuli tiene ya 25
0: años. 25 años. 25 años es una edad, a ver, uno sin ser, sin entender por allí de tanto del puesto de arquero, y a lo mejor 25 años para un arquero son los 21, 22 de un jugador de campo.
1: Sí, exacto.
0: Entre 20 y 22.
1: A ver, dicen que los arqueros maduran a los 27 años.
0: Claro.
1: Bueno. Pero bueno, Meuli ya hizo una carrera extensa en tercera división. Es más, fue uno de los artífices importantes que tuvo Unión cuando...
0: En todas las competencias alternas de Unión, sin contar la primera división, en todas fue clave Meuli.
1: Sí,
0: Copa Santa Fe, Copa, bueno, no sé, la Federación, sí, todo eso, ese tipo de torneos que Unión disputó durante muchos años, que por suerte a nivel provincial crece estas competencias porque... La juegan los, creo que está bien que la jueguen los equipos de reserva. En primera instancia lo tenían que jugar equipos profesionales.
1: Sí.
0: Pero que lo jueguen los equipos de reserva está bien porque la verdad que nivela.
1: Totalmente.
0: Nivela bastante. A nivel provincial, ir a jugar a Tostado, ir a jugar a Colonia San José, ir a jugar a Rafaela, pero no a Atlético, ir a jugar a 9 de Julio, estos lugares, a los equipos de reserva, que son muchos jóvenes, les cuesta. No es fácil. Te encontrás con jugadores experimentados, te encontrás con también jóvenes que sueñan con estar en esos lugares, así que se vuelven competencias bastante competitivas. Después hay que ver el nivel, eso es otra cosa, pero competitivas al fin, bueno, en todas esas fue fundamental Meuli durante muchos años.
1: Bueno, después voy a comentar algo de lo que voy a echar, mejor dicho, voy a compartir con mis compañeros mañana en Los Chimentos. Uh-huh. Tema Domina, tema Calderón, che, una agarrada tremenda fue con un dirigente que tuvo cuando vino Independiente a Santa Fe. Calderón llegó con el plantel de Independiente.
0: Ajá.
1: Me dijeron que estuvo a los abrazos y a los besos con algunos dirigentes. Pero que otro, cuando lo fue a saludar, palabra más, palabra menos, no sé si le habrá dicho esto. Ni olvido ni perdón para un traidor. Dice que Calderón, ajá, se quedó duro, mudo. Y algunos otros dirigentes que estuvieron por ahí trataron de parar un poco los ánimos del dirigente que le dijo eso a Calderón, porque Calderón fue a saludarlo. Uh-huh. Pero obtuvo una respuesta más o menos así: ni olvido ni perdón para un traidor.
0: Bueno, ya estaremos contando más detalles de mañana, y vamos a hacer después de la pausa también los títulos con Mati y profundizar lo que se viene para Colón el próximo fin de semana, que ya tiene calendario armado hasta la penúltima fecha, Colón.
1: Y Unión también.
0: Y Unión también, claro. Sí, sí. Los dos con cronograma armado hasta la penúltima fecha. Resta saber solamente la última de cada uno de los torneos. Así que empieza a definirse ya esta fase regular. Hacemos la primera pausa y nos metemos de lleno en todos estos temas.
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0: 20 minutos pasan de las 6 de la tarde, estamos haciendo 10 en deportes hasta la hora 19. Está Mati Lorefice del otro lado. Ya voy a presentar los temas, pero lo quiero saludar también, sumarlo a la mesa. Mati, ¿cómo te va? Buenas tardes.
1: ¿Cómo andan? ¿Qué tal? Buenas tardes para todos. Muy bien, ¿ustedes?
0: Bien, muy bien. Bueno, esperando este fin de semana. Y esperando, obviamente, a ver, Colón puede llegar a cambiar como mucho esquema, ¿no? Pero después nombres, sigue siendo lo mismo.
1: Bueno, yo creo que va a ser mismos nombres, mismos esquemas. Más allá que hoy estuvo probando alguna otra cuestión, pero me parece que tiene que ver más con un equipo a la hora de los cambios que lo que va a ser titular. De no me digas ningún inconveniente, yo estuve haciendo fútbol y paró el mismo equipo que vino de ganar la Estudiantes de Caseros aquí de local. Es decir, sí. Jiménez en el arco, Peinipil, Thaler, Rasmussen y Castet. En la mitad de la cancha, Antonio, Lertora, Toledo, Lago y Bonancea. Ajá. Después sí, al final de la práctica, unos 15 minutos, hizo algunos cambios donde reestructuró el sistema táctico, hizo dos o tres cambios y apareció un Colón con Jiménez en el arco, con Peinipil, Thaler, Olmedo, Rasmussen y Castel, línea de cinco. Por delante de esta línea de cinco, Sarmiento, Muñoz, Toledo y Lago, y Garate como único punta. Pero me parece que tiene que ver un poco con una instancia de lo que se puede llegar a imaginar Delfino una vez que convierta, o mejor dicho, que realice algunos cambios y el equipo yendo arriba en el marcador, bueno, cómo pararse. Un 5-4-1 que, por supuesto, que es flexible, que se puede convertir tranquilamente cuando ataca en un 3-4-3 o en un 3-5-2, pero bueno, lo cierto es que hoy estuvo probando eso, lo que le acabo de contar.
0: Bien, bueno, está bueno como adelanto. Vamos a presentar los temas y profundizamos sobre todo esto. Presentamos los temas de Colón.
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0: Cronograma ya también armado, o calendario armado hasta la penúltima fecha para Colón.
1: Sí, porque va a estar jugando la próxima fecha, el otro sábado, el 17, frente a Almirante Brown a la hora 18 aquí en el Brigadier López, y acaba de salir hace un ratito que el sábado 24 a la hora 21 va a estar jugando en Bolívar frente al equipo local. Es un horario particular porque está el maratón Hugo Dino Tinelli, del papá de Marcelo Tinelli. En un momento me decían que podía llegar a ser el viernes el partido, por ahí a la mañana el colega y amigo Pablo Pecky me llamó y me dijo, estate atento porque va a ir el sábado por la noche el partido, porque se va a hacer ese mismo día del maratón. Total, ya a partir de la tardecita ya queda un poco descomprimida la ciudad por este maratón internacional. Así que bueno, dicho y hecho, hace una horita y media aproximadamente, por lo que me decían desde Buenos Aires, está el día y el horario para el partido de Colón y Ciudad Bolívar en la ciudad de la provincia de Buenos Aires.
3: Matías, repetime cómo es la fecha 34.
1: La 34 es el sábado 17 de octubre a las 18, Colón Almirante Brown.
0: Perfecto. Ahí está. Después Bolívar y después tiene que cerrar con Defensores de Belgrano. Sí. Eso habrá que ver.
1: Pueden todo el mismo horario.
0: Claro, pueden todo el mismo horario. Habrá que ver qué día, qué hora. A lo mejor sí. Terminan jugando una zona un día, la otra zona el otro.
1: Sí, puede ser.
0: Es muy probable. Bueno, ¿cómo es la logística para ir a Santiago?
1: Mirá, la logística, finalmente van a viajar el viernes en la noche. Algo me llamaba la atención cuando en un primer momento me quieren salir en el sábado temprano, porque sabemos lo que andamos en la ruta y alguna vez nos tomamos colectivo de larga distancia, que el colectivo hace unos 80 kilómetros, más o menos, entre 80 y 90 en autopista, en ruta es mucho menos, sí. Y si hay 600 y un poquito más, casi 615 kilómetros, me llamaba la atención si salían el sábado a la mañana, a qué hora iban a llegar, a qué hora iban a almorzar y a qué hora iban a descansar. En un momento pensé, bueno, a lo mejor retrasan el entrenamiento del sábado a la tardecita por el calor, pero me fijaba en Google y el tiempo de Santiago del Estero iba a ser entre 13 y 23 grados, inclusive se está diagnosticando alguna lluvia de unos 3 milímetros y medio aproximadamente, mañana está pronosticado lluvia, el lunes también, así que bueno, va a ser lunes o martes, también lluvia, va a ser un día bastante típico y particular, ya estamos en octubre, pero bueno, promediando unos 15, 16 grados el día de partido, pero finalmente va a salir el viernes a la noche, para llegar desayunar, a lo mejor dormir, descansar, después levantarse, almorzar, y sí, después por la tarde hacer alguna activación, o en el hotel, o en algún trabajo, en alguna cancha allá en Santiago.
0: Bien. Bueno, a ver, para cerrar, yo sé que no tiene que ver tanto con nosotros, o en realidad sí, nosotros lo que hacemos es transmitir todos los partidos de Colón y de Unión. Usted ponga la radio y va a escuchar el partido, pero a partir de la semana que viene, creo que este fin de semana no, me parece, pero o el que sigue, LPF Play va a ser pago. Así, atentos con ese detalle, todavía no está confirmado.
1: Un buen numerito, ¿eh?
0: Sí, según el número que yo tengo son 15,000 pesos por mes.
1: La niña histórica.
0: Te digo, es que casi una plataforma de series y televisión.
1: Sí, sí. Está un poquito más, pero bueno, depende. Sí. Si quiere con HD, con
0: claro, todo, depende más, cómo querés, bueno, el paquete, pero...
1: Sí, pero de ahí para arriba, sí, sí, está buena la comparación.
0: Así que este va a ser el precio, suscripción mensual. Está bien, todos quieren ver la parte definitoria, pero después de noviembre ya está, lo cancelás. Sí. Después
1: no va a tener ningún problema. Espero que esta plataforma no sea para ver series de terror, ¿no? Porque claro, se está viendo...
0: Sí, últimamente. Mamita. Bueno, el LPF Play tiene, a ver, una variedad de... Ahora uno que la está usando... Este año lo ha usado mucho. Tiene los partidos de reserva, Primera B, Primera B Metro también, fútbol femenino, bastante amplio. Sí. Y la verdad que llamaba la atención que sea gratis.
1: Claro.
0: Pero bueno.
1: Tiene el chupetito, me parece, a los usuarios.
0: Claro, claro. Así que bueno, hay que ver ahora, hay que ver qué pasa. Usted, por las dudas, oyente que está del otro lado, ponga la radio, los partidos los va a poder seguir por acá, pero si no, a tener que pagar una platita para ver los encuentros.
1: Y usted le debe mucho al EPF, ¿eh?
0: Sí, la verdad.
1: Casó con eso, iba y venía.
0: Y venía porque si se cortaba yo tenía que ver, ponerlo allá y venir y para poder
1: Parecía
0: verlo.
1: Parecía un volante por derecha.
0: No, tremendo el ida y vuelta que hice. Pero, además me gustaba porque la verdad podía ver hasta 4 partidos en simultáneo, se podían ver, yo miraba varios, pero bueno. Vamos a ver qué pasa. Yo la voy a tener, voy a pedir que alguien ponga la tarasca para poder ver desde acá. Claro, mientras todos van a estar en la cancha, yo no voy a ver nada.
3: Hay que llamar a la contadora pública,
0: claro,
3: nacional.
0: Claro. Bueno,
3: Mati. Mucha billetera de contadora, sí, con Damian y con la,
0: claro,
3: y con el, cada vez la más, televisación del partido de la B Nacional. Cada vez más.
0: Mati, la seguimos mañana, ¿te parece?
1: Dale, con todo gusto, un cariño para todos.
0: Abrazo. Chao, Mati. Ahí estaba Mati Befisi con toda la información de Colón. Presentamos los temas de Unión.
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3: Bueno, yo ya dije más o menos que Unión en principio va a tener 3 variantes, esto lo deberá confirmar Madelón a través de la planilla porque no lo hace nunca antes de cada encuentro oficial. Va a jugar Rubio por Pintado, Giacone por Palacios y Ramírez por Cuello. Serían las 3 variantes que implementaría Madelón.
0: Me quiero quedar ahí un segundo, sí, porque hoy cuando lo dijiste te escuchaba y me puse a pensar. Dijiste Giacone adentro,
3: sí,
0: y Mosqueira sigue adentro.
3: También, correcto.
0: O sea que el doble volante central no va a ser con Malcorra cerrado.
3: No, Malcorra va a ir por afuera, por izquierda.
0: Bien.
3: Y Luna Diale por derecha.
0: Bien, ahí hay un cambio hasta de esquema.
3: Sí, sí, sí.
0: Sí, busca porque, un poco más de equilibrio.
3: Claro, pero además, ¿sabés lo que pasa? Es que son dos jugadores muy ofensivos, Malcorra y Luna Diale. Claro. A ver, Luna Diale te puede hacer más el carril que Malcorra. Pero Malcorra, recuerdo el partido antes de... Con Instituto terminó jugando el lateral izquierdo prácticamente, dándole una mano enorme a Lucas Ayala.
0: Claro.
3: A lo mejor no está para la ida y vuelta permanentemente, a lo mejor se cierra un poquito. Pero bueno, eso es lo que piensa... Madelón, y darle la posibilidad a Eric Ramírez, que ha convertido goles, en poder jugar desde el inicio con Tarragona.
0: Ahí hay otro cambio también.
3: Claro.
0: Del doble tanque o del Tarragona Estigarribia, sí, a uno con otro que juega más por afuera.
3: Y exactamente, que puede ir por afuera tranquilamente.
0: Como Ramírez.
3: Rubio le aporta, porque cuando yo pregunté, ¿por qué Rubio? Y Rubio le aporta mayor firmeza en la marca, ajá, que Pintado. Pintado es más ofensivo. A lo mejor pierde por ese lado Unión, pero bueno, se va a proteger más defensivamente y por ese sector lo va a tener a Luna Diale.
0: Claro. Bien, una apuesta bastante clara en cuanto a los nombres.
3: Sí.
0: 4 defensores, casi defensores, 2 volantes centrales, no sé si decir bien de corte, pero bien posicionales, y el resto
3: ofensivo. Unión necesita sumar puntos. Uh-huh. Unión necesita sumar la mayor cantidad de puntos posibles. A ver, si entra el reducido va a ser como una consecuencia de la sumatoria. Pero el objetivo de Unión es poder tener la mayor cantidad de puntos posibles para afrontar el próximo campeonato o el próximo torneo un poco más tranquilo. Uh-huh. De todas maneras, por los puntos que tiene y por los puntos que puede sumar, no creo que tenga un campeonato tranquilo el próximo año. Y Unión deberá buscar jugadores de experiencia. De todas maneras, los dirigentes, los directivos la tienen clara. Darle prioridad a los chicos de las divisiones inferiores. Es un riesgo, pero bueno, tampoco podés amontonar jugadores. Jugadores que a lo mejor cualquier otro entrenador se los llevaría a su equipo. ¿Por qué? Porque son jóvenes, porque son promesas, porque han tenido un campeonato bárbaro en tercera división, porque han crecido. Le falta rodaje en primera división. Y bueno, deberá afrontar el técnico Madelón o quien sea lo que va a ser el desafío para Unión el próximo campeonato.
0: Sí.
3: De todas maneras, vos que andás con los números,
0: sí.
3: Vos, Lautaro, Andrés, pueden tranquilizar a los hinchas de Unión, porque yo estoy diciendo que va a ser un campeonato complicado, un campeonato donde necesita sumar puntos, pero vos me podés decir, sí, pero a lo mejor Unión no está tan abajo, tiene muchos equipos por debajo, pero es ahora. El problema es el año que viene cuando se te van 60 puntos. Sí. Entonces, ahí es donde Unión necesita, diríamos, la prioridad va a ser sumar la mayor cantidad de puntos posibles. Si se puede ingresar al reducido, bienvenido. Y si no, seguir sumando.
0: Bien, bueno. ¿Qué más por el lado de Unión?
3: ¿Qué más? Está en la fecha 13, 14 y 15. Por la fecha 13, Unión estará jugando frente a Riestra de visitante. El lunes 19, 21 a 15 va este partido, cuando habitualmente Riestra estaba jugando por la tarde. Este encuentro va a ir a las 21 a 15 del lunes 19 de octubre. Unión visita a Riestra por la fecha 13. Por la fecha 14, Unión recibe a Estudiantes de La Plata el lunes 26 de octubre, 19 horas en el 15 de abril. Y por la fecha 15, la penúltima, Unión estará visitando a Newell's en Rosario el domingo 1 de noviembre, 18:30. Por otra parte, ayer renovó contrato hasta el 2028 Lucas Meuli y Lucas Menossi con fascitis plantar estuvo infiltrado en seis partidos. Uh-huh. Ya no da más para ser infiltrado, creo que ya no corresponde. Entonces hará un tratamiento y ese tratamiento puede implicar, estoy hablando en potencial, puede implicar que se quede el resto de la competencia afuera del equipo, porque Unión termina su participación con Vélez. Este partido no se sabe cuándo se va a jugar ni a qué hora, que es la última fecha del torneo clausura.
0: Bien, estoy tratando de buscar la tabla de los promedios para el año próximo,
3: sí,
0: para el 2027. Unión está sumando en este momento, ya te digo, porque lo tengo por acá,
3: 34 puntos.
0: 34 creo. Más 39 son los puntos que perfecto. Tiene 39 de la temporada 2025 y 34 ahora, es un total de 73 puntos.
3: Unión tendría que llegar a un promedio de 100. Que
0: claro,
3: era lo no. que decíamos habitualmente, de 50 puntos.
0: Claro, pero pasa que ahora ya es menos,
3: ahora es
0: porque
3: menos.
0: Son menos partidos.
3: Claro.
0: Unión tiene 73 puntos. Debería tener por lo menos
3: 85.
0: 80. Sí, 85 sería lo ideal. No, no va a llegar, son 12 puntos, tendría que sacar los 4. Pero siendo bueno. un número, serían 7 de 12.
3: Sí.
0: Sacar 80, arrancar con 80 es un colchón de una plaza.
3: Claro. Qué importante no es un sería. Somier. Claro, qué importante sería que Unión por lo menos sume una unidad con Riestra, porque yo no sé la actualidad, claro, sí. La actualidad de Riestra en estos momentos como local. Porque después lo tiene Estudiantes aquí en Santa Fe y sabemos lo que implica Estudiantes. Creo que históricamente Unión le ha costado muchísimo, sí, ganarle a Estudiantes.
0: Con la cabeza en otra cosa, Estudiantes,
3: claro,
0: por la, sí, Copa Libertadores.
3: Y en eso lo puede beneficiar en cierta forma a Unión. Y después tiene que ir a Rosario,
0: claro,
3: a jugar un partido de H y Tiza, porque Newell's está jugando también un tema del promedio.
0: Uh-huh.
3: Newell's necesita sumar. Y termina con Vélez. Vamos a ver este Vélez qué imagen da, qué imagen brinda, porque tiene altibajos muy pronunciados, supongo, producto de su juventud, del promedio de edad que tiene. Tiene chicos muy jóvenes, Vélez, donde le ha dado mucho rodaje Guillermo Barros Echeloto. Uh-huh. Así que vamos a ver qué Vélez podemos ver en Santa Fe.
0: Bueno, vamos a hacer una nueva pausa y tenemos voces protagonistas. Vamos a hablar un poco de los rivales también, de los equipos de Santa Fe de este fin de semana. Hacemos una pausa y ya venimos.
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0: 38 minutos pasan de las 6 de la tarde. Vamos a hablar del rival de Unión de mañana, de Defensa y Justicia. Está Facundo Santana del otro lado, de la cadena verde amarilla del Gol, para hablar del Halcón de Varela. Facu, ¿cómo te va? Lautaro te saluda, aquí junto con Julio Canteros en LT10 de Santa Fe. Te saludamos, ¿cómo va?
1: Hola Lautaro, ¿qué tal? Muy buenas tardes para vos, para Julio, para todos los que nos están escuchando del otro lado.
0: Bueno, primero gracias por estos minutos. Y segundo, ¿qué se puede saber de este Halcón de Varela que está ahí con chances de ser el único escolta de instituto? ¿Qué pasa con este Defensa y Justicia de Julio Bacari?
1: Bueno, la verdad que Defensa ha tenido una levantada muy buena. Creo que hasta a propios extraños nos ha asombrado cómo ha levantado el nivel de Defensa y Justicia. Creo que en la previa del campeonato creíamos que Julio Bacari era el indicado como para levantar un barco que parecía cada vez más hundido, porque el equipo junto con Mariano Soso no era un plantel competitivo y a nivel futbolístico dejó mucho que desear. Entonces creo que este presente de Defensa y Justicia demuestra el buen trabajo que ya había hecho en su primera etapa Julio Bacari y nos devolvió los primeros puestos, que algo que nos malacostumbraron varios técnicos en Defensa y Justicia.
0: Bien, bueno, a ver, pensando en el partido de mañana, ¿hay alguna variante obligada? ¿Hay algo que haya pasado en la semana? ¿Algo que obligue a cambiarlo a Bacari?
1: Sí, bueno, justamente en el último partido con San Lorenzo Almagro, que Defensa terminó derrotándolo 3-0, culminando en la mitad de la primera etapa, los casi 30 minutos, se salió lesionado el lateral izquierdo, Fernando Román, que llegó como una apuesta al club y se terminó ganando el puesto y era una fija en el equipo de Bacari. Lamentablemente sufrió una ruptura, un desgarro, por así decirlo, debajo de la rodilla, que lo imposibilitará jugar 4 semanas aproximadamente, es el tiempo que le va a demandar de recuperación, y allí parece que va a ocupar su lugar Demian Domínguez, que ingresó por su lugar en el partido pasado y lo hizo de muy buena manera. Yo creo que en el banco de los suplentes estará Maximiliano Rodríguez, que es un chico de las divisiones inferiores que había arrancado en el ciclo Bacari como titular, pero bueno, la llegada de Fernando Román le terminó alejando del puesto. Y después en la mitad de la cancha yo creo que no va a haber cambios, porque el habitual titular César Pérez, que estuvo con la selección chilena, llega con lo justo a este encuentro, no ha tenido entrenamiento prácticamente con Defensa y Justicia, llegaba en el día de hoy por la mañana, así que va a tener algún que otro entrenamiento y Julio Bacari va a determinar si el chileno viaja con los convocados o si se baja, no va a ser parte de los convocados.
2: Facundo, lo de Barbona, ¿estaría delante de Porcel y de Sosa? ¿Sería como un media punta con la obligación de bajar y tres delanteros?
1: Sí, exactamente, así como lo describís vos. Hay como un doble cinco, que ya esto lo viene estableciendo desde el torneo pasado, un doble cinco con Santiago Sosa Jung y, bueno, Maximiliano Porcel, que va a estar como titular en el lugar de César Pérez, el mencionado recientemente. Y Barbona va a mediar como una especie de media punta. Suele tener también retrocesos, pero también, a lo sumo, también tiene mucha subida y llega muchas veces como una especie de número 9, algo que le deja a Leandro Fernández, porque Leandro Fernández también baja mucho, pivotea mucho, y esto le da mucho más libertad a Barbona, que termina desenvolviéndose no solo como media punta, sino también como un delantero.
2: Gran nivel de Leandro Fernández después de su regreso del fútbol chileno.
1: Sí, porque previamente había estado en Argentinos Juniors, no tuvo los minutos deseados en el equipo de Nico Díez, en Argentinos Juniors, que también tenía una base sólida, con un Molina que también estaba en un buen nivel desde lo futbolístico. Entonces Leandro Fernández no había tenido muchas oportunidades en el conjunto de la Paternal. Llegó a Defensa, teníamos también esa incertidumbre de a ver en qué nivel llegaba, porque como te lo digo, no tenía minutos en Argentinos Juniors y rápidamente ya se adueñó del puesto. Mirá que han llegado futbolistas como Tiziano Perrota y también Tomás Pérez, chicos

0: jóvenes y que buscan rodajes en Defensa y Justicia, pero Leandro Fernández lo ha hecho de tan buena manera que se ganó su puesto como titular, fue capitán inclusive, bueno, a la espera también de César Pérez, porque después César Pérez también terminó siendo el capitán de Defensa, pero en un buen nivel, no solo desde lo goleador, sino también desde lo asistidor y de distribuidor de juego con sus compañeros.
1: Gutiérrez y Luco, Gutiérrez por derecha, Luco por izquierda, juegan como extremos, pero con la obligación también de colaborar defensivamente.
0: No tanto desde lo defensivo, sí Jeremías Luco tuvo una participación más defensiva en el último partido con San Lorenzo. Luco porque es un chico más joven, porque le encarga esa tarea a Julio Bacari. Se distribuye muy bien tanto Gutiérrez como Luco porque pueden hacer tanto la izquierda como la derecha ambos futbolistas. Se van turnando dependiendo del trámite del partido y también en qué minuto estamos del partido. Y como te repito, Jeremías Luco tiene más participación en la parte defensiva. Gutiérrez más como delantero, más apoyo de extremo. No tuvo un buen partido contra San Lorenzo, pero es también una fija. Jeremías Luco se ganó su lugar porque Tiziano Perrotta, desde que llegó de Banfield, no ha tenido buenos minutos, no ha tenido buenas participaciones, y el chico de Belgrano viene bien, 2 goles en los últimos 2 partidos para el Defensa y Justicia.
2: Vos sabés que de eso te iba a preguntar, por el chico Tiziano Perrotta, se habló mucho de su venta al Elche, su llegada a Defensa y Justicia, bueno, todavía está lejos de mostrar a lo mejor ese potencial que se había visto allí en Banfield, ¿no?
0: Muy lejos, porque como bien decís vos, llegó... ya en el segundo partido desde que arribó le tocó ser titular en lugar justamente de Leandro Fernández. Cuando llegamos al estadio de la Fortaleza, me acuerdo que nos sorprendía la salida de Leandro Fernández, que estaba haciéndolo tan bien, y de Tiziano Perrotta jugando como número 9. Hasta el momento Perrotta no se agacha en ningún sector de la cancha, porque Bacari lo probó como extremo por la derecha, lo ha probado como extremo por la izquierda y lo ha probado como número 9, pero no ha tenido participación, no ha tenido buen juego, no tuvo prácticamente remates al arco. Nos había ilusionado mucho el fichaje de Perrotta, porque la verdad que en Banfield había arrancado muy bien el campeonato, pero hasta el momento no ha tenido buenas participaciones, pero bueno, esperamos todavía que el chico ex Banfield tenga esa capacidad goleadora que la tenía en Banfield y el buen juego.
1: Facundo, entonces, pasando en limpio, en principio, y obviamente que no lo ha confirmado Bacari, tendría Defensa para visitar Unión mañana en el 15 de abril. Una sola modificación: la salida de Román por lesión y el ingreso de Demian Domínguez.
0: Exactamente, como bien lo decís vos, Borgoño en el arco, que también ya se hizo titular desde que llegó, se sabía que iba a ser el arquero titular. Valentín Loza, chico de las divisiones inferiores, que se ha ganado el puesto y que lo ha hecho de muy buena manera. Damián Fernández y David Martínez, que viene siendo la saga desde el torneo pasado. Demian Domínguez, que entra en el lugar de Román por lesión. En la mitad de la cancha, Santiago Sosa Jung, junto a Maximiliano Porcel. Un poquito más adelantado, David Barbona. Y la triple referencia arriba será Jeremías Luco por un lado, Juan Manuel Gutiérrez por el otro, y por el centro de la delantera estará Leandro Fernández.
2: Bien. Facu, enorme, gracias por la información, y bueno, seguiremos en contacto, seguramente.
0: Abrazo grande, Lauti, abrazo grande también para
2: abrazo.
0: Julio y para Damián. Abrazo grande.
2: Abrazo. Gracias. Ahí estaba, Facundo Santana, de Cadena Verde Amarilla, la cadena del gol, esperando por lo que será mañana, Unión recibiendo a este Defensa y Justicia de Julio Bacari, que llega... llega afilado el equipo de Varela. Veremos con qué se encuentra Unión mañana. Pausa y ya venimos.
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0: 12 minutos para llegar a las 7 de la tarde. Vamos a charlar también con un colega de Santiago, en este caso el colega Juan Pablo Sequeira, de Nuevo Diario de Santiago del Estero, que nos trae las novedades de Mitre, el rival de Colón este fin de semana. Nos saludamos. Juan Pablo, ¿cómo te va?
1: Un abrazo grande para vos, para la gente de tu programa. Bueno, más que nada, comentarte la actualidad de Mitre, que tiene una semana más tranquila, aliviada, después de la gran victoria conseguida frente a San Miguel, y ya pensando en Colón de Santa Fe, ultimando detalles. Hoy el plantel ha trabajado en doble turno, pero en el predio del club, en Estación San Juan. Eso se decidió de parte del cuerpo técnico por la fuerte lluvia de anoche. Llovió bastante aquí en Santiago y no se ha podido, no han querido utilizar el campo de juego para preservarlo. Y si bien todavía no hay una confirmación oficial del equipo, la única duda, y se está esperando que pueda llegar en condiciones Daniel Avelo, que ha sufrido un fuerte golpe en una rodilla en el partido anterior, y bueno, está siendo evaluado por el cuerpo médico del club. Ante esta situación y a la espera de una confirmación, Mitre podría formar con Ignacio Pietrobono, Brian Mieres o Pablo Minizales por derecha, de centrales Maxi Romero y Daniel Avelo o Pablo Minizales, por izquierda Franco Ferrari, Oscar Gallido, Martín Vázquez, Juan Alessandroni, Santiago Rosales, Marcos Machado y Fabio Cabral sería el probable 11, pero que se va a definir recién mañana o el sábado, pensando en el Sabalero, un partido clave para Mitre, crucial, pensando en el objetivo de mantener la categoría.
0: Bueno, ahí estaba la palabra de Juan Pablo Sequeira, que bueno, nos traía esta información. Claro, para Mitre está a 4 de San Miguel, que es el primero que está perdiendo la categoría. Para Mitre, seguir manteniendo la diferencia de 4 o más, a falta de 9 puntos después del partido con Colón, sería muy importante y ya prácticamente definitorio. Por eso es importante el encuentro para Mitre frente a Colón. Por el lado de Colón, la fecha va a arrancar el domingo recién, dentro de lo importante, porque el sábado va a haber partidos de la zona B, y el domingo a las 3 de la tarde va a jugar el Deportivo Madryn con Chaco Forever. Madryn cuarto con 53, un punto más que Colón. Almirante Brown 15:30 recibe a San Miguel. San Miguel está perdiendo la categoría. Almirante Brown tiene 46, 6 puntos menos que Colón, está sexto. Sí, picante este encuentro, que se viene en Isidro Casanova.
2: Almirante, el próximo rival de Colón, ¿no?
0: En Santa Fe, claro. Claro, exactamente. Estudiantes de Caseros va a enfrentar al Deportivo Morón. El encuentro va a comenzar a las 15:30. Morón, que tiene 58, tiene 6 puntos más que Colón, pero para Morón es clave porque quedó a 3 de Ferro. Ferro tiene 61, puntero con 61. Y a las 5 de la tarde Ferro va a enfrentar a Central Norte en Salta. Después, 19:30, el otro partido, Colón va a enfrentar a Ciudad Bolívar. Bueno, este equipo va a recibir a San Telmo, 19:30, hoy está octavo con 45, le sacó 5 a los Andes, que va a jugar el lunes, pero Godoy Cruz a las 7 de la tarde el lunes cierra la fecha visitante de All Boys en Floresta. Godoy Cruz tiene 4 puntos más que Colón, así que la tabla está así: 61 Ferro, 58 Morón, 56 Godoy Cruz, 53 Madryn, 52 Colón quinto, sexto Almirante Brown con 46, con 45 Estudiantes de Caseros y Ciudad Bolívar. En la otra zona el quinto es Midland con 48, o podría ser los Gimnasia y Tiro también con 48. Gimnasia y Tiro visita Jujuy para enfrentar a Gimnasia, mientras que Midland va a recibir a Atlético Rafaela. ¿Por qué los nombro? Porque pueden llegar a ser los equipos que terminen en la misma posición que Colón y deberían terminar con menos puntos para que Colón sea local, si es quinto en el final de esta fase regular. Bueno, Damián Lebrino aquí con nosotros, ¿cómo le va?
3: ¿Qué tal? ¿Cómo andan? Buenas tardes.
0: Buenas tardes. Bueno, ¿qué tiene para traernos?
3: Bueno, Liga Santafesina de Fútbol, este fin de semana, si el tiempo lo permite, porque está anunciado mal tiempo para el día sábado, se va a estar jugando la octava fecha en Primera División. En la zona A van a estar jugando La Perla con Nobleza, Ateneo con Las Flores 2, Juventud Unida de Candioti ante Newell's, Colón con Independiente, los partidos que se van a estar jugando este fin de semana. Se van a jugar la semana que viene Sportivo Guadalupe con Colón de San Justo el miércoles y Cosmos con Universidad. Se iban a jugar ayer, pero como llovió, se postergaron para la semana que viene para preservar los estados del campo de juego de la Liga Santafesina. Y en lo que hace a la zona B de la Primera División, para lo que es justamente esta fecha, ya te los voy a estar diciendo, en la zona B se va a estar jugando en primera división. Aquí estamos en la fecha número 8 también, en este aspecto van a estar jugando los siguientes partidos. La Perla con Nobleza, van a estar jugando La Salle con Deportivo Santa Rosa, Ciclón Norte ante Nacional, Unión con Academia Cabrera y Gimnasia Esgrima con Náutico El Quillá, los partidos correspondientes de la zona B de la primera división en la fecha 8 que se va a estar jugando este fin de semana.
0: Perfecto, bueno, toda la información también entonces en este caso de la Liga Santafesina de Fútbol. ¿Tiene algo más por ahí?
3: No.
0: Pensé que
3: no,
0: tenía algo más por ahí para contar. Master 1000 de Shanghái, hoy en la madrugada, buena jornada para los argentinos. Hubo 4 victorias y 2 derrotas en esta primera ronda del Master 1000 de Shanghái, con presencia argentina ya en segunda ronda, porque estaban allí Francisco Cerúndolo y Tomás Echeverry. Así que los 4 que ganaron hoy se sumaron a estos 2. Juan Manuel Cerúndolo, en el duelo sudamericano, le ganó al colombiano Nicolás Mejía, 6-4, 6-4. Sebastián Báez le ganó al estadounidense Marco Girón. Había perdido el primer set 6-1, se repuso y ganó 6-3 y 6-4. Pasó a la siguiente ronda. Thiago Tirante le ganó al serbio Mehmedovic por 6-4 y 6-2. Y la otra victoria fue la de Camilo Hugo Carabelli, también en 3 sets. Había perdido el primero, ganó el segundo y el tercero ante el ruso Simakin. Los que perdieron fueron Facundo Díaz Acosta frente al portugués Nuno Borges y Mariano Navone, que cayó frente al español Pablo Carreño Busta. En la madrugada de mañana debuta Francisco Cerúndolo frente a Saifulin, el ruso, y está aproximado para las 4:30 de la mañana.
3: Y bueno, puede ser que nos levantemos para ver el partido y ya después pegamos con la práctica
0: de Fórmula 1. Con la práctica de Colapri.
3: Claro, y después a las 9:30 la
0: clasificación. Ya me meto en la Fórmula 1, vamos de a poquito. Ya me meto
3: no, pero vamos a ir armando el viernes.
0: Vamos armando el viernes. En la madrugada del sábado, el resto de los argentinos que pasaron, más Tommy Echeverry, juegan en segunda ronda. Camilo Hugo Carabelli va con el canadiense Félix Agüera Lacim, la tiene complicada.
3: Upa.
0: El número 4 del torneo. Thiago Tirante también la tiene complicada con el español Rafael Jódar.
3: Ah, sí, la promesa de España.
0: Exactamente.
3: Dicen que es la promesa.
0: Sebastián Báez va a ir con Valentín Ballerot, con el monegasco, que fue uno de los campeones, que fue una de las sorpresas en su momento. Ganó el Master 1000 de Shanghái, bueno, todos empezaron, ganó París después también.
3: Que tenía el primo, que jugó la final con el primo.
0: Claro, exactamente.
3: Mirá, no me acuerdo.
0: Bueno, Báez va con Valentín Ballerot. Tommy Echeverry va a enfrentar y debuta con el checo Dalibor Zbrichina. Y el que la tiene recontra complicada es Juan Manuel Cerúndolo. Va a enfrentar a Carlos Alcaraz.
3: Upa.
0: La tiene muy complicada, en este caso, Juan Manuel Cerúndolo.
3: Ha levantado el nivel Alcaraz, Ha levantado muchísimo su nivel.
0: Exactamente. Bueno, lo que se viene es, entre Master 1000 es el de Shanghái y el de París.
3: Ah, el de
0: son
3: París.
0: Los últimos. Uh-huh. Son los últimos que quedan, después ya quedan final de Copa Davis y el ATP Final.
3: Vamos a recordar que Sinner se baja de la temporada, que el uno es Zverev. Sinner, por una lesión que tiene en su rodilla derecha, va a hacer un tratamiento especial con el cuerpo médico que lo atiende, y le dijo adiós a esta temporada y va a reaparecer recién el año que viene.
0: Sí, casi con... A ver, va a ser el número uno Zverev, pero es cuestión de tiempo, hay que esperar que se vayan dando los resultados. Hay una sola chance matemática de que no se dé, pero es imposible. No tiene que sumar ningún punto Zverev, tiene que sumar todo Alcaraz. Bueno, no se va a dar toda esa combinación, porque Zverev va a competir y va a sumar puntos y va a quedarse con el número uno del mundo. Así que el alemán, que hasta este año no tenía Grand Slam.
3: Increíble, ¿no?
0: ¿Y cómo le cambió la carrera? Está bien, en una etapa donde hay dos grandes referentes, que son Sinner y Alcaraz. De ahí para abajo hay una, no sé si decir una meseta, pero un nivel bastante parejo.
3: Sí.
0: Para mí, muy hacia abajo, pero bastante parejo. Y ahí pueden ganar todos.
3: Sí, lo que pasa es que tanto Sinner como Alcaraz tuvieron lesiones y bueno.
0: ¿Lo aprovechó?
3: Él lo aprovechó. Bueno, él no tuvo lesiones y pudo ganar dos torneos de Grand Slam. Yo recuerdo la frase de Zverev, dijo: nunca voy a poder llegar a competir como Novak Djokovic o como Sinner, porque no gano lo que tengo que ganar. Y en 2 o 3 meses ganó 2 Grand Slam.
2: Estuvo trabajando mucho con el psicólogo,
3: para
2: cambiar la cabeza.
3: Muy bien, Damián.
2: Porque decía justamente eso que acabas de decir, Julio: estoy en mi mejor momento, pero no puedo llegar a ser y a lograr lo que yo quiero.
0: Claro, pero bueno, se le alinearon los planetas,
3: ¿no? Obvio,
0: sin duda. Alcaraz estuvo lesionado y era el número uno en los torneos de Grand Slam.
3: Sí.
0: O sea, no había mejor opción que esa. Ser el preclasificado número uno, tenés casi el mejor camino para llegar a la final.
2: Pero y, tenía y dos encima, monstruos arriba.
0: Claro, pero no estaban.
3: Claro.
0: Entonces no había otra forma. No había otra forma de que se dé Así que bueno, se terminó dando y lo aprovechó. Songa igual dijo, Wilfred Songa, ¿lo recuerdan? El francés.
4: Sí, el francés, Songa, sí.
0: Dijo, Alcaraz y Sinner, una bestia, Juan, una barbaridad. Me hubiese gustado verlos, que les toquen un torneo. Tercera ronda del Potro, cuarta ronda Murray, octavo de final Djokovic. Diciendo, me hubiese gustado verlo en la otra época si hubiesen ganado tanto. Hoy son los dos mejores, pero difícil jugar en esa época, sí, donde es un poco una defensa hacia lo que él no pudo lograr.
4: Puede ser.
0: Claro, imagínate, sí, te tocaba jugar un gran slam, tenía que ganarle a Del Potro, a Murray, sí, a Djokovic, a Federer, a Nadal. De esos cinco, con que te toquen tres,
4: chau.
0: O sea, con que llegué a cuarto de final era como ganar el torneo.
4: Claro. De todas formas, considero, todos hablan del talento que tiene Alcaraz, ¿no? Pero Sinner es una máquina.
0: Sí, sí.
4: Sinner,
0: sí,
4: cuando está bien, es, sí, una máquina.
0: Es una máquina. Llegamos a las 7 en punto. No se quedan con Algo Pasó. María Isabel Zimmerman, Martín Blanc, toda la información de esta jornada de día jueves. Nosotros nos reencontramos mañana con mediodía, la tarde y luego 19:30, la previa en el 15 de abril. Chau.

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0: Buenas tardes a todos, bienvenidos. Desde este momento y durante una hora te vamos a estar acompañando para repasar todo lo sucedido en este jueves 8 de octubre de 2026. Estaremos como cada tarde con información local, nacional, internacional y también del deporte. También, como en cada jornada, contaremos con la participación de nuestros compañeros de la web Germán Giardino y de redes sociales, hoy Jessy Ruiz. Leandro Moreira se encuentra en el control central, Julián Giorgis en la producción y coordinación general. Mi nombre es Isabel Zimmerman y a mi lado se encuentra Martín Blanco. ¿Cómo va, Tincho?
1: Muy bien, muy buenas tardes para todos. ¿Cómo andan?
0: ¿Todo bien?
1: Todo bien, mejor que ayer a esta hora, ¿te acordás que llovía?
0: Sí, ayer teníamos un diluvio en ese momento, pero ahora, bueno, gris, pero...
1: En realidad a esta hora empezaba a llover y todo indicaba que se iba a sentir más la lluvia y la tormenta.
0: Sí, se estaba desatando en muchos lugares de la ciudad.
1: Lo que terminó sucediendo. Bueno, El pronóstico indica, atención, para mañana viernes cielo nublado, parcial nublado, con algunos mejoramientos temporales, condiciones estables, baja posibilidad de lluvias débiles y dispersas. La mínima mañana rondaría los 13 grados, la temperatura máxima 16, y para el sábado cielo mayormente nublado con mejoramientos temporales, condiciones estables, la mínima 14 grados y la máxima 19. Ahora en Santa Fe tenemos cielo nublado, bastante nublado, entre nublado
0: como
1: y cubierto.
0: Como la mayor parte del día,
1: Sí, como la mayor parte del día. Pero aparentemente, para mí no tiene pinta de que va a llover en lo que resta de la jornada, pero esto lo digo
0: al
1: yo.
0: Al corto plazo, al menos.
1: Al corto plazo, al menos, exacto. La temperatura ahora en Santa Fe, 17 grados 4 décimas, humedad 90%, la presión 1010 hectopascales.
0: Muy bien, 19.5 minutos, arrancamos con todo el repaso de lo que sucedió en la jornada.
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0: Las universidades nacionales continúan realizando convocatorias para visibilizar su reclamo. Ayer se llevó a cabo una reunión abierta del Comité Ejecutivo del Consejo Interuniversitario Nacional en Buenos Aires y en este marco, Laura Tarabella, rectora de la UNL, explicó por LT10 que el encuentro tuvo como propósito dar a conocer la realidad de las casas de estudio y sostener el pedido de que se aplique la ley de financiamiento universitario.
3: Mostrar, visibilizar el por qué estamos reclamando con mucha firmeza, con mucha convicción, que se cumpla la ley de financiamiento universitario. Seguimos pensando diferentes estrategias, distintas acciones, no solo para reclamar, sino para decir, es una ley sancionada por el Congreso en un sistema democrático, el respeto a la división de poderes, lo que hace la institucionalidad. Lo que estamos reclamando justamente es la implementación de la ley, que además cuenta con un dictamen y un fallo hace pocos días, también de la justicia de uno de los jueces, en donde se expide sobre la cuestión de fondo, que era otro de los temas que a nosotros también nos preocupaba. Entonces ahora le dice al Ejecutivo Nacional, usted tiene que cumplir. No es inconstitucional aquello que por decreto suspendió y decidió no implementar la ley de financiamiento universitario. Estamos justamente poniendo nuevamente el tema en agenda, que nunca los abandonamos, para la ciudadanía, para que la sociedad nos siga acompañando, para que los medios de comunicación también nos permitan justamente difundir y hacer mucho más extensivo aquello que consideramos que es justo, que es obviamente exigir el cumplimiento de una ley.
0: Además, Tarabella invitó a sumarse a la quinta marcha federal universitaria el próximo 15 de octubre. Es para, una vez más, exigir la aplicación efectiva e inmediata de la ley y la recomposición salarial urgente para docentes y no docentes, como así también solicitar la actualización de becas y la defensa del sistema científico nacional frente al desfinanciamiento.
1: Más de 600.000 personas alquilan en la provincia. Esto representa 270.000 hogares, es decir, uno de cada cinco en toda la bota santafesina. El aumento de inquilinos es una tendencia que se replica en todo Santa Fe y el departamento Castellanos fue donde más creció entre el 2010 y el 2021. En ese marco, Andrea Sorzón, secretaria de Desarrollo del Hábitat, habló por LT10 sobre la discusión en la Cámara de Diputados y la posible vuelta de la ley de alquileres. Al respecto, la funcionaria remarcó que los hogares destinan un 40% de los ingresos para pagar un lugar donde vivir.
4: Uno de cada cinco hogares y en la provincia de Santa Fe alquila, más de 270.000 hogares que alquilan, que en términos de personas, sí es un número que en la provincia está superando los 600.000, si 600.000 personas alquilan en la provincia de Santa Fe. Este número es un número que viene creciendo, es una tendencia que viene creciendo con respecto a el censo, los censos anteriores, a diferencia de lo que aconteció durante el periodo sí, en el que estaba vigente la anterior ley. Tenemos más viviendas en alquiler. Eso no significa que por estar más viviendas en alquiler sea más sencillo para los inquilinos poder acceder a esos inmuebles. Se presentan dificultades vinculadas no solo al monto de los alquileres, que viene creciendo y que también, como decía, viene representando dentro del ingreso familiar o del hogar un número cada vez mayor, pero al mismo tiempo también otras dificultades como lo son, bueno, los gastos vinculados a la renovación de ese contrato o de la suscripción de un contrato de alquiler o todo lo que tiene que ver con la documentación a presentar.
0: Y cambiamos de tema porque la provincia mantiene los niveles récord de exportación de leche. En los primeros 8 meses del año, la Argentina vendió al exterior más de 2.000 millones de litros de leche por cifras superiores a los 11.000 millones de pesos, que representa un crecimiento del 18% con gran participación de producción santafesina. En diálogo con nuestra emisora, Carlos De Lorenzi, director de lechería en la provincia, reconoció que el incremento en las exportaciones hace que la crisis que atraviesa el sector por la situación económica nacional no sea tan crítica.
5: Más allá de que sabemos que la situación del sector es compleja, no es ajena a lo que está pasando también en la economía nacional con respecto a caída de demanda y todo eso lo que conlleva, porque más allá de que somos exportadores, la base fuerte de nuestra demanda es interna. Consideremos que gracias a este incremento importantísimo de exportación, récord de exportación, la situación no sea más negativa. Pero yo creo que acá lo que hay que resaltar es que se está demostrando, y Santa Fe en la cabeza, de la capacidad exportadora que tenemos. Entonces, ahí está el gran desafío que tenemos nosotros como sector, ¿sí? Nosotros acompañando como gobierno, para que estas exportaciones sigan incrementándose.
0: Y en el mismo sentido, De Lorenzi destacó que durante la gestión lograron certificar a otras 10 empresas lácteas para exportar.
5: En nuestra gestión se trabajó para que certifiquen mucho más empresas. Llevamos casi 10 empresas más certificadas para lo que se llama las normas HACCP, que son las que te habilitan a exportar en la mayoría de los países del mundo. El mercado externo está, y nosotros tenemos 99 empresas. Santa Fe no tiene muchas empresas en relación a Córdoba o Buenos Aires, por ejemplo. Lo que tiene Santa Fe concentra las más grandes, y tiene un número importante de medianas. El resto de las provincias tienen algunas grandes y después bastante atomizado todo, con mucho tambo fábrica. En el caso nuestro no tenemos, casi no existe el tambo fábrica. Son plantas de elaboración ya independientes.
1: Otro tema, se registró un brote de varicela en una escuela secundaria de Rafaela. Los 17 casos corresponden a estudiantes de primero a tercer año de una misma institución. En ese marco, el Ministerio de Salud trabaja con la comunidad y ofrece vacunación a quienes no tienen dosis y no presentan síntomas. Analía Chumpitaz, directora provincial de Promoción y Prevención de la Salud, indicó por el ET10 que los infectados son un grupo de adolescentes nacidos mayoritariamente antes de la incorporación de la vacuna contra la enfermedad al calendario nacional.
6: Claro, esto que está ocurriendo es algo esperable y que ocurre todos los años. A partir de octubre del 2013 comenzamos a tener esta vacuna como obligatoria y gratuita para las cohortes nacidas a partir de allí. Entonces, justamente lo que observamos a partir de ese año fueron brotes en ciertos establecimientos, en lugares cerrados, de aquellos niños que no estaban incluidos dentro de esos grupos vacunados. Lo que nos está ocurriendo este año es que justamente los nacidos previamente al 2013 son los que están afectados. Y esos brotes, cuando hablamos de brote, hablamos más de 5 casos en el mismo establecimiento. Y es de notificación obligatoria. En este momento el único brote que tenemos activo es este de Rafaela, que se ha trabajado de manera articulada, el sector público con el privado. No hay casos graves y la verdad es que se está trabajando muy bien y está el brote controlado. Es muy contagioso, se contagia a través de las gotitas de flush, esto que cuando hablamos, cuando tosemos, estornudamos, podemos transmitirlo fácilmente. Entonces, sobre todo en lugares cerrados, es de muy fácil transmisibilidad y contagiosidad. Por eso es importante que ante signos y síntomas se notifique rápidamente y que esa persona no vaya, no acuda a lugares en donde hay otras personas.
0: Y continuamos hablando de temas sanitarios porque advierten que la salud mental en la provincia atraviesa una situación crítica. Los colegios de medicina, psicología, trabajo social y terapistas ocupacionales, junto con el Sindicato de Profesionales Universitarios de la Sanidad, convocaron a una conferencia de prensa para expresar públicamente su posicionamiento ante esta problemática. Allí indicaron la situación actual de los sistemas de atención y las condiciones en las que se desarrolla la asistencia a la comunidad. Leandro Goldsack, secretario general del gremio, explicó por LT10 que solicitaron una mesa interinstitucional para tratar, entre otras cosas, las condiciones de trabajo.
7: Nosotros ubicamos la situación de la salud mental en una situación crítica. Esto tiene que ver, por un lado, con la realidad que nosotros percibimos a diario en nuestro trabajo, si distintos profesionales, trabajadores de la salud, que a diario afrontamos este tipo de situaciones en los efectores públicos de salud y algunos también en los efectores privados. O sea, hay una gran incidencia en el sistema público y una gran preocupación. Por lo pronto, nosotros como sindicato en el sistema público vemos también muchísimas cuestiones que nos vienen preocupando. A ver, para ser concreto, en lo primero tenemos que decir que de aquello que tiene que ser una real inversión con respecto a salud mental, tal como está establecida en la normativa nacional, la Ley Nacional de Salud Mental, el 10% del presupuesto total de salud tendría que estar destinado a salud mental. Esto sabemos que históricamente jamás se cumplió. ¿Tá? Por lo tanto, tanto a nivel nacional como a nivel provincial, a no haber una real inversión, una real erogación, digamos, para lo que tiene que ver con el sostenimiento, la creación de estructuras, de instituciones, de prestaciones, de dispositivos para los cuales que son necesarios para abordar la situación de salud mental, entendemos que sin esa inversión de dinero va a ser imposible, digamos. Por lo tanto, entendemos que hay, por lo pronto, un incumplimiento tácito de la normativa vigente por parte de los estados provinciales y nacionales.
0: Y en tanto, desde la provincia indicaron que están profundizando un abordaje integral y comunitario en este sector. El fortalecimiento de la red también se expresa en el incremento de las propuestas de formación para los equipos en salud mental. En los últimos 3 años se desarrollaron un centenar de capacitaciones, de las que participaron más de 11.000 integrantes del sistema de salud, incorporando herramientas para la primera escucha, el abordaje de urgencias y crisis y del suicidio también, entre otros temas.
1: Otro de los títulos destacados de la jornada, la nueva unidad de penitenciaria de Recreo ya cuenta con un 90% de ocupación. Entre el 12 y el 27 de septiembre incrementó de 738 a 802 la cantidad de personas alojadas. Los traslados permitieron desocupar definitivamente la cárcel de mujeres ubicada en el centro de la ciudad de Santa Fe. Cabe recordar que es en el marco del reordenamiento de detenidos provenientes de distintas jurisdicciones de la provincia.
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0: Y por eso nos acompaña Julio Canteros. ¿Cómo va, Julio?
8: Muy bien, chicos. Buenas tardes para todos.
1: ¿Todo bien?
8: Muy bien. Bueno, vamos a comenzar hablando de lo que va a ser la Fórmula 1 mañana en el Gran Premio de Singapur, circuito de Marina Bay. un fin de semana que anticipan calor extremo y lluvia, especialmente piso húmedo, para Hamilton y Verstappen. Los libres 1 se van a correr mañana a las 5:30, la clasificación sprint a las 9:30, el sábado la carrera sprint a las 6 de la mañana, la clasificación para la carrera a las 10 y el domingo precisamente se va a largar el Gran Premio de Singapur a las 9 horas. ¿Qué más? Fuerte decisión de Julián Álvarez. Decidió sacarse de encima a su representante Fernando Hidalgo, que fue el que lo confundió para que diga que su sueño era vestir la camiseta del Barcelona, y le trajo aparejado un conflicto enorme, no solamente con la dirigencia de Atlético de Madrid, sino también con los hinchas. Ramón Díaz se acerca a Corinthians, el pelado aparece como principal candidato a suceder a Fernando Diniz, despedido tras la séptima derrota seguida del conjunto de Brasil. El chileno Piero Massa será el árbitro del partido de ida entre Boca y Vasco da Gama por la semifinal de la Copa Libertadores, de la Copa Sudamericana, Boca. Y en el Master 1000 de Shanghái hubo, de 6 argentinos que jugaron, hubo 4 triunfos de nuestros compatriotas: Juan Manuel Cerúndolo, Sebastián Báez, Thiago Tirante y Camilo Hugo Carabelli. Lo último, volvió Marcos Rojo a Estudiantes. Todavía no fue presentado el plantel. Rojo fue insultado por los hinchas pincherratas, que lo consideraron un traidor porque prefirió jugar en Boca, después Racing. Pero hay tanta hipocresía y falsedad en el fútbol que ahora volvió a Estudiantes como si nada hubiese pasado. Hasta luego.
1: Hasta luego, Julio. Gracias.
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1: Continuamos con información destacada del ámbito nacional. El gobierno analiza realizar una demanda ante un organismo internacional por el atentado a la AMIA. La medida, aún en estudio, está siendo redactada por el ministro de Justicia, Juan Bautista Máiquez. Analizan acudir a la Corte Internacional de Justicia, que depende de Naciones Unidas. Esta tarde hubo una reunión con las autoridades de la Mutual Judía. La decisión ocurre a 32 años del ataque terrorista.
0: Y rechazaron el intento de Máximo y Florencia Kirchner por suspender el decomiso de sus bienes en la causa Vialidad. Lo definió la Cámara Federal de Casación Penal. Los hijos de la expresidenta Cristina Fernández no fueron sentenciados en ese caso, pero sus posesiones fueron consideradas parte de la maniobra delictiva. A 4 años de la condena, la justicia empezará a recuperar 685 mil millones de pesos. En tanto, aún hay un reclamo pendiente en la Corte Suprema.
1: Otro de los títulos destacados en el ámbito nacional: pidieron 12 años de cárcel para Leopoldo Luque y 8 para Agustina Kosachov en el juicio por la muerte de Maradona. Los fiscales del caso hicieron un repaso de los últimos días del astro argentino y la desidia y abandono que sufrió de parte de quienes debían cuidar su salud. Entre los acusados se encuentran el neurocirujano Leopoldo Luque, la coordinadora de Swiss Medical, Nancy Forlini, y 8 años para la psiquiatra Agustina Kosachov. En este contexto, Patricio Ferrari y Cosme Iribarren solicitaron ante el tribunal, en los alegatos finales del juicio, se condene con prisión a todos los profesionales involucrados en la muerte de Diego Maradona. Así lo expresaba el fiscal de la parte acusatoria.
13: Y por las calificaciones mencionadas, Este Ministerio Público Fiscal de San Isidro va a pedir que se imponga al imputado Leopoldo Luciano Luque la pena de 12 años de prisión, la pena de 10 años de inhabilitación para ejercer la medicina. Que se condene a Nancy Forlini a la pena de 10 años de prisión, se imponga la pena de 8 años de prisión por la misma calificación a la doctora Agustina Kosachok.
0: Y otra de las informaciones destacadas en el ámbito nacional de la jornada, la CGT se movilizó en defensa de la industria nacional con duras críticas al gobierno. La central obrera marchó hoy hasta el edificio del ex Ministerio de Industria en Buenos Aires y en reclamo a políticas de protección para el sector. Bajo el lema "Las Malvinas son argentinas, la industria nacional también", los gremios que participaron denunciaron el deterioro de la actividad productiva y la pérdida de puestos de trabajo. En este marco, la conducción tripartita de la CGT pronunció un duro discurso donde expresaron que el gobierno lleva adelante un modelo monitoreado por el Fondo Monetario Internacional.
1: Otro de los títulos destacados en el ámbito internacional tiene que ver con Rusia, no, en el ámbito nacional, ¿no?
0: Sí, en el ámbito nacional.
1: Estamos quedando, sí. La última información destacada: un alto diplomático de Estados Unidos visitará el país para avanzar con el gobierno en temas de seguridad y el programa de visas. Christopher Londó, número 2 del secretario de Estado Marco Rubio, llegará a Buenos Aires el 21 de octubre. El viaje del diplomático será antes de la visita oficial del vicepresidente estadounidense y tiene como objetivo afianzar la cooperación para combatir el crimen organizado en América Latina. También se espera que en las conversaciones aparezca el pedido argentino para ingresar el programa de exención de visas.
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0: Bueno, y ahora sí, vamos a repasar lo destacado a nivel internacional. Y en otra jornada de protestas estudiantiles en Francia, se registraron nuevos choques con la policía. Los reclamos al gobierno de Macron por los ajustes en educación se trasladaron a la Plaza de la Bastilla de París este jueves. Ante algunos incidentes, la policía comenzó a dispersar con cañones de agua y gases lacrimógenos a los estudiantes, que también respondían arrojando adoquines y otros elementos a los agentes. Los organizadores convocaron a una movilización mayor para el 13 de octubre.
1: Rusia dio por concluidas las medidas sanitarias por un presunto brote de peste neumónica. El Servicio Ruso de Defensa del Consumidor descartó cualquier riesgo epidemiológico tras la muerte de una científica de 28 años, empleada del Instituto de Investigaciones en Siberia. Tras recibir más de 5.500 análisis, no detectaron patógenos peligrosos y de que la situación sanitaria es tranquila, publicó en su web el organismo de control. Pese a la información oficial, la muerte de la mujer sigue sin esclarecerse y desde la Organización Mundial de la Salud reclaman más datos para evaluar el riesgo.
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0: Para contarnos lo que sucede en nuestra web, lo tenemos en la mesa Germán Giardino. ¿Cómo va, Ger?
15: Hola, Isa, Martín, ¿qué tal?
1: ¿Todo bien?
15: Bien, muy bien. ¿Saben que frente a las versiones de un repunte abrupto y significativo del río Paraná en nuestra zona, precisamente en nuestra web hoy van a encontrar un artículo sobre la estimación que está realizando el INA al respecto?
0: El Instituto Nacional del Agua.
15: Exactamente. Bien. Juan Borus, referente del instituto, decía esta tarde, en Al Derecho y Al Revés, que la crecida se dará de manera gradual y va a alcanzar los 4,80 metros hacia fines de este mes. Con estos valores, el río se va a mantener por debajo del nivel de alerta, es decir, los 5,30 metros, y de evacuación, que son los 5,70 metros. Vamos a escuchar parte de la explicación que daba Juan Borus al respecto. ¿Y en qué medida puede generar alguna preocupación?
16: Ahora, de los 3,42 que tenemos en Santa Fe Capital,
0: sí,
16: lo que se espera es un gradual aumento, un aumento sucesivo, No, algunas barbaridades que se están diciendo por ahí de subir 4 metros en un mes o algo por el estilo. No es esa la situación. Lo que estamos viendo es un ascenso que hacia fin de mes estaríamos hablando en Santa Fe de 480. Uh-huh. Eso sí, 480 es una lectura de escala alta, no sí. hay ninguna duda. Afecta un montón de situaciones. Por ejemplo, la gente que con la bajante y con los años de aguas bajas se animó a ir instalándose cada vez más
17: claro, cerca del río. En reservorios.
16: Claro, gente muy vulnerable, uh-huh. digamos, esa gente que ahora queda muy expuesta, ni que hablar del pescador artesanal y muchas sí. otras actividades que están siendo afectadas, pero hay que tratamos de poner en su justa medida lo que se espera.
15: Bueno, vale la aclaración de Juan Borus sí, para llevar también seguro. Cierta tranquilidad a la población.
17: Sí, sí, sí.
0: Es un tema muy sensible en la,
17: obviamente.
0: En la gente.
15: Totalmente, así, bueno. así es. Por eso, bueno, también para concluir los invito a ingresar a la nota en lt10.com.ar porque además el especialista sobre el final de la entrevista sí. analiza el impacto del fenómeno del Niño y cuáles son las proyecciones que hay hacia fin de año, uh-huh, en claro. que también se venía hablando
0: todo lo que se prevé, digamos, que puede llegar a venir.
15: Que puede llegar a venir y que ha cambiado bastante su curso en estos últimos días, ¿no? Han llevado a los especialistas cierta tranquilidad respecto a lo que va a ser el impacto
0: del fenómeno del Niño. tan grande como preveían hace unos meses.
15: Exactamente, por eso. Bueno, por eso los invitamos perfecto, a la nota y para tener una idea un poco más precisa, más clara de cómo se va a dar esta situación en los días venideros y en los meses venideros. Uh-huh. Bueno, estamos a nada del Festival Bandera en Rosario, este 26 de octubre, en el Parque Estación Central de Córdoba, el Parque Estación Central Córdoba de Rosario, uh-huh. recibirá a más de 30 bandas en 4 escenarios simultáneos. Se trata de la 7ª edición de este festival en la ciudad de Rosario y contará con la presencia de muchísimas bandas como la que estamos escuchando de fondo, Guasones, La Vela Puerca, Dillom, Marilina Bertoldi, Zoe Gotuso, El Mató un Policía Motorizado, Aterciopelados también, algunas bandas internacionales.
17: Qué buenas bandas.
15: Ajá. Sí, todas muy buenas bandas que están sonando muchísimo sí. en la actualidad. Y va a haber, por supuesto, bandas nacionales, locales, nacionales y algunas bandas internacionales también.
17: Qué bueno.
15: Están quedando muy pocas entradas para este festival, así que aquellos interesados pueden adquirirlas de forma online únicamente a través del sistema oficial de Passline. Así que atención, quedan pocas. Aquellos que tengan ganas pueden entrar a nuestra web, revisar la grilla, porque están todas las bandas con los horarios, también los horarios en que va a tocar cada una. Está todo bien en detalle en nuestra web. Vamos a cerrar entonces, por supuesto, con Marilina Bertoldi, que va a estar, como les decía, en este festival el próximo sábado 26 de octubre. El tema es Fumar de Día.

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6: 19:35 minutos, a esta hora en la ciudad de Santa Fe tenemos una temperatura de 17 grados, una décima, humedad 89%, la presión bien, 19.7 hectopascales. Continuamos repasando lo más importante en el ámbito local. Presentaron un proyecto en el Consejo Municipal para limitar los nuevos desarrollos inmobiliarios. Organizaciones socioambientales solicitan que la ciudad adhiera a la Ley Provincial de Humedales y garantice la preservación de estos espacios ribereños. La iniciativa plantea suspender nuevos permisos de edificación, loteos, rellenos, dragados y modificaciones topográficas en sectores que funcionan como reservorios naturales hasta que el municipio cumpla con las disposiciones de la normativa provincial. También proponen crear un inventario de humedales y advierte sobre la importancia de estos ecosistemas en un contexto de emergencia hídrica. Así lo explicó por LT10 Liliana Berraz, de la Asociación Civil Manzanas Solidarias.
7: El reglamento de ordenamiento urbano en diciembre del 2025 y modifica justamente un humedal muy rico, muy, te diría, protegido por toda la población del sector. Lamentablemente hoy vemos que hay un dibujo que destruye toda esa humedal y lo transforma en un profundo y extenso reservorio que modificaría absolutamente todo. Lo que más nos preocupa es que esa ordenanza fue firmada por todos los concejales de ese momento y 25, diciembre del 25. Sin tener en cuenta que en los alrededores hay muchas familias que no están, por supuesto, viviendo adentro del agua, pero sí que convivimos con ese ecosistema, y fundamentalmente que hay una cuestión técnica, que es hacer un reservorio por fuera de las defensas, no tiene sentido. O sea, un reservorio es para que reciba una acumulación de agua en determinado momento y después ese agua, con bomba o de otra manera, o por decantación por nivel, se va en este caso hacia la laguna Setúbal. En este momento hay una comisión que se llama de los entornos urbanos ribereños, que justamente se constituye para hacer un estudio profundo sobre las reformas que quiere hacer el Ejecutivo. Pedimos participar ahí porque nuestra voz está faltando.

0: bajo una modalidad en la que había coordinado una venta por WhatsApp con Carmona, es uno de los acusados, y luego Lescano fue quien lo termina matando de un disparo en la cabeza. Estos dos acusados hoy iban a recibir una condena de 29 años para Lescano y 28 años para Carmona. Lescano aceptó esta condena, pero Carmona rechazó el acuerdo. No hay condena para él y ahora deberá ir a juicio oral, algo que la familia quería evitar a toda costa, que vienen esperando hace 3 años que se resuelva esta situación y que ahora finalmente, luego del rechazo por parte de este acusado, habrá que ver cómo continúa, qué es lo que se pedirá, si irán por prisión perpetua. Bueno, todo esto lo estuvo hablando el fiscal con nosotros, Giavedoni, que es quien llevó adelante la investigación, y esto fue lo que nos dijo.
1: Hoy llevamos adelante audiencia para el tratamiento de 2 acuerdos de procedimiento abreviado. Son 2 los acusados, Carmona y Lescano. En el caso de Lescano se aceptó el acuerdo, es decir, más allá de que se hace la presentación por escrito de los acuerdos de procedimiento abreviado, donde todas las partes firmamos, todo esto se acompaña por escrito y entonces se presentan acuerdos firmados por todos. En este caso incluye a los acusados, pero en audiencia los acusados deben volver a manifestar su voluntad de continuar con el acuerdo de procedimiento abreviado. En este caso, fueron 2 los acusados, Lescano y Carmona. Lescano aceptó su condena, esa 29 años de prisión, la que ha quedado incluso desde el día de la fecha firme, dado que se han renunciado los plazos para llevar adelante apelaciones, etc. Y en el caso de Carmona, una vez que se le consulta por parte del tribunal si acepta el acuerdo, Carmona manifestó no estar de acuerdo y no aceptar y querer ir a juicio, con lo cual el próximo paso a dar con Carmona es la vía del juicio oral.
2: Imputaron a 4 policías y avanza la causa que investiga coimas en la sección de verificación automotor de Esperanza. Ayer se realizó la audiencia contra el subcomisario Cristian Gustavo Vittore, máximo responsable de la reparación policial perteneciente a la unidad regional 11. Se investiga a Vittore por las actuaciones entre julio de 2021 y septiembre de 2025. Durante ese lapso habría abusado de sus funciones para percibir sumas de dinero en efectivo a cambio de confeccionar y sellar documentación automotor irregular. El fiscal Ezequiel Hernández explicó que el próximo viernes la fiscalía discutirá con el abogado defensor Federico Kiener la necesidad de aplicar la prisión preventiva.
3: Nosotros lo que tenemos es, por un lado, la relación que tenían con esta gestora, que la gestora era quien les entregaba dinero para concluir con estos trámites, para realizar este trámite. Sospechamos y estamos investigando la posible participación de otras personas. Son 4 funcionarios policiales imputados, a los que se suma esta gestora. Y también tenemos otro imputado individualizado, a quien todavía no le atribuimos formalmente el delito, pero seguramente vamos a estar citándolo para realizar la audiencia imputativa en el caso de este hombre en libertad. La posibilidad de que ese formulario sea completado por funcionarios policiales y no por cualquier persona que compra o vende un vehículo o aún una gestora, es que al ser funcionarios públicos son de alguna manera fedatarios del contenido de esos formularios. Entonces el Registro Nacional de la Propiedad Automotor confía en que hubo un funcionario policial que corroboró que no había adulteración ni del número de motor ni del número de chasis, que el vehículo no tiene un pedido de secuestro vigente, que pertenece a la persona que dice que, o sea, que quien está transfiriéndose al titular del vehículo, y este paso es el que de alguna manera entonces se salteaba al hacerse irregularmente.
4: Otro tema, rescataron un ciervo en el Fonavi San Jerónimo de nuestra ciudad. Fue avistado por los vecinos y, luego del aviso a las autoridades, puesto a resguardo. El operativo se realizó ayer luego de las 19 y lograron dar con el animal en Intendente Irigoyen al 500. Héctor Mancuello, subjefe de la Brigada Ecológica, fue consultado sobre el rescate.
5: Los vecinos ayer del barrio San Jerónimo, precisamente del barrio Centenario, se vieron conmocionados por la aparición de un ciervo en Axis, donde este animal se viene escapando por el tema de la inundación, más precisamente, no es autóctono del lugar. Así que, bueno, ante esta situación, los vecinos

0: conmovido, procedieron a tratar de resguardarlo, ya que este se estaba siendo agredido por unos canes que se encontraban en el lugar, y al intentar escapar, querer retirarse, se golpeaba contra la edificación del lugar. Así que el primer móvil que llega pone el resguardo y enseguidamente convoca al personal de la Brigada Ecológica, idóneo en el tema, en la materia, al trabajar con los animales, y proceden al resguardo del animal. Bueno, te puedo decir que al arribo se contacta o se ve a simple vista que el animal se encontraba golpeado, lesionado, por lo que rápidamente se lo resguarda y se lo traslada y se lo pone a resguardo en la base ecológica que se encuentra situada en la Granja Esmeralda.
1: Hoy se robaron varios medidores y caños de gas en barrios Barranquitas. Los vecinos de la zona de Bolivia al 3600 aseguran que los delincuentes merodean para llevarse todo lo que puedan. Incluso hoy sustrajeron varios medidores y caños de gas, pero según manifestaron a LT10, la situación se viene repitiendo desde hace meses.
2: Esto es Barranquita. Estamos en calle Bolivia y López y Planes. Una situación insostenible porque no tenemos respuesta, no sabemos qué hacer. Somos presos de nosotros mismos porque tenemos que estar encerrados. Hoy cuando salgo para trabajar me encuentro que tengo la cabina del gas abierta, donde era evidente que se querían llevar el medidor, pero no lo lograron, pero aún así se llevaron caños, parte de la instalación, digamos. Y así con los demás vecinos. Dimos aviso al grupo que tenemos vecinos, y así como a mí, a varios. Saben que a algunos vecinos se lo llevaron peor porque sí le pudieron llevar los medidores. Así que bueno, esa es la nueva, pero durante la semana y durante los meses atrás se nos han metido a los patios, te llevan lo que hay a mano, te lo llevan afuera, los canastos, hasta los canastos de la basura. O sea, se hace insostenible.
3: Se realizará en Santa Fe la primera feria del libro usado y antiguo. El evento, denominado Fluya, será entre el 9 y el 11 de octubre en la emblemática Casa de la Cultura de la capital provincial. La propuesta cultural inédita para la ciudad y la región nació de la mesa de trabajo tripartita integrada por el Ministerio de Cultura de Santa Fe, la Secretaría de Cultura de la Municipalidad y la Universidad Nacional del Litoral, junto a Ediciones UNL. La iniciativa convoca a lectores, bibliófilos y libreros en un encuentro con entrada libre y gratuita. Ivana Tosti, quien es directora de Ediciones UNL, contó a LT10 sobre esta primera propuesta y anticipó que participarán 14 proyectos que trabajan con este material.
4: Este tipo de ferias y de proyectos atados por ahí a algunas cosas más específicas como la feria de los libros usados y antiguos, ¿no? Que hay ya varios proyectos en Santa Fe. Si ustedes se fijan en esta en particular, que es la primera, va a haber alrededor de 12 a 14 proyectos de la zona, son solo de la zona, entre la ciudad, Santo Tomé y Paraná, y vamos a invitar a dos proyectos especiales, uno de Rosario, que es Caburé, que hace muchos años que viene trabajando con este tipo de libros, y Agua por Eso, que es un proyecto de la ciudad de Paraná, que desde 2011 también viene trabajando con este tipo de material. Así que bueno, estamos muy contentos de poder concretar otra feria. Nosotros siempre
1: ingresaron a robar en la Escuela Agrotécnica de Ángel Gallardo. El hecho ocurrió en las últimas horas en la institución Lucía Araos. Según la denuncia, los malvivientes se habrían llevado animales y materiales de trabajo y en el transcurso habrían matado a una vaca.
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5: Y nos cuenta todo lo que sucede en nuestras redes sociales Jessica Ruiz. ¿Cómo va, Jess?
6: Hola, chicos, ¿cómo andan?
7: Muy bien.
6: Un placer.
7: Bien.
6: Igualmente. Un poquito húmedo la jornada esta, ¿no?
7: Sí.
6: Vamos a ver. Esperemos que no se largue así la lluvia. No, ayer estábamos como locos.
7: Ahora tenemos una humedad del 90%.
6: ¿Viste?
7: En la ciudad.
6: Me parecía, lo sentía en
7: ayer
6: mi,
7: un poco
6: en
7: más.
6: Operaciones.
7: Ayer llegamos a los 99%.
6: Pero bueno, sí, obvio. Chicos, ¿vieron? Todavía hay ecos de la despedida de Messi. Sí,
5: fue uno de los eventos más vistos de
6: sí,
5: la historia.
6: 45 puntos de rating entre los dos canales.
5: Tremendo.
6: que lo emitieron, sí, tal cual. En esa despedida hubo un hecho puntual que en las redes sociales se hizo muy viral. ¿Se imaginan de qué les estoy hablando?
5: Y hay tanto.
6: A ver, bueno.
5: Están los drones. Ah. Está.
7: No, los drones,
5: sí, los drones fue.
6: No. Bueno, los drones no
5: el
6: fue.
5: El inicio fue tremendo, pero después.
6: Sergio Torres
5: lindo,
6: tampoco. Lo de Cali tampoco.
5: Hubo varias apostillas.
6: Tuvo este momento viral, tuvo como protagonista a un santafesino de San Carlos Centro. Y es Agustín Giai, ¿sí? Que se quedó con el poncho de la Sole. Me muero. El poncho divino que todos dijimos, hermoso, qué lindo poncho. Yo igual no me animaría a ponerme un poncho, pero bueno, ¿sí? Es como que...
5: Es muy Sole.
6: Muy Sole,
7: el poncho.
6: Sí,
7: ella colección.
6: Pero
5: ella colección. Para la oportunidad, porque...
7: Sí,
6: sí. Giai se lo... Un trueque en el medio de la cancha.
5: Sí. Te doy mi campera,
6: exacto,
5: dijo.
6: Y resulta que al ser de Santa Fe, bueno, a ver, ¿cuál fue el destino de ese poncho? ¿Qué pasó con ese poncho?
7: Claro.
6: En el programa Ahí Vamos de la Siesta, sí, la mamá de Agustín Giai nos decía esto.
7: A ver.
8: Cuando se acerca a Agustín, que termina de cantar la Sole y sí, todo, se acerca al banco de suplente ahí, que ya ya terminaba, me muestra abajo del brazo y tenía el poncho de la Sole. No tenía el camperón puesto, tenía otra campera puesta. Y yo le digo, me sacaste el poncho a la Sole, le grito.
7: Sí.
8: Y empecé a festejar, porque le sacó el poncho a la Sole. Se sabe que me encanta la Sole. Uh-huh. Y entonces cuando le piden que le hace el cambio del camperón, porque no es que se lo arrebató, ni se lo robó, ni nada, ¿eh? Es educación, sí, porque la Sole la vio con frío, le digo. Entonces le dijo, que te cambie el poncho por el camperón. Y bueno, y así fue, le cambió el poncho por el camperón y le dijo, mi mamá está muy contenta porque es fanática tuya, le gustás, algo así le dijo.
5: Ay,
6: me morí de ternura, sí, con la historia de Agustín Giai.
5: Sí.
6: Le cambió el poncho
5: estuvo
6: a la Sole.
5: Rápido, ¿eh?
6: Estuvo rápido. Rapidísimo. Nadie se esperaba, creo,
7: claro,
6: yo. Todos pensaban que el poncho de la Sole iba para Messi. No sé, si vos decís, bueno, el Sole le regala algo, le regala el poncho, ¿no?
7: Claro.
6: Pero Agustín ya se acordó de que la mamá era fanática de la Sole.
7: Claro.
6: Lorena Bertozzi contaba también de que ellos escuchan mucho folclore, de que la Sole es de Santa Fe. Estaba muy, muy contenta con lo que pasó. Y también en esa misma nota salió el creador del poncho, ¿sí?
7: Sí.
6: Ramón Baigorría, ¿sí? Que es de Catamarca.
7: Uh-huh.
6: Resulta que este poncho, que es realmente bellísimo,
7: sí,
6: vayan a las redes de la radio,
7: sí,
6: para,
7: sí,
6: verlo,
7: sí,
6: si no se acuerdan de la imagen,
7: sí,
6: dice que ese poncho nació originalmente en el 2010 para la fiesta del Bicentenario, ¿sí? Que él lo hizo para en esa ocasión como piezas únicas de ese momento, ¿sí? Para celebrar el Bicentenario de la Patria. Es de lana y tintes naturales. Tiene cinco listas celeste y blanca. que simulan la bandera argentina y el sol de mayo bordado en el centro. Sí,
9: todo precioso. Artesanal.
6: Todo artesanal de esta empresa catamarqueña divina. ¿Cuántos imaginan que sale el poncho? Con esto me retiro.
7: No, no tengo idea.
6: Tírenme una cifra.
7: No.
6: 400.000. Julio.
7: 400.000 dice Julio.
6: La pegó Julio, 600.000 pesos. Para mi cumpleaños del 22 de abril, regálenme el ponchito, sí, chicos, todo. Acuérdense. Y sigan a las redes de la
7: qué
6: radio.
7: Bárbaro. Tremendo.
6: Y sigan a las redes de la radio para que vean la joyita que tiene la
7: sí,
6: mamá de Jessy.
7: Lo vamos a mirar, por
9: bueno,
7: supuesto.
9: Bueno, muchísimas gracias.
7: Gracias, Jessy.
6: Nos siempre vemos la semana placer. Que viene.
7: Chao.
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7: Se lo cuenta nuevamente Julio Canteros.
10: Bueno, vamos a hablar de los equipos de Santa Fe porque mañana se va a presentar Unión frente a Defensa y Justicia, 21:45 a este partido, arbitraje Darío Herrera. Sebastián Abid va a estar en el VAR. En principio tres variantes va a realizar Madelón, no confirmadas obviamente. Rubio por Pintado, Giacone por Palacios, Ramírez por Cuello, Mancilla, Rubio, Rocha, Ludueña, Ayala, Luna Diales, Giacone, Mosqueira, Malcorra, Ramírez y Tarragona sería la formación de Unión. Afuera Lucas Menossi, Fascisti Plantar, durante seis partidos se infiltró y si sigue de esta manera se puede llegar a derivar en una lesión crónica, por ende queda afuera y me parece que queda afuera por el resto de lo que queda del campeonato, teniendo en cuenta que Unión le faltan solamente cuatro partidos más. ¿Qué más? Lucas Meuli renovó contrato hasta diciembre del 2028, así que es una buena noticia para la gente de Unión. Y por el lado de Colón va a jugar el día domingo frente a Mitre Santiago del Estero por la fecha 33 de la Primera Nacional. Jorge Baliño será el árbitro. A las 19 juega en reserva Colón frente a Boca, para tener en cuenta. Y la probable formación de Colón para jugar frente a Mitre Santiago del Estero sería con Jiménez, Peinipil, Thaler, Rasmussen y Castet, Antonio, Lertora, Toledo, Lago, Marcioni y Bonancea. La fecha 34 Colón estará recibiendo a Almirante Brown el sábado 17 de octubre a las 18 horas en el Centenario y por la fecha 35 Colón deberá visitar a Ciudad Bolívar el sábado 24 de octubre 21 horas.
9: Muy bien,
7: muchísimas gracias Julio.
9: Hasta mañana.
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5: Y algo de lo que va a ocurrir tiene que ver con este fin de semana, la Expo Emprende. Se va a llevar a cabo este sábado y domingo entre las 15 y las 21 horas en el Liceo Municipal Antonio Fuentes del Arco, en el dique 2 del puerto de Santa Fe. Habrá stand de gastronomía, artesanías, ropa, accesorios, joyería, productos locales, entre otros. Con entrada libre y gratuita, es organizada por la Cámara de Mujeres Empresarias y Emprendedoras Santafesinas, Incuba Feria, la Cámara Integrando Caminos Emprendedores y la Cámara de Diseño de Santa Fe.
7: Se llevará a cabo la tercera fiesta del alfajor en Arocena. Atención, el encuentro se celebrará este domingo 11 de octubre desde las 14:30 en la Plaza José de San Martín de esa localidad del departamento San Jerónimo. Se trata de la tercera edición del evento del alfajor arocense 100% santafesino y contará con más de 85 expositores. Además se podrá disfrutar de un paseo de emprendedores, artesanos, feriantes, propuestas gastronómicas, espectáculos y espacios de juego para la familia. Franco Rivas, secretario de Turismo de la Municipalidad de Arocena, brindaba detalles al móvil de RT10. Esto es parte de lo que decía.
11: Nos queremos hacer conocer también hace 3 años. Digo, la fiesta del alfajor arocense se implanta en el corredor turístico Río de Historias y Aventuras como una actividad nueva, pionera en la celebración del alfajor del dulce litoraleño por excelencia. Y en este sentido, ¿qué importancia tenemos darlo a conocer? Como dijo Marcela Everard, nuestra secretaria de Turismo, ¿qué importancia es y cómo lo llevamos adelante a este evento y a la organización de este evento para implantarlo en este corredor de la Ruta 11? En el 2024 tuvimos una afluencia de 4.500 participantes. El año pasado, a la segunda edición, superamos la expectativa y fueron 7.500 participantes. Esto quiere decir que estamos duplicando a las personas que viven en Arocena, porque es un pueblo de 2.900 habitantes. A las 16 horas es la apertura y la bienvenida a todo el público, y acá es donde comienzan los artistas, los shows en el escenario mayor Orlando Veracruz, y a las 20 horas es la apertura oficial.
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7: Atención, porque mañana viernes tendríamos cielo nublado, parcial nublado, con algunos mejoramientos temporales, condiciones estables, baja posibilidad de lloviznas débiles y dispersas. La temperatura mínima está prevista en 13 grados y la máxima en 16. Para el sábado tendríamos cielo mayormente nublado con mejoramientos temporales, condiciones estables.
5: Menos mal.
7: Sí, sí, absolutamente. Tendríamos un fin de sin lluvia, aparentemente. Ahora vamos a hacer el extendido. Ajá. La mínima rondaría el sábado los 14 grados, la temperatura máxima los 19. Atención,
5: sí, porque el fin según. De semana largo, a ver, Martín,
7: exactamente. ¿Qué va a pasar? Según el Servicio Meteorológico Nacional, tendríamos un domingo que, bueno, no llovería, afortunadamente, 0% de posibilidades de precipitaciones en la ciudad de Santa Fe y en la región. La temperatura mínima 14 grados, la máxima 21 grados. Están buenas las temperaturas. El lunes, feriado, una temperatura mínima de 13 grados, la máxima de 20.
5: Sí.
7: A la mañana cielo parcialmente nublado, a la tarde mayormente nublado, pero cero posibilidades de lluvias, un 10% tarde y noche, pero es muy baja. Y el martes aparentemente tampoco, según el pronóstico del Servicio Meteorológico Nacional, llovería, cero probabilidades de lluvia, cielo parcialmente nublado durante la mañana y mayormente nublado durante la tarde.
5: Perfecto.
7: Ahora en Santa Fe tenemos, como lo venimos diciendo, cielo nublado, la temperatura 16 grados 8 décimas, humedad 89%, la presión 1010.3 hectopascales.
5: Muy bien, no tenemos tiempo para más, Martín, nos tenemos que despedir, segunditos nomás faltan para la hora 20. Muchas gracias a todos por escucharnos y nos estaremos reencontrando mañana a las 19 en una versión reducida.
7: Exactamente, de algo pasó, media hora.
5: Tenemos media hora.
7: Pero en media hora te informás de todo lo que pasó.
5: Todo lo mismo,
7: sí,
5: pero aún más reducido.
7: Exacto.
5: Te lo vamos
7: de
5: a
7: 19,
5: contar 19, mañana 30. De 19 a 19:30. ¿Dónde volveremos a hacer entonces, decíamos, el resumen informativo de esta gerencia de noticias de LT10? Hasta mañana, Martín.
7: Hasta mañana, chau. Isa. Chau, gracias por escucharnos.

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0: Buenas noches a todos, una vez más aquí en Observatorio X, un poquito atrasado. Tuvimos una jornada bastante intensa con muchas visitas de escolares que provienen de todas partes de la provincia de Santa Fe, con varias delegaciones, con varios ómnibus repletos de estudiantes, de docentes, en algunos casos también de padres acompañantes. Y bueno, todo eso me hizo retrasar un poco estar aquí en el programa en el horario normal, digamos, del comienzo. Bueno, estábamos escuchando la música que nos va a acompañar esta noche, que es la de Ray Conniff, así conocido desde el punto de vista, digamos, artístico. Joseph Raymond Conniff, más conocido como Ray Conniff, fue un destacado músico, director de orquesta, arreglista vocal e instrumental y trombonista estadounidense. Se caracterizó por emplear un coro acompañado a la orquesta que lo hizo, de la cual formó parte, por supuesto, y lo hizo tan famoso. Había nacido el 6 de noviembre de 1916 en Estados Unidos, en Massachusetts, y falleció el 12 de octubre del 2002 a la edad de 85 años en la localidad de Escondido, en California. El género estacional se llamaba. Casado con Vera Conniff de 1968 a 2002, y tuvo de hijos a tres, Tamara, Jimmy y Patty Conniff. Recién escuchábamos un tema clásico muy conocido, lo hemos escuchado muchísimo en los años 70, Bésame Mucho. Bueno, las actividades del CODE, por supuesto, para los docentes que nos escuchan, deben solicitar turno. Ya es la época final, digamos, del ciclo lectivo 2026, donde se realizan las recorridas por el casco histórico aquí de la ciudad de Santa Fe y otros lugares atractivos de nuestra ciudad, sobre todo lo que tiene que ver con la parte administrativa del Estado, o también en el caso de lo histórico. El CODE está siempre abierto y dispuesto para recibir a los grupos, como pasó hoy, como pasa en las últimas semanas, yo diría en los últimos dos meses, una actividad intensísima. Deben solicitar turno simplemente entrando en la página del CODE, ponen OBS CODE, OBS, OBS de observatorio, todo junto con CODE, sigla CODE, Centro Observador del Espacio, y van a encontrar inmediatamente una serie de link que dice escuela, jardines, solicitar turnos. Ahí directamente van a encontrar un formulario automático donde se le pide todos los datos del interesado en hacer la visita. Deben especificar el día y el horario para que no se superponga con otras instituciones. Luego nosotros respondemos si está disponible o no dicho horario. Si está ocupado, se busca rápidamente una solución, se cambia el horario, puede ser antes, puede ser después. Nosotros hacemos una actividad que dura para cada contingente aproximadamente una hora, así que es fácil acomodar si los horarios, salvo una superposición con muchas solicitudes previas, que también nos ha pasado, ¿no? Bueno, ahí tienen ese link. Si quieren saber también qué es lo que proyectamos, porque eso depende de los niveles de los niños, hemos tenido últimamente muchos jardines o chicos de primeros grados, tenemos una cartelera del planetario donde está el desarrollo de todas las principales presentaciones educativas que hacemos para las instituciones. Para el público en general, bueno, la atención al público todos los días del año a partir de las 7 de la tarde. El planetario funciona como un cine, por lo tanto no interesa de que esté nublado, que esté lloviendo, el CODE está abierto de todas maneras, y en ese caso, si no se pueden hacer observaciones, se les entrega un ticket, un pasaje, digamos, para un regreso sin cargo, para hacer observaciones cuando el clima mejore, cuando tenga la luna, por ejemplo, En este momento tenemos a la Luna, tenemos a Venus y tenemos a Saturno también, que se nos presenta bastante interesante, muy lindo para verlo a través del telescopio, con sus anillos que paulatinamente se van abriendo. Casualmente el sábado pasado tuvimos la oposición de Saturno. La oposición de Saturno, cuando lo tenemos a la menor distancia de la Tierra, eso dura aproximadamente un día, y el sábado tuvimos una charla del profesor Alberto Annunziato, que es un especialista fundamentalmente de Luna, especialista en temas que tienen que ver con la geografía lunar, de Paraná, que forma parte de la comisión directiva del CODE, pero en este caso dio una charla exclusivamente sobre Saturno, toda su historia también, tiene una historia muy interesante Saturno. Si bien es un planeta prehistórico, no tiene un descubridor porque es un objeto visible a simple vista desde los albores de la civilización, junto con los otros cuatro, junto con Mercurio, con Venus, con Marte y Júpiter, el último que podemos ver a simple vista es el planeta Saturno. Pero tiene una historia interesante desde los albores de la utilización de los telescopios, con el primer observador de Saturno, Confuso, nunca lo pudo interpretar debidamente, que fue don Galileo Galilei, que lo vio con una forma muy diferente a como observaba a Júpiter, y no pudo, con sus telescopios precarios de ese momento, llegar a resolver los anillos de Saturno. Pensar que hoy cualquier telescopio de aficionado dependerá del diámetro que tenga la lente o el espejo. Saturno lo vemos como un sombrerito y con definición. Sin embargo, en el caso de Galileo no tenía esa definición, y como los anillos se encontraban bastante abiertos en ese momento, él al dibujarlo lo dibujaba como con dos protuberancias, con dos orejas, digamos, al planeta a su alrededor, y no les veía el movimiento como si se ven en las cuatro lunas famosas galileanas que él descubrió como puntos girando alrededor de Júpiter. Bueno, la historia cuenta que él se enojó, por así decir, con Saturno, no logró resolver los anillos y dejó de observarlo. Recién 50 años después, otro astrónomo, en este caso Huygens, que era un astrónomo holandés, con un telescopio de mejor calidad, por primera vez pudo resolver esos anillos, que fueron el gran interrogante hasta, digamos, siglo XX, de por qué ese planeta tenía anillos y los otros no, que también los tienen, pero que no son observables con telescopios comunes, incluso telescopios grandes que ya existieron en el siglo XX, desde la Tierra. Me refiero a Urano, me refiero a Neptuno y también a Júpiter. Son anillos muy débiles que en muchos casos fueron detectados originalmente por las sondas espaciales. Bueno, esos anillos fueron el gran interrogante, el por qué se tejieron muchas, teorías con respecto a lo que son. Y aparte, lo notable es que los anillos, tanto de Saturno como los de los otros planetas, prácticamente no tienen un parentesco, o sea, no hay una similitud de que todos son formados por lo mismo. Caso Saturno, está formado por objetos que son como pequeñas lunas girando alrededor del planeta, que tiene muchas lunas, y que conforman esos anillos, que con el tiempo, hablamos de millones de años, se van a ir disolviendo, porque entre los anillos están las llamadas lunas ovejeras, que son lunas que van acaparando ese material rocoso que gira alrededor del planeta, y se van haciendo nuevas lunas por acreción, como pasó en general en el sistema solar con respecto a los satélites. Se van formando de a poco lunas que incluso ondulan a los anillos. Los anillos nosotros lo vemos como una autopista, digamos, girando alrededor del planeta, pero de cerca las ondas espaciales mostraron que son ondulados. Cuando se miran de costado no son como una línea recta, sino un vaivén, digamos, de los anillos formados esa irregularidad por las lunas que tienen, esas lunetas, digamos, que se van formando entre ellos. Bueno, llegamos a la mitad del programa, vamos a escuchar después otro tema de Ray Conniff y tenemos también algunos anuncios.
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Bueno, regresando a las actividades del CODE, ya que nos están consultando, les recordamos que tenemos un taller de astronomía y filosofía para niños de formación continua. La astronomía y la filosofía para niños se puede abordar de forma interactiva a través de la lectura de cuentos sobre el espacio, la historia y la era del espacio, la observación con telescopios y el uso de herramientas digitales. Los niños pueden comenzar reconociendo constelaciones básicas a simple vista o usando plataformas educativas interactivas para explorar el sistema solar y el universo profundo. Las clases interactivas se dictan en la sala de los museos y en el planetario digital con proyecciones Full Dome 360. Aprendizaje de manejo y observaciones con telescopios desde la terraza. Estos cursos se desarrollan los sábados de 17, son presenciales, sábado de 17 a 19, van a ser hasta el 26 de noviembre, cuando finalizan las actividades educativas. Son básicamente de 8 a 14 años, pero eso no implica que niños por ahí un poquito menores o un poquito mayores puedan participar. Tiene un costo mínimo de 10.000 pesos por cada clase semanal y se dictan en nuestro complejo. No interesan las condiciones climáticas, la enseñanza del cielo nocturno. Nosotros, a diferencia de otras épocas, máximo en esta época del niño que tenemos cielos preferentemente nublados, nosotros lo hacemos a través del domo del planetario, que es un cielo perfecto, un cielo que no tenemos en las ciudades, lo tenemos en nuestro planetario, y es mucho más fácil ubicar geográficamente con las constelaciones a los alumnos para que vayan conociendo las principales constelaciones del cielo, que generalmente están enmarcadas por estrellas, que son también las principales de cada constelación o grupo de estrellas, que son las constelaciones, y eso los va guiando de paso a paso, como vamos haciendo nosotros, partiendo de la zona de Centauro, de Cruz del Sur, la Mosca, el Saco de Carbón, empezando desde el sur, viniéndonos hacia el hemisferio norte, del cual también tenemos la posibilidad de observar importantes constelaciones.

20-30 para todas las edades, sin cargo. La inscripción se hace en el mismo sitio. Muchas personas, sobre todo mayores, nos preguntan por estos cursos. Son muy lindos, se comparten en el primer horario con alumnos de distintas facultades de la Universidad Nacional del Litoral, que tienen como materia electiva la astronomía y ciencia espacial, y en el segundo horario con alumnos de distintos niveles, de distintos años, de la Escuela Industrial Superior, anexa a la Facultad de Ingeniería Química. Por lo tanto, la sala puede llamar un poco la atención, que la tenemos casi siempre más de la mitad completa, pero nuestros aficionados que quieran participar de estos cursos tienen la posibilidad de hacerlo de forma gratuita. Tenemos un pequeño examen multiple choice al final de cada ciclo, pero en este caso es opcional para aquellos que nos visitan, ¿no? Los que son personas mayores, digamos, que no son alumnos, no tienen obligación de realizarlo. Bueno, ahora vamos a pasar a las noticias interesantes de este desarrollo. Mientras el mundo vive convulsionado por guerras, por una serie de cuestiones que muchas veces a nivel local no se les dan la importancia que tienen, las noticias son muy breves, las noticias del exterior, preocupa más siempre lo interior, digamos, lo que pasa en nuestro país. Generalmente las noticias que vemos permanentemente son noticias negativas. A nivel mundial pasa lo mismo. Sin embargo, el país funciona, el país va adelante, y hay mentes que van permanentemente y durante mucho tiempo desarrollando programas para la exploración del universo y fundamentalmente de nuestro sistema solar. En este caso vamos a hablar, ya que tocamos el tema de Saturno, la misión Dragonfly de la NASA, que pone la mira en los misterios de Titán. Cuando descienda a través de la espesa neblina dorada en la luna Titán de Saturno, el helicóptero módulo de aterrizaje Dragonfly de la NASA encontrará un terreno inquietantemente familiar. El ecuador de Titán está envuelto en dunas. Las nubes se desplazan por sus cielos. Llueve. Los ríos fluyen, formando cañones, lagos y mares. Pero no todo es tan conocido como parece. A una temperatura de menos de 180 grados centígrados bajo cero, las arenas de las dunas no son granos de silicato, sino material orgánico. Los ríos, lagos y mares contienen metano y etano líquidos, no agua. Titán es un mundo congelado, cargado de moléculas orgánicas. Sin embargo, Dragonfly, un módulo de aterrizaje con hélices del tamaño de un automóvil que será lanzado no antes del 2028, explorará este mundo gélido para posiblemente responder a una de las preguntas más importantes de la ciencia. ¿Cómo empezó la vida? Buscar respuestas acerca de la vida en un lugar donde no es probable que la vida pueda sobrevivir parece extraño, pero de eso se trata precisamente. Dragonfly no es una misión para detectar vida, es una misión para investigar la química que había antes de que existiera la biología aquí en la Tierra, dijo Sibby Tuttle, investigadora principal de Dragonfly y científica planetaria en el Laboratorio de Física Aplicada John Hopkins de Maryland. En Titán podemos explorar los procesos químicos que habrían llevado al surgimiento de la vida en la Tierra sin que la vida complique el panorama. En la Tierra la vida ha remodelado casi todo, enterrando a sus antepasados químicos bajo miles de millones de años de evolución. Incluso los microbios actuales dependen de una serie de reacciones químicas para seguir retorciéndose. Es necesario haber pasado de la química simple a la compleja antes de dar el salto a la biología, pero no conocemos todos esos pasos. Titán nos permite descubrir algunos de ellos. Titán es un laboratorio químico intacto, donde todos los ingredientes para la vida conocida, elementos orgánicos, agua líquida y unas

0: fuerte fuente de energía han interactuado en el pasado. Lo que Dragonfly descubre revelará un pasado ya desaparecido en la Tierra y mejorará nuestra comprensión de las condiciones que hacen habitable un mundo. Y si la química que inició la vida en nuestro planeta es una regla universal o una extraordinaria casualidad cósmica. Antes de la misión Cassini-Huygens de la NASA, los investigadores no sabían cuán rico es Titán en moléculas orgánicas. Los datos de la misión, combinados con experimentos de laboratorio, revelaron una heterogénea mezcla molecular: etano, propano, acetileno, acetona, cianuro de vinilo, benceno, cianógeno y más. Estas moléculas caen en la superficie formando depósitos densos en el lecho del hielo y roca de Titán. Los científicos creen que la química relacionada con la vida podría comenzar allí, si se le da un poco de agua líquida, como la proveniente del impacto de un asteroide. Aquí interviene el cráter Selk, un lugar de impacto de 80 kilómetros. Este es un destino clave para Dragonfly, no solo porque está cubierto de material orgánico, sino porque podría haber tenido agua líquida durante un tiempo prolongado. El impacto que formó Selk en Titán derritió el lecho de roca congelada, creando temporalmente una piscina que podría haber permanecido líquida durante cientos o miles de años debajo de una capa de hielo aislante, como los estanques de invierno en la Tierra. Si a esto se mezclara un anticongelante natural, como el amoníaco, la piscina podría haber permanecido descongelada aún más tiempo. Mezclando agua con material orgánico y el silicio, fósforo, azufre y hierro provenientes del objeto que habría hecho colisión para formar una sopa primordial. Esto es, esencialmente, un experimento químico de larga duración. Lo dijo Sharad Horst, química atmosférica de la Universidad Johns Hopkins y co-investigadora del equipo científico de Dragonfly. Es por eso que Titán resulta tan emocionante. Es una versión natural de nuestros experimentos sobre el origen de la vida, excepto que ha estado desarrollándose por mucho más tiempo y a una escala planetaria. Durante décadas, los científicos han simulado las condiciones primitivas de la Tierra, mezclando agua con compuestos orgánicos simples para crear una sopa prebiótica y desencadenando reacciones con una descarga eléctrica. El problema es el tiempo. La mayoría de las pruebas duran semanas o tal vez meses o años. La piscina de fusión en el cráter Selk, sin embargo, posiblemente duraron decenas de miles de años. Esto sigue siendo menos tiempo que los cientos de millones de años que tardó en emerger la vida en la Tierra, pero es potencialmente suficiente tiempo para que ocurra la química crucial. No sabemos si el surgimiento de la vida en la Tierra tomó tanto tiempo porque las condiciones tenían que estabilizarse o porque la química en sí misma necesitaba tiempo para evolucionar, dijo Horst. Pero los modelos muestran que si arrojamos los compuestos orgánicos de Titán al agua, decenas de miles de años es suficiente tiempo para que ocurra la química. Dragonfly pondrá a prueba esa teoría. Aterrizará cerca del cráter Selk y volará de un sitio a otro, analizando la química de la superficie para investigar los restos congelados de lo que podría haber sido la química prebiótica en desarrollo. Morgan Cable, científica investigadora del Laboratorio de Propulsión a Chorro del JPL de Pasadena, California, y co-investigadora de Dragonfly, está particularmente entusiasmada con el instrumento espectrómetro de masas de Dragonfly. Desarrollado por el Centro de Vuelo Espacial Goddard de la NASA, con un subsistema clave proporcionado por el Centro Nacional de Estudios Espaciales de Francia, DRAMS, que son las siglas de este instrumento espectrómetro de masas, buscará indicadores de química compleja. No estamos buscando moléculas exactas, sino patrones que sugieran complejidad, dijo Keible. En la Tierra, por ejemplo, los aminoácidos, que son fundamentales para las proteínas, aparecen en patrones específicos. Un mundo sin vida fabricaría principalmente los aminoácidos más simples y formaría otros menos complejos y en menor cantidad. En general, Titán no se considera un mundo habitable, es demasiado frío como para que ocurra la química de la vida tal como la conocemos, y no hay agua líquida en la superficie donde existen los compuestos orgánicos y las posibles fuentes de energía. Aún así, los científicos han postulado que si un lugar tiene los ingredientes necesarios para la vida y el tiempo suficiente, debería surgir una química compleja y finalmente la vida. Si Titán demuestra lo contrario, podría significar que hay algo que hemos mal interpretado sobre el comienzo de la vida y que esta puede ser menos común de lo que pensábamos. No sabremos qué tan fácil o difícil es que ocurran estos pasos químicos si no vamos así que tenemos que ir y mirar. Eso es divertido, de ir a un mundo como Titán. Somos como detectives de nuestras lupas, con nuestras lupas observando todo y preguntándonos qué estamos viendo. Dragonfly está en el proceso de diseño y construcción bajo la dirección del Laboratorio de Física Aplicada John Hopkins, el cual gestiona esta misión para la NASA. El equipo incluye socios clave en el Centro de Vuelo Espacial Goddard y el Laboratorio de Propulsión a Chorro de Pasadena. El programa Dragonfly es administrado por el Centro de Vuelo Espacial Marshall de la NASA de Huntsville, Alabama, para la Dirección de Misiones Científicas de la Agencia NASA en Washington. Bueno, quien quiera más datos, ingresan en la página oficial de la NASA. Hay una recreación de lo que va a ser este helicóptero, mini helicóptero, que van a llevar a la superficie de Titán. Vamos a recordar que Titán es la segunda luna en tamaño del sistema solar, el segundo satélite en tamaño, y es el único que tiene atmósfera, es el único que presenta atmósfera bastante densa en su superficie. La sonda Huygens ya descendió en la era de la exploración de este planeta, hecho por la sonda Cassini, que fue la primera que descendió en la superficie, que mandó imágenes que nos recuerdan muchísimo en algunos aspectos a la geografía terrestre de los desiertos o montañas, y en parte también al planeta Marte. La atmósfera es bastante densa. Si nosotros estaríamos en la superficie de esta luna, probablemente ni siquiera podríamos visualizar al propio planeta, porque es una atmósfera bastante densa. Es como que si estaríamos siempre en un mundo absolutamente nublado, pero con un colorido, digamos, una tonalidad rojo anaranjada por los compuestos que tiene la atmósfera en toda la superficie de esta luna tan particular y única, que siempre hizo pensar que era prácticamente el prototipo de lo que fue nuestro planeta Tierra en aquellos lejanos orígenes de hace miles de millones de años, cuando comenzaba a evolucionar como mundo químico para prepararse a lo que hasta ahora conocemos como único en el universo, que ha generado la vida y que muchos astrónomos piensan seriamente que es muy probable que seamos únicos, quizás a nivel universal, que no es tan sencillo decir la vida se da porque se da nomás, sino que hay muchos procesos y muchas coincidencias, muchas casualidades y muchas particularidades que tiene que tener un mundo como es el nuestro para que esa vida pueda generar, y que no es tan simple que se pueda haber dado porque sí en cualquier parte del universo. La expresión de deseo existe. El ser humano quizás no pueda admitir que estamos absolutamente solos en el universo. Cuesta aceptarlo, ¿no? Ya desde épocas muy remotas siempre miró para el cielo como pensando, imaginándose que nosotros no estamos solos, que el universo en realidad puede ser un semillero de vida, porque nunca falta aquella pregunta que siempre nos hacen, que cómo puede ser que con tantos miles de millones de estrellas que tiene nuestra galaxia y que con tantos miles de millones de galaxias que existen en el universo, exista un solo mundo habitado. Es un interrogante bastante, digamos, cuestionable. Pero, vuelvo a repetir, es como una expresión de deseo. De hecho, quizás la vida pueda existir en otros mundos, pero no una vida compleja como la de la Tierra, y menos aún una vida compleja que a través de miles de millones de años y desde hace muy poco tiempo en términos astronómicos haya generado la inteligencia en una sola especie, la evolución en una sola especie, un cerebro evolutivo en una sola especie. Ese es el gran interrogante también. Así que bueno, las posibilidades existen. La tecnología nos está llevando a todo esto, por eso les decía al principio, mientras vivimos en un mundo convulsionado, como que nos parece que nunca pasó esto en la historia de la humanidad, y en realidad siempre sucedió. Lo que pasa es que hoy tenemos una presencialidad de los hechos mundiales a la velocidad de la luz por una serie de dispositivos que antes la humanidad no tenía y que por ahí nos enterábamos después de mucho tiempo. Pero el ser humano vive de guerras, vive de revoluciones, vive de transformaciones, de guerras, sobre todo religiosas. No se salva ninguna religión de las atrocidades que hizo el ser humano con sus propios por creer diferente, por pensar diferente, y no se salva ninguna, Cuando repasamos la historia de todas las religiones, sobre todo de las principales que hoy son dominantes en determinadas regiones del mundo, vemos que el ser humano ha sido bastante de poca consideración con otras creencias, incluso a nivel político también. Pero bueno, mientras pasa todo esto, que hoy lo vemos como algo que parecería que nunca pasó y siempre sucedió, tenemos por otro lado la inteligencia que se usa para el bien, la inteligencia que se usa para el descubrimiento, la inteligencia que va mucho más allá de las disputas ideológicas, religiosas o políticas, y que es el estudio del universo, conocer más nuestro planeta, tener un monitoreo mucho mejor de lo que es el clima cambiante de la Tierra, que no es nuevo esto que está pasando ahora con el Niño, es algo cíclico, es algo que siempre ha sucedido, que se viene monitoreando desde la era del espacio prácticamente. Ahí comenzó el gran estudio de los fenómenos atmosféricos, primero con aviones de gran altitud, después con satélites, pero es algo que natural, que siempre ha pasado, más o menos. Muchas veces se le ataca, de que el hombre ha distorsionado, el clima, sin duda lo ha hecho, pero localmente, no a nivel global todavía. Así que bueno, ante toda esa noticia, estamos felices de que sucede todo lo contrario, y donde hay gente que realmente dedica muchísimos años a estos proyectos que son siempre por lo menos entre 10 y 20 años de desarrollo. No es que se le ocurrió ayer y empezaron a hacer el robot mañana. No, no. Todo esto lleva un proceso, intervienen muchas voluntades, digamos, muchos científicos, muchos técnicos, mucha gente de todas partes del mundo. Fíjense qué interesante que el relato de hoy se mencionan a tres mujeres científicas. Las mujeres están muy involucradas en la NASA, sobre todo en los estudios del universo y sobre todo también de nuestro planeta, ¿no? Bueno, y como estamos llegando a la primera hora de nuestro programa, vamos a hacer una pausa y luego de otro tema musical de Ray Conniff, vamos a hablar de PACE, plancton, aerosoles, nubes y ecosistemas oceánicos. Es una misión, la PACE, que son sus siglas en inglés, que nos van a llevar a conocer más lo que es nuestro planeta y su ecosistema que tanto nos interesa.
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2: Hora 21 en todo el país. El cielo se encuentra nublado en la ciudad de Santa Fe, la temperatura 16 grados 7 décimas, humedad 88%. Por el fenómeno del Niño, se prevé una crecida gradual del Paraná que no llegaría a niveles de alerta. Juan Borus, el referente del Instituto Nacional del Agua, aclaró por el ET10 que no se pronostica una subida intempestiva del cauce en el Santa Fe. El especialista sostuvo que si se producirá un incremento progresivo que ubicaría el río cerca de los 4 metros 80 centímetros a fin de mes.
3: Lo que se espera es un gradual aumento, uh-huh. Un aumento sucesivo, uh-huh. No algunas barbaridades que se están diciendo por ahí de subir 4 metros en un mes o algo por el estilo. Lo que estamos viendo es un ascenso que hacia fin de mes estaríamos hablando en Santa Fe de 480, pero tratamos de poner en su justa medida lo que se espera.
2: Hoy se robaron varios medidores y caños de gas en barrio Barranquitas. Los vecinos de la zona de Bolivia al 3600 aseguran que los delincuentes merodean para llevarse todo lo que puedan. Incluso hoy sustrajeron varios medidores y caños de gas, pero según manifestaron a LT10, la situación se viene repitiendo desde hace meses.
4: Hoy cuando salgo para trabajar me encuentro que tengo la cabina del gas abierta, donde era evidente que se querían llevar el medidor, pero no lo lograron, pero aún así se llevaron caños, parte de la instalación, digamos. Y así con los demás vecinos, dimos aviso al grupo que tenemos vecinos, y así como a mí, a varios. Saben que a algunos vecinos se lo llevaron peor porque sí le pudieron llevar los medidores. Así que bueno, esa es la nueva, pero durante la semana y durante los meses atrás se nos han metido a los patios, te llevan lo que hay a mano, te lo llevan.
2: Información del ámbito nacional e internacional con Germán Giardino.
5: Un alto diplomático de Estados Unidos visitará el país para avanzar con el gobierno en temas de seguridad y el programa de visas. Christopher Landó, número 2 del secretario de Estado Marco Rubio, llegará a Buenos Aires el 21 de octubre. El viaje del diplomático será antes de la visita oficial del vicepresidente estadounidense y tiene como objetivo afianzar la cooperación para combatir el crimen organizado en América Latina. También se espera que en las conversaciones aparezca el pedido argentino para ingresar al programa de exención de visas. Información internacional, Rusia dio por concluidas las medidas sanitarias por un presunto brote de peste neumónica. El Servicio Ruso de Defensa del Consumidor descartó cualquier riesgo epidemiológico tras la muerte de una científica de 28 años, empleada del Instituto de Investigaciones en Siberia. Tras realizar más de 5.500 análisis, no detectaron patógenos peligrosos y de que la situación sanitaria es tranquila, publicó en su web el organismo de control. Pese a la información oficial, la muerte de la mujer sigue sin esclarecerse y desde la Organización Mundial de la Salud reclaman más datos para evaluar el riesgo.